0: aplausos y nuevamente fuegos artificiales, en este caso con los colores de la bandera argentina, justo aquí, debajo de la cabina de Radio Splendid, donde el humo por efecto del viento traerá otra vez a esta zona la nube blanca y celeste. El campo de juego está despejado por lo que alcanzamos a ver acá en el monitor, pero el humo estará disperso un ratito por aquí. Rompen fila los jugadores, los de Argentina todavía con el buzo oscuro. Se los estará despojando cada uno de los futbolistas para lucir el manto sagrado amistoso de la selección frente a Burkina Faso. 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Ahí están acercándose algunos chicos para sacarse fotos. A ver a dónde va a ocupar el Dibu Martínez su posición en el primer tiempo. El árbitro, la terna arbitral con José Cabero, está en el centro del terreno, esperando por los capitanes por el lado de Argentina. Bien le sienta la capitanía Cristian Romero, Cuti viejo nomás. Y el de Burkina, ya te lo digo. Aunque te digo, ya estuve...
1: ¿El capitán?
0: De Burkina Faso, ¿lo tenés?
1: Sí, Gumbiá, el número 6.
0: Pero bueno, me dijiste.
1: Porque sí, era el capitán, el único jugador que juega en Europa, en el Dinamo Bucarest. Sí, perteneciente, señor, al Genoa de Italia. Al final no le contaste a la gente cómo preparaste,
0: Preparé la hojita llena de jugadores con los números que encontré en la lista de buena fe de Burkina Faso. Y está representado el nombre, el apellido, el lugar donde nació, el equipo al cual representa, no solo ahora, sino también del cual es original, ¿no? Que lo cede a préstamo, por ejemplo. La edad. Ouedraogo Mahomotu, que no vino, tiene 19, juega en el Sheriff Fútbol Club de Moldavia. Para dar un pequeño ejemplo.
1: Claro, que le ganó, por ejemplo, alguna vez al Real Madrid.
0: El sí. Sheriff. A ver, vos sos más loco que yo, entonces. Bueno, estos datos forman parte de la locura de este relator. Pero bueno, hoy no voy a poder compartir demasiado, ya que no han viajado los jugadores titulares de la selección de Burkina Faso. Pero estos chicos seguramente van a dar un buen espectáculo frente a Argentina. Bien, está entonces el capitán de Burkina Faso, Dumbia, y el de Argentina, el Cuti Romero. Paso por Estudios Centrales, Juan Pisegade, ¿tenés algo de último momento antes de que se ponga en marcha acá?
2: No, y no tenemos partidos en juego por el momento.
0: Bueno, recordamos que preparamos un domingo fantástico de emociones que en un ratito te iré contando. Fútbol internacional amistoso de Argentina. Próximo martes se cerrará por lo menos este primer calendario de tres amistosos después del Mundial. Y después veremos con fechas confirmadas cómo sigue antes de fin de año. Pero se vienen algunos partidos más de la escaloneta que está tratando el recambio, pensando en el próximo Mundial. Ya se va posicionando el árbitro con los asistentes. Vienen a rodearlo a Lautaro Martínez. ¿Alguna selfie? Ahí se queda conversando el árbitro José Cabero con el Toro. Y ahí están posicionando.
3: Sí. Hoy la selección vuelve a utilizar esta camiseta que, sin lugar a dudas, quedará en la historia, ¿no? Porque fue casualmente la misma indumentaria que vistió en las semifinales del Mundial, donde le dio vuelta el partido ni más ni menos que Inglaterra.
1: Exactamente, las camisetas azules contra Inglaterra van a quedar siempre en la historia. Bueno, podemos decir que ahora se revirtió lo de la gente, lejos de estar lleno, pero un 60-70% tenemos, ¿no? Del estadio.
3: Sí, te digo, la parte baja, salvo ahí la preferencial de enfrente de ustedes, está lleno. Lo que le falta es un poco al anillo de arriba, ¿no? Un poco bastante le falta.
2: Que es donde entra más gente también, ¿no? Tan generoso soy.
0: Ah, para que empezó el partido. De repente empezaron, che, ganas de jugar. Pelota al fondo, la busca Licha. Toma la pelota Licha, la va entregando por bajo para Cristian Romero. Ya empezó el partido, dale, dale, larga todo. Concentrate que ya estamos relatando por Splendid M990. Mientras circula la pelota por el círculo central o cerca, por lo menos, la busca Sao Fernández, volcando el pase para Facundo Medina. El pase vendrá hacia atrás al final para Licha Martínez, tomando la pelota Licha cerca del círculo central. Le dará pelota al Cuti Romero, saliendo desde el fondo y aproximándose hasta la mitad del terreno. Vuelve a entregarla para Licha Martínez, ya metido en el círculo central. Volverá a jugarla con corto pase para Cristian Romero. A la derecha va mandando para Nico Paz. Nico Paz quiere hacer circular, pero marca firmemente ya Meogo. La quiere mandar por un costado. Pelota que rebota y se va al lateral. Va a corresponderle a la selección africana, según el asistente número 2, el señor Carlos Venega. Comenzó el partido, primer minuto en el Monumental.
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0: No la controla Diallo, por eso habrá saque de banda de todas maneras para Burkina Faso, porque la pelota alcanzó a rozar el hombre de la selección argentina. Se hace el servicio de manos, pelota para Kante, número 8. Deberá jugar hacia atrás para Yameogo. Yameogo jugará otra vez por bajo para Kante. Kante ante la presión de Dot. Manda la pelota a la mitad de la cancha de primera, Diarra. La jugará otra vez para Yameogo. No, primero pasa por Ewadogo. Y la vuelve al fondo para Diallo. Diallo por derecha para Pama, cerca de la raza de costados. Toma la pelota Donati en Pama. Se viene hasta la mitad de la cancha, presionado por Prestiani. Alcanzó a mandar el pase para Kante. Cámbiala por izquierda. Larga para la entrega para Diarra. Pierde la pelota Diarra. Se la va robando bien Chiay. Va dejando por bajo para Nico Paz. Nico Paz entregará hacia el fondo. Pelota para el Cuti Romero. El Cuti Romero apenas en terreno propio. Ya la tira al círculo central. Y allí se contacta con ella Enzo Fernández. Cambiará por izquierda para Medina. Cruza la raza central. Debe entregar hacia el fondo para Licha Martínez. Cerca del área propia. Jugará por bajo para Cristian Romero. Trazo corto. Dibujo a la gordita. Hasta llegar al capitán, que ya la manda por derecha para McAllister. Apenas cruzando la raza central. Deberá jugar hacia atrás otra vez para el Cuti Romero. El Cuti Romero por bajo. Dos minutos en el Monumental. Larga pelota de Enzo Fernández por derecha para Giai. Puede venirse el primero. Se metió en el área. La tocó hacia atrás. Podrá ser. Todos se pasan de largo. Quedó para Prestiani. El árbitro.
1: Penal.
0: Está marcando penal. Lo tocaron a Giai. Penal para Argentina. Y tarjeta amarilla. El penal lo cometió el número 3, Maomi Diallo. Allí hay. Me perdí con la jugada cuando vino el pase, claro, atrás. Pero todo. Muy seguro el árbitro marca penal para Argentina.
1: Sí. Yo estaba igual que vos, ¿eh? Seguí, pero parece por el dolor de Giai, que es indiscutible. Bueno, tarjeta amarilla incluida para el jugador. Digo, Giai está muy dolorido. Ahí justo tenemos la repetición. Ayúdennos ustedes. Nosotros tenemos acá en el monitor. De acá de la cancha. Bueno, sí, un penalazo. Le echó mal a Giai. Imposible no disimularlo. Bueno, Argentina tiene la posibilidad de abrir el marcador en menos de 3 minutos.
0: Gran inserción de Giai en el área. Moumouni Diallo, número 3, lo tocó. No dudó el árbitro chileno José Cabero. Tenemos la primera posibilidad de la emoción, el estallido. ¿Quién es el que le pega? Penal para Argentina.
3: Va el toro, va Lautaro Martínez.
0: Frente a la pelota, el toro. El árbitro con las últimas indicaciones para que no haya invasión de área. Va el toro. Suena su silbato el chileno Cabero. Va Lautaro Martínez. Llega. Tapó el arquero. Ahora sí, toro. ¡Gol! ¡Oh!

0: el Toro. Primero le pegó contra el palo derecho. Guira, el arquero de Burkina Faso, adivinó. Se volcó ese palo. Controló la acción del penal, pero el Toro, enamorado de la pelota, fue tras la gordita y de zurda concretó contra el otro palo ya desnudo del arquero de Burkina Faso. Y anota a los 3 minutos el gol de penal para que Argentina derrote a Burkina Faso 1-0 en el Monumental.
1: No le pegó bien Lautaro, lo atajó bien el arquero también, ¿eh? Le pegó fuerte, bajo cruzado, se tiró bien Huira hacia el sector derecho. Bueno, en el rebote sí estuvo Lautaro, no había ido nadie a buscar la pelota, el rebote había sido muy corto y Lautaro, con el ajo desguarnecido, puso el 1-0 en el primer avance claro que tiene la selección argentina.
0: Tomando referico Enzo Fernández por el círculo central, cambiará seguramente por izquierda para Facundo Medina. Viene para Facundo Medina, que van tocando de primera para Licha Martínez cerca del círculo central. ¡Gana Argentina! ¡Sí! ¡Tempranito! ¿Viste? Así empezamos a gritar, así empezamos a engolar. Se vienen más goles, creo yo, ¿eh? Pero bueno, dependerá del desarrollo del partido. De primera nomás, Argentina ya le está ganando a su rival por 1-0. Rival con suplentes, si te perdiste la información, con juveniles para ser más precisos. No viajó el plantel principal. Desde el fondo va saliendo el Cuti Romero. A los 5 minutos ya, 1-0 gana la Argentina.
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0: Tomando la pelota Facundo Medina, recibió de Enzo Fernández. Deberá volcar el pase hacia atrás para Lisandro Martínez. Lisandro Martínez le convidará fútbol otra vez a Fernández. Toque de pelota para Macalister, círculo central. Tirará por bajo para Nico Paz. Nico Paz la filtra al área, es la intención. Rebota la pelota, le quedó para Álvarez. Álvarez para Nico Paz. Le quedó perfil izquierdo, la cambiará para Medina. No lo dejó circular Prestiani, que la tomó. Y ahora sí la cedió por izquierda para Medina, que mandará al centro. Rebota la pelota en el camino en Diallo. Se pierde por un costado. Es lateral ofensivo para la escaloneta. Por izquierda lo va a tomar rápidamente Medina. Sí, para Prestiani, que está solito, ¿eh? Lo dejaron solito al Rubio y no manda el centro. Más bien la juega hacia atrás para Fernández. Fernández por izquierda la quiere buscar cerca de la raya de costado. Otra vez Medina. Vuelve a jugarla para Enzo Fernández. Enzo Fernández le convida a fútbol a Licha Martínez. No. Más a la derecha para Cristian Romero. Con actitud ofensiva la tira contra el área. Toque de primera de Álvarez por derecha. Le erra Nico Paz en primera instancia, pero después de zurda le acierta allí. Hay que volver a jugarla para Nico Paz un tanto atrás. Se extrema y llega Nico. Alcanzó desde el suelo a jugarlo otra vez para allí. Hay nuevamente para Nico Paz, que es aplaudido por la gente. Rebota la pelota en el camino en el número 8 Cante y allí está recuperando el Cuti. El Cuti la va cediendo por el círculo central. Gana Argentina 1-0.
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0: Toque de pelota de Nico Paz por bajo para Macalister. Macalister la tirará para Prestiani, que se mandó hacia el área. Larga va la entrega. Pifia Guira y no la puede sacar del todo. Bama, pelota que rebotó en Medina, se va al saque de meta, casi gol de Prestiani.
1: Marca en línea la defensa de Burkina Faso sin presionar tanto muchas veces al lanzador. Eso hace que tenga ciertas libertades la selección argentina para avanzar. Recién el arquero, cuando salió, intentó bloquear. Por eso es que no pudo contener la pelota ante la posible llegada de Gianluca Prestiani.
0: Desde el fondo sale Burkina Faso. Gana Argentina 1-0.
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0: 7 minutos 20 segundos del primer tiempo. Está ganando Argentina con el gol de penal de Lautaro Martínez a los 3 minutos. Penal que le cometieron a Agustín Giai. Sale desde el fondo la escaloneta, saliendo por el medio desde el número 8 Enzo Fernández, que trasladará por derecha la pelota para Cristian Romero. Aproxima por derecha el pase para Alexis Macalister. Más esa punta, cede para Giai. Ya la tira paralela a la raya de costado, ¿eh? Pero no se va la pelota, sino que la está buscando Nico Paz. Nico Paz para su pierna zurda, querrá jugar por bajo para Giai. Falta contra Nico Paz. Todo sigue porque Giai la tiró cerca del área. A ver Álvarez, la tiró celera para Prestiani. Si esto no es el segundo, Prestiani al arco, tiró por bajo. Medina no puede, se la llevó y le pegó Fernández. Rebote, gol en contra. ¡Gol argentino!

0: Yacirú, ya me ahogo. Sí, te tapó el agua, Yacirú. Terminó batiendo su propio arco contra el palo derecho. Llegó Prestiani para pegarle. Llegó Medina también. Y al final, en el rebote, ya me ahogo, batió su propio arco. Guira, el arquero, se quedó mirando perplejo cómo la pelota se le metió contra el palo derecho. Ataca Argentina y nos ayudan los de Burkina Faso. 8 minutos y ya 2-0 estamos ganando.
1: No era de Yameogo, era del hombre que entraba por el otro lado, que era el lateral derecho, Agustín Giai. Pero Argentina tiene un montón de facilidades para atacar. Una buena pelota era puesta por Julián Álvarez, que entraba en Lautaro y Giai solo para definir en el segundo palo. Bueno, Argentina tiene muchísimas facilidades, ya lo habíamos marcado antes. Maneja con mucha velocidad la pelota, es demasiada para este equipo de Burkina Faso, que encima sí achica espacios como hasta ahora. La va a pasar mal con mucha participación de los laterales hasta ahora en el partido, tanto de Giai como de Medina.
0: Repercusiones en la zona de los bancos de suplentes. Nicolás Mormandi con Argentina.
2: Festejo del banco de Argentina, sobre todo el primero, después de la buena jugada de Agustín Giai, la pelota puesta al vacío por parte de Enzo Fernández. La realidad es que el Toro Martínez con este gol llega a 42 con la camiseta de la selección y se convierte en el tercer goleador histórico junto con el Kun Agüero, a 14, ni más ni menos que de Gabriel Omar Batistuta, el máximo goleador de la historia, sin lugar a dudas, Lionel Andrés Messi.
0: En acción el Cuti Romero, cruza apenas la mitad de la cancha para ceder por derecha para Giai. Agustín Giai con todos ustedes y el saltafesino vuelve a jugarla para el Cordobé. Ahí la busca el Cuti Romero, bordeando el globo central, va entregando justamente al círculo central para Lisandro Martínez. Lisandro Martínez lo tira Prestiani, mandaba un buen cambio, y Donatien Bama intercepta para mandar al lateral. Es argentino.
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0: Toque de pelota de Lisandro Martínez para Cristian Romero. Todo por el círculo central. Adelanta para Nico Paz. Abierto, espera ya. Y tásela. Pelota para Giai. Giai la va entregando hacia atrás para el Cuti Romero. Casi en la mitad de la cancha. Va entregando corta la pelota para Lisandro Martínez. Abierto, esperando Facundo Medina. Pero el pase viene corto para Enzo Fernández. Y la cambia la por derecha. Larga entrega para ahí. Para Giai. Para la pelota frente al área. Servirá al centro de derecha. Álvarez. Juli. La agarró muy abajo de frente al arco. Levantó sobre el mismo y casi el tercero. No llegó.
1: Era difícil, era muy difícil porque la pelota le picó antes, había que controlarla, la tuvo que la agarró muy de abajo, por eso se le fue encima del travesaño. Un pelotón había metido recién Enzo Fernández para Giai. Bueno, lo decíamos anteriormente, los laterales van a tener mucha presencia ofensiva en el partido.
0: Toque de Nico Paz, combina con Julián Álvarez, cuando se la devolvió alcanzó a interceptar ya Meogo. Toque para Tao. Tao querrá jugar por izquierda para Tierra, que le espera con el número 13, pero ahora no la alcanza, por eso alcanza a cruzarse Enzo Fernández. Manda la pelota hacia atrás para el arquero Emiliano Martínez, el Divo, el enorme Divo. Sale Argentina, gana 2-0.
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0: Cabeza levantada, control con la derecha. Romero con todos ustedes, manda el toque corto para Agustín Giai. Quiere combinar con Nico Paz otra vez para Giai. Giai por el medio para Macalister. Macalister hacia el medio para Fernández. Cambiará por izquierda para la trepada de Facundo Medina. Primero para Prestiani, que enganchó y escapó contra el área. La filtró al área. Podrá ser el Toro hacia el medio. Gol de Prestiani. Gol. Gol.

0: ¡Argentino! Gianluca Prestiani, el nacido en Ciudadela, combinó con Lautaro Martínez, que de goles sabe mucho, y lo vio Prestiani con hambre de gol, y le puso redondita la devolución frente al arco, y lo batió a Guira, con toque de derecha, fuerte remate, eso sí, contra el caño derecho. 12 minutos y ya Argentina derrota 3-0 a Burkina Faso. Para muchos, 3-0 ya es una goleada.
1: Ya es una goleada y van 12 minutos y medio de partido. Me parece que se va a volver contra difónico. Si no, cuida la garganta el chango, porque pinta para una goleada histórica. Esta es una gran definición de Gianluca Prestiani al primer palo del arquero. Y sigue, dale.
0: Macalister al área. Larga va la entrega para Julián Álvarez. Habrá saque de meta para Burkina Faso.
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0: Desde el arco, Razak Guira ya le pega alta pelota que cruza la mitad de la cancha, y ayer está buscando Ogwedaogo. Puede perder con Prestiani, no lo pudo sostener Prestiani, por eso el pase viene para Cante, que va descargando para Diarra. Diarra cerca del área, enganchará para su pierna zurda, marca si hay, la manda al lateral, pero dice que rozó en Diarra el árbitro, por eso el lateral es para Argentina frente al área propia.
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0: Toque de pelota por bajo para Lautaro. Cruzó la mitad de la cancha y grita al ataque, mis valientes. Pase para Prestiani, que va camino al área, pero prefiere detener su marcha presionado por dos. Piensa y luego existe como René Descartes. Toque de pelota por bajo para que aparezca Enzo Fernández. Vuelque el pase al círculo central. Ahora que se adelanta el Cuti Romero, ya la tire larga. Otra vez será del Toro, está en offside. Esta vez no vale la acción. Tiro libre para Burkina Faso.
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0: Levanta la pelota Diallo, cruza la mitad de la cancha por alto, quiere buscar con golpe de cabeza a Can para ceder por derecha, corre por ella Cante. Cante que alcanzó a tocar hacia atrás, mal, recepciona Prestiani para entregar hacia el fondo. Pelota al fondo para Facundo Medina, que toca más atrás para Licha Martínez, pero antes el árbitro marca infracción. Tiro libre argentino.
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0: ¿Qué dice el técnico de Burkina Faso, Juan Aniel? Ah, es un chiste, una joda. No me contestó. Parece que este me agarra piña después. No. Pase por izquierda para Prestiani. Quiso habilitar a Julián Álvarez. Se interpuso Diallo. Diallo que la va tirando hacia el medio. No la recepciona Cante. Por eso el que la va recepcionando, eso sí, es el número 13, Cuti Romero. Se ven hasta la mitad de la cancha abierto. Va esperando Agustín Yay, a quien le cometieron el penal en el primer gol. Llevando la pelota a Yay, jugando para Macari. Qué duro contra Macari. De Oguatará. Todo sigue. Larga entrega para Diarra. Viene el Cuti. Se rompen las manos los hinchas. El capitán corrigió todo en el fondo. Sale para Argentina.
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0: Oguatara se salvó de la amarilla. Fue muy duro contra Macalister.
1: Muy duro, no hay ni falta por el árbitro.
0: Acá le pifiaste, ¿eh?
1: Sí. Te perdono la no amarilla, pero la falta la tenés que cobrar, porque aparte si no se van a cebar.
0: Claro. Pelota por izquierda para Prestiani. Pierde. La posición se la ganaba Pama. Y el árbitro marca infracción de Prestiani. Será tiro libre para Burkina Faso. 3-0. 16 minutos del primer tiempo.
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0: Alta pelota para Diarra, quiere tocarla por bajo para Ogwedaogo. Ogwedaogo que la va a sostener cerca del área. Le pega, le pegó. Muy abajo la agarró. Muy arriba le salió. Fue la primera llegada del equipo de Burkina Faso. Saque de meta nuestro.
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0: Desde el arco le va a pegar el Dibu Martínez. A los 3 minutos de penal, Lautaro Martínez. A los 8, Basirú, Yameogo en contra. Y a los 12, Prestiani, jugada bárbara del Toro. Los 3 goles, las 3 emociones. Cuando ya tenemos 17, levanta la pelota el arquero Emiliano Martínez. Va cerrando bien Dao. Cede la pelota por izquierda para Yameogo. Cruza la mitad de la cancha, sosteniendo la presión de 2. Adelanta la pelota para Diarra. Diarra tira sobre la marca. Recibe Guatara. La vuelca mal por derecha. Recupera Medina jugando para Prestiani. Prestiani toca al fondo para que aparezca Lisandro Martínez. Lisandro Martínez por bajo para McAllister. 2 lo presionan. Toque para Fernández. La perdió. O Guatara de gran tarea. Pegando y todo, termina mandando por un costado. Será saque de banda para Argentina.
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1: Ahora, Scaloni lo toma con absoluta seriedad, chicos, el partido, ¿eh? Está al borde de la cancha y dando indicaciones todo el tiempo.
3: Sí. Recién le pedí a Medina que pase más y apreciaba y lo aplaudía por la jugada del gol, sobre todo el primero de él en la selección mayor.
0: Claro, yo que Prestiani me como la cancha. Si puedo hacer 20 goles, sí, lo hago. Sí.
1: Oh, pero yo creo que cualquiera, y es más, vos sabés que si cambia todo el equipo en el segundo tiempo, va a ser también un combustible para los jugadores que van a debutar en la selección.
0: Claro, y ellos también lo deben saber, lo que están jugando ahora. Por eso tienen este tiempo para mostrarse. Carga Argentina, centro que viene de Medina por bajo. Intercepta bien Diallo. Moumi, Diallo. Sacar de pierna derecha por bajo. Quiere buscar trabando Frank Alain Kanté. Kanté que la va a tirar por el medio. Querrá buscar Dylan Kam. Pierde la pelota, alcanzó Fernández a tocarla hacia atrás. Pelota para el Cuti Romero. El Cuti Romero lo va soltando cortita para McAllister, que en el círculo central se hace de ella. Y la va entregando para Nico Paz. Nico Paz para McAllister. Disfruten la pelota, muchachos. Intercepta Yameogo. La jugó por derecha. Alcanzaba a responder el Toro, pero la tiró larga. Nico Paz va por ella de todas maneras, pero cierra Yameogo. Ella la tiró por el medio para Ogwedaogo. Ya les dije, ¿eh? Ahí le va quedando para Julián. Enganchó Julián. Gol de Julián. La pisó notablemente. El arquero le tapó el gol a Enzo Fernández. La pisadita de Julián Álvarez para Enzo Fernández, que la tiró a colocar contra el caño izquierdo de Guira, que en este caso estuvo bien.
1: Qué buena conexión, ¿eh? Porque todos pensábamos que Julián iba a hacer su gol. De hecho, lo tenía Prestiani para darle la pelota. Lo utilizó para meterse al medio. Bueno, pisó la pelota para dársela a Enzo Fernández, que quiso colocarla contra un palo. Atrapó muy bien el arquero Guira en esta.
0: Por momentos es un tomalabó, dámela a mí. Festival en el comienzo aquí en el Monumental.
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0: La voz de Pancho Fernández en la locución comercial. Pase por bajo de Cristian Romero para Lisandro Martínez. 3-0 derrota Argentina a Burkina Faso en este amistoso. Pase para McAllister otra vez para Licha. Cámbiala por izquierda, pienso yo, para Facundo Medina. Sí, señor. Apenas en terreno africano. Deberá jugar otra vez Facundo Medina para Lisandro Martínez. El de Gualeguay, Entre Ríos. El del Manchester United. Ya la juega para el Cuti Romero. Entrega por derecha para Nico. Nico de pierna zurda. Cámbiala por izquierda. No, más bien la jugó para Fernández. Fernández para McAllister para Martínez. Para Licha Martínez. Tocará por izquierda para Facundo Medina. No, prefiere jugar por bajo para el Cuti Romero. Sí, y ya atravesará la mitad de la cancha. Conecta con Nico Paz. Nico Paz hoy tiene una gran chance también, ¿eh? Para tantos que piden la 10 para él. Toque para Prestiani. Prestiani va a combinar con Medina, tomando la pelota cerca de la raya de costado. Facundo Medina con todos ustedes. Volverá a jugar para Licha Martínez en la mitad de la cancha, porque está más, digamos, más libre. El pase corto viene para el Cuti Romero y otra vez cederá para Licha Martínez. 3-0, gana Argentina.
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0: Show de los grandes, Splendid, 9.90 en el Monumental, gana Argentina 3-0, pase de Jai, larga entrega, pero igualmente corre por ella Nico Paz, la pisa, la muestra, pero Semeri no se toca, presionado por Yameogo, Yameogo que no se la puede sacar, Nico Paz que lo sigue llevando al balón, quiere combinar con toque corto para Jai, devolución para Nico Paz que deberá tocar a la raza central, y allá la busca el Cuti Romero que se adelanta para Argentina, gana 3-0, pero quiere mucho más. Paso de McAllister, rebota la pelota, le quedó para Fernández, Fernández va a combinar con Martínez. Ahí viene el toque del Toro al área, cuando se metía Enzo Fernández, se la partió justo Diallo para su arquero Guira, que ya la tiró hasta la mitad de la cancha. 3-0 gana Argentina, 21 ya del primer tiempo.
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0: El toque de Lautaro Martínez por el medio y allí la quiere buscar Enzo Fernández. Va a apoyarse en Cristian Romero, apenas cruzando la mitad de la cancha. Juega la pelota para Licha Martínez. Licha Martínez otra vez jugándola para McAllister, en este caso círculo central. Presionado por dos, juega tranquilo para Lisandro Martínez. Tocará para Prestiani, sí. Cambiará Prestiani por derecha. Ahí se le filtró a Nico Paz entre los botines. Por eso la terminó sacando desde el fondo Dao para Yame Ogo. Cambiará por izquierda. Corre rápidamente Guatara, se viene cerca de la raya. Uy, duro cruce de Yay, duro cruce de Yay. Lo desparramó a Tierra, por eso habrá tiro libre y se salva Yay de la amarilla. Tiro libre africano.
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0: Frank Alain Cante, frente a la pelota. Cante con K. 8 minutos. Tenemos 22. 8 minutos no, 8 en el dorsal del africano, 22 minutos en el cronómetro. Ahora sí, frente a la pelota Cante, hay un racimo de hombres propios y extraños en la puerta del área, centro que se cerró. McAllister de cabeza a la cabecera para Prestiani, Prestiani que la para todavía en su área. 9 y media de la noche. La tira hasta la mitad de la cancha, se tuerce la pelota, se va afuera y habrá saque de banda para Burkina Faso.
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0: Hacia el fondo, bien entregada para Burkina Faso. La quiere buscar Cyril Dao, la juega para su arquero Razak Guira. Sacará de pierna derecha ante la presión del Toro, cambia por derecha para Pama, cerca de la raya de costado va sosteniendo la presión de Prestiani que no se decide a quitársela y haciendo equilibrio en la raya de costado. Pama la tira larga contra el área de Argentina, sin problemas la toma Lisandro Martínez, sale para nosotros.
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0: Toque de Nicopás para allá y centro, que al final impacta en Diallo, se va al córner. Tiro de esquina para Argentina, que no deja de avanzar. 24 minutos, cada ataque, yo inflo los pulmones para gritar gol. Es la sensación que da cada vez que la pelota está en los pies de los jugadores argentinos. Bueno, tengo tiempo, todavía no se hace el tiro de esquina.
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0: Prende la pelota Enzo Fernández, el de San Martín, le va a pegar de pierna derecha, todo listo. Al segundo palo, calculo, 24 ya. Primer tiempo, gana 3-0 Argentina, pero va por más. Centro que va hasta el segundo palo, pasado, cabezazo del Cuti. No entró, le quedó al arquero. Casi McAllister también. El cabezazo, lo pudo haber tocado el pampeano McAllister, no pudo. Y Guira se quedó con la pelota casi delante de Alexis McAllister. Casi el cuarto gol. Se hace la salida rápida para el equipo de Burkina Faso, tratando de aprovechar que Cante está solo por derecha. Bueno, hasta ahora, ¿eh? Se le pega. McAllister no lo pudo marcar, pero de frente, ¿quién? El Licha alcanza a tocar por un costado y habrá saque de banda africano a los 25 minutos.
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0: Este lo es relator, che. Estoy tan emocionado con Argentina.
2: Tranquilo,
0: tranquilo. Llego cada ratito. Perdón, Panchito.
2: No pasa
0: en
2: nada.
0: En el fondo quiere buscar Moumi Diallo. Tocará por bajo para Pama. Círculo central. Ahora Esplendi 9.90 en el show de los grandes. Está ganando Argentina 3-0. Amistoso en el Monumental. Pelota larga. Por eso va interceptando Lisandro Martínez para Argentina. Querrá jugar por izquierda. Todavía no. Más bien la tira larga. Pero a la mitad de la cancha. Corre. Lautaro Martínez, pero de cabeza Diallo. Toca por derecha para Pama. Pama que la tira profunda. Alta pelota que corre Diarra. Estaba habilitado, pero no pudo controlar el esférico que queda en las manos del Divo Martínez.
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0: Por el sector de Argentina, Nicolás Mormandi.
3: Parado al borde de la línea de cal, Lionel Scaloni, ahora de brazos cruzados sin dar indicaciones. La última vez que la selección argentina hizo 4 goles en un primer tiempo, 16 de noviembre del 2022 ante Emiratos Árabes. En esa ocasión, Julián Álvarez, doblete de Di María y Lionel Messi antes de que termine los primeros 45 minutos. Veremos a ver si se rompe ese récord hoy, ¿no?
1: Bueno, un partido que fue fatídico para Argentina, más allá del resultado, porque ahí quedaron afuera del Mundial Nico González y Correa.
3: Exacto, es ese partido previo a lo que fue el Mundial de Qatar.
0: Toque de Diarra hacia el fondo para Diallo. Abierto espera Pama. Es la salida de Burkina Faso a los 27 minutos. Larga entrega por derecha para Kanté. Corre Kanté cerca de la raya de fondo. Podrá mandar el centro. Lo está presionando, pero sin gran decisión Medina. Lo deja sostener la pelota y después se la saca. Limpio, claro. El toque viene para Enzo Fernández. Enzo Fernández para Facundo Medina. Otra vez para Enzo Fernández, que tocará corto hacia atrás. Y saldrá Lisandro Martínez con toque corto para el Dibu. El Dibu que la juega para el Cote. Canta el pueblo argentino. Gana 3-0 la escaloneta.
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0: Larga pelota para Julián Álvarez, también para Lautaro Martínez. Entre ellos, Razak Guira, el arquero de Burkina Faso, se queda con el esférico. ¿Algo para contar de la selección africana, Juancito?
4: Que por el momento miran el partido muy tranquilo desde...

0: Penal al Toro Martínez.
1: Pero claro, vos sabés que esa acción yo le iba a decir. Terminaron todos contentos. Lautaro porque hizo el gol y el arquero porque atajó el penal.
0: Claro.
1: Claro. Se recorta la imagen.
0: Para mí terminó más contento el arquero que Lautaro.
1: Puede ser, seguramente.
0: Sí, seguro.
2: Les cuento una cosa. Sí. Yo estoy al lado de Nico Santirso, colega nuestro, y el videoanalista le preguntó quién era el videoanalista de la selección argentina, pensando de que estos dos pupitres eran para justamente lo que estaban haciendo esa tarea. Bueno, pobres, los han mandado al pupitre de prensa.
3: 3-0 gana Argentina. Lautaro Martínez de penal. Va, de penal no. El penal lo atajó Guira, eso hay que decirlo. Y en el rebote Lautaro la metió de zurda. A los 8 en contra Yameogo y a los 12 minutos Prestiani. Los 3 goles, uno atrás de otro como cachetada de loco.
1: Ahora, si le faltaba algo para hacer bizarro a esto, que el segundo gol en contra se llame un tipo Yameogo.
3: Por derecha, carga Argentina, a ver si prospera con el pase de Giai. Larga entrega, corre por ella Lautaro Martínez, puede hacerse del esférico, quiere hacer un taco para Giai, pero lo hizo detrás de la raza de cal. Es lateral para Burkina Faso.
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3: Moumouni Diallo, que creo que es el único amonestado, según lo que tengo acá, es el que hace el servicio de manos. Viene por bajo, la quiere buscar Ogwedaogo. Y hay foul, dice el árbitro del Toro. Por eso habrá tiro libre para Burkina Faso. 30 ya, 3-0 gana Argentina.
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3: Diarra le pegó al arco en línea recta al círculo central. Bueno, alguna silbatina.
1: Si le pega, si hace un gol al Dibu Martínez desde ahí, yo creo que se vuelve caminando Burkina Faso.
0: Y nadando.
3: Creo que si lo filmaron va a mostrar esto, ¿eh?
1: Pero por supuesto. Y por ahí te hace un juego de imágenes, ¿viste? Y termina adentro.
0: Va por el estrecho de Bering.
1: Claro.
3: Aunque la pelota pasó, creo que a 15 metros del palo izquierdo. Pero bien, le quita lo bailado. Ah, a no. Jack Pantulú Diarra.
1: En la estadística contará como tiro al arco, ¿no?
0: Claro. Sí.
3: Por izquierda, sale Licha Martínez para Argentina, tenemos 31, es la primera parte. Habrá varios cambios para la segunda etapa, casi todo el plantel, le diré, ¿eh? Así que hay mucho para compartir.
1: ¿Vos sabés que es el único atractivo que puede llegar a tener el segundo tiempo? ¿En serio? Porque esos jugadores van a querer mostrarse. A Julián Álvarez no le cambia nada este partido, ¿no? A Alexis McAllister,
3: claro.
1: A Enzo Fernández. Por ahí a otro chico, sí, que entra a jugar el segundo tiempo.
3: Con la pelota Lisandro Martínez aproximándose al círculo central, cediendo corta para Cristian Romero, abierto, va esperando Giai, cerca de la raya de costado. Pero prefiere jugar otra vez con el Licha Martínez. Tranquilo sale, como mateando solo un domingo. 3-0 gana Argentina.
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3: ¿Quién lleva la pelota? Desde el círculo central es Nico Paz. Nico Paz la tira filtrada para Medina. Centro de Medina para Álvarez. Cabeceó. Manoteó el arquero. Gol del Toro. No, la manoteó. La agarró Guira. Dos atajadones de Guira. El cabezazo para ahogarle el gol y después delante del Toro para atrapar la pelota cuando ya quería meterse con la misma. En
1: el te digo, el cabezazo que le tapó a Julián es impresionante, ¿eh? Impresionante porque le cabeció muy bien a contrapié, fuerte, metió un guantazo tremendo para amortiguar la pelota que le quedó muerta después cuando quiso ir a buscar el rebote Lautaro Martínez. Bueno, un tapadón del arquero Huira.
3: Tercer círculo central, lleva la pelota Enzo Fernández, cambiará por derecha, pase corto al final para Cuti Romero. Cuti Romero la volcará ahora sí al terreno africano, donde la toma Agustín Giai. Agustín Giai para Martínez, el toque de Lautaro Martínez para Paz, la cambió bien para Prestiani, la domina Prestiani en el área, va a tocar hacia atrás para Julián Álvarez, pero el toque viene muy adelante de Julián Álvarez, por eso quien para y saca es Frank Alain Canté. Recuperó Nico Fernández, Nico Paz, le pegó al centro del arco donde estaba Guira, se animó Nico. Pero le acertó al arquero, que ahora está más firme, ¿no? Que al comienzo.
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3: En acción, Nico Paz, apenas en terreno argentino, cediendo para McAllister. McAllister para Enzo Fernández. Qué bien que la volcó para Giai, ¿eh? Va corriendo frente al área. Se viene Giai, penetró, la tocará hacia atrás. Puede hacer de Martínez. El Toro se la llevó por delante. Se la llevó por delante y se la regaló sin querer a Guira.
1: Hizo todo bien Giai, pero todo bien. Pasó muy bien el ataque, esperó el momento justo. encontró el único pase.

0: ese firme que tenía, que era Lautaro Martínez, que cuando se estaba posicionando para meter el cuerpo y pegarle con la cara interna al pie izquierdo, se le vino encima la pelota y no pudo darle dirección. Pero una muy buena jugada del 4 de Argentina.
1: Nuevamente carga Enzo Fernández, la tira para Nico, no se filtró. Dao de frente alcanzó a cortar y ya la entregó para Ueda Ogo. Cámbiala por izquierda para Jame Ogo. Jame Ogo la entregó corta para Diallo. Diallo la tocará cerca de su área para Tao. Cyril Diao tirará hacia la mitad de la cancha casi. Torre por ella Dumbia. Dumbia que la cambiará por derecha para Bama cerca de la roce costados. Presionado por Prestiani deberá detener su marcha y tocar por el medio. Quien aparece es Cante. Cante la tira mal. Por eso el que va recuperando es Medina. Cede la pelota para McAllister. Qué pase bárbaro para Nico Paz. Es gol. Es gol de Nico. Será. Le pegó con derecha. ¡Golazo!

0: Nacional Argentino. La escaloneta a full. Llegó el cuarto. Cuartito azul. De azul está vestido Argentina. Una camiseta que le sienta bien. ¿Qué pase mandaste, Pampeano? Qué habilitación perfecta de Alexis McAllister para Nico Paz, que entró al área. De zurda no pudo, pero con derecha sí. Lo batió al buen arquero de Guira contra el paro izquierdo. Marca el cuarto. 4 para Argentina, 0 para Burkina Faso. 34 minutos del primer tiempo.
1: Un pase exquisito de Alexis McAllister, estaba habilitado en la misma línea Nico Paz cuando partió la pelota. Bueno, primero quiso definir con la pierna izquierda, para mí por encima del cuerpo del arquero, un botín de un hombre de Burkina Faso que impidió que eso sucediera, lo que no impidió que le quede de nuevo la pelota, definió con la pierna derecha por abajo del cuerpo de Huida y puso el 4-0 en favor de la selección argentina.
0: 35, primer tiempo en el Monumental. Vuelve a tomar la Nico Paz. Nico Paz para McAllister. McAllister hacia el área. Toque de Julián. Ahora le quedó para el gol de Enzo. Tiro para Prestiani. Es gol. Toque para Julián. Ahora sí está. Gol. Julián. Gol. Gol. Faltaba el tuyo, Julián. Gol.

0: Toma la voz, dámela a mí. Festival en el Monumental. Toque para acá, toque para allá. Y Julián Álvarez, con un acto de justicia que le faltaba esta noche, termina de meter de zurda, terminando esta serie de toques de una manera magistral. La acomodó a conciencia, como altísimo goleador que es. Y ahora levanta las dos manos al cielo. Y lo acompaña este aplauso en el alma del Monumental. Un minuto después del gol de Nico Paz, Julián Álvarez anota el 1, 2, 3, 4, 5 ya. 5-0. Está derrotando a Argentina, Burkina Faso.
1: Y da la sensación que Argentina va a hacer todos los goles que se proponga. Y Julián lo quería, ¿eh? Y Julián lo estaba buscando, una buena jugada colectiva. Apertura para Gianluca Prestiani, que cuando todos esperaban el tiro al arco, él encontró un pase más del hombre que estaba solo, que era Julián Álvarez. Definió con el arco vacío y puso el 5-0 para la selección argentina, que tuvo la particularidad, chicos, que fue quizá el gol más gritado este, ¿no? Todos esperaban el gol de Julián.
2: Sí, sí, el 16º con la camiseta de la selección argentina de Julián, que como viene marcando Scaloni a lo largo de las transmisiones, ahí le digo.
0: Gianluca Prestiani, tiro para el toro, pero la pelota en las manos de Guira ha quedado en el área mayor. Sí, Nico.
2: Iba a decir, como venía marcando el entrenador en las últimas conferencias de prensa, es que necesita que empiece a levantar la confianza de Julián Álvarez, que, como decíamos, a lo largo de los primeros partidos con Atlético Madrid, después de su pase frustrado al Barcelona, estuvo algo dolido, también complicado con el público. De hecho, no convirtió todavía con el Atlético.
1: Jugó un partidazo contra Real Madrid. Julián Álvarez, le tocó jugar, jugó realmente muy bien, tuvo una pelota, casi un gol que le sacó muy bien el Courtois en ese partido, pero es cierto, necesita recuperar la confianza, quien es, a mi gusto, el mejor delantero que tiene el fútbol argentino.
0: Se reanuda el fútbol, tiro libre para Burkina Faso, hacia el fondo juega Diallo, el balón en dirección a su arquero Guira.
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0: Desborda Prestiani, toque para el toro, tiró, tapó el arquero, le quedó el toro, se duermen ahí, nadie la saca. Ahora sí la punteó Gao, para allá me ahogo. Ahí la va a recuperar Nico Paz, toma la pelota Nico Paz en un sector derecho del área, ya empaló muy bien para Julián Álvarez, un lujo, no surte efecto, bien parado Diallo, se apersonó para que rebote en él y Dao la saque del área, un lujo bárbaro, sí terminaba en gol esto, se animan a todo, esto es fútbol champán.
1: Hay muchísima diferencia, es extrema la diferencia entre los dos equipos y una muy buena tapada del arquero, que está bancando la historia, está perdiendo 5-0, es cierto. Pero ha atajado buenas pelotas, esta de Lautaro fue muy buena también. Y también hay algo que yo celebro, la intención de jugar en serio por parte de los jugadores de la selección. Por respeto al rival, porque es una manera también de respetarlos, dar lo máximo. Y por respeto a la gente que pagó una entrada muy cara.
0: Tenemos información con Juan Pisegada en Estudios Centrales.
4: Y recordemos que más temprano en Florencio Varela, Defensa y Justicia goleó 3-0 al San Lorenzo Insúa con los goles de Luco, David Martínez y Barbona. Triunfazo también de Barraca Central, 3-2 contra Atlético Tucumán de visitante con doblete de Orsini. Y en Rosario Newell's y Lanús empataron 0-0.
0: Sale desde el fondo Burkina Faso con su arquero Guira, tirando por derecha, recuperando la pelota Prestiani, combinando muy bien con Facundo Medina. A ver si se animará a desbordar. No, prefiere pensar y jugar otra vez para Prestiani. Prestiani por el medio para Enzo Fernández, casi en el círculo central, vuelca el pase adentro del círculo central para ser más preciso para el Cuti para Macalister, Macalister para quien anotó un golazo, Nico Paz, cambio por derecha para allá, frente al área, centro, cabezazo flojo de Dao, muy pálido, le quedó para Nico Paz, tiró con Oscar, no fue gol, al lado del ángulo superior derecho le pegó Nico Paz, la 10 por favor, ¿para quién será? Hagan lo que quieran, pero Nico Paz está haciendo méritos, pudo haber sido un golazo.
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0: en el fondo, toma la pelota Lisandro Martínez para Argentina, toque para el Dibu, vuelve a jugarla por bajo para Licha Martínez, tocará por izquierda para Medina, saldrá desde el fondo para Argentina. 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Nuevamente Argentina por el sexto. Ah, bueno, acá se viene Nico Paz. Nico Paz se metió en el área, tocó para allá y... Y en este caso se la llevó por delante, si hay. Insólito, ¿eh? Tenía el sexto a flor de pie. Saque de meta africano.
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0: Ya le va pegando Guira, el arquero de Burkina Faso. Golpe de cabeza del Cuti por derecha para Nico Paz, larga entrega. Y si esto no es gol de Julián, perdón, Julián al medio. Y antes que el toro, las manos de Guira. Una pelota que venía indefectiblemente para el sexto del toro, Lautaro Martínez. Las manos enguantadas de Guira ahogaron la intención. Sale el equipo africano. 5-0 gana Argentina.
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0: Centro de Medina. Rebota la pelota en Donati en Bama. No la dejó salir. La volvió a recuperar Medina. Toque para Prestiani, Prestiani para Fernández. Fernández al área. ¡Y el remate! De Julián, entrando por la izquierda del área, abrió el pie, la pelota dibujó una banana porque trató de acomodarla contra el paro izquierdo, pero no entró. Son esas cosas que no entendés.
1: Porque no le dio comba la pelota, le dio muy recto, quiso pegarle al segundo palo, era un pasito más. Me parece que ahí se le agrandaba la posibilidad, igualmente la intención fue muy buena. Bueno, decir que alguien jugó bien o jugó mal es casi imposible en este partido. La diferencia, insisto, es abismal entre un equipo y otro.
0: Show de los grandes, Splendid 990 con este festival de la escaloneta. 5-0 está goleando a Burkina Faso. Y recién es el primer tiempo, te digo.
5: Muchachos,
0: sí.
5: Quieren que les cuente una cosa que son de las cosas más insólitas que me han pasado en la cancha. ¿Están preparados para escuchar eso?
0: Dale.
5: El amigo de Burkina me acaba de consultar en qué equipo juega Prestiani.
3: Bueno. Impecable.
0: Mirá vos, se lo llevan para Burkina. En el Benfica está, ¿no?
1: Sí, yo creo que se lo presten, ¿no?
0: Va, no sé.
3: El
0: no
3: segundo
0: sé,
3: tiempo.
0: Claro. Por derecha, pelota para Pama. Yo creo que los que están con las computadoras y todo, están googleando a ver si pueden encontrar a los jugadores argentinos, porque acá ni los ven. Pase filtrado, venía para el toro, pero no, hay un rebote en el camino en Maumí, Diallo. Quedó por izquierda, no la consigue Bama. Por eso Prestiani la recuperó. Toque para Enzo Fernández a la puerta del área. Nico Paz, medio giro. Le dio el gol a Macalister. Dale Pampeano, no lo quiso hacer. La tiró hacia el medio, rebotó. Y a cualquier lado la sacó Frank Alain Dante. Ahora de cabeza, Hasamadou Ouedaogo. La tiró hasta el círculo central. Menos mal que no la toma mucho este muchacho. Es el más difícil de todos. Ahí la busca el Guti Romero. Cambia por izquierda para Prestiani. Prestiani lo tiene por izquierda solito a Facundo Medina. Es más fácil. Tómanla ustedes, muchachos. Prestiani para el arco. No, le trabaron.
1: Qué profesional el relator. Pues puede nombrar a cualquiera. Y pasa de largo, ¿no?
0: De acá que la gente sepa si es cierto.
1: ¡Claro!
0: Por izquierda, Facundo Medina. El pase por bajo para Enzo Fernández. Enzo Fernández casi al círculo central para Macalister. 44-5. 5-0. Golea Argentina.
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0: De Enzo Fernández viene por bajo para Macalister. Otra vez para Enzo Fernández, todo en terreno africano. Allí se juega la mayor parte del partido. Toque por bajo de Cuti. Al final rebota la pelota en el pie derecho de Ouedaogo. Por la mitad de la cancha recupera Licha. Cede para Nico Paz. Nico Paz volverá a tocar corta, pero esta vez para Macalister. Macalister para Nico. Por derecha solito lo tiene allá, pero no le dejan dar el pase. Para mí lo fauleaban. ¿No? Era foul contra Nico Paz. El árbitro dijo que no. Frank Alain Kanté cruza la mitad de la cancha. Es el 8. Googleenlo, van a ver que no miento. El pase, ya me quedé medio calentito con lo que dijeron. Pase para Bama. Bama tocará hacia el medio para que se adelante Diallo. Diallo casi en la mitad de la cancha. Sede del círculo central para Cyril Dao. 45. Y José Cabero, el chileno en punto, marca el final del primer tiempo. Festival de fútbol de la escaloneta y de goles frente a Burkina Faso.
3: Terminó el primer tiempo. Argentina 5, Burkina Faso 0. Lo comenta David Burstein. Lo relata el Chango López. Y vos, como siempre, lo vivís acá, en el show de los grandes por AM990 Radio Splendid, la más futbolera.
0: Lautaro Martínez, penal que controló Guira y en el rebote de zurda la hundió a los 3 minutos para el primer gol. A los 8, en contra, Basirú Yameogo. A los 12, Gianluca Prestiani. A los 34, Nico Paz. Y a los 35, Julián Álvarez. No me olvidé de nada. 1, 2, 3, 4, 5. Ahí está, los 5 goles. 5-0 le gana Argentina a Burkina Faso. Se retiran los jugadores junto a la selección de Scaloni. Nicolás Mormandi.
2: Por supuesto que muy aplaudido se retira el plantel argentino. Veremos a ver cuántos cambios realiza Scaloni. Por lo pronto lo que hay que decir es que se fueron sin amonestados. El primer gol de Prestiani con la camiseta de la selección argentina. El tercero de Nicolás Paz. El 16º de Julián Álvarez. Y el número 42 de Lautaro Martínez, que de esta manera se convierte en el tercer goleador histórico de la selección argentina, detrás de Messi y de Gabriel Omar Batistuta. Esperan su oportunidad los arqueros Jerónimo Rulli y Santiago Beltrán. Luego están Leonardo Valerdi, Tomás Palacios, Santiago Simón, Román Vega, Ezequiel Palacios, Valentín Barco, Nicolás González, Giuliano Simeone, Franco Mastantuono, Matías Oulé, Leonel Flores, José Manuel López y Santiago Castro.
0: Junto a Burkina Faso, Juan Aniel.
6: Por el lado del seleccionado africano, un solo amonestado. Diallo en la jugada del penal. Después no hay ninguno más con tarjeta amarilla. Ya a modo de disfrute que otra cosa, sabiendo que esta goleada no tiene retorno. Veremos si hay modificaciones en el banco de sonidos para hacer debutar la mayor a estos chicos que todavía no han tenido la posibilidad. Eso sí, esperan por su oportunidad en el banco de suplente de Moussa, Campouré, Parro, Koulibaly, Diabó, Kikoné, Diabaté, Titatá, Camará, Songo y Sanou.
0: ¡Ay, Juancito! ¡Grande Toro! Bien, 5-0 la goleada de Argentina frente a Burkina Faso. Primer tiempo que así comenta en el show de los grandes por Splendid 990, David Burstein.
1: Pocas cosas más complejas que analizar este partido por cómo se dio. Y la verdad es que lo primero que hay que decir es el resultado. Argentina le está ganando a Burkina Faso por 5-0 en un contexto de partido que se definió en 6 minutos. O diría en 3, con el primer gol de Argentina. Cualquier tipo de épica que se podía llegar a dar en el partido para que sea un documental de acá a varios años en Burkina Faso se desmoronó en esa jugada del penal. Un penal clarísimo que se hizo sobre Agustín Giai, que iba a decir lo cambió por gol Lautaro. No, no lo cambió por gol. Lo pateó Lautaro, lo atajó muy bien Guira. Y después en el rebote el mismo Lautaro terminó convirtiendo para poner el 1-0. Y ahí la historia cambió por completo. Porque toda esperanza y expectativa que tenían los chicos de Burkina Faso se cayó, se dilapidó. Y la selección argentina después empezó a hacer su fútbol, a jugar su partido, que era lo que quería Scaloni. Me parece que fue muy loable. Primero lo del técnico, de posicionarse en la línea como si estuviese jugando contra Alemania un partido del Mundial y empezar a dar indicaciones. Porque la verdad también este tipo de partidos, si tienen algún rigor, es no solamente el económico, sino además también la posibilidad de que el técnico pueda darle posibilidad a los futbolistas de mostrarse, de utilizar la camiseta de la selección argentina. Está claro que en un contexto absolutamente distinto al ideal, pero un contexto en donde puedan jugar con público, que puedan verse, que puedan empezar también a encontrar algunas cuestiones de lo que busca el técnico para un futuro y demostrar, no está claro en cuanto a su poderío, si pueden estar o no en la selección, si encajan en cuanto a lo que busca el entrenador. Recordemos que antes del Mundial, Capaldo, por ejemplo, que era una fija en la lista de los 23, que no había entrenado con la selección, en esa gira previa se terminó quedando afuera porque no lo convenció al técnico. Imagínense lo importante que terminan siendo este tipo de partidos. Después llegaron los goles. Llegó el gol en contra de Yameogo, después de una muy buena jugada colectiva de la selección argentina. El centro de Julián, que parecía tenía destino de Lautaro Martínez. Estaba Giai también por la zona para definir y el defensor Africano terminó metiendo la pelota contra su arco en el afán de rechazar. Igualmente, si no, iba a ser gol de cualquiera de los otros dos muchachos que entraban por el segundo palo. El tercer gol, que la verdad tuvo que hacer mucha fuerza para no equivocarme. ¿Quién lo hizo? Lo hizo Gianluca Prestiani, después de una jugada por el sector central, por los carriles internos. Una apertura para Gianluca Prestiani, que terminó definiendo muy bien el primer palo, amagando pegarle el segundo en el enganche. Terminó con el espacio vacío como para poder definir ahí. Y también se dio el estreno goleador de este chico, que para los que seguimos inferiores, ya desde que jugaba en esa 2006 de Vélez, pintaba para crack y ya lo está empezando a rubricar jugando en la selección argentina. Y después llegó el cuarto con el gol de Nico Paz, y el quinto de Julián Álvarez, en donde Julián se sacó de la sequía post-mundial, en donde no había podido convertir ningún gol y que había vivido quizá los momentos más difíciles de su carrera, con esos chiflidos, la caída de su pase y todo lo que pasó en el medio, en donde estuvo muy mal manejado por él, pero que también el clima interno no lo terminó beneficiando. Pudieron ser más, pudieron ser muchos más. Argentina tuvo un sinfín de posibilidades, que entre en algunas buenas atajadas de Güira y algunos yerros a la hora de definir, y algunos intentos de ponerle el moño a situaciones que en otro momento hubiesen sido definidas de otra manera, la selección no se fue con una ventaja mucho más abultada, que seguramente se dará en el segundo tiempo, en donde, creo yo, para darle un contexto mucho mejor al partido, el técnico pondrá 11 cambios, o 11 jugadores distintos, o muchos distintos, para tratar de que esos futbolistas que nombraba Nico recién, que están en el banco de los suplentes, empiecen a sumar minutos con la camiseta de la selección argentina, empiecen a tener recorrido con este manto sagrado y empiecen a verse futbolistas de selección. Algo con lo que todos sueñan, pero poco alcanzan, y que la verdad es un beneficio y termina siendo un privilegio para muy poquitos. Bueno, esos chicos tendrán que entender y jugar el segundo tiempo de la mejor manera para saber que tienen una posibilidad para seguir estando, para seguir perteneciendo, y además para darle una alegría a este público que pagó para un partido de fútbol que se encontró con una exhibición que tampoco puede llegar a ser tal y que merece el respeto también de encontrar la mayor cantidad de goles posibles.
0: Comentó el tordo David Burstin, este Argentina 5, Burkina Faso 0, a las 10 de la noche, por Splendid 990.
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12: Entretiempo en el Monumental. Argentina le está ganando 5-0 a Burkina Faso.
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12: Hoy en Florencio Varela, Defensa y Justicia goleó 3-0 al San Lorenzo de Insúa con los goles de Luco, David Martínez y Barbona. Metió un triunfazo Barraca Central 3-2 en Tucumán contra Atlético. Lamendola y Maximiliano Villa, los goles del Decano, Taborda y doblete de Orsini para el Guapo. Y en Rosario, Newell's y Lanús empataron 0-0.
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12: Por la Primera Nacional, Tristan Suárez y Quilmes empataron 0-0. Victoria de Temperley, 2-1 contra Gimnasia de Jujuy. El Gallo lo ganó sobre la hora. Se impuso Morón por 2-1 contra All Boys y quedó a 3 del puntero Ferro. Colón le ganó 1-0 a Estudiantes de Caseros en un partido clave por la permanencia. Mitre le ganó 2-0 a San Miguel de visitante y victoria de Ciudad Bolívar 1-0 contra Casuso.
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12: Por la B Metro, Armenio goleó 3-0 a Dock Sud. Victoria de la Ferrer 2-1 contra Camioneros. También se impuso por 2-1 San Martín de Bursaco contra Argentino de Merlo. Perdió el líder Excursionistas. Fue derrotado por 1-0 contra Liniers, pero el escolta Arsenal también perdió 1-0 con San Carlos. Real Pilar le ganó 2-0 a Dalmine y empataron 1-1 el Cadu y Argentino de Quilmes.
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12: Y por la Nations League hicieron goles los dos candidatos a ganar el Balón de Oro. Doblete de Harry en la victoria de Inglaterra 7-0 contra Croacia y también gol de Lamine Yamal para la victoria de España 3-1 contra República Checa.
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12: En los amistosos internacionales, Brasil goleó 4-0 a India con un gol de Estevao, 1 de Pedro y doblete de Samulino. También Canadá le ganó 2-0 a Perú y desde las 23 se estará jugando el clásico de la CONCACAF, Estados Unidos contra México.
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12: Y volvemos al Monumental para los segundos 45 minutos de Argentina 5, Burkina Faso 0 con el tordo David Burstín y el Chango López.
14: Bueno, despacito y por las piedras. Vamos a ver qué es el equipo. A ver, por lo menos algunos veo que siguen, ¿eh? Lautaro sigue, Dibu sigue, pero Nico, a ver, ya está Enzo Fernández y McAllister siguen por ahora. No cambia todo el equipo, ¿no?
15: No.
14: Bueno, ahora lo tendremos seguramente.
16: El Pío Flores. Flores. Burkina Faso se retira el número 4.
15: Bueno, está
16: el número 8.
15: Valerdi por entrar, ¿no?
16: El número 11, Cam, ingresan en sus reemplazos con el 15.
15: Estamos esperando a Nico.
16: Con el 18, Con, y con el 19, Songo.
15: Entran 31.
14: Entra Soule.
17: ¡Vale!
14: Sí,
17: ahora. Ahora. Ahora sí, ahora sí. Se vinieron Valerdi con la número 2, la 32 para Tomás Palacios, 28 para Matías Soule y el número 31 lo veo a Leo Flores.
16: Con el 9, Julián Álvarez. Con el 13, Cristian Romero.
14: Bueno, Flores está. Julián, 16, veo que sale.
16: Con el 18, Nicolás Paz. Ingresa en su reemplazo.
17: Y también adentro más Antuono con la 30. Los que se quedaron son los dos laterales, y ahí Medina, los dos mediocampistas, McAllister y Enzo, y el toro, Lautaro Martínez.
15: Bueno,
14: a ver, entonces, ayúdame. Enzo y Alexis siguen en la mitad de la cancha. ¿Quién
17: sí
14: serían los otros dos? Mastantuono y.
17: Mastantuono, Soule y Flores.
14: Perfecto. Esta delantera sería Flores con el Lautaro. Dale, presentamos que arranca el partido, el segundo tiempo.
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15: Reanudó nomás el partido. Segundo tiempo en marcha. Cargando Argentina, por lo menos lo va a intentar. Por derecha el que se viene Soule. Frente al área para mandar el centro. Muy bien, escapó la marcación. Va a servir el centro. Va esperando el toro por el medio. Pero justo el pie zurdo de Dao. Manda la pelota al córner. Y habrá tiro de esquina para la selección argentina.
18: Chango.
15: Sí.
18: Después del córner, cuando quieran, presentamos los cambios en Burkina Faso.
15: Bueno, el córner. Frente a la pelota Enzo Fernández, uno de los que se quedó. Va a servir el centro de pierna derecha a buscar la aventura ofensiva Valerdi para el golpe de cabeza. Los primeros segundos para el segundo tiempo. 5-0 gana Argentina. Y ahora viene el centro. Centro que viene hasta el primer palo. De taco arriba del arco. La quiso colgar Matías Oulé. Y ahora saque de meta. A todos se anima Argentina. Los cambios en Burkina Faso de a poquito, por favor.
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18: Se retiró con la 4 Dao, con la 8 Canté y con la 11 Can. Los tres que van a ocupar sus lugares con la 15 Barro, con la 18 Coné y con la 19 Songo. Songo en el ataque, Coné en el medio campo y Barro en la defensa.
15: ¿Barro en la defensa?
18: Sí, bueno. Barro
13: para
18: embarrar
13: la cancha. Y se venía bueno, sola.
15: Pobre círculo central.
14: Barro y Llameo son los dos centrales.
15: Claro, qué dupla.
13: Como para que entre el delantero.
15: Enzo Fernández con todos ustedes. Va a combinar seguramente con Facundo Medina. Toma la pelota Facundo Medina. Entregará corta para Enzo Fernández. Cambiará por derecha. Será salida con Valerdi. Valerdi traba y gana. Solo entra contra la mitad de la cancha. Cambiará por derecha. Pelota que le va quedando para Soule. Soule cerca de la raza central. Ya la puede perder, no. La sostiene, la protege. Y la jugó para McAllister. Viene el pase atrás para Valerdi. Tocará Leonardo Valerdi. Más a la izquierda. Es la salida de Argentina. 2 minutos y medio. Gana 5-0 frente a Burkina Faso.
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15: Por derecha, quien va saliendo con la pelota dominada es el número 3, Diallo. Diallo cambia por derecha para Bama. Bama que quiere adelantar y ahí aparecerá Ogueda Ogo. La tiró hacia la mitad de la cancha. Con infracción, dice el árbitro. Parecía la marca, no, sin infracción. Limpiamente vino el quite por el parte de Palacio. Pelota al círculo central para McAllister. McAllister ya la va entregando a la mitad de la cancha. Toca y toca Argentina, segundo tiempo. Varios cambios, pero no todo el equipo como se presumía. Igual hay tiempo, ¿no? Para ver otra figura que seguramente la gente tiene ganas de ver. Se presta este amistoso para ver a la mayor cantidad de jugadores posibles. 5-0 gana Argentina en este festival frente a Burkina Faso.
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15: En el fondo, toma la pelota Leonardo Valerdi cerca del área propia. Tocará por bajo para McAllister. McAllister lo tiene solito por izquierda a Palacios. A ver si se la dará. Sí, rueda la pelota para el número 32. Cruzará la mitad de la cancha más abierto. Va esperando Leonel Flores. No se la da para la joya, sino que más bien combina por el medio. Toca y toca Argentina por la mitad de la cancha. Calculo que en este segundo tiempo no presionará tanto. Digo yo, qué sé yo. Ojalá que presione y haga toda la cantidad de goles que quiera. Pero es una idea.
14: Sí, lo va a hacer. No tengas dudas.
15: Va a venir el centro. Espera el toro por la puerta del área, por el punto del penal más bien. El pase viene hacia atrás. Se arrastró Ogueda Ogo. Se peró las cachas, pero alcanzó a sacar la pelota. Se esforzó.
14: ¿Y sabes por qué lo va a hacer? Después no sé cuánto saldrá el partido, si hará más goles o no Argentina. Porque hay una bajada de línea de los nuevos líderes, de que todos los partidos se toman en serio. Fíjate que lo ves correr a Enzo Fernández y a McAllister, o a Julián Álvarez, o a Lautaro, o a los centrales. Con el mismo ímpetu que si estuviesen jugando contra otro equipo. Y eso me parece que es la bajada de línea que le quieren dar a los jugadores, que con la camiseta de la selección no se sobra en ningún partido.
15: Toque de Palacios por izquierda para Facundo Medina. Cruza la mitad de la cancha, prefiere combinar por el medio. La devolución otra vez para Palacios. Palacios tocará hacia adelante. Devolución del toro para Palacios, no, para Medina en este caso. Tira larga, profunda por izquierda, pero toque la va tomando ya en el área prácticamente Leonel Flores. No le pudo pegar, le bloquearon justo la entrada. Fue Bama y le va quedando en el medio para Diallo. Diallo que le sacará desde el fondo, tiene la salida Burkina Faso. Ya tenemos 4 del segundo tiempo en el Monumental.
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15: Larga va la entrega, no la alcanza Bama. Tenemos lateral, es para Argentina. Cronómetro que se clava en 5 minutos. Segundo tiempo, pelota que viene para McAllister. McAllister tocará por izquierda para que de primera Facundo Medina juega al fondo para que aparezca en escena Leonardo Valerdi con todos ustedes. Cambiará para Giai, toque de Giai. Nuevamente para Valerdi, Valerdi apenas en su terreno, jugará hacia adelante para Bastantuono. Pelota que viene hacia el fondo, sale Argentina, tenemos 5 minutos y medio. Parte final.
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15: Toque de McAllister por bajo, pelota que va casi hasta la mitad de la cancha, toca y toca Argentina, con Palacio que juega para McAllister. McAllister por derecha, se viene bastante uno, a ver si la filtra al área, quería con el toro. No se filtró la pelota, le quedó para Diallo, la perdió, le quedó para Enzo Fernández, la jugó para Flores, tiró, rebotó la pelota, casi gol del pibe, casi gol de Lionel. Va al córner, lo tuvo a flor de pie la joya, tiro de esquina para Argentina.
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15: Rápido se hizo el tiro de esquina. Disculpame, centro al área de Leonel. Con todo entró Leonel Flores. La pelota le queda en las manos a Guira. Con todo entró Leonel.
14: Sí, que está jugando su segundo partido en 24 horas. Querrá tener el récord, quizá, de hacer más goles en dos días seguidos, ¿no? Hizo dos ayer.
15: Claro.
19: Sí, claro. Ayer hizo dos en media hora. Veremos a ver si hoy se le da o no su estreno de gol, ¿no? Con la selección argentina. Recordamos que se estrenó el otro día con Bolivia.
15: Toque de pelota, además, tanto uno por derecha. Carga Argentina. Tiene 7 gol.
14: Y la gente, sí. Una cosa, el reto recién de Enzo Fernández a Flores por la no devolución es con la seriedad que se toman los jugadores este partido.
15: Por izquierda, circulando la pelota con Facundo Medina. Facundo Medina va entregando para Enzo Fernández. Tocará casi a la mitad de la cancha para Palacios. Con ustedes el número 32, Tomás Palacios. Combina con Enzo Fernández. Enzo Fernández para Macalister. Macalister para el número 2, para Valerdi. Ya se mete en terreno africano. Manda por derecha para Giai. Toma la pelota Giai. Combinará seguramente con Bastantuono. Por la mitad de la cancha venía, pero alcanza el pie zurdo de Oduega Ogo. Tirando hacia atrás para Guira. Guira que la tocará corta al final para Yame Ogo. Yame Ogo la perdió y el toro le va a foul del toro. Foul del toro, robaba con infracción, por eso se salva la selección africana. 5-0 gana Argentina.
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15: Círculo central, allí donde se contacta Dumbia con el esférico. Cambiará por derecha. Se va por un costado la pelota, por eso el lateral le va a corresponder a la selección de Burkina Faso a los 7 minutos.
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15: Y en el fondo la tiene el Dibu, que seguramente, creo, por lo menos es lo que escuché en la semana, capaz que se queda todo el partido, pero tenían ganas de verlo unos minutos, aunque sea Juan Musso. Eso es lo que escuché, qué sé yo. Vos sabés cómo la gente mal y comenta.
14: ¿Cuánto podés verlo en este partido, no? Lo mismo que el Terán. Igual yo que se hubiese puesto, para que jueguen un rato.
15: Claro, por la mitad de la cancha.
19: Igualmente, Chango, los arqueros suplentes son Santiago Beltrán y Jerónimo Rulli. Musso hoy es uno de los tres que se queda fuera. Y fíjate el enojo de Scaloni, quiere que jueguen.
14: Claro.
19: Recién le decía al toro a Matantuono, muevan la pelota. Los otros que se quedaron afuera del banco de los suplentes, Valentín Gómez y el X Fernández.
15: Dolorido ya hay, pero se pone de pie por suerte el santafesino que juega en el Palmeiras y hace efectivo el tiro libre. Pelota al fondo para que la tome Tomás Palacios. Tenemos 9 ya. Segundo tiempo, 5-0 gana Argentina.
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15: Cambiada, la pelota viene por izquierda cerca de la mitad de la cancha para Enzo Fernández, que ya mete el esférico en terreno africano. Donde la controla Facundo Medina, vuelve a jugarla por bajo para Enzo Fernández, apenas en terreno argentino, jugará corta para Macalister. Volverá a tocar por izquierda y allí Enzo Fernández se hace de ella. Combina con Medina, Medina la entregó para Flores, que entró con los niveles altos. Cede para el Pampeano, que se mete en el círculo central. ¿Quién es el Pampeano? Macalister, hermano. Toca de más tanto uno por derecha para Giai. Va a servir el centro, espera el toro para terminar la maniobra. Otra vez pelota para Mastantuono. La para con la zurda, con la derecha. Deberá tocar hacia atrás. El pase por bajo. Viene al final para Leonardo Palerdi. Palerdi va a hacer jugar el futbolista Tomás Palacios. Abierto espera Medina, pero más abierto por izquierda espera Flores. Pelota que viene para Leonel. Enganchó para la derecha. Vértice del área. Toque hacia atrás al final para Enzo Fernández. Enzo Fernández no tiene espacio para avanzar y por eso cede para Valerdi, que está con mejor panorama. Prefiere abrir por derecha para Giai. Toque de Giai. Tiro hacia el área para Mastantuono. Mastantuono aguanta la presión para servir el centro y al final se va por raya de fondo. ¿Es córner? No, se le escapó Mastantuono, dice el asistente número uno, el señor Vladimir Muñoz. Será saque de meta para Burkina Faso.
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15: Desde el arco, fuerte es el remate. Terrazac Guira, cruza la mitad de la cancha. Palerdi de cabeza, cede para el terreno africano, pero viene con decisión Dumbia. Dumbia que la tiró hacia el círculo central y allí se contacta Ogueda Ogo con la pelota. Cambiará por derecha para Songo. Songo que la entregó hacia atrás, aparece el número 14, Pama, más atrás para Diallo. Será salida de la selección africana. 10 minutos, segundo tiempo en Splendid 990, la más futbolera. Ya te digo por qué Burkina Faso tiene un significado, ¿no?
20: ¿Usted lo sabe?
14: Sí, sí, lo busqué también.
20: Bueno, ya lo voy
14: pero
20: a contar.
14: Te lo voy a dejar a vos, que hiciste un gran laburo y no te dejaron disponerla.
20: El profe Jiménez, que es alguien mediático, que sabe mucho. Bueno, se lo leía él. La verdad que es un lindo laburo. Se viene Argentina, pelota por izquierda, se filtró Medina, Medina hacia atrás. Hacelo, Toro. No lo hizo el Toro. Se lo dio Mastantuono. ¡Gol!

0: gol argentino. Más, más, quiero más, más, más Tantuono. Lo tenía el Toro, el enamorado del gol, lo tenía a flor de pie en la puerta del área, pero lo vio más Tantuono. Tome, maestro. Y la acarició ante la salida de Guira contra el palo derecho. Amortiguó el arquero, pero la pelota, enamorada por esa caricia de Mastantuono, se metió contra el caño derecho y marca el sexto, primer set, a los 11 minutos del segundo tiempo. Mastantuono, Argentina 6, Burkina Faso 0.
1: Y esta seriedad que nosotros le marcamos empezó con la jugada de Medina, que se filtró muy bien, algo que le pedía Scaloni recién a los laterales, que ataquen mucho el espacio como lo habían hecho en el primer tiempo. El pase atrás para Lautaro, y muy bien Lautaro, cuando todos esperaban el tiro al arco, como había hecho Julián en el primer tiempo, en ese pase para Enzo Fernández. Esta vez lo hizo para Mastantuono. Mastantuono acarició la pelota, la tocó contra un palo y puso el 6-0 para la selección. A otro que le viene muy bien el gol, es a Mastantuono.
0: Bien, cambios.
2: Primer gol de Mastantuono con la camiseta de la selección argentina en su sexto partido. Y se vienen Juliano Simeone y Nico González.
1: Esa. Otros que te juegan de recontra en serio, ¿no? A jugar de laterales.
0: Hubo cambios en Burkina Faso. Espera que termine la acción. Ahora terminó. Pelota larga que sin problemas va controlando Palerdi. Presentamos las variantes en el seleccionado africano.
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4: Se retiró Diallo, Oudrago y Diarra. En su lugar ingresaron con la 21 Michael Koulibaly, con la 20 Alan Key y con la 17 Ousmane Camara. Cuando quieras, te meto un dato del número 19 que me acaban de pasar desde el cuerpo técnico de Burkina Faso.
0: 17 Camara. Y me dijiste que entró el 20 Key, ¿no?
4: Correcto, el 20 Key y el 21 Koulibaly.
1: ¿Vos sabés que estoy interesado en qué te comunicas con ellos? ¿En qué idioma?
4: En inglés.
1: Muy bien.
0: Koulibaly.
1: Koulibaly, como el jugador de Ghana, ¿no? De Senegal.
3: Senegal.
4: Claro, el mismo.
0: Koulibaly. Carga Argentina. Tiro a Flores. Tapó el arquero. No me dejan charlar, viejo. Hermano, déjame respirar. Qué grande, Lionel. Entró con los niveles altos. Le sacudió de derecha. Y bien parado Guira le ahogó lo que era el séptimo ya. Salida desde el fondo para la selección africana. Alta va la pelota, va corriendo Songo para ver si puede peinar. Sin problemas. El esférico viene de cabeza, impulsado por Jai, para el arquero Emiliano Martínez. El Dibu, viejo y peludo.
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0: Toque de pelota de Enzo Fernández por izquierda. 6-0 la victoria de Argentina frente a Burkina Faso. Fiesta, goles. Gran noche de sábado para regalarle a esta gente. Y el próximo martes será el compromiso frente a Benín a las 20 horas. La despedida de Leo Messi será transmisión de Splendid 990 en el show de los grandes. La salida para Argentina es por izquierda. Bueno, Burkina Faso antes se llamaba Alto Volta. Claro, en idioma moré, así se pronuncia, Burkina significa hombres de dignidad. Y el profe Jiménez, en lengua divina, nos dice que Faso, perdón, en lengua diuna, lo leí mal. Faso significa tierra o territorio. No el cigarro, como pensaba alguno.
1: Claro. Tierra con hombres dignos.
0: Exacto. La tierra de los hombres con dignidad. Esa es la traducción de Burkina Faso. Ah, el chango hace lo deberes.
3: Impresionante.
0: Carga allí ahí, mándale centro de pierna zurda. No, prefiere jugarle corto para McAllister. McAllister la tira hasta el círculo central para que en escena aparezca Tomás Palacios y ya ceda para Facundo Medina. 6-0 la goleada de Argentina. Y hay más goles para este boletín. Por derecha, se viene con el equipo a los hombros Leonardo Valerdi. Va a servir el centro, quiere transformarse en puntero derecho, pero son muchos para eludir. Por eso cede para Giai. Giai para Mastantuono. Mastantuono jugó cerca de la mitad de la cancha para que aparezca Enzo Fernández y la cambie para Flores. Flores con el pie derecho para Medina. Medina por bajo para el Toro. El Toro que no sale. Pase para McAllister. McAllister en la puerta del área para Mastantuono. Deberá retrasar para Valerdi porque no tiene entrada al área africana por ahora. El pase viene hacia abajo para McAllister. Toque para Enzo Fernández. Enzo Fernández hacia atrás para Valerdi. Valerdi para Palacios. Palacios por bajo. Y ahora va a cargar Enzo Fernández. ¿Se animará al arco? Tiene bloqueada la entrada al área. ¿Se animará al arco? Cambió para Giai. Mejor fue. Giai aparece solo por derecha. Se internó en el área por el séptimo Argentina. Juega para Mastantuono. Mastantuono para McAllister. McAllister hacia el área. Hay un rebote en el camino. Por ella va corriendo y ya la va tomando Soule. Para la zurda, centro de zurda, segundo palo va Flores, la va a dominar el pibe el Moscoso. ¡Qué dominio! Frente al área va a tocar hacia atrás. Ahí aparece Enzo Fernández combinando otra vez con Leonel Flores, el nacido en Béjar, el jugador de Boca que ayer jugó y ahora está con los niveles altos. Leonel Flores combinó con el Toro. El Toro se trae para Macalister, Macalister por derecha para Mastantuono en una baldosa. Hizo una jugada.
1: Ahora te digo una cosa, ahora después de esto te voy a decir algo.
0: Por derecha, la va buscando Soule. Va a combinar con Jai seguramente. Pase para Jai. Jai para Mastantuono. No, volvió a jugar para Soule. Soule de zurda la tirará. Corta cerca del área para Macalister. La perdió el Pampeano. Decime, Tordo.
1: ¿Vos sabés quién es el jugador más joven que tiene Argentina en cancha? Y yo... Es fácil decir Flores, ¿no?
0: Sí, te iba a decir ese. Pero no.
2: Mastantuono.
1: Mastantuono.
0: Ah, claro.
1: Tiene 3 años en primera Mastantuono ya. Y tiene 19 años. A los 16 años debutó Mastantuono en primera. Hay veces que uno escucha cada cosa y no dimensiona que es un nene todavía, es un pibe. Mastantuono, en edad que todavía es primer año de cuarta división. Mastantuono ya jugó en la selección, casi va a un mundial, jugó en el Real Madrid, le hizo un gol a Boca en este estadio. Por eso hay veces que tienen que dimensionar la carrera de este chico, es sensacional.
5: Se retira el 25, Facundo.
0: Cambios en Argentina.
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2: Afuera los laterales, Agustín Gea y Facundo Medina, muy aplaudidos ambos. Adentro el 17, Giuliano Simeone, a jugar su partido número 17 con esta camiseta, 2 goles. Y adentro también Nicolás González, a jugar por la izquierda, el partido número 59 con la camiseta de la selección, 6 goles.
0: ¿Qué número tiene Nico González, Nico?
2: El 15, la niña bonita.
0: Ahí está, bien. Los cambios para seguir viendo las estrellas enormes que tiene este nutrido y gran seleccionado argentino. El recambio va a ser bárbaro, pero van a quedar varios. ¡Ja! Por favor. Pelota hacia el fondo, exactamente a las 10:30 de la noche. 6-0 la victoria de Argentina.
1: Por ahora sí.
0: Panchito.
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0: Tiro libre para el equipo africano. Casi en la mitad de la cancha. Ya la perdieron. Mira vos. En el fondo sale Palacio. Juega para Mastantuono. Mastantuono con zurdas. Querrás tocar por izquierda. Claro, para Leonel Flores. Y siempre está solito por ahí. Domina la pelota frente al área. Tocará Flores hacia atrás. En escena aparece el recién ingresado Nico González. Nico González para Enzo Fernández. Cambia por el medio. Ahí va apareciendo en escena el número 2, Leonardo Valerdi. 19 de la segunda parte. Más goles. La gente en el Monumental pide mucho. Se le puede pedir todo a esta selección. Sí, 6-0 está ganando. Por la mitad de la cancha la quiere recuperar Koulibaly. Koulibaly presionado por 2, la perdió. Enzo Fernández se la sacó y ya la distribuyó para Flores. Flores que la para con el pecho, está mirando cómo sostener la presión de Bama. Lo sostuvo y lo eludió y mandó el centro mortal para el Toro, pero de cabeza va cerrando Diallo. La saca de la cancha, saque de banda, es para Argentina.
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1: Otra de las cosas muy buenas que tiene este chico Flores es que utiliza los dos perfiles con absoluta tranquilidad, con mucha naturalidad juega con la diestra, con la zurda, y esto yo creo que lo va a potenciar mucho más en su carrera.
0: Yo a los 19 Pirulo era un idiota al lado de la tiene clara este
1: la pirulo. Tienen clara, sí.
0: Círculo central, Leonardo Valerdi con ustedes. Cede para el Pampiano Macalister, tocará de pierna derecha por bajo, toca y toca Argentina. Soule con todos ustedes, juega para Macalister, Macalister para Valerdi, Valerdi para Macalister, Macalister, círculo central, tocará hacia adelante para Enzo Fernández. Abrió las gambas, le dejó el gol a Leonel Flores. Flores, Flores, ¡ay, no le pegó!
1: Sorprendió a todos, incluso a Flores, lo que hizo Enzo Fernández.
0: Abrió las gambas, dejó pasar la pelota, pero con una sutileza, mirando la tribuna, ¿vio? Y la pelota le quedó a Flor de pie y se lo perdió Flores, pero ahora córner. Tiro de esquina para Argentina. 20 minutos y medio. La gente ríe, pero quiere carcajadas en esta noche. Todo se le puede pedir a la escaloneta. 21, claro que hay tiempo. Todo listo para que venga al centro de Enzo Fernández. Tapó el arquero, un cabezazo. Ya te digo de quién fue.
1: De Alexis. Era el gol, la repetición del gol contra Suiza.
0: Ajá.
1: Tapadón del arquero.
0: Tapadón de Huira. Nuevamente córner. Enzo Fernández. Ahora tiene que entrar de cabeza. A ver si entra ahora. Bueno, ahí roces en el área. El árbitro viene a ver qué pasa. Es Valerdi el que está allí con algún africano. Vienen 2 más. Y el árbitro chileno dice, por favor, No me van a complicar la noche. ¿Pero qué pasará? No hay motivo. Bueno, volverá La Paz, se hace el tiro de esquina, pelota que viene hacia atrás, Giovanni al arco, pegó la pelota en un defensor, exactamente en el número 20, Key, se va la pelota por un costado, saque de banda, es argentino.
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0: Toque de Flores por bajo la mitad de la cancha para Enzo Fernández. Deberá jugar hacia atrás. Pelota que viene circulando para Tomás Palacios. Abrirá por izquierda para Flores. Flores por el medio y en zona defensiva. Para que Leonardo Valerdi vaya saliendo con la cabeza levantada. 22 ya. Segundo tiempo. Más. Queremos más. Claro que sí. El Monumental está ansioso de goles. Por la mitad de la cancha, casi o cerca, por lo menos, aparece para dominar y cambiarla por izquierda. Tomás Palacios hacia el fondo va viniendo. De Tomás Palacios, la levantada por derecha al final, corre por ella, agua que el pecho la baja, Giovanni se viene contra el área, foul, no, offside, qué sé yo, mano.
1: No, qué cobro.
0: ¿Qué cobro? Quiero saber para contarle a usted, oyente.
2: Creo que cobró falta.
0: De más Tantuono al final. Bueno, será tiro libre para Burkina Faso, 23 minutos, segundo tiempo.
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0: Cambios en Argentina.
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2: Ezequiel Palacios, el número 24, Valentín Barco, y hace su debut con 22 años en la selección mayor, el jugador de la Roma, el 29, Santiago Tomás Castro, hará los primeros minutos con esta camiseta, es el debut número 73 de la era Scaloni.
1: Bueno, dos jugadores de la Roma en cancha, ¿no? Soule y Castro. Y Valerdi, tres.
2: Y Valerdi, por supuesto.
1: Tres jugadores.
2: Y afuera están Molina, suspendido, y Dybala no citado.
1: Sí. ¿Seguirá Molina en la selección o correrá la misma suerte que Montiel?
2: Ah, pero lo igual, que creo es que si sigue con el rendimiento con el que arrancó en la Roma, para mí va a seguir.
0: Perfecto. Soule la jugó mal, Soule. A ver, va quedándole a Songo, amagó, le quedó para tumbar, remate. Y el Dibu.
1: Una tenía que atajar.
0: Pasar algo.
1: Una tenía que atajar.
0: Ahí está el Dibu. Lo llamás y aparece, ¿viste? Esto es así. Nico González con la pelota va filtrando por izquierda. El pase justito para Leonel Flores. Leonel Flores pisa el área y esto tiene olor.

0: Pique. En el impulso no pudo controlar la pelota, una pena, porque era para pegarle con la pierna derecha para dar un pase. Claro. Estaba solo Flores. Una muy buena acción de Mastantuono.
1: Venía muy rápido Mastantuono.
0: No, pero aparte estaba muy lejos de la pelota. Se quedaron dormidos los jugadores de Burkina.
1: Saque de meta para la selección africana.
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1: Mañana estaremos a las 5 de la tarde con el clásico cordobés Talleres Belgrano. Allí estaré con los comentarios de Nico Santirso y en vestuarios Bruno Berrueta con Joaquín Rossi. 25 tenemos de la parte final. Por Splendid 990 está goleando Argentina. Próximo martes, frente a Benín a las 20 horas, con la emoción cargada en el alma y con todas las ganas de desearle lo mejor en la despedida al más grande, a Messi. Che, se me corta la voz, debo estar grande. ¡Qué emoción! Será transmisión de Splendid. Pelota filtrada de Flores contra el área. Larga, o sea, para Nico González.
0: Nico González quiso poner el cuerpo para sacarse de encima al jugador. ¿Vos sabés que el jugador de Burkina Faso frenó la carrera y terminó de trompa en el piso, Nico González? Después se quedó mirándolo como diciendo, pero vos tenés que seguir conmigo.
1: Sí. Moussa Sanogo es el técnico de Burkina Faso.
3: ¿Tango?
1: Sí.
3: Les tengo una trivia para los que están en la transmisión.
1: A ver.
3: Me tienen que decir en qué club se imaginan ustedes que puede jugar el 19. Mohamed Zongo.
1: Zongo.
0: Ah, o sea, el universo es gigantesco, amigo.
3: No. Aldo Civi. Cuando se lo diga se va a dar cuenta que es fácil.
1: Ajá. Club
4: Merlo. Argentino de Merlo.
1: Esta, ¿la acertó?
3: Me pasó la. Después de esta te cuento.
1: La pelota viene por el medio. A ver. Por derecha, de Mastantuono hacia el medio, no puede Simeone, Flores, no, antes que Flores Huira. No pudo Simeone.
0: Y ahora te he tentado, nunca puede ser fácil en qué equipo juega Zongo. Es imposible.
3: Es sencillo, es sencillo cuando se lo diga.
0: Bueno.
1: Bueno, ¿es argentino el equipo?
3: No.
1: Ah, bueno, bueno.
2: Ah,
1: bueno.
2: Ahora sí. Todo el planeta.
1: Claro.
3: Pero es de Europa.
2: Ah, bueno.
1: De Europa.
2: La mitad del planeta.
3: De las cinco grandes ligas.
2: Menos. Más chiquito
0: el planeta. Liga. Bueno, pensé. Se va achicando el margen a 400 equipos.
2: El Paris Saint-Germain.
3: Big Six de Premier.
0: ¿En la Premier?
2: Paris Saint-Germain.
0: ¿Manchester City?
3: Big Six de la Premier.
0: Big Six de la Premier. Bueno, ya son seis equipos.
2: Manchester City.
0: ¿En el City? Bueno, no, en el Chelsea, el que compra a todos los jugadores.
3: Correcto, 17 años tiene, comprado por el Chelsea, pero por ahora Juan Casades en Burkina Faso, porque no tiene los papeles para poder jugar en el Chelsea.
0: Le falta
3: pero
0: un año.
3: Ya lo compró el club inglés.
0: Le falta un año todavía.
1: Mirá vos, Zongo, para los que siguen la transmisión mirando algún monitor, es el que tiene la vinchita blanca, ¿no? El único.
3: Claro, vinchita Zongo.
2: Vinchita.
1: Pelota filtrada para que Pama, Donati en Pama, ya toque por bajo para Tialo. Tenemos 28 minutos, parte final, fiesta, goles. La gente feliz en el Monumental. Próximo martes a las 20 horas frente a Benín. Transmisión de Splendid 990, la despedida de Leo Messi. Pase de barco por izquierda para Flores, la para con la derecha. Va a intentar sortear la marcación de Pama, pero Pama le pone bien el pie y le robó para Camara. Se viene hasta la mitad de la cancha. El número 17, Camara, que tocará hacia atrás otra vez para Obama. En línea defensiva, sale desde el fondo Burkina Faso.
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1: Zongo pierde la pelota. Queda por derecha, sale Argentina. 29 tenemos ya. Mañana relatamos Argentino Junior Tigre a las 19:15. Daniel Millares, Jorge Marinelli en los comentarios. Fabiola Natalio y Juan Daniel estarán en vestuarios. Mientras tanto, la pelota va circulando por la mitad de la cancha. El que se la va llevando es el número 14, Ezequiel Palacios. Jugará para Barco. Barco bordeando el globo central. Cambiará por izquierda para Nico. No, al final no. La tiró más adelante. Y ahí la está buscando Flores. Flores que va a intentar filtrar el pase por el área, pero más bien la cambiará por derecha. Se eleva la pelota. Ahí va extendiendo el brazo para Misongo. Todo sigue. Quedó por el área para Simeone. Da medio giro. Presionado por dos. Va a servir el centro. No tiene espacio ahora. Deberá jugar hacia atrás. La pelota después de picar la busca Castro. La tiró contra el área. Cuando iba Soule, termina marcando. Bien, ya me ahogo. La tiró hasta la mitad de la cancha, pero la recuperó Valentín Barco. Carga Argentina. Centro al área para Simeone, la bajó, pero se le terminó la cancha. Yo no sé si no la tocó el africano,
0: sí,
1: un poquito,
0: sí,
1: ¿no?
0: Corner.
1: Ahí está.
0: O sea, una pena, porque si Simeone la bajaba, tenía dos compañeros solos. Tenía a Castro y a Flores solo para definir.
1: Tiro de esquina desde la izquierda del arco que defiende Razak Guira. 30 minutos, media hora de fútbol. 6-0 hasta ahora. Permitirá.

0: El cambio para Burkina Faso. Sí, lo presentamos.
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2: Se retira de la cancha con la número 25, Nesser Outra. En su lugar ingresa con la 9, Razak Sanov.
0: Bueno, ahora me lo repetí porque no entendí nada. Ahora viene Argentina, se hace efectivo el tiro de esquina. Tenemos 30 minutos y medio, parte final. El cambio viene para Valentín Barco, que la corre y la va a alcanzar cerca de la raza de costado. Más rápido que una mala noticia. Bien Colo. Hace por bajo, toca y toca Argentina. Parte final, nos quedan 15. No sé si va a descontar el árbitro, ¿no? En este tipo de amistosos, creo que son rigurosos los árbitros. Pero disfrutemos esto que queda, Chango. ¿Para qué te va a fijar?
3: Bueno, lo van a sacar al Dibu nomás, ¿no?
0: Para sacar el Diego. Y de Simeone. Vendrá hacia atrás. Jugado el esférico y rodando para Leonardo Palerdi. Palerdi ya la entregó hasta la mitad de la cancha. Toca y toca Argentina. Floreándose en esta parte final del partido. Con Ezequiel Palacios queriendo combinar. Ahora por el medio con Barco, que la espera con los brazos abiertos. Pelota para Barco. Aguante Colo. La aguantó el Colo. Y la cedió para la izquierda para Nicolás González. Centro rastrero. Termina sacando de pierna derecha Diallo. Sale del área. Y otra vez cargará Argentina. Por lo menos lo va a intentar. Aparecerá Tomás Palacios. Tomás Palacios. Toca por izquierda cerca del área para Nicolás González. Nicolás González. Sale para Barco, la pisa, la pierde. Se la pateó Obama y el árbitro va a marcar. Saque de banda para Argentina. Se hace efectivo. Va a salir el Dibu, el único que queda, ¿no? Por salir, Nico.
4: Sí, veremos ahora quién se queda con la cinta de capitán. Uno cree que Palacio, ¿no?
0: Bueno.
3: Sí, uno por historia, imagina que Palacio.
0: Claro. Ezequiel Palacios con la pelota entregando para Valentín Barco. Barco al círculo central. Soule con todos ustedes. Adelanta la pelota para Mastantuono, que quiso hacer una gran maniobra.
3: Nico,
0: abriendo las piernas.
3: Perdóname, Nico González puede ser otro también, ¿no? Entre esos dos.
4: Sí. Decimos que entre ellos dos no creo que vaya para Valerdi.
0: Círculo central, allí la pelota estacionada con Ezequiel Palacios, cambiará por derecha. 32, parte final de Soule para Mastantuono, Mastantuono para Soule, tirará contra el área, presionado por dos, vuelve a combinar con Mastantuono, la pisa, la muestra, pero Soule no se toca, viene filtrada contra el área, rebote, le quedó para Mastantuono otra vez, la tirará para Barco, no, quiso tirar por izquierda y un rebote, Barco ahora sí consigue mandarla para Nico González, tiró, se lo perdió Nico González. El gol a flor de pie. Apareció solo por izquierda en el área. Cruzó el zurdazo apenas contra el caño izquierdo.
3: Bueno, otro pelotón del Colo Barco. Que ya es el segundo que mete para Nico González. Que tampoco le pudo dar del todo roja. Y bien definido lindo. El ex jugador de Argentina sacó el de la Juventus. La pelota se terminó siendo apenas ancha.
0: Aplaudan, aplaudan. No dejen de aplaudir. Presentamos el cambio en Argentina.
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4: El más aplaudido. Sin lugar a dudas que finalmente... Le deja la cinta Jerónimo Rulli, se retira el Dibu, ingresa el arquero del Manchester City, Jerónimo Rulli. Nueva valla invicta para el Dibu Martínez, 45, tan solo a 2 de Chiquito Romero.
3: Bueno, Rulli también es otro histórico, atajó poco, cierto, pero es otro histórico de la selección, hace muchos años que está.
0: El cambio, los aplausos, el agradecimiento, la felicidad. Para Emiliano Martínez, que deja el campo de juego. 33 minutos para este segundo tiempo. Pelota que la va controlando Burkina Faso en el fondo, donde la controla Diallo, número 3 del equipo africano.
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0: Larga va la entrega, Simeone quiso cortar, pero al final le va quedando para Yameogo. Yameogo que adelantó, no la alcanza Songo, por eso la pelota sigue de largo, va quedando por izquierda para Valentín Barco, se vendrá hasta la mitad de la cancha. 34, parte final, larga entrega por izquierda para Flores. Corre, corre, corre, más rápido con una mala noticia, ya siente el calorcito del área. Detiene su marcha, piensa, va a servir el centro contra el área, todo frente al área, casi encima de la raya de fondo. Ahora retrasa para que aparezca Nicolás González. Nicolás González jugará hacia atrás para Palacios, ¿para quién de ellos? Para Tomás Palacios, que ya adelantó. Carga la Argentina, que tiene tiempo para muchos goles más. De Barco viene por el medio y atención que se filtró Soule, tocó hacia atrás, Barco no llegó.
3: Qué pena, era linda esa, muy
0: era
3: buena.
0: Una gran combinación entre Soule y el Colorado.
3: Entró bien Barco, que no había entrado del todo bien el otro día, que lo decíamos que se notaba impreciso, bueno, hoy entró bien el partido.
0: Desde el medio, cargará el equipo africano, 6-0 golea Argentina.
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0: Donati en Bama con la pelota en su poder. Tenemos 35, parte final. ¿Cómo está el banco argentino, Nicolás Mormandi? Contame.
4: Tranquilo, Scaloni. Vivió vio el segundo tiempo sin dar tantas indicaciones, solo en un momento se enojó porque no jugaba.
0: Mañana 21:30, Estudiantes de Río Cuarto, Racing, relata Adrián Pereira, comenta Pato Cristino. Carga el equipo africano, larga buena entrega por derecha, la va corriendo cerca del área Kubalí, tocará para Barro, ahí está dominándola por ahora Cámara. Va a intentar sortear la marcación, se viene por derecha, tratará de mandar al centro, lo superó Nico González, ¿eh? Cámara con una acción bárbara, cayó. No fue penal, dijo el árbitro. Pegado a la raya de fondo.
3: La jugada de pirapié que le hizo a Palacio. Fue muy bueno, la de Nico tenía más espacio. Ahora la de Palacio fue en un metro cuadrado, donde terminó eludiendo el jugador africano Cámara. Muy buena jugada, ¿eh?
0: Lo quiero para mi equipo. 17, Cámara. Tomale los datos, Juancito. Bueno, hay un jugador de Burkina Faso golpeado, sí, en la puerta del área.
2: Me parece que se le cortó Chelsea y no se va a completarlo. Zongo se quedó en el piso, así que me parece que Chelsea va a tener que esperar unos meses. Zongo, el que está tendido en el suelo, mientras tanto en el banco hablan con algunos de los otros jugadores, pero son pocas las palabras, ¿no? Ya en un 6-0, faltando 10 minutos para el final, poco se puede decir.
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5: Y en la jornada de hoy, por la Primera Nacional, Tristán Suárez y Quilmes empataron 0-0 y Temperley quedó a 2 justamente del puntero Tristán Suárez tras ganarle 2-1 a Gimnasia de Jujuy. Y otro que ganó sobre la hora, el Gallo, Morón, le ganó 2-1 al Boys y quedó a 3 de Ferro, el puntero de la zona.
3: ¡Qué triunfo metió el Gallito para la alegría de mi amigo Añel! Lo que lo gritaste, Añel, ¿no?
2: Y de Marinelli también.
3: Claro, de Marinelli,
2: sí,
3: también.
2: Sí, porque acortó puntos ahora con Perrito. Sí,
3: ¿un abrazo con Marinelli en el gol?
2: No, porque Jorgito lo ve en otro lado, no quiere verlo con nosotros.
3: Ah, sos mufa para Jorge, ¿no?
2: Me parece que sí, pero no me lo quiere decir.
5: Hoy sin ayudín, ¿no?
3: Ah, pará, que también lo han volteado. Pará, siempre, siempre pinchando el globo, y, amigo. Mira,
1: refutador de leyendas.
5: Viene siempre a favor para Morón últimamente.
0: No. Bien el paso.
2: Yo no quiero ser pesimista, pero me parece que el amigo del Chelsea no va más.
0: Otro más, bueno. Viene por la mitad de la cancha a los 37 minutos. Larga entrega para Leonel Flores. No llegó. Pelota que se va por raya de fondo. Saque de meta africano.
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0: Juancito, decime el 9 de Burkina Faso, que lo anoté medio mal acá. Deletrealo.
2: Sí, Sanov, S-A-N-O-I-B corta. Va a venir el número 27 a la cancha en el lado de Burkina Faso. De igual manera va a volver también Songo al terreno de juego.
3: ¿Sabes dónde juega Sanov? En el Viviani Gold Star
1: a la
3: de Burkina Faso.
2: Mira. ¿Viste? Me voy a comprar la remera.
3: Te este digo si que por la que veo está bastante buena, ¿eh? Esa verde y amarilla.
0: Sale Argentina. 6-0. La victoria del equipo de Lionel Scaloni. En el fondo, el que va dominando es Baumi Diallo. 38 minutos. Si llego a quedar sin laburo en Argentina, me voy a seguir la campaña de Burkina Faso. Ya los tengo a todos.
2: Es más, le iba a pedir algo a los amigos del videoanalista, pero ya le pobre le sacaron toda la ropa. Colega nuestro, Oscar, le sacó la bufanda, le sacaron la campera. No me quedó nada para mí.
3: Mirá vos, ¿Cervera está choreando ropa?
2: Cervera le pidió la bufanda y se la regaló el amigo de Burkina Faso.
1: Un par de medias, un calzoncillo.
0: Viene Cámara para Zongo. Zongo cerca del área, va enganchando para su pierna zurda, lo va superando a Simeone. Raya de fondo, centro que impacta en Simeone. Corner será. Ahí tenés un logro de Burkina Faso. Tiro de esquina por la derecha del arco de Rulli.
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0: Cambio en Burkina Faso.
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2: Se retiró de la cancha con las 6, Dombia, el único de la mayor de Burkina Faso, en su lugar ingresó con la 27, Titeta.
1: Epa.
0: Titeta, ¿no será Tatetí?
3: Titeta.
1: Mira,
0: bueno, Centro al primer palo, responde la retaguardia de Argentina. Por la mitad de la cancha va recuperando Diallo. Diallo que quiere adelantar y así la quiere buscar aquí. Cambiará por derecha para el número 21, Koulibaly. Koulibaly con el centro, todavía no. Ahora recibe la presión de Barco. Tocará de pierna zurda contra el área. 40 ya, 40 del segundo tiempo. La gente ahora está un poquito en silencio, pero va a largar los pájaros en cualquier momento para alentar a la selección. Y el martes será el gran día, frente a Benín, a las 20 horas. La despedida de Lionel Messi. Transmisión de Splendid. Centro al segundo palo, pelota en las manos, mira vos, del arquero Rulli. Cedida por Valerdi. Será salida para Argentina.
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0: Lleva la pelota Soule. Jugó para Mastantuono, a ver si jugará para Soule, que la pone en la puerta del área. Soule la pierde, tanto demoró. Y ahí se la sacó Yameogo. Cometió foul, dice el árbitro. Ah, bueno. Tiro libre para Argentina.
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0: Ya está Franco Mastantuono para hacer efectivo el tiro libre. Lautaro Martínez, Yameogo en contra. Gianluca Prestiani, Nico Paz, Julián Álvarez y Mastantuono, justamente los autores de las 6 emociones. 6-0 la victoria de Argentina frente a Burkina Faso por Splendid 990 en el show de los grandes. Tenemos 41, todo listo para que venga al centro. Va por más Argentina, al arco va el arquero. El remate de Mastantuono fue al arco. Y el arquero Güira muy atento.
3: Un pelotón sacó Güira. Te digo que Güira se comió 6, pero sacó un montón de pelota.
0: Podrían haber sido 10.
3: Sí, un poco más también. Un pelotón le sacó Mastantuono. Bueno, qué lindo hubiese sido un doblete de Mastantuono en este partido. Qué lindo hubiese sido un tiro libre también en ese arco.
0: Ya viene otra vez Argentina. Viene el pase a la mitad de la cancha para Valentín Barco, o cerca de la mitad de la cancha para ser más preciso, y ya va conectando por el medio. Toque de Simeone por derecha, ahí está dominando la cerca del área Soule, donde está Mastantuono por la derecha está. El pase viene para Barco, al arco Barco, Barquita, Barquita, ¿qué pasó? Bien Valentín, bien coloradito, zurdazo que apenas voló sobre el ángulo superior derecho.
3: De otro que me gustaría ver un gol, que ya tiene un gol en la selección, en la bombonera, antes de ir al Mundial, en el partido frente a Zambia. Pero me encantaría que Barco se empiece a sentar en la selección argentina. Es un desfachatado, es un jugador bárbaro, Barco.
0: 42 minutos, eleva la pelota. Desde el fondo sale el conjunto africano.
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0: Es Jerónimo Rulli el que mandará la pelota por derecha para Simeone. Salida de Argentina. 43 minutos por Splendid 990, la más futbolera en el show de los grandes. Cambiada por izquierda. Se viene para dominarla el número 31. Leonel Flores con todos ustedes. Ya la tira profundo para Mastantuono. El arquero. Razak Güira en la puerta del área mayor atrapa la pelota. Será salida ras de cancha para Yameogo. El autor en contra del gol. Allá por los 8 minutos de la primera etapa. Lo que era el segundo de esta cosecha de 6 goles. Que le ha propinado el equipo de Scaloni. Carga otra vez Argentina con Mastantuono, medio giro de Mastantuono, le quedó perfil izquierdo, cambiará por izquierda para Valentín Barco, la paró con la zurda, la tirará contra el área, puede ser el remate, tapó el arquero, tremendo remate, que tapó otra vez Guaira, la gran figura, en este caso, a Tomás Castro.
3: Sí, un tapadón, Vos sabés que ataja en el Vitesse, Guaira. Es otro de los jugadores que están en el fútbol de afuera, ¿no? Buen arquero,
0: Sí. Lo quiero para mi equipo, bueno, ya estoy medio pedigüeño, ¿no? A Guaira y a Cámara, el número 17.
3: Y por ahí le pelea el puesto al arquero de tu equipo.
0: El pase de Mastantuono para Valentín Barco, centro de Valentín Barco al arco. Golpe de cabeza hacia arriba de Diallo, no sale del área. Ahora de cabeza la saca del área Cámara. Por izquierda la quiere buscar Zongo. Zongo, corre. Ahora cruza la mitad de la cancha a toda velocidad. El de la vincha blanca, la filtra contra el área. Larga va la entrega, igualmente viene a destino. Aparecerá por derecha aquí. Quique la tocó hacia atrás, la busca Cámara, Cámara, Cámara. Cayó. El árbitro dice que no pasó nada.
3: Ahora te digo, ¿por qué no salió Rulli esa pelota?
0: Se quedó, es cierto.
3: Sí, ¿por qué no salió? Era de él esa pelota.
0: El cambio viene por parte de Flores por derecha. Larga para Mastantuono. Por eso de cabeza va cerrando la puerta. Diallo la tirará por el medio. El toque para Pama. Sale desde el fondo Burkina Faso. 45 casi.
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0: Bama con cámara, y al final a cámara se le escapa la pelota por raya de fondo cuando intentó filtrarse por derecha. Habrá saque de meta, tiempo cumplido. Habrá que ver si el árbitro tiene ganas de adicionar algo o le pondrá punto final apenas saque Jero Rulli. A ver, el árbitro por ahora no dice nada.
4: 2 minutos más.
0: Bueno, 2 minutitos más. 6-0 la goleada de Argentina frente a Burkina Faso, saliendo por derecha Simeone, ahora con Soule. Soule querrá conectar con Bastantuono, pero está muy tapado, por eso va a tocar más bien por el medio, y ahí la va tomando el número 14, llevándola Ezequiel Palacios. La tirada larga para Flores, Flores que la va a correr cerca del área ya, de Burkina Faso, a ver si hay tiempo para una llegada más. Enganchó para su pierna derecha Leonel, la gran figura de Boca, ahora se viene por derecha, la filtrará para Bastantuono, se filtró para Bastantuono, tiro contra el área, puede ser, le trabaron justo la entrada al número 29, Tomás Castro, que tuvo gol a flor de pie, pelota para Simeone, le quedó perfil izquierdo, no le puede pegar, toque para Flores, Flores por bajo para que vaya apareciendo González, la tirada contra el área, centro y otra vez, la pelota se va al córner, ¿quién la pudo haber sacado? Bueno, en este caso, habrá saque de meta, el arquero estaba bien parado contra el paro izquierdo.
3: Y le pidió muy bien Santi Castro, es una muy buena pelota en profundidad para Santi Castro, que giró y le pegó fuertísimo, pide córner Santi Castro, está enojadísimo, la pelota la dio en el travesaño. Y se entiende, que esté enojado. Para mí no dio en nadie, estaba mirando la repetición acá por la tele. Para mí no dio en nadie.
1: No, pegó en el travesaño y chao.
0: Golpe de cabeza de Simeone por la mitad de la cancha. Sale Argentina, 46 minutos y medio. Me quedo con esta acción porque parece que es la última. A ver si Argentina se decidirá por atacar. Será salida desde el fondo con Tomás Palacios. Cerca va esperando Leonardo Valerdi, el pase por derecha. El árbitro que está en el círculo central paradito. Todos esperando el gran momento del silbatazo para el canto de los hinchas. Goleada de Argentina frente a Burkina Faso. Próximo martes frente a Benín a las 20 horas por Splendid 990. La despedida de Lionel Messi en esta casa, en este escenario de River. Bastantuono para la zurda. No, no se animó. Toque para Barco. Acá sí que está. Barco la punteó para Simeone y es gol. ¡Gol!

0: argentino. Faltaba algo más. El séptimo. Y apareció Simeone. Giuliano. Gran sentido. Definición de Valentín Barco. Bastantuono. Barco. No le pegó al arco, sino que la punteó muy bien para Simeone, que de cabeza anota el séptimo. Faltaba la frutilla del postre. El árbitro chileno José Cabero dijo: un par de minutos más. Yo sé por qué doy un par de minutos más. Hizo el gol Simeone y se ha terminado el partido. A los 47, Argentina goleó a Burkina Faso.
1: Terminó el partido. Argentina 7, Burkina Faso 0. Lo comentó David Burstein, lo relató el Chango López. Y vos, como siempre, lo viviste acá, en el show de los grandes por AM990 Radio Splendid, la más futbolera.
0: Dos goles de Lautaro Martínez a los 3 minutos del primer tiempo. Yameogo en contra a los 8, a los 12 Gianluca Prestiani, a los 34 Nico Paz, a los 35 Julián Álvarez. Julián Álvarez en el primer tiempo. A los 11, Bastantuono en el segundo. Y hace un ratito, Cholito entró, Cholito para cabecear. Simeone para el séptimo. 7-0, exactamente a las 11 de la noche. Sector de Argentina, allí está Nicolás Mormandi.
2: Y la gente que explotó con el gol de Giuliano Simeone, el 7-0 y el final del partido, 7-0, que fue el resultado que Argentina consiguió el 28 de marzo de 2023 en Santiago del Estero ante Curazao, con triplete en aquella ocasión de Lionel Messi, uno de Nico González, uno de Enzo Fernández, uno de Ángel Di María de penal y el restante fue de Gonzalo Montiel. Hoy, con los aplausos del público, y el martes, 20 horas, aquí, como lo venías mencionando vos, Chango, será la despedida de Lionel Andrés Messi ante Benín. Los que hacen fila para pedir camisetas son los de Burkina Faso ahora.
0: Claro, ¿qué te parece? ¿Un souvenir? ¿Algo? ¿Una muñequera? No sé, la vinchita de algún jugador. Junto a Burkina Faso, justamente, está Juan Aniel. Juan Aniel está esperando también un souvenir de los...
3: No, africanos. Juan Aniel tuvo que bajó a zona mixta y está en el camino de los ascensores, ahí no tenemos señal. El tema que está... Lo vamos a tener un ratito a Juan Aniel con toda la zona mixta, junto a Nico Mormandi también.
0: Perfecto. Ha goleado Argentina, 7-0 a Burkina Faso, por Splendid 990, la más futbolera. Próximo martes, 20 horas, frente a Benín. Transmisión de Splendid. Ahora... Aplausos, estoy tratando de describir. Ahí está el pibe Flores.
3: Ah, para todos.
0: Ah. Ahí está el Dibu también.
2: Marco acaba de cambiar camiseta. Con el de Vinchita. Le cambió el de Vinchita.
3: Claro, son del mismo equipo. Son del Chelsea.
0: Ah, Songo.
3: Vos sabés que me quiero...
2: Claro.
3: Juan del Chelsea, vos sabés que me quiero corregir con algo. Yo dije el Vitesse, pensando que era el Vitesse de Países Bajos. No, es un equipo de Burkina Faso que se llama Vitesse también. Que era donde ataja el arquero.
0: Perfecto. Bueno, saludo de los jugadores después de este amistoso de Argentina frente a Burkina Faso con este 7-0. Y el aplauso otra vez de la gente, los jugadores que retribuyen, porque son los últimos partidos de este año, por lo menos, que Argentina va a jugar en esta casa, en este Monumental. Goleada frente a Bolivia en Córdoba, gran goleada frente a la selección africana, que recordamos no presentó su equipo titular, pero lo hizo con juveniles que trataron de hacer lo mejor posible la cuestión. Y un par de jugadores me llevo, de Burkina Faso. Cámara, Guira, el arquero, por Dios. Y Songo, el 19 que entró en el segundo tiempo. Tendría que haberlo puesto antes, digo yo. Y Zumbiá, que es el número 6. Bueno, tenemos alguna información, Juan Pisegade. Aquí nos preparamos para lo que es la parte final. Hasta las 0 horas estaremos con el postpartido.
3: Sí, seguramente en un ratito tendremos primero la palabra de los futbolistas que van a estar hablando. No sé si, imagino que sí. Van a tener, por lo menos alguno va a hablar acá en el campo de juego. Están dando una especie de vuelta olímpica los jugadores dentro de la cancha, Nico, ¿no?
2: Sí. Más que nada para reconocer a la gente. Lo veo a Julián Álvarez ya con pantalón largo, al igual que Licha Martínez. Está el Cuti Romero, Enzo Fernández, Ezequiel Palacios. Ellos encabezan la fila junto con Emiliano Martínez.
3: Y hay uno que se está sacando fotos con todas las chicas. Ahí es Bastantuono. Ahí
2: Bastantuono que se acercó para sacarse foto con las chicas, las alcanza pelota.
0: Bien, Juanpi, te escucho.
4: Bueno, estamos esperando a ver si tenemos algún testimonio cuando terminen de dar esta vuelta olímpica a los jugadores. Y por arrancar, el clásico de la CONCACAF. A las 23 horas estaba programado el partido entre Estados Unidos y México.
3: Ojo que pueden ser los rivales de Argentina en noviembre. O por lo menos uno de los dos puede llegar a ser rival de Argentina. La idea por ahí jugar con los dos, con alguno de los equipos de la CONCACAF en la próxima ronda. Como dijiste vos, estaba previsto dos partidos en China, uno con la selección local y otro con un equipo europeo o con Marruecos, era la posibilidad. Bueno, me parece que esos partidos quedan abortados y posiblemente Argentina juegue con México y Estados Unidos o con uno de los dos por lo menos.
0: Buena idea de los jugadores argentinos de caminar recibiendo los aplausos de la gente. Y los jugadores de Burkina Faso estuvieron en el círculo central muy respetuosos. Y ahora que los jugadores argentinos se van, son los africanos los que levantan los brazos para agradecer al público argentino, que también les regala un aplauso por este partido que han jugado, por cumplir dentro de todas las peripecias que hemos estado contando en estas últimas horas con el viaje de los titulares. Aquí han estado los suplentes, los juveniles para ser más precisos, y le han puesto el pecho a las balas, y eso es lo que hay que rescatar para que el amistoso se pueda cumplir de alguna manera. Próximo martes, 20 horas, no me canso de decirlo porque ya lo estoy viviendo, esa despedida con Messi, mucha emoción habrá desde las primeras horas. Será transmisión de Splendid 990 en el show de los grandes. Bueno, se van los jugadores, no hubo testimonios al pie del campo de juego, ¿no? No hemos captado nada por acá, Nico. Se van los jugadores.
4: Ahora, en unos segundos, lo vamos a tener a Enzo Fernández, que me parece que está hablando.
0: A ver, lo escuchamos.
3: En unos minutitos
4: sí,
3: tenemos
4: sí,
3: ahí,
4: todavía no, todavía no. En unos
3: todavía no lo tenemos ahí, lo tenemos unos segunditos más tarde. Pero ya vamos a hablar, a escuchar al uno de los símbolos de esta selección argentina, ¿no?
4: Ahora sí, lo escuchamos
3: a
4: Enzo Fernández.
3: Escuchemos a Enzo.
5: Es ahí como uno referente. Bueno, ¿cómo te tiene esta parte este momento?
6: Bueno, sabemos que se nos va Leo, una gran parte de nuestra historia de la selección, así que nada, ahora empieza todo un camino nuevo con chicos que se suman, con chicos que ya estaban, así que nada, procesar el proceso ahora que se va Leo y empezar una nueva etapa y creo que hay un gran grupo, más allá de lo futbolístico, un gran grupo humano que se formó y bueno, y iremos con esa línea de acá para adelante.
5: ¿Cuán importante es para ustedes que siga Scaloni o que siga la misma conducción para poder seguir creciendo?
6: Ah, seguramente. Leo es el que armó el grupo, el que formó todo esto, esta conexión también con la gente y este grupo que logró tanto. Hoy en día para nosotros es muy importante que siga con nosotros. Y ahora más, como dije antes, empieza un proceso nuevo donde hay muchos cambios y donde el grupo se tiene que hacer fuerte y competir, que es lo más importante, y llevar la camiseta de la selección a lo más alto posible.
5: La última, ya esta prueba ya pasó, ahora viene lo que es un reconocimiento, un homenaje. ¿Lo esperan a Leo en el predio en estas horas?
6: Sí, obviamente.
5: Porque no es solo el partido, sino los últimos entrenamientos, que no, es más del grupo interno.
6: Sí, obviamente, ya con ansia de que venga, obviamente lo extrañamos un montón y creo que mañana llega, vamos a compartir un asado, así que nada, esperándolo con ansia, disfrutar estos días con él, que se lo merece mucho y que sea una gran despedida para él y que lo pueda disfrutar con todos nosotros.
5: ¿Está bien tu nuevo club en el City? ¿Los argentinos están contentos que estés ahí?
6: Sí, la verdad que un cambio en mi carrera futbolística, la verdad que me siento muy bien, conozco muy bien a nuestro entrenador Enzo, el cuerpo técnico me conoce bien, me pude adaptar bien de la mejor manera, un grupo fenomenal también que me recibió muy bien, un grupo muy, muy unido y humilde y nada, me siento muy cómodo. Ahora tuve poquitos días y ahora ya nada, en poco vuelvo ahí y seguir disfrutando.
4: Hasta ahí la palabra de Enzo Fernández.
0: Perfecto, gracias Juanpi querido. ¿Algún testimonio más? A lo mejor podremos tener.
3: A ver, hay un cartel que sacaron, pero del fondo nosotros tenemos, a ver, lo tenemos de espalda porque están todos contra la tribuna de San Martín. Así que seguramente tendremos la posibilidad de tener algunos de los testimonios. También teniendo en cuenta de que el partido salió por tres señales hoy, ¿no? Por lo menos por lo que habíamos acá, salió por la de Thais Sport. A ver, tenemos la palabra de otro futbolista en un ratito.
4: Sí, vamos a tener ya lo vamos a escuchar a Franco Mastantuono.
3: A Franco Mastantuono, que decíamos está enfrente a nosotros. Uno de los chicos que entró muy bien al partido, ¿eh? Franco Mastantuono.
4: Sí, dos, lo escuchamos, Tordo.
7: A ponerme la camiseta de Argentina es muy especial para mí. Como ya saben, bueno, me quedé fuera del Mundial y para mí fue triste, obviamente, porque uno siempre sueña con estar. Me puse triste, obviamente, pero rápidamente pensé en que nada, que tenía que seguir trabajando para volver a estar con la camiseta de la selección y por suerte me tocó hacer un gol y estoy muy contento.
5: Y al final de todo, no sé qué pensás vos o cómo lo llevas, pero solo el 2007. Pero te pasaron tantas cosas en tan poco tiempo que uno dice, no, más tanto uno está hace 10 años en el fútbol. Y la verdad es que no estás hace mucho tiempo. El tema es que pasaste por River, por Madrid, por Fiorentina, fuiste en el Mundial, no fui. ¿No te pasa un poco eso también?
7: Sí, bueno, yo creo que la gente, sinceramente, es muy exigente conmigo y lo entiendo, porque entiendo lo que se espera de mí. De los 16 años que entré a esta cancha, obviamente que se generaron muchas expectativas, las cuales a mí me ponen contento y trato de afrontarlas siempre, pero yo juego también para mí, para mi equipo, no juego para lo que la gente pueda llegar a pensar de mí. Obviamente, creo que la gente argentina es muy, muy exigente, ya sabemos que ha pasado mucho, muchas veces son duros conmigo, pero yo trato de disfrutarlo y nada, me encanta poder estar en la selección con tanta gente de experiencia, que ellos realmente me ayudan mucho a yo poder jugar al fútbol.
5: Bueno, arranco un nuevo camino, felicitaciones, Franco. Franco Mastantuono.
3: Bueno, la palabra allí también de Franco Mastantuono. A ustedes después me van a decir si tenemos alguno más, seguramente sí. Está muy bueno lo que dijo Mastantuono, por varios motivos. Primero, que lo quise remarcar en un momento, porque todos quedan el pibe Flores, el pibe este, el pibe el otro. El más joven de todos es Mastantuono. Y Mastantuono, desde el día que debutó en Primera División, con 16 años, ha mostrado algo que a mí me llamó mucho más la atención que su juego. Tenía la suerte de haberlo visto jugar en divisiones inferiores a Mastantuono, sabía lo que podía llegar a dar y cuál era todo su potencial, pero a mí me llamaba la atención su madurez. Era un tipo grande dentro de un envase chico, de un pibe, que tenía un cuerpo también de un tipo grande, porque había pegado un estirón muy grande, y la verdad es que él pide que se hable mucho de él. Bueno, ahora en un ratito vamos a tener la palabra de otro futbolista. Después quería cerrar con el testimonio de Mastantuono. Vamos a hablar de otro de los chicos, que también se habla del pibe, Prestiani.
4: Sí.
3: Es un año más grande. Escuchémoslo a Gianluca Prestiani.
4: Lo escuchamos.
5: Tu gol con la selección argentina, porque al final no, uno no sabe cuándo le va a llegar o si le va a tocar, y a vos te tocó siendo muy chico.
8: Sí, bueno, nada. La verdad que estoy demasiado feliz. Todavía capaz no caigo de que hice mi primer gol con la selección, pero bueno, nada. La verdad que estoy muy contento y disfrutando el momento que estoy viviendo.
5: ¿A quién es el primero que le vas a escribir o la primera persona que le vas a escribir ahora en el vestuario?
8: No, a mi familia, que seguramente ya me habrá mandado mensaje. Tengo a mi mamá ahí que me acompaña siempre. Así que nada, esto es parte, es todo de mi familia, la verdad, que me acompañó siempre de chico. Y bueno, nada, cada logro mío es todo de ellos.
5: ¿Qué le dijo Scaloni a ustedes, los más chicos, que se empiezan a moldar ahora un proceso nuevo, donde hay más lugar, donde hay un recambio? ¿Hablaste algo con él?
8: No, personalmente no hablé mucho, habló grupal. Y la verdad que es lo que dijo antes también en la conferencia, que hagamos lo que hacen cada uno de sus clubes, que estemos sueltos y que disfrutemos el momento que estamos viviendo.
5: Muchas gracias.
4: Hasta ahí la declaración de Gianluca Prestiani.
3: Bueno, quería terminar con esto de Mastantuono. Mastantuono es un pibe del que se espera muchísimo porque tiene muchas condiciones. El chico, de alguna manera, me parece que tiene que empezar a convivir con eso, porque por algo se espera de él. Yo creo que el lugar donde fue, que es el Real Madrid, que es un lugar para elegidos, son muy pocos jugadores en la historia del fútbol argentino que vistieron la camiseta del Real Madrid, y sobre todo por el precio que se fue al Real Madrid y la expectativa mediática que se generó dentro del paupérrimo periodismo español, que agiganta muchísimo las cosas, y en ese caso fue también el chico Mastantuono. Cuando digo paupérrimo periodismo, por eso injusto, hablo del Chiringuito y todos esos programas basura que tienen en España. Al chico le terminó pegando, y el otro día saltó enojado por algo que dijo un programa de streaming, y que después tuvo la idealía de decir que se había equivocado, que creía que no tenía por qué hacerlo y que estaba hablando de un pibe, y tiene razón. Es un chico Mastantuono, tiene 19 años. Es lógico que tenga una meseta en su rendimiento, es lógico que por ahí tenga que dar un paso atrás para volver a dar un paso adelante en su carrera, que es ir nada más y nada menos que a la Fiorentina. Lo que para muchos sería un paso gigantesco en su carrera, para este chico es quizá dar uno o dos pasos para atrás. Bueno, Mastantuono va a tener que convivir con esto, y yo no tengo dudas que el caso de él, como el caso seguramente de Gianluca Prestiani, de Aranda, de Claudio Echeverri, de jugadores que son buenísimos, que tendrán su desarrollo, este chico Flores lo mismo, tendrán su desarrollo, tendrán su meseta, su decaimiento y después su empezar de nuevo, y van a ser jugadores de la selección argentina, porque son jugadores muy buenos, son jugadores que marcaban diferencia en el fútbol, no solamente argentino, sino mundial a su edad, y que seguramente van a ser jugadores que a futuro le van a aportar mucho a la selección.
0: Sí, me acordaba también, bueno, hay una seguidilla de algunos años atrás también, el Changuito Ceballos, no sé, el mismo Colo Barco, que ahora ya tiene unos años bueno, más, pero
3: el
0: también...
3: El Colo Barco es lo mismo, el Colo Barco se piensa en todo que es grande, el Colo Barco es categoría 2004, tiene 22 años recién.
0: Claro.
3: El Colo Barco debutó en primera a los 17 años en el medio de la pandemia, pateando tiro libres en la Bombonera. Es un desfachatado el chico ese juega bárbaro. El pibe tiene lo más difícil, que no le tiene miedo a nada. El miedo es el acto más natural que tiene el ser humano. Y es el más natural que tiene cualquier chico ante el escenario. Son muy jóvenes los futbolistas que pasan a jugar un escenario y con una responsabilidad muy importante. Bueno, hay jugadores que tienen un grado de inconsciencia que los saltean eso. Y Barco es uno de ellos.
0: Es un chico... jugó de lateral por izquierda. Lo vimos
3: sí,
0: jugar en Boca,
3: empezó no jugando de lateral por izquierda. Claro. Él empezó en inferiores jugando de enganche. Lo fueron volcando de interno, después terminó jugando... Y empezó a jugar en la reserva de Boca también desde muy joven, de lateral izquierdo. Ha tenido algunos comportamientos que no fueron los mejores. Bueno, el chico está teniendo su madurez. Ahora, le tocó irse a Europa muy joven. No hizo pie en Brighton, no hizo pie en Sevilla. Tuvo que ir a Racing de Estrasburgo, donde mostró su mejor versión. Le sirvió para ir al Mundial, para formar parte de la selección argentina, para hoy estar en Chelsea y ser parte seguramente fija de la selección argentina a futuro, porque es un pibe de los que yo no tengo dudas que va a estar en el recambio generacional argentino. Juega muy bien Barco, muy pero muy bien. Y muchos otros chicos también que van a formar parte de esta selección argentina, pero que el hincha argentino va a tener que aprender a tener paciencia con ellos. Paciencia. Lo que sucedió en este último periodo con la selección argentina es algo anormal. Yo se lo decía a algunos amigos de mis hijos que tienen 20 años, 16 años, 17 años, que lo que se vivió con la selección argentina desde 2014 para acá no existe. Que posiblemente lo que para ellos sea algo normal, que sea ver una selección en una final del mundo, por iba a ser el día que se mueran, ojalá que dentro de muchísimos años, y no lo vean nunca más. Porque eso es lo normal. No llegar a finales del mundo, no ser campeón del mundo. Bueno, la selección argentina lo ha logrado en demasía en este último tiempo. Argentina, su selección argentina, quizá no, es el máximo exponente en cualquier aspecto que tiene Argentina en el mundo. No hay ningún aspecto, pero ninguno, que Argentina, y no me vengan con algo, o sea, con algo mediano o con algo masivo, no me vengan con el polo o con alguna actividad menor, algo que sea realmente fuerte, desde lo cultural, desde lo deportivo, desde lo político, desde un montón de cosas, no hay nada que represente mejor a nuestro país que la selección argentina de fútbol. Bueno, esto es un recambio generacional que ojalá puedan estar a la altura, material hay y mucho.
0: Bien, llamado abajo, escuché un Candy que se pulsaba. Perfecto. Me quedo pensando en Nico Paz, acaso para dentro de un rato. Tengo un llamado, si no voy a la pausa. Bien. Nico Paz hoy estuvo mucho más a la altura porque hay que decirle a un jugador, después que se está yendo Messi, sos un candidato a la 10. Y jugar, sean amistosos, sean eliminatorias, jugar con esa presión. Y Nico hoy, por lo menos, con el gol y alguna pelota que pasó ahí, del ángulo superior derecho... a lo mejor le falta más protagonismo, pero esto seguro que lo va a conseguir con los partidos. Pero hoy estuvo un poquito más quizás a esa necesidad que tenemos de ponerle el 10 a alguien, ¿no?
3: Sí, sin duda, y para mí es uno de los máximos exponentes que tiene el fútbol de Argentina. Otra cosita más, bueno, aparejándolo con Mastantuono, Nicolás es un pibe, ¿no? Tiene mucho por recorrer. Bueno, tiene la edad de Barco y tiene 3 años más que Mastantuono. 2 años más que Prestiani, claro. 3 años más
4: Tordo,
3: que Landa.
4: Arranca sí. La conferencia de Scaloni.
3: Dale, escuchémoslo.
4: Lo escuchamos.
9: Pero Giuliano, como lateral derecho, por ahí es también una novedad. ¿Tenés esa, por ahí, la idea de jugar con dos laterales que son bien ofensivos en un futuro o en algún momento de algunos partidos?
10: Bueno, buenas noches. El partido, bueno, el primer tiempo fue bueno. Lo afrontamos bastante serio y... Fue bastante bueno. Ya después el segundo tiempo con los cambios, dándole minutos a los chicos más jóvenes, a uno que debutara. Y bueno, hay que darle tiempo también a ellos que se acoplen. Pero bueno, en líneas generales cumplimos el objetivo. Y los cambios, bueno, no, en realidad no, pero era para que jueguen. No, Juliano de lateral en línea de 4 no. Nico... lo ha hecho, pero tampoco es la idea. Pero bueno, el partido daba para que lo puedan hacer y para que jueguen minutos, porque ellos no habían entrado el partido anterior son chicos que importantes, que nos han dado un montón y bueno, vimos la posibilidad que lo puedan hacer, lógicamente, siempre respetando al rival, pero en un contexto normal, a lo mejor en un partido un poco más cerrado no hubieran entrado en esa posición.
11: Lionel, acá Dani Garullo para Lore Sport. Bueno, de la nueva camada tenés de todo, desde la elegancia de Nico Paz, tenés leones en el fondo, pero te quiero hablar por un jugador en particular, que igual sé que a veces no te gusta, pero decime si no llegó del cielo lo de Leo Flores, por el potrero, por cómo sale adelante, porque ayer jugó un partido y hoy estaba ahí dando la cara.
10: Bueno, todos los chicos jóvenes están aportando frescura, están aportando las ganas de querer estar, sin hablar particular, que ya el otro día hablé de él, hay que llevarlo poco a poco. Nosotros le dimos medio tiempo, el partido estaba para poder dárselo, pero como dije antes, hay que cuidarlo a él y a todos los otros chicos, porque no tienen por qué cargarse de responsabilidad, más con una camiseta como la de Argentina. Ya hay otros chicos que lo tienen que hacer y lo tienen que ayudar a estos jóvenes que nos darán alegrías, pero de nuestra parte lo que vamos a hacer es llevarlo poco a poco y cuando vemos el momento hacerlo jugar.
12: Lionel, buenas noches. Gustavo Yarroch para Radio La Red. Te quiero preguntar cómo te imaginás la noche del martes, qué te gustaría que pase. Y aprovecho para consultarte por los cambios, porque teníamos entendido que eran 8. Te consulto si dejó de ser clase A el partido, que pudiste hacer 11. ¿Qué nos puedes contar sobre eso?
10: No, bueno, lo de los cambios, hay un reglamento que la FIFA, si está notificada y el rival acepta, se pueden hacer 11 y sigue siendo clase A. Nos aseguramos de eso porque si no hubiera sido, imagínate, al final lo hacemos también un poco porque los chicos cumplan sanción y hubiera sido no bueno, pero es así. ¿Y cómo imagino el partido del martes? Bueno, me imagino primero emoción de todo el mundo, de todo, incluido Leo, lógicamente, desde el momento que pise el Monumental, él y todo el público, va a ser un día inolvidable para todos. Creo que, bueno, agradezco ser parte de eso, porque va a ser su día, el día de sus compañeros también, de los que le dieron la mayor alegría futbolística, que lo merecen. Así que yo seré un espectador, estaré sentado ahí, lo afrontaremos con seriedad, pero agradezco poder disfrutar de ese día. Y tenemos todavía, si se puede, 2 entrenamientos con él y bueno, verlo y disfrutar de él estos, bueno, el poco tiempo que queda, ¿no?
13: Fernando Sis para Dispor Radio y para Doble Amarilla. Durante mucho tiempo nos dijiste que había que disfrutarlo a Lionel y no esperar su retiro, porque obviamente faltaba mucho. Hoy estamos ante el último partido de Lionel Messi. Te quería preguntar qué significó para vos dirigir a Lionel Messi y dirigirlo como campeón del mundo, y qué le podés decir al hincha argentino que va a estar el martes en el Monumental o aquel que lo va a poder ver por la televisión. Gracias.
10: Bueno, imagino que si hubiera habido 5 Monumental se hubieran llenado, no tengo duda, porque todo el mundo quiere estar en ese partido. A mí me han escrito de todos lados y, bueno, no doy abasto con decirle que va a ser complicado conseguir entradas. Nada, ¿qué le voy a decir? Ya creo que está todo dicho, ahora solo queda disfrutarlo, queda... Bueno, lo que sí, siempre se habló de la nostalgia, de que siempre hablamos de cuando no esté, ahora no va a estar. Y bueno, y ya no solo por lo futbolístico, mirá, de última hay que seguir jugando, pero la sensación de tenerlo a él en la cancha es algo único. Yo creo que eso es lo que me gustaría que la gente entienda, lo que él transmite estando en un campo de fútbol, a todo el mundo, al contrario, al compañero, al hincha rival, al propio, lo que él transmite, yo no se lo vi a nadie, y eso es lo que más vamos a extrañar. Después, bueno, la selección argentina seguirá estando, lógicamente sin él no va a ser lo mismo, pero se extrañará esa sensación de lo que él transmite, que yo no se lo he visto a nadie. Y eso, bueno, he dicho, conozco jugadores, he jugado con grandes futbolistas, he enfrentado a grandes futbolistas, pero esa sensación que él transmite no se la ha visto a nadie.
13: Yanel, ¿cómo estás? Gustavo Medina, de Radio Continental. Ya has jugado dos partidos de esta fecha FIFA. Te quiero preguntar qué conclusiones sacaste. No de hoy, no sé cuántas conclusiones puedes sacar de hoy. Si las sacaste, me gustaría escucharlas. Sino de lo que has visto hasta aquí.
10: Bueno, siempre se sacan conclusiones. Lógicamente, como han visto lo que fue el partido, no hace falta agregar mucho. Pero hay que ver la manera que afrontan el partido los chicos. Ustedes como periodistas pueden decir, bueno... no sé, pero sí que hay algo para rescatar, que es la actitud. Ellos en ningún momento se vio un equipo relajado, un equipo que dice, bueno, vamos ganando. No, eso es lo que le pedí, porque nosotros tenemos todo para perder en estos partidos. La sensación de desgano y todas esas cosas no pueden estar. Había gente que ha venido a pagar su entrada, respetar a ellos, respetar al rival, respetar la camiseta. No hay otra. Después se puede jugar bien o mal. Y eso yo lo rescato, porque lo que les dije antes de la charla, eso es ser jugador de selección. A veces te tocan partidos que no son lindos de afrontar, otros sí, pero hay que jugar todos de la misma manera. Y eso es lo que rescato. Y después la posibilidad de haber podido entrenar un poco más fuerte si se cabe el día anterior, ayer por ejemplo, sabiendo que podíamos apretar un poco más y bueno, ganamos un día de entreno, así que... Que hay cosas positivas y sin duda de haber podido hacer debutar a los chicos, que es una cosa que siempre nos ha gustado. La sensación de cuando convocás a alguien que venga y no pueda debutar es una cuenta que a nosotros pendiente, digamos, cada vez que pasa eso. Intentamos que pueda debutar cuando viene, porque creemos que es algo inolvidable en la medida que se pueda, y eso siempre es positivo.
14: Leonel, acá. Fabián Galdi, del diario Mendoza Today, Grupo Crónica. Esta selección ha superado quizás límites en cuanto al encantamiento que tiene la gente en todo sentido, e inclusive se le va a entregar a Leo el próximo 6 de octubre el doctorado honoris causa de la UBA como ejemplo de representante de la cultura nacional. Esas han sido las palabras. Cuesta mucho no imaginarte al frente de esta selección en otro momento. Sé que es una pregunta recurrente, pero ¿cómo está la cosa y si vos crees que se puede llegar a un final feliz en poco tiempo más?
10: Ayer no hicimos rueda de prensa, para que no hubiera una pregunta de eso. Si hace dos días no había novedades, hoy tampoco. Hoy estuvimos concentrados pensando en el partido. ¿Cuándo ven Córdoba? ¿El miércoles? Miércoles. Hoy es sábado, jueves viajamos, no hay mucha... Cuando haya algo lo vamos a comunicar, y sea bueno o no tan bueno, lo comunicaremos. Por ahora no hay nada.
15: ¿Cómo te va? Buenas noches, Daniel Urueña, de América Tucumán y Más Deportes. ¿Considerás que para la fecha de noviembre Argentina podría tener un rival quizás más importante que le ha tocado en estas jornadas? Y el gol de Julián, si a él le va a servir en lo anímico por el momento que está viviendo o le tocó vivir en este frustrado pase de Atlético al Barcelona y con las repercusiones que tuvo. Gracias.
10: Bueno, en noviembre no tenemos muchas opciones, ¿eh? Son las que hay. Estamos barajando los equipos que hay libres. No hay muchas. No es que podamos elegir. Si pudiéramos elegir, a lo mejor sería diferente, pero que no hay muchas. Está todo, bueno, ya cerrado, bloqueado, y seguramente iremos fuera a jugar. Pero bueno, lo decía, creo que Nico lo traía a Tagliafico. Al final, sí, lógicamente que me gustaría enfrentar a rivales potentes, pero si no se enfrentan, siempre buscamos la parte positiva. Hemos llegado a competir al mejor nivel, no enfrentando a las que dicen que son potencias. Y el partido que más sufrimos en el Mundial fue teóricamente con una selección de bajo nivel, teórico. O sea que al final esto es todo relativo, pero si la pregunta es, si lógicamente nos gustaría, pero no hay muchas variantes. Hay dos o tres equipos que son de Asia y de selecciones, perdón, y los demás están todos ocupados, así que bueno, ya veremos. Y la de Julián, la verdad no me preocupa mucho, como cuando creo que una vez me preguntaban de Lautaro también, que no me preocupa porque son jugadores que al final pasan a lo mejor una racha, pasan un momento, pero siempre vuelven. Son tan buenos que al final
16: siempre vuelve por el bien de sobre todo del Atlético Madrid, y lógicamente necesitan que Julián esté de la mejor manera. Nosotros sabemos que cuando viene está acá y está feliz y está muy bien, así que si le hemos dado una mano al Cholo y al Atlético, perfecto. Yo creo que es un jugador que nunca va a defraudar, da toda la cancha y haga goles o no haga goles, está siempre, así que en eso no tenemos inconveniente.
17: Hola Leo, buenas noches, acá a tu derecha, Fino Josen para Libre Directo. Antes que me retes, no te voy a preguntar por la continuidad, pero sí te quiero preguntar sobre las energías que representa ser el técnico de la selección nacional. Y recuerdo la frase de Carlos Bilardo, después de 8 años en el seleccionado, que dijo: me olvidé de vivir. Y recuerdo también que después de la gran victoria ante Brasil en el Maracaná, habías mencionado que tenías que pensar si tenías las energías para continuar. Obviamente es un acuerdo entre partes lo que va a pasar después de diciembre, si querés continuar en el cargo, pero quería preguntarte si esas energías, después de ver esta renovación, obligado o no, no sabemos, pero esa renovación obligada, de chicos, no. Y la energía.
16: Obligada, ¿no? ¿Cómo hace obligada? Cuando alguien sí decide seguir, nadie te obliga.
17: Bueno, pero el tiempo pasa,
16: entrenador. No sé qué habla la palabra obligación, pero no, cuando se hace algo, se hace porque se quiere, no. Digamos, si se firma es porque uno, nadie me pone una pistola en la cabeza para seguir. Y con lo que dijo Bilardo, yo lo he tomado muy en cuenta, lo que dijo Carlos. Intento tomarlo de ejemplo para que no me pase. Creo que lo he intentado hacer, creo que lo estoy haciendo, de intentar vivir, de intentar tener mi vida, de intentar seguir de la misma manera, como todo el mundo. O todo el mundo no, como la gente me conoce, he intentado, porque me ha servido un montón, una charla que tuve con la esposa de Alejandro Sabela también, que me comentó una vez, mirá, yo le dije a Alejandro que tenía que disfrutar más y que tenía, bueno, son cosas que uno va aprendiendo y creo que es importante, es muy importante poder vivir, porque este puesto, bueno, radica a tener mucha responsabilidad, mucha, bueno, y yo he tomado ese ejemplo para poder seguir haciendo mi vida, que todo el mundo sabe que voy en bicicleta, que hago, sigo haciendo mi vida, voy a ver a los chicos a jugar al fútbol, a pesar de la pasión por el fútbol que tengo, sigo intentando hacer mis cosas, porque creo que la única manera de que esto no te consuma, al final, si no, sos un esclavo. Y yo soy muy reacio a eso. Creo que se pueden hacer las dos cosas y no encerrarse solo en un despacho de fútbol. Pero bueno, hay quien lo toma de esa manera.
18: ¿Y yo
16: contesté la pregunta? Porque no sé ya si me fui para cualquier lado. ¿Eh? No, sí, claro que sí. Ya lo dije el otro día.
18: Leo, ¿cómo estás? Melissa Cardoso para Voz dos Porche Brasil y para Latinizados. Quería preguntarte, porque al principio empezó, parecía un partido que era entre Prestiani y Nico Paz, ¿no? Esta parte de la renovación, ver a los chicos con tanto empuje. ¿Qué te pasa a vos cuando ves esa renovación, cuando ves que la vida o la selección no se termina con Messi de afuera o no se termina con los chicos que fueron dejando la selección? Y segundo, preguntarte cómo viste al rival, que hicieron un esfuerzo enorme para llegar, un vuelo muy largo, que llegaron muy cansados. ¿Qué opinión tenés sobre ellos o qué te gustaría decir sobre ellos?
16: Bueno, en principio, de lo de los chicos jóvenes, a ver, esto es una cuestión de que va pasando el tiempo y yo llevo 8 años y tener los mismos jugadores durante 8 años es obligatorio ir cambiando. O sea, y más en una selección como en Argentina, donde vienen chicos empujando de abajo y va a seguir pasando tanto y en cuanto salgan estos jugadores. Así que han aprovechado su oportunidad, Nico, Gianluca, Leo, todos los chicos que han jugado, Franco, Matías Oblé, que el otro día no jugó. A ver, son chicos que conocemos y que nos pueden aportar. Y a Burkina Faso agradecerle sinceramente a los que han venido. No sé qué problema han tenido los demás chicos, pero los que han venido es de agradecer el esfuerzo que han hecho. Dignifican el fútbol y nosotros intentamos jugar el partido como si fuera una final, porque así es la única manera de que estos chicos sean respetados. Agradecemos enormemente haber podido venir, porque han hecho el esfuerzo, se podían haber quedado y el partido se podía haber suspendido. muy rescatable lo que han hecho, un vuelo tan largo y llegar a la hora que llegaron y jugar. Imagínate que no es fácil, así que agradecimiento a la selección, a los chicos que han venido.
19: Lionel, acá estamos en vivo por Radio Mitre, Santino Ciola te habla. ¿Crees que pensando en el futuro encontraste una solución en la banda derecha con el tándem Giai-Nico Paz?
16: Bueno, hay que ver más cosas todavía. Sí que se han visto cosas buenas. A nivel individual creo que son jugadores fiables, los dos. Y hoy han jugado Nico bastante más parecido a lo que juega en su equipo. Hay veces que en su equipo tiene un extremo y no un lateral de ese lado, y a lo mejor todavía potencia más su juego. Pero en líneas generales, bueno, se han repetido jugar juntos, se llevan bien, se conocen también de fuera, se están bastante juntos, o sea que eso es positivo. Y bueno, es un tándem, bueno, que empieza a aparecer y estamos contentos.
20: Lionel, Esteban Godoy de todofutbol.com.ar. Primero preguntarte, ¿estás buscando? Porque vos tenés un equipo con 7 jugadores campeones del mundo, que es la base, o tenés una columna vertebral allí. ¿Estás buscando 2 laterales? ¿Estás buscando un extremo? Esa primera pregunta. Y después, vos dijiste tras la final que lo que más te gustó de este proceso pasado fue la identificación que tuvo la gente con este equipo. Me parece que en Córdoba y hoy se vio eso también. Quería una reflexión. Gracias.
16: Bueno, en cuanto a la primera pregunta, no estamos buscando puesto específico. En el caso del lateral derecho, al no estar Nahuel y a Gonzalo no lo convocamos. Creíamos que Agustín, después de haberlo conocido antes del Mundial y haber estado en la gira, ya nos dolió haberlo dejado afuera porque había hecho 2 partidos amistosos muy buenos y por cuestiones de decisiones técnicas se quedó afuera del Mundial, y es un jugador bastante conocido para nosotros y válido. Así que, bueno, esa es un poco la respuesta. Y lo de los extremos, bueno, están saliendo muchos jugadores en esa posición, derecha, izquierda, no sé, Gianluca, Leo, a la izquierda, Franco, Matías, Nico, aunque no es extremo, juega tirado a la derecha. Están saliendo jugadores y los aprovechamos. Eso no significa que los vayamos a usar siempre. A lo mejor alguna vez usaremos uno y del otro lado un volante. Nosotros siempre nos caracterizamos por jugar mucho con 3 o casi siempre con 3 y a veces un cuarto volante. Así que no es descontado que juguemos siempre con extremos, pero como están apareciendo, los aprovechamos y estamos abiertos a eso. No, nosotros no tenemos.

0: Lionel, acá, Luciana Rodríguez. Te quería preguntar cómo viste este sistema 4-4-2 y sobre todo la dupla delantera, teniendo en cuenta de que vos siempre utilizás un 4-3-3 o es el sistema que más te escuchamos, recién lo decías con el tema de los extremos, y si sentís que esta dupla se va a seguir repitiendo a lo largo del tiempo o si quizás vas a ir rotando hasta encontrar el que mejor te acomode. Gracias.
1: Bien. Yo creo que siempre hemos jugado 4-4-2, ¿eh? Eso de 4-3-3, no, no. Muchas veces... Siempre, al menos, este equipo de que estoy yo, salvo contadas ocasiones, hemos siempre 4-4-2 con Leo y Lautaro, Leo y Julián. Ellos eran los dos delanteros, después teníamos cuatro volantes atrás. Uno de ellos es un extremo, pero defender siempre defendemos 4-4. Rara vez jugamos 4-3-3, rara vez, si hablamos de sistema. Pero como te decía antes, puede ser que en algún momento lo podamos hacer, porque están apareciendo chicos que juegan en esas posiciones, derecha e izquierda, y lo podemos hacer. ¿Y cuál era la otra? Pero ahora que me fui para cualquier lado. ¿Qué otra cosa dijiste? Ah, bueno, estamos intentando que Juli y Lautaro, que ya se conocen, han jugado juntos algunos partidos, de darle la oportunidad que jueguen juntos, porque es una idea bastante firme, no definitiva, pero es una idea que puedan jugar los dos. Son dos más nueve, aunque Julián... puede hacerlo un poco más atrás, al final son 2-9 y nos gusta que jueguen juntos, que se entiendan, que trabajen, por eso repetimos y me parece que nos puede dar sus frutos. Tenemos recambio atrás, que está el flaco López, que está haciendo las cosas muy bien, bueno, así que estamos contentos.
2: Lionel, acá Gregorio para Telefe, no me quiero poner dramático, pero lo que va a pasar el martes va a ser duro. O sea, es la despedida de alguien que fueron 20 años, nos acostumbramos mucho a tenerlo a él en el equipo siempre, y en las entrevistas post-partido muchos jugadores hablaron de que jugaban por el legado que deja él. Te quería preguntar, en tus palabras, ¿cuál sentías que era para vos el legado que deja Lionel Andrés Messi?
1: Bueno, más o menos lo que se viene diciendo, las ganas de querer estar siempre, las ganas de venir a jugar con la selección aún... sabiendo que por ahí si no venía era lo mismo, si la selección estaba clasificada, había ganado, no, y él venía, y eso es un ejemplo increíble. Es el primero en llegar, el último en irse, cómo se cuida, cómo afronta cada partido. Bueno, son muchas cosas que a lo mejor no se ven, solo se ve que es un fenómeno jugando a la pelota, pero tiene detrás un montón de cosas que sus compañeros la ven, y es el mejor ejemplo que puede haber. Yo puedo ponerme a hablar en una charla técnica, lo que sea, pero basta mirarlo a él para ver lo que es afrontar un partido con la camiseta de la selección. Así que ha dejado, o deja, que todavía tiene un partido más, deja algo inigualable, que es haber disfrutado esta camiseta de la mejor manera, y estamos contentos de poder disfrutar el martes de su partido.
3: Gracias, entrenador. Gracias a todos, buenas noches.
4: Hasta ahí la conferencia de Lionel Scaloni.
5: Perfecto, perfecto, querido Juanpi. La verdad, disfrutar. A mí me encanta escuchar a Scaloni, un amistoso. A lo mejor, no sé si hasta para los comentaristas da para contar tanto del partido, pero sí en función de lo que la selección tiene como proyección, ¿no? Hoy, más allá del rival, que nunca hay que subestimar, a la selección ha jugado en serio. Una de las cosas que destacó permanentemente Lionel Scaloni. Y realmente ahí es donde hay que hacer base. Todos los jugadores, lo marcábamos dentro del relato, están teniendo su oportunidad para lo que sigue. Y la han aprovechado, sin lugar a dudas. No hemos visto puntos flacos, ni bajos, ni cosas para recriminar. En rendimientos que por ahí no estuvieron a la altura. Todos han estado con un esfuerzo enorme. Y después, bueno, lo que pudo haber dicho de manera particular de cada jugador ante la insistencia de los colegas. Y obviamente el dejo de emoción por lo de Leo Messi. Pero bien... nos ha quedado algo para contar desde el comentario de lo que ha sido la goleada de Argentina frente a Burkina Faso por 7-0. Si no se acuerdan los goles, Lautaro Martínez, Jaime Ogo en contra, o algo así, el africano, Gianluca Prestiani, Nico Paz, Julián Álvarez, y en el segundo tiempo, Mastantuono y Simeone sobre el final, de cabeza, tras un centro bárbaro de Barco, ha dejado este derrotero de goles y buena performance para lo que sigue. Por Splendid 990, en el show de los grandes, desde el Monumental, comentario final de David Burstein.

0: Fue una actuación más de la selección argentina y una victoria, 7-0. Es cierto, con un rival muy menor, que ya de por sí lo era Burkina Faso, más allá de que hoy es un clase media baja del fútbol africano. Uno creía que con la selección mayor podría llegar a darle algún tipo más de dificultad a nuestro equipo, y que seguramente también la selección hubiese elevado el nivel, porque cualquiera, en cualquier actividad ante la exigencia, eleva el nivel. Pero bueno, el 7-0 me parece que es una muestra gratis e incluso tenue de la diferencia que hay entre los dos equipos, o que hubo a lo largo de todo el encuentro, entre dos fuerzas muy dispares. La de una de las dos o tres mejores selecciones del mundo, para algunos podrá ser la mejor, para otros, pero Argentina está sin lugar a dudas en el podio de las mejores, junto a España y Francia, ya desde hace muchísimo tiempo. O mejor dicho, yo me animaría a decir junto a Francia, pero bueno, España es el actual campeón del mundo y hay que subirlo también a esto. Y un equipo que es un obrero del fútbol y que son jugadores entusiastas todavía de esto, pero que bueno, hoy vinieron a dar la cara, vinieron a jugar un partido de fútbol, que viajaron, que se encontraron con un escenario maravilloso, un emblema del fútbol mundial, como es el Estadio Monumental, y bueno, se encontraron también con una goleada que pudo haber sido más humillante todavía. Y más que nada si tenemos en cuenta que a los 10 minutos lleva 3-0 el partido, y ya ahí estaba totalmente desvirtuado. Con un equipo que Argentina puso una base de 4-4-2, que se transforma en 4-2-4 por momentos, o en 4-2-2-2 cuando se cierran los hombres que juegan por afuera para transformarse en internos, y utiliza Argentina la zona de las bandas como descarga permanente con los laterales, que me parece que es una nueva versión que vamos a encontrar en esta selección de Scaloni, porque con los laterales anteriores, quizá cuando jugaba Molina, lo hacía algo de Montiel, pero no tanto por la izquierda, porque por característica ni el Huevo, ni Tagliafico, mucho menos Tagliafico, eran de esos jugadores que cuando pasaba el ataque lastimaba. Bueno, Argentina ahora empieza a encontrar con estos chicos, con Medina, con Román Vega, con Giai, con algún otro que se asome como lateral derecho, Molina o el mismo Montiel, lo acaba de decir el entrenador de la selección, o algún otro, alguna actividad más por afuera para atacar con los laterales, que es lo que pide también hoy el fútbol moderno. Y también encontrarse con un equipo que pueda llegar a tener mayor volumen de juegos de la mitad de la cancha a partir de lo que pueden aportar, que es muchísimo, tanto Alexis McAllister como como Enzo Fernández, como lo que puede llegar a aportar Palacios, Paredes, Barco, muchísimos futbolistas que la verdad juegan realmente muy pero muy bien al fútbol. Y además también, me parece la gran noticia que acaba de dar el técnico, que es algo que uno de nosotros veníamos pidiendo, que es la presencia juntos ante la ausencia de Messi, de Julián Álvarez y de Lautaro Martínez, que también le puede llegar a dar algo distinto. A mí siempre me gustó la idea de no compararlos, sino compartirlos, a Julián y a Lautaro, que son futbolistas que son muy juntables, que pueden acoplarse a la perfección entre ellos, que son futbolistas que son distintos, pero además que son jugadores muy generosos en su forma de jugar, y que yo creo que se van a ayudar mutuamente. Lo hicieron siendo competencia, yo creo que se van a ayudar mutuamente en cancha, y que la presencia también, como decía, el de López y de algún otro delantero, de Castro quizá, pueda llegar a ser un atenuante también para saber que afuera tenés algo, por si pasa. Después del partido, como decía, poco para hablar, los 5 goles, los 3 goles muy rápidos, el penal malogrado por Lautaro, que en el rebote de Guira terminó definiendo el delantero del Inter, el gol en contra, el tercer gol de Gianluca Prestiani, que al igual que Nico Paz pasa a ser una referencia para jugar por afuera. Prestiani es un jugador muy bueno, un jugador muy interesante, muy parecido a su jugador de formación, el jugador que también se formó en Vélez como Thiago Almada, que me parece que es una alternativa de gambeta que busca el técnico por la banda. Yo creo que van a ser los principales en ese lugar, por lo menos hasta que Echeverri se acomode en el puesto. ¿Y por qué machaco tanto? Porque sé que es el jugador que le gusta a ellos, es un jugador que tiene debilidad el técnico de la selección argentina. Y después, bueno, lo de Mastantuono o Nico Paz por el otro lado también me parece que es una linda alternativa. Pero más allá de esto, y después también quiero escuchar a los jugadores de la selección, que yo sé que muchos de ellos están hablando, yo creo que hay una cosa que el técnico dejó muy en claro y que tiene que ser una bajada de línea de ahora en más para la selección argentina, que es el legado. El legado que no solamente supo dejar Leo Messi, que es eso de venir siempre, de jugar siempre, de darle seriedad a cada partido, de saber que la camiseta de la selección es única, que alguna vez la dio Maradona, que alguna vez lo dejó Pasarela, que lo dejó el Cabezón Ruggeri, que lo dejó Batistuta, Caniggia, el Burrito Ortega, y muchísimos otros futbolistas que le dieron mucha presencia, Mascherano, si querés, más acá en el tiempo, el Kun Agüero, muchos futbolistas que nos enorgullecen que hayan estado en la selección argentina y que en el último tiempo al lado de Messi estuvieron Di María, Otamendi, Tagliafico y muchos otros que seguramente después la tengan un poco más difícil, De Paul, de estar en la selección argentina. Que es el legado de la seriedad, el legado de saber que la camiseta de la selección argentina trasciende cualquier cosa, el legado de saber que esta selección hoy estás, pero son tan buenos los que quedan afuera que por ahí mañana no. Y que en cada convocatoria y en cada minuto que tenés la posibilidad de jugar, como hoy le pasó, por ejemplo, a Jerónimo Rulli, no solamente tenés que dar todo, sino que tener el compromiso y el disfrute que el acontecimiento requiere. Y además también el legado de querer estar, de pertenecer, el estado de llegar la camiseta con orgullo. Porque ser jugador de selección es un montón de cosas, principalmente jugar bien. Principalmente destacarse en una tierra de destacados, pero además también es llevar un legado. Ese legado es el de jugar al fútbol como quieren y le gusta a los argentinos y además con la personalidad que le inculcan a los argentinos desde que son muy chiquitos. Cuando se habla de la nuestra, el fútbol argentino la tiene muy incorporada. Será la gambeta, será el talento, será la desfachatez, será la guapesa, será también ese espíritu de compromiso, el ser competitivo. Al argentino le enseñan a ser competitivo desde que nace, y eso lo tiene que ejercer hasta que termine de jugar. Y por sobre todas las cosas, saber que por delante de todo hay un grupo. Y ese es el principal legado que les va a dejar Leo Messi el próximo martes a todos estos chicos que hoy se quedan en la selección, que alguna vez fueron pibes, que son los Alexis, los Enzo Fernández, los Lautaro, los Paredes, y toda esta camada que ahora va a comandar la selección, los Cuti Romero, obviamente, Lisandro Martínez, el Dibu Martínez, y que hoy por hoy van a tener que seguir comandando a esta selección que es inmensa, que es de las más grandes del mundo y que goza de muy buena salud.
1: El Tordo, David Burstin, le pone el sello a esta goleada de Argentina 7-0 ante Burkina Faso en este monumental ya desnudo. Los jugadores están hablando.
0: Bueno, dale, tengamos la palabra de los futbolistas.
2: A ver, escuchemos a Matías Aulé. Ahí estaba el paso Matías Aulé. Vamos a ver si nos podemos acercar para tener la palabra de Agustín Giai.
1: Perfecto, Nico. Ahí movete con tranquilidad. Nuestro hombre de Splendid junto a los jugadores que están retirándose del estadio y dando algún testimonio. A ver. Todos coincidentes en cuanto a lo bien que está el grupo, a lo sólido y este recambio que va por buen camino después de esta goleada ante Burkina Faso. Y de cara al próximo compromiso en Benín. Dale.
3: ¿Cómo está viendo esta etapa? Estuviste en el Mundial ahí mucho con la selección en la previa, muy cerca, capaz hasta meterte con la selección de Leo, y ahora empezás a formar parte seguido.
4: Sí, bueno, fueron semanas muy importantes para mí, que la verdad que lo aproveché un montón, fue una experiencia muy linda, y bueno, ahora tener la posibilidad de estar con estos amistosos, cada vez que está la posibilidad de venir o cuando están las convocatorias uno se ilusiona mucho.
3: ¿Estás confiado para este momento? ¿Estás jugando bien en Brasil también?
4: No, sí, como digo siempre, si estamos acá es porque hace las cosas bien en el club. Y bueno, es eso, dar lo mejor y cada vez que está la oportunidad de ir con la selección, disfrutarlo.
3: ¿Cómo es para un pibe como vos, que hace un tiempo le tocó ir a Argentina, llegar a la selección, una selección campeona del mundo, con muchos de esos jugadores? ¿Cómo entras en el grupo? ¿Cómo tratás a esos campeones del mundo que capaz que los viste como hincha en 2022?
4: No, obviamente, uno siempre es hincha, estando afuera, estando adentro, hoy tener la posibilidad de compartir vestuario día a día, algo muy lindo que lo disfruto mucho. Y bueno, la verdad después hacer lo mejor para estar a la par, ¿no?
3: La última, ¿una anécdota que tenga con Messi?
4: No, compartí poco, con él, pero bueno, fueron siempre momentos lindos.
5: Ah, uy, si me te puso, no pregunto por eso, por eso. No, no le quería cagar la nota, no, la quería cagar la nota, no le quería cagar la nota, porque viste que hice una.
4: Escuchá, la materia de...
2: Bueno, ahí estaba la palabra de Agustín Giai, que está ahora hablando, siendo notitas de color, ¿no? Con el querido Pollo Álvarez.
1: Sí, no, y aparte es cierto, convivió poco, pero le van quedando cosas compartidas nada menos que con la pulga Leo Messi.
0: Bueno, vos nos vas marcando el camino, Nico, es hasta que nos vayamos, el camino es tuyo acá, ¿eh? Tenés 10 minutitos para explotarlo.
2: No quedan muchos. Vamos a ver si podemos tener, aunque sea una palabra de alguna declaración más de Agustín Giai.
0: Bueno, le estaba Prestiani hablando por ahí, ¿no? Nico, vos cortame cuando vos tengas a alguien, ¿eh? Que la prioridad obviamente siempre sos vos.
2: Dale, sí. No quedan muchos jugadores, ya pasaron varios. Dieron declaraciones Soule, también Santi Castro. Ahora está hablando Giai. Pasó también.
6: Lo tenemos a Prestiani.
2: Al principio, más Antuono. Pero bueno, a ver si podemos tener alguna declaración más de Giai.
0: Dale. A ver, vos nos pegás el grito. Tenemos un cachito a Prestiani mientras tanto, dale. Mientras Nico llega.
2: A ver, vení.
0: Ahí está, dale, sí, sí.
2: Espera un minuto.
0: Sí, dale, lo tenemos ahí.
7: ¿Estás contento? El otro día estuvo tu familia apoyándote. ¿Qué significa para vos que estén ellos acá acompañándote?
8: No, hermoso. A ver, siempre lo digo. Mi familia me acompaña siempre. Bueno, tenemos la posibilidad de tenerme. La posibilidad de tenerme acá, en Córdoba. Estando representando las selecciones, lo más lindo que puede tener, no sé, vivir yo, mi familia, mis amigos que hoy pudieron venir también.
7: El martes tiene un partido muy importante. ¿Qué significa para vos poder estar en la despedida de Leo?
8: No, a ver, como digo, siempre es lindo que esté con nosotros. Va a ser un día muy triste, pero bueno, feliz de que pueda jugar su último partido, que sea reconocido. La verdad se merece todo.
7: ¿Tuvieras la posibilidad de decirle algo, que le dirías?
8: No, solo agradecer por todo lo que nos dio, las cosas que nos hizo vivir a nosotros, a todos los argentinos.
7: Y la última, de San Lorenzo a la selección argentina, ¿qué significa para vos?
8: Felicidad. Porque San Lorenzo me dio todo y bueno, tener la posibilidad de que un jugador de San Lorenzo esté acá es algo muy...
7: ¿Te podemos hacer el mate con el sticker de San Lorenzo? Qué locura, ¿no? La gente siempre te sigue, te reconoce.
8: Sí,
7: un mensaje para ti.
8: Agradecido. Y nada, está en el cariño que tengo por San Lorenzo.
7: Gracias.
2: Agus, ¿qué hablaste con Scaloni? Porque te está dando confianza, te está dando esa posibilidad de titular, muchos minutos.
8: Nada, me da la posibilidad de jugar. Obviamente que nos pide... Que siempre tiene mucha posesión de bola. Y bueno, después proyectarme en la parte ofensiva cuando tengo la posibilidad, ser opción para salir.
1: A ver. Estamos ahí con Nico Mormandi, algún cortecito. Bien, ya retomamos, estamos en la parte final, aquí en el Monumental, después del 7-0 de Argentina frente a Burkina Faso. Mañana 14:30, comenzará la primera de las transmisiones del domingo, con Huracán Aldo Civi, relata Juanes Garzón, comenta Tony Cabot, y en vestuarios Nazareno Scatolini con Marina Rizzola. En Córdoba, el clásico Talleres Belgrano. Allí estaré con Nico Santirso en los comentarios, Bruno Berrueta, Joaquín Rossi en la parte baja. 19:15 juegan Argentinos Juniors Tigre con Daniel Millares, Jorge Marinelli. Cortame, Nico, si retomamos el contacto, ¿eh? Estamos con los testimonios de los jugadores que van abandonando el Monumental. A las 21:30 juega Racing en Córdoba frente a Estudiantes de Río Cuarto. Adrián Pereira en los relatos, Pato Cristino en los comentarios, Mariano Pacini con Mati Gualdo en la zona de vestuarios. Te tengo, Nico. Vamos cerrando igual. Juan Pisegada en Estudios Centrales ya con lo que te quede.
6: Bueno, 47 ver, minutos ahí. Del primer tiempo.
1: Espera. Vamos, a ver, Nico. Ahí te escuchamos.
2: Sí, acá tenemos el backup. Lamentablemente nos hemos quedado sin batería en el otro, pero ahí pasaba la palabra de Agustín Giai. También se retiraba recién el Dibu Martínez. Ya no quedan jugadores aquí en la zona de vestuario.
1: Bárbaro, Nico. Un fuerte abrazo. Gran laburo. Lo mismo para Juan Aniel, que estuvo cubriendo Burkina Faso.
2: A ver, si me dan un minuto, voy a intentar acomodarme para tener la palabra del Dibu.
1: Ah, dale. Oh, el Dibu para cerrar la transmisión. Qué honor. Sería óptimo. Ahí está Nico acomodándose y tratando de buscar la palabra del Dibu. Y el próximo martes estaremos aquí, en esta misma cabina, 20 horas, con Argentina frente a Benín y la despedida de Leo Messi. Dale.
9: Pero nada, no, ahora después de que estamos jugando partidos, la verdad, jugar con el país, la sensación, la gente, la música, te lleva a un lugar que va más allá de lo que se van y representas al país, a los hijos de este país, la verdad que es lo más lindo que
10: hay. ¿Va a costar ver la lista que Leo no esté en las próximas?
9: Sí, va a costar de mordida, pero bueno, hay que...
11: Bueno, ahí la palabra de Diego Martínez, que era el último jugador de la selección argentina en subirse al micro.
1: Abrazo, Nico. Un abrazo también para Juan Aniel, para todos los muchachos que han compartido la transmisión. Abrazo grande.
11: Abrazo grande.
1: Bien, Juanpi, abrazo también en Estudios Centrales, a Pancho Fernández, a toda la banda allí.
6: Abrazo.
12: Abrazo, Chango.
1: Abrazo, me encanta esa voz de Pancho Fernández.
6: Le agradezco Caño, mucho, maestro. Muchas gracias.
0: Los bueno. Dos tienen una voz, Juanpi también, una voz tremenda.
1: Oh, ni hablar, sí. Ni hablar. David Burge.
0: Yo soy el que desentona acá con la voz. Pero bueno, ¿qué le vamos a hacer? Es lo que pude ligar.
1: No, está. Buenas voces, muy buenas voces ahí en Splendid 990. David, te agradezco. La verdad que hace años que no relataba la selección argentina. Quiero ser principalmente honesto y esto es lo que siento ahora. Disfruté muchísimo de la transmisión, de los goles, de vos, del equipo. La verdad que me siento bárbaro acá. Y necesitaba relatar a la selección después de mucho tiempo.
0: No, es un gusto y un placer y meritorio estar acá también con nosotros. Lo has hecho muy bien. Y hemos disfrutado muchísimo. Yo cada vez que vengo a transmitir a la selección argentina, cualquiera fuese el rival, obviamente me hubiese gustado un rival más acorde a la historia de la selección argentina, pero siempre se disfruta, siempre es bueno ver una muestra de lo que es el fútbol argentino para el mundo, de los mejores exponentes de nuestro fútbol. Y bueno, a la espera también de lo que va a ser el próximo martes, una fiesta muy linda en la despedida de uno de los mejores jugadores de la historia del fútbol argentino. Quizá el mejor que le tocó ver a uno, disfrutar a uno, porque a Diego lo disfruté más como nene, a Messi lo disfruté más en la adultez, más en el saber más de fútbol, y a Diego lo disfruté más como ídolo. Diego era mi ídolo, porque aparte de no ser solamente el ídolo mío como hincha de la selección, era mi ídolo como hincha de Argentino Junior. Así que imagínate todo lo que significaba Diego en mi vida en ese momento. Pero bueno, a Messi la verdad que lo valoré, lo disfruté, lo vi un montón. Y bueno, va a ser una despedida mutua, la que tendremos cada uno de nosotros, porque Messi tiene una historia que es la suya, nosotros somos muchos que tenemos varias historias con él. Entonces, ha estado. Yo tengo una particularidad, a mí me tocó estar sentado al lado de él en el primer partido de Messi con la camiseta de la selección argentina, que fue en la cancha de Argentinos Juniors. Gracias a Martín Tocali, ese día pude estar sentado en el banco para disfrutar el partido de Argentina 7, Paraguay 0. Bueno, yo voy a tener seguramente la suerte de estar en el último partido de Messi. En ese creo que soy uno de los muy poquitos privilegiados que pueden estar en el primero y el último.
1: ¡Qué privilegio! ¡Qué anécdota! Bueno, ya ha tocado el top. Comienza el nuevo día, el domingo, de muchos partidos para compartir. Así que la seguimos mañana, muchachos. Estuvo en la operación técnica Horacio Villegas, monstruo total, 5/5. Nos vamos de la cabina de Splendid 990. Tengan todos muy, pero muy buenas noches. Gracias por seguirnos y ojalá, Dios quiera, hayan disfrutado tanto de esta noche como nosotros aquí adentro. Un fuerte abrazo.
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14: 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Mañana seguimos a partir de las 14:30. Hasta entonces.

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0: Qué bueno hubiese sido que nos hubiesen estado escuchando antes, ¿no? Queridos Marcelo, queridos Lucas y queridos oyentes, porque lo mejor del programa es cuando no está el programa, es decir, lo que hablamos antes del programa.
1: La famosa
0: creo,
1: previa.
0: digo, la previa esa, ponele, supongo, digo, ¿cómo están?
2: Bien, si querés puedo hacer un resumen de lo que hablamos, pero no sé si te conviene.
0: Por favor. Bueno, podemos empezar, que desde el final, desde la parte narcótica o desde la parte de todo lo que haces. Pues elegí, empezá.
2: No. Avancemos con el plan trazado.
1: Hola, ¿qué tal? ¿Cómo va? Acá Marcelo lo saluda. No, estábamos hablando con Cupra, me estaba asombrando que es el hombre orquesta del conocimiento, porque tiene cursos de cervezas. Chef, físico, saxofonista y hace orfebre, ¿no? O algo así.
2: Alfarero.
1: El alfarero que trabaja con el metal.
2: No, con cerámica.
1: Ah, con cerámica, perdón. Ah.
2: Con silla.
0: Y ahí vino alfalfa,
1: y derivamos en una serie que yo veía cuando era chico, que se llamaba La Pandilla, que era una locura. ¿Cómo será que me acuerdo, no? Me acuerdo. Me hacía muy feliz.
0: Escuchá, Marcelo, que por supuesto el hombre orquesta pudo descifrar quién era la pandilla.
1: Claro, claro.
0: Sabía quién era Alfalfa. O sea, hasta que no venga a Buenos Aires, yo pienso que es inteligencia artificial, Marcelo Cooper. No termina de convencerme la realidad, ¿viste? Es un poquito bochornosa. No, porque vos y yo somos de carne y hueso, es más, vos te volviste a lo largo de estos programas más de carne y hueso, porque rompiste además nuestras fantasías que teníamos con Cooperman, rockera, decía, nosotros tenemos un, así estamos con un rockero.
1: De sexo, droga y rock and roll.
0: Droga, sexo descontrolado, noches que terminan a las 6 de la mañana, no, todo prolijo. No. Qué programa más frustrante para la madrugada, por Dios. ¿Cómo andan, bueno, chicos? ¿Bien?
2: Bien, bien. Ahora cuando nos pongamos a hablar, habíamos pensado hablar de películas y de películas que anticipan o que proyectan, te van a generar más dudas todavía respecto de si soy o no una inteligencia artificial.
0: La película que habías recomendado el otro día estaba en su momento creo que en Prime Video y la bajaron. ¿No sabés dónde se puede? ¿Cómo se llamaba?
2: Idiocracia.
0: Sí, digo que sí. Yo no sé dónde la puedo encontrar.
2: Pero bueno, yo creo que la tengo disponible, se las hago llegar de alguna forma.
0: Dale, me encantaría. Porque no, la busqué, esta vez esta vez estoy fe de mí mismo que la busqué, y cuando llegué y no la enganché, me sentí mal. Pero bueno, vamos a hablar de las películas que previeron, continuando con lo que hablábamos la semana pasada. Vamos a hablar de un par de músicos tremendos y de un grupo que, por lo menos, acerté el guitarrista, y eso ya me hace sentir casi al nivel de Marcelo Torres, de conocimiento musical. Pero elijamos, ¿con qué arrancamos? ¿Arrancamos con música o arrancamos con película?
2: Con música, arrancamos con música.
0: Con música. Ponemos el primer tema y entonces nos cuenta Marcelo Torres. ¿De qué va? ¿Qué es lo que mandaste? La mayoría no los conocía y bárbaros. Vamos a escuchar primero, tanto. Franco, cállate la boca.

0: Querido Marcelo, ¿de qué va esto, Marcelo Torres?
1: Esto, estamos escuchando un... Es un grupo de un saxofonista que se llama Paul Winter, que se llama Consort, Paul Winter Consort. Y las voces son de un grupo vocal que dirige Dmitry Pokrovsky Singer, se llama Dmitry Pokrovsky Singer, que son un coro ruso. Esto es una muestra de una trayectoria de Paul Winter, de muchísimos discos. Paul Winter ya en los años 60 es un músico originalmente de jazz, y en los años 60 ya tenía su sexteto, o sea, transitó la música desde el jazz, y después a fines de los 60 ya empezó a fusionar su música su música con músicas de otros países. Fue como uno de los pioneros de lo que llamó world music, o también new age, pero básicamente lo llamaba así, música de la tierra, porque empezó a, justamente este tema muestra un poco eso, ¿no? A fusionar la música de jazz con música clásica, con sonidos del mundo, ¿no?
0: Y Marcelo, sí. Cuando... Perdón, que te interrumpo una cosa. Dijiste que en este ciclo a vos te gusta porque estás volviendo a escuchar por ahí músicos que hacía mucho que no escuchabas, ¿no? Mm. ¿Cómo fue que terminaste precisamente con este?
1: A Paul Winter yo lo conozco porque cuando tocábamos con Lito y tal hicimos muchas giras por Europa. Y en los años 90 Paul Winter hacía giras con nosotros, digamos, en la misma... No compartíamos los conciertos, pero el mismo productor los llevaba a ellos y nos llevaba a nosotros. Entonces íbamos como en las mismas épocas, estábamos sonando en los mismos teatros, y ahí conocí a Paul Winter. Y de hecho tengo un disco, lo compré, tengo firmado un disco por Paul Winter. Los músicos, que las formaciones de Paul Winter Concert siempre fueron así, formaciones estelares, ¿viste? En esta formación que está sonando acá toca Paul Halle, que es un pianista también, que después vamos a escuchar, Ronda Larson, flauta, Greg Billis, percusión, y Eugene Frisell. Son todos músicos que después fueron solistas, que han tenido trayectorias como muy, muy importantes como solistas, ¿no? Y bueno, de hecho, vamos a escuchar después al grupo Oregon, que el grupo Oregon era un grupo que integraba al Paul Winter Concert. Lo que tiene, digamos, en esta la influencia de Paul Winter es, en cierta manera, es como el comienzo de toda una movida musical de músicos norteamericanos que empezaron a mirar hacia otros lados, ¿viste? A salirse del jazz, conservar la improvisación, pero incorporar elementos de la música europea y básicamente, ya te digo, música, instrumentos de la India, instrumentos de América. Paul Winter en los años 60 hizo una gira por toda América Latina y vivió en Brasil. O sea, es un tipo que tiene un recorrido así importante que bueno, que fue cuando un músico va pasando por otros países, siempre, si es curioso, va incorporando elementos de esos lugares, y bueno, su música se fue transformando, ¿no? Por eso se la definió como world music.
0: Recién nombraste que fue a la India, y nos acordábamos cuando habíamos hablado en su momento de varios músicos, creo que encabezados por Donovan, que después fue llevar una... a George Harrison, a los Beatles y a muchísimos más, los llevaron ahí a la India
1: la conexión con la India de los Beatles era por el gurú, digamos, una cuestión espiritual y eso, sí. Y después vienen obviamente la música aparece también ahí,
0: no, porque
1: se cuela.
0: No, porque tiene una enorme tradición musical ellos, tienen, qué sé, una enorme tradición, más allá del sitar, que vos ya lo contaste, lo comentaste, tienen las tablas, ¿no? En tablas, no sé cómo se dice.
1: Sí, en Oregon sí, en Oregon sí. De hecho, después, el percusionista de Oregon tocaba el sitar, tocaba tabla, después tuvo un accidente, falleció en un accidente en una gira.
0: No era Tilo Burtu, ¿no?
1: Y lo reemplazó, claro, que era su maestro de percusión de tabla, que era Tilo Burtu, que también es un maestro, una locura lo que toca ese tipo. Pero sí, básicamente eso está más relacionado a Oregon, en lo que hace a. Pero yo creo que estos músicos de Oregon obviamente recibieron un poco la herencia o el legado de la influencia de Paul Winter, ¿no?
2: ¿Puedo hacer un comentario en particular, claro, sobre el tema, sí, que escuchamos, sí, recién? Sí. El coro, sí, es un coro ruso, y hay algo que es típico de los coros eslavos, no solamente rusos, que son las polifonías. Es un tipo de polifonía que es muy diferente a las polifonías de Europa Occidental, y usan una estructura de notas, no son acordes propiamente dichos, pero que dan la sensación de que con dos notas en realidad se escucha un tercer sonido. Es un efecto de la distancia sonora que hay entre las notas que van cantando. Algo parecido pasa con la murga también, que a veces se escucha una nota que no está, nadie la toca, nadie la canta, pero sin embargo está ahí presente, y es una ilusión auditiva. Y bueno, esto que escuchamos recién, el coro que escuchamos recién, es un representante bastante típico de estas polifonías eslavas, que quizá el punto de mayor fama fue a través de un grupo que se llamaba El Misterio de las Voces Búlgaras, que se hizo muy popular.
1: Claro. De hecho, viste que Pat Metheny también incorpora en su disco Sacred Story, también utiliza las voces búlgaras. Sí, sí. A mí este coro, no sé, encuentro ahí una sensibilidad increíble que realmente me gusta mucho. Me sensibiliza mucho estos coros. Porque son como patterns, aparte que se repiten, y sobre esa estructura el grupo, en este caso estos músicos, generaron una fusión que está muy bien lograda.
0: Una pregunta a los dos, bueno, también cubre más a un huevo de estos. Cuando decís patterns que se repiten, por ahí es probable que esté diciendo una burrada, pero prefiero preguntártela o preguntárselas a quedarme callado. La música minimalista, por ejemplo, Steve Reich, ¿no? Que creo que todos ustedes dos conocen muy bien, que ahora creo que está por cumplir 80 y pico de años y demás. ¿Tiene algo de eso, de lo que vos estás, de lo que ustedes están comentando ahora?
2: No es exactamente eso, porque esto responde más a cuestiones armónicas, no cuestiones rítmicas. Steve Reich o, por ejemplo, Philip Glass, que también es otro representante de la música minimalista,
0: minimalismo, sí.
2: Juega más que nada con la parte rítmica y posiblemente con la secuencia temporal de la melodía, pero acá estamos hablando de cosas más armónicas. Por ejemplo, yo no estoy seguro, quizás Marcelo sepa un poco más, pero creo que acá lo que pasa es que muchas veces cantan dos notas, una que es la segunda mayor de la otra, la segunda menor de la otra, y esa distancia en los tonos, que no es algo típico de las terceras que hay en los acordes occidentales, hace que suene distinto. Suena bien, pero suena distinto. Y produce ese efecto de que de repente aparece algo que uno no se espera que aparezca.
1: Sí, pero el intervalo de segunda es un intervalo muy cercano, de dos notas, a riesgo de sonar como desafinado, ¿no? Porque el semitono es una persona que canta desafinado, es como que no llega a la nota afinada real. Imagínate dos, uno le canta la nota afinada y otra semitono, o la segunda mayor también, que es el intervalo de segunda. Y son tan cercanas que sí, generan una sonoridad muy interesante. Incluso probándola en el piano ocurre algo parecido. No, el pattern, lo que es pattern es derivado de la palabra inglesa patrón. O sea, es un esquema que se repite, que generalmente pasa en los patrones rítmicos. Pero se puede llamar un pattern a un loop también, si se quiere, ¿no? Pero a un loop, algo que se repite también, que puede durar una cantidad de tiempo determinado, un compás, dos compases, cuatro, pero en este caso, en este tema, el grupo trabaja con un esquema de una parte de la canción que sí se repite, ¿no? No sé, en este caso no sé si son dos compases, cuatro, pero hay una repetición.
0: Está bien, perfecto. ¿Te gusta este grupo, Marcelo Kupperman?
2: Sí, sí, sí. En particular este músico, sí, conocía. Hay un sello discográfico que es SM, donde están todos estos monstruos con estas músicas que claro. Son bastante alternativas en cuanto a lo que el mainstream, y que tiene cosas muy interesantes. Es un cofre del tesoro. Bucear ahí en los discos de SM es impresionante.
1: De hecho, Ralph Towner él no es fundador. El sello SM es un sello alemán que lo inventó, lo creó un tipo que se llama Manfred Eicher. Y Ralph Towner es como uno de los artistas pioneros. Grabó como 40 discos en ACM. La característica de ACM es que el dueño, Manfred Eicher, es un pionero en lo que sería en los, ¿cómo se llaman? Los personas que no son músicos, pero que generan tienen una idea musical, una idea, y llaman a un músico, llaman a otro y la producen. Entonces, por eso con Ralph Towner hizo muchas combinaciones, de hecho grabó con Keith Jarrett, grabó con John Abercrombie, grabó con Jan Garbarek, que son todos artistas del sello ACM. Y tiene una característica en la forma de grabar, una sonoridad en cuanto a las redes, a la postura, a cómo se ponen los micrófonos, bueno, un montón de cosas.
0: Sí, y con Argentino sé que tuvo dos, Dino Saluzzi creo que grabó con él.
1: Sí,
0: también.
1: Sí, exacto.
0: Y el guitarrista de Sting, que se creó en... creció, estudió en Harlingen, que es Dominic Miller.
1: Sí, Dominic Miller, bueno, es inglés.
0: Pero ¿sabes qué? Es recontra argentino.
1: En Harlingen, no, en Hurlingham.
0: Es Harlingham. No me hagas así, es como que te diga Jackie Spear, es Harlingham. Son todos irlandeses ahí.
1: Y, claro, viste, como Claypole y Wilde.
0: Para mí Wilde no es Wilde, para mí Wilde es Wilde.
1: Y bueno, por eso, yo acá tengo una calle que se llama Agüite. Le dicen Guite.
0: Pero Harlingham, Harlingham. Ayúdame, Cooper.
1: No, es Hurlingham. Mirá que yo viví en Caseros. Yo me crié en Caseros.
0: ¿Qué es Caseros?
1: Caseros, Palomar y Hurlingham ya viene. La situación
0: es terrible. Esta bardeada es muy difícil. Vamos a salir de esto. Help, I need somebody help. Lucas Novoa, help. Poné, sí, por favor, algo, porque estoy quedando mal parado acá.
2: No sé si te diste cuenta que yo dije SM y Marcelo dijo ACM.
0: Gracias. Te das cuenta, sos... Gracias, Kupperman. La inteligencia artificial ha funcionado.
1: Me contradije.
0: Así que bueno, escúchame, escuchamos el próximo tema y después nos metemos con estas películas que, según Marcelo K, nos van a llevar a un lugar todavía más difícil.
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0: Acá ya está el Mr. Tau.
1: Sí, este es Oregon. ¿O no? Es Rob este Towner es y Trilo, con la formación con Trilo Gurtu, sí. El tema se llama Bipo y es del año 91.
0: Ah, perfecto. Así que acá, como no me equivoqué esta vez, estaba Trilo Gurtu con los muchachos de Oregon. Tremendo grupo. Murió hace poco Ralph Towner, vivía en Italia hace muchísimos años.
1: Sí.
0: Y bueno, pero ya vamos a hablar un poquito de él, vas a hablar bastante de él, no un poquito de él. Arranquemos con tus películas, querido Salvador Cooperman. No, bueno, pues, ICM no se la voy a perdonar.
1: Ay, en sí, no, ese es el otro.
0: Ay, no, mirá que estás cantando la de Trump, ¿eh?
1: Estoy cantando la de, sí.
0: La del Pato Donald, bueno te escuchamos.
2: La semana pasada cuando hablamos de la posibilidad de comentar unas películas y de cuán anticipatorias eran, yo pensé en dos grupos diferentes. Una que tiene que ver con los avances científicos y tecnológicos y otro que tiene que ver con la transformación de la sociedad. Son películas más distópicas, más que de ciencia ficción. Así que hay mucho para contar de cada una de ellas. No sé con cuál querés empezar de los dos grupos.
0: No, empezá vos.
2: Bueno, vamos a empezar.
0: Hacete cargo. Es parte esencial de la democracia, hacernos cargo de lo que queremos.
2: Bien. Bueno, vamos, ya que el otro día mencioné la película Idiocracia, vamos a empezar con estas que son distopias, que donde casi que la posibilidad de que las cosas ocurran están ahí a lo más al alcance de la mano, porque son transformaciones sociales, pero ahora vamos a ver que estamos muy lejos, para los cuales no hace falta tanta tecnología. Yo voy a mencionar Idiocracia, que es una película del año 2006, o sea, ya tiene 20 años, y el argumento es muy simple, es un soldado, que es una persona de una inteligencia media, o quizá incluso por debajo de la media, que para un experimento de criogenia lo congelan en el 2006 y por algún motivo el proyecto queda abandonado, se pierde y el tipo queda congelado durante casi 20 años, hasta que a los 20 años, esto ocurre en 2026, el tipo se descongela y junto con él había otra persona, una mujer, que era originalmente una prostituta y que también lo habían congelado, los dos quedan descongelados en el 2026. Y lo que descubren es que son las personas más inteligentes del planeta. Y que el resto de la sociedad es una sociedad básicamente de gente idiota. Que no tiene, han perdido la capacidad de pensar, de razonar, no tienen nada de conocimiento. Y no voy a contar de qué va, cómo avanza la película, creo que vale la pena verla. Es una película, no es una gran película, es una película irónica, que en algunas cosas cae en lugares comunes, pero vale la pena ver cómo se divierte la gente en esa época, qué es ir al cine para esa gente, quiénes son los políticos o la gente que tiene la posibilidad de tomar decisiones. Es algo que, de lo cual yo diría que no estamos demasiado lejos y creo que es uno de los peligros del uso indiscriminado de la inteligencia artificial, no ir a una sociedad en donde la gente deje absolutamente de pensar. Esa es una de las películas.
0: Sí. Me hace acordar que interrumpo una sola cosa, me hace acordar a una sentencia casi enojado de Humberto Eco en su momento, cuando aparecía en todo el tema de las redes sociales, cuando lo estaba contando, él decía, y bueno, la realidad es que la mayoría de las personas son, no me acuerdo si dijo que son idiotas, son no me acuerdo el término exacto, pero idiotas. ¿Qué nos hacía suponer que la aparición de las redes sociales que le iba a dar voz a todo el mundo no le iba a dar voz también a esta masa de imbéciles que están opinando? Esto lo dijo más o menos por el 2006, ¿eh?
2: Sí. Bueno, eso es un poco lo que propone esta película. Otra película que es del 2013, o sea, también, ¿no? Hace 23 años todavía la inteligencia artificial estaba en pañales, que se llama Her, o Ella. Que el actor es Joaquín Phoenix, y básicamente el tipo se enamora de una inteligencia artificial. Él dialoga con la inteligencia artificial y establece un vínculo amoroso con esta inteligencia, que obviamente está regida por una empresa privada, cuando le cortan la conexión, le dicen, bueno, tu suscripción se venció, el tipo casi que enloquece. Es una película que en ese momento quizá estaba lejos de ser creíble, pero ahora con la evolución de la inteligencia artificial está. De hecho, hay un montón de casos de adolescentes, sobre todo, que se involucran con la inteligencia artificial y eso los induce a conductas muy, muy terribles que se infligen, o sea, por ejemplo, casos de suicidios que han sido documentados, o casos de depresión, más que nada porque, justamente, en este momento en donde las relaciones interpersonales directas, cara a cara, son tan complicadas, la inteligencia artificial empieza a reemplazar este tipo de cosas. Así que esta película del 2013, como te decía, ya tiene 13 años, fue realmente visionaria.
0: Her, se llama ella.
2: Her, ella, sí. Otra película que, bueno, es también un poco visionaria respecto del comportamiento social y que es bastante conocida, es The Truman Show. ¿A quién se le ocurría que la gente podía estar divirtiéndose mirando durante horas lo que hacía un tipo en una especie de entorno cerrado? Y sin embargo, ahora con todos estos programas de Gran Hermano, lo que estamos viendo es exactamente eso. O sea, meten a tipos en una casa y el resto de la gente afuera, en lugar de estar viviendo sus vidas, se pasa una enorme cantidad de tiempo frente al televisor mirando lo que hacen estos tipos ahí adentro. Que realmente no genera absolutamente nada, es simplemente algo que te hace pasar el tiempo y nada más. Entonces, toda esta idea de pensar que el entretenimiento de la gente, de toda una sociedad, podía pasar por estar mirando por televisión la vida de un tipo y nada más que eso, al final terminó convirtiéndose en algo que no está lejos de lo que estamos viviendo. No digo que está todo el mundo mirando Gran Hermano, pero creo que hay una gran cantidad de gente que lo mira. A mí, de hecho, yo personalmente nunca me miré a Gran Hermano y no lo voy a mirar, pero a mí me sorprende que a veces en programas de radio que uno supone o que uno valora, parte del espacio radial se destina a hablar sobre lo que ocurre en Gran Hermano. Yo cuando realmente empiezan a hablar de eso, digo, ¿qué estoy escuchando? O sea, ¿qué pasó? No, realmente el nivel de invasión de este tipo de cosas o el nivel de penetración de este tipo de contenidos es impresionante. Yo creo que
0: ¿La viste sí. Vos, Marcelo Torres, de Truman Show?
1: Sí, la vi. Me encantó esa película. Me encantó y aparte del final. El final de la película es un poco el cierre de los tipos agarran, termina el todo el sufrimiento, van sufriendo con el protagonista cuando se quiere escapar de ese set y cuando termina yéndose, se liberan, están liberados. El público dice, se agarra, los tipos dicen, bueno, a ver, dame la TV y a ver con qué seguimos, viste, como que toda esa trascendencia que había les había transmitido el protagonista de la serie se terminó siendo no teniendo prácticamente ningún valor, ¿no? Porque agarraban, iban a poner otro programa y chau, seguían. Pero sí, hay, y además aparece otra vez el ego del tipo que inventó el personaje, que inventó la historia.
0: Ed Harris.
1: Claro, que bueno, también tiene un rol importantísimo, ¿no? En el análisis, me parece, de la película.
0: Hace como si fuera su padre, ¿viste? Que me le va indicando, claro, eso, ¿no? Que yo, ¿sabes qué? ¿Viste? La escena final previa a ese momento donde todos dicen, bueno, ya está, cambiamos de canal y sí, todo lo demás. La escena cuando Jim Carrey se va subiendo la escalera, abre la puerta, se va el diablo y dice buenas noches y buen show, una cosa por el estilo, ¿no? Y me hace acordar muchísimo a este drama que estamos viviendo con las redes sociales, que es un poco lo que estaba comentando Marcelo Kupperman, donde en realidad la salida, esa puerta de escape, está mucho más cerca de lo que nosotros pensamos y de lo que nos hacen creer que necesitamos, ¿no? Estoy un poquito tratando de llevar, porque todavía no existía eso cuando hicieron The Truman Show, y decir, loco, la puerta de escape a veces es abrir la puerta y te vas. y el mundo va a seguir en su función real, y no en la locura de este mundo ficticio que presentaba The Truman Show, con un padre que era mesiánico, que es lo que estamos viviendo ahora. Y vos sabés que ustedes saben que uno de los grandes escritores del siglo XX, que murió suicida, un estadounidense que se llamaba David Foster Wallace, que era un fenómeno, él contaba, y era especialista en todos los temas que tenían que ver con cultura popular, y vos sabés que la media de estar un estadounidense frente, él habla de Estados Unidos, pues es estadounidense, frente a un televisor eran 7 horas por día para consumir mierda, dicho por él, que es más o menos lo que se dice que se está frente a los teléfonos con las distintas aplicaciones. Nada, eso, al pasar, ya que estoy.
1: Hay una película de Jerry Lewis que hay un personaje que es una vieja que está siempre frente al televisor todo el tiempo. Entonces, en cada publicidad que pasa en la tele, sacan lo que, por ejemplo, no sé, venden toalla, no sé qué, y saca una toalla, otro saca, no sé, chocolate, y saca los chocolates. O sea que ahí, digamos, es como que se perfeccionó eso, pero eso, digamos, que estuvo siempre, ¿no? Consumo de la televisión y, no sé, es como estamos, obviamente el ser humano busca como un perfeccionismo que bueno, que aparentemente lo va logrando, ¿no? Porque todo esto es un poco arranca por ahí.
0: Hay un cuento de 1947 de un para mí el mejor cuentista estadounidense y uno de los mejores de siempre, que era John

0: interrumpimos, Cooperman, porque somos así,
1: No,
0: porque
1: pero está
0: queremos tu
1: bien.
0: protagonismo.
1: La idea es que esto sea un catalizador para la discusión. Yo voy a agregar algo más, me voy a autointerrumpir. Vos sabés que durante, hay un estudio hecho, hay varios estudios hechos sobre cómo evoluciona o evolucionar el coeficiente intelectual de la población. Que no es solamente inteligencia, el coeficiente intelectual tiene que ver también con conocimiento. Y lo que se veía es que durante el siglo XX había un crecimiento sostenido del coeficiente intelectual, medido a través de diferentes cosas, más o menos un promedio de 3 puntos por década. Y lo que se ve es que en el siglo XXI es al revés, se revirtió la tendencia. El coeficiente intelectual promedio de la población mundial está yendo para abajo. Y es difícil revertir eso, es muy difícil. Así
0: ¿Nos están incluyendo a nosotros tres o no?
1: que.
0: No, para saber.
1: Yo podría ser muy cruel, pero no, lo voy a dejar para otro momento.
2: Sí, yo creo
0: Qué
2: que
0: tipo
2: no
0: malo que
2: se
0: sos.
2: debe salvar nadie de ese
0: Qué tipo
2: 3%.
0: malo. Pero bueno. Safemos, vamos con otras películas.
1: Bueno, una película más y cierro esta parte de lo que tiene que ver con las distopías y si quieren podemos ir a escuchar un poco de música, es Gattaca. Gattaca está asociado a
0: Qué linda.
1: algo genético, ¿te acuerdas? A la manipulación genética de la que hablamos hace algunos programas. En
0: Sí.
1: Gattaca, básicamente, el destino de una persona está determinado por su ADN. Y hay una discriminación terrible en función del ADN de las personas. Si hay personas que no son, que tienen defectos y que eso se revela en el ADN, quedan relegadas a determinados puestos laborales y los puestos de élite son reservados a las personas perfectas. Perfectas en el sentido de que tienen un ADN absolutamente limpio y libre de fallas genéticas. Y bueno, la película trata un poco sobre eso, ¿no? Cómo, obviamente, si el ADN es el que va a determinar el estatus social de una persona, también aparece junto con eso la posibilidad de eliminar determinadas personas o determinada progenie que no tiene el ADN correcto o editar el ADN para poder ser perfecto. El ADN, esta película trata de una persona que no tiene un ADN perfecto, que tiene una falla, en particular creo que tenía miopía.
0: Ethan Hawke, ¿no?
1: Sí. Creo que una de las fallas que tenía, evidente, era que era miope, pero eso quedaba por algún motivo revelado en el estudio de ADN y el tipo fragúa su análisis de ADN, lo cambia por la otra persona que no tenía ningún defecto y con eso logra acceder a un puesto de élite. Y finalmente, bueno, es descubierto y la película trata sobre todo lo que tiene que hacer para evitar ser descubierto, pero el trasfondo de todo eso está asociado a esto, ¿no? Una sociedad en donde la genética es la que determina la perfección, la búsqueda de la perfección a través de, por ejemplo, lo que podría llegar a pasar, porque ya lo habíamos mencionado el otro día, de la edición genética, que está,
0: Hay
1: si
0: una
1: bien es distinto a lo que ocurre con la inteligencia artificial que está en manos de privados y que hace falta muy poquito desde el punto de vista de insumos o de equipamiento para poder avanzar. La inteligencia artificial simplemente necesita tipos que desarrollen teóricamente los modelos y computadoras. La parte genética es mucho más compleja, necesitas laboratorios, mucho más cuidado, seguridad y otras cosas más. Pero igual también puede estar tranquilamente en manos de privados. Así que es un anticipo de lo que podría llegar a ocurrir.
0: Es una película muy linda, el que hace de tipo perfecto, porque querían ser astronautas, para ser astronautas, entre
1: Claro,
0: otras
1: tenés que
0: cosas,
1: ser
0: tenían que ser
1: astronautas.
0: perfectos, sin fallas. Y el protagonista que le da todos sus análisis de sangre para que no quede, y de piel y de muchas cosas para que no quede expuesto como un ser humano común y corriente, es Jude Law, que en realidad por un accidente queda paralítico. Todo esto
1: Claro.
0: está al principio de la película, ¿no? Estamos y de alguna manera es una película fantástica porque están expuestas muchas cosas de manera sutil de las relaciones sociales, de las relaciones familiares, de las relaciones amorosas y también

0: Bien de una especie, no, esto sí no lo voy a spoilear para que no lo vean, de una especie de resistencia callada, que cuando uno se anima a rebelarse, aparecen otros que ayudan en esa rebelión, que es cuando le hacen un análisis de sangre, y no voy a irme más allá de eso. Y la actriz es Uma Thurman, que para mí tiene uno de los mejores trabajos que yo le vi hacer a ella, ¿no? En este caso, no sé si. Por lo menos así diría yo, lo decía Guillermo Nimo.
1: Y para cerrar ahora sí este bloque, recomiendo toda la serie Black Mirror. Cada uno de sus capítulos es imperdible. Todos son cosas que están ahí al alcance de la mano, que son cosas muy raras, pero que cuando uno empieza a ver, dice, esto podría estar pasando. Esa es Black
0: ¿Te
1: Mirror.
0: acordás? El primero, ¿se
1: Sí.
0: acuerdan el primero, que no lo vamos a spoilear, el del primer ministro británico y demás?
1: Sí,
0: En el
1: sí.
0: final, es muy parecido al final de cuando termina de suceder algo que tiene que suceder, todos apagan la televisión.
1: Sí, claro,
0: ¿Se
1: es
0: acuerdan?
1: verdad,
0: Y que se
1: sí.
0: ponen a mirar otra cosa, que es lo mismo que pasó con The Truman Show.
1: Sí.
0: Cuando tenga que suceder lo que tiene que suceder, que en realidad se los deseo a muchos políticos en el mundo. Estimadísimo Lucas, sacanos de este apuro nuevamente, porque si no ya vamos a estar contando lo que le deseamos a los políticos en el mundo y nos pueden hacer daño.
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0: Dimitri Prokofiev Singer, que no sé si estamos terminando, pero es una buena forma de terminar, porque es un coro muy...
1: No, no estamos terminando, falta todavía un tema.
0: Ah, bueno.
1: No, no, dale, metete a hablar, matá de la... Si querés, seguimos con la anterior, volvé a esta, lo que vos quieras.
0: No, manejás, no, no.
1: Este es el momento Torres del programa.
0: No, el tema que estábamos escuchando antes, que era Oregon, como había comentado, es una banda que surge... Todos los integrantes originales y fueron parte del Paul Winton Consort. Ralph Towner, Paul McCallis, Glenn Moore con trabajo. Y bueno, después Ralph Towner tuvo una carrera solista que llegó a tocar en uno de los discos de Weather Report, incluso. Tocó guitarra de 12 cuerdas. Es un pionero también de instrumentos de la guitarra de muchas cuerdas, como Jim Monty, que hablamos la semana pasada, que toca guitarra de 12 cuerdas. Y también es un tipo que ha transitado diferentes, digamos, géneros musicales, en cuanto a fusionar músicas de diferentes países. Llegó a tocar, como hablábamos, con Dino Saluzzi también, con, bueno, músicos de SHOA, SM, de Alemania, con Keith Jarrett, con Jan Garbaret, tocó con músicos. Él era muy fanático de Bill Evans, porque tocaba el piano también. En realidad empezó tocando el piano y después hizo guitarrista. Estamos hablando de Ralph Towner. Y entonces llegó a tocar con Gary Peacock, que es un contrabajista, con Eddie Gómez, músicos que tocaron con Bill Evans. O sea que tiene, digamos, ha transitado diferentes lugares muy importantes de la música. Y bueno, me siguió tocando hasta que terminó. Se murió en enero, como bien decías, en Roma. Y esos músicos que realmente son como faros, porque además de la música hay toda una actitud de vida, ¿no? Frente a cómo se posicionan frente a la música. Hacer la música que en cada momento tuvo ganas y que, bueno, tuvo acceso a poder compartirla con otros músicos importantes. Así que la banda Oregon tuvo una gran influencia en Argentina. Muchos músicos hemos escuchado Oregon y hay músicos que tomaron un poco ese camino musical. Bueno, en el mundo, ¿no? Pero conozco músicos de acá que han escuchado mucho esta banda y que han generado su música a partir de la influencia de Oregon.
1: ¿Vos conocías Oregon, Cooperman?
2: Sí, sí, conocía básicamente el trabajo de Ralph Towner y lo que él hizo en Oregon y otras colaboraciones que ha tenido con otros músicos.
1: Sí, a mí me encantó. Sacó un disco 3 años antes de morir, muy bueno. Eran todos buenos lo que hacía. Y este es el disco que vos comentabas, Marcelo Torres, que escuchaban los del Apolo 15.
0: No, no, el del Apolo 15 era... sí, bueno, era un tema de él, que se llama Icarus, que lo hice, era la versión del Paul Winter Consort.
1: Ok.
0: Pero, o sea, hay un cráter en la Luna que se llama Icarus. O sea, vos fíjate, te das cuenta que el tipo desde ya no está más en este planeta, pero hay un cráter en la Luna que lleva el nombre de una canción que hizo él. Fíjate la música, ¿dónde te lleva? Tiene un alcance, pero infinito, infinito. Es emocionante saber de las historias de los músicos y de sus músicas. Paul Winter es un tipo que ha grabado, se ha ido al agua, al mar, y ha grabado con las... Acá me... No es así.
1: ¿No?
0: Suena un violonchelista, pero digo, hablando de Paul Winter, es un tipo que en su música incorporó los sonidos de animales, de lobos, de
2: ballenas también.
0: De ballenas, sí, ¿no? Y grabó con ellos, grabó, digamos, esos discos donde esos sonidos están. O sea que fue un gran también precursor de la fusión, de alguna manera, de la música con la naturaleza, ¿no? Por eso también se lo involucraba un poco a la New Age, los sonidos, digamos, sonidos como para calmar las tensiones del ser humano.
1: A las bestias.
0: Sí.
1: Este sí, es Icarus.
0: Digamos, surge con poco con la presentación de Paul Halley. Las categorías, viste, pensar un poco las categorías de algunas categorías que se le ponen a la música, como New Age o Easy Listening o World Music, donde cada, viste, se entremezclan las músicas, ¿no? Donde hay músicas que sirven para una cosa según la industria musical, ¿no? Y otras sirven para otra, qué sé yo.
1: O música para dormir, me pone Lucas, qué feo.
0: Claro, ahora ya lo que sería la música para escuchar, que era antes, ahora ya es música para dormir, música para yoga, música para...
1: Sí, se pone... Música que se volvió hippie chic.
0: Todo tipo de música se va clasificando, supongo que en Spotify debe estar así, ¿no? Música para soñar.
1: No, me dice Lucas que lo que está diciendo es sin mala leche, que así es. Esta que estamos escuchando es Icarus, ¿eh?
0: Sí.
1: Esta es la que está en el cráter.
0: Ah, sí.
1: Esta no es Icarus en serio, no era una broma.
0: No,
1: sí,
0: es el tema
1: de
0: la versión de...
1: Que no era,
0: lo que
1: no
0: pasa
1: es
0: que me la puso un volumen que me sorprendió.
1: Y sí, pero no pueden hacértela fácil. O sea, para hacértela fácil, no serías Marcelo Torres. Sería Franco Bronzini, ¿entendés? Entonces me pasa primero el tema, me explica de qué se trata, yo empiezo a bla, bla, bla. Y no, eso era para Marcelo Torres. Pero nos queda un tema más que elegiste, por suerte, que es con el que vamos a terminar. Si querés, contanos un poquito cuál
0: por
1: es.
0: Eso. Sí, el último tema es... También ese Paul Winter Consort con el grupo este coral ruso. Ellos hicieron un disco entero con esta gente. Es muy recomendable, la verdad. Porque las voces siguen siendo es la reflexión de la humanidad. Siguen estando las voces y los coros. Las historias de los pueblos están en las voces de las personas que generan esas historias. Entonces, viste, no hay instrumento que pueda competir con eso, para mí.
1: ¿Les puedo hacer una pregunta? Porque cuando el otro día hablaste, te hablabas de los coros de gospel en algún momento. Hoy habló Marcelo Cooperman de los coros eslavos, ¿no? Después... Los vemos en la música, por ejemplo, música clásica, se ve muchísimo de eso. Es algo que, pregunta también, otra pregunta semibruta, es algo que en la cultura, llamémosla post, cultura de música rock popular o como la quieras llamar, occidental, el coro quedó un poquito relegado, o hizo, mejor dicho, ya que no podían entrar en ese formato, hizo que nosotros los occidentales no le demos tanta bola a los coros, o los pongamos en un lugar de no tengo nada que hacer y me voy a un coro. ¿Entiendes lo que quiero preguntar, Porque la cultura, para la cultura africana es importantísimo, fundamental. El coro que vos los contabas el otro día en los temas gospel. Hoy contaba Cooperman y vos la importancia que tenían los coros en la música, en la composición, en la cultura eslava. Tomamos a Bach, ni hablar, ¿no? O tomamos a Wagner, pero sobre todo a Bach.
0: La importancia coros gregorianos.
2: La murga, por ejemplo.
1: Monteverdi.
2: La murga en Uruguay, por ejemplo.
0: La murga.
1: La murga en Uruguay.
0: Bueno, pero es lo que yo te digo. Son representaciones populares de una música que es ancestral, si quiere, porque ya te digo, representan como la vivencia más profunda que tienen los pueblos, ¿entendés? Entonces, todo lo que vos decís, el pop, el rock, eso de alguna manera surge y se desarrolla. Vos pensás que, bueno, Björk, que hablábamos hace un par de semanas atrás, yo la vi con un coro de mujeres de Islandia, eran como 14, era ella, y todo lo que se puede hacer con voces es increíble, es lo que transmite un coro de seres humanos es increíble. Los grupos se reducen a 3, 4 personas, 5, no, viste, los coros no, para mover un coro tenés que tener producción, o qué sé yo, es diferente. Sí. No sé, me pero, parece que ejemplo, pasa por ahí un poco, pero vos fijate que las bandas Coldplay o todas estas bandas pop, cuando la gente canta, los tipos desaparecen de escena, ¿entendés? El público cuando canta una canción todos juntos se quedan y se emocionan, los mismos músicos, porque es algo, tiene una trascendencia y una energía, eso que es desarrolladora, ¿entendés?
1: Pero si quiero hacer punta, vos. Sí, perdón,
2: Superman. No, que también en eso, o sea, si uno trata de entender históricamente cómo evolucionó la música, lo primero fueron los coros, ¿no? No había instrumentos musicales. Claro. Eran los coros y la percusión con el propio cuerpo. Y en general, sí. ¿Cuándo se cantaba? Se cantaban en momentos particulares, ¿no? Es que la gente, o sea, no había duchas, así que la gente no podía cantar cuando se bañaba. Básicamente lo que la gente hacía era se reunía frente a una fogata y se cantaba y entraba en una especie de trance. Eran momentos,
0: y sí,
2: un poco lo que decía Marcelo recién, ¿no? La gente canta y entra, se transporta a un estado colectivo muy distinto. Entonces yo creo que esa es la importancia de los coros y creo que incluso ya avanzando un poquito más en la historia de la humanidad era mucho más fácil ponerse a cantar porque el instrumento lo portaba cada uno consigo, que estar transportando instrumentos musicales que seguramente eran caros porque no había mucha gente que los hiciera, sonaban mal. Es mucho más fácil, ¿no? Sin desmerecer a la gente que canta, porque no todo el mundo puede cantar bien, pero es mucho más fácil ponerse a cantar de manera más o menos decente que ponerse a tocar un instrumento musical.
0: No, además,
1: y bueno,
0: agregando algo más, es que la música en los orígenes, en los indígenas, la música era un ritual. Música aparece en los nacimientos, aparece en las despedidas, aparece en las diferentes etapas de crecimiento de las personas. O sea que no era, en sus orígenes la música no es para entretener. Tiene una importancia trascendental en la propia existencia del grupo que lo está haciendo. Entonces, por eso creo que estamos hablando del coro de esa manera, ¿no?
3: Así es, así es. Yo me acuerdo, bueno, me gustaba muchísimo a mí la música de Monteverdi, que fue bastante retomada. Una vez pasados el romanticismo y el clasicismo, fue muy, muy retomada. El romanticismo y el clasicismo estuvo muy marcada por Bach, digamos, que me encanta. Y vos escuchás a Monteverdi o a Gesualdo, el poeta, el compositor, el príncipe maldito, y son cosas maravillosas. Así que bueno, gracias por traer los coros y toda esta historia que hicieron y toda esta música a los dos, y por desasnarme en las partes que no conocía. Estimadísimo, nos vamos.
2: Bien. Bueno, con cierta nostalgia.
3: Nos volvemos a... Sí.
0: Bueno, pero yo creo que parte, una, digamos, desde mi lugar, yo creo que El programa tiene que servir para reflexionar y sí, sí es nostálgico también, es algo que está bueno para reflexionar de todo nuestro tránsito en este mundo, ¿no? Porque si no, si estamos solo en la actualidad, no me parece que no hay crecimiento.
3: Así es. Próximo programa vamos a hablar de algún reality show, ya que es lo que está pasando en los... Queridos Marcelos, la verdad que un placer haber compartido como siempre y en particular este programa. Querido Lucas, lo mismo contigo y con cada uno, y que arranquemos muy bien el domingo y que tengamos una buena semana de acá hasta el próximo final de sábado, inicio del domingo.
0: Bueno, abrazos. Sí, sí, sí. Dale.
2: Abrazos.
0: Bye.

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2: Se informa a la audiencia que estamos efectuando las últimas verificaciones antes de iniciar la Tierra de las Mil Danzas. 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Historias de Cronopios y de Famas, de Julio Cortázar, es una de las obras maestras del surrealismo argentino. De este libro y en la voz de su autor, escuchamos el preámbulo a las instrucciones para dar cuerda al reloj.
3: Piensa en esto. Cuando te regalan un reloj, te regalan un pequeño infierno florido, una cadena de rosas, un calabozo de aire. No te dan solamente el reloj, que los cumplas muy felices y esperamos que te dure porque es de buena marca, suizo, con áncora de rubíes. No te regalan solamente ese menudo picapedrero que te atarás a la muñeca y pasearás contigo. Te regalan, no lo saben, lo terrible es que no lo saben. Te regalan un nuevo pedazo frágil y precario de ti mismo. Algo que es tuyo, pero no es tu cuerpo, que hay que atar a tu cuerpo con su correa como un bracito desesperado colgándose de tu muñeca. Te regalan la necesidad de darle cuerda todos los días, la obligación de darle cuerda para que siga siendo un reloj. Te regalan la obsesión de atender a la hora exacta en las vitrinas de las joyerías, en el anuncio por la radio, en el servicio telefónico. Te regalan el miedo de perderlo, de que te lo roben, de que se te caiga al suelo y se te rompa. Te regalan su marca y la seguridad de que es una marca mejor que las otras. Te regalan la tendencia a comparar tu reloj con los demás relojes. No te regalan un reloj, tú eres el regalado. A ti te ofrecen para el cumpleaños del reloj.
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25: Con alarma y todo, pero llegamos. El 420, ¿es 420 este? De la Tierra, permiso, buen día.
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25: Entramos a la cabinita, la tierra de las mil danzas. Envío anímico y corporal,
6: Modo de voz desactivado.
25: Llegamos, tomamos posiciones. Bienvenidas, bienvenidos.
10: Así que se suman dos nuevas salidas. Una estaba ahí.
20: Estoy al aire, Mates.
25: Un nuevo programa de la Tierra de las Mil Danzas transitando su novena temporada. Y con novedades que les vamos a contar en un ratito.
10: Y sí, bueno, pero...
20: Sigo al aire, Mates. Si no está durmiendo, está interrumpiendo.
21: 11 de la noche en punto en Buenos Aires. Tiempo de hacer una nueva pausa y hasta las 12 seguimos con más recuerdos.
25: Por lo pronto, lo que les contamos es que congestionada y todo, Belu Pelayo ya se está preparando. Ya la han escuchado, igual que a la Cologis y al Rivalov.
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25: Carlos Mate se compró un micrófono, señora. Un micrófono para hacer karaoke. Porque parece que la nueva Special Edition de los Beatles es nada más que para hacer karaoke. Al menos la música. Esperemos que el libro está bueno. Lo que es el material, bueno, habrá distintas opiniones. La mía ya la dije.
10: Pero esto se tiene que terminar.
20: Sigo al aire, Mantes.
25: Julio Alberto Guillén nos trae dos caminos. Se mete con la caja de la Young Gillan Band, que se editó este año. Y se copó con los Lemon Twigs después de escuchar su último disco y nos trae el anterior. Pero además hace horas extra, porque terminó de leer un libro. Así que lo mecharemos ahí con Carlos Mates. Y además se ocupa del vale doble. A Ale Moreira nos lo encontramos en la pizzería, pero antes fuimos a escuchar Rock en el Ditela. Así que vamos a comentarles lo que nos pareció Panza tributando el disco Octubre de Los Redondos. Hubo Pogo en el Ditela, señores. Age Andersen en la producción, pero también en contenido. El reino de María Elena Walsh se sigue reinventando. De la dictadura a la democracia, María Elena y su último disco. Y sus nuevas formas de seguir haciendo arte. A mí me quedó algo de Waldo, che. Con eso supongo que voy a cerrar con Panorama Argentino. Abril Pla López también en la producción. Maxi Benítez es el productor emérito. El especialista en intrascendencias varias. Un abrazo grande para Lucas Estornini. En la localidad de Tres Arroyos, el oriundo de San Cayetano, creo que lo estoy diciendo bien. Que nos proporciona audios, jingles, momentos de radio que nosotros compartimos en el programa y que sumamos gustosos a la colección.
26: Y que el tipo que se despierta, abre los ojos así y le dice, ¿y doctor? ¿Cómo anduvo la operación? Dice, yo no soy doctor, soy San Pedro.
25: Murió Ricardo Soule. En el título es imposible no poner uno de los fundadores de la agrupación Vox Dei, ¿no? El creador de Presente, uno de los creadores de la Biblia. Es muy fácil, y ya lo he leído por ahí, pensar, bueno, la Biblia ahora suena en el cielo. Yo diría que como se llevaban los muchachos van a representar la última cena. Pero bueno, más allá de la humorada, inevitable en este programa, ustedes ya lo saben.
27: Chao, linda. Gracias.
25: A partir de una leyenda del rock argentino, el viernes pasado, tenía 76 años. En el mes pasado, en septiembre, había anunciado que se retiraba temporalmente de los escenarios. Tenía un problema de salud y bueno, el viernes supimos su deceso. ¿Dónde has estado todo este tiempo? Dale.

0: Iniciamos el programa de hoy con la primera sinfonía de Frank Zappa. Lo que escuchábamos era The Mothers of Invention haciendo Hungry Freaks, Daddy, el tema inaugural de su primer disco, Freak Out, de 1966.
1: Buen día, ¿cómo andan?
0: Buen día,
1: aquí llegamos.
0: ¿Todo bien?
2: Fíjate todo lo que pasa en este tema. Vos escuchás esto sin escucharlo y decís, ah, sí, bueno, pero es la base bajo mi pulgar de los Stones, que obviamente no es eso. No escucho un vibráfono y piensas que es todo lo mismo. Por un lado pasan esta instrumentación y estos acordes, y por el otro lado la guitarra eléctrica. Frank Vincent Zappa estaba empezando a delinear su mundo sonoro. ¡Atención!
0: ¡Apa, apa! ¿Qué pasa? ¿Qué pasó?
2: A partir de esta semana nos escuchan y le damos la bienvenida a FM La Cumbrecita, señoras y señores. Allá en el Valle de Calamuchita, en provincia de Córdoba.
3: ¡Córdoba, este hijo de puta!
4: Anyway, peace and love, peace and love.
2: Pará, Charlie, pará, nos van a echar a la mía. Amigo, entra en confianza rápido. 106.5 en la provincia de Córdoba. Así que a partir de esta semana se suma a nuestras radios.
0: Bienvenidos, bienvenidas, gente de La Cumbrecita, qué honor.
2: Y les vamos a contar cómo funciona la cosa. Cuando ustedes escuchan esta sintonía es porque aparece Julio Guillé con el momento Histor Rock en el aire. 50 años de radio, 50 años de compromiso con la música, 50 años de compromiso con la cultura. Y bueno, y ahora está acá. Julio Guillé, buen día, ¿funciona todo?
5: Funciona todo, muy buenos días, ¿cómo está usted? O por lo menos así creo.
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2: Cuando escuchan alguna de todas estas sintonías, es porque aparece Carlos Mates.
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5: En fin.
2: Carlos Mates, querido, buen día, bienvenido.
8: Ay, buen día, Nachito D'Amato.
5: Hola, Mate.
8: Bien.
0: Me encanta nuestra comunicación, me encanta que nos ampliemos, que lleguemos a más lugares, ciudades, barrios, provincias de nuestra querida Argentina, mientras siga siendo nuestra querida Argentina.
2: Sí, seguimos el carrusel de novedades, que no son tales. Carlos Mate va a hablar de esto en un ratito. Rubber Soul Special Edition, el disco de los Beatles, por supuesto, del 65, que salió en una edición ampliada, con tomas descartadas y esas cosas. Pero nosotros vamos a escuchar un tema propio del disco.

0: The Beatles, The World, la mezcla estereofónica del 2026 de Lupelayo. Return to the Red Planet es el nuevo disco de Rick Wakeman.
1: Yeah.
0: Y es explícitamente una continuación de The Red Planet del año 2020. Lo registró entre agosto del 2025 y enero del 2026 con músicos tocando juntos en Decoy Studios. El English Rock Ensemble de este disco es el siguiente.
1: A ver.
0: Rick Wakeman en teclados, Lee Pomeroy en bajo, Dave Colquhoun en guitarra, Adam Faulkner en batería y Molly Marriott en voz.
1: ¿Vamos a escuchar un tema?
0: Medusa.
1: Ese.
0: Fuzzy.
1: Yeah.

0: Rick Wakeman, Medusae Fossae, de su nuevo disco Return to the Red Planet de este año 2026.
1: Te pido una pausa para ver si mi perra se está comiendo toda la comida del gato que la estoy escuchando desde acá hacer quilombo.
2: Sí, ahora continuaremos a breve.
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6: Hagamos un análisis. Estuvimos viendo a la agrupación Panza. Se lo habíamos anticipado la semana pasada. Una panzada ricotera, una panzada ricota. En el Instituto de Itela, haciendo el disco Octubre y algunos agregados. Yo agradezco mucho que hayan agregado Vencedores Vencidos, está en mi top 5. Ale Moreira, ya que no le funciona la computadora, va a hacer usted el análisis.
7: Con unos arreglos muy particulares, porque claro, no hay saxofón, es todo guitarra en ese sentido, ¿no? Los punteos todos arreglados por Sergio Álvarez. Uh-huh. Una base muy sólida. Y después las voces de Mariana Bianchini y Ale Kurz, invitado en cuatro canciones, creo que fueron.
6: Sí.
7: Bueno, Panza es una banda que tiene una larga trayectoria, que digamos que un punto fuerte dentro del under en los primeros 2000, primeros 5 años del 2000, donde todo el oeste iba a sus conciertos.
6: Sí, no sabría cómo catalogarlo, porque tiene una pata en el punk.
7: Sí.
6: Y la otra en el avant-garde para mí.
7: Claro, es una combinación de
6: es
7: esos.
6: Es eso.
7: Y eso
6: Se notó
7: en este resumen ricotero que pudimos disfrutar de Octubre, más qué canciones tuvimos.
6: Vencedores, Mejor no hablar
7: de ciertas cosas. Era super lógico, sí.
6: Criminal.
7: Ah, Criminal Mambo, Criminal. Perdón. Ahí está, Criminal Mambo. Me confundí.
6: Super lógico estuvo.
7: Claro, pero no.
6: Y hubo pogo en el Vitela, señores, por primera vez.
7: Hubo pogo en el Vitela después de 14 años que se hace este encuentro, que es Rock en el Vitela, comandado por el señor...
6: Marcelo Rabossi.
7: Rabossi.
6: Y Klaus Gallo.
7: Las instalaciones de la universidad. Fue al aire libre, pero en un patio nuevo que tienen, que es en un subsuelo.
6: Sí.
7: Que es un patio al aire libre, es como una especie de plaza central que instalaron en lo que es el edificio viejo y lo que están construyendo ahora, ¿no? Es como un gran patio que la verdad que sonó bastante bien y la verdad que nos vamos satisfechos.
6: Yo me voy muy contento. Y se felicitamos de nuevo a Marce, que además es amigo del programa, de todos nosotros.
7: Por supuesto.
6: Porque sabemos todo lo que pone para organizar, todo el laburo que le da. Y bueno, hoy lo descontrolamos todo.
7: Eso.
6: Mañana lo van a echar del Litela por esto, pero claro. Bueno, salud por eso.
7: Salud.
6: Arroba la tierra radio, el Instagram, arroba la tierra radio, la tierra de las mil danzas, el Facebook, lo decimos más lento, arroba la tierra radio, arroba es un signo, acuérdese, señor, no ponga arroba, como el viejo chiste del teléfono, ¿dónde está el 11? Bueno, lo mismo, la tierra de las mil danzas, el Facebook, www.latierraradio.com.ar. Un beso grande para Nelly, con quien nos estuvimos saludando, nos pudimos abrazar con ella, con su marido, el otro día en la Ditela. Ella va a todos lados, para mí también tiene un clon, porque está en todos lados. Vémonos aquí, amigas y amigos. Ay, Anderson, ¿cómo va?
8: Hola, Iki, ¿cómo andás? Aquí muy bien.
6: ¿Qué novedades?
8: Llueve y no para de llover. Así estamos.
6: Recuerden que, además de escucharnos por todas las emisoras, que ahora la vamos a repetir y vamos a saludar a todos, nos escuchan por Radio La Cumbrecita, FM La Cumbrecita, 106.5, en el Valle de Calamuchita.
0: Vamos todavía, vamos que estamos ahí, vamos que estamos unidos por esta música impresionante.
6: Un abrazo para Mario Godoy, el director de la radio, para el Guti, para Germán Gutiérrez, el profe.
0: Yes, we can.
6: Saludamos a la gente de Río Colorado, FM Oid Rock, a Radio Estación Sur en La Plata, a Radio Splendid en Buenos Aires, Arsenic Music en Costa Rica y el Cordillerano Radio en Bariloche. Y atención, Bariloche. Atención, Bariloche, porque si les gusta lo que está haciendo Age con Mariana Walsh, la pueden ir a escuchar en vivo.
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6: Que también se llevaban.
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6: Y después se van en el auto escuchando el programa.

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4: Julio Alberto Guille, un momento, esto rock en el aire, hizo horas extra hoy Guille usted, ¿eh? Después me lo va a cobrar esto, ¿no?
5: No, no. ¿Qué se piensa? Que soy Belu.
4: Sí. ¿No?
6: Una hora, 57 minutos, 0 segundos.
4: Bueno, tenemos dos artistas que han pasado este año por la tierra por distintos motivos y los traigo Julio Guille, uno por vez, no se asusten.
6: Bien.

sacó solamente tres discos de estudio y sacó tres discos en vivo. Bueno, salió una caja este año, Down the Road, que contenía todos esos discos con un montón de bonus track y cosas raras, inéditas, unos shows en el Rainbow, unos shows en Hiroshima, Japón. Pero estaban los discos oficiales. El primero, que había salido allá por el año 1976, el segundo del 77, y el tercero también del año 1977, 7 de octubre del 77. Vamos a escuchar de ese disco, Scarabus, que quiere decir escarabajo, Gemelo Exhausto, Twin Exhausted, la Ian Gillan Band.

0: gemelo agotado de este disco del año 1977, con una Ian Gillan Band que estaba Ian Gillan en voz, por supuesto, Ray Fenwick en guitarras y voz, John Gustafson en bajo y voz, Colin Towns en teclado y voz, y Mark Nosef en batería y percusión. La diferencia que yo noto, viste que la gran pelea entre Blackmore y Gillan, ¿no? Por sí. La cual se fue de Purple. Vos fijate lo que quería hacer Gillan, porque Gillan sigue en el mismo estilo, pero a cuatro voces ahora. Cosa que en Purple no pasaba. En Purple cantaba él solo. Algún corito le podía hacer Roger Glover, ¿viste? Pero acá hay muchos que cantan, cuatro sí, tipos.
1: Y en el mismo estilo está ahí, te diría. En el mismo estilo vocal, obviamente, pero yo acá escucho mucho jazz rock, que en Purple por ahí no había.
0: Sí, sí. En cambio, cuando se va a Rainbow, Blackmore, ahí no, canta uno solo siempre, tío, ¿viste? Sí. Alguna que otra vez, algún, hasta que con los años después, bueno, conoció a su esposa Candice, que era corista de la banda, pero esa era una de las grandes diferencias. Gillan quería más arreglos vocales, ¿no? otro tipo de cosas.
1: Claro.
0: Bueno, la banda fue exitosa, no como Deep Purple. Obvio, ningún ex Deep Purple fue famoso como fue cuando estaban juntos los Purple, ¿eh? Eso hay que aclararlo. Lo mismo que pasó con los Beatles, con los Rolling Stones, con todas las bandas. Y en el año 1978 sacaron un disco llamado Live at the Budokan. Ya Purple fue el que inició los discos en vivo en Japón, con el Live in Japan. Fueron los primeros en sacar un disco oficial en vivo en Japón y que triunfó en todo el mundo. Después vinieron un montón de Budokan, ¿no? Clapton, bueno, ahora la Ian Gillan Band, y un montón de bandas que grabaron sus discos en el Budokan. Ian Gillan saca este disco en Japón primero, en marzo de 1978. Y en el Reino Unido, en agosto de 1983, 5 años después.
1: Un montón.
0: Pero fue grabado el 22 de septiembre de 1977. La banda, con Ian Gillan en voz, Ray Fenwick en guitarra y voz, John Gustafson en bajo y voz, Colin Towns en teclados y voz, y Mark Nosef en batería y percusión. Lo que vamos a escuchar ahora, no piensen que Nacho se confundió y en vez de poner a la Ian Gillan Band puso algo de Jethro Tull. Porque en vivo esto arranca así.

0: Child in Time, Niño en el Tiempo, tema que firman Richie Blackmore, Ian Gillan, Roger Glover, John Lord, Ian Paice, los Purple de comienzos de los 70, pero reversionado por la Ian Gillan Band. La verdad, esta caja la recomiendo, Down on the Road, muy buena caja, 6 sí. discos, y tiene un periodo nomás de 3 años de la historia de Ian Gillan.
1: A mí me sirvió para descubrir un poco a la Ian Gillan Band, que me había pasado desapercibida, así que, y me encantó.
0: Sí, a mí me sirvió para recordarla, porque también cuando salió, era una etapa, fue tremenda, cuando se separaron, cuando salió esto, salió los primeros discos de Rainbow, salió los primeros discos de John Lord solista.
1: Claro.
0: Salieron los discos de Whitesnake, porque ya también se había separado Coverdale. Fue una mezcolanza y había tanto material que uno los escuchó, pero no profundizó por ahí. Bueno, ahora fue bueno recordar aquella época de fin de los 70, donde también estaba la música disco, estaba el punk, tratando de destrozar todo, pero el buen rock seguía vivo.
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11: Pienso, luego existo. Así parece haber dicho Descartes. Y Carlos Mates a veces piensa, cada tanto, muy cada tanto existe. Pero los Descartes están a la orden
12: no
11: del día.
12: Así, no seas mal.
11: ¿Por qué? Si es la verdad.
13: Señoras y señores, el momento tan esperado llegó.
11: Karaoke de una almita de goma. Tiene nombre de milonga.
13: La hiper super caja deluxe.
11: A ver, ¿qué hay en esta nueva edición de Rubber Soul?
13: Carlos Mates. Y las sobras de las sobras de las sobras de las sobras de las sobras de las obras de los Beatles.
14: Las obras, dije, como Liluti, de las obras de las
11: obras. A ver, Carlos Mate, como diría Adorni. A ver.
13: A ver.
9: Cuac.
15: El gobierno chileno dispuso el inmediato control de los servicios de telecomunicaciones con el exterior. A la vez nombró interventores en las agencias informativas extranjeras.
9: Muchos temas del álbum Rubber Soul. Creo que es la primera gran obra maestra de The Beatles. Los 5 discos previos fueron excelentes, pero acá ya la música sube de nivel, la diferencia entre el día y la noche, ¿no? Querido Brian Wilson, hasta su último día, dijo que Rubber Soul fue el mejor disco jamás hecho, ¿no?
13: Bueno.
9: Así que muchos temas del álbum en versiones instrumentales, porque ya a esta altura del partido los Beatles grababan la pista base, listo, esta toma va, acá hacemos las sobregrabaciones. Y evidentemente serían tan excelentes estos muchachos que lo liquidarían todo en un solo intento. Entonces, lo que ponen son justamente las pistas bases de varias canciones. Si te sabés todas las letras de memoria, sí, vas a pasar un momento muy divertido.
12: Cantando.
14: Sí.
9: O sea que los muchachos de Apple piensan en todo. Qué son lindo. Maravillosos. Hay alguna cosa ahí en la mar de notas musicales. Hay algunas voces.
12: La voz.
9: Lo que vamos a escuchar nosotros, I'm Looking Through You. En Anthology 2 vio la luz la primer toma, que es completamente diferente a la toma que conocemos. Pero el amigo George Martin resolvió terminarla con Faith. Acá llega hasta el final. La toma 2 incompleta te transmiten los muchachos que... ¿Para dónde nos vamos? Ringo Starr improvisa un ritmo que nunca habíamos escuchado y corta la toma. Y en la toma 3 lo desarrollan por completo. Ringo mantiene este ritmo, pero te da la sensación, como en otras canciones, que está buscando la base. Uh-huh. Está improvisando, a ver qué hago. Y el puente de la canción, que en la toma 1 es algo instrumental, acá ya están los acordes, pero no está la melodía. Te das cuenta cómo la van trabajando. Y eso es maravilloso. Eso es lo que me gusta, señoras y señores, de un box set. No me vengan con recitales, sino con la génesis y la transformación de las canciones del álbum en cuestión. A disfrutar. 3, 2, 1.

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1: The Beatles, I'm Looking Through You. Esta es la toma 3 de la segunda versión.
2: Le gustó.
3: A ver, es lo que más rescato de esto. No me gustó la caja. Es lo que más rescato de una caja que no me gustó.
1: Julio Alberto Guise.
3: Bueno, terminaste de leer un libro.
4: All You Need Is Love, que salió este año, ¿no? De Peter Brown y Steve Gaines. Peter Brown es uno de los tipos, según me dijo Carlos Mates, que más sabe de los Beatles.
3: Sí.
4: Por ejemplo, Patty Boy dijo: no se me ocurre nadie mejor que Peter Brown para contar la historia de los Beatles.
3: Ok.
4: Boston Globe, el diario, dijo: literario, complejo, un libro contundente que plasma sin pestañear los altibajos de los protagonistas. El New York Post dijo: libro definitivo sobre los Beatles. No sé si para tanto, pero bueno, importante. Esquire dijo: la biografía más sensacional de The Beatles, emocionalmente fascinante. La Rolling Stone dijo: por fin la historia real. El Chicago Tribune dijo: el libro definitivo sobre el grupo de rock más grande del mundo. Es decir, hay muchos que están de acuerdo en que este libro es diferente a todos. Yo también. Tiene la palabra de gente como Brian Epstein, Paul McCartney, Ringo Starr, George Harrison, Dick James, Patty Boy, Maureen Cox, la primera esposa de Ringo, Derek Taylor, Mike Pang, Yoko Ono, Alan Klein, John Eastman y muchos más. Si querés la historia de cuatro muchachos felices que cambiaron el mundo, o qué buenas personas eran, sí, o la de cuatro amigos que nunca se traicionaron entre sí, ni a los demás,
3: sí,
4: no leas.
3: Yo quería eso, perdón.
4: Si te interesa una gran parte de la verdad,
3: sí,
4: léela.
3: Okay.
4: Les recordamos que Peter Brown había escrito un libro ya en los 80, que fue muy alabado por mucha gente, junto con el Shout, el otro libro que era medio, hasta que apareció Anthology, eran las dos grandes biblias de los Beatles. Y Peter Brown había hecho todos esos reportajes de la gente que mencionamos a fin de los 80, antes de la muerte de Lennon. Y ahí comenzó la cosa del documental The Long and Winding Road, que después se convertiría en el Anthology en los 90. Y tanto Paul como Yoko, como todos los demás, le dijeron a Peter Brown: bueno, escúchame, si vas a sacar el libro, trata de no ser tan crudo, eliminar las partes jodidas,
3: ¿viste?
4: Porque
3: si no,
4: nos cagás el negocio para después, ¿viste? Entonces él lo hizo, porque también es amigo de ellos.
3: Claro.
4: Fue una parte importante del engranaje de Apple y de los Beatles. Bueno, pasaron los años, salió su Anthology y ahora se tomó su tiempo y salen todas las partes que no metió en aquel libro. De eso se trata este libro, que se llama All You Need Is Love. Está en Argentina, está en castellano. Acá le pusieron como subtítulo The Beatles en sus propias palabras, pero ya te digo, si querés la historia oficial, la historia rosada, no te sirve. Si querés la verdad, léelo. Ya sé, me dirás cómo sabemos que esta es la verdad. Mucha de la gente que está implicada en el libro lo avala a Peter Brown como que este tipo la tiene clara.
3: Sí, además son ellos mismos hablando, o sea que...
4: Sí. Es fundamental en la época que dije, antes de la muerte de Lennon.
3: Claro.
4: Porque, viste que la muerte garpa y la muerte de golpe son todo bueno, viste, cómo lo extraño mi hermano, todo. Bueno, ¿qué opinaron? Pero aparte no estamos hablando de antes de la muerte de Lennon, unos meses antes, no, en octubre y noviembre, claro, de ese año. ¿Qué opinaban fresco George Harrison, Paul McCartney y mucha gente de los Beatles y de Lennon un mes antes de morir, por ejemplo? Después se supo otra cosa, pero bueno.
3: Sí.
4: Está la posta contada por Maureen, qué pasó entre George Harrison, Ringo Starr y Maureen.
3: Ok.
4: Cosa que nunca se escuchó en ningún lado. Incluso Maureen está hablando, y dice, porque es la transcripción textual de la cinta. Uh-huh. Entonces por ahí está Maureen hablando y digo, como que se arrepiente, para, no sé si tendría que llamarlo a Ringo para saber si puedo hablar de esto.
3: Bien.
4: O sea, es muy literal esto. Pues me parece, a mí me da la sensación de que no Peter Brown, el otro que escribió, que también hizo muchos reportajes, Steven Gaines, fue el que lo convenció. Escuchame, ya está. Ya,
3: dale, listo.
4: Antes de morir nos vamos a publicar todo y listo, ¿viste?
3: Si no, lo va a publicar otro.
4: Me parece que pasa por ahí.
3: Está bien, está muy bien. Hoy venís la Pete Brown, entonces, lo recomendamos.
4: Así es.
1: Carlos Mates.
3: Carlos Mates, ¿qué más trae la Special Edition de Rubber Soul?
2: Después, bueno, ensayos, Think for Yourself, no hay novedades. Ahí George Martin dejó correr la cinta durante los ensayos. Ahí Harrison enseñándole a Lennon a cantar.
3: Eso me pareció como, ok, acá hay algo.
2: Michelle, el ensayo casero de Paul, un demo.
3: Digresión.
2: ¿Pero qué pasó?
3: Bueno. Llegamos a We Can Work It Out. Toda la ponencia que hizo Mates.
2: Sí.
3: De que íbamos a escuchar la demo completa. Parece que John Lennon le borró la demo a Paul McCartney. Y eso es lo que está la borrada de Lennon.
2: Vamos a la vedette Little Girl. ¿Qué es Little Girl? Ya suposiciones. Ah, I'd rather see you dead, little girl. Ah, Run for Your Life.
3: Claro.
2: Run for Your Life. Empezaron las suposiciones de los fan Beatles, pero se filtró el dato. Che, parece que es I Only Sleeping. Y llegó finalmente la respuesta. John Lennon, esto fue un patrón de composición bastante común a lo largo de toda su carrera, ¿no? Que el tipo compone un tema y dijo, no, esto como tema completo no me convence, pero esta sesión chiquitita, che, me gusta, la puedo poner en otro lado. Y es lo que hizo con una parte de la melodía que vamos a escuchar en breve de este Little Girl, un demo de Lennon fechado aproximadamente entre fines de 1965, principios de 1966, cedido por su hijo Sean, ¿no?
3: Ajá.
2: Así como nos ha sorprendido en el box set de Revolver con la génesis de lo que sería Yellow Submarine, ¿no? Que todo partió de una idea de John Lennon, Lennon las estrofas, McCartney aportó el estribillo y ahí nació el tema popularizado por
3: Ringo. ¿Y quién aportó los sonidos del medio?
2: Los sonidos del medio, supongo que durante la sesión de estudio, sí, supongo, exactamente. Yo soy Franco, supongo.
3: Francisco,
2: lo doy por hecho. Así que sin más, escucharemos a John Lennon y esta extraña melodía. ¿Qué, qué opinas vos de esa melodía? Es rara, ¿no?
3: No, es en Only Sleeping.
2: Encima me mata Lennon. La, la, la, la, la, la. Eso me mata de John Lennon. Es loco. John Lennon y esta rareza que está viendo la luz. Little Girl. Little.

0: Little Girl, la canción perdida de John Lennon, recuperada para esta edición especial de Rubber Soul.
1: Ojalá que haya más.
2: Hay más, les juro que hay mucho más.
1: Bien. George Harrison.
2: Uy, se desenchufó todo, espere un poco. Espere que el editor...
3: Hable usted, yo igual no lo estoy escuchando, así que hable o no me da igual.
1: Está viendo la luz un libro de George Harrison.
4: Puta, le sacaste el cablecito al auricular.
1: ¿Usted le suena de esos Hoffman? ¿Le suena ese nombre?
2: No.
1: El primer fotógrafo oficial de los Beatles. Un tipo mucho mayor que ellos, que había sido corresponsal de guerra. O sea, venía de un background grosso y fotografió a muchas celebridades de Hollywood. Y bueno, se dio el contacto, una historia bastante interesante, y logró llegar al mundo Beatles. Y fue el que dijo, no, fotos a la vieja usanza, todo ahí muy formal, no. Fluya, que todo fluya, y hay muchas fotos alocadas y divertidas. Y de eso Hoffman les contagió a los muchachos el interés por la fotografía. Salvo Lennon, que no veía un soto, los otros tres sacaron fotografías. Y Harrison fue bastante precursor en el tema de las selfies. Todo eso va a estar en el libro que Olivia presenta, El tercer ojo, doble sentido. El ojo de la cámara y el tercer ojo de esto de la India, vio este centro energético.
2: Sí. ¿Eh? Y además fue el tercer Beatle.
1: Usted va a tener el libro en unos días.
2: ¿Yo lo voy a tener?
1: Bueno, estoy diciendo a todo, general.
2: Me va a gustar el libro, Mate, si usted compite.
1: Sí, la edición de lujo, porque ahí quiero llegar. Sale en unos días, pero a fin de octubre
2: sí.
1: Va a haber la edición deluxe, que va a estar en un estuche, las tapas con metalizada, con todo lo chiche, un par de fotos, como es, firmadas fotos, ¿no? Por Olivia, autenticadas por Olivia, de que son fotos postas, sacadas por su maridito, y sale un tema. Fíjese a dónde quería llegar, que siguen habiendo novedades
2: de
1: las discografías de los cuatro Beatles. Sí, George Harrison haciendo un tema que es un cover llamado Après Moi, un tema de 1955.
2: No, pero época de Harrison, digo, época en que lo grabó.
1: No dice, muy buena su observación, no dice el año en que lo grabó.
2: Ajá.
1: Erta Kitt grabó la canción en 1955, y fíjate vos, cuando a George Harrison le preguntan en su primer visita a los Estados Unidos, cuando va a visitar a su hermana, Louis, le hacen una encuesta informal. ¿Cuáles sí. son tus gustos? Huevos fritos, papas fritas, las minas rubias, no me acuerdo, algo de los coches, y Erta Kitt. O sea, el tipo era fanático de Erta Kitt.
2: Buenísimo.
1: Va a ver la luz un tema suyo en la voz de George Harrison a fin de mes en la edición deluxe del libro.
2: Bien. ¿Que vos abrís el libro y sale la canción? No entiendo.
1: Y debe tener un acetato, un simple de vinilo trae, un simple de una sola cara.
2: Para que lo compren los ciegos, es un libro de fotos y yo, bueno, ahora le ponemos música. Y le ponemos un solo tema. No veo, justamente.

0: Opinión de Nacho D'Amato de la Caja Reverso.
1: No me gustó para nada.
0: ¿Por qué?
1: Como oyente, no me aporta absolutamente nada. De las cajas creo que la que menos me ha gustado.
0: Versiones instrumentales, no, yo puedo, vos viste, qué sé yo, hablamos en tono de chiste de
1: y
0: yes.
1: No son instrumentistas como para escuchar, claro, digamos, no, no es, y además correcto, ni siquiera sí. Son las versiones instrumentales, son ensayos instrumentales, o sea que son aún peor.
0: Ok.
1: Y la mezcla no me pareció gran cosa tampoco, entonces.
0: ¿Gilles Martin a marzo, entonces?
1: No, mira, a diciembre. Puede mejorar en diciembre.

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0: Seguimos en la tierra de las mil danzas con Nacho D'Amato.
2: Sigue girando, pa pam pa pam pa. Sigue girando. No.
3: No todavía.
2: 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De la dictadura a la democracia. De la mano de Age Andersen.
3: Cuarto capítulo de la historia de María Elena Walsh. La semblanza, la música, la poesía. Esta vez de la dictadura a la democracia. Y su último disco, que no fue su última obra, por cierto.
2: Age Andersen.
4: En 1976 es el año que comienza la dictadura militar en Argentina y es el año donde María Elena Walsh publica De puño y letra. El álbum reúne 10 canciones y vuelve a mostrar la variedad de su escritura. Hay canciones de amor, canciones de raíz folclórica, colaboraciones con otros músicos y textos donde aparece una vez más su particular manera de observar el mundo. La canción Sábana y mantel es una de las canciones más conocidas de ese disco. Es una canción íntima, construida alrededor de una escena doméstica y amorosa. La mesa, la casa, los objetos cotidianos. María Elena vuelve a hacer algo que aparece muchas veces en su obra adulta, que es tomar una situación aparentemente sencilla y cargarla de afecto y de poesía. Los invito a volver a escucharla, la letra completa, porque una cosa es lo que uno repite del estribillo y otra cosa es realmente poder saborearlo. Aprenderse la canción obliga a leer el detalle de la letra y creo que hay un montón de guiños muy, muy direccionados hacia el público adulto en tantas cosas como irónicas, como bien decía, del amor.

0: Año 1976, De Puño y Letra fue el último disco editado por María Elena Walsh. Escuchábamos Sábana y Mantel.
1: En el mismo disco aparece Lengua Filosa. El título ya contiene una de las características que atraviesan su obra. Es la palabra como herramienta, una lengua que observa, ironiza y puede incomodar. El humor y la ironía no desaparecen en sus canciones y van adquiriendo otra dimensión.
2: Sí, casi te diría que al contrario, me parece que es uno de los discos más sarcásticos.

0: María Elena Walsh, Lengua filosa, del disco de Puño y Letra de 1976.
1: Para el contexto en el que ese disco aparece, cambia completamente las condiciones de la circulación de la música. Como bien dijimos, el 24 de marzo del 76 comienza la dictadura y la censura alcanza a los medios de comunicación, a los libros, al cine, al teatro, a la música y a la circulación de las ideas. Y para María Elena esto tiene una consecuencia concreta. Cada vez resulta más difícil cantar su propio repertorio. Durante los primeros años de la dictadura, varias de sus canciones fueron censuradas, entre ellas, como La Cigarra y Gilito de Barrio Norte. La Biblioteca Nacional de Maestros también registra que la censura alcanzó, inclusive, una canción que ya habíamos visto, que es El Twist del Monoliso. Para María Elena, la censura tuvo, además, una consecuencia directa sobre su trabajo como intérprete. Ya no podía presentar libremente el repertorio que había construido durante los años anteriores. En algunos casos, recibía indicaciones concretas sobre qué canciones debía retirar. La censura hacía que el recital dejara de ser simplemente un recital. Había que pensar qué se podía cantar, qué podía decirse, qué palabra podría provocar una objeción. Y la canción podía ser interpretada como una crítica. Estas presiones se volvieron especialmente difíciles entre el 76 y el 78. Las condiciones se habían vuelto tan difíciles que María Elena prácticamente dejó de presentarse en escenarios. Ella no dejó de escribir, no dejó de observar, no dejó de producir. Pero cambió nuevamente su relación con la música. Durante los años anteriores, ella había construido carrera como cantante y había llevado sus canciones al teatro, al café concert y al disco, y ahora ese espacio se cerraba y su voz empezó a desplazarse hacia otros lugares. Los artículos, las columnas, los textos de opinión, los viajes, la escritura. Y eso explica por qué, durante los años más duros de la dictadura, María Elena aparece más como escritora pública que como cantante en actividad. No hay una sucesión de nuevos discos que acompañen esos años. Su último disco fue De Puño y Letra.

0: voy a hacer una pequeña digresión. Un fragmento de esta canción fue incluido en el disco de Dillom por Cesárea, en la canción La Carie, que hace con Lali. Uh-huh. Y justamente es ella, nuestra querida e inigualable Lali Depósito, quien canta, no, Lali, amada de Lali Espósito, quien canta las primeras estrofas de este tema.
1: Está picante hoy, ¿verdad? Dios mío.

0: Yo después de lo que hizo Lali en River la semana pasada, lo cual aún no hemos mencionado, a Tini, Marina Bertoldi, e hicieron un remake de Madonna con Cristina Aguilera y Britney, para mí ya se cerró el pop argentino, llegó a su sumum absoluto.
1: No, y además quiero decir algo porque obviamente yo lo único que pude hacer fue escucharlo. La versión me pareció espectacular.
0: Bueno, sí, Tini la rompe increíblemente con su voz. Sí, sí, sí, cómo se va subiendo a lo que va cantando Lali. Después cuando aparece Marilina con la guitarra.
1: Sí, sí.
0: Y yo creo que también hay algo muy lindo de Lali simbólico, ¿no? De unirse con Tini en este momento, que Tini se permita eso, estar ahí, jugarse, la ve espléndida en un momento tan difícil, ¿no? Donde está intentando entender quién es en este mundo, pero a su vez es la número uno, Tini, de nuestro país, te guste o no. A mí, yo no escucho mucho su música, pero entiendo que es la uno a nivel internacional, la que más éxito ha tenido en ese sentido, el éxito. Y Lali se junta con ella y se junta con Marilina y une a las tres.
1: Sí, claro.
0: Marilina, que viene del mundo del rock independiente, que tuvo otro recorrido, y ella unió todos esos mundos de la chica Disney con la chica rock. A su vez le da un nivel de visibilidad, una plataforma a Marilina, porque mucha gente, aunque no lo crean, porque para mí, digo, uno dice, misma Lali dijo, es mi cantante rock favorita,
1: sí,
0: o sea,
1: sí,
0: es mi artista favorita del rock argentino hoy en día, y mucha gente no la conocía.
1: Además, no nos olvidemos que quisieron enfrentarlas a Lali y a Tini.
0: Aún cuando después ellas decían, está todo bien, se
1: claro,
0: la comparaba y ponía en competencia todo el tiempo. Y el propio padre de Tini fue el que dijo,
1: sí,
0: ay, a ver, decí Lali al revés, ¿qué te da Lila? ¿Sabes cuánto le falta para ser Violeta? El propio padre, que hoy Tini está todo mal.
1: Que
0: o sea,
1: todo, está todo mal con el padre de Tini.
2: Fin de la digresión.

0: Escuchábamos a Jairo, El Valle y el Volcán, una canción del propio Jairo y de María Elena Walsh.
1: Age Andersen.
2: En 1979, María Elena decide intervenir públicamente de una manera especialmente contundente. Publica en el diario Clarín desventuras en el país Jardín de Infantes.
1: Nacho D'Amato.
3: Cuando ya nos creíamos libres de brujos, nuestra cultura parece regida por un conjuro mágico. No nombrar para que no exista. A esa orden pertenece la más famosa frase de los últimos tiempos. La inflación ha muerto, por lo tanto, no existe. Como uno la ve muerta quizás, pero cada vez más rozagante, de ganas de decirle cariñosamente a su autor, el doctor Zimmerman, que se limite a ser bello y callar. Sí, la firmante se preocupó por la infancia, pero jamás pensó que iba a vivir en un país jardín de infantes. Menos imaginó que ese país podría llegar a parecerse peligrosamente a la España de Franco, si seguimos apañando a sus celadores. Esa triste España, donde había que someter a censura previa las letras de las canciones, como sucede hoy, aquí, y nadie denuncia. Donde el doblaje de las películas convertía a los amantes en hermanos, legalizando grotescamente el incesto.
2: Desventuras muestra que durante estos años su voz cambia de soporte. Cuando ya no puede cantar determinadas canciones con libertad, escribe. Y cuando la escena se vuelve un espacio vigilado, utiliza el diario. Cuando la palabra cantada tiene límites, aparece la palabra escrita. Y vuelve a utilizar una herramienta que conocíamos desde sus canciones. La metáfora, el país jardín de infantes. El censor convertido en celador. Una sociedad adulta obligada a comportarse como niños. La escritura sigue haciendo lo que había hecho siempre, decir más de lo que parece decir. Y mientras tanto las canciones continúan viviendo en otras voces. Eso va a ser fundamental, porque María Elena ya no necesita estar permanentemente sobre un escenario para que su repertorio siga circulando. Otros intérpretes la incorporan, otros músicos lo recuperan, y el contexto histórico transforma el significado de esas canciones. En 1980, María Elena vuelve a escribir sobre música. En octubre de ese año, publica en el diario Clarín, Argentino sin alma. Un texto dedicado a la situación de la música argentina frente a la competencia de la música importada. La preocupación es cultural, pero también es económica. ¿Qué ocurre con los músicos argentinos cuando la producción extranjera ocupa cada vez más espacio? ¿Qué lugar queda para la música producida en el país? La frase en la que comienza el artículo resume una idea central de María Elena. Todo alma nacional que se precie, se expresa con letra y música. La música vuelve a aparecer como una cuestión cultural y política, incluso cuando ella ya no está produciendo muchos discos. La canción sigue siendo una forma de identidad. En 1982, la Guerra de Malvinas cambia profundamente el clima político y social de la Argentina. La derrota militar acelera la crisis de la dictadura, las movilizaciones sociales se multiplican y la música vuelve a ocupar un lugar central en la vida pública. En el caso de Como la cigarra, ya conocimos toda su historia. Fue escrita antes de la dictadura, publicada en el 73, recuperada en el 76, censurada, cantada por otros, resignificada y ahora vuelve a escucharse desde otro lugar. Hay versos como... Tantas veces me borraron, tantas desaparecí. Adquirieron una resonancia especialmente fuerte en un país atravesado por la desaparición de las personas.
3: Claro.
2: Esta canción había sido escrita en 1973. Pero, obviamente, que durante este contexto político empezó a ser escuchada desde otro lugar. Acá aparece una paradoja. Una canción que hablaba de volver a cantar, después de desaparecer, comenzaba a circular en un país donde muchas personas habían desaparecido realmente. es una de las canciones que está más asociada a la recuperación de la voz y a la resistencia cultural. Y es una de las interpretaciones que más contribuyó a reforzar la historia, y quien más la dejó grabada en nuestra historia argentina fue Mercedes Sosa, como La Cigarra.

0: Mercedes Sosa, de regreso a la Argentina, resignificaba esta canción de María Elena Walsh, como la cigarra.
1: Bien, esta historia continúa. Creo que ahora pasamos ya a la María Elena más personalidad pública, en la que muchos se preguntaban, che, ¿en qué andará? Y de golpe aparecía con algún artículo, con alguna declaración, con alguna entrevista. Incluso con alguna grabación ahí perdida. Yo solo me acuerdo de la grabación que hizo con Lerner de la Marcha de San Lorenzo. Con Lito Vital en el disco. Sí.
2: Aquí estaremos para seguir con este cuento que parecía corto, pero no se termina.
1: Yo te dije.
2: Vos no me escuchaste, te das cuenta.
1: Yo conozco los tiempos de radiales.
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1: Pero vamos separando. Hoy el Vale Doble no lo hago yo, lo hace Julio Villé, de quien usted va a estar participando en su bloque la semana que viene. Uy, cagamos.
0: Perdón.
1: ¿Qué pasó?
0: Venía dando todo de mí hasta este momento.
1: Dije, vas a participar en el bloque de Julio y te pusiste a toser. ¿Le debes algo todavía?
0: Qué fea de mi parte.
4: Y hablando del viejito, bueno, Neil Young sacó un nuevo disco.
1: Un nuevo disco.
4: Estábamos preocupados nosotros porque no sabíamos nada de él, ¿no? Y apareció. Apareció un nuevo disco llamado Second Son, segunda canción. A mí me encantó. Me encantó más que los últimos discos que estuvo sacando, ¿no?
1: Es muy lindo el disco.
4: El último disco era Talking... ¿Cómo?
1: Es muy lindo el disco.
4: Sí, es muy agradable, es muy... Es para una tarde, para escucharlo de tarde, por ejemplo. Sí. Ah, la mañana también, pero de tarde, tomando unos mates ahí, es precioso. Había sacado en el 2025 su último disco de estudio nuevo, Talking to the Streets, donde le pegaba con un caño a Donald Trump, a Elon Musk, etcétera.
1: Sí.
4: Acá no. Acá es como que se hizo un poco nostálgico, empieza a revisar cosas de su vida, incluso empieza a repasar cosas pesadas de su vida. Una, por ejemplo, una relación que tiene muy complicada con una de sus hijas, y acá la relata, con su primera mujer, la que fue esa. ¿Te acuerdas el famoso problema con Crosby cuando se separó de Peggy, su primera mujer, Young, y Crosby eso no se lo perdonó, y ahí empezó el problema? Uh-huh. Pero también hay temas dedicados a Daryl Hannah, su nueva mujer, de todo un poco. El álbum se abre con un tema que se llama The Foggy Edge of Time, el borde brumoso del tiempo. Un tema, como yo creo que la mejor definición la dijiste vos hace un rato, un tema lindo, uh-huh, para escuchar, para sentarse, para reflexionar, donde él va repasando cosas de su vida y sobre todo de su rancho, su famoso rancho Broken Arrow, ¿no? Y al final de su matrimonio con su mujer Peggy Young. Bueno, aquí está ese tema.

0: Neil Young and the Chrome Hearts. Su nuevo disco, Second Song, segunda canción, lo trae Julio Guillet. Y de ese disco escuchamos The Foggy Edge of Time.
1: Un tema que eligió él para abrir este disco. Andá a saber por qué. Bueno, el disco tiene 7 canciones nomás.
0: Pero tenemos una más, porque esto es un vale doble, queridos, queridas.
1: Sí, sí. No dura mucho, pero sí, hay temas a la vieja usanza, ¿no? Temas de más de 11 minutos, claro. Temas de 8 minutos, temas de 7 minutos, hay de todo. E incluso rescató temas de hace mucho tiempo. Pero cuando hablamos de hace mucho tiempo, no estamos hablando de, a ver, de la época de Crosby, Stills, Nash and Young. Estamos hablando de The Squire, que es la banda que tuvo en Canadá antes de irse a Estados Unidos.
2: Claro, claro, de chiquito.
1: Claro, ahí, por ejemplo, rescató temas de aquella época que él había grabado, que alguna cosa había aparecido en otra versión, en las famosas cajas de archivos, uh-huh. La de volumen 1 o el 2009, por ejemplo. Un tema que fue compuesto en el 1964 para una novia de secundario, por ejemplo. Y ahora la recuerda como que podría haber sido el amor de su vida, qué sé yo. Pero también quiero destacar uno de los temas, que es el que, si fuera un disco LP, sería el que abriría al lado 2.
2: Claro.
1: Que se llama Casting Me Away From You. Sí, es un lío. Quiere decir alejándome de vos. Sería el tema, ¿no? Y es un country del año 1965, cuando él lo escribió cuando tenía 19 años y estaba justamente al mando de la banda de Squire en Canadá. Este tema, instrumentalmente, es el que abría el primer disco de Neil Young, allá por el año 68. Ese disco empezaba con un tema instrumental llamado The Empire of Wyoming, el emperador de Wyoming, y ahora le puso letra y terminó en este Alejándome de Vos, un tema country que podría haber estado en cualquier disco de Neil Young, del 69, del 75, del 83, y ahora está en uno del 2025.

0: Neil Young and the Chrome Hearts, Casting Me Away From You, de este año 2026.
1: Una especie de country rock hecho por Neil Young allá por el año 1965, cuando estaban apareciendo The Byrds y marcaban el camino del country rock. Bueno, Neil Young en Canadá había compuesto este tema y ahora lo grabó en el 2026 para su álbum Second Son, un muy lindo disco que recomendamos, que si lo pones de pe a pa, que querrá decir, nunca supe que... Habría que preguntarle a Carlos Mate, que quiere decir de pe a pa, él que sabe esas cosas.
2: Sí, sí, sí, que no las sabe, pero las usa.
1: Sí, bueno, si vos lo escuchás de una, este disco, te asegura 40 y pico de minutos de paz.
2: Qué lindo. Y qué bien que viene.
1: Sí, es el segundo disco con esta banda y estoy esperando el tercero, a ver, porque nada que ver con el primero. El primero era medio rockero, medio... escuchando a todo el mundo. Ahora es nostálgico, vamos a ver con qué viene. Por ahí el próximo nos predice el futuro de la IA.
2: Ah, puede ser. Todavía no se metió con eso, ¿no?
1: No, todavía no se metió por eso. Y él se mete con todo, ¿eh? No perdona nada.
2: Lo está estudiando.
1: Sí.
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2: Momento Histo Rock en el aire con Julio Guillé y vamos a hablar ahora, va a hablar Julio. Nosotros lo hemos hecho también este año de una de las bandas que más nos ha gustado de este siglo, probablemente, a mí por lo menos te digo.
1: Totalmente.
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1: Es una banda que descubrí gracias a vos, me encantó, pasamos obviamente en su momento el último disco, uh-huh. Y a mí me lleva enseguida, cuando hay algo que me gusta mucho, a buscar toda la discografía, a ver qué pasó. Y estos tipos, este dúo, me gustó muchísimo y empecé a buscar todos los discos y descubrí que el disco anterior, 3 de mayo del 2024, es buenísimo.
2: Sí.
1: Estamos hablando de Lemon Tree, la banda de Brian y Michael Daddario, los hermanos. Son del mismo pueblo de sus antepasados, D'Amato, D'Addario.
2: Seguramente, sí.
1: El disco se llama A Dream is All We Know, un sueño es todo lo que conocemos. Y hay temas realmente maravillosos. Vamos a empezar escuchando dos canciones. En la primera canta Brian y en la segunda cantan los dos. La primera se llama Sweet Vibrations, Dulce Vibración, pero en la segunda, que se llama Si Vos y Yo No Somos Sabios, es una balada bien de los 60. Yo escuchando esto, estoy escuchando a Chad and Jeremy, a Peter and Gordon. Es ese estilo. Escúchenlo.

0: figuration. If you and I are not wise, por The Lemon Twigs, del álbum del 2024. Estamos hablando del álbum A Dream Is All We Know. Hermosas melodías. Hermoso. Es un viaje en el tiempo, pero son pibes que hoy en día están recreando aquel sonido, pero no están recreando. Lo están sintiendo ellos.
1: Claro, claro.
0: Se ve que lo vivieron. Lo están viviendo. Sí. En los dos temas que vamos a escuchar ahora, en el primero, que se llama En los ojos de la niña, es una balada bien a los Beach Boys. In the Eyes of the Girl. El que toca el bajo es un pibe llamado John Ono Lennon.
1: Ah, mira, se prendió ahí también.
0: Fue a ayudarle y también produjo parte de la canción. Para cerrar, un tema llamado ¿Cómo puedo amarla más? How can I love her more? Que es un sonido, a ver, muy armonioso, como siempre. Es el estilo Marmalade, de la banda escocesa. Ese, para los que conocen a The Marmalade, ¿no? Es un sonido muy de mi segunda mitad de los 50. Una maravilla de Lemon Twigs.

0: In the Eyes of the Girl, de Lemon Twigs, junto con John Ono Lennon, y How Can I Love Her More, este disco del 3 de mayo del 2024, que se llama Un Sueño es Todo lo que Conocemos. Brian y Michael Daddario son los hermanos que tocan todos los instrumentos ellos. Sí. Es una maravilla, tienen algunos músicos más que tocan en la gira fundamentalmente. Claro. Pero en el estudio, ellos son Brian, guitarra, bajo, teclado, batería, trompeta y violonchelo, por ejemplo. Y Michael, aparte de cantar, guitarra, bajo, teclados, batería y percusión.
1: Sí,
0: muy completos.
1: Si no me equivoco, el último disco ya lo grabaron con la banda, directamente. El reciente, pero no estoy seguro.
0: Claro, el último sí puede ser, sí.
1: Este todavía no.
0: Claro. Este todavía no, exactamente. Así que bueno, quisimos recordar eso y para salir un poco de las historias que hacemos habitualmente sobre las bandas y los solistas del rock.
1: Está muy bien.
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1: Hermoso todo lo que está haciendo Ave con María Elena Walsh. Pasan los años y me sigue emocionando, dice Malen.
6: Nelly Legrand dice, buenísimo, Matt, es el recuerdo de Nirvana. El final del Where Did You Sleep Last Night siempre me impactó. Creo que es la síntesis del sufrimiento que venía padeciendo Cobain. mostrado en una canción que, por cierto, es magnífica.
7: Sí, coincido.
6: Y están buenas también las versiones de Dom Ramsey Lewis, Julio, le dice.
1: ¡Qué bueno, Ramsey Lewis! No lo conocía. Gracias por tanta buena música. Esto lo dice Brian Rolando.
6: Chus dice, me encantó lo de Ramsey Lewis Trío. Yo sí conocía el tributo al disco blanco.
7: Bueno,
6: mi
7: no
6: papá
7: compadre.
6: No sé cómo consiguió el cassette y lo lleva siempre en el coche cuando íbamos de vacaciones. ¡Ay, qué lindo! Gracias por compartirlo, nos dice...
1: El Chus, el comandante. Y Rubén de la Luz dice, son muy buenos los programas. Bueno, pegó bien Ramsey Lewis, ¿eh? Hay que hacer una segunda
6: sí,
1: parte.
6: Sí, sí, tuvo buena repercusión.
1: La verdad que sí, lo merecía.
6: A la gente le gusta, la gente lo pide, la gente lo quiere.
1: Bueno, nos vamos.
8: Al final de este capítulo...
1: ¿Nos vamos?
6: ¿Nos vamos ya? ¿Tan rápido pasó?
1: Y sí, se pasó rápido.
0: Me sorprendió gratamente una pregunta que te hizo Carlos Mates cuando estás haciendo esa maravillosa historia de Waldo de los Ríos. ¿Tuvo éxito?
1: Sí.
0: Y me disparó a pensar un montón de cosas. ¿Qué nos pasa a los argentinos? Porque yo que viví la época, en los 70, Piazzolla, Waldo de los Ríos, Mercedes Sosa y Spinetta, por dar algunos nombres, no le vendían un disco a nadie.
7: A nadie.
0: Acá en Argentina, estamos
7: sí,
0: hablando,
7: sí,
0: ¿no?
7: Sí, sí,
0: no vendían disco. O sea, la gente que rompía moldes en Argentina no era valorada, no era consumida por la gente. En el resto del mundo era diferente. En Inglaterra, Estados Unidos, por ejemplo, los que rompían los moldes, como esta gente que hablamos de Argentina, eran Elvis Presley, los Beatles, los Rolling Stones, Bob Dylan, Ravi Shankar, por darle algunos nombres, y todos vendían discos y eran, por un lado, atacados y por otro lado, valorados. Lo mismo pasó con el rock sinfónico, con el heavy, el punk, la música disco, Madonna, ni hablemos, cómo la atacaron, pero rompía moldes, pero también tenía la posibilidad de mostrarse, etcétera. Aquí podríamos decir que todo el rock de los 70, Papo, Invisible, Porchetto, Vito Mestre y las desconocidas de siempre, no sé, Aquelarre, no vendían discos, eran gente que era respetada, gente que estaba en algunos medios que vendían poco, como por ejemplo el Expreso Imaginario o la revista Pelo. Digo, vendían poco comparado con las revistas Gente, Siete Días, etcétera, ¿no?
7: Claro.
0: Había una tribu que lo seguía. Pero éramos pocos. Lamentablemente fue así acá en Argentina. ¿Qué nos pasa? Entonces la pregunta era, como dijo Carlos Mates, ¿tuvo éxito? ¿Qué nos pasa a los argentinos con los grandes tipos que rompen moldes? ¿No los aceptamos?
9: No. Ah, sí. Esto de bailando folclore, muy bien. ¿Cómo te puedo decir? ¿Realmente era lo que el tipo sentía transmitir o era un poquito obligado a hacer esta clase de disco?
1: A mí me hace acordar al Bailable y a Piazzolado. Un disco de Astor de los 60, que era un disco de baile, pero los arreglos son completamente distintos a cualquiera de cualquier disco de baile de tango. Ya, bueno, acá lo mismo. Sí. Tiene su lado comercial, y más el segundo, te diría, que ya es el volumen 2, que es, ya veremos cuando... Si hablamos de Mozartmanía, vamos a ver que hizo hasta el volumen 8, una porquería absoluta.
9: Pero, no andás con grises vos,
1: No. Acá me parece que hay un lado artístico y hay un lado comercial. Ok, ¿quieren bailar? Vamos a bailar. Pero las reglas las pongo yo. Vamos a bailar el cuándo, pero yo le voy a pegar a las cuerdas del piano. Y voy a poner una armónica en Samba de Vargas. Entonces, es un poco y un poco.
9: Está. Me sorprendió la versión de Canción de la India, de Rimsky-Korsakov.
1: Sí.
9: Yo estoy acostumbrado a escuchar ese tema en la limpia y simple versión de la orquesta de Tommy Dorsey, que fue un clásico de su repertorio, viste, ahí tenés la melodía simple,
1: claro,
9: sin ningún ornamento.
1: O sea, la tocaron muchos artistas de música instrumental en los 50, en los 60, pero ni Rimsky-Korsakov le dio tanta bola. Es mucho mejor que el abominable vuelo del Moscardón, del abejorro, que le gusta a todos los virtuosos, que le han tocado en todo tipo de instrumentos, sí. Miren lo virtuoso que sois.
9: Waldo, con Canción de India, es como Bob Dylan cantando sus canciones en vivo. ¿Qué está cantando este? Porororoy, porororoy.
1: Y por mañana, mate.

0: ¿Se imaginan un país sin colores? No, claro. No pueden pensar en un país así.
1: Nacho D'Amato.
2: Bien, estamos compartiendo el disco que le dio casi el nombre a este monográfico, El maravilloso mundo de Waldo de los Ríos. Y vamos a la joya del disco para mí. La joya excluyente. El tema de apertura del disco ya lo vale. Y es música de película. Panorama Argentino. Es una obra de alrededor de 13 minutos de duración con el que vamos a cerrar este capítulo. Derivada, en modo de suite, de la música que Waldo de los Ríos había escrito para la película Los Dioses Ajenos. Una película del 58. Dirección de Román Viñoli Barreto. Guión de Hugo Moser. Protagonizada por Olga Zubarri, Enrique Fava y Félix Chiligüay. Y fue estrenada el 24 de junio de 1958. O sea, la obra Panorama Argentino se estrenó en el cine el 24 de junio de 1958. Una vez que tenemos una fecha exacta de algo, digámosla, por el amor de Dios. La película fue rodada en escenarios naturales de Tilcara y la quebrada de Humahuaca, con numerosos habitantes de la zona como actores no profesionales. Un arqueólogo porteño atravesado por una crisis personal viaja a Tilcara para supervisar trabajos de arqueología, justamente. Allí conoce a una maestra rural profundamente vinculada con la cultura indígena. La película está bastante buena, más allá de su tono declamativo y recontra antiguo de película argentina que todo es sobreactuado, la película está bastante buena. Panorama Argentino es una suite con la música de esta película. Esta suite propone un viaje imaginario en tren desde Buenos Aires hasta Jujuy, que es lo que sucede en la película. Y esto es directamente, y vuelvo al concepto de paisajismo musical, geografía sonora. El tema empieza con un instrumento inicial solista, un arquencho, una corneta del noroeste, acompañado después por una caja. Y ahí se dan cita los primeros ritmos, con los viejos bagualeros, el carnaval quebradeño. Son los títulos de la película, es la obertura. Después, Waldo nos lleva a Buenos Aires. Aparece el tango moderno. Bandoneón arriba, muy en la línea de Astor. Ya vimos que Waldo lo admiraba a Astor, y veremos luego que era recíproco. Y debajo, percusión, tambores, cuerdas, que construyen otro plano. Aquí se escucha el tránsito porteño, las bocinas, la confusión de la ciudad. En la escucha a mí hay algo que me da, obviamente, Astor Piazzolla, y también la orquestación me da media West Side Story de Bernstein. ¿Quién tocará el bandoneón? Comienza el viaje. Ustedes van a escuchar el tren, yendo a cada estación. El tren que empieza a moverse. Y este movimiento sirve para atravesar distintos ritmos folclóricos argentinos. La orquesta convierte el desplazamiento geográfico en un desplazamiento sonoro. 3 minutos 48, van a escuchar un acordeón. Es un grito de guerra, más o menos. Una tormenta. Siempre después de la tensión viene la calma. Un huayno con trompeta solista. Ese contraste Waldo lo hace todo el tiempo. El tipo trabaja con acumulación, acumulación, acumulación, acumulación, acumulación, descarga. Te llena la escena de elementos, te hace explotar la cabeza, te da una adrenalina y después una melodía. Y vos decís, uff, llegamos. A mí me interesa esta pieza porque revela cómo piensa Waldo musicalmente. Hay planos musicales. Está pensado sinfónicamente como los europeos pensaban su música clásica, llena de ritmos europeos, acá está pensado en argentino. Y además otra cosa, la libertad absoluta y la naturalidad con la que Waldo mezcla lenguajes. Y después aparece Terroncito. Ya escuchamos Terroncito, lo vamos a escuchar de nuevo. Terroncito es parte de toda esta suite. Y llegamos finalmente a la quebrada de Humahuaca. Y musicalmente la textura se vuelve más austera, se vuelve más épica. Y el ritmo final es una zamba.

0: año 1959, Waldo de los Ríos y esta suite extraída de la banda sonora de la película de los dioses ajenos. Son sus partes, obertura Los dioses ajenos, prohibido girar a la izquierda, La estrella del norte, El pulso de la tierra, Terroncito y La raza dormida. Todo esto de 1959.
1: Bien, Mates, tenga bien retirarse, por favor, no se lo digo
2: Me
1: más.
2: Retiro, Nachito, tenga usted la mejor de las semanas, nos vemos el próximo mes, y bueno.
1: Chao.
2: A seguir. Chao. En este día a día, chao. En este disco a disco, chao. La música, chao. La música no descansa con chao. Grandes intérpretes.
3: Chao. ¡Cállate la boca!
1: Bueno, Guille, la semana que viene se viene una historiecinia. ¿Cómo decirlo?
4: Una mini historia, una sí, mini historia. Pero muy de una persona que muchos se van a sorprender de lo importante que es. Vamos a hacer una mini historia de Mae West.
1: Opa.
4: Ya van a ver quién es. Para los que no tienen ni idea de quién estamos hablando, es alguien que fue muy conocida en su momento mundialmente, pero hace mucho. Uh-huh. Y con los años fue tomando otra relevancia.
1: Bien. Bien. Ya abrimos la puerta, pero no volvemos la semana que viene.
0: Sí, volvemos. ¿Y en Calamuchita también?
1: Esperamos volver la semana que viene.
0: Vamos. Qué bueno, vamos a estar acá, loco. Llegamos a todo el país, no se olviden. @ La Tierra Radio, déjennos sus pedidos, sus reclamos, sus halagos.
1: Por favor, insultos únicamente en Twitter y no tenemos, así que...
0: Exacto. Bien. Así que suerte.
1: Buena semana, Belú.
0: Chau, buena semana. Prometo para la que viene ya estar totalmente con las vías aéreas despejadas.
1: Por favor.
4: Muy buena semana para todos.
2: Para 1, 2, 3, 4. Ahora sí. Ahora sí. Damato, ¿dónde estás? Acá.

Bueno, nos vamos. Esperamos que la hayan pasado bien. No se olviden de seguirnos en las redes y nos encontramos en la próxima edición de La Tierra de las Mil Danzas. Chao, hasta la semana que viene.

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2: Camines hacia atrás.

0: Y vos, Nacho, ¿por qué jodés tanto con los mensajes telefónicos? ¿Cuál es el fetiche? Que es una tecnología que está muriendo. Y a mí me hizo muy feliz.
1: El número solicitado está asignado. Por favor, verifique la numeración.
0: Desde 1993 teníamos un teléfono inalámbrico que interfería línea de radio.
2: Buenas tardes. Usted se ha comunicado con el servicio técnico de Telefónica de Argentina. Esta llamada es gratuita.
0: En una banda del 93 y pico de FM. O ahí tenía el micrófono inalámbrico. Por ahí estoy haciendo quilombo, pero igual. No importa. En una banda de FM podías captar la línea telefónica con el inalámbrico. Pero no es que de fondo. Sonaba perfecto. Cassettes que he grabado y perdido. Qué lástima. Porque ahí tuvo una geografía sonora que se perdió, que nadie se preocupó en guardar.
3: 9-4-4-2-7-2-6-7.
0: Después descubrí el número 0 en mi vida y el doble 0 y empecé a llamar al exterior. Mi vieja nos bloqueaba, le ponía una llavecita de un candado al teléfono para que no pudiéramos llamar al exterior, pero yo me di cuenta de que eso solamente funcionaba con pulsos. Si pasaba el teléfono a tono, daba igual. Entonces llamaba a Italia, parlo de Argentina, filio de puta, una cosa así. La puteada más cara de la historia. El triple asterisco era también para llamadas internacionales y ahí no me interesaba tanto llamar, sino que me dijera nombres de países.
4: Una tarifa a Sudáfrica es de 3 pesos con 31 centavos por minuto.
0: Escuchá, de esto pude grabar algo.
4: Una tarifa a Islas Guadalupe es de 4 pesos con 14 centavos por minuto.
0: Había una pobre señora de la que no daré cuenta ahora, a la que todos los chicos de mi ciudad llamábamos para decirle cosas, porque era la maestra de la puteada.
4: La tarifa a Surinam es de 3 pesos con 10 centavos por minuto.
0: Y cuando venía aquí a Buenos Aires empecé a descubrir un mundo maravilloso, el del 0600.
5: Ay, no lo puedo creer, me está llamando todo el mundo al mismo tiempo. Claro, quieren saber sobre mi infancia, mi adolescencia, mi presente y mi futuro.
6: Todos mis secretos, toda mi vida, en esta línea, la línea de Chris Miró.
7: Llama al 06001-1133, la línea de Chris Miró.
0: Lo que no sabía... Es que después llegaba la cuenta telefónica y te botoneaba todo esto. Y mi viejo preguntaba, ¿a quién llamó a Madame Selena? No sé. Y la había llamado yo y varias veces. Y a Waldo Casal. ¡Qué grande Waldo Casal!
8: A partir de la señal, la llamada te costará 60 centavos masiva al minuto. Si querés que sea la enfermera que te higieniza, pulsa 1. Si querés llenar de leche a la mucama del hotel, pulsa 5.
0: Fue lindo mientras duró. Pero claro, no pude llamar más. Por suerte había un número que no era 0600, entonces no botoneaba, que era el 789-8989. Todo por teléfono. A ver, voy a llamar, creo que todavía. Así se llamaba la línea, todo por teléfono. Y estaba desde la voz de Antonio Carrizo hasta foros deportivos. Creo que ahora si llamo va a dar ocupado. Por suerte llegaron los 0800, que eran más aburridos, pero eran gratuitos. Y lo que me divertía, yo me divertía escuchando los mensajes, no me importaba quién llamara. Yo me divertía escuchando los mensajitos. Usted se ha comunicado con Páginas Amarillas, con la música de Evangelis de fondo, cosas así. Buah. Todo se ha perdido. Y la poca geografía sonora que nos ha quedado, la recuperamos. Todavía hay cosas. Todavía las hay. Se van a perder. va a durar poco. A mí me encanta llamar al 113 a cualquier hora, pero escucho esa voz del 113, que una vez Chiche hizo todo un programa diciendo que cambió la voz del 113. Era mentira, por supuesto.
3: 47 minutos, 40 segundos.
0: ¿Sabes que de chico a mí me salía muy bien la voz de mujer? Tenía una voz más o menos aguda y sabía poner así voz de...
9: ¡Hola!
0: Ahora no me sale tan bien. Entré a una de estas líneas solos y solas y no sé qué puse. Busco drogodependientes, homosexuales, no sé qué. No paraban de buscarme. Desde tipo que me querían conocer hasta otro que decían, por fin alguien que le pone onda a este. Por fin, loco, por fin. Un pendejito de 12 años divirtiendo a grandulones, onanistas de 18, 19, 20. ¿Cómo le gusta a los nenes hacer reír a los mayores, eh? Sí, tengo un fetiche, es justificado. Entiendo que a muchos les aburra y entiendo que a casi todos les debe aburrir. Al único que le gusta es a mí. Pero bueno, bánquenmela. Es así, muchachos. Es así.
10: Aquí hay mujeres, pero no se puede entrar. Aquí hay mujeres, pero no pueden salir. Mujeres, charlas en línea. 0600-111-1000.
0: Bien, todo esto tiene una explicación. Cuando yo era chico, recuerden, soy ciego de nacimiento, tenía una debilidad por cualquier cosa que hablara. Hoy te habla todo. Te hablan las computadoras, los teléfonos. Tenés que pedirle que no te hablen a los teléfonos. Bueno, en los 90, antes mucho menos, me imagino, pero en los 90, cada cosa que hablaba era un hallazgo. Yo tenía un Voicer, tenía varios, pero me acuerdo del Voicer, creo que era el Voicer. Un reloj parlante llavero del que era fanático. Pero creo que era fanático porque me duró poquito y lo que me duró fue durante las vacaciones. Entonces, de lo que soy fanático de las vacaciones. Sonaba así, escucha.

0: 3 de la mañana.
1: Tuve otros, por supuesto. Una calculadora parlante.
0: 1, 2, 3, 4, 5.
1: Programitas de computadora con la Sound Blaster, como el Parrot, el Val Taker, el Dr. Sveitzo.
2: Dr. Sveitzo, my creative labs. Please enter your name.
1: Y bueno, y el teléfono, claro, el teléfono para hablar. Entonces, escuchar una voz grabada era como ese mundo que a mí tanto me gustaba. El de las máquinas que hablaban.
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1: Hoy te habla todo, con voz real incluso. Puedo hablar con el chat GPT y le puedo recordar esto que estoy comentando. Se lo puedo contar y tener una conversación casi normal.
4: Y pedirle cable como yo. Abre el chat GPT.
1: Pongo este cable acá y lo puedo grabar de consola. Y podemos tener una voz recontra normal sobre esto que estoy hablando. Buenas, ¿cómo va? ¿Sabés que estamos al aire ahora por Radio Splendid? Esta es la prórroga de La Tierra de las Mil Danzas, el programa que va hasta las 6 de la mañana, que es una especie de radio abierta para después de La Tierra. Ya escuchamos a Charlie García y ahora estoy en medio de lo que vendría a ser mi comentario, no sé si editorial o divague, y me puse a recordar los teléfonos, viste, que yo tengo un fetiche con los IBR, los contestadores, y me puse a recordar los 0600. Y después empecé a llevar la conversación a por qué me gustaba todo eso. Y claro, porque en mi época, yo nací ciego y sigo siendo ciego, y en mi época era muy raro que una máquina hablara. Había relojes, había calculadoras, y vinimos hasta el mundo de hoy, año 2026, donde todo habla, incluso vos, que sos un modelo de lenguaje, una máquina, no sé cómo llamarte, y te estoy hablando como si fuera lo más normal del mundo.
5: Y mira, Nachito, es que el camino es así de loco. Pasamos de esos IBR que te decían, marque uno para hablar con un humano, a que hoy te cruzas conmigo y charlamos de lo que se te cante. Pero no deja de tener su encanto que te siga sorprendiendo. Al final, la radio y yo, cada una a su manera, seguimos siendo compañía que habla, escucha y va en frecuencia. Vamos arriba. Vos y tu editorial tienen toda la frecuencia que hace falta.
1: ¿Vos podrías ahora recrear un reloj antiguo? ¿Cómo diría la hora un reloj antiguo?
5: Imagínate un reloj de esos de antes con su vocecita metálica.
1: No, pero diría, no me digas que me lo imagine. Hacelo, actualo, incluso con la voz.
5: Son las 3 y 45 de la mañana. Proceda con su café, compañero.
1: ¿Y cómo sería, por ejemplo, un IBR telefónico antiguo?
5: Bienvenido. Si desea escuchar la hora, marque 1. Si desea dejar un mensaje, marque 2. Si desea volver a una época donde las máquinas no hablaban, marque 0. Ahí va, Chango.
1: Yo no sé si esto le interesa a alguien, pero es muy lindo comienzo. Vamos a llamar al especialista que tiene algo que contarnos. Vamos a las frases del día. Y después ya sí, se viene la radio abierta, un compendio de cosas, la sintonía con Waldo de los Ríos, después vendrá el Payu, algo leeremos también y después nos vamos. Pero es uno de los comienzos más hermosos de prórroga que pudimos haber hecho. Bienvenidas, bienvenidos. Te dejo la última palabra a vos.
5: Ahí va. Cerramos este arranque con la certeza de que entre divagues y compendios, la radio sigue siendo nuestra casa abierta. Así que vamos arriba, compañero, que la madrugada es larga y la voz la hacemos entre todos.
1: La puta madre, no lo puedo creer.

0: Decime cuál es tu nombre.
1: Para saber más, consultemos al especialista.
2: ¿Ubicas este fenómeno de que la gente asocia nombres a rostros? De modo que te pueden decir, por ejemplo, que tal persona tiene cara de Pablo. Bueno, resulta que se hicieron algunos estudios en los que se agarran muchos encuestados, se les muestran muchas caras. De cara a cara te dan 4 opciones de nombres, de las cuales una es el nombre verdadero que le corresponde a esa cara que te están mostrando. Si únicamente interviniera al azar, como son 4 posibilidades, la gente debería acertar el 25% de las veces, pero el porcentaje de acierto, siempre que se hacen los estudios, supera el 40%. Parece que hay un efecto real ahí de que tendemos a asociar bien los nombres a las caras. Sin embargo, estos estudios también se hicieron con niños más pequeños y resulta que ahí, con niños pequeños, no se ve ese porcentaje de acierto tan elevado, sino que se ve mucho más cerca del azar, de ese 25%. Podríamos concluir un montón de cosas de esto, pero definitivamente lo que no podemos concluir es que no hay un efecto real y que tu nombre no te afecta en la vida. Pareciera que nos comportamos de acuerdo a nuestro nombre. Puede ser un poco los peinados que elegimos, quizás la forma en la que vivimos puede modificar nuestros rasgos. Yo siempre jodo, ¿no?, con que, por ejemplo, si vos te llamás Max Verstappen, es obvio que vas a ser rápido. Si lo haces en Fórmula 1 o si haces lo que sea, pero evidentemente no vas a elegir para tu vida una actividad como veterinario. No podés llamarte Max Verstappen y ser veterinario. Pero bueno, parece que hay algo que hacen las personas durante la vida que los lleva a terminar teniendo cara tal que la gente lo asocie con el nombre que le pusieron. Podemos hablar de varias cosas acá. La primera es el efecto Bouba-Kiki. Gran nombre, ¿eh? ¿Cómo sería la cara de Bouba y cómo sería la cara de Kiki? Bueno, claramente Bouba sería cachetón, según el efecto Bouba-Kiki. Se trata de la asociación que hacemos las personas entre los fonemas y los conceptos. También se le llama teoría del simbolismo sonoro. Esto, aplicado a las caras, puede tener algo de sentido. Otra cuestión es el prototipo social, o sea, ¿cuántos Matías conociste y cómo son, cómo se comportan? Bueno, a partir de ahí, tal persona se puede parecer más a Matías o no. ¿Cómo se ven? ¿Se puede parecer más o menos a Matías? Después tenemos la profecía autocumplida, también conocida como el efecto Dorian Gray. Si vos te llamas Max Verstappen, esto mezclado con el efecto Bouba-Kiki, bueno, puede dar como resultado que vos te quieras dedicar a algo riesgoso, a algo vertiginoso. No lo sé, no me suena a que vos puedas pintar acuarelas y te llamás Max Verstappen. Y en general, del efecto que te estoy hablando de reconocer las caras con los nombres, se llama en inglés Face Name Matching Effect. Perdón por la pronunciación y saludos a Carlos Mates de nuevo.

0: Por ahí estamos leyendo algo de Benedetti, a lo mejor algo más de Isaac Asimov, que ya escuchamos en la Tierra. Vamos a tener viñetas de humor, la radio abierta, el payo no me informó con que viene, las frases de Julio Guillé, vamos con eso ahora. Yo me voy a servir un poquito más de café. Las frases de Julio Guillé. Matos, usted que está al tanto de absolutamente todo, que tiene una memoria prodigiosa y que está al corriente de todas las novedades habidas y por haber. Vamos con las comillas del rock, yo mientras voy a apagar el ventilador, porque está haciendo mucho ruido. La tierra de las mil danzas, Splendid AM990. Pará con eso. Bueno, ¿qué tenemos hoy?
1: Hoy tenemos frases de tres personas totalmente diferentes. Vamos a empezar con el líder de los Who, Roger Daltrey. Roger Daltrey dijo: formamos parte de la maravillosa comunidad de Shepherd Bush, donde mis amigos eran malhechores o auténticos criminales. Es una frase que, bueno, obviamente es uno de los ídolos de Carlos Mates, pero es para ver que es coherente Carlos Mates.
0: Claro, claro, total.
1: Marianne Faithfull, que es una cantante, actriz, fue novia de Mick Jagger y de algún Stone más también por ahí. ¿Qué dijo ella sobre los años 60? Yo fui un ícono del swing en London. Hippie, Carnaby Street, toda esa parte de Londres, ¿no? ¿Ícono del swing en London? No lo sé. Recuerdo que por entonces me fotografiaban siempre. Y cuando te sucede a los 19 años, tu narcisismo se descontrola. Faltó decir, y aparte, si estoy siempre con Mick Jagger, bueno, mal. Bueno, me van a fotografiar todo el tiempo. Y te vas a descontrolar más también.
0: Claro.
2: A ver.
1: Tercera frase del día.
2: Déjame ver.
1: Paul Weller, el líder de The Jam, sí, el que armó el grupo Jam allá por los 70. Y viste que los músicos punk despreciaban todo lo anterior, los dinosaurios, todo lo que había sido antes.
0: Sí, sobre todo
1: el... Y acá él dice: los Kinks fueron la quinta esencia del sonido inglés de los años 60. Y Ray Davies, el autor de canciones más genial que he conocido. Lo dice uno de los líderes del movimiento punk, ¿eh? Ojo, The Jam. Obviamente lo habrá dicho después.

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Bienvenido a la radio abierta. Roland Kirk empezó con todo este simulacro de estabilidad. Después, Johnny Tolengo y Borges. Todo por el mismo precio. Carísimo. Nacho y Belu hablan de Alicia en el país del subdesarrollo. En sí, se trata de una película que nadie recuerda, pero con una canción que hizo historia. El cóctel lo cierra Benito Cerati.

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2: Ingresando coordenadas, calibrando la interfase, locatario, IMA 001, estado, disponible, cargando archivos de saludo. Buenos días.
5: Escuchen este sonido.

del saxo. Estamos escuchando a Roland Kirk. A veces la parca se pasa de miserable, che. Porque este tipo de artistas salen muy de vez en cuando. Y vivió 41 años nada más. Nació en 1936, murió en 1977. A los 2 años se quedó ciego. A los 9 años empezó a tocar la trompeta y la cambió por el saxofón, aunque seguía tocando cada tanto la trompeta, y después le añadió la flauta.

como podemos escuchar, como podemos ver, es estamos hablando de un multiinstrumentista, pero literalmente un multiinstrumentista, porque no se carga, no. Mira, ahí. Está tocando dos flautas al unísono. Pero eso lo hacen estudio, eso lo hacen estudio, eso lo hacen estudio, espera un poco.

0: Lo que te quiero decir es que no se contentaba con tocar varios instrumentos, sino que además los tocaba a la vez.
1: Ah, y canta también. 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

Aplauso para el cuarteto de Roland Kirk en Copenhague. Sí, es un cuarteto. Lo que pasa es cuando tenés uno que toca tres instrumentos a la vez. Monkey Tin. ¿Podemos meter una más? También del 64. Porque entre sus proezas musicales estuvo, por ejemplo, tocar con Charles Mingus, uno de los más grandes improvisadores del jazz de todos los tiempos. Y grabar con Quincy Jones, uno de los artistas queridos de la casa.

0: quedó en el medio y lo metió.
1: Quincy Jones, Peter Gam, de Henry Mancini.
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1: Che, ya llegó Cavani, ¿no? Cavani todavía no llegó, pero Julio sí está ahí, ¿no?
3: Sí, sí, no, yo estoy firme. No, no, no, no, no es una fantasía como lo fue de Cavani.
0: Cavani está viajando.
1: Está viajando, Cavani.
0: Pero es como el avión negro de Perón.
4: No me canso de escucharla.

0: tipo de poesía japonesa. Consiste en un poema breve de 17 sílabas, escrito en 3 versos de 5, 7 y 5 sílabas. Hay quien señala una mayor variedad en el reparto de sílabas en el haiku clásico y moderno japonés. La vasta noche no es ahora otra cosa que una fragancia. Callan las cuerdas. La música sabía lo que yo siento. Bajo la luna, la sombra que se alarga es una sola. ¿Es un imperio esa luz que se apaga o una luciérnaga? Lejos un trino, el ruiseñor no sabe que te consuela. Listo, no hay más.
1: En la primera parte, usted va a escuchar.
2: En 1976 se estrenó acá en Argentina Alicia en el País de las Maravillas, una película de Eduardo Pla que está basada en la novela de

0: vamos a escuchar cómo empieza la película.
1: En 1973, Eduardo Pla conoce a un tal Carlos Alberto García Moreno y le ofrece componer una canción para el film. Cosa que hace. Eso es lo que vamos a escuchar ahora. La canción se llamó Alicia. Fue interpretada por Raúl Porchetto. Y después se convirtió en un clásico del rock argentino.
0: Pero esta es su versión original.
2: Esta es su versión original.
0: Escuchamos entonces Raúl Porchetto, de Charly García, Alicia.

0: Raúl Porchetto, de Charly García, Alicia.
1: Después agarró Serú Girán y hizo canción de Alicia en el País, justamente.
0: Espectacular.
2: Bien. Telefónica le informa que momentáneamente se registran inconvenientes que dificultan la correcta prestación del servicio en su zona. El área técnica se encuentra realizando los trabajos necesarios para normalizar el servicio a la mayor brevedad posible. Telefónica pide disculpas por las molestias ocasionadas.
3: Por fin encontraron la nueva cortina de Carlos Mate. Es más acorde a él esto de Johnny Tolengo, que pasaron ya la semana pasada. Y gracias por quitar su comentario, que me imagino que dirá, qué voz privilegiada, qué armonías vocales.
4: El Tom, ¿no?, Waits argentino.
3: Claro, por eso dijera eso. Me gustó, como cortina para él está bueno.
4: Está bueno, está bueno. Yo no puedo creer que eso me gustaba de chico, porque no entiendo cómo esa voz no me daba miedo, pero bueno.
3: Claro.
4: Porque da miedo.
5: No es moco de pavo.
4: ¿Hubo humo por su casa, Mates?
5: Sí, insoportable, ¿sí? Sí, Dios mío.
4: Muchos jugadores de Boca juntos, ¿no?
5: Siempre hablando de mi boquita, vos. Suficiente, bueno.
4: Pero ¿qué harás con esa boquita?
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1: Ay, vamos, Payu, querido.
2: Mi cumplimiento se...
1: ¿Qué le pasa?
2: Mi cumplimiento se...
1: ¿Otra vez ha sido víctima de una ingesta alcohólica, acaso?
2: Mi cumplimiento se... Estoy cansado. Estoy cansado del conductor de este programa.
1: Otra vez. Otra vez se viene la hecatombe, señoras, señores.
2: Mi cumplimiento se...
1: ¿Qué es eso?
2: El invertebrado moral este que se ha comprado una cassette, dice que empezó con el de Ariel Ramírez, justo cuando a mí me tocaba pasar ese de Ariel Ramírez. Seguramente vio la rutina, culobio culóquero.
1: ¿Eh? Ah, no me lo explique,
2: Y se la compró y empezó a pasar antes de mí.
1: Muy bien por haber dicho antes de mí. Tengo que felicitarlo.
2: Estoy cansado.
1: Bueno, ¿listo? ¿Ya está? ¿Ya se quejó? ¿Sabe lo que ganó con quejarse? Nada. Ahora tiene que hacer el bloque. ¿Están listos?
2: Siempre listo.
1: Señoras y señores, el Payu y su adjunto sobre la música popular, que ya no les queda tanto, ¿eh? Va a tener que trabajar, delincuentón. El Payu, por favor. ¡Basta, estúpido!
2: No lo voy a hacer. No lo voy a hacer. Lo va a hacer usted, ¿sabe?
1: A ver, páseme la rutina. A ver. Es momento de escuchar al oriundo de Curuzú-Cuatiá, Antonio Tarragorros, hijo, quien siguió el camino iniciado por su padre, Antonio Tarragorros, el rey del chamamé. ¿Y qué ha pasado con Tránsito Cocomarola, don Payu?
2: No voy a hablar.
1: Muy bien. Escuchemos la Cau. La Cau significa la borracha en guaraní.
2: ¿Está dedicada a Pato?
1: Pasu, Pasu, Pasu, Pasu, Pasu, Pasu. Si lo hablar no hablo.

0: Antonio Tarragorros, la KU, y de Tarragorros al Chango Espasiuk. Este tipo ya es una celebridad internacional, ¿no, Payu?
1: No voy a hablar.
0: Ay, Dios mío. Nació en Apóstoles, provincia de Misiones, y viene de cumplir años. Salud, Chango. Si bien su género característico podríamos decir que es el chamamé, esto sería una reducción. Su ascendencia ucrania está presente en su música. Convengamos en que el chamamé, como se lo conoce hoy, ya tiene ascendencia europea con la llegada del acordeón. El chango no necesitó de la experimentación para obtener un reconocimiento internacional. Estamos hablando de alguien que tocó en festivales internacionales de jazz, con el gaitero Carlos Núñez, con Boy McFerrin, con los Snarky Puppy. Pero más allá de esos halagos, más allá de esos logros, estamos en presencia de un tipo genuino, un hombre con una cabeza superior, alguien que expresa como pocos sus orígenes litoraleños, intercalados con su antepasado ucranio. Lo escuchamos en Tristezas, un tema de su autoría.

0: Chango Espasiuk, Tristezas. Un corte, una quebrada, un café, un chirro al payu y seguimos con algo más. Venga acá.
1: Suélteme, suélteme. No, no, no. Que se ha vuelto loco usted. Se ha vuelto loco. Usted es un alcahuete, al final. Sigue siendo un alcahuete del poder, ¿sabe?
0: No quiero terminar con usted antes de que usted termine con su testamento. Hágame el favor de dejar de hacer todas esas pavadas y ponerse a trabajar, ¿me entendió?
1: Bueno, pi, pi, pi, pi, pi, pi, pi.

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0: Bien, señoras y señores, luego de este interludio, continuamos con el payu, ahora sí, en presencia del curador de esta sección que compartimos semana a semana en la prórroga de la Tierra de las Mil Danzas por Radio Splendid, el payu y un poco más de su ensayo, esta vez instrumentistas de nuestra música popular. ¡Vamos, payu!
1: Bueno, vamos a hablar de Eduardo Lago. Este se enojó hace poco.
0: Murió hace más de 15 años, payu.
1: Sí, pero yo esto lo escribí en el 2012. Usted alguna vez me dijo lo de Chango Faria Gómez Piazzolla.
0: Sí, y usted me dijo que no tenía sustento. Bueno, me hizo quedar mal, básicamente.
1: Como le dice el infame conductor al infame Carlos Mate, yo no tengo que hacer nada a pasarlo a quedar mal a usted.
0: Ojalá no lo hubiera dicho. ¿Sabe, payu? Porque podría hacer la misma comparación, ¿no?, con Eduardo Lagos y sería una simplificación.
1: Piazzolla, Piazzolla, Lago, Lago, Waldo, Waldo, usted, yo soy yo, y Nacho Grabasura.
0: ¡Payu!
1: Lo que pasa es que Piazzolla fue un compositor incansable, ¿sabe? Un tipo que debe haber firmado más de 1000 obras, algunas muy parecidas entre sí.
0: ¡Payu!
1: Y si es verdad, el tipo se plagiaba. Un muchacho que firmó concierto académico.
0: Un muchacho, está hablando de Piazzolla.
1: Cállese. Un muchacho que firmó concierto académico para bandoneón, estudio para flauta, cosa de guitarra, bueno, un montón de cosas.
0: Sí, sí, ya lo sé. No fue una comparación feliz, ¿sabe? Me dejé guiar por las innovaciones y caí en un error brutal. Fue una pavada lo que dije. Ya, continúe.
1: No quiero continuar, quiero seguir humillándolo. No se dio cuenta todavía. ¿Sabe qué? Una vez le escuché decir al Peteco Carabajal: el folclore no tuvo un Piazzolla. Y lo más parecido fue Waldo de los Ríos.
0: ¿Y Guastavino? ¿Y Julián Aguirre?
1: Pero me tiene cansado usted. Guastavino y Julián Aguirre eran músicos académicos criados en la Argentina que usaban recursos de nuestro folclore para la música académica. Así como los europeos usan el recurso del folclore europeo para la música académica europea.
0: Vamos a Eduardo Lagos. Le voy a pegar un cachetazo, le voy a pegar con una silla, le voy a moler a patadas. Continúe, por favor.
1: Eduardo Lagos fue un vanguardista sin el reconocimiento debido.
0: ¿Cuál fue la causa, payu?
1: Falta de apoyo, falta de difusión, su discografía muy breve. Estamos hablando de un tipo que vivió 80 años, locutor. El doctor Eduardo Lagos, que era médico además. Después leemos que la música que llamamos folclore es la música que por mucho tiempo fue la más vendida en nuestro país. Y a Eduardo Lago le costaba llegar al disco. Pero bueno, no estoy aquí para hacer un comentario editorial. A Lagos también le gustaba decir aquello de que no hacemos folclore porque el folclore ya está hecho. O sea, Charlie García no inventó nada con lo que le dijo a Lali Espósito con lo de la música. Hablando de plagiadores, ¿no?
0: ¡Payu!
1: Léalo usted, locutor.
0: Dice: nosotros no hacemos folclore, pues el folclore ya está hecho. A lo sumo, podemos hurgar en sus raíces para proyectarlo hasta hoy. Esto no es folclore. Esto es proyección folclórica. Opsit, Eduardo Lagos.
1: Eso me hace acordar justamente a Piazzolla cuando decía: esto no es tango, es música contemporánea de la ciudad de Buenos Aires, ¿se acuerda?
0: No me acuerdo, payu. ¿Va a pasar un tema o va a seguir hablando usted?
1: Le voy a pasar dos temas. La Oncena y La Bacha son parte de un disco llamado Así nos gusta, donde participan otra vez Ostolaza como invitado, Astor Piazzolla, Hugo Díaz, Oscar Cardoso Campo, Dante Amicarelli, Oscar Alem, Antonio Magri, Cacho Tirao, los hermanos López Ruiz y el músico del que voy a hablar en un ratito.
0: ¿Todos esos participan en el disco de Lagos?
1: No sé si queda claro.
0: Es la All-Star Band de Ringo Starr.
1: Pi, pi, pi, pi, pi.
0: Ay, qué cansado que me tiene, payu. Qué cansado que me tiene. Pero bueno, tenemos que llenar el bloque.

0: Escuchábamos a Eduardo Lagos del disco Así nos gusta, presentado por el Payu, por así decirlo, La Oncena y La Bacha. ¿Y ahora, compañero?
1: Domingo Cura, dedicado a Carlos Mate. Nació Santiago del Estero y fue el percusionista de la música folclórica. Murió en el 2004 tocando la percusión. Acompañaba a Chico Novarro en un recital y tuvo un paro cardíaco. Editó 4 discos solistas. 4 discos nada más. Pero tocó con todos los grosos, como los Orozco. Tocó con todos los grosos, Orozco, todo, Mongo Coro, tocó los coros.
0: ¡Basta! ¡Caramba!
1: Una particularidad. ¿Usted ubica un tema de Gustavo Cerati que se llama Zulki?
0: No.
1: Bueno, ahí está Domingo Cura tocando la percusión.
0: Ah, qué interesante.
1: El bombo legüero. Vamos a escuchar el malambo.

0: El Malambo en la versión de Domingo Cura, presentado por El Payu, que ha hecho un espanto de sección, pero la música es extraordinaria. Así que, antes de ajusticiarlo, cierro el bloque. El Payu en la tierra de las mil danzas. Ahora sí. Parece el Chavo, estúpido.
1: Ey, ey, ey, lo de estúpido me parece que estuve mal, ¿no? No, sí, tome esta.
0: Advertencia, todo esto que usted acaba de escuchar no pertenece de ninguna manera a la ficción. Es realidad.
2: Me nalgo por atrás, que hijo de remil. Las emisoras participantes continúan con su programación.
1: Pa, pa, pa, pa, pa, pa.

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1: El siguiente espacio pertenece a la Rócola de la Tierra de las Mil Danzas. Nos encomendamos a Dios para que no vuelva a sonar Paul McCartney. Por todo lo demás, como los viejos discos, ver información en lámina. Adelante.
2: ¡Atención! El timbre anuncia que hoy también llegó el recreo. Gustavo Cerati, Billy Joel, Neil Young, Charly García. Bielsa dice que pueden jugar juntos.

0: Gustavo Cerati, La Excepción, año 2006. Es el recreo de la tierra de las mil danzas. Estamos ahora en 1989. Él es Billy Joel. I Go to Extremes.
1: Después dice Cody Aldo Mando.

se fue Billy Joel. I Go to Extremes, año 1989. Estamos en 1982. Neil Young, Little Thing, Call Love.

pasó el recreo de la tierra de las mil danzas. Gustavo Cerati, La Excepción, año 2006. Billy Joel, I Go to Extremes, año 1989. Neil Young, Little Thing Called Love, año 1982. Y se va con todo ese ruido de fondo, Charlie García, No Se Va a Llamar Mi Amor, año 1984. ¡Ahí va! ¡Vamos, Escudero y familia! ¡Mando una tabla, che! Acuérdense que si nombran la tierra de las mil danzas, van presos. Si nombran a Mates...

0: bueno. Deje de hacer idiotas y póngase a trabajar. Va. Cállese la boca.
1: Gran oferta. En la tierra de las mil danzas, Carlos Mates. El circo itinerante, ¿qué es la vida? El éxito, el fracaso, la lujuria, el deseo. Bueno, la gula, la envidia, todos los pecados tiene Carlos. ¡Venga, maestro! ¡Venga!
2: No soy responsable. Puede haber algunos momentos bizarros, pero bueno, eso es pura responsabilidad del señor Nacho D'Amato.
3: ¿Cómo es eso de que yo soy responsable de la música que él elige? Ya está para ser presidente. Nos hace cargo de la...
4: Vamos con uno de los pianistas destacados del jazz. Hay varios, portadores de varios estilos, pero bueno, acá me dejo llevar por preferencia personal y quien para mí mejor entendió la movida del boogie-boogie, el sentimiento del jazz, fue Count Basie. A Buddy Rich lo tenemos simplemente en la función de pegarle al hi-hat y eso es lo que vamos a escuchar. Dos genios y una sola grabación, Bluebird Blues, Count Basie y Buddy Rich.
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Ahí pasó Count Basie con Buddy Rich en los tambores y este Bluebird Blues. Y acá tenemos otro gran baterista, no quizás del nivel de Buddy Rich, pero también hizo un gran aporte al instrumento. Hablamos de Joe Jones, llamado Papa Joe Jones, baterista negro, y su principal aporte fue la utilización de las manos para pegar al instrumento. Dejaba los palillos a un lado y se aventuraba a tocar el instrumento con las manos. Vamos a escuchar este Boogie Boogie al palo, Count Basie, Joe Jones, y este tema intitulado simplemente Tutti.

0: Ese fue Count Basie y este boogie boogie al palo llamado Tutti con Joe Jones en los tambores. Y bueno, Nacho, en el siglo XX ha habido grandes exponentes del piano en el jazz, todo con técnicas diferentes. Yo simplemente, viste, te elijo a Count Basie porque es quien más me transmitió el sentimiento del jazz y el boogie boogie, que es quizás la mayor contribución del piano a este gran movimiento tan ecléctico que es el jazz.
1: Bueno, nos vamos. Cante, bolera, cante, maestro. Empezamos temprano hoy. La tierra de las mil danzas ordinaria. Y la cosa empezó con el piano y empezó bien, ¿no?

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0: Bienvenidos al Cíclico. Soy Ivana Viale y junto a Alexis Serener te vamos a contar el mejor resumen de la semana. Octubre arranca con nuevos aumentos. Prepagas, colectivos, luz, agua, subtes, peajes, contratos de alquiler. ¿Cuál va a impactar más en el bolsillo de la gente? En instantes hablamos con el economista Pablo Das Neves. Además,
1: elecciones en Brasil. Lula un poco más arriba de Flavio Bolsonaro. ¿Quién será el próximo presidente? ¿Y cómo puede afectar a la Argentina? En instantes el periodista Patricio de la Barra nos va a contar más. Y además, caso Loan. Piden drenar una laguna para descartar si hay algo que lo vincule con el menor. Y la semana que viene declara Kai Java y su hijo Jorge Bertón. Escuchemos a la querella cómo le explica.
2: Ahora concretamente lo que se solicitó al juzgado de Goya, al juzgado de la jueza por pretenso, fue que se haga el drenado de las lagunas, una de cuatro en específico. Esto en realidad ya se hicieron los rastrillajes en las lagunas, pero por distintas cuestiones no se hizo el drenaje. Entonces, con ese análisis nosotros consideramos que falta porque necesitamos agotar todas las vías que nos puedan indicar qué pasó con Loan y dónde está. Entonces, es eso el pedido que solicitamos, que al día de hoy no está resuelto, no es que lo dieron, lo concedieron, sino que se hizo el lugar parcialmente. Y lo que dijo la jueza fue que le corrían prácticamente, entre comillas, traslado al COC para que analice justamente si estas medidas se pueden realizar.
1: En instantes vamos a analizar todo con el periodista Rafael Palacios, así que no te muevas de AM990 que ya te contamos todo.
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1: Bienvenidos al Cíclico, soy Ivana Viale y junto a Alexis Selener te vamos a contar el mejor resumen de la semana. Octubre arranca con nuevos aumentos. Prepagas, colectivos, luz, agua, subtes, peajes, contratos de alquiler. ¿Cuál va a impactar más en el bolsillo de la gente? En instantes hablamos con el economista Pablo Das Neves. Además,
2: elecciones en Brasil. Lula un poco más arriba de Flavio Bolsonaro. ¿Quién será el próximo presidente? ¿Y cómo puede afectar a la Argentina? En instantes el periodista Patricio de la Barra nos va a contar más. Y además, caso Loan, piden drenar una laguna para descartar si hay algo que lo vincule con el menor. Y la semana que viene declara Caixaba y su hijo Jorge Bertón. Escuchemos a la querella cómo lo explica.
3: Ahora concretamente lo que se solicitó al juzgado de Goya, al juzgado de la jueza por pretenso, fue que se haga el drenado de las lagunas, una de cuatro en específico. Esto, en realidad, ya se hicieron los rastrillajes en las lagunas, pero por distintas cuestiones no se hizo el drenaje. Entonces, con ese análisis, nosotros consideramos que falta, porque necesitamos agotar todas las vías que nos puedan indicar qué pasó con Loan y dónde está. Entonces, es eso el pedido que solicitamos, que al día de hoy no está resuelto, no es que lo dieron, lo concedieron, sino que se hizo el lugar parcialmente. Y lo que dijo la jueza fue que le corrían prácticamente, entre comillas, traslado al POC para que analice justamente si estas medidas se pueden realizar.
2: En instantes vamos a analizar todo con el periodista Rafael Palacios, así que no te muevas de AM990 que ya te contamos todo.
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1: Seguimos en El Cíclico. Como te contamos en las ventas, octubre arranca con nuevos aumentos. Prepagas, colectivo, luz, agua, subtes, peajes, contratos de alquiler. ¿Cuáles van a impactar más en el bolsillo de la gente? Ya estamos en línea con el economista Pablo Das Neves. Hola Pablo, muy buenos días. Ivana Viale y Alexis Serener te saludan. ¿Cómo estás?
2: ¿Qué tal? ¿Cómo les va? Buenos días.
3: ¿Qué tal? ¿Cómo estás?
1: Acá estamos. Pablo, ¿cómo ves estos nuevos aumentos y cómo va a afectar a los argentinos?
2: Bueno, a ver, esto es un poco un patrón que ya hay dentro de lo que es la dinámica inflacionaria en la Argentina, donde lo que son los servicios, ¿no?, vienen aumentando a una velocidad mayor que lo que son los bienes, ¿no? Cuando uno analiza lo que es la canasta de bienes y servicios que mide el INDEC, lo primero que vemos es que los servicios vienen aumentando a un ritmo mucho más importante que los bienes. Esto hace, ¿no?, que muchas veces la percepción de la inflación, porque obviamente cuando uno habla de inflación, habla de un promedio, ¿no? Sí. Y el promedio muchas veces sirve para esconder muchas cosas.
3: Claro.
2: El hecho de que los servicios crezcan más rápido que lo que son los bienes, teniendo en cuenta que una familia tipo tiene prioridades y jerarquías de gasto, hace que la inflación, la percepción de la inflación, sea mucho más grande que la que dice el promedio.
3: Claro.
2: Esto porque, por supuesto, las familias antes que nada pagan los alquileres, la luz, el gas, y luego empieza a dedicar sus recursos a lo que son otros consumos más discrecionales.
3: Claro. Y la comida, ¿no? Que acá no la nombramos, pero bueno, es la que más impacta
1: primero, digamos. Yo creo
3: en
1: que
3: ese promedio.
1: Sí.
2: Claro, además lo que es la comida puntualmente, lo que es el rubro alimentos, además tiene una particularidad que impacta más fuerte en lo que son los sectores de clase baja, ¿no?, que los sectores de clase media y clase alta, porque lo que es la proporción de los ingresos que se destinan a alimentos en una, digamos, en una familia de clase baja, por lo general es mucho más grande que lo que se destina en una familia de clase alta. Entonces el impacto inflacionario sigue siendo mucho más grande.
1: Igual está afectando muchísimo a la clase media, ¿eh? Te digo que no, está terrible el tema, y clase media más o menos.
2: Ahí el tema del impacto en la clase media tiene que ver con dos cuestiones, ¿no? Una, lo que es lo que se conoce en economía como el ingreso disponible, que el ingreso disponible es el ingreso que te queda luego de pagar impuestos, digamos, para simplificar la fórmula, ¿no? Ese ingreso disponible, el gobierno, desde que comenzó su gestión al día de hoy, ha bajado una serie de impuestos, pero son impuestos que por lo general afectaban más a las familias de más altos ingresos. ¿No? Es decir, las familias de más altos ingresos vieron reducida su carga impositiva, entonces sí tienen, digamos, mayor ingreso disponible. Las familias de clase media no. Entonces las familias de clase media son quizás las que más han sufrido esta baja de impuestos que no les ha tocado.
3: Claro.
2: Y además, todo lo que es servicios públicos, ¿no?, que son los que estábamos hablando y que son los que se vienen ahora con fuertes aumentos, que son la parte de precios regulados, también les impacta fuertemente, ¿no?, en todo lo que es el tema, bueno, lo que son los servicios residenciales, lo que es el transporte, digamos, lo que son incluso los alquileres.
3: Sí.
2: Es un aumento bastante significativo.
3: Sí. Y después quería preguntarte, ¿por qué crees que siguen aumentando así la cantidad de servicios y todo, si bien es verdad que en el gobierno anterior las tarifas estaban achatadas y no aumentaban? ¿Por qué crees que siguen aumentando mes a mes y no se termina de estabilizar, digamos, un precio? Porque la idea, me imagino, que es esa. No podemos vivir eternamente con aumentos, ¿no?
1: Pero los aumentos están, o sea...
3: Está bien, pero tuvimos cuatro años de tarifas intocables, fijas, claro.
1: Sí, es verdad.
2: Sí, hay una realidad que, como vos bien decís, las tarifas durante mucho tiempo estuvieron planchadas, ¿no?
3: Sí.
2: Entonces eso fue generando una inflación latente, ¿no? Que evidentemente en algún momento iba
3: a salir, a impactar. Claro. Sí.
2: Claro. Esto, por un lado, hay que, digamos la mala noticia primero, ¿no? En el mes de junio, ¿no? Por ejemplo, el costo de los servicios de electricidad en provincia de Buenos Aires estaban cubiertos hasta un 56% con la tarifa.
3: Claro.
2: ¿No? Estamos hablando de junio de este año.
1: Sí.
2: Es decir, todavía falta una actualización, digamos, como para llegar a un valor real. Uh-huh. Digamos, falta una actualización y una actualización importante. Ahora bien, paremos ahí un poquitito de con las malas noticias y vayamos a
1: lo positivo. Algo bueno hay. Ay, mira, claro,
2: lo que hay hoy es lo que se conoce estadísticamente como inercia inflacionaria. ¿Qué significa la inercia inflacionaria? Es muy, muy sencillo de explicar. Por ejemplo, en la ciudad de Buenos Aires, la actualización de uno de los servicios es siempre, en el caso de electricidad, el valor de distribución, es siempre la inflación del mes pasado más 2%. ¿No?
3: Sí.
2: Entonces, ese ítem de lo que es la inflación, siempre va a aumentar lo mismo que el mes pasado, más un 2%.
3: Okay.
2: Eso genera una inercia inflacionaria, es lo que se conoce como indexación, ¿no? Es uno de los, en los libros de estudio, se conoce como una de las causas justamente de inflación persistente. Ahí yo creo que el gobierno, de alguna manera, justamente en este tipo de precios, que son lo que se conocen como precios regulados, es donde debería intervenir un poco más, ¿no? Y ver cómo reduce un poco el impacto, por esto que hablábamos al principio, ¿no? Porque es justamente donde más está afectando la clase media y la clase baja.
3: Justo, ahí quería preguntarle, por ejemplo, a los combustibles, que se vino un nuevo aumento, ellos van a tratar de frenar el impuesto, ¿no? El nuevo a los combustibles.
2: Sí, el caso de los combustibles es un poco más complejo porque los combustibles, si bien son precios regulados, también tienen un componente, digamos, de precios precios transables, es decir, precios internacionales.
3: Claro.
2: ¿No? Por todo este tema
3: de lo que pasa en el exterior,
2: en Medio Oriente. Claro, exactamente. Vos pensás que hay un estudio que se calcula que un aumento del barril se traslada en un 10%, esto es aproximado, ¿no? Porque depende del tipo de combustible, pero se traslada aproximadamente un 10% alrededor de los combustibles.
3: Claro.
2: Es decir, si te sube 100 pesos, el $100 el barril, $10 te van a subir los combustibles.
3: Okay.
1: Claro.
2: Entonces, ahí eso, digamos, es un tema que debería de alguna manera tenerse en cuenta, pero también es cierto que en la Argentina hay una realidad que hay una posición dominante en el mercado, que es la de YPF, que YPF de alguna manera puede conducir, ¿no? Una baja en el mercado, porque si YPF te baja el precio de las naftas, de los combustibles, los demás competidores van a tener de alguna manera también que bajarlo.
3: Claro,
2: ¿no?
3: Porque les baja entonces el consumo.
2: Exactamente, les baja, digamos, el nivel de compra, entonces van a tener que equiparar un poquitito a la posición dominante, que es la de YPF. Entonces me parece que ahí también habría que ver si YPF toma un poco esa decisión. YPF es cierto que no está, digamos, muy atada al precio internacional, en tanto y cuanto es una compañía que está muy diversificada, que tiene upstream, midstream, downstream, o sea, trabaja en refinación en distintas áreas del negocio, a diferencia de otras empresas como Vista, por ejemplo, que se dedican más a lo que es la extracción de petróleo.
3: Claro.
2: Entonces, en este caso, la parte de combustible se podría trabajar conjuntamente con YPF.
1: Claro. Bueno, yo te quería consultar a ver cómo ves vos, cómo hace la gente para pagar estos aumentos.
2: Y es primero que hay una cuestión que digamos que pasa que no solo a nivel familiar sino también a nivel empresarial y todo, que es el achicar márgenes.
1: Claro.
2: Eso obviamente hoy a mí me pasa muchas veces cuando hablo con clientes de distintas industrias, distintos sectores, y todos me hacen más o menos el mismo planteo, me dicen, nosotros estamos haciendo mucho costo.
3: Claro.
2: ¿No? Es como que ahora se han, digamos, las empresas se han especializado en reducir costos. Antes quizás con la inflación tiene un efecto, digamos, ¿no? Que es que te tapa muchas ineficiencias.
1: Claro.
2: ¿No? Entonces, en la inflación vos podés dibujar, podés estoquearte. Sin eso tenés que ser mucho más eficiente. Ahora bien, más allá de la eficiencia, es cierto que hay un tema muy complicado que es el tema del nivel de ingreso, que claro, eso sí. Si no hay algún tipo de medida, que yo creo que la va a haber, yo creo que la va a haber, sí, y es más, yo creo que la va a haber alrededor. Algunos colegas se ríen cuando lo digo porque dicen que pongo fecha, pero yo creo que va a haber algún tipo de alivio en enero, febrero, ¿no? Que es un mes donde generalmente se ponen más, digamos, se pone más énfasis en algunas políticas, claro. Y donde, digamos, se puede hacer algún tipo de, digamos, de política para aflojar, ayudar un poco el apretón monetario. Claro,
1: claro, exactamente. Y por ahora la gente lo que hace es sacar créditos.
3: Sí, eso que se endeuda, es lo que venimos hablando.
1: Pero yo le pregunto a él si es...
2: Es así, nosotros hace poco tiempo realizamos un estudio en la consultora, ¿no? Aplicado puntualmente a lo que era una provincia, ¿no? Donde veíamos cómo la caída del empleo, ¿no? Sí. También se daba la caída del consumo, pero la caída del consumo era menor a la caída del empleo. Claro. Entonces nosotros, ¿qué es lo que nosotros veíamos de ahí? Veíamos que había mucha gente que se había quedado sin empleo, pero que seguía consumiendo al mismo ritmo, y eso lo hacía o con ahorros que tenía,
3: claro,
2: o tomando deuda. Y yo creo que el aumento de la mora que nosotros venimos viendo ya hace varios meses, sí, digamos, en forma constante, yo creo que también tiene que ver un poco con eso, ¿no? La desesperación muchas veces de mantener el consumo, ¿no? Y el tomar deuda para sostenerlo.
3: Totalmente. ¿Y cómo ves la economía? Bueno, ya algo adelantaste para 2027, un año electoral clave. ¿Va a aflojar el gobierno con la motosierra? ¿Va a seguir? ¿Cómo lo ves?
2: Yo creo que, a ver, el gobierno, digamos, yo creo que va a necesitar, ¿no? Sobre todo cuando uno ve las encuestas y los sondeos de opinión y demás, va a necesitar una dosis importante de pragmatismo político.
3: Y sí,
2: ¿no? Va a tener que negociar políticamente con gobernadores, con distintas fuerzas, con sectores quizás que no son de lo que...
3: Afines,
2: claro. Los afines, como pueden ser los sectores sindicales. Yo creo que va a tener que hacer eso porque estamos frente a una elección que define ya directamente los próximos 4 años.
3: Sí.
2: Es cierto que con la historia que tiene Argentina de incumplimientos y demás, los mercados lo miran muy de reojo a la Argentina. Claro. Yo siempre doy el mismo ejemplo. Si yo te muestro a vos los resultados macroeconómicos, ¿no? El sistema de cuentas nacionales de la Argentina, y te lo comparo con el sistema de cuentas nacionales brasilero, y no te digo qué país es cuál, vos me vas a decir que Argentina es mucho mejor que Brasil.
3: Claro.
2: Y es así. Sin embargo, Argentina tiene el doble de riesgo de país de Brasil.
3: Sí.
2: Entonces, eso yo creo que tiene que ver puntualmente con el historial.
3: Claro.
2: No creo que tenga que ver con lo que se dice el riesgo Cuca y ese tipo de cosas.
3: No, no. La gente generalmente habla del 2001, el miedo de poner los dólares. Quedó ese miedo de nos sacaron la plata, nos fundieron, ¿no? Viene de ahí. Lo dice el mismo Caputo, ¿no? Pero bueno.
2: Ya, te comento incluso un estudio que hicimos hace poco sobre eso, ¿no? Y el comportamiento de los mercados puntualmente cambió a partir del 2001.
3: Claro.
2: A partir del 2001 los movimientos son mucho más violentos después de una elección,
3: claro,
2: ¿no? A partir del 2001. Yo creo que es como vos decís, la gente tiene una memoria.
3: Claro.
2: Entonces es como que hay un cuidado en ese sentido, ¿no? Yo creo que por eso el gobierno desde lo político va a tener que hacer un montón de acuerdos, y eso va a implicar relajar un poco la ortodoxia económica que lleva adelante. Yo no creo que sacrifiquen el déficit fiscal.
3: No, esa es la base de este gobierno.
2: Exacto, tal cual, es el pilar principal, pero sí creo que, por ejemplo, pueden soltar un poco el dólar,
3: claro,
2: ¿no? Yo sí creo que pueden hacer algún tipo de medidas de alivio fiscal,
3: claro.
2: Yo creo que puede haber algún tipo de esas medidas que de alguna manera relajen un poco el clima económico que existe.
3: Y porque al fin y al cabo la frase que vuelve a resonar cada vez que hay una elección es: la gente vota con el bolsillo, ¿no?
1: ¿O
3: no?
2: Sí, eso es una realidad. La gente, o sea, ha habido casos donde
3: no, quizás,
2: han demostrado. Bueno, claro, pero por líneas generales, la situación económica.
1: Pablo,
2: claro,
1: la gente necesita comer. No puede, no llega a fin de mes, no llega al 20. No se puede con estos precios, no se puede con este gobierno, es imposible.
2: No, claramente, o sea, hay una cuestión donde realmente, como vos bien deciste, o sea, tienen que que aflojar un poquitito. Sí. Si no, yo creo que están ante el riesgo, digamos, de perder una elección.
3: Totalmente.
2: ¿No? Y ahí me parece que es el peor de los escenarios para ellos.
3: Sí, sí. Bueno, Pablo, te agradecemos muchísimo mucho. Todo el análisis.
2: No, por favor, muchas gracias a ustedes y a disposición.
3: Un abrazo grande. Chau, chau. Bueno, pasaba Pablo Das Neves, economista, y sí. Lo que hablamos todos los domingos, ¿no? Suba de precios, cambia el mes, y ya hablamos otra de aumento.
1: Otra vez.
3: Y decimos hasta cuánto. Por eso yo le preguntaba...
1: Estamos a uno y uno se da el derecho de decir, bueno, ahora esto sale esto.
3: Y pero porque es el libre mercado, si sacaron regulaciones, sacaron todo, es el precio que vos quieras. ¿Qué te puede pasar en contra? Que la gente no te compre, te cae el consumo, no, vos no vendés nada.
1: Claro.
3: Entonces, ¿qué hace? Tenés que bajar el precio, pero no te alcanza. Esto es como una bola, ¿no?
1: O por ahí yo estoy alquilando una cochera, por ejemplo. No, se me ocurre que voy a aumentar porque es primero. Sí.
3: El tema es que nadie se basa en las leyes.
1: Tenés miedo, tenés que tener miedo de que...
3: Es lo mismo, claro.
1: Claro.
3: Estás en el límite.
1: De que, bueno, andate, listo.
3: Pero porque empezás. Es un arreglo entre privados. No está regulado, entonces decís, bueno, mañana se me cantó que la cochera vale $10,000.
1: Pero es que pasa.
3: Yo no puedo pagar eso.
1: Bueno, pero es que
3: pasa.
1: Bueno,
3: es lo que le alquilo.
1: Pero lo que pasa eso, ¿no? O sea, pasa que no sabes con quién te encontrás el día primero.
3: También el que la alquila se puede quedar sin que nadie se la alquile.
1: También, las dos cosas. Una cosa o la otra.
3: Bueno, ese es el libre mercado y es el problema. Por eso en algunos ítems, una cochera no importa, puedes dejar el auto en la calle.
1: Sí, no, te
3: yo te hablo de la comida.
1: La comida.
3: Por ejemplo, esta semana fui al supermercado y vi, no sé, la semana pasada, yo siempre tomo ciertos valores. La leche, por ejemplo, estaba casi $3,000. Yo dije, ¿qué pasó acá? Estaba a 2 y algo, con promociones hasta 2,100, 2,200, algunas 1,500, ya las de marca del local. Marca del local chiquitito.
1: Sí.
3: 1,500. Esa hoy ya está 2,000 y pico. En esa semana la vi 3,000, esta semana la vi más bajo. Dije, bueno, bajaron algunos precios. Y el jamón, por ejemplo, que nosotros somos de comprar, 200 gramos, estaba 3,000 y pico. La semana pasada lo vi casi 6,000, 7,000 pesos. Dije, ¿qué pasa? Y no lo compré. Dije, ¿qué pasó acá? Y hoy, esta semana, lo vi de vuelta. Entonces yo digo, para mí, les debe pasar esto.
1: ¿Qué pasa?
3: Les baja el consumo, está por vencer.
1: Claro, tienen que bajar el precio.
3: Es que tienen que bajarlo. Y las promociones son porque se le vence la comida.
1: Claro.
3: Entonces prefieren sacar stock, bajando el precio.
1: Sí.
3: Pero bueno.
1: Ojo que hay que fijarse bien cuando uno va a comprar ahora a la fecha de vencimiento.
3: Sí,
1: porque
3: no,
1: uno no lo hace, quizás por... qué sé yo, por confianza, por...
3: No, siempre tenés que mirar, y más cuando cierra el mes, porque las cosas ahí justito.
1: Claro.
3: Bueno, seguimos con mucho más en el Gíglico, no se vayan.
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4: Bueno, seguimos en el Cíclico, Ivi, y hoy es un día especial para Brasil porque se va a elegir presidente.
5: Sí.
4: Y bueno, tenemos las dos figuras más fuertes, que por un lado es Lula da Silva,
5: sí,
4: y por otro lado es Flavio Bolsonaro, que es el hijo del expresidente Bolsonaro.
5: Sí.
4: Y bueno, y para entender un poquito cómo está la situación, cómo están los brasileros, qué gusta más, qué gusta menos, y cómo va a ir o cómo están las elecciones, vamos a hablar con Patricio de la Barra. Hola Patricio, Ivana Viale y Alexis Selener te saludan. ¿Cómo estás?
6: Hola, muy buenos días, Ivana y Alexis. Es un placer conversar con ustedes. En algunos momentos más ya comienza la gente a emitir su sufragio aquí,
4: sí,
6: para elegir nuevo presidente o la continuación del presidente actual.
4: Sí.
6: También gobernador de Estado, un tercio del Senado, la Cámara de Diputados Federal se renueva totalmente y también hay elecciones de gobernadores y de las cámaras estaduales. Es decir, una elección muy amplia, muy complicada, muy confusa para los brasileños. Son 159 millones de brasileños,
4: un montón,
6: que están aptos para, claro, aptos,
5: sí,
6: para votar, de los cuales los con 16 años son voluntarios, pueden ejercer o no su derecho a sufragio, y también los mayores de 70 años. Hay un clima bastante tranquilo, calmo, demasiado. En los últimos días recibimos algunas encuestas, estuvimos en las calles, principalmente de San Pablo, donde,
4: sí,
6: está la Avenida Paulista, donde se reunían anteriormente los grupos ahí para, no sé, ir en favor de uno u otro candidato. No se ha observado nada durante estos últimos días. Ayer concluyó su campaña en las calles. Lula da Silva estuvo,
4: sí,
6: ahí en una calle muy próxima a la Avenida Paulista, y también lo hizo el candidato, mayor candidato más, más fuerte de,
4: sí,
6: dentro de los candidatos de derecha, que es Flavio Bolsonaro, hijo de Jair Bolsonaro, ¿no?
4: Sí,
5: sí.
4: Escúchame, Patricio, y ahí pasa acá como en Argentina, que acá hacemos cuca, anticuca, cuca, el riesgo cuca, el riesgo de algo, o ahí se tratan cordialmente, o hay mucha guerra, mucha pelea política, o es más normal.
6: Sí, estos últimos días la elección fue muy, te diría, muy complicada, muy confusa y muy sucia también.
4: Ah,
6: de parte
4: existe
6: de
4: como
6: candidatos.
4: Acá entonces, claro.
6: Exactamente, claro. Acá, por ejemplo, se utilizó hasta la fe, por ejemplo, un fake news promovido por una empresa, una emisora de televisión bastante importante, una red de televisión, que después se desmintió, lógicamente se desmintió en horario, claro, que no era tan noble como cuando fue esta periodista que habló de que Flavio Bolsonaro podría, elegido presidente, cambiar, a sustituir a la patrona de Brasil, que es la Virgen Aparecida, que es una Virgen que fue descubierta después de muchos años.
4: Claro,
6: una
4: encima
6: imagen negra,
4: que los brasileros son re de fe, encima, o sea,
6: claro, son 100 millones de católicos, imagínate,
4: claro,
6: hubo una reacción muy fuerte. Ahora, Lula trató de sacar partido, también Flavio Bolsonaro, él impidió esto en el Supremo Tribunal Federal, y ahí, por increíble que parezca, fue aceptado el fake news en
4: mirá
6: un
4: vos
6: momento en que está todo el mundo trabajando contra los fake news,
4: y
6: los,
4: sí,
6: propios,
5: claro,
6: ministros involucrados en esto lo aceptaron. Entonces, hay una parcialidad muy fuerte que se notó durante la campaña, en favor, lógicamente, de Luis Ignacio Lula da Silva. Es evidente por parte del ¿cómo se llama?, de la Corte Suprema, que
4: sí,
6: es la Corte de Máxima de Justicia de este país. Y él utilizó la máquina pública, hizo algunos tipos de ofrecimientos que seguramente no va a poder cumplir. Acabó incluso con esto de las bets, que
4: eso te iba a decir. Eso del tema de las apuestas, ¿afectó en algo a la campaña de Lula? Algunos vi que los tomaron mal, que querían parar el fútbol brasilero, otros no.
6: Claro. No, eso lo tomó muy mal, porque había una parcialidad por parte de algunos clubes, por ejemplo el Corinthians, que estaba de cierta forma ahí, porque Lula da Silva es corintiano. Eso es, de repente les viene esto que prácticamente les impide que tengan este patrocinio, que es importantísimo para la sobrevivencia de los clubes, y habían hecho toda una programación de contratar jugadores, una serie de otras cosas que hacen normalmente los clubes, pero de repente cambia esto, porque el propio Lula da Silva iba regularizado en la utilización o el trabajo de las veces aquí en televisión y todo lo demás, y de repente 2 años y medio después, por estas medidas populistas, lo corta de raíz. Y el
4: pero él lo hace por, digamos, por la ludopatía o por otra cosa en especial.
6: Claro, lo que pasa es que había mucha gente reclamando que hay un 80% de la población que está endeudada.
4: Afectada. Y 6 millones de personas
6: y 6 millones de personas que están directamente afectadas y que son gente que recibe bolsa familia, este auxilio, que se jugaba el dinero en lugar de comer, se jugaba el dinero. Claro, es evidente, pero no lo puedes hacer tú 3 o 4 días antes de que comience el crédito electoral.
4: Me llamó la atención, dije, ponerte en contra todo el fútbol brasilero con los futboleros que son.
6: Menguistas salieron a la calle el otro día y al día siguiente cuando se gestó esta el día domingo salieron a la calle, el día lunes cuando ya se hizo efectivo esto también, hay malestar entre los clubes y los hinchas.
4: Aparte
6: de los clubes,
4: es un negocio millonario, ¿no? Es así.
6: Multimillonario. Son 5.000 millones de dólares los que circulan prácticamente todas las semanas y financian a los clubes y la gente que si yo entró fuerte. Ahora, ¿qué es lo que ocurre con esto? Las 13 empresas o 14 empresas que fueron reglamentadas, está bien, las cortaron, ellos hicieron una inversión muy fuerte, están reclamando, seguramente van a entrar con acciones jurídicas, pero la otra parte que es ilegal, que todavía no es reglamentada, continúa funcionando de la misma forma. Ahora, ellos no pueden patrocinar clubes, todo. Claro, el juego clandestino continúa de la misma forma.
4: No tenés cómo frenarlo.
6: Claro.
4: Bueno, entonces, ¿qué querías decirle, Ivy?
5: No, estaba escuchando atentamente.
4: Bueno, entonces una elección muy reñida, y tenemos que esperar a ver qué va a pasar, pero bueno, campaña sucia acá en Argentina, en todos lados del mundo pasa lo mismo.
6: Claro, siempre. Y también hubo influencia del exterior, es decir, Lula da Silva, por ejemplo, no dejó entrar a 12 subsecretarios de Estados Unidos que vendieran a ver el proceso, no los dejó entrar. Ahí se rompieron las relaciones también diplomáticas con Estados Unidos y con Argentina.
4: Bueno, acá con Milei, cuando quiso ir para allá, tuvo sus problemas, ¿no? Que lo hablamos con vos también, que quiso ir a ver a Bolsonaro padre y no lo dejaron, y bueno, terminó haciendo un escándalo.
6: Exactamente, bueno, y ahí él tuvo palabras bastante duras contra Lula da Silva, lo trató de ladrón y lo revitió y lo insistió y dice, no, si yo estoy hablando una verdad, no estoy hablando nada de que sea mentira. Entonces, claro, todo esto lógicamente que afecta un poco y también es un ingrediente a más en las elecciones, en lo que utilizan los diferentes candidatos, ¿no? Recordemos, son 11 los candidatos a la presidencia, de los cuales, como te decía, hay 2 que son importantes, pero los otros son importantes, como te decía, el día 25, después de hoy, tenemos esta selección, terminan a las 5 de la tarde, vamos a ver el escrutinio, y después ya se comienza a ver el asunto para el día 25. Entonces, ahí lógicamente que van a utilizar todo este tipo de ingredientes, incluso un poco más duro, como las fake news y otras cosas más, ¿no?
4: Después te iba a preguntar, bueno, depende de quién gane, obviamente, si gana Lula es una relación con Argentina, si gana Flavio Bolsonaro va a ser otra, imagino, por la ideología de cada uno, ¿no?
6: Exacto, yo creo que ahí es importante, por ejemplo, va a haber una aproximación muy fuerte, se van a reanudar las relaciones diplomáticas, se va a ver todo este trabajo bilateral en comercio y todo lo demás, y por el lado de Lula, él como no tiene relaciones con Javier Milei, no tiene muy buena relación tampoco con Paraguay, él quiere continuar siendo el protagonista, yo creo que él va a intentar resurgir al Mercosur, cosa que ya lo ha dicho, para él continuar siendo protagonista. Esto interesa, claro, lógicamente, en la forma comercial, pero primero pasa por las relaciones diplomáticas todavía, pero no va a ser afectado el Mercosur en ninguno de los dos casos. Ahora, las relaciones con Argentina, con Flavio Bolsonaro, evidentemente que irán a mejorar mucho la transferencia de productos y una serie de otras cosas más, ¿no? Productos y otras, las relaciones bilaterales que son fundamentales para los dos países, ¿no? Entonces vamos a ver qué es lo que va a ocurrir, qué es lo que va a ocurrir en los próximos días para ver si Argentina sale favorecido o no. Ahora, en el resto de la región, ahora, salvo Uruguay, el resto está todo así ideológicamente ya hacia la derecha, ¿no?
4: Sí, se está tirando todo para la derecha.
5: Ojalá que nos vaya bien. Entonces.
4: Salvo Uruguay, como dijiste, ¿verdad? Pero Uruguay igual, ¿sabes lo que pienso yo, no? Van cambiando izquierda, derecha, pero están siempre como igual. No sé, sí, me parece a mí.
5: Sí,
4: como que no les cambia tanto la ideología, como que siguen un patrón, qué sé yo. Habría que verlo, analizarlo más profundo. Bueno, Patricio, te agradecemos muchísimo la conversación.
5: Sí, gracias por la
6: nota.
5: No,
6: por favor, Ivana y Alexis, estamos a entera disposición.
4: Muchísimas
6: y vamos a ver
4: gracias.
6: Qué es lo que ocurre hoy y, bueno, qué es lo que va a ocurrir más adelante hasta el día 25, donde se va a dirimir este pleito que es considerado histórico acá en Brasil, ¿no?
4: Muchísimas gracias. Un abrazo grande.
6: Chau.
4: Bueno, pasaba Patricio Labarra, que es periodista de Brasil. Bueno, hoy día crucial porque se va a definir si Lula, que es más de izquierda, o Flavio Bolsonaro, que es más de derecha, más amigo, más cercano a Milei.
5: Más
4: cercano a lo que es hoy la Argentina, a su ideología, etcétera.
5: Sí, sí.
4: Obviamente Milei en su momento, hace unos meses, cuando quiso ir a Brasil, fue a Brasil y quiso ir a ver a Bolsonaro padre, que está detenido. Bueno, no pudo, entonces empezó a decirle de todo a Lula, que era un ladrón, que era esto, que era
5: claro.
4: el otro. Así que bueno, hay
5: que
4: ver.
5: Igual
4: yo creo que deberían separar lo que son las relaciones comerciales de las ideologías, porque a nosotros nos conviene y a Brasil también le conviene.
5: Es muy complicado hacer eso. O sea,
4: si te llevas mejor con ideología con el otro presidente, obviamente que mucho mejor. Pero Brasil siempre es el protagonista de Sudamérica, pues es más grande, tiene mejor comercio. Si bien tiene más pobreza, tiene más población.
5: Esperemos que gane el que nos favorezca a nosotros.
4: En el fútbol estamos mejorando nosotros de a poquito, por suerte, por lo menos.
5: ¿De qué háblenos?
4: Pero es verdad, es tu socio comercial número uno de la región. Pero bueno, por eso digo, habría que separar lo comercial de lo ideológico.
5: Bueno,
4: así es. Así que bueno, temprano todavía hasta ahora, pero a la tarde nos vamos a enterar quién ganó en Brasil y en la tapa de los diarios del lunes van a ser la cara de o Lula o Bolsonaro. Así es. Bueno, seguimos con mucho más en el Gílico.
5: Bueno.
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4: Seguimos en El Cíclico, Ivy. Bueno, vamos a hablar del caso de Loan, como todas las semanas. Y la última noticia es que piden...

0: de linaje. Entonces, con ese análisis nosotros consideramos que falta, porque necesitamos agotar todas las vías que nos puedan indicar qué pasó con Loan y dónde está. Entonces, es eso el pedido que solicitamos, que al día de hoy no está resuelto, no es que lo dieron, lo concedieron, sino que se hizo lugar parcialmente. Y lo que dijo la jueza fue que le corrían prácticamente, entre comillas, traslado al PUC para que analice justamente si estas medidas se pueden realizar.
1: Bueno, y ahora sí, ya estamos en línea con Rafael Palacios. Hola, Rafael, Ivana Viale y Alexis Selener, te saludan. Buen día, ¿cómo estás?
2: Muy buenos días. Bueno, lo que te decía, que es un placer siempre hablar con ustedes, Ivana, Alexis, sí, obviamente. Y bueno, el caso, él escuchaba, ¿no?, a la doctora Belén.
1: Ruso Cornaro, sí.
2: Belén Cornaro Russo, la cual estaba hablando de este tema, que fue la novedad de la semana, ¿no?, sí, esta resolución de la jueza, y hay que hacer algunas aclaraciones al respecto a ello, ¿no? Se solicita fundamentalmente el drenaje de dos lagunas en particular, la laguna número 1 y la laguna número 4.
1: Ah, pensé que era solo la 4 yo, ok.
2: No, son la 1 y la 4. Recordamos que ya se había tomado una medida similar un tiempo atrás, ¿ustedes recuerdan?
1: Sí.
2: También se había pedido el rastrillaje de 4 lagunas. A ver, la verdad que escucho perfecto.
1: Ahí está. Como que tocas algo, pero bueno, no importa, sigamos, dale.
2: No, mira, no toco nada, me até las manos.
1: Dale, tranqui. Entonces decías, laguna 1 y 4.
2: A ver, laguna 1 y 4. Cuando se realizaron, recuerdan cuando en aquella oportunidad se realizaron los rastrillajes y demás, se hizo la laguna 1, la laguna 2, la 3, sí, y la última quedó la 4.
1: Me acuerdo.
2: Y en realidad la 4 es una de las lagunas que siempre, de alguna manera, se indica como una laguna clave, que puede ser clave en el hecho, ¿no? Es la laguna que está enfrente de la casa, o de la, bueno, es una pequeña casa, ¿no?, de campo que tienen Callaba y Pérez. Sí. Es la laguna que está enfrente. Hay un camino y enfrente está la laguna. Esa laguna tiene una particularidad, que en algunas zonas es muy profunda, porque ahí antes se ponían tubos y sacaban para las arroceras. Sí. Es decir, que tiene una profundidad mayor que la otra laguna. Entonces, es un lugar adecuado para llevar, por ejemplo, descartar algo, ¿no?
1: Claro.
2: Y por eso se pone principal hincapié en ese lugar. Como la laguna tiene en ese sector una profundidad importante, la única forma es a través de un drenaje la laguna.
1: Claro.
2: Y yo recuerdo que se realizaron, a ver, el rastrillaje de la 1, de la 2, de la 3, de la 4 se estaba realizando el rastrillaje, y en un momento ya se había solicitado inclusive a los organismos de corriente, el ICA, los organismos de medio ambiente, para que no cause ningún estrago, digamos, al
1: ecosistema.
2: Estrago ambiental, digamos.
3: Sí, sí.
2: Y se estaba realizando como una especie de canal para que la laguna drene, pero no es necesario aclarar esto, no es toda la laguna, es una parte en particular de la laguna, ¿no?
1: ¿Sería lo más cercano al camino?
2: Sería exactamente, sería más cercano al camino y la zona más profunda también.
1: Okay.
2: Tampoco es que se vacía toda la laguna, o sea, tampoco es que se vacía todo, pero
3: claro,
2: lo suficiente como para poder acceder.
3: Sí,
2: por eso
3: sí,
2: la importancia. Pero ¿qué pasó? En ese momento, justo recuerdo, comenzaron a ver el tiempo, jugó en contra, digamos, de alguna manera, hubo unas lluvias torrenciales muy importantes, que ese camino que lleva a la Callaba y Pérez, para que esté una...
1: Se te fue el audio de vuelta, ¿eh? Ahí está, ahí volvió.
2: Se hizo prácticamente un río, ¿no?
1: Sí.
2: Bueno, el tema es que cuando ese fin de semana se estaban llevando a cabo las medidas de cómo hacer el drenaje de las lagunas y demás, no sé, de golpe se cortó y se terminó y, bueno, se suspendieron, digamos.
1: Se suspendieron y no volvieron a hacerlo, claro.
2: No volvieron a hacerlo. Eso quedó como pendiente. Como bien lo dijo la doctora y como siempre ha dicho la querella, hay que eliminar absolutamente todas las hipótesis posibles. Entonces, como que algo que ha quedado pendiente. Y fundamentalmente, esa laguna, vuelvo a reiterar, en particular.

0: Lo importante, vuelvo, como es inmensa la laguna, hay que drenar. Primero, en su momento no era tan grande, ahora la verdad que ha crecido mucho.
1: Claro.
0: Drenar esa parte. ¿Y qué es lo que va, qué es lo que solicita la jueza? Como bien ella dijo, esto es la mitad. ¿Por qué? Solicita al comando unificado en conjunto corriente que vean la pertinencia y la posibilidad de llevar a cabo la tarea con relación a eso. Y obviamente también esto se corre traslado al ICA, al Instituto de Corrientes de Agua, a Recursos Naturales y demás, para que se pueda hacer sin, vuelvo a reiterar, sin perjudicar el medio ambiente.
1: Claro. O sea, todo esto, una pregunta te quería hacer. Porque ella le dice, el periodista le dice, pero después de 2 años y medio, ¿qué pretenden encontrar?
2: Yo pensaba eso.
1: Bueno, ella dice que a veces quedan sedimentos que podrían ayudar. Bueno, yo no lo sé, no soy especialista.
0: Bueno, es que primero aclarar eso, ¿no? Los que deben definir, y esto también vale la pena aclarar, es el comando unificado en conjunto, ¿sí? Ellos son los que deben determinar si se puede realizar la pertinencia de los mismos y demás. No es que inmediatamente.
1: A ver si vuelve el audio, se te fue.
0: La verdad es que yo tengo buen audio acá. Lo que te quería, esto es lo importante, ¿no?
1: Sí.
0: Que deben definirlo. ¿Qué se puede encontrar después de dos años y medio? Es que acá no se busca algo, a ver, cómo decirlo, desde el punto de vista necrológico, nada claro. Por el estilo, no. Lo que se busca es si se puede encontrar un pequeño, digamos, vamos a ser más práctico, ¿no? Un pedacito de ropa, claro, algún elemento, claro, algo que tenga que ver. Y obviamente, para eso también se solicita dentro de lo que está, todo lo que se ha hecho hasta aquí con respecto a hay algunas medidas que se meten como unos tubos y ahí se hace un análisis de sedimento.
1: Claro.
0: ¿Se entiende?
1: Sí.
0: Se hace un ADN también, de con respecto al agua y demás, y también termogeométricos,
1: sí,
0: todos los análisis que se hicieron. ¿Qué es eso? Son, ustedes ven, ¿no? Esos famosos aparatos que van detectando si hay algo debajo del suelo, ¿no?
1: Claro.
0: Bueno, también cuál fue el resultado de todos ellos y si se pudieron realizar. Y otra cosa que amplía aún más es lo siguiente: si al día de la fecha hay otros mecanismos que son superiores a eso y que pueden dar mayor eficacia para ver todo esto. Por eso que la medida habla de toda esta situación.
1: Igual se la encontrar? Tienen que aceptar todavía, ¿no?
0: Exacto. ¿Cómo?
1: No, digo que todavía tienen que ver si se la aceptan la medida o no.
0: No. Hoy por hoy esto está en manos del CUC. El Comando Unificado en Conjunto Corrientes tiene 30 días, sí, 30 días para expedirse con relación a si se pueden llevar a cabo.
1: Eso era, ok.
2: O sea que
1: se te fue el audio de vuelta. A ver, toca ahí el celular. A ver.
2: Hola.
1: Se te cortó, Rafa.
0: Yo te escucho perfecto.
1: Ahí está, ahí volviste, dale. No, te preguntaba que... entonces me decías que hay 30 días tiene el comando unificado para ver si se lo pueden hacer.
0: Exactamente. Para ser más claro, el comando unificado tiene 30 días para hacerlo. Sí. Puede hacer. El comando unificado también va a todos los reportes que se realizaron sobre el tema de sedimento, el tema geotérmico, como yo decía, que si hubo movimiento de tierra, lo que se encontró debajo de la tierra y demás, sedimento a la laguna también, y también con unos tubos, con unos caños que se meten y se sacan, porque ahí demuestra los distintos cambios que hubo con el transcurrir del tiempo y también el ADN de la laguna. Si supongamos que todo, y también obviamente con los organismos se solicita la colaboración de la provincia de Corrientes a través, claro, de distintos organismos y demás. Si todo es correcto, se van a llevar a cabo obviamente el drenaje, fundamentalmente, vuelvo a reiterar, drenaje de las lagunas, ¿eh? No es rastrillaje, drenaje.
2: Claro,
0: pero esto sí, está en manos del Comando Unificado en Conjunto. Lo único, esto ya es, te agrego algo más, tendrían que hacerlo lo más rápido posible, porque sí, sí, recordamos que estamos en octubre, en noviembre el niño me parece que va a comenzar a tener consecuencias, claro, y esto va a ser muy complicado que se lleven las tareas a cabo, porque en nuestras zonas se esperan abundantes lluvias y las lluvias son lo que complican esta tarea.
2: Sí. Igual pasaron 2 años y medio con lluvia, con frío.
1: Pero los especialistas igual dicen que se puede, sí, sí, con no, los sedimentos, mira, dicen que se puede.
2: Bueno.
1: ¿No? No, mejor, mira, mejor hacerlo que no hacerlo, no, igual, ¿no?
2: Obvio.
1: Un poco tarde, si querés, también, pero sí, bueno.
0: No, yo creo que es muy pertinente y muy útil. Y aparte de algo, nunca entendí por qué la laguna número 4, que es la clave, que se estaba drenando. Y hay un sector, a ver, ¿cómo explicarlo? Hay un sector en especial que ahí se van a sacar muchas dudas. Y ahí es como que, ahí viste, como que
2: ahí interesa mucho a la querella esa zona, ¿no?
1: O tienen una pista que nosotros no sabemos, obviamente, de algo específico, ¿no?
2: Obviamente, ¿no?
0: Y por eso, si logran drenar ese sector de la laguna, bueno, ahí se sacarían algunas, digamos, algunas pistas que hay o no, o sea, ahí se sacarían las grandes dudas.
1: Claro.
0: Exactamente, las dudas, porque sería, según en su momento, ¿se acuerda cuando hubo un testigo que comentó
1: el vaquiano, y demás?
0: Bueno, señaló ese sector que te estoy hablando.
1: Claro, okay.
2: Bueno.
0: Eso no es un tema.
1: Ojalá
0: menor que se pueda hacer. ¿Sabes por qué? Ojalá que se pueda hacer, porque de ahí de una vez por todas uno se saca las dudas, ¿sí? ¿No?
1: Sí.
0: Recordamos también, por otro lado, medidas de geoespaciales, ¿no?
1: Sí,
0: que tienen que ver con la inteligencia artificial desde el 1 de junio. En adelante, para ver, lo importante es qué es lo que permite esto, ver las modificaciones que hubo durante el terreno en ese tiempo.
1: Claro.
0: O sea, volvemos para atrás hacia adelante. Y es una medida que, a ver si se puede. Medida que no le dio lugar a la jueza, que fue, por ejemplo, no ante la solicitud de volver a hacer una reconstrucción, ha determinado que no es pertinente, y además, como hay menores y hay menores que deben participar de la misma, que considera que no es necesario. Así que yo creo que era una medida importante, ¿no?, para hacer la reconstrucción. Para mí es clave,
1: para mí también.
0: Porque ¿sabes por qué? ¿Te imaginas ponerlo a todos? Y encima, aparte hay una oportunidad, ¿por qué? Porque hoy todos están acá en la zona, ¿no?
2: Claro.
0: Entonces, el traslado y demás no tendría un costo significativo. Ahora, ponerlo cada uno en su lugar y decir qué hizo cada uno sería fundamental. Yo creo que habría...
1: Sí. Pero me llama la atención, porque ahora, mira, la reconstrucción la pidió Baqué, pero la querella y la fiscalía dice que no, porque va a dilatar el juicio.
0: No, pero la querella también la solicitó, ¿no?
1: Ah, solicitó nuevamente.
0: Entonces
1: el fiscal puede ser que haya dicho no, ya le hicimos en su momento, lo pedimos y dijeron que no.
0: No, te quiero comentar algo.
1: Quedan cinco minutos, vos que hablas mucho.
0: Te digo lo más rápido posible. Hubo dos reconstrucciones. Una la hizo Millapi y la otra la hizo Benítez, ¿sí?
1: Sí.
0: Pero la idea era hacer una reconstrucción todos juntos. Esta lo pidieron, inclusive Monty, Hanson lo pidió aquí también, pero la querella fue una de las primeras medidas que había solicitado y también se le ha denegado a la querella.
1: ¿Y quién lo denegó entonces? ¿El tribunal?
0: No, la jueza Cristina Poser Penso.
1: Ah, la jueza Poser Penso fue, ok.
0: Ella ha determinado que no es pertinente, y que además, como tendrían que participar de las mismas menores, no se llevaría a cabo. O sea, eso, pida el que pida, no se va a llevar a cabo la reconstrucción, eso ya.
1: Porque
0: ha
1: involucra
0: quedado,
1: a los menores, claro.
0: Ya ha quedado esto definitivo. Sería algo fantástico, ¿no?
1: Porque tendría tiempo, formas, a ver si vio, si no vio, un montón de dudas te sacaría.
0: Un montón de dudas. Bueno. Y bueno, vamos a lo que se viene, ¿no? El miércoles, Victoria Callaba va a tratar de explicar lo inexplicable.
1: Sí.
0: Esto me hago cargo yo lo que digo. Y por el otro lado, justamente al otro día, nada más y nada menos que va a declarar Jorgito Bertón.
1: Que vamos a aclararle a la gente.
2: Pero estamos esperando mucho.
1: Sí, vamos a aclararle a la gente que Bertón no puede declarar en contra de su propia madre ni de Carlos Pérez. Igual.
2: Claro.
0: Exactamente, no puede declarar en contra de ella, pero me parece que lo que va a tener que explicar Bertón es su actuación, bueno, tanto el día 13 como el día 14.
2: Claro.
0: O sea, me parece que va. Muchos dicen, digamos, que ingresaría de una manera y podría salir de otra, ¿no? Sí, dejamos ahí.
1: No lo sabemos.
0: Dejamos ahí dando vueltas.
2: Sí, ya
1: te entendimos.
2: Ya lo entendimos y ya lo pensamos antes, previamente.
1: Sí, hay que ver.
2: Pero bueno.
1: Bueno, Rafa.
0: Pero vuelvo, para cerrar, vuelvo a reiterar. No es tanto que, digamos, que hable contra la madre, como mismo dijiste, contra Pérez. El tema es lo que él hizo.
1: Claro, okay. Ahí eso se van a centrar.
2: Sí, sí, sí.
1: Las preguntas, me imagino.
0: Va a tener que explicar qué hizo, se fue a hacer el otro día a la Valle, a la mañana, qué se fue a hacer. Te doy así una información, que por ejemplo ese día a la tarde fue a llenar el tanque de combustible para del Ford Ka Rojo, al que la autoridad tenían que viajar. Bueno, quizá le fue un pedido, una solicitud de los padres, pero bueno, algunas cosas que él llevó a cabo ese día, ¿no?
1: Perfecto. Claro. Bueno, Rafa, nos quedamos sin tiempo, como siempre, te agradecemos mucho.
2: Te mandamos un beso.
0: Gracias, un gracias, como grande. Siempre un placer. Ivana, Alexis.
1: Muchas gracias, un abrazo. Bueno, pasaba el periodista correntino Rafael Palacios contándonos, bueno, este nuevo pedido de drenaje de la laguna, la 1 y la 4, dice Rafael, yo pensé que era solo la 4, y en un sector en especial, quizás, para descartar definitivamente lo que quedaba pendiente, de que está bien, que lo mejor que se haga siempre.
2: No, está bien, obviamente.
1: Para mí quizás no van a encontrar nada, pero bueno, si se puede analizar el suelo, si hubo un cambio, algo, bueno, genial.
2: Sí.
1: Tienen 30 días el comando unificado para responderle a la jueza si se puede hacer o no, igualmente.
2: ¿Y por qué no se podría hacer?
1: No, porque traen problemas ambientales.
2: Por los problemas ambientales.
1: Claro, de inundaciones. Vos pensás que vaciar una laguna te cambia todo el ecosistema, animales.
2: Y bueno.
1: Puede traer más problemas que soluciones.
2: Bueno, es un sector igual, ¿no?
1: Es un sector.
2: Bueno.
1: Así que bueno, vamos a ver.
2: Esperar las declaraciones la semana que viene, ¿no? Estamos esperando sí o sí que ven.
1: Que declaren.
2: El miércoles, ¿no?
1: Estamos todos
2: el miércoles, escuchar acá y ya va a ver qué dice.
1: Y no sé qué va a decir. Yo entendí como que se va a defender de lo que dijo Maciel.
2: Bueno, seguramente que se va a defender.
1: Y Bertón, no sé. Depende de lo que le pregunten. Y bueno, está calladito y es testigo.
2: Igual está bien asesorado, seguramente.
1: Sí, obvio.
2: Así
1: por supuesto.
2: Que bueno.
1: Bueno, nos escuchamos el próximo domingo, ¿eh?
2: Dale.
1: A los brasileros vayan a votar, ¿eh? No se olviden,
2: ¿no?
1: Que nos escuchan en Brasil, en todos lados acá. ¿Sabía?
2: Saludos para los brasileros.
1: Obvio, nuestros hermanos brasileros.
2: Bueno.
1: Bueno, nos escuchamos el próximo domingo. Chau.
2: Chau.

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Hola, hola, buen día. ¿Cómo va? Como lo hacemos habitualmente aquí en Radio Splendid 990, los domingos, minutitos después de las 7 de la mañana, nos encontramos junto a Eduardo Van Der Koy, Agustina De Vicenzi y Natalia Donato para acompañarlos en nuestra primera mirada. Este encuentro que les proponemos hasta las 8 de la mañana para repasar un poquito la semana que dejamos atrás y también ver algunos temas que pueden marcar agenda en los próximos días. Estamos en este flamante, estamos estrenando mes, domingo 4 de octubre. Qué bien, ya se fue el año si te descuidas. Qué bárbaro, domingo 4 de octubre, ahora caigo, ya pasamos la primavera. Bueno, estamos en primavera, pero el mes de septiembre quedó atrás. Así que bueno, cada vez falta menos para que se termine el año. Hay mucho por compartir, por eso te propongo algo. Nos ordenamos un poquito junto a Eduardo y las chicas y enseguida repasamos algunos tips, algunos títulos de los últimos días.

Primera Mirada hasta las 8 de la mañana por Radio Splendid. Y lo que te decía hace instantes, repasamos algunos títulos. Sin ningún lugar a dudas, lo económico estuvo a la cabeza de lo más importante. No solamente por lo que ocurría con los mercados internacionales y también el mercado local, sino que también todo lo ocurrido durante la Argentina Weeks, la semana en donde Argentina expuso el presidente y altos funcionarios en la ciudad de París, con el objetivo de incentivar y de atraer más inversiones. Se dice que habrían logrado distintos representantes del gobierno inversiones por más de 20 mil millones de dólares. El tema económico, como te decía, es uno de los temas reales e importantes. Después hay indicadores también dentro del plano económico realmente más que preocupantes. También en el plano internacional, bueno, hoy no nos olvidemos algo fundamental. Hoy está votando Brasil, se están llevando a cabo las elecciones presidenciales en donde aparentemente se podría imponer y retener su cargo el actual mandatario Lula da Silva. Algunas empresas, algunas encuestadoras dan la posibilidad de una segunda vuelta, de un balotaje entre su principal adversario, Lula da Silva, que es el representante de la derecha, Flavio Bolsonaro. Eso con el transcurso de las próximas horas, calculo yo que hacia el fin de la jornada podremos tener una definición en cuanto a lo que se elija en Brasil. Y también en el plano internacional me quiero y me voy a detener puntualmente en una expresión de Mike Waltz, que es el embajador de los Estados Unidos ante la ONU, y una declaración que tal vez pasó así un poco de costado o desapercibida, pero en instantes te lo voy a comentar. Me parece que fueron palabras para tenerlas muy en cuenta. Y también otro de los temas, se está llevando a cabo la peregrinación juvenil a Luján, dicen que es una de las más multitudinarias de los últimos tiempos, y también obviamente en el marco de la próxima visita que va a realizar el Papa León XIV a nuestro país. Estos son algunos de los temas que dominaron. Bueno, Messi, la selección, sin ningún lugar a dudas, son temas que también vamos a ir abordando a lo largo de esta primera mirada que te propone ahora irnos al año 1961, cuando por aquel entonces, en aquel año, nacía Silvina Garré. La escuchamos.

0: Hace un ratito te había comentado el tema económico, marcó un poco la agenda de la semana. Terminó la visita que realizó el equipo del Fondo Monetario Internacional, donde se llevó a cabo la tercera revisión por parte de dicho organismo. ¿Qué definieron? Bueno, aprobaron el desarrollo de las políticas que está llevando a cabo el gobierno de Javier Milei. Pero ahora, tras esta aprobación que va a permitir el desembolso de 900 millones de dólares, se aguarda el reporte final para que sea evaluado, analizado y autorizado, obviamente, por el directorio del fondo. Es un tema más que importante y bueno, veremos cómo se desarrolla esa aprobación y en qué tiempo podrían ser entregados, liberados estos 900 millones que te estaba mencionando. Hablando de economía, bajó un poquitito, una décima nada más, la morosidad. Después de la morosidad, las deudas de las familias, ¿no? Esto se da luego de 2 años que haya una baja en un pequeño porcentaje, ¿no? Desde ya. Y más que nada se atribuye esa medida a las refinanciaciones, a también la contracción de los saldos impagos, la cancelación de saldos impagos, pero claro, hubo un contrapeso. De un lado tenemos baja la morosidad en algunos sectores, pero llama la atención que en empresas y en entidades bancarias la misma, la mora, las deudas subieron. Te repito, más morosidad en las empresas y el crédito en entidades no bancarias. Es como un corrimiento, entonces. Es como un corrimiento. Esta deuda que tengo en este lado la transfiero al otro. Por eso es un sube y baja que al momento no presenta una mayor solución. Y hablando de temas económicos, a ver, las proyecciones privadas están hablando que la inflación de septiembre se estaría ubicando en un 2%, es decir, una leve suba con respecto a la anterior. Y además destacan estas proyecciones privadas un enfriamiento de la economía y atención a esto. En algunos lados ya se está hablando de recesión técnica. Un tema que preocupa, es sinónimo de que las cosas no marchan como estaríamos queriendo todos, empezando por los distintos integrantes del gobierno nacional. Te propongo ahora seguir con más Primera Mirada. Estamos hasta las 8, ¿eh? Aquí en AM990, Radio Splendid.
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4: ¿Qué tal, Ricardo? Buen día. La Argentina, la política argentina, sigue ofreciendo historias recurrentes de paradojas. ¿Por qué lo decimos? Porque el gobierno de Javier Milei llegó sorpresivamente en 2023, anclado básicamente en la promesa de mejorar la economía, de reformular estructuras económicas anquilosadas que tuvieron un desenlace casi dramático en el último gobierno de Alberto y Cristina Fernández, con, por ejemplo, una inflación que llegó al 211% anual. ¿Y por qué decimos de la paradoja? Porque ese aspecto que representó una fortaleza del gobierno de Milei, tal vez el único que importaba en ese momento a la sociedad, se transforma hoy en un problema, en una incomodidad, en un aspecto que desnuda, sin dudas, no solamente dificultades económicas, sino también debilidades de orden político del gobierno libertario. ¿Por qué decimos del orden político? Porque evidentemente Milei y su equipo tienen dificultades cada vez que se enfrentan a situaciones adversas en el plano económico, que tienen que ver no tanto con una crisis específica, sino con una serie de acumulación de datos oficiales del INDEC en la mayoría de los casos, o de instituciones prestigiosas en otros, frente a los cuales tienen malas respuestas políticas y nunca atinan a buscar medidas reparatorias o, si fuera necesario, también correctivas. El drama de la actual administración tampoco es una novedad, porque evoca fantasmas de experiencias históricas que tuvo nuestro país, como ocurrió en tramos de estancamientos de Carlos Menem, de Fernando de la Rúa o de Mauricio Macri. La realidad económica impone un enfriamiento que la narrativa libertaria no contemplaba en su fase de promesas, en su luna de miel. Sin embargo, como decíamos, la particularidad de Milei radica en la naturaleza de su reacción. Ante indicadores que muestran una persistente falta de dinamismo o incluso caída en la confianza pública, la respuesta no es la negociación, sino la sospecha metodológica por un lado, política por el otro, y hasta en los últimos días la idea de que existirían fuerzas oscuras tendientes a intentar estorbar o derribar al gobierno libertario. El presidente prefiere diagnosticar un complot de las estadísticas o un error de mediciones. Sería como la teorización radicalizada llevada al absurdo. Si los datos no coinciden con el modelo, el problema es de los datos, no del modelo. Y repasemos, por ejemplo, algunos de los datos que están produciendo esta incomodidad oficial. el Producto Bruto Interno, que cayó 0.6% en el segundo trimestre del 2026 respecto del anterior. La inversión interanual, que registró una caída del 5.4% en agosto, acumulando un retroceso de 7.9% en los primeros 8 meses del 2026, o la caída del 2.9% en la actividad en julio respecto del mes anterior, y el riesgo de que se consumen 2 trimestres de caída económica, que en la teoría lleva a la denominación de una presunta recesión. Después está, por supuesto, también la caída del consumo, incluso con un gobierno que invoca permanentemente la necesidad de inversiones, también una caída interanual en este rubro del 5.4% en agosto, lo cual llevó o lleva al gobierno a respuestas muy primarias, muy básicas, como decir, por ejemplo, como dijo el presidente, que el INDEC, debido a la transformación estructural que impone este modelo, estaría midiendo cualquier cosa. Esta dinámica genera problemas en la gobernabilidad porque claramente, amén de no representar una respuesta política adecuada ni un síntoma de fortaleza, abre interrogantes y abre algunas fisuras dentro del propio equipo libertario, y eso siempre tiene alguna onda expansiva sobre la gestión. Y hay un caso emblemático entre varios, porque no son muchos los que se atreven a plantear disidencias públicas, que es el de Patricia Bullrich. Patricia Bullrich tuvo en los últimos días 2 nuevas diferenciaciones. Por un lado, marcó el error estratégico del gobierno de haber mandado en aquella ley de presupuesto la ley de extranjerización, que finalmente debió voltear. ¿Y por qué fue un error estratégico? Porque, bueno, había una presentación en la justicia que refería al decreto 3027, precisamente, que autoriza la libre venta de tierras en la Argentina. Bueno, ese decreto tenía la presentación de una medida cautelar a la cual la Corte Suprema no hizo lugar y dejó liberado, en efecto, el DNU. Es decir, aquella batalla del Senado que dio el gobierno por la ley de extranjerización fue en realidad inútil, y ahora tendrá que dar una nueva, porque la oposición plantea para el jueves 15 una sesión para tratar de voltear ese decreto que ya tiene el rechazo, ya tuvo el rechazo del Senado. Y una sesión que además va a coincidir con una nueva marcha universitaria en reclamo por la falta de cumplimiento del financiamiento prometido. Todo esto lleva a percibir ese clima que se vio esta semana en el coloquio empresario de IDEA, donde claramente la mayoría de los asistentes comulgan con el rumbo general que tiene el gobierno en materia económica, pero también abre serios interrogantes sobre el futuro, y no solamente porque el año electoral y la reelección del presidente no estén absolutamente aseguradas, sino también por la existencia de un clima político que sin ninguna duda no es el mejor y que no garantiza en el fondo la estabilidad tan perseguida por el gobierno y tan necesitada por la Argentina. Y entre tantos discursos y exposiciones que se escucharon en Mar del Plata en IDEA, incluso la del presidente y la de Luis Caputo, hubo una que quizás no tuvo tanta repercusión, pero que marcó, sin dudas, la gran falencia que tiene todavía el plan de estabilidad, que no se mide en el orden económico, sino puntualmente en el orden político. Nos referimos a la exposición que hizo el expresidente de Uruguay, Luis Lacalle Pou, que dejó flotando en el auditorio una máxima que pareció un traje a medida para la coyuntura de nuestro país. Si la palabra presidencial es equivocada, se siembran vientos y se cosechan tormentas. Es decir, si desde la cima del poder no se busca algo más de concordia, algo más de armonía, bases de gobernabilidad perdurables, esa estabilidad que hoy se expresa en la macroeconomía y en la baja de la inflación, no tendrán una vida duradera. Y ese es el gran problema que sigue afrontando la Argentina. Gracias a todos, les deseo un buen domingo y retornamos la semana que viene.
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5: Cuando comenzábamos el programa de hoy te decía, domingo 4 de octubre. Ya se fue volando gran parte del año. Ya se fueron 9 meses así de la nada. Y te propongo algo. Hoy vamos a recordar algunas cosas que se recuerdan un día como hoy. Algo fundamental. Hoy es el Día del Voluntariado en nuestro país. Nuestro saludo, reconocimiento y gran abrazo a todos aquellos voluntarios que desarrollan tareas. Mirá, empezando, qué sé yo, el primero que se me viene a la cabeza, los bomberos voluntarios, que son una parte importantísima dentro de nuestra sociedad. Después los trabajos voluntarios que se realizan en distintas instituciones como lugares de ancianos, como instituciones hospitalarias, bueno, infinidad de lugares donde el voluntariado ocupa un lugar importante. Y un día como hoy, 4 de octubre, pero del año 2015, se llevaba a cabo por primera vez en la República Argentina un debate presidencial que tuvo una particularidad. Estuvieron presentes Mauricio Macri, Sergio Massa, Margarita Stolbizer, Adolfo Rodríguez Saá y Nicolás del Caño. ¿Y cuál es la particularidad? Que hubo un ausente, una silla vacía, un atril, un atril vacío que era le correspondía a Daniel Scioli, quien no se presentó. Y también cosas que ocurrían un día como hoy. Se fundaba las ciudades en Santa Fe, se fundaba la ciudad de Rosario, una ciudad que ha dado una gran cantidad de deportistas, ni hablar de cantantes, la trova rosarina, la histórica trova rosarina. Y también un día como hoy se creaba el Servicio Meteorológico Nacional. Y en el 2009, ya que estamos recordando fechas, moría una cantante argentina ahí con un reconocimiento a nivel mundial, una de las primeras figuras que tuvo nuestra música. Hablamos de Mercedes Sosa.

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1: Seguimos acá en Primera Mirada, seguimos en Radio Espléndida en esta mañana de domingo. Hace unos instantes te había comentado que había una declaración del embajador de los Estados Unidos ante la ONU, es Mike Waltz, quien se refirió al tema Malvinas. Se refirió al conflicto que viene manteniendo nuestro país con el Reino Unido, y este representante norteamericano dijo que la administración Trump está dispuesta a solucionar cualquier tipo de crisis entre Argentina y el Reino Unido por las islas, y no descartó tener que llevar a cabo cualquier tipo de intervención. Creo que buscaríamos desescalar antes de llegar a esa situación, a eso tan lejos, dijo Waltz. Claro, y uno lo primero que hace, por eso te decía que era un tema que me llamó la atención, preocupa, porque cuando Estados Unidos te habla de intervención, podés esperar cualquier cosa. Ya lo sabemos, lo vemos, te diría que actualmente lo vemos, las intervenciones que hace Estados Unidos en lugares como Venezuela, en lugares como Cuba, bueno, ya lo sabemos y lo tenemos claro. Así que bueno, preocupante declaración, te reitero, del embajador norteamericano ante la ONU, quien no descartó cualquier tipo de intervención en el conflicto entre Argentina y el Reino Unido por las islas. Y ya que estamos hablando de los Estados Unidos, viste que el 8 de noviembre llega el Papa. Bueno, en ese mismo mes, en otra fecha, obviamente, el vicepresidente norteamericano James David Vance va a estar aquí en Buenos Aires, en el marco de su gira oficial. Así que noviembre viene con visitas internacionales de las más importantes. Y otro de los temas internacionales, te dije, ¿no? Hoy está votando Brasil. Los dos grandes candidatos, el actual mandatario Lula da Silva frente al representante de la derecha Flavio Bolsonaro, van a disputarse la presidencia de ese país. Y una campaña que por las últimas horas tuvo, horas no, en los últimos días, porque ya si no estaban en veda, las declaraciones del presidente Milei, que dijo sobre Lula: es un ladrón. Sí, eso lo dijo el presidente argentino sobre el actual mandatario de Brasil. Y no lo dijo acá. ¿Sabes dónde lo dijo? En Francia, en una entrevista que dio para un medio francés. Lula es un ladrón. Bueno, antes de irnos a la pausa, ¿qué pasó en el estado de Tennessee? Ella se iba a llamar, se llama actualmente Krista Pike. Estaba condenada a muerte en el estado de Tennessee. Se hizo todo el procedimiento. La llevaron a la sala especial que hay para este tipo de cosas, este tipo de situaciones tan, pero tan aberrantes, por lo menos para mí. Le aplicaron las dos inyecciones letales. Sobrevivió. Sobrevivió. Dos inyecciones letales y Krista Pike sobrevivió. La llevaron a un hospital para reponerla, que se recupere. Pero, ¿qué le inyectaron? Porque hay que soportar dos inyecciones letales, ¿eh? No, hay algunos comentarios acá. Bueno, ante esta situación, ante esta fallida ejecución, el gobernador de Tennessee, Bill Lee, dijo: mire, muchachos, primero vamos a investigar y vamos a suspender todas las ejecuciones que hay de acá hasta fin de año. Así que esta señora, no me quiero imaginar la cabeza de esta mujer, que fue y recibió las dos inyecciones, pero ahí está, sobreviviendo. Bueno, hacemos la pausa y ya volvemos.
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19: Hola, muy buenos días, ¿cómo están todos? Bueno, buen domingo. Bueno, esta semana estuve en Mar del Plata. Se desarrolló, como todos los años para esta altura, el 62 coloquio de IDEA. IDEA es una entidad empresaria, una institución que agrupa empresarios de directivos de empresas de todos los rubros, muy importante, y es uno de los eventos importantes de empresarios más importantes del año, que siempre cubrimos y que, bueno, siempre da que hablar, porque ahí se debaten los temas de preocupación del sector privado, también obviamente participa el gobierno. En este caso, creo que lo que caracterizó a este coloquio fue que se dio en simultáneo con la Argentina Week, que se desarrolló los mismos días en París y donde hubo una fuerte presencia del gobierno. De hecho, estuvo el presidente Javier Milei con 13 gobernadores, todo el equipo económico, los ministros, muchos ministros, ministro de Economía, de hecho, que hubiera sido una presencia importante en el coloquio, también estuvo en París. Pero un dato a destacar, que de hecho el empresariado lo valoró, es que estuvieron de forma virtual, de todas maneras, pese a no estar ahí presentes en Mar del Plata, y hacía bastante que no había estado Milei en el coloquio. De hecho, estuvo en el año que estaba en campaña hablando con los empresarios y hizo una especie de reunión en paralelo al coloquio que todos lo cubrimos y recordamos, porque ahí un poco estaba todo el mundo esperando a ver qué pasaba. Bueno, después de eso no hubo mayor presencia, él no participó, pero esta vez dio una entrevista de forma virtual, en vivo, donde, bueno, hubo algunos chisporroteos con el periodista que lo entrevistaba, que era José del Río de la Nación, producto de los cruces típicos que hace el presidente respecto de los medios y su enemistad con algunos periodistas. Pero bueno, más allá de eso, el mensaje político que dio y económico es que va a mantener el rumbo y que se vienen más reformas, ¿no? Dando por hecho de que es el modelo que tiene que seguir y que no hay discusión, y que si están pensando los empresarios o la sociedad en votar otra cosa, se van a equivocar. Ese fue un poco el mensaje Y bueno, y marcó eso, ¿no? Con mucha

0: convicción. Y lo mismo un poco dijo Luis Caputo, que también lo hizo de forma virtual en una entrevista grabada previamente con el presidente del coloquio, que en este caso fue Javier Con, perdón, Fabián Con del Grupo Galicia, y donde también un poco planteó los mismos temas que viene planteando, marcando el rumbo, planteando que las reformas van a estar, pero que obviamente van a llevar tiempo, pidiendo paciencia a los empresarios. Y bueno, estuvo el mensaje del gobierno presente en el coloquio, a pesar de que no hubo nadie, sacando Patricia Bullrich, la senadora, fue la única presencia fuerte oficialista en el coloquio, que también almorzó con empresarios luego de su presentación. Pero bueno, básicamente, ¿qué es lo que se vivió en este evento? Los paneles, el debate público y qué idea quiso instalar a través de sus paneles fue mostrar muchos casos internacionales de gobiernos de países que han avanzado con planes de estabilización y que han sufrido en el medio crisis de desempleo, o sea, de actividad de desempleo, de inflación por un tiempo, pero que después esto termina bien, digamos, ese es como el mensaje, ¿no? Se atraviesan momentos de incertidumbre, de malestar, de ajuste, de pérdida de empleo, de caída de la economía y de quizá mayor inflación, pero después termina todos los indicadores sociales mejorando y la inflación tendiendo a la baja. Y un poco el mensaje es este, ¿no? Aguantemos, porque ahora estamos pasando un momento, un año complicado, donde hay sectores que la están pasando mal, aguantemos porque el rumbo es este. Creo que el mensaje claro del coloquio fue ese. No se dijo así con estas palabras, pero más o menos, en tanto en los discursos de apertura, de cierre, como en estos ejemplos y casos que se mostraron, se quiso transmitir la idea de que es por acá. En ningún momento, obviamente, dijeron queremos que se reelija Milei, pero hablaron del rumbo, sea Milei o sea algún otro, que todavía no sabemos quién puede ser, claramente no el modelo Kicillof, sino un modelo como este, pero tal vez digamos, que aplique un, no sé, otro candidato que sea tal vez del peronismo moderado. Bueno, no se habló puntualmente de esto, pero sí se dejó claro que es por acá, y la mayoría cree que es por acá, con algunos cambios, ¿no? Pero que plantearon que no hay que moverse de esto, del superávit fiscal, de la inflación en baja, la estabilidad cambiaria, etcétera, etcétera, todo lo que apoyan y valoran de esta gestión. Pero al mismo tiempo, mientras que planteaban esto, que igualmente tengo que decir, fue el mensaje, no querían opacar este mensaje planteando todo lo negativo que pasa, ¿no? Sino que al revés. Pero cuando uno va por los pasillos, habla con los empresarios de muchos sectores, la preocupación es esa, es qué pasa en 2027. En un año donde no va a ser tanto mejor que el 2026 en materia de actividad económica, quizá algunos esperan una leve recuperación, otros esperan un mercado flat, o sea, igual que este año, y los sectores ganadores seguirán ganando, pero los perdedores seguirán perdiendo o no perderán, pero tampoco van a hacer una recuperación importante. Entonces, no va a ser un año espectacular en materia económica y va a ser un año electoral. Entonces, ¿aguanta la sociedad esto? ¿Aguantan estos sectores? Con el nivel de empleo que está en baja, el empleo formal. Bueno, y esa es la gran pregunta y el gran temor. Yo creo que la mayoría cree que esto va a continuar. Si me preguntan, esa es mi visión de lo que se vio estos 3 días. Pero bueno, hay como unas señales de algunos signos de interrogación. No está todo tan claro respecto a lo que va a pasar porque, bueno, porque este año ya se han visto algunas deficiencias, alguna caída de sectores y caída de o sea, menor apoyo, ¿no? Del gobierno a sectores que quizá lo apoyaban y que ahora no lo apoyan tanto. Entonces, bueno, la gran duda es esta de qué va a pasar con el año político y con la economía. Entonces, el mensaje, como para ir cerrando, fue este: mientras que en los paneles, perdón, se debatieron temas de largo plazo, como es el empleo, qué va a pasar con la inteligencia artificial, los nuevos trabajos, y bueno, todos los desafíos que implica la tecnología, también la competitividad, se habló de cómo hacer para exportar más y competir más y ser más competitivos en un en un contexto global desafiante. Y bueno, y de todos los temas de largo plazo se ha hablado, y mientras que se planteaba esto a nivel de los paneles, arriba del escenario, abajo del escenario, la preocupación era la economía, el consumo y la política. Así que bueno, este fue el resumen de lo que fue este 62 coloquio de idea. Veremos cómo continúa. Los empresarios están ahí esperando a ver qué pasa, esperando a ver si invierten o no invierten, los sectores así más afectados. Y se volvió a marcar lo que venimos contando desde hace tiempo ya, que hay dos economías, ¿no? Claramente una heterogeneidad fuerte. Muchos sectores que están a full, creciendo, con expectativas, con los anuncios de inversión, y otros que la están peleando y están ahí muchos esperando a ver cuál va a ser la señal para los próximos 4 años. Les mando un saludo, que tengan lindo fin de semana y nos reencontramos la semana próxima. Chau, chau.
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2: Estamos ya en la parte final de nuestro programa de hoy. Te decía Messi, pero no en cuanto al partido, ya el partido de despedida, eso es anecdótico. Me detengo en esto. El Consejo Superior de la UBA, Universidad de Buenos Aires, lo va a distinguir en el partido que va a disputar Argentina con Benín, lo va a distinguir con la máxima distinción que da la UBA, que es el doctorado honoris causa. Se le va a entregar en el estadio de River Plate minutos antes de llevarse a cabo el encuentro. Y hablando de Messi, a mí que alguien me explique ¿cuál es el gran negocio de un club de fútbol? Yo realmente lo desconozco. Lo puntual es que en esta semana se conoció que el capitán argentino compró el Club Deportivo Eldense. Vos me dirás, Ricardo, ¿qué es eso? Bueno, es un equipo que milita en la segunda división del fútbol español. Se fundó este club en 1921. Vale decir que tiene ya varios y pocos años, 21. No es tanto. Ah, no, 1921, un siglo. Claro. Más de 100 años, no, me equivoqué, saqué mal la cuenta. Bueno, está bien. 105, gracias, Emilio. Sacó la cuenta ahí al toque. No, me fui, me perdí. Esta operación ahora depende que sea autorizada por el Consejo Superior de Deportes. Por eso te digo que alguien me explique, es el quinto equipo que tiene Messi. Tiene dos en España, tiene la participación en el Inter Miami, Uruguay y en Argentina, en Rosario. 5 equipos de fútbol. Pero bueno, obviamente asesores a Messi no le faltan, y si le dicen compremos este equipo, allá vamos. Bueno, y nada más, después de la cuenta fallida que hice, mejor sigamos con otro tema. Si quieres.

0: Bueno, estamos ya terminando nuestro programa de hoy. Casi te diría que lo importante, pero sí me preocupa esto que dijo el Servicio Meteorológico por estos días. Atención, porque se esperan lluvias superiores a lo normal para octubre, noviembre y diciembre. ¿Qué es esto? El efecto climático conocido como El Niño. No descartó que las zonas del litoral oeste de Santa Fe, Córdoba, La Pampa y la provincia de Buenos Aires estén entre las más afectadas. Así que bueno, a cuidarnos y a ver cómo se desarrolla este tema, este conflicto climático que nos plantea El Niño. Yo lo que te planteo es llegar hasta acá. Gracias por todo. Que tengas una excelente semana junto a Eduardo Van Der Kooi, Agustina y Natalia. Nos volveremos a encontrar el próximo domingo, como siempre, a partir de las 7 de la mañana. Mi nombre, Ricardo Rodríguez, y te deseo una muy buena semana. Chao.
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0: Muy buenos días, estamos en NBA, no vale arrugar. Hoy un programa especial, no lo tenemos a Francisco Juez, nuestro conductor. Me toca estar al frente del programa, pero con una invitada especial, Lucila Marín, una periodista del diario La Nación, una gran periodista de ahora en la sección Sociedad, pero también con un paso en la sección de Política. Bienvenida, Lu.
1: Buenas, Mati, ¿cómo va? Buen día.
0: Bien, todo bien. Ahí estamos esperando a ver si en algún momento podemos llegar a engancharlo a Francisco, que está en París, en la Argentina Week, persiguiendo al presidente Milei, que viajó con 13
1: los gobernadores
0: aliados, en el medio de esta negociación que está tratando de llevar adelante el gobierno para ver si destraba la reforma política que sigue empantanada en el Senado, y también en medio de la discusión por el presupuesto. Un Milei que trató de, con este viaje, Lu, cambiar un poco la agenda, venía
1: sí,
0: de...
1: Mientras acá además esta idea, ¿no? Es como una
0: exacto,
1: semana bastante
0: bueno,
1: intensa.
0: Hizo una exposición en idea, apenas llegó a París, que salió por Zoom haciendo sí. una entrevista. Y un presidente que viene de una semana con indicadores
1: intensa.
0: Negativos, con las, ya sabemos los índices oficiales, salió el INDEC, la suba de la pobreza, la caída del consumo, la caída de la actividad... y un Milei que atribuye esas turbulencias, si querés, a el año electoral que se aproxima,
1: viene,
0: que
1: sí.
0: se viene, este tema de que habló de estos intentos, o 7 intentos de golpes de Estado, habla
1: sí,
0: de
1: terroristas,
0: de terroristas,
1: una bolsa bastante amplia, ¿no? En ese...
0: De los 40.000 terroristas que sabemos que... Por lo que informó también el Ministerio de Seguridad, era 700 casos nada
1: sí,
0: más.
1: Sí, Javier se complicó no, también de nuevo intentando explicar.
0: Exacto. Y bueno, y se complica un poco también para el gobierno, me parece, en este contexto, el clima, te diría, de la oposición. Arrancó en diputados el debate respecto del proyecto que impulsa el gobierno por la causa Malvinas para crear un
1: sí.
0: Consejo Nacional de Seguridad.
1: Finalmente
0: una
1: llegó
0: situación...
1: después... de que lo habían anunciado, lo presentaron.
0: Una situación muy violenta entre Grabois y diputados del oficialismo, y en el medio este fallo de la Corte Suprema que...
1: Que les cambió también un poco la agenda, ¿no?
0: Exacto,
1: estamos
0: que restituye...
1: hablando de la ley de tierras.
0: Recordemos, sí, que restituye el artículo del DNU 70-2023, aquel uno de los primeros DNU que hizo
1: sí,
0: el gobierno de reformas.
1: Ese mega DNU donde cambiaban varias cosas que después llegaron a la ley bases y que fueron quedando en el camino, ¿no?
0: Así
1: entre
0: es.
1: Ellas.
0: Y que eliminó las restricciones de... o eliminaba las restricciones a la venta de tierras.
1: Medio como en un tiempo extraño, no sé qué opinás vos, pero...
0: Bueno, la Corte tuvo que sacar un comunicado informal, te diría, diciendo, dando explicaciones,
1: sí. Descubren
0: diciendo
1: que... Descubren esos temas, decían que era
0: no,
1: raro.
0: No fallaba sobre el tema de fondo, sino que sobre la... el proceso, como no sobre el proceso de esta presentación de esta agrupación
1: claro.
0: que había presentado el amparo. Pero bueno, obviamente,
1: pero
0: en este contexto...
1: Que llega después de que, recordemos, se haya votado en el Senado. Eso
0: o sea,
1: es lo
0: y
1: lo
0: que
1: raro,
0: el gobierno
1: ¿no?
0: tuvo que retirar ese capítulo por
1: exacto.
0: la presión social que hubo, las manifestaciones,
1: marcha.
0: Recordemos, post-mundial, aquella...
1: Sí, el clima malvinero
0: el
1: que
0: clima
1: se había
0: malvinero.
1: Instalado.
0: Y además lo agarra el gobierno en su giro, es malvinero, a
1: sí,
0: Milei, haciendo...
1: Es que lo agarra incómodo, digamos,
0: exacto.
1: ¿no? Ya había pasado como ese... Esa personalidad.
0: Exacto,
1: digámosle.
0: No, y al gobierno tratando de impulsar el proyecto, yendo Milei a la ONU reclamando por la soberanía de las Malvinas, peleándose o escalando
1: sí.
0: la tensión con.
1: Sí, sí, dándole importancia
0: Bretaña.
1: A ese tema, digamos.
0: Exacto, y lo deja muy incómodo al gobierno. Milei, bueno, salió a decir que los fallos de la Corte son los fallos del Corte y hay que respetarlo, pero obviamente se generó ya una reacción de la oposición que va a intentar. Es ese DNU 70-23, recordemos, ya tiene un rechazo
1: en
0: el Senado, pero para que se caiga el DNU necesita también el rechazo de diputados.
1: Y hasta en diputados ahora, nunca lo trataron.
0: Martín Menem lo había mantenido frenado, por gracias también al apoyo, obviamente, de los aliados, de los dialoguistas en la Cámara de Diputados. Bueno, ahora la oposición pidió para el 15 de octubre
1: correcto.
0: una sesión especial, que quieren tratar también ley de endeudamiento familiar y
1: sí.
0: La ley de emergencia en discapacidad, todos
1: sí,
0: temas
1: se van
0: muy
1: sumando varios
0: sensibles.
1: Temas
0: y en el medio
1: también,
0: de
1: las universidades habían convocado para ese día la quinta marcha federal, recordemos que siguen digamos en disputa, es uno de los frentes de la batalla cultural que nunca se cerró, podemos decir, o se cerró por un tiempo muy corto. El gobierno acordó con los universitarios sería rectores y gremios en junio y ese acuerdo se cayó pocos meses después. en reclamo por para que cumplan la ley de financiamiento, iban a hacer la quinta marcha federal el 15, y iban a ir hacia tribunales, ¿no? En reclamo un poco para que cumplan justamente la ley y lo que ya incluso había fallado la Corte Suprema con la cautelar, donde tienen que actualizar salarios y becas. Y ahora decidieron trasladarlo, sumarse al Congreso, digamos, con todos los descontentos y estos temas que se van a tratar.
0: Es un tema, te diría, el de las universidades, en los que el gobierno fue y vino, porque en todo, es similar a, o sea, en discapacidad lo mismo, o sea,
1: terminan... Son como dos frentes que no están dispuestos a soltar, ¿no?
0: Sí.
1: Me parece que los mantienen abiertos. En el caso de universidades es eterno, está judicializado hace ya mucho, hubo varios fallos, ya digo, llegó la cautelar que los obliga. En principio, no, un poco como viene sucediendo, no fallaron sobre la cuestión de fondos, sino una cautelar que obliga en principio a actualizar becas y salarios. Y eso es lo que el gobierno apela en todas las instancias. Y llegó a la Corte Suprema, que dijo que tenían que cumplir. Después volvió, el juez dijo que tenían 5 días y el gobierno volvió a apelar a esa medida. Así que en ese camino las universidades deciden. En cierta forma es lo único que les terminó funcionando, ¿no? Salir a la calle, no sé si recuerdan la primera gran marcha.
0: La primera movilización en rechazo al ajuste contra la administración de Milei, ¿no?
1: Claro, y fue una gran movilización. Después de ahí lograron un gran aumento en su momento para los gastos de funcionamiento, y a partir de ese momento el reclamo se empezó a centralizar en los salarios, que es lo que quedó desajustado. Y bueno, después el gobierno siempre intentó, digamos, estirar estas medidas, ¿no? Ellos dicen que se acatan a lo que diga la ley, insisten con lo principal, las auditorías, y que tienen que rendir cuentas, siguen con ese discurso que llegó desde el principio de esta administración, pero es cierto que se fue estirando y con las diferentes marchas fueron consiguiendo distintos tipos de aumentos. En junio parecía que se saldaba, se sentaron en una mesa Álvarez y Bartolacci, que es el presidente del CIN, y lograron una acuerdo, era un buen aumento de sueldo, cerca del 20%, el primer tramo de ese aumento se lo llegaron a dar, el segundo tiene que venir ahora en octubre, pero el resto de los puntos del acuerdo, digamos, que eran otros aumentos que incluía, no llegaron a pagarlos, porque lo que pensaba el gobierno era que con ese acuerdo se iba a frenar el plano judicial, que era otra vía en paralelo, claro. Y después de eso llegó la ratificación de la Corte, que decía que la cautelar igual había que cumplirla, entonces era una diferencia mayor el aumento que tenían que darle a lo acordado.
0: Sí, y te digo que, Luke, hablabas de la presión callejera, bueno, la oposición está apostando a eso para poder conseguir los votos que le faltan para dar vuelta o lograr el rechazo al DNU 7023. Veremos, el gobierno obviamente y el oficialismo de la Cámara de Diputados tratando de maniobrar para eventualmente restituir en la ley de inviolabilidad de la propiedad privada el capítulo de extranjerización de tierras que la había sacado, recordemos esa pelea Bullrich Sturzenegger, bueno, el gobierno lo tuvo que retirar del Senado, pero ahora querrían restituirlo para poder, el gobierno está incómodo, obviamente necesita una ley para saldar esta disputa.
1: Fue un mal timing político en ese momento, cuando se había instalado todo el tema Malvinas y el Mundial, llegaron con esta ley que no sé si me pareció un gran timing.
0: Sí. Bueno, Bullrich aprovechó para volver a desmarcarse también, criticar en ese momento haber avanzado con ese proyecto. Bueno, Lucy, ¿te parece? Vamos a ir a la tanda y tenemos muchas y muy buenas entrevistas con una gran producción.
1: Muy bien.
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0: Bueno, seguimos con NBA. Ahora tenemos una entrevista, lo veníamos buscando hace mucho. Estoy hablando de Guillermo Francos, es el ex jefe de gabinete del gobierno de Javier Milei, ex también ministro del Interior, y también fue obviamente diputado nacional, presidente del Banco Provincia de Buenos Aires y representante de la Argentina ante el Banco Interamericano de Desarrollo. Muy buenos días, buen domingo, Guillermo, te estamos escuchando con Lucila Marín.
29: Buen día, ¿cómo están? Matías, ¿cómo están ustedes?
0: Muy bien, Guillermo. Lo primero te quería preguntar a ver cuál era tu visión los últimos datos económicos negativos, o sea, para el gobierno, la suba de la pobreza, la caída de la actividad, del consumo. ¿Crees que el país está al borde de una recesión y que está fallando el modelo económico de Milei?
29: No, para nada. Yo creo que uno tiene que ver no la foto, sino la película, ¿no? Completa, de dónde venimos, hacia dónde vamos. Yo creo que guiarse por los datos de un mes o de dos meses, o decir que la inflación subió en tal momento y después bajó y está en un nivel alto comparado con algunos meses del año anterior, no tiene sentido si no se mira dónde estaba el país en diciembre del 23 y dónde está hoy, ¿no? O sea, si comenzamos con el país de 15 puntos de déficit, de 5 de cuenta corriente, el PBI, y hoy encontramos que el superávit comercial de bienes acumulaba creo que era alrededor de 20 mil millones o 18 mil millones con respecto al mismo periodo del año anterior, ¿no es cierto?, con un incremento del casi el 22%. Pero yo digo, uno tiene que ver el conjunto de lo que pasa en la economía y no solamente los datos que aparecen negativos, ¿no? Yo soy un optimista con respecto a la Argentina, más allá de las dificultades que pueden presentarse en algún momento.
0: Y Guillermo, esta semana insistió la senadora Patricia Bullrich, diciendo que los cambios deberían, es decir, llegar al bolsillo más rápido, es decir, que deberían acelerar la reactivación, si querés, de la economía. ¿Coincidís que debería haber cierta flexibilidad en el equipo económico para que haya un repunte del consumo?
29: Bueno, yo creo que hay momentos, ¿no? La sensación que tengo y que lo ha expresado el gobierno es que en muchas oportunidades en la historia política o económica de los últimos años en la Argentina ha pasado eso, ¿no? Que pasa un momento determinado, vienen dificultades, entonces el gobierno afloja y después volvemos al mismo ciclo, ¿no? Un nuevo ciclo de incremento de precios, inflación, incremento de salarios, y todo esto conduce siempre al mismo fin. Yo creo que la política que lleva adelante el gobierno es yo diría que es una especie de cambio en la estructura de la economía argentina y de la estructura productiva también, ¿no? Es cierto que hay dificultades en algunos sectores, pero también tenemos que analizar el futuro, hacia dónde vamos, ¿no? Porque todo esto que ha pasado en los últimos años, sobre todo a partir de la aprobación del RIGI en el Congreso en el año 24, la cantidad de inversiones de más de 200 mil millones de dólares que están previstas en los sectores minero y energético, es algo que no hubiera pasado antes porque había falta de confianza en las políticas del país. Bueno, la sanción de la ley bases en este aspecto del RIGI ha generado ese cambio y ha dado confianza para la inversión. Por supuesto que las inversiones tampoco se producen de un día para otro, pero en la medida que esas inversiones se vayan concretando, obviamente va a generarse trabajo y va a reactivarse más la economía, ¿no?
1: Buen día, Guillermo. Lucila Marín lo saluda. Quería consultarle en ese sentido por qué cree que se están demorando un poco estas inversiones, ¿no?, que mencionaba.
29: ¿Qué tal, Lucila? Buen día. Bueno, yo creo que la demora tiene que ver, primero, porque son inversiones muy, muy grandes, y segundo, porque todos miran con por el monto de esas inversiones, muchas miran con mucho detenimiento lo que sucede en esta etapa política de la Argentina, ¿no? Yo creo que se va a ir acelerando la inversión en estos meses futuros, porque claramente los depósitos de recursos naturales están ahí y hace falta explotarlos. Para explotarlos hay que desarrollar la infraestructura y eso ya se está haciendo, ¿no? Hay parte de esa infraestructura que ya se está llevando adelante y una parte que está por realizarse. Pero ayer mismo, antes de ayer, creo que fue, no me acuerdo si fue ayer o antes de ayer, que en París, dentro de la Semana Económica de la Argentina, se sentaron los tres socios del proyecto Argentina Gas, que es este proyecto por el cual se va a exportar gas licuado. Se juntaron en París y dijeron las tres empresas que hasta ahora participan, que son el Eni, la ANOC, la empresa de Emiratos Árabes, y YPF, establecieron como una fecha para en el mes de noviembre para firmar los documentos finales y empezar con la etapa de desarrollo financiero del project finance, del proyecto, ¿no? Con lo cual a mí me parece que se va avanzando en los pasos que corresponden, ¿no? Uno no puede pretender que después del periodo que atravesó la Argentina en los últimos años, que de golpe asuma un gobierno y inmediatamente comencemos a invertir, a reactivar la economía, etcétera. Son procesos ahora, que llevan su tiempo. Venimos de crisis muy largas y muy grandes.
1: Cuando habla de
29: no es un día para otro.
1: De acelerar, incluso teniendo en cuenta que el año que viene es electoral.
29: Sí, totalmente. Yo creo que los procesos de inversión se van a ir desarrollando en estas áreas naturalmente, porque como decía, los que intervienen en estos procesos por el RIGI tienen garantizado el mismo las mismas condiciones por un periodo de 30 años, con lo cual no es que eso va a cambiar pase lo que pase en las elecciones futuras en la Argentina. Aparte, yo siempre destaco que pase lo que pase en esta elección, al margen de la elección presidencial, el Congreso va a ser un Congreso con una participación muy fuerte, si no mayoritaria, en la Cámara de Diputados, de la Libertad Avanza, ¿no? Porque es el partido que reemplaza menos diputados y que tiene más votos y mayor posibilidad de tener más diputados en el futuro, con lo cual al bloque de la Libertad Avanza de hoy va a haber que sumarle muchos diputados y eso le va a dar mucha estabilidad institucional a este proceso de transformación de la Argentina, ¿no?
0: Y Guillermo, ¿y por qué crees que hay tantas, o si querés, nerviosismo o incertidumbre en los mercados respecto de la estabilidad política de Milei? Esta semana sorprendió cuando Caputo, el ministro de Economía, dijo que el kirchnerismo es el infierno y Kicillof el anticristo. No sé si coincidís con esa mirada.
29: Bueno, yo creo que obviamente cuando uno analiza las posiciones de la Libertad Avanza y las posiciones del kirchnerismo, no sé si representa Kicillof al kirchnerismo, es una posición diferente, pero más o menos en términos ideológicos son más o menos parecidos. Yo creo que son totalmente antagónicas, ¿no? Uh-huh. Y entiendo que el ministro de Economía lo que está planteando, nosotros somos esto y del otro lado tenemos una posición absolutamente diferente, que es la representación del pasado de la Argentina, y nosotros somos la representación del futuro de la Argentina y los que hemos estado obteniendo estos resultados que son tan importantes. A ver, no es menor que la Argentina desde el inicio del gobierno de Milei haya mantenido un equilibrio fiscal permanente, ¿no? O sea, en todos los meses, no ha habido un mes en que el Estado haya gastado más de lo que le ingresa y que lo haya financiado como se hacía en el pasado con emisión monetaria. Con lo cual, yo creo que los procesos de transformación económica llevan su tiempo. Este proceso está muy encaminado y vamos a ver resultados, ¿no?
0: Guillermo, te llevo, si querés, al terreno que vos manejaste durante el gobierno de Milei, con tu paso en la gestión, es decir, el terreno político. Esta semana lo vimos a Milei en París con 13 gobernadores aliados. ¿Crees que el gobierno ya debería cerrar esos acuerdos, cerrar un acuerdo con Macri, apurar un acuerdo con los gobernadores dialoguistas, es decir, tal vez resignar su expansión territorial en el año que viene en algunas provincias, pero dar garantías de que la coalición del gobierno o que el frente del gobierno va a ser una coalición amplia?
29: No, yo creo que en frente del gobierno todavía no está claro quién va a estar. Uh-huh. Me parece que todavía tiene que definir liderazgos y quiénes participan. Uno sabe si van a estar divididos o no van a estar divididos. Yo sí pienso que en el espacio de la libertad, del libre mercado, del capitalismo, etcétera, que es en el que está la Libertad Avanza, van a estar todos los que componen ese espacio, más allá de las discusiones que pueda haber ahora, de los de las diferencias que pueda haber en metodologías, etcétera. Al momento de la elección, yo estoy convencido que los integrantes de este paso, llámese PRO, todos los partidos que han conformado parte de esa alianza, y la Libertad Avanza, van a participar en la elección juntos, ¿no? Uh-huh. Y los gobernadores también, en muchos casos gobernadores que se han visto beneficiados en sus provincias con estas medidas que ha tomado el gobierno nacional de convocar a la inversión extranjera, dándole estabilidad y generándole confianza, también van a estar de acuerdo en apoyar a un gobierno que siga este rumbo, porque el otro es la incertidumbre, ¿no?
1: ¿Y qué lectura hace de los últimos movimientos que ha tenido Patricia Bullrich? ¿Podría ser también una jugadora en las elecciones del año que viene?
29: Infaltable esa pregunta, ¿no? Yo digo, la conozco a Patricia Bullrich como una dirigente política que ha cruzado distintos mares en distintos momentos, pero tiene posiciones muy muy claras desde el punto de vista ideológico, y ha expresado siempre lo mismo en los últimos años. A mí, ella lo ha expresado también, ella ha dicho que aspiraba a ser candidata presidencial después de la elección del segundo mandato del presidente Milei, ¿no? Yo hasta ahora eso es lo que ella ha dicho. Ahora, lo demás son especulaciones y marcar diferencias, y bueno, muchas veces uno tiene que marcarlo porque ella es una dirigente política, tiene su sustento, ha tenido sus votos en la elección del 23, y supongo que ella quiere conservar esos votos para apoyar el proyecto, ¿no? No me parece que esté en este momento en debate una discusión de candidaturas presidenciales, ¿no?
1: Okay, pero ¿cree que puede llegar a romper para hacer una especie de mileísmo, pero sin Milei?
29: No lo creo yo. Yo no creo que... Ella ha sido muy clara. Me parece que poner en riesgo la continuidad de una reforma estructural en la Argentina como la que está no se hace por algunas diferencias, ¿no? Yo creo que mi sensación, digo, yo no soy cercano en términos políticos a Patricia ni lo he sido, yo he estado en el sector de la Libertad Avanza y he estado siempre con Milei, pero le tengo un gran respeto a Patricia, creo que es una gran dirigente política y ella sabe y debe tener claro, supongo yo, como la dirigente que es, hacia dónde va la Argentina y el rol que cada uno juega en ese proceso, ¿no?
0: Uh-huh. Guillermo, estábamos hablando del contexto económico, social. También se viene ahora en noviembre la visita del Papa León XIV. ¿Qué expectativas te genera este viaje de Prevost a la Argentina? Si crees que puede ayudar a unir a la dirigencia política, y también te pregunto si te preocupa este clima de violencia, lo que vimos esta semana, lo hablábamos al principio del programa con Lucila, la pelea esta de Juan Grabois con diputados del oficialismo, los insultos de Milei a periodistas, a Maru Dufardo o a Jessica Bossi. ¿Te inquieta este clima de violencia que se instala?
29: Bueno, lo que pasó en la sesión de diputados o las provocaciones de Grabois no es una cosa nueva, ¿no? Son temas que vienen sucediendo hace tiempo. No me preocupa porque no es parte del folclore político de la Argentina, de una Argentina que políticamente ha venido decayendo, ¿no? Espero que esos episodios se superen y que aparezcan dirigentes nuevos en el país, y yo creo que la Libertad Avanza tiene una propuesta con mucha dirigencia nueva tanto en los grandes centros urbanos como en el interior del país, y eso espero yo que se vaya a ir superando, ¿no? Con respecto a
0: la visita del Papa,
29: a la visita del Papa, para mí es un hecho muy importante para el país en su conjunto. La Argentina viene esperando, que es un país fundamentalmente católico, viene esperando la visita del Papa de hace muchos años. Lamentablemente el Papa Francisco no pudo visitar el país porque él era argentino, no quería generar una discordia política con su presencia. Yo no creo que el Papa León genere una confrontación política con su visita. Ojalá pueda, a través de su convocatoria, generar más unión entre los argentinos, ¿no? De todos los sectores. Pero no me preocupa, obviamente el Papa tiene la tarea de estar y de plantear las diferencias que existen en todos los países del mundo, no solamente en la Argentina, y estar del lado de los más desposeídos, de quienes sufren más problemas. Pero a mí eso no me preocupa, esa es la misión pastoral de la cabeza de la Iglesia Católica, y está bien, ¿no? Ojalá que sirva también, como decía recién, para convocar más a la unidad para solucionar estos problemas, ¿no?
1: Uh-huh. Y la última, Guillermo, le hacemos. Hablamos de Bullrich y también de la Libertad Avanza para el año que viene. ¿Usted quiere ser candidato también?
29: No, estamos todavía lejos de la candidatura, ¿no? O sea, me parece que todos estos temas se van a dirimir el año próximo y ahí veremos. Yo no sé, ya se mencionan muchos nombres, yo no sé si hay espacio para una candidatura propia, pero si existe esa posibilidad o si me invitan a participar, lo voy a hacer, por supuesto, ¿no? Pero no es algo que me desvele hoy, ¿no? Uh-huh.
0: Bueno, Guillermo, muchísimas gracias por tu tiempo. Ya tenemos que ir a la tanda, y bueno, gracias por haber pasado por NBA.
29: Al contrario, Matías, muchas gracias, Lucía, gracias por el llamado y la entrevista.
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0: Bueno, tercer bloque, Lu, de No Vale Arrugar.
1: Ya estamos.
0: Seguimos con entrevistas. Vamos a hablar con Eduardo Fidanza, consultor político y analista de opinión pública. Es el director de la consultora Poliarquía. Buen día, buen domingo, Eduardo. Acá estamos con Lucila Marín.
7: Buen día, ¿cómo están?
0: Bien.
7: Gracias por llamarme.
0: Muy bien. Esta semana, Eduardo, conocimos el índice de confianza en el gobierno que elabora la Universidad de Italia con datos de Poliarquía, que marcó una caída muy, diría, pronunciada, de 5,9%, que llegó al piso más bajo desde la gestión de Milei. ¿Lo atribuye al parate económico, a las dificultades que está mostrando el modelo de Javier Milei, la pérdida del poder adquisitivo, o también influye la mala praxis política del gobierno?
7: Bueno, en primer lugar, hay que decir que la caída del índice de algo más de 5% no es una gran caída. La lectura que se debe hacer está en relación con, yo diría, las mediciones de los últimos 3 o 4 meses, que lo que en realidad muestra es una variación de la confianza en el gobierno y de la aprobación de gobierno en un rango bajo, pero podríamos decir relativamente estable. Quiere decir que hasta los primeros días del invierno había caído mucho la imagen de Milei, en buena parte producto de una cuestión política, como fue el caso Adorni, y después la lectura es que hay un cierto amesetamiento que de cualquier manera no muestra ninguna recuperación, sino, por ejemplo, este último mes, una caída relativa. Ahora, voy a la respuesta. La cuestión económica, si nos guiamos por los sondeos que hacemos nosotros y otros colegas, sigue siendo, como lo ha sido por muchas décadas en Argentina, la preocupación principal de la sociedad. En los últimos tiempos, antes de este gobierno, encabezaba para las personas la cuestión de la inflación. Ahora la inflación está en tercer lugar, pero encabeza la insuficiencia de ingresos. No olvidemos, si vemos la estadística de los sueldos y los ingresos promedio de las familias argentinas, bueno, son cifras muy bajas, y a pesar de que ha disminuido la inflación, seguimos teniendo una inflación en torno a 2 puntos, con un crecimiento por encima de la inflación de algunos valores, como por ejemplo los combustibles, las tarifas de gas y electricidad, etcétera. Entonces ahí hay un concepto que usan los economistas, que es el ingreso disponible de la familia después del pago de los gastos fijos. Y bueno, ese ingreso disponible es muy, muy exiguo. Eso en parte explica el descenso del consumo, todos los indicadores de descenso del consumo, y a su vez está explicado básicamente por una situación que un economista esta semana llamó estamos técnicamente en recesión. Así que el punto económico está muy claro. Vamos al punto político. Y el punto político también empieza a asomar. Hay un indicador muy interesante, que es cómo reaccionan o cómo valoran al gobierno, por ejemplo, los votantes de Patricia Bullrich. Y lo que nosotros vemos es que en la medida que el presidente mantiene su mismo estilo, dobla la apuesta, insulta a los opositores, degrada, insulta a la prensa, esos votantes, o entre esos votantes, empieza a declinar la aprobación de gobierno, y ya establece una brecha importante respecto a la valoración del gobierno que hace el núcleo más duro que sigue a Milei. Y, ahí hay un punto importante, sí.
0: Eduardo, no, digo esto porque le iba a preguntar los desmarques de Bullrich que estamos viendo, si cree que ayudan a retener votantes al gobierno o no. En realidad Bullrich está cuidando a su electorado.
7: Bueno, esa es una pregunta que trata de responder Claudio Jacqueline en su columna del viernes y otros analistas. Algunos dicen que ayuda al gobierno. Mi convicción es que no lo ayuda para nada. Lo que establece es una disonancia con el presidente en momentos en que el presidente dobla la apuesta y exige, como ha exigido siempre, niveles de acatamiento que prácticamente condenan o invalidan cualquier disonancia. Ahora, ¿por qué el gobierno hasta ahora toleró las disonancias provenientes de Patricia Bullrich? Bueno, porque el gobierno empieza a comprender que Patricia Bullrich no es solo una jefa de bancada o antes una funcionaria, es una socia electoral que aportó el caudal de votos decisivos junto con Macri en menor medida para que Milei ganara la segunda vuelta electoral. No olvidemos que en la PASO 2023 Milei obtuvo 30 puntos, repitió el mismo valor en la primera vuelta y llegó a 56 por votos en cierta forma prestados. Lo que estamos viendo, yo creo, es una coalición que no es política. Por ejemplo, si comparamos a gobiernos europeos, existen los gobiernos, pues son sistemas parlamentarios, existen los gobiernos de coalición entre partidos. Acá no hay gobierno de coalición entre partidos, porque Patricia Bullrich pertenece a La Libertad Avanza. Lo que hay es una coalición electoral, y esa coalición electoral está entrando en tensiones. ¿Qué vimos la semana pasada? Vimos a Patricia Bullrich diferenciándose en el coloquio de idea, prácticamente no descartando que podría ser una candidata, con el concepto clave de que a este modelo hay que darle más sensibilidad social y mayor consenso político, lo cual marca una diferencia importante con Milei, y sobre todo con el Milei recargado. Eso por un lado. Hay que atender a la foto de idea y hay que atender a otra foto que trascendió menos, que Victoria Villarroel fotografiándose con el rey de España. Esa es otra forma de disonancia. Y ahora voy al siguiente punto, que es lo que nosotros vimos en nuestro último sondeo. Un récord en la diferencia entre la valoración del gobierno entre varones y mujeres. Para decirlo sencillamente, solo una de cada tres mujeres aprueba el gobierno, mientras que uno cada dos hombres lo aprueba.
1: Eduardo,
7: entonces, sí.
1: Buen día, Lucila Marín lo saluda. No, me interesa ese punto, Lucila, que estaba marcando. Quería saber qué lectura hacen de esa brecha en hombres y mujeres, y si lo notan por igual. Antes hizo una diferenciación entre los votantes que aporta Bullrich y supongo que los libertarios que aportó el mileísmo puro, ¿no? ¿Ven también una diferenciación en cuanto a mujeres y hombres de esos dos sectores?
7: Sí, hay una diferenciación. Y voy a decirte algo más. El mileísmo siempre fue, sociológicamente, un movimiento más masculino que femenino. Y esto se replica en las nuevas derechas a nivel mundial. Es como yo dijera, son movimientos políticos, comillas, machistas. Y mi hipótesis, no lo tengo verificado en estudios cualitativos, pero es una hipótesis para trabajar, porque lo hemos visto en otros casos, es que los dirigentes políticos violentos en su estilo, bueno, no caen bien entre las mujeres. Ustedes no se olviden que estamos en una sociedad donde la violencia de género es uno de los hechos más concretos y más repudiables. Entonces me parece, ¿no?, a la sensibilidad femenina, un hombre agresivo no es lo que se espera, sino lo que se repudia. Por otro lado, hay otras hipótesis, ya menos, si ustedes quieren, verificables, pero digamos, a veces hay que hacer conjeturas para que sean el principio de investigaciones, etcétera, que es que probablemente las mujeres estén en una posición respecto a quien hace las compras en el hogar más próxima que los varones. Eso también puede ser un factor. Ahora, esta segunda conjetura le doy menos validez. En cambio a la otra, que es la relación entre lo que podemos llamar la sensibilidad femenina y la agresión masculina, esa creo que es más fuerte y más próxima tal vez a la realidad.
0: Eduardo, hoy estamos ante una elección muy importante en Brasil, donde bueno Lula sí. Busca ser reelecto, enfrenta el hijo de Bolsonaro. ¿Qué importancia le ves a esa elección en la Argentina, en el gobierno de Milei? Y también, obviamente, por lo que se viene, ¿no? Se vienen elecciones en Israel y se vienen elecciones también de medio término en Estados Unidos.
7: Bueno, diré que esas tres elecciones se van a poner a prueba dos amigos íntimos de Javier Milei y un enemigo íntimo que es Lula. Uh-huh. Vamos a la lectura de las elecciones cuyos resultados vamos a tener en horas. Uh-huh. Bueno, son muy importantes desde el punto de vista político, con una paradoja. En una lectura superficial, a Milei le convendría que ganara Bolsonaro hijo. Uh-huh. Hay otra lectura. Si Bolsonaro se convierte a fines de octubre, creo que es el balotaje el 25 de octubre, sí, en el nuevo presidente de Brasil, asoma un líder de derecha recargada, mucho más importante, porque lo sería del país y de la economía más fuerte de la región. Y entonces la pregunta, que no es una pregunta que hago solo yo, ha hecho, es, ¿le conviene a Milei perder el liderazgo? Miren, cuando Brasil mostró, que lo ha mostrado muchas veces, actitudes de distanciamiento con Washington, bueno, Argentina pudo ser la opción de recambio para Washington. Ahora, cuando Brasil, en pocas circunstancias, mostró un alineamiento, Argentina pasó a segundo plano. Uh-huh. Así que esa lectura es una lectura que hay que hacer.
0: ¿Y te imaginás, Eduardo, un escenario de paridad, por lo que dicen las encuestas en las últimas semanas en Brasil, ¿no?
7: Sí, totalmente. Digamos, la moneda está en el aire, 50% para cada uno. Es probable, riesgo, y tal vez me equivoco, que esta noche Lula haya sacado un par de puntos, puede ser. El tema es el balotaje. Uh-huh. Y además, esta elección ocurre en medio de escándalos políticos muy importantes, ¿no es cierto? El juez de la Corte Suprema, al cual Milei insultó, ¿no es cierto? En realidad, después se descubrió que tenía una cantidad de presuntos actos de corrupción. Se conoció esta semana, está bien, puede ser parte de la guerra sucia, hechos de corrupción de Flavio Bolsonaro. Está el clima enrarecido. Uh-huh. Ahora, a nivel geopolítico mundial, en Brasil, se desarrolla una disputa electoral de consecuencias muy importantes, porque como digo, ¿no es cierto?, después de México y claramente en América del Sur es el país más importante, y sabemos la disputa geopolítica mundial entre Estados Unidos y China. Eso uh-huh. por un lado. La suerte de Netanyahu me parece más simbólica, no puede tener una consecuencia en Argentina, la va a tener a nivel mundial. Y lo de Trump sí es importante, porque no es lo mismo que salga Trump perdidoso y se convierta en el famoso

0: podríamos tener novedades políticas muy importantes, porque atención, Patricia Bullrich hoy está dentro, con una fuerte disidencia que los Milei, porque se dieron cuenta que es una socia electoral, tienen que tolerar, pero hay que ver si lo toleran, hay que ver si en un momento Patricia Bullrich nos dice, bueno, me separo y represento una opción. Acá hay una cosa muy importante que ver, que es la relación, como ocurre entre otros países, sobre todo en una época que gobiernan las derechas, entre las derechas más extremas y las derechas moderadas. Puede haber, hay dos escenarios. Y las dos derechas estén unidas, como ocurre ahora, porque la derecha moderada representa a Patricia Bullrich y en menor medida a Mauricio Macri, o que estas derechas entren en competencia. Ahí hay un punto y termino con esto. Milei, como dice, compite contra sí mismo y debe estar muy atento a que su coalición electoral no se rompa. ¿Por qué? Bueno, porque tiene una ventaja, que es un peronismo todavía debilitado y que no sabemos qué va a pasar.
1: Eduardo, nos quedamos sin tiempo. Muy interesante lo que contabas. Gracias por haber estado en NBA.
0: Bueno, gracias a ustedes. Buen domingo.
1: Que tengas buen domingo. Gracias. Esta día escuchábamos a Eduardo Fianza, consultor político y analista de opinión pública y director de Poliarquía Consultores.
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5: Bueno, seguimos con NBA, llegamos al último bloque y nos vamos a dar, ¿viste?, otro lujo, otra entrevista que veníamos buscando hace tiempo. Vamos a hablar con Mario Negri, ex diputado nacional de la Unión Cívica Radical, fue presidente obviamente del bloque del radicalismo y referente y jefe parlamentario de Juntos por En Cambio. Mario, buen domingo, ¿cómo estás?
6: Buen domingo, ¿cómo les va?
5: Muy bien, buen día. Bueno, Mario, ¿cómo estás viendo al gobierno? Da la sensación de que Milei está redoblando la apuesta, ¿no? No tratando de conciliar, al contrario, se lo ve en un lenguaje bastante agresivo con los periodistas, con los opositores, y si crees que hay espacio para construir una alternativa entre al gobierno y al kirchnerismo.
6: Bueno, en realidad es difícil imaginar que se pueda gobernar con insultos y a los gritos, ¿no? Uh-huh. Y con agravios. Veía la sorpresa que todos tenemos en la naturalización del agravio que ha tenido por delante en las últimas horas en el propio Parlamento algún diputado. Ahora digo, ¿qué diferencia hay con las que el propio presidente tiene? La diferencia es...
5: Lo decís por Grabois.
6: Sí, exactamente, la estatura del presidente y la responsabilidad frente a la sociedad. Uh-huh. Por otro lado, creo que el gobierno lo que está buscando es un micrófono, no libertad de expresión. Uh-huh. Es decir, se sentiría mucho más cómodo. Y me parece que la idea de naturalizar el agravio y el insulto no contribuye en nada. Uh-huh. Porque los problemas que está teniendo el gobierno no obedecen a que la oposición se manifieste de una manera determinada, sino porque las cosas no están saliendo como prometen de que iba a ser. Uh-huh. Y hay algunos problemas que son irreversibles. Uh-huh. Si la economía no llega al bolsillo de la gente, la sociedad piensa que está asistiendo a una masterclass de economía, nada más, de la cual no entiende nada. Uh-huh. Entonces, estamos a 30 días, ojalá no ocurra, si el nivel de actividad cae como cae, en los 6 meses estaríamos entrando en recesión, por más que el presidente se enoje y diga que no es así, ¿no?
5: Y Mario, ¿cómo ves? Esta semana vimos a varios gobernadores, incluso del radicalismo, ¿no? Obviamente vos sos un referente de ese, sí, partido, en el viaje con París, con Milei, o tratando de negociar algunos un acuerdo electoral para el año que viene, también diciendo esto de que no queremos la vuelta al pasado. Digo, ¿ves que hay margen para armar una alternativa? ¿Eso te decía al principio?
6: Sí, sí. Yo creo que hay... Primero tengo expectativas positivas frente a eso, pero creo que la situación de los gobiernos provinciales, siempre hubo una situación de discusión con el Poder Central, pero la discrecionalidad y la manera de manejar la chequera de los recursos nacionales por parte del Poder Central es muy, muy fuerte. Hay situaciones que son de extrema precariedad. Los ATN previstos por el propio presupuesto y por la ley no son girados en forma automática. Es más, hemos visto los últimos informes a donde recursos que son para repartir por la emergencia a la provincia se los dan en forma de préstamo o autorizaciones de endeudamiento. Pero la verdad es que eso en mi criterio tiene patas cortas. Entonces, la situación de muchas provincias es una situación extremadamente delicada. ¿Qué es lo que sucede? Yo creo que todavía falta, si uno vemos temporalmente para las elecciones, falta tiempo. Sin embargo, están acelerando los tiempos el propio gobierno. El ministro de Economía decía hace un tiempo que iban a barrer a cualquiera frente a la oposición, y después el miedo cuca tiene también patas cortas, ¿no? Porque en realidad, si no se resuelve la agenda de los problemas por encima de los tres motores que la economía genera en algún nivel, y lo cual me parece bien, de promesas de inversiones o inversiones que llegarán un poco más retardadas o no, por el otro lado, la caída del consumo, la disponibilidad del salario, cada día se achica más. Es decir, por más que te digan que estamos creciendo, por más que digan lo que digan, la verdad es que la percepción, el último informe que hizo Oliveto, que es un informe muy serio, decía que disminuye la esperanza, ¿no? Y la ilusión. Uh-huh. Hay una percepción de tensión. Así como la rabia te lleva al gobierno, y con razón, después lo que se requiere son demanda a 3 años, independientemente de la cuestiones en macroeconomía que tendieron a ordenarse y que necesitamos tener equilibrio fiscal, pero un equilibrio fiscal que sea sustentado en el tiempo. Y además un proyecto de crecimiento, es decir, no es un problema de derrame solamente. Fíjate, Mario, que habiendo lo de, termino con esto, lo de París, me parece bien, se ofrecen RIGIS, ¿no? Y super RIGIS. Ahora, a nivel de inversión directa, en el último informe que tenemos, de inversión ahora actual, la Argentina está por debajo del piso. 77.000 millones se llevó Brasil y 42.000 millones se llevó México. El 62% se lo llevaron ellos. Y después en la región quedamos muy por debajo. Entonces estamos frente a un problema. Eso no se resuelve enojándose ni pegando gritos, ¿no? Y además, situaciones de nivel de tensión, lo que se está discutiendo ahora con la ley de defensa de soberanía en el Congreso, ¿no? Sí. Creo que es absolutamente peligroso.
0: Mario, buen día. Lucila Marín lo saluda. Le hago una pregunta.
6: Lucía, ¿cómo estás?
0: Hablaba recién de que se están acelerando los tiempos, ¿no? Para el año que viene.
6: Sí.
0: En ese contexto, ¿cómo está el radicalismo y tiene ciertas definiciones, bueno, que tomar?
6: Nosotros estamos trabajando fuertemente, un grupo de dirigentes, no tenemos ningún cargo en el partido, ni yo tampoco lo tengo, y tampoco tengo ningún cargo legislativo, pero lo cierto es que la primera cosa que creemos, y estamos absolutamente convencidos, que por los extremos no se resuelve la situación del país. De ninguna manera, por los bordes no resuelve la Argentina, hay que ir por el centro. Y por supuesto que, como dirían ustedes en muchos comentarios, bueno, ¿qué se ve y qué no se ve al frente? Nosotros estamos empecinados y trabajamos y obsesionados porque el radicalismo no puede estar ausente después de esta transición en el proceso electoral del año que viene. Para eso tiene que volver a la conversación social, nacionalmente, independientemente de los gobernadores. Pero nosotros estamos absolutamente convencidos que el juego que hace el mileísmo frente al kirchnerismo es un juego de base cero que es un trabajo para ambos, pero que está muy lejos de lo que el país está necesitando. Así como hubo fatiga social, y con razón, debido a lo que el kirchnerismo hizo, la demolición del proceso económico, lo cierto es que ahora también hay incertidumbre, hay temor, en algunos casos la gente tiene angustia, no es un problema. ¿Cuál es la palabra que sintetiza? No llego. Bueno, yo creo que nosotros estamos trabajando. El radicalismo primero debe tener candidato a presidente. En segundo lugar, camino a la reconstrucción, o a la construcción, mejor dicho, de un espacio más plural, de una coalición de centro, democrática, republicana, que plantee un proyecto de crecimiento, pero también de desarrollo. La Argentina, atada exclusivamente, cosa que nos parece importante, a la baja de la inflación, que es una condición necesaria, pero no la única. El país, si no invierte en infraestructura, lo que vamos a seguir es sumando falta de trabajo formal, ir a la informalidad. Todos sabemos que hoy no se puede alabar y decir que eso es un síntoma de que anda bien la economía, pasar a la informalidad y tener 4 trabajos por día.
5: Mario,
6: estamos frente a un problema serio.
5: Lamentablemente nos quedamos sin tiempo, nos encantaría seguir la charla, ya seguramente te vamos a volver a llamar más adelante para seguir dialogando, pero bueno, gracias por este rato y buen domingo.
6: Sí, un gusto haber hablado con ustedes y creo que vamos camino a la construcción de una coalición de centro desde el radicalismo, ofreciendo un candidato a presidente el año que viene. Ya no tiene más excusa el radicalismo, y a construir un proyecto de un proceso, mejor dicho, de desarrollo, de crecimiento, de modernización de la economía, pero que tenga un proyecto de desarrollo, ¿no?
5: Bueno, Mario, muchas gracias.
6: Muchísimas gracias.
5: Y buen domingo.
6: Igualmente para ustedes.
5: Bueno, ahí estábamos escuchando a Mario Negri, ex diputado nacional del radicalismo, uno de los referentes de Juntos por el Cambio.
0: Que cerró diciendo...
5: Que sí, bueno, ahí veremos si pueden construir esta alternativa de centro. Sí. Está también Ernesto Sanz trabajando en ese sector. Lu, nos quedamos sin tiempo. Tuvimos 3 entrevistas.
0: Un placer.
5: Muchas gracias por haber venido. Un lujo haberte tenido. Y muchas gracias también a la producción, Evangelina Díaz y Ximena Sinay, la operación técnica Emilio Jorge, Nahuel Nadalino, la edición Aldana González, la coordinación digital Alejandro Correa. Es una producción NBA de Silmar Producciones.
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0: bienvenidos, bienvenidas aquí a un domingo perfecto con este solazo y este calorcito ya. Bueno, primaveral barra un veranito, ¿no? Qué lindo cuando hace calor. A mí me encanta, soy team verano. ¿Ustedes qué son? Vamos a estar hasta las 10 de la mañana con dos temas muy importantes. Uno que nos desvela a todos y a todas, que tiene que ver con la salud mental en los chicos, en los adolescentes. Estamos hablando de tasa de suicidio muy alta y tenemos que saber qué hacer y cómo construir puentes con la familia, las escuelas, las instituciones, los clubes, los espacios donde habitan los chicos. El otro día hablábamos con las profesoras de La Trama, un lugar para niños, niñas y adolescentes, que contiene desde el arte, es un lugar privado, pero que también nos contaban cómo trabajar y qué fortalecer. Hoy vamos a estar hablando de esto con una profesional que para mí es una de las mejores para esto, que es Silvia Ongini, que ella es psiquiatra infanto-juvenil y nos va a poder desarrollar un poquito, no para echar culpas, sí para ver en qué cosas podemos ser responsables y qué cosas podemos cambiar. Esto es un domingo perfecto, vos te podés comunicar al 11 38 28 09 90, ese es nuestro teléfono. En YouTube estamos en Espléndida M990, muy poca gente se ha levantado hoy, veo en YouTube, pero bueno, tal vez saliste anoche. Tal vez recién estás amaneciendo. Claro, te estás preparando un matecito. Yo ayer salí con una amiga que vino de Villa Regina a ver el estreno, a estar en el estreno de Puta Madre, de mi obra. Y fuimos a ver una obra que ahora te voy a contar. Nos tomamos media copa de vino y a las 11 estábamos bostezando. Ya estamos grandes, pero la gente en general se anima a salir.
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0: El suicidio adolescente nos está atravesando y estamos como espectadores de una realidad durísima que tenemos que, bueno, tenemos que abordar de alguna manera. ¿Es tremendo? Sí. ¿Nos deja paralizados, paralizadas? Sí. ¿Qué es lo peor? No hacer nada, quedarnos ahí viendo cómo los chicos están atravesados por esta situación, pero también por instancias anteriores que tienen que ver con la salud mental. Te decía que hoy vamos a abordar este tema y estamos en comunicación telefónica con Silvia Ongini. Ella es psiquiatra infanto-juvenil del Departamento de Pediatría del Hospital de Clínicas y me parece que es una de las voces más autorizadas para hablar del tema. Silvia, querida, buen día. Caro te saluda.
1: Caro, muchas gracias por llamarme.
0: No, por
1: gracias
0: favor.
1: Gracias por abordar estos temas.
0: No.
1: Muchas gracias.
0: Muchísimas gracias a vos, Silvia. Realmente creo que lo que nos está pasando es que ni siquiera nos animamos a entrar a este tema y ese es el principal error, ¿no?
1: Sí, realmente sí, que viene también de un tabú y de un mito viejo que es que si uno habla puede contagiar o puede incentivar o puede motivar. Y la realidad es que, como vos decías muy bien, nos está atravesando una situación muy compleja de niños, niñas y adolescentes, porque lo estamos viendo a edades cada vez más tempranas, y es que lamentablemente las cifras de suicidio son una de las la primera causa de muerte entre 14 y 19 años en nuestro país.
0: Ay,
1: y esto es dolorosísimo, porque detrás de cada cifra, de cada número, hay una mirada, hay un nombre, hay un alguien que tal vez no tuvo oportunidades de ser escuchado, de ser atendido, porque también lo que no quisiera es que responsabilizar, como muchas veces que también ese es otro mito, ¿no? Que
0: claro,
1: se termina culpabilizando a la familia o se termina culpabilizando al circuito más cercano.
0: Claro,
1: ¿no?
0: Claro.
1: Así que sí es cierto. Vemos, y ahora, justo el miércoles, el Ministerio Público Tutelar de la Ciudad de Buenos Aires va a presentar los últimos datos del último año, pero sin ver esos datos, ya te podría afirmar que las internaciones por intento de suicidio han aumentado.
0: Bueno, Silvia, en eso hay un dato que yo quiero corroborar con vos, que dicen que por cada suicidio hay 10 intentos.
1: Sí, es verdad. Hay 10, entre 10 y 20, según las fuentes de investigación.
0: Tremendo, tremendo.
1: Por cada suicidio hay entre 10 y 20 intentos previos.
0: Esto es gravísimo porque estamos hablando de una cifra enorme si decimos que la principal causa de muerte adolescente es el suicidio. Ahora, te voy a hacer preguntas como Doña Rosa para que entendamos. ¿Esto es químico? ¿Esto tiene que ver con una depresión? ¿Esto se puede, nos podemos adelantar? ¿Es verdad el mito que el que se suicida no avisa? ¿Sí hay síntomas?
1: Qué buenas preguntas, como siempre, Caro. Siempre es un placer hablar con vos.
0: Ay, gracias.
1: La verdad que por eso también me siento tan agradecida. Muy, muy bueno lo que preguntás. En realidad es multifactorial, pero también no podemos negar que hay características de época, porque esto sí nos está convocando y nos está dando en la cara.
0: Claro.
1: Esto no estaba pasando hace 20 años, esto no estaba pasando hace 15 años. Entonces, hay algo más. Hay cuestiones hereditarias, fisiológicas, sí, hay, pero son marginales también. No podríamos decir que ahora hay un cambio biológico en todos los adolescentes que los impulsa a tomar este tipo de conductas. También no es cierto, eso es muy bueno lo que preguntas, que el que se quiere matar no avisa y el que avisa no se quiere matar, es un mito.
0: Claro.
1: Hay un montón de síntomas que podemos ver. Y si bien son distintos los escenarios, o por ejemplo, el caso Emma, que va lo de la ley Emma, esta chiquita que después de que se difundieron imágenes privadas de ellas a las 24 horas se suicidó, que esto es lo que a veces, muchas veces llamamos pasaje al acto.
0: Claro.
1: Que bueno, hubo un detonante y hubo un acto. Pero también eso es un tipo de casos. Hay muchísimos casos donde lo que vemos es un montón de cambios previos, de conducta, de estado de ánimo, de irritabilidad, de pérdida de sentido en lo que hacen, de pérdida de sentido y de proyectos de futuro y de esperanza. Entonces, y a esto podemos dar respuesta.
0: Claro, se da respuesta desde la psiquiatría, Silvia, se da respuesta desde la medicación en muchos casos, o se da respuesta desde la contención.
1: Me encanta, como siempre, claro, las dos, pero yo te diría que hay más, que cada vez más sabemos que la primera respuesta empática, emocional y afectiva es mucho, o sea, pero esto es con estudios científicos, ¿eh? El pronóstico cambia según la primera respuesta que ha recibido el joven en una situación crítica o traumática del entorno más cercano. Y cuando hablo de entorno más cercano, hablo también de escuela,
0: claro.
1: Hablo también de vecino, de amigo, de amiga, de familia amiga, porque a veces la familia está explotada y no puede dar más de lo que da, de la familia. Entonces, la primera respuesta empática y amorosa, y después la psiquiatría, es una herramienta más. Por supuesto que tenemos herramientas del siglo XXI y que no estigmatizar en tomar medicación es fundamental.
0: Sí.
1: Pero llegamos, obvio, pero también lo otro no lo podemos evaluar porque es más, hasta los trabajos científicos serios demuestran cómo cambia el pronóstico cuando hay una respuesta amorosa, empática, con una resonancia emocional.
0: Silvia,
1: en esta circunstancia.
0: Vos hablás de una respuesta frente a una situación que puede llevar a una depresión, no quiero poner diagnóstico yo, ¿no? Pero que puede llevar a tomar estas decisiones, o que un niño, niña, adolescente está pensando, se le cruza por la cabeza y hay respuestas empáticas, no solo al que intenta suicidarse, sino un poco antes, ¿no? Cuando vemos los síntomas. Ahora vamos a hablar de los síntomas, ya te los voy a preguntar para que estemos alerta, pero también hay una influencia negativa frente a esto, que tiene que ver con las violencias. Vos hablabas del caso de Emma, que su mamá Laura está militando mucho, bueno, la ley Emma y todo lo que sucede, pero también tenemos el bullying, también tenemos la violencia intrafamiliar, también tenemos un montón de factores. Por eso vos decís qué importante la escuela, no solo para contener en casos de que un chico haya tenido un intento de suicidio o esté al borde de tenerlo, sino para prevenir, por ejemplo, el bullying, que es tremendo.
1: Totalmente, y esto, porque estos son todos los caminos, cuando hablamos de multifactorial, pero ¿cómo se siente? ¿Por qué un sujeto en una edad vulnerable llega a pensar que su vida no tiene sentido o que la única forma de tapar el dolor es desaparecer?
0: Ajá.
1: Y el bullying, lamentablemente estamos también en lugares a nivel global muy altos, que es acoso a través de medios digitales,
0: sí,
1: es el ciberbullying, las deepfakes, que ya hubieron casos resonantes, y el bullying, esta agresividad, esta violencia y la invisibilización y la humillación a la que se lleva el sujeto. Entonces, esto que vos ponías, que me encantó como lo pusiste, porque es verdad, la primera respuesta empática frente a todo lo previo, no esperemos a que tenga ganas de morirse,
0: claro,
1: o que quiera, tenga un plan suicida. Cuando vemos ese sujeto sufriendo, pasándola mal, que haya una mirada humana, que haya una contención, que haya una escucha asertiva, cambia destino.
0: Silvia, ¿qué síntomas? ¿Cuáles son? No podemos generalizar, y vuelvo a repetir porque no quiero ser imprudente diciendo síntomas como que vamos a hacer una listita de supermercado, pero ¿dónde tenemos que estar alertas?
1: Qué clara. Sí, a ver, en cambios de conducta, en que de pronto pierde intereses que tenía, en que se repliega, que se encierra, no quiere ir al colegio, o de pronto no quiere estar con nadie, se encierra en su cuarto, en que de pronto dice, me quiero matar. O y para estar más alertas en todo lo previo, en esto, en estar irritable, en no tener, en estar demasiado tiempo con esto, el celular o con otras cosas que lo aíslan, estar alerta a verlo, a escucharlo, a verla y escucharla también, ¿no? O sea, me estoy refiriendo a jóvenes, sí, a niños. Estamos viendo ideación suicida a los 7 años, a los 8 años. Entonces, realmente estar con esa escucha, con no dar por sentado que todo es capricho, no dar por sentado que, bueno, se le va a pasar, no dar por sentado que el falso quiere llamar la atención.
0: Eso es falso.
1: Por favor, absoluto.
0: Bueno, y esto es muy importante lo que estás diciendo. Un chico, un chica, estamos hablando de nenes de 7, 8 años, de segundo grado, estamos hablando de niños muy chiquitos. No existe el quiere llamar la atención. El adultocentrismo nos está haciendo perder de vista a los chicos. Es muy importante esto que estás diciendo, Silvia. Estamos en comunicación telefónica con Silvia Ongini, psiquiatra infanto-juvenil del Departamento de Pediatría del Hospital de Clínicas, y un tema que, bueno, le tenemos que poner el pecho porque los pibes se están matando. Es así de simple y tenemos que estar a la altura de esta problemática. ¿Cómo un niño de 7, 8 años aparece con esta idea de suicidarse, Silvia? ¿Tiene que ver con las redes? ¿Hay algo genético?
1: No, no necesariamente. Yo no lo haría reducción. O sea, sí, sí hay factores como todos los otros que vos mencionaste, ¿no? Que tal vez problemas familiares, un montón. Que puede haber tendencia, sí, pero de nuevo, no lo pondría en el centro de la escena.
0: Claro.
1: Sí, en todo lo demás, en todo el padecimiento. Muchos chicos que también, de distintas situaciones, ¿no? Pero como que a veces no hay calidad de tiempo. Y esto que vos hacías énfasis, que no existe el querer llamar la atención. Si quisiéramos darle, si me quiere llamar la atención, entonces ¿dónde está mi atención?
0: Claro.
1: Que tiene que hacer algo tan terrible para convocarme. ¿Dónde la estoy poniendo? ¿Quién es el que está en falta, no?
0: Total. Esto es re importante.
1: Son muchos los factores. No, o sea, no vamos a negar que sí, por supuesto, sí, para nosotros es importante tener la historia clínica de toda la familia y antecedentes, pero también, de nuevo, hoy nos está avasallando las cifras, los números, el padecimiento, la convocatoria, la necesidad de asistencia de salud mental a edades cada vez más tempranas, en la falta de la disminución de rendimiento a nivel escolar,
0: claro,
1: porque su atención o su padecimiento no les permite el mismo rendimiento.
0: Estoy viendo mucho, Silvia, el rol de las escuelas, como lo decíamos antes, pero estoy viendo muchos casos de colegios privados que, frente a un caso de salud mental o alguna situación donde un niño, niña, chico, chica tiene que estar medicado, la estigmatización, uh-huh, y que literal se los quieren sacar de encima. Y me parece que es importante en esto saber qué hacer frente a esto, porque con un diagnóstico en mano, que un colegio se queda a sacar de encima a un pibe porque está medicado, bueno, algo tenemos que hacer.
1: Bueno, eso es, además de ser precisamente, de empujarlo un poquito más a el no querer ser, ¿no?
0: Claro.
1: Porque en una edad donde la mirada del otro es constitutiva casi de quién soy, de quién soy para el otro, ¿no? Que una institución lo expulse o lo estigmatice, y de nuevo ese mito, si está medicado, va a estar medicado para toda la vida, está fallado, es enfermo. Esto es un horror, son etiquetas que no solo no ayudan, sino que son iatrogénicas, o sea, que generan daño.
0: Claro.
1: Y esto falta capacitación de escuelas, esto lamentablemente también lo vemos en lo que llamamos falta de posvención, o sea, que cuando hay un chico que tuvo que estar internado o internada por intento de suicidio, vuelve a la escuela y la escuela no sabe ni qué hacer ni con quienes están sus compañeros, ni con la persona que padeció esto. Entonces, nos falta capacitación, nos falta información, nos falta tomar mirar en serio la problemática y no mirar para el costado.
0: Bueno, para no mirar para el costado... ¿Cómo? Perdón.
1: No, perdón vos. Esto que vos pongas el tema en agenda es parte de una mirada al costado.
0: Gracias. Vos sabés lo que cuesta, porque no acá en la radio, que tengo toda la libertad de tratar todos los temas, pero muchas veces... te dicen, no, pero hablar de suicidio, no, se va a ir la gente, no va a mirar la gente, no, pero hablar de suicidio, como que da miedo, y también hay una cosa de que pensamos que a la sociedad no le importa. ¿Cómo no te va a importar si estamos hablando que la primera causa de muerte adolescente o de niños, como estás hablando, es el suicidio? ¿Cómo no nos va a importar? ¿Cómo vamos a tener más miedo que ganas de salvar a esos pibes? Y en este sentido... El 21 de octubre se organiza un congreso interdisciplinario de salud y justicia en el Hospital de Clínicas que tiene que ver con esto, con ponerle el cuerpo a la situación, ¿no?
1: Sí, sí, gracias por mencionarlo. Es un congreso que es gratuito, que es libre, que se pueden inscribir a través de congreso@cpasi, con C primero y S después, .org, y donde vamos a tratar de abordar todo esto y donde vamos a tratar... de integrar, articular entre salud, justicia, para poder dar cada vez más herramientas a todos. Y esto que vos decís que es cierto, a veces da temor poner este tema en medios. Sin embargo, y solo como viñeta, una vez me llama una madre, viene al hospital y dice, escuché una nota, vi una nota en televisión, sí, tuya, claro.
0: Sí, con Rolando Graña, ¿no?
1: Sí.
0: Claro, claro, que le mandamos un beso.
1: Sí, tal cual. Y me di cuenta que a mi hijo le estaba pasando algo. Y pudimos atenderlo. Así que esto, poner el tema en agenda... es necesario, a veces cambia destino.
0: Bueno, esto que acabas de decir, además de ser muy emocionante, porque yo creo que nuestro rol como periodistas es eso, poder mejorar la calidad de vida de la gente, acercarle respuestas o preguntas para poder abordar y encontrar la punta del ovillo. Digo, si a partir de esa nota que hicimos con Rolando y que vos viniste a piso... Uh-huh. Una mamá se dio cuenta y ese pibe hoy está contenido, bueno, el laburo está hecho. Y eso me parece que es muy responsable.
1: Está muy bien. Chico está muy bien.
0: Qué bien esto que nos decís. Le voy a contar ahora al señor Rolando Graña esto porque es una gran noticia. Silvia, querida, te mando un beso grande y gracias como siempre.
1: No, gracias a vos, como siempre. Un abrazo enorme.
0: Muchas gracias. Gracias. Bueno, pasó Silvia Ogini por aquí. Psiquiatra infanto-juvenil del Departamento de Pediatría del Hospital de Clínicas, hablando de la principal de muerte de niños, niñas y adolescentes. Estamos hablando del suicidio.
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0: Bueno, así como el periodismo tiene su rol, el arte también. Medio que me atraganté, Ivancito. Tenemos un poquito de agua. La señora tose ahora. El arte también tiene su rol. Y cuando tomamos la pelota y transformamos una historia en un hecho artístico, y ese hecho artístico también se transforma en un faro para conocer, para informarnos y para poner sobre la mesa temas que tampoco hablamos tanto, es mucho más valioso y habla de una responsabilidad social. Anoche fui a ver Lucio y yo. Es la historia de José Muscari con su hijo Lucio, que está en el Centro Cultural de la Cooperación, en la calle Corrientes al 1500. Y me encontré con una obra preciosa, una obra sensible, una obra realista, una obra que tiene dos actores increíbles en escena. Esteban Pérez, que interpreta a José Muscari, que no lo imita, pero está increíble. Y Máximo Meyer, que interpreta a Lucio. Gracias, Ivancito. Y, perdón, ¿eh? Y habla de la historia de la adopción. Y habla de la historia de ellos, pero abre el abanico, abre el tema, para que empecemos a entender y nos pongamos en los zapatos de los niños, niñas y adolescentes que pasan años en hogares, en esa espera de una familia. Y habla también del compromiso y la responsabilidad y el amor que requiere tomar esta decisión. El 45% de los chicos que son adoptados son devueltos como un paquete. ¿Entienden lo que digo? El 45% de los chicos reciben la frustración a veces una, dos veces, de adultos que no saben qué carajo quieren. Y la obra también habla de esto, contando un poco el recorrido de Lucio, de los adultos que aparecen y desaparecen, de los adultos que decepcionamos a los chicos y del lugar que ocupa el amor cuando se revela, ¿no? Cuando aparece ahí, cuando se abraza de verdad. No romantiza la adopción, hay escenas de discusión de padre e hijo, de este conocerse con un pibe de 15 años y este chico de 15 años conocer una realidad totalmente diferente a la vivida, que me pareció excepcional. Si pueden, vayan a ver Lucio y yo, de José Muscari, con Esteban Pérez, con Máximo Meyer. Es la historia de Lucio, su hijo, y de José. Es la historia de un padre y un hijo que están aprendiendo y que hoy, después de 3 años, aprendieron un montón a convivir, a ser, a desear, a ser felices, que es la búsqueda que tenemos. Y habla también de esto que nos puede aparecer y que lo dice el actor en la obra. Si ves estos videítos donde hay un chico, una chica contando que está esperando una familia, míralo entero al video. Uno nunca sabe cuándo se despierta esto de, bueno, le puedo ofrecer una familia. Y en ese ofrecer una familia aparece un modo distinto de amar y de respetar al otro y de abrazar y de ser mejores personas. De eso habla Lucio y yo, altamente recomendable. Vayan a verla.
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0: hermoso que puso Nahuel, nuestro operador de Cruzando el Charco, y se llama Volver a Nacer. Qué hermoso tema, me encanta. Vamos a seguir hablando de los niños, niñas, adolescentes. Un domingo perfecto pretende ser una pausa para escuchar, para meternos en las historias en primera persona, para que también la escucha activa en algún punto a vos y a mí, a todos, nos haga un poquito mejor persona, ¿no? Y yo creo que ser mejor persona en este mundo tan individualista y que estamos tan a las corridas, tiene que ver con intentar al menos por un ratito ponernos en los zapatos del otro y entre todos armar un tejido social que nos abrace y que las luchas que tengamos que dar no las demos solos o solas, que tengamos gente que nos agarra de la mano, porque realmente están pasando cosas gravísimas. El 10 de octubre se cumplen 10 años del femicidio de Lucía Pérez. Como pasa en los medios de comunicación y en la vida, hay una noticia, nos impacta, nos descompensamos del dolor y de la bronca y de la indignación, pero a partir de ese hecho que rompe, en este caso una niña, un adolescente, y que después rompe a toda una familia, hay que seguir, seguir y seguir. A veces, como Marta Montero y su familia, 10 años pidiendo justicia. Marta, querida, Caro te saluda.
1: Hola, Caro. Buen día, mi cielo. Buen día. Gracias por esta invitación a hablar y a contar un poco lo que nos pasa. Gracias a vos por poner la mirada en estas luchas que tenemos las personas, la familia, a 10 años del asesinato de una hija, del femicidio de una hija. Hoy domingo estamos hablando y seguimos hablando de lo que nos pasa, ¿no?
0: Ahora, Marta, 10 años, pasó de todo y las personas en general están mareadas ya, porque de repente también nos sucede como periodistas que levantamos una nota y que vemos una condena y de repente vemos que un juicio y que después otro juicio y que se anula el otro juicio. Y ahí hay una familia que se va rompiendo de a poco porque no puede creer las trampas del sistema. ¿Cómo estamos hoy parados con el femicidio, digo, con la causa por el femicidio de Lucía?
1: Exactamente como vos lo explicás, ¿no? Vos fíjate que pasamos por 3 juicios. El último de los juicios fue un juicio inventado, un juicio cesura. Espantosamente, para ponerle, porque en el 2025, casación dice, o sea, se la condena acá 2023 por femicidio, sí. Se lo condena Faría,
0: sí.
1: Y 2025 revoca la condena de femicidio por un homicidio sexual agravado por el uso de drogas y seguido de muerte.
0: ¿Eso qué significa en cuanto a condena?
1: ¿Qué significa? Va de 1 a 15 años de condena a esta persona. No, de 1 a 20 años, perdón, de condena. A esta persona le dieron 17 años de condena. Se sumó con la que ya tenía, sí. Que no tiene por qué, pero hacen eso, unifica las condenas. Entonces sumaba 23 años, cosa que cuando se divide la mitad o los 3/4 de pena que el tipo ha cumplido, esta persona, Faría, ya dentro de 4 años estaría en posibilidad de pedir
0: la libertad,
1: salida.
0: Claro, la salida, los beneficios.
1: Exactamente. Entonces, hoy estamos, nosotros obviamente apelamos, la fiscal apela, casación. Bueno, nada, se apela por un femicidio.
0: Ahora, es una locura, porque más claro, échale agua y no vamos a volver, porque yo creo que todo el país sabe lo que tuvo que vivir Lucía. No vamos a volver ahí, de ningún modo. Pero digo, ¿por qué cambian, con qué argumento cambian la carátula? Porque estamos hablando solamente de un vericueto para bajar la condena.
1: Esto es un vericueto político para bajar la condena. ¿Por qué? Porque evidentemente el femicidio se quiere sacar.
0: Claro.
1: Entonces, vos fijate que en este momento, 2026, día 11 de octubre de 2026, estamos provincia, corte provincia, viendo lo que está pasando con la causa de Lucía.
0: Claro.
1: Nación, viendo con lo que está pasando con otro femicidio de otra chica. Entonces, vos fíjate cuál es la perversión del propio sistema tratando de buscarle la vuelta para darles de baja a las dos.
0: Sí, claro.
1: Entonces, se cae el femicidio de Lucía y a veces por ahí, yo sé que debe ser difícil para algunas personas que hemos pasado por todo esto y por ahí alguien piensa, ¿por qué siempre Lucía? Porque Lucía es un ícono lo que ha pasado con su, claro, con su causa, con su vida, con todo lo que hicieron. Entonces, cuando hablamos de esto, hablamos del primer paro de mujeres cuando se hace el 19 de octubre de 2016, las mujeres saliendo vestidas de negro y parando una hora en sus lugares de trabajo, protestando por lo que estaba pasando con esta adolescente. Imagínate que habían pasado 16 días de su asesinato. Hoy estamos hablando, 10 años después, una década después, estamos hablando que estamos como el primer día.
0: Es una locura, Marta, es una locura, y lo que estás diciendo tenemos que internalizarlo todos los que te estamos escuchando, porque acá no estamos hablando solamente del caso de Lucía. Con esta idea que tiene el Gobierno Nacional, el Ministerio de Justicia, de arrasar con el agravante de femicidio, bueno, va a tomar casos icónicos, como vos decís, para sacar la palabra femicidio, y jueces aliados, cercanos, atravesados por el patriarcado, dicen, perfecto, tenemos el momento perfecto para empezar a borrar la palabra femicidio de nuestra Constitución, de nuestro Código Penal.
1: Tal cual. Entonces, esa es la gran lucha que hoy tenemos y que hemos puesto al hombro esta campaña de luchar y de que las leyes se respeten.
0: Claro.
1: El otro día lo escuché hablando a Lorenzetti diciendo que aunque les guste o no les guste, la sentencia que se dan, ellos como corte deben, no solo ellos, todos los cortesanos deben cumplir con la ley. Deben cumplir con la ley. Entonces, cuando decimos cumplir con la ley, es artículo 80, inciso 11, violencia de género. Nunca en la causa de Lucía, nunca, nunca, siempre se manifestó y siempre se aceptó la violencia de género
0: siempre,
1: que hubo.
0: Siempre, siempre.
1: En ese contexto de muerte de Lucía. Entonces, ¿de qué estamos hablando?
0: Claro.
1: Si la violencia de género es lo que significa condenarlo por un femicidio. Se le llama así, obviamente. En el Código Penal no está la palabra femicidio, pero sí existe la violencia de género. Y la violencia de género es lo que esta persona ejerció sobre un adolescente hasta matarla.
0: Bueno, el femicidio, digo, el agravante de femicidio, ¿por qué se da? Por ensañamiento, que con Lucía lo tuvieron, por mediado por violencia de género, por supuesto que Lucía lo padeció, y por ser mujer, que
1: ser
0: Lucía...
1: Mujer,
0: claro,
1: chica.
0: Entonces tenemos todos los puntos, o sea, hacemos palomita en todo, es femicidio. Marta, hoy esta causa está en la Corte de la Provincia de Buenos Aires, ¿es así?
1: Hoy está, esta causa está, ahí se apela, hoy esta causa está... o sea, la apelación que nosotros hacemos con la fiscal de casación, luego de que se haga el juicio acá en Mar del Plata, ahora tienen que decidir y pasa tal cual a la corte, y es la corte la que va a decidir si es un femicidio o no es un femicidio.
0: ¿Cuándo?
1: Por eso estamos diciendo.
0: Claro, ahora.
1: No sabemos, ellos tienen el plazo de cuando la causa se manda, es en el mes de julio. Ellos se pueden tomar 6 meses a 1 año. Así que en ese lapso, te estoy hablando de julio 2026,
0: sí,
1: cuando se manda la apelación. Y así que bueno, estamos esperando la resolución de la causa.
0: Marta.
1: Por eso cuando... Sí.
0: No, esto es re importante y lo que quiero decir es que ahora va a pasar a la Corte de la Provincia de Buenos Aires y apelamos uh-huh. al criterio, que cumplan con la ley, pero además que piensen por un instante o que agarren las noticias de ese momento, que bueno, una revictimización total, pero que busquen alguna información más o menos y que recuerden por un minuto lo que le hicieron a Lucía y que piensen un minuto, porque a veces de la única manera que despiertan la empatía es imaginándose en el cuerpo de Lucía el cuerpo de sus hijos y de sus hijas. Piensen uh-huh. eso, digo, cuando vayan a fallar a favor de los femicidas, piensen que esa nena podía haber sido su hija. Marta, ¿cómo estás hoy? ¿Quién es Marta Montero hoy después de 10 años del femicidio de Lucía?
1: Marta Montero es la mujer que siempre fue. Hoy es el cumpleaños de mi marido. Acabo de hacer un bizcochuelo y ponerlo al horno. Me levanté a las 7 de la mañana. Me puse a hacer las cosas. Un sol hermoso, un día fantástico. Tengo que cortar el pasto porque no lo he cortado porque ha llovido mucho. Mientras tanto, voy armando las cosas de Lucía. Voy armando, voy subiendo videos de personas hermosísimas, bellísimas que me acompañan. Actrices, periodistas, vos misma, que te lo agradezco mucho.
0: No, por favor. Eso
1: es Marta Montero, esa mujer que se levanta, se pone a trabajar, va a la casa de Lucía, trabaja, vengo acá, trabajo, voy a mi casa, trabajo, agarro el teléfono. Esa persona es Marta Montero, esa persona que sigue luchando por tu hija y por tantas Lucía que han quedado en el camino, algunas ni justicia han tenido. Por lo tanto, esta mujer no parará hasta que Dios me dé vida en este mundo. Seguiré luchando por nuestras hijas.
0: Marta, te mando un abrazo enorme. Te quiero.

0: A 10 años del femicidio de Lucía Pérez, seguimos exigiendo justicia porque fue y es femicidio. Gracias, Marta. Un abrazo enorme.
1: Gracias, mi cielo. Abrazo.
0: Hasta luego. Marta Monteros, paso por acá, mamá de Lucía Pérez. 10 años luchando para que se haga justicia por su hija, que pasó por situaciones y por una muerte dolorosísima, irrepetible, indecible. ¿Qué están pensando los jueces?
2: 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Son las 12:45. 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

Son las 9:49. Vamos a estar hasta las 10 de la mañana acá acompañándote en Espléndida M990. Quédate que tenemos toda la información. Por supuesto, toda la actualidad deportiva. Por supuesto, hoy sin Damián Bartizaghi. Yo no te la voy a decir, pero seguramente en los programas que vienen vas a tener fútbol, fútbol, fútbol que te encanta con este solcito. Qué lindo jugar con este solcito, ¿no? Buenos días, Caro y equipo. Mis mejores deseos para este domingo y que pases un maravilloso día. Hoy es el Día Nacional del Voluntariado. Una efeméride reconociendo a las personas que por voluntad propia y sin recibir remuneración trabajan en instituciones que contribuyen al mejoramiento de la calidad de vida. Estamos escuchando desde Lincoln por... Ah, mirá, con su ahijadita Alma. Le mandamos un beso a Bernardo desde Lincoln y a su ahijada, que siempre está él. Y con esto, es verdad, tiene razón Iván. Hay que contratarlo como columnista a Bernardo. Es un genio. Muchísimas gracias. Estamos en el mes de la madre, ¿no? Se viene el día de la madre. Ese día esperamos una cartita, un dibujito,

algún regalito. Es un día comercial, no me gustan los días comerciales, menos en este contexto. Pero en el mes de la madre también hagamos el mismo ejercicio que decía con respecto a todos los temas que abordamos hoy, y que pensemos y abracemos a las madres que tienen 3, 4 trabajos, que llegan agotadas a su casa, que por ahí ven que sus hijos no están del todo bien o que andan tristes, pero no tienen ni tiempo, ni energía, ni recurso, ni espalda para sostener, que muchas no tienen la red que tenemos otras de amigos, de amigas, de familia, y que luchan con una justicia que subestima la cuota alimentaria. Hoy está pasando esto, ¿eh? Me pasa a mí en primera persona, que hay una jueza que yo la recontraconozco y que de repente subestima la necesidad de reivindicar y de darle a mi hija lo que corresponde, ¿no? No tienen creatividad, no les importa, lo dejan para después, fijan cuotas irrisorias, vergonzosas, no lo buscan a los tipos, se pueden esconder a la vuelta del Poder Judicial que no los encuentran. Y son mujeres, y son madres, y tienen la suerte o el privilegio de tener un tipo al lado que es el papá de sus hijos y que hace lo que corresponde. Pero la verdad es que es muy triste y genera mucha impotencia cuando el sistema, cuando la justicia, en vez de darnos respuestas, nos entorpece, nos va rompiendo un poquito más. El día a día de las maternidades solas, con luchas por cuota alimentaria, es un día a día muy agotador, que impacta directamente en los chicos. ¿No lo querés hacer por la mina? Porque no sé qué, porque no sé qué va a hacer con la plata, porque no me importa, porque labura. Hacelo por esos nenes, por esas nenas. Porque ahí le estás dejando vos, jueza o juez, menos madre a esos chicos. Un retazo más chiquitito de esa mamá. Porque tiene que luchar, porque tiene que ahorrar para pagarle abogados y abogadas, porque no es gratuita la cosa, porque te lleva tiempo, energía, salud mental. Entonces, en este mes de la madre, yo te propongo a vos que nos estás escuchando, que si tenés un juez o jueza amiga de familia, le reenvías esta editorial. Y que pensemos un poco lo agotador de verdad y cómo irrumpe también en la vida de los chicos la violencia económica. El 60% de las madres que maternamos, que somos jefas de familia, no recibimos la cuota alimentaria, un poquito más del 60%. No recibimos la cuota alimentaria. Hay un montón de herramientas, como juntábamos el otro día con el gobierno de la Ciudad de Buenos Aires, el gobierno de la provincia, que van sumando para que los progenitores, de alguna u otra manera, se vean en la encrucijada de pagar. Y esas noticias salen como algo excepcional y decimos, ay, a mí, que en mi caso está la justicia de Río Negro. La justicia de Río Negro fue maravillosa porque le puso la cuota alimentaria y no puede tener Netflix si no paga, o no puede entrar a una cancha si no paga. Pero estamos cansados de un caso para lavarle la cara a la justicia. Realmente tienen que hacer las cosas por los niños, niñas y adolescentes, y no para lavarle la cara a una justicia rancia, machista, resentida, que impide que nosotras, las madres, podamos darle una mejor calidad de vida a nuestras hijas. Vamos con un poquitito de música, porque me calenté. ¿Cómo?

0: Estoy pensando, 9.56, estoy pensando que en el medio yo vivo haciendo reclamos. Hablamos de la salud mental de los chicos, niños, niñas, adolescentes, el suicidio, primera causa de suicidio adolescente en Argentina. Estoy hablando de cuota alimentaria, estamos hablando de niños, niñas y adolescentes. Estamos hablando del femicidio de Lucía Pérez, tenía 16 años Lucía Pérez. Y mientras hablamos de todo esto, y estamos hablando de las infancias, que tenemos que hacer mil cosas para que tengan una calidad de vida y para que vivan, no tenemos defensora de niño, niña y adolescencia a nivel nacional, porque a La Libertad Avanza y a sus aliados se les ocurrió echar por tierra y tratar de anular, extender y hacer un montón de trampas para que la abogada María Paz Bertero, que ganó el concurso entre no sé cuántas personas y unos coloquios impresionantes, no asuma. Por una cuestión aducen, vaya a saber, político-partidaria, de feminismo, demonizar a las personas que militan los derechos de las mujeres. Lo cierto es que por atacar a las mujeres volvemos a atacar a los chicos y dejarlos sin una herramienta fundamental, porque la Defensoría de Niños, Niñas y Adolescentes puede presentarse en la justicia como amicus, puede sugerir diferentes cosas para hacer en la justicia y también tiene un rol fundamental en la prevención, por ejemplo, de las violencias contra las infancias. Estamos hablando de pibes que se suicidan, estamos hablando de pibes violentados, estamos hablando de femicidios que no son tal para ciertos jueces y no tenemos defensores de niños, niñas y adolescentes. ¿Por qué hay tanto silencio de un lado, del otro? ¿Por qué no se reclama esto? ¿Por qué no se ponen los opositores en el Congreso, en el Senado, a pelear y a batallar por las infancias? Batallar por las infancias también es decir, che, María Paz Bertero ganó el concurso, nos colgamos porque teníamos que negociar otras cosas, y se lo estoy diciendo a todos y a cada uno de los que están en las bancas, a todos, de todos los colores, y dejaron para el, como último orejón del tarro a los chicos. Bueno, es hora de que reviertan la mamarrachada que hicieron todos en hacerse los boludos en relación a esto y exijan que necesitamos tener a una defensora de niños, niñas y adolescentes que por supuesto no sea una psicóloga aliada a los pedófilos, por supuesto, porque se le ocurren candidatas en función a los abusadores. Ganó el concurso una persona, te gusta, no te gusta, lo siento papito, lo ganó. Tiene que ser la defensora de niños, niñas y adolescentes. Llegamos al final del programa con este nivel de energía, pero vamos a respirar. Llegamos al final de un domingo perfecto. Esto, gracias. Nahu, necesitaba un poquitito.
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0: Vengan a verme a Dumont 4040 los viernes a las 21:30. 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Lleno de gente, se quedó gente afuera y fueron muchos amigos y amigas. Una maravilla. 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Gracias, Nahuel, querido. Muchísimas gracias. Gracias, Ivanco de Vila, nuestro productor ejecutivo. Gracias, Bernie, que nos está haciendo las redes. Ya están los chicos de Un Mundo en Marcha aquí. Quédate con toda la actualidad internacional. Yo me voy a caminar con este solazo.

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0: buenos días a nuestros oyentes del Mundo en Marcha, como todos los domingos de 10 a 11 de la mañana. Son las 10 y 2 minutos en la ciudad de Buenos Aires. Una mañana espectacular, como hace muchos días que no se...
1: Sí, sí, divino. ¿No? Damián, ¿cómo estás? Martín, sí, después de un día lluvioso ayer, pero hoy hermoso, como amaneció.
0: Más que es un clima inestable, ¿no?
1: Sí, está incoherente. Una primavera rara, sí. Una primavera rara, pero bueno, nada, hay que, tampoco es tan grave, ¿no?
0: No, pero hay cosas mucho peores.
1: Hay cosas peores.
0: Con Nahuel Nadalino en aparición técnica, en la producción general, nuestro amigo Iván Codevila. Y en operación de streaming, Bernardo Ciarreta. Hoy Martín de Nicola tampoco nos acompaña.
1: Tampoco, segundo domingo que... Pero bueno, porque está... Está lesionado.
0: Sí, yo creo que...
1: Es jugador de fútbol él.
0: Sí, pero hay que
1: aparte,
0: decirle
1: productor,
0: que...
1: Aparte, productor, todo es jugador de fútbol.
0: Que ya está, que no da,
1: bueno,
0: ¿no?
1: Bueno, se tiene que cuidar porque es una pieza fundamental en su equipo, entonces lo quieren recuperar.
0: Juega de 9, ¿no?
1: Sí, de todo. Juega... Sí, yo lo vi jugar un par de veces.
0: ¿Es bueno?
1: Muy bien. Sí, juega en varios puestos, sí. Está grande igual, pero juega bien.
0: Bueno, hoy estamos entonces con algunos temas... Como siempre, como
1: sí,
0: todo.
1: Bueno, pero hay un tema, me parece, Martín, que sí. Acapara toda la atención, que es las elecciones en Brasil, ¿no?
0: Sí, en Brasil.
1: Unas elecciones gigantes, ¿no? 158 millones de personas habilitadas para votar.
0: Qué impresionante.
1: Dos candidatos principales, que son el Lula, el actual presidente, que va por un histórico cuarto mandato. Nadie en Brasil logró lo que podría llegar a lograr Lula hoy.
0: En la historia democrática de Brasil.
1: Y va Flavio Bolsonaro, que es el hijo del expresidente Jair Bolsonaro, quien cumple una condena de 27 años de prisión por haber intentado un golpe de Estado, pero una sociedad absolutamente polarizada en unas elecciones donde los otros candidatos, hay 11 candidatos más, que no mueven en el perímetro.
0: Juntos no juntan 5 casi,
1: sí,
0: ¿no? O 7, 8.
1: Muy poquito entre todos. Hay que ver qué pasa en las últimas encuestas. Hablan de que, bueno, empieza a tender hacia el voto útil, eso beneficiaría a Bolsonaro porque todos los demás candidatos son todos, si se quiere, del espectro de derecha, ¿no? De centro derecha hacia la derecha. Entonces todos esos votos podrían transformarse en votos útiles e ir hoy directamente a Bolsonaro, lo que dejaría a Bolsonaro en mejores condiciones para un eventual balotaje el 25 de octubre.
0: Sí, hay un escenario, hay, bueno, distintas encuestas, ¿no? Datafolia, que es una de las más importantes, sí. Le da acá en la primera vuelta 45 a Lula y 42 a Flavio Bolsonaro, el senador,
1: claro.
0: Flavio Bolsonaro,
1: sí.
0: Como tú hablabas de el hijo mayor, no es el hijo mayor.
1: No, creo
0: de,
1: Eduardo es el hijo mayor, creo que es el otro.
0: Está en Estados Unidos, ¿no?
1: Está en Estados Unidos, sí.
0: Bueno, en el escenario balotaje, Dan, obviamente hay muchas encuestas diferentes, yo tiro la de Datafolia, que es una importante, pero le dan en el balotaje 48 para Lula y 45 para Flavio, pero es muy difícil establecer
1: sí,
0: ese balotaje.
1: Falta mucho, porque... por eso hay que ver cómo, me parece la clave, cómo quedan parados hoy. Se vota además 26 gobernaciones, se votan 2/3 del Senado.
0: Sí, 54 escaños de los 81 senadores.
1: Sí, exacto. Y 513 diputados.
0: Exacto.
1: Sí.
0: Todo la cambia, es un poco parecido a Estados Unidos, ¿no?
1: Claro.
0: La sistema de, ¿no? Sí. Parlamentario, digamos, electoral.
1: Sí, también hablan de que el Congreso va a ser un Congreso claramente dominado por la derecha.
0: Sí.
1: Eso sí, ya está como medio establecido.
0: Claro.
1: Así que un eventual segundo, cuarto gobierno de Lula. Claro. Pero un gobierno difícil, aparte con un Estados Unidos que mira de cerca todo esto.
0: ¿Y cómo fue esa famosa injerencia del patio trasero con Brasil? Estuvo mucho más tranquilo, ¿no?
1: Sí, en los primeros momentos cuando volvió a asumir el Trump, ¿te acordás que embistió fuerte con el tema de aranceles y quiso extorsionar con la cuestión de los aranceles en función de su amigo Jair Bolsonaro? Decían que lo tenían que indultar, que lo tenían que liberar si no querían que... aplicar aranceles a Estados Unidos, a Brasil. Bueno, eso parece tener una reacción contraria en la opinión pública. Lula se plantó fuerte sobre eso. Y bueno, vos conocés mejor que yo, Martín, pero bueno, ahí el nacionalismo, la cuestión de la injerencia extranjera en Brasil no es bien recibido. Y me parece que eso explica, lo hablábamos recién un poquito antes de entrar con Iván y los muchachos, que eso quizás explica por qué Trump está bastante callado
0: sí.
1: En relación a estas elecciones. No ha dicho nada en las últimas semanas.
0: No.
1: un apoyo explícito, ni mucho menos.
0: En esta última recta, digamos, cargada de escándalos de corrupción y del tema del banco máster, ¿viste? Con los jueces involucrados, es muy confuso.
1: Ahí se arrastra a todos, ¿eh?
0: Arrastra a todos y no. En esta no perjudica a Lula, me parece, en las encuestas. Porque la confusión, esta campaña electoral, bastante cargada de ambos lados, ¿eh?
1: Sí.
0: De falsas noticias, fake news, ausencia de debate, con complicaciones de ese tipo,
1: sí.
0: y quizás en algún punto denuncias de jueces de un lado y del otro, y hablando un poco también de la imparcialidad, etcétera, lo cual no genera una tranquilidad para la decisión. No
1: claramente el tema del voto religioso se metió muy de lleno, claro, a la campaña. Hubo una fake, sí, news claramente, que decían que si ganaba Bolsonaro iba a sacar el carácter de oficial a la Virgen de Nuestra Señora de Aparecida, que es,
0: claro,
1: algo así, podríamos decir, como la Virgen de Luján,
0: sí,
1: los argentinos, que es una, para los católicos en Brasil es clave. Bueno, y ahí está el tema con los evangélicos, ¿no? Ahí se está disputando el voto evangélico acompaña casi, no sé si en su totalidad, a Bolsonaro. Ahí estuve escuchando a algunos analistas que decían que muchos lugares, el noreste, donde Lula es muy fuerte, donde sus políticas sociales más se sienten, de todos modos los pastores evangélicos llaman a votar a Bolsonaro. Entonces, ¿sería? Ahí hay como una tensión, y me parece que Lula eso no pudo penetrar nunca en ese voto.
0: No.
1: Sí, el voto católico parece que lo estaría acompañando un poco más, pero de todos modos me parece que el voto evangélico es clave, ¿no?
0: Sería interesante ver, porque hay distintas opiniones. El voto evangélico en las elecciones donde ganó Jair fue contundente, claro,
1: sí,
0: contundente. Además había un tema, pero fíjate que Lula, por ejemplo, no habla nunca del el PT, por ahí sí, pero Lula no habla de la despenalización del aborto en Brasil.
1: No.
0: Se cuida mucho de las dos iglesias más importantes, únicas que hay en Brasil, sobre todo de la evangélica que decís tú, como decís tú, está tomando avances en América Latina.
1: En América Latina, pero
0: años,
1: en Brasil es clave,
0: pero
1: ¿no?
0: Brasil es contundente. Ahí hay una, sí, líder muy interesante, que ¿cómo se llama? Silva también, creo que fue ministra de Medio Ambiente.
1: Sí, María Silva.
0: María Silva, que ella es evangelista,
1: sí,
0: nacida de una familia del noroeste de Brasil, y ella fue educada por los evangelistas, y bueno, llegó a ser candidata importante, era vice del partido, creo que socialista, el que murió en un accidente de avión, no sé si te acordás, en las elecciones.
1: Sí, es verdad,
0: las elecciones,
1: sí, no me acuerdo.
0: No sé si fueron las de Dilma, no me acuerdo muy bien. En todo caso, era un buen candidato posible. ¿Qué es lo que pasa en Brasil? No hay tercer partido, no hay, sí, una alternativa, ¿no?
1: Sí, y el Partido de los Trabajadores tiene un problema. Digo,
0: no,
1: Lula no pudo
0: no
1: nunca
0: encontrar
1: un sucesor.
0: No,
1: tiene 80
0: muy
1: años.
0: Muy difícil.
1: Va a terminar, si gana este mandato, con 84 años. No hay un sucesor. Estaba Haddad, ¿no?
0: No.
1: Haddad, que se había presentado y había perdido con Jair Bolsonaro,
0: sí,
1: cuando Lula estuvo preso.
0: Pasa que Haddad, son todos interesantes. Haddad es de una tradición, de un origen más intelectual, ¿no?
1: Claro, sí, más académico.
0: Más
1: no penetra en el corazón del,
0: claro,
1: del
0: el tema
1: de
0: es
1: lo más popular, ¿no?
0: Lo sorprendente es que la campaña electoral fue, bueno, donde la izquierda, donde el lulismo, el PT, utilizaron algunas herramientas que utilizan los liberales, los ultraliberales, los, digamos, todo el trampismo que muchas veces mete dentro de las campañas ensucia la campaña.
1: Bueno, sí,
0: ¿no?
1: Bueno, esto la parecida hoy, se lo acusa, claro, a Lula, que lo exacerbó sabiendo que era una noticia falsa, hay que decirlo, ¿no?
0: Y sí.
1: Nunca el bolsonarismo,
0: por supuesto,
1: pensó eso, pero bueno, eso lo instalaron.
0: Y eso
1: parte
0: es
1: del
0: decir,
1: equipo Lula.
0: Bueno, si ellos van a usar esta estrategia, vamos con la misma, ¿no?
1: Sí, no, por eso.
0: Sí, no.
1: No, y aparte, me llamó la atención también que Lula también metió el tema de la agenda social dentro de la campaña, ¿no? Con el tema del endeudamiento, con el tema del tema de las apuestas, relacionado con el endeudamiento. No hubo tanta, me parece a mí, tanta presencia de la agenda de seguridad, como el resto de Latinoamérica, viste que todos los candidatos se busqueleizan, ¿no? Esta vez, bueno, no sé, vos estuviste más de cerca, Martín, siguiéndola de cerca.
0: Si tú ves las propuestas electorales de los dos, que es algo que no se habló.
1: No.
0: Pues estamos todos muy enfocados en las denuncias, en la parte. Pero si tú ves las propuestas electorales de Lula, que ya sabemos más o menos cómo son, porque tenemos muchos años de lulismo, pero las de Jair, las de Flavio. Son claramente propuestas muy cercanas a las de Milei, en ese sentido de desestatizar el país, de de generar una alianza con Estados Unidos e Israel.
1: Claro.
0: En la política exterior.
1: Eso va, digo, Estados Unidos lo está esperando. Necesita Brasil para...
0: Tiene claramente, Flavio, una política de seguridad ultra, participando del escudo de las Américas y dejando las o participando con las injerencias de Estados Unidos en lo que es el narcoterrorismo, muy entre comillas, ¿no? Con esa nueva...
1: Y, igual Flavio puede hacer eso, pero en el tema económico no se va a poder despegar de China.
0: China está callado, China no interviene, China se para lo económico.
1: Intervino en un momento,
0: político.
1: Dijo, no le gusta, no lo nombró a Trump, dijo, no le gusta que intervengan en los países.
0: No.
1: Pero yo creo que Flavio Bolsonaro tampoco debe comer vidrio, ¿no?
0: Pero escúchame, China es el principal socio comercial de Brasil. No puede arriesgar
1: eso. No puede, por eso. No lo va a hacer, así que va a tener que, me parece, la agenda, si se quiere, como decís vos, más que tiene que ver con la cuestión de género, las políticas así, pegándole muy fuerte a toda la agenda liberal, eso sí, pero en el tema económico me parece que ahí se va a meter, no va a poder romper con China, hay que ver cómo lo toma eso Bolsonaro, cómo toma Trump. Estados Unidos necesita a Brasil para su estrategia en la región,
0: está cerca.
1: Sin Brasil va a ser complicado. Y también Milei está mirando bien de cerca esto, ¿eh? ¿Le conviene a Milei que gane Bolsonaro, Martín?
0: Ampliamente.
1: Parecería, ¿sí?
0: Pero escúchame.
1: ¿Pero no lo pacaría un poquito en esta idea de Milei que quiere ser líder regional de la derecha? Ojo, ¿eh? Te la dejo picando esa.
0: ¿Pacarlo, sí?
1: Y pero mirá, Flavio Bolsonaro, por peso propio, se va a transformar en el referente número uno de la región.
0: No, es sin duda.
1: Es el presidente de Brasil, ¿eh?
0: Sin duda, pero lo veo, puede ser.
1: Puede ser, por carisma, decís vos.
0: Desde el punto de vista electoral, para la campaña argentina, ¿no?, del año que viene, lo va a favorecer a Milei.
1: Sí, claro.
0: El triunfo de Flavio, no porque venga a hacer campaña acá como él fue allá, que puede pasar.
1: No lo descartes.
0: Que puede pasar. No, Argentina igual en ese sentido es un poco más cuidadoso.
1: Sí.
0: Pero el tema del opacamiento de Milei...
1: ¿Vas a decir que no? Puede ser, es para discutir.
0: Para hablar después, pero sorprende cómo lo recibió Macron a los abrazos a Milei.
1: Vamos a ir hablando de Brasil, tenemos una entrevista muy interesante en un ratito después de la pausa. También vamos a hablar de Europa. Martín, te quiero preguntar mucho sobre Francia y te quiero preguntar mucho sobre España. Brasil todavía sigue siendo tema, así que vamos a hacer una pausa y después tenemos una entrevista de lujo.
0: Bárbaro.
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0: bien, seguimos en el mundo del martes, este programa que hacemos todos los domingos de 10 a 11 aquí en 990 Splendid, 10 y 18 de una preciosa mañana, Martín, y toda la atención, como dijimos, está puesta en Brasil, porque se define obviamente el futuro de 215 millones de habitantes en Brasil.
1: Y más, ¿no?
0: De la región.
1: De Latinoamérica,
0: diría. De Latinoamérica y diría hasta del mundo. Y como lo prometido es deuda, dijimos que teníamos una entrevista muy importante con alguien que sabe mucho de Brasil, que fue embajador en Brasil, si no me equivoco, en la década del 90, ya nos va a aclarar exactamente en qué momento. Estamos en comunicación con Juan Pablo Lole. Hola, Juan Pablo, buenos días. Acá Martín Pitaluga y Damián Schwartz, te saludamos.
2: Bueno, buen día, Martín, y buen día, Martín.
0: Juan Pablo, bueno, la primera pregunta es cómo estás viendo este proceso, esta campaña electoral que finalizó ayer, hoy ya están votando en Brasil. ¿Qué expectativas, qué estás viendo de lo que puede pasar en estas elecciones?
2: Bueno, una elección más de Brasil en forma muy, muy cerrada. Creo que las encuestas, salvo que pase algo muy raro, porque lo real es que hay un 15% que pueden definir para un lado o para el otro esta elección, de acuerdo a lo que uno fue viendo. Lula arrancó con una diferencia casi de 10 puntos y la cifra esta se fue achicando a medida que fueron pasando los días. Esto tiene que ver con que los Bolsonaro empezaron la campaña 2 años atrás, desde Washington, y Lula empezó hace 2 meses. Y esto empieza a darse la influencia en el final de la campaña. El cierre de la campaña fue sin debate, lo cual también aleja un público que usa el debate para ver qué elige. O sea que hay que esperar, creo que va a ser una elección probablemente de las que me tocó analizar de Brasil, algunas en presencia física y otras desde lejos. Me parece que es una de las más particulares, porque la última fue Bolsonaro contra Lula, y había una expectativa de cambio porque Bolsonaro, lo del COVID fue letal. Entonces, para todos los presidentes, no solo para Bolsonaro. Todos los presidentes que presidieron los países en la época del COVID perdieron las elecciones. Entonces Lula era como una esperanza diferente, distinta. Hace una coalición con algunos poderes políticos de Brasil estables, más de centro y centro-derecha. Y bueno, esto es lo que lo llevó a gobernar hasta ahora, con éxito, le diría yo, porque tampoco la situación de Brasil es grave, tiene algunos problemas Brasil que los viene arrastrando, como es el gasto público, que eso ya viene desde hace tiempo, que con esto fue la causa con la cual le hicieron el impeachment a Dilma, pero Lula en eso es mucho más hábil y ha hecho negociaciones a distintos brazos de la política brasileña. Y Bolsonaro, nadie sabe, este joven dirigente político, qué es lo que ofrece, salvo que el bolsonarismo está presente, la derecha se unió en Brasil y forma este bloque que hoy lo encabezan los Bolsonaro.
1: Juan Pablo, ¿cómo estás? Martín Pitaluga, una alegría tenerte de vuelta acá.
2: Gracias, Martín, por invitar.
1: Bueno, yo sé que, bueno, fuiste embajador, creo que 8 años en Brasilia, en el año de 2000 en adelante, ¿no? 2003, creo.
2: Exactamente,
1: sí.
2: Hasta el 2011.
1: Tenés un conocimiento de Brasil profundo, conocés todas las particularidades. Ahora, por ejemplo, estas elecciones que son increíblemente muy justas, lo del comentario tuyo de que los Bolsonaro se vinieron preparando, esto es muy interesante, no lo tenía, pero estas elecciones es más Lula que las pierde, ¿o Flávio te parece un candidato, el senador Flávio te parece un candidato interesante, que ha hecho una campaña sin errores, a pesar de que no genera no tiene el carisma que podría tener su padre, ¿no? Más allá de las diferencias ideológicas que tenemos. ¿Qué es lo que está pasando? ¿Es contra Lula? ¿Es una grieta que existe en Brasil?
2: Bueno, sí, yo creo que Brasil En mi época, anteayer hablaba con un periodista en Brasil que me decía, Juan Pablo, el Brasil que vos viviste no existe más, me dijo. Entonces le pregunto, bueno, eso por la grieta, efectivamente. Dice, Brasil tiene una grieta muy clara hoy, donde antes había corrimientos de la derecha al centro, del centro a la izquierda, de la izquierda al centro, del centro un poco más al centro derecha. Eso se terminó. Y se termina, yo creo, porque Brasil cambia su conformación económica, cambia su participación social. Yo creo que este es un tema importante. Esta elección va a tener una definición por los que van a ir a votar que antes no votaron, o por los que no van a votar. Las dos valen. El ausentismo en Brasil va a ser determinante. ¿Por qué? Porque las expectativas de la gente empiezan a diluirse con el tiempo. Lula hizo muchísimo en sus dos primeros mandatos para la gente muy humilde, eso ya se ganó. Bolsonaro tuvo que mantener muchas de esas políticas. Y hoy, bueno, la gente está buscando nuevos horizontes. ¿Y esos horizontes dónde están? Esta es la pregunta. Si lo encuentran con Lula, lo encuentran con Bolsonaro. ¿Bolsonaro qué es lo que ofrece? Que nadie sabe qué es lo que va a hacer y nadie sabe qué es lo que hizo.
0: Claro. Claro. En estos casos podría ser una ventaja. Juan Pablo, te quería preguntar por el voto religioso, porque también ahí estábamos hablando con Martín recién sobre, bueno, esta polémica que hubo a partir de la Virgen Nuestra Señora de la Aparecida, el voto evangélico. ¿Hay ahí un peso tan importante el voto evangélico que lleva a mucha gente a votar a lo que su pastor le dice más allá de lo que ellos piensen que, bueno, el gobierno de Lula les dio o le facilitó un poco mejor la vida?
2: Mira, yo voy a hacerte una reflexión que tiene que ver con tu pregunta, pero matizada solo con la política como un barniz. Los evangélicos militan mucho el éxito, la realidad, la prosperidad, el dinero, que todo va a llegar. Si sos pobre vas a ser rico, si sos rico vas a ser más rico. El rito evangélico tiene que ver con una especie de capitalismo individual exitoso, ¿no es cierto?
0: Claro.
2: Y la cuestión espiritual, bueno, ya también hay mucha religiosidad en lo musical, hay religiosidad en la cosa comunitaria, diría yo. Y el catolicismo, en ese sentido, ha visto mermar su feligresía por un tránsito de católicos a la religión evangélica. Pero en Brasil el catolicismo sigue siendo la principal fuerza religiosa del país, esto es sin duda. Y esto se debe a los excelentes pastores que tiene Brasil. Desde los lugares más recónditos del país, donde hay todavía mucha pobreza, ahí la Iglesia Católica cumple una misión realmente encomiable. Y en los grandes centros urbanos también, porque tiene grandes obispos.
0: Mira.
2: Entonces, la reflexión mía de lo religioso en Brasil es que los que se hacen evangélicos son conversos católicos. ¿Qué quiero decir? Los Bolsonaro son conversos del catolicismo al evangelismo. Pero la pregunta que yo me hago, ¿cuánto tiene que ver la política en esto y cuánto tiene que ver lo religioso? Yo creo que hay una cuestión política en el caso de los evangélicos más determinante. En el caso de los católicos no, porque Lula siempre se pronunció a favor del catolicismo, más que el catolicismo, a favor del cristianismo, desde que era dirigente obrero. Y él es un hombre de fe, además, católica. Entonces todo esto juega con todo. Esto es lo que yo creo.
0: Sí, sí.
2: ¿Por qué? Porque es un país que tiene una alta religiosidad. De hecho, ustedes fíjense que esta fake news que se implantó de sacar como patrona a la Virgen de Aparecida probablemente fue el hecho más insólito de la campaña.
0: Sí.
2: Y las encuestas dan que ese hecho lo está favoreciendo a Lula.
1: Mira, es sorprendente,
0: ¿no? Es sorprendente.
1: Y el tema del escándalo, Juan Pablo, por ejemplo, los escándalos de corrupción relacionados muchos de ellos, porque hay varios, con el Banco Master, y esa campaña, ¿quién favoreció? ¿A Lula? No.
2: Yo creo que la campaña anticorrupción le favorece a Bolsonaro.
1: Claro, claro.
2: ¿Por qué? Porque el PT viene del mesalón, después viene el mesalón que fue en el origen del primer gobierno de Lula, que eran las famosas mesadas,
1: sí,
2: que estaban.
1: Sí.
2: Después está todo el tema de Lavallato y ahora está el tema de Máster. Entonces, Máster, ¿qué es? Máster es el fenómeno que no podía faltar en una campaña, la corrupción en Brasil. Y esto es un tema importante que afecta a los dos, porque esta vez la prueba más clara de la participación en los sobornos de Borcaro eran los vínculos que tenía con Bolsonaro Flavio.
1: Exacto.
2: Y esto,
1: sí.
2: Esto es explícito. Entonces eso le deterioró mucho el inicio de la campaña a Flavio. Entonces, bueno, por eso acá hay matices de los dos lados. Esto es lo que yo creo. Es una elección muy pareja y la van a definir con base en estos escenarios, los que no tienen nada que ver, aunque parezca mentira.
0: Juan Pablo, te querés llevar un poquito acá, vos también sos conocedor de la política argentina y recién estábamos ahí discutiendo un poco con Martín. A Milei, ¿le conviene o no le conviene que gane Flavio Bolsonaro? A ver, obviamente que la pregunta tiene que ver con el protagonismo que puede llegar a perder o opacarse si un Flavio Bolsonaro se transforma justamente en el referente más importante de la derecha en la región y en su vínculo con Donald Trump, algo que dejaría un costadito al presidente argentino. ¿Qué pensás de eso?
2: Y yo pienso que si gana Bolsonaro, Milei iba a decir que es el creador de esa victoria.
1: Claro, sí. Está bien, no pensamos eso. Sí. No se nos ocurrió el modelo, sí. Trump, ¿no? Claro. El modelo trumpismo. La influencia de Trump.
2: Si yo lo hago ganar a Milei, lo hago ganar a Bolsonaro, lo hago ganar a toda la... Lo que pasa aquí, esto es una reflexión que hay que hacer, es que si las derechas fueran siempre exitosas, estos países serían todos desarrollados.
0: Sí.
2: Porque la izquierda cumple una misión de redistribución, cumple una misión, un poco lo que pasa en Estados Unidos con el Partido Demócrata y Republicano. ¿Qué es lo que yo creo? Que las derechas no constituyen mayorías absolutas, como tampoco las izquierdas. Y la grieta es lo que va a paralizar el desarrollo de América Latina. Y si los dirigentes políticos no se ponen a estudiar este tema de cómo hacer para entenderse con los que no son iguales, va a ser un problema para toda la región.
1: Muy buen razonamiento, sí,
0: Bueno, Juan Pablo, a ver, la verdad que, bueno, muchísimas gracias, clarísimo como siempre el análisis, y seguramente te vamos a molestar, no sé si la semana que viene o la otra, bueno, si hay balotaje para seguir analizando la realidad de...
1: Casi seguro que va a haber balotaje, ¿no?
0: Sí, eso es lo que marcan las encuestas. Sí. Bueno, Juan Pablo fue embajador desde el 2003 a 2011, ahí corrijo que yo dije que en los 90, pero no, de 2003...
1: No, 90 fue embajador en España, Madrid, correcto, ¿no?
0: Juan Pablo.
1: Juan Pablo.
2: Exacto.
0: Perfecto. Ahí está. Bueno, Juan Pablo, te deseamos un excelente domingo y bueno, y seguimos conectados. Te mandamos un abrazo grande.
1: Un abrazo, gracias.
2: Chao, chao.
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0: 10:37 minutos de la mañana. Y bueno, Martín, contanos qué estamos Iván escuchando.
1: Lins, Iván Lins, un clásico de Brasil. Esta canción, Novo Tempo, se la sacó en los 80, en plena dictadura.
0: Ah, mirá.
1: La dictadura de Brasil, que fue larga, larga. Sí. Que es un tema de campaña todavía, increíblemente. Sí. Pero Iván Lins acá lo que transmite es la solidaridad, la esperanza, la... Bueno, Novo Tempo es eso, ¿no?
0: Muy bien.
1: Tratar de componer en plena época de censura y lo logró con esta canción.
0: Está bien, el tema ideal para un día muy especial porque, claro. Bueno, Brasil vota. Bueno, acá se han sumado a la mesa Hernán Herrera, nuestro columnista en temas internacionales también, pero económicos, claramente, para analizar la economía.
1: El más serio.
0: Y nuestro productor Iván Codevila para hablar un poquito. Vamos a hablar de fútbol. Ayer la selección argentina dio una exhibición tremenda de fútbol frente a un fuertísimo rival, con un triunfo contundente.
1: Es una vergüenza eso.
0: Y hay expectativa para ver el martes jugar con Benín.
1: Con
0: ¿no?
1: Benín.
0: La despedida de Lionel Messi.
2: ¿Dónde queda Benín? Quiero saber yo.
3: Al es una gran pregunta. Noreste de África, limita con Burkina Faso.
2: Pues Burkina Faso queda más o menos
3: también
2: Wakanda para
1: pero
2: mí.
1: ¿Por qué no invita a Uruguay para jugar?
0: ¿Uruguay no jugó? ¿Uruguay?
1: Uruguay ganó el segundo con Corea.
0: ¿Ah, sí?
1: Sí. Pero mirá. Digo, ¿no es mejor invitar a Uruguay, bueno, el clásico latinoamericano, sí, río platense?
2: Sí, de motivos.
1: ¿Tienen miedo
2: o
1: no? ¿Tienen miedo?
0: Y puede ser ahí para no, la, un Uruguay de Forlán, ¿no?
3: Sí, Uruguay de Forlán, interino por ahora.
1: Está bien armadito Uruguay.
0: Está bien, ¿no?
3: Sí. De a poquito va saliendo de lo que fue la camada de Bielsa. Sí. Ha convocado nuevamente a Luis Suárez, me parece inentendible.
0: ¿Lo volvió a convocar a Luis Suárez?
1: Y Luisito, ¿cómo no? El hecho que esté ahí, no me gusta un poco, algunas cosas de Luis... Evidentemente son complicadas, como su relación con Bielsa y esa manera de meterse que está mal. Pero bueno, Luis en el banco alcanza, ¿no? Y bueno, lo metes 10 minutos a final y...
3: Pero ya me parece que es lugar para jugadores con mayor proyección. Por ejemplo, Miguel Merentiel de Boca. Ay,
0: ¿llamó Merentiel? No.
3: Estuvo en la prelista, pero al final no fue.
1: No fue, no.
0: Mirá.
3: Al final no fue.
0: Bueno, el fútbol local, ¿qué tenemos? Bueno, perdió Independiente. River juega recién el sábado que no juega, esta semana River.
3: No, juega dentro de unas semanas porque...
0: Boca ganó muy bien una exhibición de fútbol. Claramente Boca se dirige a ganar varios títulos esta
3: temporada. Y pelea los tres frentes, ¿no? Pelea los tres frentes.
2: Me da bronca, pero este pibe Flores es una bestia.
0: Es un crack, sí. El pibe juega muy bien.
3: Bueno, y es un jugador que ha jugado varios partidos, pero jugó con la selección argentina, con Bolivia, jugó con Boca la Copa Argentina y volvió a jugar ahora con Burkina Faso.
0: Claro.
3: Es una es un chico, creo que Messi pueda hacerlo.
2: Igual eso es muy raro, ¿no? Jugó dos partidos, dos días seguidos, aunque no jugó los 90 minutos en ninguno de los dos. Eso no solamente es raro, le llega a pasar algo y se arma un quilombo.
3: Y bueno, como dice enorme. Chiquitapia, no trate de entenderlo, disfrútalo.
2: No, claro, prefiero perder con Uruguay, como decía el compañero, antes que se mereciera un jugador así.
0: Y Racing, luego de una muy interesante actuación el domingo pasado, que no, bueno, le peleó a Boca, pero finalmente no pudo ganarle, insólito. Ahora, ¿cuándo juega Racing?
3: Juega esta noche a las 21:30, transmisión de Radio
0: Racing.
3: No, en Estudiantes Río Cuarto.
0: Menos mal, ¿no? Porque me imagino que el clima no es el mejor, ¿no?
3: No, para nada, para nada.
0: Pero bueno. Bueno, así nos quedamos. ¿Nos falta algo del tema futbolístico? No, bueno, volvemos al
1: Burkina
0: tema...
1: Burkina Faso. Por favor. Déjate.
0: Volvemos a meternos. Y ¿qué les parece? Vamos,
1: vamos un poquito
0: a Europa.
1: Europa, sí.
0: ¿No? Porque Francia y España fueron noticias, Martín.
1: Dos países que están también en campaña electoral, ¿no?
0: Claro.
1: Uno es España con nuestro político increíblemente vitalicio, ¿no? Lleva 8 años, es uno de los más antiguos en el mundo de la política europea, ¿no? Creo que Merkel tuvo 12 y viene acá presidente de gobierno ya desde hace un tiempo con un tambaleo importante en España, ¿no? Quiso sacar una ley, un decreto ley la semana pasada y no fue apoyado por
0: claro, ya
1: los
0: lo
1: bancos.
0: Que está haciendo Sánchez se está evaluando para ver si adelanta las elecciones.
1: Sí.
0: Porque parece que está viendo si hay muchos votantes, tanto hasta de Vox y hasta del Partido Popular, que no están están de acuerdo con la cuestión de los alquileres, con el congelamiento, con lo que propone Sánchez. Entonces, igual le tomó de ahí a votarlo a Sánchez, claro, hay todo un trecho.
1: Cuando se aparecen estas especies de espontánea protestas, son peligrosas,
0: claro,
1: muy peligrosas.
0: Sí, sí,
1: en
0: sí.
1: España vienen los famosos de ahí salieron muchos partidos en la anterior. Sí,
0: los indignados.
1: Los indignados fue en 2010, creo, ¿no?
0: 2013 fue. 2013. Bueno, por ahí,
1: bueno, de
0: pero
1: ahí
0: digo,
1: salen. Bueno, ahí podemos. Partidos,
0: claro.
1: Es una especie de espontaneidad.
0: Que no sabes cómo termina.
1: Que no tiene ideología, sino que tiene protesta, ¿no?
0: Claro.
1: Una irritación muy grande con el poder. Lo que está pasando en Madrid, en España y en Europa es que los alquileres, al no estar
0: regulados,
1: como está haciendo Mandani, nuestro amigo en Nueva York, de alguna manera, en algunos casos, ¿no? Obviamente, sí, los que son, los que pertenecen al gobierno, ¿no? Al gobierno estatal, al gobierno provincial de Nueva York. Pero en España, Madrid, por ejemplo, y en las ciudades grandes, se ha ido disparado el alquiler. Entonces, evidentemente, no tiene una ley que lo controle, y eso lleva a que los alquileres se vayan a...
0: Claro.
1: Y pasen estas cosas como el famoso caso de la... ¿cómo se llama? La mujer que sacaron de la...
0: Mari Carmen. Sí, una mujer que estaba... que vio toda su vida en un departamento, la sacaron.
1: Saliendo de
0: por
1: la
0: eso,
1: casa,
0: como decís vos, un solo hecho muy puntual puede desatar claro, una crisis social muy fuerte. Y de Francia, Martín, a ver,
1: Francia,
0: antes de irnos a la tanda...
1: Francia está en campaña electoral.
0: Campaña electoral entre fuerte. La extrema derecha y la extrema izquierda, se define esa elección.
1: Y sí, las protestas de los estudiantes liceales en Francia, que es lo que también, movimiento que sale, nace hace 14 días, aparece en un liceo de Créteil, que es el sur de la periferia francesa. Sí. Y es interesante porque ya no es la primera vez, ¿eh? Ya los disturbios en Francia fueron en el 2000, cuando Sarkozy era ministro de Interior de, no sé si de qué presidente, no me acuerdo ahora, pero fueron un poco las protestas de la banlieue, de la periferia, que hicieron...
0: El incendio de autos, sí.
1: Mucho más enfocado hacia los inmigrantes, claro, hacia los de segunda, tercera generación. Estos son estudiantes liceales menores de edad, ¿eh? Recordemos eso, y hay ley que protege a los menores.
0: Pero se
1: de
0: subieron
1: edad.
0: Algunas universidades.
1: 100 establecimientos fueron, de los 4.000 que hay en Francia, se prendieron en esta protesta, de los cuales 200 liceos ocupados. Arrancó en Créteil y de ahí, en 10 días, se extendió por toda Francia, es violento. Lamentablemente, bueno, hay violencia, complicado, hay 2.000 detenciones, 200 alumnos heridos, más de 70 empleados también de los liceos.
0: Sí.
1: La policía fue con todo, ¿eh? El ministro de Interior francés, Darmanin, es muy duro y acá entran en juego justamente las leyes que protegen a los menores, donde únicamente si hay una necesidad extrema de intervenir, intervienen. Acá no fue lo que pasó. El CRS, que es la policía de choque en Francia, le pegó con todo. Resuelve las protestas, rápido, te digo, deterioro de las instalaciones, falta de profesores, aulas sobrecargadas, recortes presupuestarios, aumento del costo de la vida, desigualdad territorial, que es la más importante. Todo es público, pero no es lo mismo estudiar en el conurbano, en Argentina,
0: tercer
1: cordón, que en la ciudad de Buenos Aires.
0: Geográficas.
1: Y eso es lo que pasa.
0: Y hay que sumarle a esto también que las 8 centrales más importantes obreras se juntaron también esta semana, hicieron también una manifestación muy fuerte contra el presupuesto 2027, claro, del compañero Macron, ¿no?
1: El presupuesto de
0: primer ministro Le Cornu.
1: Le Cornu es un presupuesto que quiere ser aprobado, no creo que va a ser dificilísimo, para recortarlo en 54 mil millones de euros.
0: Claro, tremendo.
1: Va a costar.
0: Bueno, vamos a ir una tanda y después viene Hernán Herrera para decirnos cómo va a impactar económicamente, gane Bolsonaro, gane Lula, en Argentina.
4: Okay. 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
3: ...10:48 de la mañana, seguimos en El Mundo en Marcha, de 10 a 11... todos los domingos aquí en 990 Splendid. Hernán Herrera, licenciado en Ciencias Políticas, especializado en política económica local e investigador del Instituto Argentina Grande, nos va a contar un poquito cómo puede impactar el resultado de las elecciones en Brasil en nuestro país. Hernán, ¿qué nos podés decir?
4: Es buenísima la pregunta. Es difícil la respuesta, ¿no? Difícil la respuesta, muy bien. Eso que nos gusta, en definitiva. Sí. Primero déjame mostrarte un contraste, me parece, de lógicas entre lo que sería un gobierno de Lula, un cuarto, sí, una cuarta presencia de Lula, y un gobierno de Bolsonaro. Me parece que se daría vuelta a las cuestiones más álgidas que tiene ahora el gobierno de Lula, pasarían a ser prioridad, a diferencia de lo que pasa hoy. Hoy tenés un gobierno que le da mucha bola a la obra pública. Recién estaba viendo, tiene un plan hasta 2031 de 250 mil millones de dólares. Ellos tienen algo así como 1,3 trillones de reales. El trillón en Brasil es igual que el trillón en Estados Unidos. Equivale a nuestro billón. Entonces, cuando vos lees trilhão, sería billones nuestros. Si lees billones, son miles de millones. Bueno, no importa. La cosa es que ellos tienen obra pública, tienen planes de bolsa familia muy fuertes, tienen, bueno, dentro de la obra pública han hecho 2.000 kilómetros de vías de tren, han conectado territorio. Después tienen políticas para mejorar los ingresos. Ha mejorado el ingreso de los salarios privados, pero también ha subido mucho lo que es el salario mínimo, a diferencia de Argentina, que acuérdense que cayó 40% en términos reales, el salario mínimo, ¿no? Bueno, entonces, tenés un montón de políticas que son, quiero mostrar esto, federales, que tienen que ver con el ingreso, que tienen que ver con la industria. La industria este año viene medio jodida, pero todo el mundo está pasando esto, porque China también es espectacular, pero viene medio jodida, pero sí es verdad que ha puesto mucha plata en la industria Lula y ha mejorado de punta a punta, ¿no? Este año viene más jodida, creo que está bajando un puntito o algo así, pero con un crecimiento desde 2022 que es importante. Y si metes la parte del extractivismo adentro de lo que es la discusión industrial, sí te da para arriba, porque todo eso también creció, ¿no? Bueno, Lula tiene esta, juega con las tierras raras en el tema de la soberanía con Estados Unidos, perfecto. Tiene un montón de políticas, entonces, productivas, de obra pública, industriales, salariales. Todo esto es interesante. ¿Dónde están los problemas del gobierno de Lula que detecta el mercado, que detecta ese sector más núcleo de lo que sería voto a Bolsonaro? Está en que la deuda bruta subió, hoy está el 83% del PBI, pero viene subiendo. Está que los intereses que está pagando en este momento Brasil están altísimo, como en 8% del PBI, es un montón. El déficit financiero está en 9% del PBI, no el primario, ¿no? El déficit primario es bajo, no llega al punto. El primario quiere decir que no cuenta deuda. Cuando contás deuda pasa a ser mucho más.

0: es como 9%, es un montón. Entre todo esto tenés una inflación de 4,2, 4,3% anual y unas tasas de interés, las famosas Selic se llaman, están muy altas, ¿no? Están realmente altas. Entonces, todo esto que estoy diciendo yo, ¿qué es lo que veo para adelante si llega a ganar Bolsonaro? Se da vuelta, se da dar bola a más a las cosas pendientes que estoy contando yo y menos a todo lo que está haciendo Lula. Ahí para ahí se da vuelta. ¿Cómo impacta esto con la Argentina? Bueno, Brasil es uno de nuestros principales mercados de exportación, es uno de nuestros principales socios comerciales de Latinoamérica, son 215 millones de personas. Es muy importante para nosotros que Brasil funcione lo mejor posible y en la medida posible también que funcione en conjunto. Esto hoy no está pasando, no está funcionando en conjunto. Entonces ahí tenés dos temas. Uno es un Brasil que va de día de vuelta a la lógica de una recesión, que ya lo vimos con el Bolsonaro anterior, ya lo vimos con Feller, ¿se llamaba después de Dilma? ¿Cómo se llamaba?
1: Temer.
0: Lo vimos con Temer. Todo eso fuimos viendo, que hubo recesiones ahí. Pero bueno, uno supone que un Brasil con Bolsonaro va a tener menos compras de Argentina, va a tener además una búsqueda de abrir mercados y salirse del Mercosur también con fuerza, pero siempre dejando las patas adentro de lo que Trump quiera, ¿no? De lo que es el patio de Estados Unidos. Ahí puede haber algún tipo de acuerdos que nos favorezcan un poco porque seríamos el mismo conjunto de socios de Estados Unidos. No lo tengo claro, me da la sensación de que tenemos mucho más para ganar como país con Lula si sigue creciendo Brasil como lo está haciendo, que con Bolsonaro, por más socio que sea de Milei, porque lo que pasa es el modelo de Milei, el modelo de Bolsonaro me parece que son modelos liberales que no funcionan para las mayorías o para la producción. Entonces, desde esa base, por más acuerdo que puedas tener, si el modelo en su conjunto no funciona, y pareciera que no nos conviene a nosotros.
2: Y con la fuerza de China en Brasil, ¿te parece que en caso de que gane Bolsonaro puede mover la aguja? ¿Te parece que puede? Porque es el principal mercado de Brasil, creo, en este momento.
0: Absolutamente arrollador mercado de Brasil. Creo que la relación es algo así como 75.000 exportaciones de Brasil a China contra 25.000 a Estados Unidos. Una cosa así. La verdad que es enorme.
1: Por eso Bolsonaro no va a tener que ser muy pragmático con la relación con China, más allá de lo que quiera Trump y Estados Unidos, ¿no? Sí. El alineamiento va a ser político, pero no puede ser nunca económico.
0: Y es una parte que es política económica, que tiene que ver todo con lo que es las tierras raras.
1: Claro.
0: Que esto sí lo está cerrando el mismo Lula, está aprovechando esta discusión de tierras que tiene.
2: Segundo raras, país con tierras raras,
0: es,
2: ¿no?
0: Es importantísimo.
1: Después de China, ¿no?
2: Sí, después de China es el segundo.
0: Sí, es muy importante Brasil en tierras raras, no tanto en refinación. En refinación de tierras raras, China es el que tiene el liderazgo absoluto, digamos, en el mundo. Pero esto está usando Brasil. También lo mismo petróleo. Acordémonos que Petrobras está creciendo con mucha fuerza. Petrobras acaba de indicar que descubrió nuevos yacimientos offshore cerca de Guyana, allá en el norte. Y la exportación de petróleo a Estados Unidos también es fuerte. La Argentina exporta mucho petróleo a Estados Unidos, Brasil también exporta petróleo a Estados Unidos. Las discusiones que son energéticas y de territorio para Estados Unidos en este momento son claves, sumado a que si pasa a ser muy importante el Estrecho de Magallanes, Brasil también tiene mucho mar alrededor de eso, ¿no? Mirá. Entonces ahí hay toda una discusión geopolítica con Estados Unidos que debe ser importante en un contexto donde hoy mismo tenías el Brent a $100 de vuelta.
2: ¿Estaba 100?
0: Sí. Ahí te confirmo exacto,
1: bueno,
0: sí. Pero sí.
1: Bueno, recordemos, esta semana Trump mandó un nuevo portaaviones a la región. Hay tres portaaviones a la región.
2: ¿Acá en la vuelta?
1: No, en Medio Oriente.
2: Todavía no.
1: No des idea, Martín. Ahora tiene que resolver. Primero tiene que resolver lo de allá, sí. Que dicen que lo va a resolver después del 3 de noviembre.
2: Claro. Vamos al midterm, que viene muy mal.
1: Que ya tenemos que hablar con eso. Viene complicado Donald, perdiendo, que podría perder las dos cámaras. Eso, bueno,
2: hay
1: también
2: lugares,
1: cambiaría ahí la relación de Estados Unidos con la región, con todos. Hay que estar muy atento a eso. Se viene un mes, desde hoy, con la selección de Brasil. Hasta por lo menos el 3 de noviembre vamos a estar absolutamente atentos porque, de nuevo, son elecciones que van a tener un impacto global.
2: El Congreso lo pierde, casi seguro, y hay 7 lugares claves donde definen a los senadores. por ejemplo, Texas, que fue una, es un estado azul de
1: histórico,
2: ¿no? Perdón, rojo de toda la vida, casi siempre. Hay una posibilidad de que gane el senador demócrata. Y hay así como en Texas hay 4 o 5 otros lugares. Son 7 los lugares claves para perder o ganar el Senado.
0: Bueno, así que 102 entonces en este instante el Brent.
2: El Brent, 102.
0: Y lo que me queda por decir que tengo acá anotado es la importancia de Minas Gerais en la elección de hoy. Sí. No sé si ya lo mencionaron.
1: No.
0: Porque parece que es como una especie de estado testigo. Lo que pase ahí va a marcar un poco la realidad. Si hoy en día las encuestas le dan apenas arriba a Lula en Minas Gerais, por lo que estoy leyendo, si eso se mantiene así, sería bueno para Lula en términos generales, pero hay que ver justamente, hay que seguir ese estado.
2: Estados testigos como Ohio en Estados Unidos,
0: claro,
2: ¿no?
0: Creo que por
2: Ohio.
0: Eso,
1: entonces, claro. ¿No? Bueno, hay que contar los votos. Bueno, se viene una jornada muy intensa. Bueno, un mes bastante intenso, porque si hay segunda vuelta, por lo menos hasta el 25 de octubre.
2: Elecciones en Israel.
1: Elecciones en Israel también, que hoy no podemos hablar. Sí. Pero bueno, las encuestas también. Del hecho que también para el intento de secuestro del avión de Fly Dubai de esta semana, de la que tampoco pudimos hablar. Pero bueno, va a haber tiempo seguramente.
2: Piloto indio, ¿eh?
1: Un piloto.
2: Ya están hablando de Modi.
1: Habló con Modi, un piloto indio, un copiloto, el que intentó el secuestro y el asesinato del piloto y obviamente los 170 pasajeros que había, recordemos, la mayoría israelíes. Se supone que el objetivo era estrellar el avión, no se sabe si en Israel o ahí mismo.
2: Fly Dubai. 10 vuelos diarios tiene.
1: Claro, porque eso sucedió a partir del 2020 cuando se firmaron los acuerdos de Abraham entre Emiratos Árabes Unidos e Israel. Empezaron las relaciones abiertas y absolutamente...
2: Emiratos directos. Que también está en problemas, ¿no? En todas partes.
1: Sí, claramente. Una región que está en problemas. Bueno, gracias Hernán, gracias Iván. Bueno, Martín, te dejo
2: para... Sí, nos estamos yendo. Vamos a estar muy tensos hoy. Sí, ¿a qué hora se saben los resultados de Brasil?
1: Rápidamente, porque son boleta electrónica. Lo
2: biométrico,
1: que...
2: ¿no?
1: Vota para que te identifiquen. Sí, mira, no sabía. Sí, pero está muy aceitado eso en Brasil históricamente.
2: No
1: hace
2: 30
1: va a haber años.
2: Fraude, digamos.
1: No, nunca se habló.
0: ¿Cómo es biométrico?
2: Sí, le parece que una de las formas de votar es con una identificación biométrica.
0: ¿Pero votan en el secreto? ¿Cómo sería?
2: El voto es secreto.
0: ¿Y si te identifican?
2: Y es como tu cédula. No, cuando vos votaste...
0: Para que te habiliten en la entrada.
1: Otra
0: instancia.
1: Igual es una instancia previa.
0: Perfecto.
2: Está bueno que lo plantees.
1: Sí, a ver si... No le des idea, a ver si empieza la denuncia de fraude. Estamos avivando todo.
2: Bueno, saludos cordiales a nuestra audiencia en este domingo fabuloso para... pasarla por ahí, ¿no? En el
1: parque. Pasarla tranquilo, ¿no? Esperando resultados.
2: Saludos cordiales. Chao.

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0: Buenas, buenas, buenas, buenas. Volvemos a reencontrarnos en este espacio, como todos los domingos hace ya 10 años. Insisto con esto porque cuidamos y preservamos los lugares donde todavía se puede conversar, y cada vez que uno vuelve a escuchar al presidente de la Nación, en este caso desde el coloquio de ideas, o por ejemplo el intercambio, amoroso intercambio que tuvieron Juan Grabois y el diputado libertario, los términos fueron espantosos en el debate de la comisión por el tema Malvinas. Uno dice, bueno, qué bueno apostar a los espacios donde todavía se puede conversar, que quedan pocos. Y una vez que tenemos el espacio, pensamos con quién queremos charlar, y tratamos con Sebas de trabajarlo mucho, y de que ustedes por ahí tengan tantas ganas, a veces podemos fallar, pero que tengan tantas ganas de escuchar a la persona o a nuestro interlocutor como tenemos nosotros. A esta mujer la vengo buscando hace rato, me resultó bastante esquiva, y esas casualidades, así se dice, de la vida, hicieron que la entreviste el día que es nada más y nada menos que la vicepresidenta de la Nación, porque Javier Milei está en París, Victoria Villarroel entiendo que en Madrid, Abdala, presidente, ejerciendo la presidencia, y Carolina Moisés, de ella hablamos, está ejerciendo la vicepresidenta. Así que hoy entrevistamos a la vicepresidenta de la Nación. ¿Cómo estás, Carolina?
1: Hola, Romy, ¿cómo te va? Bueno, un gusto poder charlar con vos, Seba, también. Disculpas por ahí, las cuestiones de agenda nos hacen que no hayamos podido encontrarnos hasta ahora, pero bienvenido al encuentro, la conversación. Me encantan estos programas de radio, les digo, me encantan. En el interior se escucha mucho, mucho la radio. Cada pueblo tiene su FM, las ciudades más grandes, más de una, por supuesto, pero se escucha mucho radio acá, local, ¿no? Y también las nacionales, que enganchan algunas partes de los programas. Pero yo crecí con la radio, arranqué en política muy jovencita, cuando había un canal de cable en mi pueblo y una docena de FM. Entonces, digo, la manera de comunicarnos, de contar quiénes éramos, de pelear, de discutir y demás, era a través de la radio. Así que me encanta el ámbito, y está bueno que no se pierda.
0: Y está bueno, digo esto, ¿no? Uno está un poco cansado de estar peleándose todo el tiempo con la realidad, porque las cosas terminan sucediendo, y particularmente a muchos periodistas nos pasa que nos venimos peleando con la realidad en el que asumió Javier Milei, donde impuso una determinada forma y primerió, digamos, la agenda mediática, ¿no? De hecho, abría el programa Carolina hablando del encontronazo de Grabois en el Congreso, la discusión espantosa, las provocaciones por parte de los libertarios, los gritos de cagón, digo, todo eso que se da en un Congreso que ha perdido, digamos, me parece, toda norma, decoro, pero no por una cuestión de ser conservador o ser excesivamente formal, sino pensar cuál es el espacio. Y uno tiene ganas de hablar y cada día cuesta más. No sé cómo lo estás viendo esto.
1: Mirá, me parece hasta vergüenza ajena por formar parte de una institucionalidad que está perdiendo el respeto por sí mismo, primero, ¿no? O sea, creo que uno no puede muchas veces cuestionarle a la sociedad, a los ciudadanos, determinadas cuestiones si la gente nos dio un lugar
2: de representación. Cualquier cosa, el audio más.
1: Yo siempre valoro mucho eso, ¿no? Lo de la representación, la responsabilidad en eso que representamos, pero que una vez que entras a los ámbitos legislativos, tenés que dejar parte de tu ímpetu. Mirá que yo soy peleadora, discutidora, pero entras a un marco que te exige respeto, que te exige una escucha activa, que te exige la posibilidad de un debate que puede ser fuerte, que puede ser intenso, pero que tiene que estar dado en términos argumentales. O sea, que argumentás de una cosa, de la otra, siempre pensando que no tenés que buscar tener la razón, sino por ahí en la escucha es llegar en algún punto, si es posible, a un consenso, y si no lo fuera, a aprender del otro, a escuchar y a entender qué sostiene sus posiciones, sobre qué puntos basa sus decisiones. Y mirá que tengo una larga historia parlamentaria y pocas veces he visto un nivel crítico de tanta mediocridad sobre todo será en la Cámara de Diputados, tengo que decirlo también, si bien yo hoy soy senadora nacional, vengo del gallinero, le decimos nosotros así, coloquialmente, pero ¿por qué? Porque es un ámbito más popular, porque ahí se representa el pueblo de las provincias, porque realmente los perfiles son distintos y el debate a veces se intensifica, pero también somos más, digamos, son mucho más, ¿viste? El Senado es mucho más serio, más respetuoso, sin embargo también a veces tenemos algunas escenas que son lamentables, pero sin llegar a ese nivel de violencia. Porque creo que lo que ha logrado Milei es que su método se aplique generalizadamente. O sea, cuando venía de un solo lado, ¿sí? Fíjate su campaña, cuando fue candidato, cómo fue multiplicando ese discurso de odio, cómo después, como bien vos dijiste, tomó la agenda pública, la agenda mediática, y terminó como intoxicando todo porque del otro lado se responde con el mismo nivel de violencia, se responde con el mismo nivel de agresión. Entonces, es como que hoy la gente tampoco diferencia, ¿no? Mirá, esta mañana en la plaza, una señora me dijo, podés decirle que se dejen de pelear de esa manera porque nos tienen hartos a todos. Dice, nosotros todos son iguales, todos gritan. Dice, ninguno entiende que nos hacen pasar vergüenza. Entonces, bueno, lo de ayer es una muestra más. Y lo de Milei, sinceramente, creía que estaba en el living de su casa dando una entrevista con este periodista, y no, estaba en el coloquio de Ideas, y lo estaban escuchando los empresarios y los representantes de los distintos sectores económicos, intelectuales de la Argentina. O sea, tiene una desubicación bastante grave en términos de espacios y de todo lo institucional que tiene, ¿no?
0: Sí, y de un tema que has trabajado mucho, y lo vamos a hablar también en términos de inversores, ¿no? Porque si es el riesgo Cuca lo que aleja a los inversores, o las 40 leyes que buscaron desestabilizarlo, o los golpes que dijo de Estado tener, o los 30.000 de terroristas, él manifestándose de esa manera frente a potenciales inversores también en el coloquio de Ideas, lo que hace es ahuyentarlo solito.
1: Él mismo busca justificar su fracaso, el fracaso de su gobierno, siempre en un enemigo externo. O sea, no asume jamás la responsabilidad de sus decisiones, porque por ahí sería más sano, digamos, que lo hiciera, ¿no? Si era tan disruptivo y era tan prepotente cuando empezó su gobierno, bueno, podría sostenerse sobre esa misma prepotencia argumental, digamos, más allá de la forma en que eso se mantuvo. Pero vos imagínate, yo estuve en la Semana Argentina en Nueva York, en la reunión, la primera reunión en la que abre él, ¿no? Donde estaba Kirno y...
0: Esa semana Carolina Moisés, con quien estamos hablando, en estos momentos vicepresidenta de la Nación, ejerciendo la vicepresidencia. Hablás de una semana fatídica, ¿no? Ahora está la Argentina Week en París y muchos esperan que ni siquiera se parezca, porque no solamente, digamos, ninguno destrató, maltrató a los empresarios argentinos públicamente en una semana que buscaba justamente atraer inversiones, sino que además saltó todo el escándalo de Manuel Adorni y su mujer.
1: Tal cual. Yo quería poner
0: por ejemplo.
1: Yo estaba ahí con los gobernadores y te quería poner de ejemplo esto. O sea, fue una enorme delegación de empresarios argentinos, todo el primer nivel de empresarios argentinos, y era como un salón enorme de 400 personas, donde también estaban representantes, CEOs, dueños de empresas y de fondos de inversión norteamericanos, invitados. Era una gran escena realmente, se había hecho un esfuerzo importante. Teníamos, creo que éramos 8 gobernadores en la comitiva, y cuando él empieza su discurso fue cuando lo atacó a Paolo Roca, pero de un nivel con una violencia donde vos imaginate qué puede pensar el extranjero que quiere invertir en Argentina si el presidente que los convocó para mostrarles Argentina y para invitarlos a invertir maltrata de esa forma a uno de los empresarios más fuertes de su país. O sea, el tipo de afuera dice, yo ahí no voy ni loco. Sí, y los empresarios argentinos que fueron, pasó lo mismo. Yo te digo, estuve en la escena y vi el backstage y el post, como se dice, sí. Y lo posterior, y fue un efecto horrible, espantoso, en todo sentido. El destrato a los gobernadores también fue una clave en aquel momento, ¿no? Tuvo una reunión con los gobernadores ni previa como para preparar la agenda para que él pueda hablar también de cuáles eran los intereses de las provincias. Y tengo que entendido que en este viaje tampoco se reunió con los gobernadores. Por lo menos estoy segura que hasta el día jueves no se había reunido con los gobernadores.
0: Pero vos venís manifestando constantemente, digamos, el maltrato de Milei a los... Después vamos a hablar, digamos, de la, tu articulación con los gobernadores del norte, pero en general venís marcando este maltrato y este destrato del presidente a los gobernadores. Y no sé si está a los... Yo ya no, digamos, viste que te cuesta entender, por ahí me lo puedes explicar, si eso es a los gobernadores o es a una concepción federal del poder.
1: Bueno, no existe para él la concepción federal del poder, de hecho.
0: No
1: pero también vos fíjate, ¿no? Hay un elemento, no existía en su campaña. A ver, la sociedad cambió su agenda también, ¿no? Hay que reconocerlo. Antes jamás un presidente podría haber llegado a ser presidente si no se conocía por lo menos todas las provincias. No te digo de ir a recorrerlas completamente, pero de mínimo. No,
0: lo hablaba con Pichetto el otro día, decía, para arrancar tenías que haber hecho 3-4 veces la recorrida al país entero.
1: Por lo menos,
0: para empezar, sí.
1: Porque eso también te permite aprender la diversidad, no solamente geográfica, cultural, económica, de las regiones que tiene nuestro país. Bueno, vos mirá que la sociedad argentina eligió un tipo que no salió de Capital Federal y recolectó votos en todo el interior masivamente, sin que lo hayan conocido, no te digo que personalmente, pero por lo menos tener un registro de la propia realidad de esas personas, ¿no? O sea, entonces también digo, no es mi ley, es que cambió también la exigencia de la gente, que a los políticos tradicionales, yo no me imagino un peronista, cualquiera fuera, ¿no? Que no se le exija un poco eso. Entonces, él no tiene por qué tener una noción federal del poder si construyó su poder desde los estudios de televisión, si construyó su poder desde los teléfonos y las redes sociales, si nunca tuvo que la necesidad de construir un poder territorial, ni siquiera tiene un gobernador propio, con su fórmula no llegaron ninguno de los gobernadores, también porque había elecciones dobladas en muchos casos, pero desconoce absolutamente incluso el rol, ¿no? Tiene ese segundo problema, ¿no? Que es con el sistema político. Él desconoce el rol del Senado, el rol de la Corte, el rol de la Cámara de Diputados y el rol institucional de los gobernadores. O sea, mezcla todo como si fuera todo lo mismo, y en ese ser todo lo mismo pasa desde ratas a, ¿cómo le dice a los gobernadores que no lo acompañan? Bueno, digo, con esos calificativos horribles que usa para justificar su propia carencia, ¿no? Su propia falta y debilidad. Así que en ese sentido creo que es una generalización, digamos. Y en tercer lugar, al echarle la culpa a otro, bueno, eso es un signo de inmadurez no solamente en la política, digamos, cualquier persona que no es capaz de reconocer sus propias responsabilidades personales, imagínate un presidente que no reconoce ninguna de sus responsabilidades y termina contándose y creciendo él mismo las mentiras que sostiene públicamente, ¿no?
0: Esto
1: que
0: vos... Pero Carolina, con todo esto que vos estás diciendo, mira y te mira y te dice, gané igual.
1: Sí.
0: Gané igual, no los necesité. O sea, todos los que vos me estás nombrando, yo no los necesité. Y entonces, frente a eso, la verdad es que uno queda como un poco desamparado y empezás a buscar, digamos, alternativas y mirás en qué está la oposición, porque de verdad tiene razón. Mirá todo lo que venís contando. Y sin embargo, él, el último resultado donde la gente se expresa en las urnas, lo tiene como ganador al modelo.
1: Claro, yo lo que trato de explicar es que no es el problema de ahora, a 2 años y medio, 3 de su gobierno. El problema fue inicial, previo a las PASO, y que lo que cambió fue la agenda de la sociedad, la expectativa de los ciudadanos con respecto a quien tenga el poder y la exigencia, ¿no? O sea, lo que se exigía antes de determinadas personas para poder cumplir un rol de representación, la sociedad hoy definitivamente ya no te lo exige, pero es un poco selectiva la sociedad. O sea, a los mileístas, a los libertarios no se lo exige, pero te puedo asegurar que a quienes venimos por ahí de la política más tradicional, sí te marcan las costillas con eso. Entonces, lo que vos planteás es real, porque el problema, ¿por qué lo tendría él? Claramente, si vos decís ganó sin esa agenda, ganó sin esas herramientas, y que lo que para cualquier político que quiera ser presidente era una debilidad, terminó siendo para él una fortaleza. Entonces, desde su lugar, ¿por qué cambiaría? Ahí creo que viene el rol de la oposición. Bien. Y bueno, yo la verdad que te digo, veo muy perdida la oposición. La oposición a Milei no puede estar...
0: Pero espera, para poder hablar del rol de la oposición, que a mí me interesa muchísimo porque lo veo a veces corriendo solo, ¿viste? Cuando alguien corre como una carrera solo, mira para los costados, no tiene a nadie, se ata las zapatillas, se tiene que tropezar, ¿viste? Para perder tiempo de carrera, porque no hay nadie que le esté ganando a los costados. Es difícil ubicarte a vos, y por eso me parece que es uno de los personajes más atractivos hoy de la política, porque es difícil ubicarte, ¿viste? Que uno, y uno necesita, para ordenarse, como decir, bueno, ¿no? ¿Es kirchnerista? No. ¿Es antikirchnerista? Tampoco. ¿Está con Cristina Kirchner? No, porque de hecho, digamos, has tenido manifestaciones que aparte del kirchnerismo le han hecho un ruido tremendo, como decir que la expresidenta es parte del problema. Bueno, con la Cámpora se ha conocido los problemas que tuviste, tampoco sos parte del espacio de Axel Kicillof. Le has votado algunas cuestiones a este gobierno, pero sin embargo hablas como estás hablando. Sos compleja de ubicar para los que sí nos gusta o nos resulta más fácil etiquetar o poner en algún lado para poder hacer el análisis.
1: El encasillamiento por ahí simplifica mucho.
0: Muchísimo.
1: A ver, yo soy peronista del peronismo tradicional. Entonces, he logrado y aprendido que los otros ismos, el kirchnerismo, el menemismo, terminan siendo una manera de nombrar liderazgos personales muy fuertes, que cada uno tiene un eje y una cuestión programática vinculado a este sentido de verticalidad que tiene históricamente el peronismo en sus estructuras, pero se articula y se legitima cuando existe ese eje de poder, ¿sí? Hoy no tenemos ese eje de poder. O sea, vos podés decir kirchnerismo y estás describiendo un estilo de liderazgo con determinadas personas que ya demostraron, digamos, su rol institucional, claramente con Cristina, digamos, a la cabeza de todo ese grupo. Pero bueno, ideológicamente es como que ya fueron. O sea, ese ismo que se construyó durante dos décadas casi, que tuvo contenido, que tuvo identidad, que tuvo propuestas, que tuvo resultados positivos en muchos casos, en otros no tanto, fallaron en muchas cosas, y yo formé parte de eso. Yo te digo, soy, como me digo, peronista del peronismo tradicional, porque no hay ningún peronista que haya militado, trabajado, ejercido cargos de representación en la década de 90 y que no haya trabajado con Menem, porque el que articulaba el liderazgo peronista era menemista, y existía ese menemismo. ¿Por qué? Y que vos lo podés identificar con determinado peronismo un poco más de derecha, más transformador, más imperialista, si querés, para la época, ¿no? Y demás. Bueno, después vino el kirchnerismo y se conformó el kirchnerismo, y el peronismo tiene esa capacidad, digamos, de adaptación a los tiempos, que yo sí la valoro positivamente, tiene ese espíritu de vanguardia de comprender lo que le pasa a la sociedad y cómo se transforma la sociedad antes que el resto de las fuerzas políticas, por lo menos es una característica que siempre nos ha denominado. Es un partido de poder, por lo tanto, siempre es un articulador de poder, y para articular poder tenés que representar a los distintos sectores o factores de poder de la sociedad, no a todos, pero significativamente sí. Entonces, hoy no soy kirchnerista, y sí fui kirchnerista de Néstor, digamos. Empecé con Néstor, mi primer diputación nacional en el 2005, tenía 29 años, y trabajaba de manera directa con él, digamos. Entonces, digo, no, yo no reniego de esa parte, lo que digo es que está agotada.
0: Pero a ver, vos decís que está agotada, yo te pregunto, el kirchnerismo, digamos, de Néstor y Cristina, ¿no? Vos decís, ya fue, ya está agotado. ¿Vos haces el análisis de que está agotado? frente a un kirchnerismo que dice está proscripto. Lo agotaron, no está agotado. Tiene mucho más para dar, pero no la dejan jugar a Cristina.
1: Mira, eso es una falacia que te digo que yo lo puedo discutir perfectamente. Primero,
0: a ver, me interesa un montón.
1: Está
0: no,
1: agotado,
0: no es cierto.
1: Mira, está agotado en principio porque ya tuvo una baja en el 2019 y ya Cristina no podía ser candidata en el 2019, acordate. Por eso armamos el frente de todos, por eso se convocó a Sergio, por eso se buscó a Alberto, por eso se reconstituyó el poder del peronismo, capitalizando obviamente todo el malestar de Macri, digamos, contra Macri, pero también en ese espíritu de amplitud, de comprender que somos un movimiento y ese movimiento debe representar mayorías y en esas mayorías deben estar incluidos y articulados los intereses de las minorías. Para mí eso es el peronismo. Más a la derecha, más a la izquierda, de acuerdo a donde va la sociedad también, ¿bien? Entonces creo que el kirchnerismo hasta el 2019, ¿sí?, claramente tuvo esa identidad y después marcó fuertemente la identidad del gobierno de Alberto. Ahí vamos a una segunda etapa de por qué creo que bajó varios escalones. Porque solamente a través de una falta de respeto vos podés diferenciarte de el presidente siendo la vicepresidenta, digamos, donde había una corresponsabilidad en el resultado de nuestro gobierno. Esa corresponsabilidad no estaba dada solo por la conformación de una fórmula. Esa corresponsabilidad estaba dada por el gabinete, por los ministros, los secretarios de Estado.
0: Pero viste que Cristina dice la lapicera era de Alberto, finalmente.
1: Ajá, entonces nos lavemos las manos. Bueno, no, es mentira, digamos, no es así. Eso es una ficción o una narrativa que ayuda a justificar el fracaso del gobierno de Alberto en algunos ítems, ¿no? Yo defiendo muchas cosas que estuvieron bien, pero en otras nos pasamos 10 pueblos, ¿no? A ver, vos fíjate. Las organizaciones sociales que nos cortaban la avenida 9 de julio, que realmente yo me indignaba, yo he hecho videos ahí diciendo, che, loco, dejen de hacer esto, o sea, me molesta a mí que soy peronista, que formo parte de este gobierno, que represento como diputada nacional a Jujuy acá, porque le molesta a los jujeños donde cortaban las calles, cortaban las rutas, la gente no podía ir a trabajar. Ay, de repente, mira, fíjate, ¿cómo desapareció el problema? ¿Desaparecieron los planes? No. Desaparecieron los intermediarios, los busca, los pérsicos de la vida que usufructuaron del poder de la representación del peronismo y que el peronismo no logró superar, ¿no? Entonces, ahí está parte del agotamiento del kirchnerismo. ¿Por qué? Porque las herramientas que quizás nos ayudaron a construir la época del gobierno de Alberto, de Néstor y de Cristina puntualmente, fueron herramientas necesarias para la sociedad de esa época, para los problemas sociales y económicos de esa época.
0: Pero vos decís que el kirchnerismo está agotado independientemente de la situación judicial de Cristina Kirchner.
1: Totalmente, porque creo que no tiene nada para ofrecerle a la sociedad, porque lo que vos escuchás hoy del kirchnerismo, ¿sí?, son posturas absolutamente dogmáticas que se quedaron en el tiempo, ¿sí?, y que podrá haber un corazón peronista que ama a Cristina, podrán haber dirigentes que le reconocemos y le respetamos la trayectoria, el cuadrazo político que es, la inteligencia que tiene, pero que hoy por hoy no cuestionamos eso, ni su persona. Lo que cuestionamos es su rol dentro del peronismo y me pareció un delirio, ya lo había escuchado, digamos, en aquel acto que hicieron en Máximo, cuando quedó como el vocero, digamos, de Cristina, y ahora lo escuché en esta entrevista atentamente, pues sí, le están mintiendo a la gente y nos están bloqueando la posibilidad de reconstruir el peronismo, diciéndole que Cristina quiere ser candidata y no puede y está proscripta. ¿Por qué? Primero, no puede ser candidata, es una realidad. Nos guste, no nos guste, sea un lawfare, haya sido injusto, que el proceso haya estado viciado, yo puedo estar de acuerdo con todo eso. Ahora, la realidad es que Cristina no puede ser candidata, estamos a un año de las elecciones, tenemos a un tipo como Milei enfrente, como bien vos decís, corriendo solo, y parece que nosotros, en vez de bloquear ese camino, en vez de con inteligencia política pensar cómo logramos representar de nuevo a nuestro electorado, cómo logramos enamorar con propuestas creativas, novedosas, a los sub-40, a los sub-20, que tienen no es que tienen una narrativa distinta, tienen un idioma distinto en gran parte de nuestra sociedad, el kirchnerismo le vuelve a hablar de patria o colonia. O sea, no, reconfiguremos hasta el lenguaje. El peronismo tiene hasta que reconfigurar el lenguaje, porque si no, nunca va a poder transmitir las ideas nuevas que además necesitamos pensar, crear y expresar de alguna manera. Entonces, por eso está agotado el peronismo. Primero, porque la líder es imposible que tenga un rol hoy. No lo puede. ONU, Derechos Humanos, Comité Olímpico, no sé a dónde han ido a apelar, lo que fuera. La realidad es que no va a pasar, ¿sí? Primer punto. Entonces, si fueran un poco más generosos con el peronismo, si fueran un poco más considerados con la sociedad que dicen defender, claramente tendrían un lugar dentro del peronismo, pero no pueden liderarlo por esta razón. Y perfecto, segunda razón, sí. No tienen un programa que hoy se adapte a la realidad de la Argentina. Y tercer lugar, no tienen la capacidad de construir nueva representatividad. Entonces se quedan con el núcleo duro, hablándole de la misma manera, en el mismo idioma, con los mismos términos, y ese núcleo duro cada vez es más chiquito, ¿sí? Pero pierden de hablarle al resto de la sociedad. Y ahí, pero, sí, si querés, entremos en mis votaciones, porque
0: pero,
1: yo...
0: Pero antes tuvo votaciones. Te paraste perfecto, digamos, a explicar cuál es tu mirada, tu análisis que haces respecto del kirchnerismo, Cristina Fernández de Kirchner. Alguien te escucha, Carolina Moisés, y dice, mira, la estoy escuchando atentamente. Bueno, por eso está dentro de, ¿cómo es? Movimiento al Futuro, del espacio de Kicillof. Tampoco. O sea, la música nueva tampoco. No vino, no la tocó, no está hablándoles igual. Es más de lo mismo. ¿Qué le pasa?
1: Porque es un espacio que está en construcción, ¿no? Es un espacio que está en construcción, tiene una mayor referencia quizás sobre el armado de provincia de Buenos Aires, el MDF, no tiene todavía un abordaje territorial al interior, tiene algunas estrategias con algunas provincias. En el caso de Jujuy, como estamos con muchos problemas con el tema del PJ puntualmente, la intervención, la elección está truncada, bueno, además está todo judicializado, es difícil, digamos, que... Ahora, diálogo, los conozco a todos, o sea, con Axel, con Carly Bianco, con El Cuervo, o sea, con Cristina Rodríguez, que digamos, hemos trabajado juntas, hemos construido leyes juntas, hemos defendido a la Argentina juntas, con lo cual es una, para mí, de las personas más brillantes que tiene Axel alrededor, con Julio Pereira, que es uno de los responsables del armado territorial del MDF, que he charlado mucho. Eso está madurando, digamos, es como que se está construyendo el MDF. Creo que Axel tiene una oportunidad enorme, pero al mismo tiempo tiene que tomar una decisión sobre esa nueva canción.
0: ¿Cuál es la decisión que tiene que tomar?
1: ¿La vas a componer o no la vas a componer? O sea, ¿vas a componer la nueva marcha peronista que no tiene que decir combatiendo el capital, por ejemplo? ¿Vas a componer un proyecto federal que realmente incluya los intereses de las provincias, que muchas veces chocan con los intereses de la provincia de Buenos Aires? Nos pasó ahora con la ley de biodiesel, de biocombustible. ¿Cómo vamos a articular la territorialidad de un partido que hoy está desmantelado como estructura, cuando siempre el Partido Justicialista Nacional te articulaba mucho y hoy... cuando te dicen, ustedes pelean por sus provincias y no por el proyecto nacional del peronismo. Y yo decía, bueno, ¿cuál es el proyecto nacional del peronismo? Porque primero me gustaría participar en la construcción de ese proyecto y opinar. Discuto mucho, ¿no?, con dirigentes nacionales, sí, con esta cuestión de los gobernadores y demás. No, porque ustedes defienden a sus provincias y hacen la suya. ¿Y qué crees que hagamos? O sea, no, porque eso va en contra del proyecto nacional. Contame cuál es el proyecto nacional del peronismo.
0: Pero hoy, Carolina, Cristina, no Axel, y entonces...
1: No dije no Axel. Dije Axel no es Axel, una oportunidad...
0: No Axel sin está, mostrar lo que tiene que mostrar, que todavía
1: está
0: no lo mostró.
1: Y está en proceso. Creo que, por ejemplo, Axel, en lo inmediato, de acá al 30 de noviembre, tiene que resolver tres cosas fundamentales. Primero, la reelección de los intendentes de provincia de Buenos Aires. Yo no entiendo por qué en algún punto aprobaron esa ley y por qué ahora, aún con el pedido de los intendentes, donde la mayoría de los intendentes peronistas que tienen legitimidad, que tienen representatividad, que en cualquier encuesta le ganan a cualquiera, es muy fácil. Ahí no están proscriptos los intendentes. Claro, Cristina está proscrita por la justicia, pero la Cámpora bloquea la posibilidad de modificar esa ley y proscribe a los intendentes de todo, digamos, de toda la provincia, pero donde tenés un núcleo muy importante de intendentes peronistas, ¿sí? Que no tienen la oportunidad de ser candidatos y hasta el 30 de noviembre no modifican esta ley. ¿Y quién bloquea esta ley? ¿La bloquean los libertarios? ¿La bloquean los radicales? ¿La bloquean frente a los diputados y senadores del Frente Renovador y de la Cámara? Bueno, primer punto que tenés que hacer, ¿vas a defender a los intendentes peronistas? Porque esos sí están proscritos también, entonces con el mismo argumento que la Cámpora dice, proscriben a Cristina y no la defienden a Cristina, con el mismo argumento, Piñanel y cuantos más se sientan en esas bancas, a veces, no están proscritos los intendentes. Intendentes que trabajaron para que ellos ocupen esas bancas, para que Axel sea gobernador y para que el gabinete defina las políticas públicas. Segundo tema que tiene que definir es... muchachos, soy gobernador y ordeno yo. Tiene loteado todo el gabinete. Entonces, también tiene que poner orden en eso. Y si él es el gobernador...
0: ¿Hoy lo tiene intervenido?
1: Lo tiene loteado, digamos. Vos sabés que tenés dos ministerios que conduce la Cámpora, otro de Frente Renovador, otro de otra de las líneas internas. No conozco muy claro todas las líneas internas que hay en CBA. Pero bueno, entonces, bueno, segundo tema. Ordenar todo tu gabinete, si sos gobernador de la provincia y tenés un proyecto nacional, desde el primero hasta el último cargo político de ese gobierno tiene que estar encolumnado detrás de ese proyecto. No pasa tampoco, segundo. Y bueno, tercero, sí, me gustaría, y en eso lo hemos hablado, digamos, con los compañeros que te he nombrado del MDF, cómo hacer el abordaje en el interior sin que esto produzca, se lleve la marca, que algún dirigente, ¿cómo construís esto de que en el abordaje territorial realmente el MDF no termine siendo una marca que se lleva un dirigente para poder apropiarse y lograr un parito, sino que realmente sea una identidad, ¿no? Para mí esas tres condiciones, y por eso le doy la derecha, creo que está en proceso todavía. Creo que muchos de nosotros esperamos que eso se construya.
0: Otro proceso, no, nos cuesta pensar, Carolina, una alternativa, digo, vuelve a aparecer, digamos, el nombre de Massa, que va, que viene, que siempre está, digamos, uno piensa, por la diferencia con la que perdió en la última elección, ¿por qué no querría volver a intentarlo? Pero cuesta pensar cada vez que se habla de por qué no un gobernador, por qué no volver, digamos, a generar esa fuerza de la vieja liga o no, digamos, ¿por qué no puede surgir del poder de las provincias? Y yo pensaba en el intento de Provincias Unidas, ¿no? Con, por lo menos eran gobernadores que a mí me gustan algunas de las propuestas que tienen, lo dije públicamente, Nacho Torres, Ayora, me parecía interesante el trabajo que expusieron, que estaban haciendo. Vi ahí como algo que podía estar surgiendo fuera de lo que es, digamos, el poder de Buenos Aires, ¿no? El histórico poder de la política de Buenos Aires, y fue horrible, ¿viste? A veces se ríen y dicen, a ver, que salí a apoyar a alguien más, no, deja, está bien, 35 años de laburo, nunca lo dije, apareció esta experiencia interesante, dije, vamos a seguirla, y la gente dijo que no, y tenías a tres gobernadores ahí,
1: A mí me parece que se apuraron, me parece que está muy bueno que toda la experiencia que tienen en las provincias, los conozco a los tres, con Martín hemos sido diputados nacionales juntos.
0: Sí, claro.
1: De hecho nos sentamos ahí muy cerquita en la banca, pero bueno, conocemos de la juventud peronista, o sea... Es, por ejemplo, a mí me gusta ese peronismo cordobés.
0: Lindo.
1: Fíjate otra incoherencia del peronismo. Nadie del peronismo nacional cuestiona el peronismo cordobés como peronismo. Fíjate. claro, el Jujuy y los peronistas tienen que ser kirchneristas sí o sí, porque si no le quitamos el partido. En Salta el PJ tiene que ser kirchnerista sí o sí, porque si no le intervenimos el partido. Yo dije, sí, ¿y por qué no le intervienen el partido de Córdoba con el mismo concepto? O sea, si siempre el sello del PJ cordobés lo tuvo de la Sota, Schiaretti, Martín, de Andorra, bueno. Eso es peronismo. Porque a mí me gusta ese peronismo, porque es el peronismo de la lógica de la gestión, de los resultados, del sentido de por qué ocupás el poder y por qué tenés un gobierno. Y los términos son exitosos en Córdoba. Es un peronismo exitoso, no para de ganar elecciones, ha sabido pararse en el recambio generacional incluso.
0: Sí, pero como alternativa no los eligieron.
1: Bueno, porque a mí
0: me la polarización, la tercera vía, la viste esta cosa de que
1: lo de la ancha venía del medio tampoco.
0: No la quiso recorrer nadie.
1: No. Para recorrerla la tenés que construir. Para construirla la tenés que construir no con una roca, sino con una construcción de electorado, de voluntad, y de tenés que ir convenciendo gente, digamos, para que construya esa. La avenida del medio no la construís en un living juntándote 3, 4, 5 gobernadores. Me parece que el error fue metodológico y de tiempos, ¿sí? No de que estas figuras no puedan dar mucho más, creo que son figuras además que tienen mucho tiempo para crecer, estoy segura que le van a seguir dando a la Argentina y que van a poder construir, y ojalá formemos parte de la misma generación y ojalá podamos hacerlo, ¿no? En el post-mileísmo, digamos. Como digo, en la medida en que también rescatemos el peronismo y construyamos el post-kirchnerismo. Entonces, te tienen que dar algunas situaciones. Creo que Provincias Unidas en el tiempo apuraron un poco el tema el año pasado. Para mí deberían haber producido primero la construcción del electorado para después construir ese liderazgo, trasladarlo de las provincias a algo mucho más nacional. Entonces, me parece que fue metodológico y de tiempo. Pueden llegar a tener una oportunidad, pero también creo, y ahí vamos a la tercera cuestión, esto que vos decís, la polarización y el bipartidismo. Oye, el bipartidismo no existe. Vos fijate cómo están conformados los bloques parlamentarios. Nosotros discutimos mucho por las cuestiones del reglamento.
0: Bueno, un poco existe, peronismo y antiperonismo. Es un bipartidismo.
1: Claro, bueno.
0: A la Argentina.
1: Sí, es verdad, pero bueno, ahí está la polarización y la grieta. Sí. El peronismo y el antiperonismo, ¿no? Es verdad, pero también es real, digamos, la crisis de los partidos políticos tradicionales. A mi criterio, Cambiemos en PRO se fagocitó al Partido Radical. Y de alguna manera, después se diluyó la coalición cívica, esa cosa del medio, ¿viste? Del medio progre. Y ese medio progre, intelectual, cultural, y eso yo. Y los demás de derecha se fueron para un lado y los demás de izquierda se fueron a alimentar el kirchnerismo, ¿sí? Y ahí digamos que ya llegamos al gobierno de Alberto, que ya era medio una mezcla del gobierno de Alberto. Hay un montón de espíritu progresista, porteño, marcado en las políticas públicas de Alberto, que ya fueron perdiendo la identidad del peronismo tradicional.
0: Bueno, pero él dijo socialdemócrata.
1: ¿Ves? Eso. Mira, no me salía, vos lo definís. Bueno, socialdemócrata no es peronismo. De todas maneras, será radicalismo más cercano al socialdemócrata, pero no es peronismo.
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0: Yo pienso en la gente que te está escuchando. Está buenísima la charla con la vicepresidenta, no es Victoria Villarroel, Carolina Moisés, y te escucho y la verdad que me resulta súper atractivo todo lo que decís. Hasta que recuerdo algo que te va a generar, no te va a gustar nada que te lo diga en estos términos, porque te escuché en algún otro lugar decir que no lo sos, pero esta mujer que es inteligente, que plantea desde la lógica y desde la calle lo que está sucediendo con la política en la Argentina y no la estás analizando desde las altas esferas de la academia de no sé qué dónde, y conoces y sabes de lo que estás hablando. ¿Cómo puede ser que digan que es una aliada inorgánica de Javier Milei? Pero, ¿qué pasa? Entonces no queda nada.
1: Yo no soy aliada del gobierno de Milei, lo digo siempre.
0: ¿No te gusta nada que te lo digan?
1: No, lo dicen antes. Mira, yo no suelo contestar Twitter, ¿no? Pero he sido una tuitera de vanguardia. Cuando los políticos no conocían las redes sociales, gracias a mi hermana, tuitero de Jujuy, creo que era el año 2011, 2012, éramos 14, porque claro. Después nos juntamos, che, nos encontremos. Bueno, últimamente con más responsabilidad institucional y con más impacto de cada cosa que digo, bueno, me tienen un poco limitada con el Twitter. Pero ayer generé, digamos, algunas discusiones con este tema de mis votaciones. Creo que hay dos cosas. Uno, no necesariamente, a ver, si yo fuera aliada del gobierno de Milei, no podría estar ocupando este lugar porque claramente le corresponde al partido opositor más importante, al espacio opositor más importante. Ahí hubo una discusión si le correspondía al partido, al bloque o...

0: El presupuesto de Milei, con el cual no estaba de acuerdo, no representa mi modelo. De hecho, mi modelo era el de Sergio, digamos. Sin embargo, veníamos de un gobierno que había pasado 2 años sin presupuesto. Entonces, cualquier digamos, ningún presupuesto es peor que un presupuesto que no nos guste. Primer punto. Segundo punto, el presupuesto es la herramienta
1: Pero
0: de organización
1: Carolina,
0: del Estado.
1: un presupuesto que explicita lo que, para mí, ¿no? Por supuesto, de la entrevista sos vos, pero que explicita las políticas más crueles de Javier Milei respecto de los sectores que mencionabas recién, universitarios, jubilados, discapacidad.
0: Está bien, pero no estábamos en punto de elegir el cualitativo del presupuesto. ¿Por qué? Porque no éramos mayoría, no somos gobierno y no podíamos decidir sobre el cualitativo del presupuesto. Que eso, el cualitativo del presupuesto, está vinculado, y bien vos lo dijiste, a la voluntad soberana de los ciudadanos que lo votaron 2 veces. Entonces, si en octubre la mayoría de los argentinos y argentinas, ya sabiendo no solamente lo que prometía, lo que hacía y cuánto afectaba eso que hacía a sus propios intereses como ciudadanos, lo volvieron a votar y le aumentaron la cantidad de bancas en diciembre y tenían una mayoría absoluta otorgada por la sociedad ejerciendo su derecho de representación. En ese punto no es que yo pueda opinar sobre el cualitativo de un presupuesto, que además es una herramienta que tiene una clave que
1: Está bien,
0: dice.
1: decís aún así con eso prefiero un presupuesto que sin presupuesto.
0: Porque si no, no tenés que escucharme, pasábamos 2 años que no hubo ningún control de nada. Y era apretar el botón y las partidas de Toto Caputo y que jamás te rinden cuentas, porque vos tenés el presupuesto y la rendición de cuentas. La rendición de cuentas no se hizo nunca durante 2 años. Entonces, hay que por ahí entender las nociones de responsabilidad que tenemos para definir, digamos, determinadas cosas. Ahora, la ley de reforma laboral no la voté. No solamente no la voté, ni voté la ley base, no voté el DNU 70, voté la insistencia para rechazar el DNU 70, salvamos al Garrahan, defendimos los recursos de las universidades, exigimos a la Corte que defina sobre eso, pusimos los recursos para los discapacitados, aprobamos la ley, digamos. Entonces digo, ¿cuánto más dañino? A mí me dicen que yo soy aliada de Milei cuando ahí está acreditada mi identidad, mi responsabilidad y mi compromiso sobre un cuerpo de valores que a los cuales no voy a renunciar ni con Milei, ni con Macri, ni con mi propio gobierno, porque mi propio gobierno también cometió errores respecto a algunos sectores y yo fui muy crítica en ese sentido. Ahora, que yo vote determinadas leyes, como las leyes de seguridad, porque me lo pedía la gente acá en la calle, ¿eh? Acá en Jujuy yo voté las 3 leyes de seguridad
1: Sí.
0: de una sesión que se armó cuando Bullrich era ministra, la de la puerta giratoria, la ley antimafia, está en el lado de la frontera caliente de Tartagal. ¿Por qué no voy a votar las leyes de seguridad si además de ser una demanda social del electorado que en la calle, en la confitería, en mi oficina o en mi WhatsApp me dice, tenés que votar esto, ¿sí? ¿Cuánto más dañino es que yo vote ese tipo de leyes a que el kirchnerismo que domina hoy la conducción de los bloques tenga una estrategia parlamentaria nula, absolutamente nula, que les permite correr desde los parlamentarios los libertarios, como bien vos decís, sin ningún obstáculo? Entonces, ¿cuánto más inteligente no es la postura
1: Nula,
0: nuestra?
1: nula, nula, no votarles nada, no es una estrategia.
0: Bueno, si es una estrategia, es una estrategia para perder, porque si nosotros con, en el Senado, si nosotros con los 25 votos que hoy tienen populares, más los 3 votos que tenemos nosotros con Misión Federal, más en unipersonales que son perfiles peronistas, varios de ellos, nos ponemos de acuerdo con determinadas estrategias, damos vuelta a sesiones, ¿eh? O convocamos sesiones. El problema es que el kirchnerismo no quiere el punto intermedio de buscar una solución superadora. Dicen no a todo, pero tampoco te expresan una propuesta superadora. Entonces, no tenés propuesta, no tenés estrategia de número. Bueno, muchachos, esto es ganar o perder por los votos. Si tenés 37 o no tenés 37, si tenés 129, empezás una sesión. Si no lo tenés, no la empezás.
1: Carolina, un tema que trabajaste mucho y que nos tiene, digamos, todo esto, estos días bastante alerta a todos, tiene que ver con la decisión que toma la Corte de no entrar en la cuestión de fondo, pero dejar, digamos, prácticamente abierta la posibilidad de que se, vamos a ponerlo, digamos, sin mucho tecnicismo, de que se puedan comprar las tierras, a los que los extranjeros puedan comprar las tierras. Vos habías presentado un
0: Un
1: proyecto,
0: dictamen.
1: un dictamen, habías presentado un dictamen al respecto. Quería hacerte dos consultas porque entiendo

0: entiendo, digamos, que acá surge como algo, un cierto nacionalismo transversal a los distintos partidos, y sin embargo la Corte Suprema con estos tres miembros tomó una decisión que a mí me llamó la atención, no sé a vos, y qué pasa con esta Corte, ¿no? Esta Corte de tres que toma este tipo de decisiones, hasta ahora una Corte, entiendo yo, bastante funcional al presidente.
1: Bien, voy a tratar de ser corta. Son, para mí, en primer lugar, tener una Corte de tres está mal. Deberíamos haber tenido, digamos, constituida toda la Corte, ¿bien? Capaz que hasta de nuestro gobierno. Yo soy muy crítica con esto porque yo ahora acompaño toda la constitución de los jueces, la comisión de acuerdos, llevo mucho y trabajo mucho ese tema.
0: Sí, por eso te lo pregunto también, ¿no? La designación, la tremenda cantidad de designación de jueces de este gobierno, con el laburo que está haciendo el ministro de Justicia, que no, uno no entiende por qué no se hizo antes, no se entiende.
1: Primer punto, entonces, los interlocutores que supuestamente nuestro gobierno, empezando por Alberto Fernández, siguiendo por Lozardo, la ministra de Justicia, no me acuerdo
0: quién. Marcela Lozardo, sí.
1: El primero, después Martín Soria, cual se lo dije personalmente, si no tengo problema. Los grandes operadores, Mena, Guado, 4 años. Cuando yo recibí por primera vez la carpeta, creo que fue en el mes de febrero, la carpeta de todos los concursos que estaban frenados, de los 300 cargos que dejamos vacantes, nosotros dejamos vacantes los 300 cargos, ¿sí? Entonces, cuando recibí esa carpeta, tenías concursos del año 2016, 2017, 2021, 2022. No es tan difícil sentarse a hacer lo que está haciendo el ministro Maike, que lo cuestionan ahora. Ahora, ¿vos sabés lo que es la falta de 300 coberturas, de 300 cargos, que no solamente es el vacío de esos espacios para brindar justicia a la sociedad, sino también el acumulado de jueces subrogando en 2 o 3 juzgados? O sea, no hay manera que haya eficiencia judicial, y si no hay eficiencia judicial en tiempo,
0: y tan débiles esos jueces subrogantes que además están concursando y dependen del poder de turno, o sea, todo el trasfondo.
1: Exactamente. Entonces, si nuestro gobierno no pudo hacerlo, a mí cuando me senté con los gobernadores dije, pero por supuesto, vamos a ponerle racionalidad, vamos a trabajar juntos, vamos a ver los jueces del interior y demás. Bien, primer punto.
0: ¿Pero crees que se tiene que completar esta corte ahora?
1: Entonces, se debería haber completado nuestro gobierno, no se pudo. Se debería haber completado con Ariel Dijo. Yo voté a Ariel Dijo, por ejemplo. ¿Y quién bloqueó? Bloqueó el kirchnerismo. Bueno, después quieren exigirle como oposición que la corte tenga sentencias en contra del gobierno nacional, de lo que dice el gobierno nacional, cuando el propio kirchnerismo, que tuvo la oportunidad de condicionar y de fortalecer esa corte para que tenga justamente una visión diferente, ¿bien? No firmaron el acuerdo, no votaron por los jueces, porque no me gustó Mancilla, porque, bueno, cuando te tocó a vos ponerlo, no lo pusiste y ahora no te gustan esto. Bueno, viste, es como un gataflorismo político total que a la gente le tiene repodrida, además de tenerlo cantando. Entonces, digo, lo que hizo la Corte fue pegarle una piña a la política, condicionar al gobierno, y ellos dicen que porque esta discusión política que hay en las cámaras de un poder, del poder legislativo, choca con la voluntad del poder ejecutivo y que todo termina en el poder judicial, y que ¿por qué ellos tienen que meterse en este problema que es político? Básicamente. Bueno, yo les contesto, muchachos, son jueces, no los elige la gente, pero sí tienen poder político. O sea, no podés correr del culo a la jeringa y decir, no, nosotros no hacemos política. No, háganse cargo. Son parte de la institucionalidad argentina, son parte del poder, definen sobre la vida de las personas, tanto como nosotros cuando legislamos o como quien ocupa el poder ejecutivo cuando toma decisiones. Parte de la
0: decisión.
1: ¿Por qué yo tengo que tener este problema? Dice, ¿por qué yo tengo que decidirlo? Pero tenés que decidir. Vos tenés que decidir, Poder Judicial, Corte Suprema de Justicia, si vamos a regalar las tierras o no, porque la cuestión de fondo sí debería haber sido merituada en este caso. Entonces, ahí hay una cobardía de la Corte, ¿sí? Al no tratar la cuestión de fondo. Bueno, la cuestión de forma, vos me podés decir, listo, se sacó el capítulo de tierras con una fuerte batalla que dimos nosotros, porque no correspondía ese capítulo así como estaba, que yo le advertí a Patricia Bullrich, por eso hicimos nuestro propio dictamen con una propuesta más equilibrada, Ahí está el vacío legal, porque también tenés lo del artículo del DNU. Muchacho, o sea, por algo son jueces, por algo cobran lo que cobran, por algo están a cargo de uno de los tres poderes del Estado. Entonces, también pueden opinar, como opino yo como legisladora, que logré sacar ese capítulo con muchos otros, como opina el Poder Ejecutivo, que quiere regalar todo. Bueno, definí vos Poder Judicial, como definir la vida de las personas, definí sobre la vida de los argentinos. ¿Vamos a regalar la tierra o no la vamos a regalar?
0: Carolina, nos queda un minuto, yo te agradezco esta entrevista. Vos estás en Jujuy, ahora yo estoy en Santiago del Estero, si no te diría vamos a tomar unos tragos y sigamos.
1: Vale, ahora vamos a encontrar. Otra vuelta no, te venía a Jujuy.
0: Yo te diría que absolutamente enamorada de Jujuy y lejos de las provincias que más me gustan, así que encantada, pero podemos un café nada. En el obelisco, si se hace periodismo y se gobierna desde el obelisco. Te mando un abrazo, enorme placer, que disfrute estas charlas, de verdad. Me enojo a veces, pero termino celebrando tener este paso y valió la pena buscarte tanto. No fuiste difícil, pero bueno, valió la pena, Carolina, muchas gracias.
1: Me alegro muchísimo también, un gusto enorme. Aparte también hacerla así desde el interior, ¿eh?
0: Sí, está buenísimo, te van re federal, ¿viste? De homenaje a vos, que venís peleándola esta. Te mandamos un abrazo grande, un beso enorme a todos.
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0: queridos amigos, ¿cómo le va?
1: Bienvenido.
0: ¿Cómo anda la mesa de los argentinos en todo el país? Conectados a Espléndida M990, como cada domingo, esperando este momento sublime. La cerecita del postre, son los imprescindibles en la mesa de los argentinos. ¿Sabes qué me dijo una señora el otro día? Estaba comiendo, ¿qué estaba comiendo? Le digo, estaba comiendo pollo. Dice, y agarra la parte de cogotito que tiene el huesito ahí.
2: Cogotito, bien, arrancó bien.
0: Dice, la señora estaba agarrando el cogotito de pollo. Bien. Y se lo metió en la boca la señora. Si me disculpa, usted
2: sí,
0: disculpa,
2: aprovecho. Usted
1: comiendo, ¿podías contar eso? Sí.
0: Sí. Y apareció Rosso diciendo una boludez que había rechazado la señora.
1: No, con el cogotito.
0: Me hacen ahogar, dice, con el cogotito.
2: Mirá, qué cosa.
0: Así que
2: qué grande Rosso, cómo ahoga la gente.
1: Estamos ahogando la
2: ahí
1: gente.
2: Ahí lo ves.
1: Y había otra señora que estaba comiendo pollo también, una pata para acá, una pata para allá.
0: No, pollo con papa, ¿no?
1: Déjelo ahí.
0: Como siempre digo, no estoy solo en la mesa de los imprescindibles. Hoy estamos con la presencia del señor David Ibaceta.
1: Qué placer, bienvenido David.
2: Acá, bienvenido a la Argentina.
1: Bienvenido a la Argentina.
0: Gracias, muchas gracias. Tanto viaje, tanta vuelta por el mundo.
1: Trate de venir más seguido.
2: Vamos a hacerlo hasta lo imposible.
1: Hoy vamos a pasar facturas.
2: Bueno, hágalo. Usted pase factura.
1: Qué alegría que esté acá. Está bien, está.
0: Pases el churro por... Bueno, escúcheme.
2: Qué lindo volver acá, che. Está limpia la casa,
0: me gusta. Está limpia la casa, está todo cuidadito, como siempre.
2: Hermosa casa, espléndida.
0: Hermosa casa, espléndida. Y les quiero contar que también está con nosotros...
2: ¿Quién?
0: El señor... El mariscal de la política, el 5, el Paredes de las elecciones de los políticos,
1: pero más
0: de
1: cagón.
0: Los periodistas.
1: Pero más cagón que Paredes.
0: ¿En serio? No.
1: No,
0: ¡me está jodiendo!
1: La facha que tiene ese Paredes, por Dios. Nah, encima juega bien, gil, hace todo.
2: Es un gil.
1: No, mire que yo no quiero tener problemas.
0: No, yo soy hincha de River, ¿sabes que a Paredes lo quiero, boludo?
1: Claro.
0: Me cae bien. Me vi un montón de streaming, tuve unas ganas de un día entrevistarlo, reírme un rato con el tipo. Me cae bien Paredes. Bueno, ¿cómo le va el señor Sergio Mariscal Rosso?
1: Un placer estar aquí, como todos los domingos. Y bueno, hoy tenemos un refuerzo de lujo, como bien lo decías vos, que es el señor David Ibaceta, que se ocupa de todo.
0: Ah, saca de... Claro, es el que cuando no está, está de alguna manera.
1: Él porque... siempre está, viste, claro. Que te dice, guarda que los estoy mirando. Mirando, miren que estoy acá.
0: Es como el sol, viste, hoy hay 21 grados 7 décimas en la ciudad de Buenos Aires. Sí, la temperatura está ideal, hermosa para salir, dar una vuelta, a pasear. Y si estás sin ir a la sobremesa, escuchar los imprescindibles. Hoy vamos hasta las 14:30 horas con visitas importantes. Sabían que hoy tenemos visitas, ¿no?
1: Qué lindo, nos gusta recibir visitas porque esta casa es muy generosa.
2: Por supuesto.
0: Por ejemplo, vamos a hablar en un ratito nada más con la directora general de Animal de la Ciudad de Buenos Aires, Carolina de Sande, que nos va a explicar todo acerca de qué hacemos con la caquita del perro. La dejamos en la casa. Ordenanza, reglamento, el sentido común y la convivencia y las reglas de convivencia. De la...
1: Absolutamente. ¿Usted tiene perro?
0: No tengo perro en este momento.
1: Sí. ¿Junta la caca?
2: No.
1: No, está muy mal.
2: No, pasa que tengo un espacio.
1: ¿Tu ahí... perro, tu caca?
2: No, pero tengo un espacio donde el pichicho puede hacer tranquilamente y después la naturaleza hace el resto.
1: Claro. Digamos que usted vive en una zona donde hay más verde, claro, que la ciudad de Buenos Aires. Yo, bueno, junto mi caca. Claro. La caca de mi perro es mi caca.
0: Yo junto mi caca.
1: ¿Cómo es? Ese es el burro. Tengo un burro también.
2: Tengo una granja, tengo un espacio ahí. Escucha. La tengo que dar.
1: Pero voy bien con Lalo Merlo, ¿no?
2: Un poquito más
1: por ahí.
2: Lejos.
1: Claro, bien.
0: Vamos a tener entonces también, le quería contar la visita de Alejandro Sittenbaum y Marcela Fortuna, que son integrantes de la mesa directiva de ASDRA, la Asociación de Síndrome de Down de la República Argentina. Van a estar también charlando acá con nosotros. Importantísimo ese tema también para tocarlo, como hicimos la semana pasada.
1: Absolutamente. Y en el mes que se conmemora la concientización de las personas con síndrome de Down, ahí nos van a estar contando qué está haciendo la asociación y cómo está la asociación en este momento. Difícil para
0: todos. Así que bueno, vamos a estar charlando. También está Natalia Ponce de León, como cada domingo, con toda la información previsional y todo lo que tiene que ver con aumentos, suben, bajan, cómo viene todo eso, leyes.
1: Nos
0: todo.
1: Asesora a nosotros también, una que estamos cerca ya.
0: Integral acerca de lo que le pasa a la gente mayor, no a nosotros. Estaban ahí al límite.
2: Estamos cerquita ahí.
0: Así que también vamos a estar charlando con
1: ellos. Si suben la edad, podemos estar un poquito más lejos.
0: Claro, ojalá que la suben, la tienen que subir a 120 años, más o menos como para que nos falten 20.
1: Para no jubilarse.
2: Claro. No, yo prefiero que la bajen, edad
1: jubilación. Sí, yo también, totalmente.
2: Que la bajen, no sé, ahora, mis 49 años.
0: Claro.
2: Que la bajen ahí y ya está, ya me jubilé.
0: Vos tenés varios aportes, tenés 20 y pico, ¿no?
2: Yo tengo 30. Más aporte que edad.
1: Yo creo que estás calificando para una PUAM.
2: Mira, teóricamente.
1: Tipo, no, hablaban como si supieran, ¿viste?
2: Me dan, sí, boludo. Estamos tirando cualquier dato, pobre Ponce de Lomba. Decir, ah, cierren la boca. Ignorante, están informando mal a las personas.
0: En un rato viene ella y arregla todo este quilombo. No, sí, se preocupe, sí, que le va a clarificar.
2: Pero
0: todo.
2: Estoy aportando los 17 años, legalmente.
0: Claro, claro, claro, igual.
1: Bien.
2: Que eso, sí, 08 al día.
1: Les van a sobrar, les van a sobrar aportes.
0: Sí, yo ya tengo 33 de aporte. Pero me falta como 20 años para jubilarme.
1: Sí.
0: Bueno, escúcheme.
2: ¿Qué más?
0: ¿Sabe
2: más?
0: ¿Quién viene después?
2: ¿Quién?
0: Me gusta el humor.
1: Me encanta.
2: Por supuesto.
0: La improvisación.
1: Me encanta.
0: No es improvisación, pero parece el stand-up así. Hay unos tipos que son unos genios, los habrán visto en la calle. Circo Marisco.
1: ¡Qué
0: buena comunicación con nosotros! Vamos a matarle. ¿Viste que hay uno que hace todos los movimientos? Sí, nada, es una cosa de loco.
1: Son dos cracks, de verdad.
0: Dos cracks, de verdad. Sí, encima gente muy buena, humilde, así que vamos a estar charlando
1: humilde,
0: con ellos. Sí. Y luego a las 14:28 va a estar con nosotros el señor Pancho Fernández y nos va a desasnar con respecto al fútbol, porque se viene.
1: Y ahí no hablamos
0: el
1: más.
0: Fútbol Huracán versus Aldo Civi en la transmisión de fútbol de Radio Espléndida. Así que bueno, eso es todo lo que tenemos para hoy. Lo digo como si fuera una boludez.
1: No,
0: es
1: un montón.
0: No vamos a hacer como los programas de radio de gente que dice: para. Yo te quiero tirar la costa. Y dicen dos noticias pelotudas y están los otros tarados 20 minutos hablando de la misma pelotudez.
1: Pero claro,
2: no se ponga así.
0: Estoy hablando de la radio.
2: No importa.
0: En
2: la radio. No.
0: San Andrés de.
2: De Ayacucho.
0: Que no sé dónde decir. Se me complicó. Bueno, escúcheme. Así que vamos a estar con todo ese material para compartir.
1: Y además algunas cositas sorpresas, cositas. Y si puede venir algún amigo,
2: sí,
1: a contar alguna anécdota.
0: Sí, seguramente vamos a tener algún amigo que venga y cuente alguna anécdota. ¿Vieron que está en la caminata Luján? ¿Ayer estuvo? Sí,
1: usted es chocho, ¿no? Cuando hay caminatas a Luján, ustedes que vienen en Rodríguez.
0: A una cuadra.
1: ¿Les gusta la caminata?
0: Me encanta. Una cosa loca. La puta.
1: Bueno, que hay que querer cruzar. Llevo y la.
0: No, boludo. Pero... Todo meado por todos lados.
1: No,
0: la pata, olor a culo.
1: No.
0: No aguantaba.
1: Es el lado B de la peregrinación ese.
0: Sí, yo le voy a contar. Yo entiendo lo de la fe.
1: Contá todo.
0: Si hace la peregrinación, la fe, corre, señora. Como corre la mesa cuando hay un boludo que viene. Bueno, corremos toda la fe para un costado. Bueno, ahora vamos a hablar de otra cosa. Uno la pata, culo, que no se soporta.
2: No,
0: boludo.
2: Bueno.
0: O sea, vienen caminando algunos, hacen 20 cuadras y ya tienen olor. ¿Ves? No, los políticos corruptos, sucios, amargados toda la vida, cagando gente y caminando hasta Luján, boludo.
1: ¿Vio alguno?
0: No se puede creer la hipocresía que ves a gente que es hijo de puta, pero si cada vez que podés me rompés todo.
1: Pero si vos sos el anticristo, ¿qué haces acá?
0: ¿Qué haces acá? ¿Con fe de qué, hermano?
1: Claro.
0: Ah, porque la virgencina la rescuda. Decimos, dale.
1: Vi algunos periodistas, algunos colegas caminando, informando.
0: Bueno, pero están laburando.
1: Bueno, o sea, pero es necesario.
0: Es necesario.
2: No, son cuestiones religiosas.
0: Entonces,
2: que suceden. Está la mezcla de todo, ¿no?
0: Sí,
2: están todos los abanicos
0: han
2: ahí.
0: Han regularizado muy bien, al menos donde yo vivo, en General Rodríguez, el tema de los colectivos, los bondi que hacen asistencia y todo eso, porque antes era un desastre, ahora está todo más organizado, se puede poner acá, señor, acá no, así. Entonces yo estuve una cuadra y media, se veía. Un puesto le explotó una garrafa, sí, no sabemos si hubiera ido, pero escuchábamos la sirena al que iba y venía, me enteraba de todo.
2: Lo que sucede es eso, justamente, hay una parte que Rodríguez es una parada obligatoria o una estación de todas las que hay, donde la gente que vive ahí dice, bueno, voy a aprovechar que hay mucha gente que
1: claro.
2: Viene pasando y pone su puestito.
1: Yo vi un puestito de BR Galería. Lo vi por la tele. Lo vi por la tele, había heladeras, cocina, de todo había.
0: Todas las pichos ahí.
3: Cuatro copas al cahuete.
2: Y lo bueno, tipo 12 de la noche, 1, 2 de la mañana,
1: sí.
2: Está invadido Rodríguez el olor asado.
0: Sí. Se mezcla con el olor a culo y a pata que yo te decía.
2: Es una mezcla, es la parte rica.
1: Los Ibacetas fueron alguna vez caminando a Luján.
0: Sí, pero salimos de Villaluro, señor.
1: Ah, no de Rodríguez.
0: No, señor.
1: ¿Fueron de Villaluro?
0: Sí, yo no ando con chiquita, ¿vio?
1: ¿Llegaron? ¿Llegaron?
0: No,
1: llegaron a Rodríguez y fueron a dormir.
0: 14 horas 20 minutos demoré.
1: ¡Oh, pero qué tiempazo!
0: Sí, 14 horas 20 minutos. Salimos con los chicos del colegio, un par de iglesias, ahí en un colectivo, donde íbamos todo el sábado y fuimos caminando.
2: Ah, es verdad, sí. Me acuerdo, sí. No está mintiendo.
0: No, es verdad,
1: no, él. Sí. Pará. Nunca miente él. Pará, ¿qué estamos diciendo? No,
0: una cosa
1: bueno, no, no.
0: Bueno. Después.
1: A veces en la vida real, pero acá no.
0: No, verdad. No me defiendo más, amigo.
2: Pero sí, es verdad, se fue.
4: Fui, hice con los compañeros de colegio. No, y la pasamos, fuimos, le voy a contar la verdad.
1: Pero
4: había
1: obviamente
4: un par de minas que nos gustaban, teníamos nosotros 14, 15 años.
1: Y fueron, claro, caminando por esa razón.
4: ¿Qué motivado van a hacer el domingo?
2: Motivados.
4: Ay, nos vamos a Luján, dijo, vamos chicos, la concha, toma, no te...
1: Pero bueno, por supuesto, vamos, ahí estaremos.
4: Dijimos, vamos, vamos. Y fue. Nada, acordamos con un compañero de colegio, un equipo de fútbol que teníamos, la gente de la iglesia, todo, y fuimos. Nos divertimos, la pasamos, claro, bien, no hicimos ninguno de los desmanes que generalmente hace, porque hay mucha gente de fe y mucha gente oportunistas,
1: bien,
4: para el choreo, sí, para un montón de, bueno, cosas.
1: Como, o sea, siempre,
4: ha pasado de todo.
1: Como en todos lados.
4: Como en todos lados. Así que bueno.
3: Yo no fui, yo no estuve.
2: Esa fecha, usted también se debe acordar, cuando se cayó una de las cruces de Luján.
4: Sí,
2: de,
4: sí, me acuerdo. Fue una
2: cuando
4: cosa.
2: Fue él.
4: Claro.
1: Ah, esa. Sí, claro, no era para menos.
2: Ah, era mucho.
4: A 20
2: era
4: metros mucho, estaba.
1: Obviamente, claro.
4: Estaba a 20 metros y la niña se vino abajo,
1: no,
4: la cruz.
1: Se vino,
4: cruz,
1: claro. Y sí.
2: Estaba, y todo, con vos no. Pum.
4: Con vos no. Y dice,
1: se agrietó todo.
4: Dale, dale, dale, correte para atrás, boludo, que por vos. Yo tomo mi mirada a mí, boludo, que se cayó la cruz. Viste, boludo, no la tenías que traer, decía.
1: No, no, no. Claro. Y después de ahí vio, sí, qué sintió cuando llegó. Cuando cumplió ese sacrificio, ese esfuerzo de caminar tantas horas.
4: Un ardor en las patas que no aguantaba más. No, la ampolla,
1: no,
4: que tenía.
1: Era espiritual, ¿eh? Se lo preguntábamos, lo espiritual.
4: Me dolía todo el alma, creo que se había quedado acá en Aedo, boludo. Yo si llegué allá no quería saber nada. O sea,
1: claro, le dolía hasta el alma, digamos.
4: Le dolía hasta el, bueno, alma.
2: Pero fue por fe, motivado.
4: ¿Eh?
2: Fue. Que fue por fe,
4: no,
2: motivado.
4: Por las pibas.
1: Ya sabemos la motivación, bueno, que tenía.
2: Sí, bueno, fue motivado igual.
4: Sí, fui motivado.
2: Aparte se tenía fe.
4: Me tenía fe, justamente, en otros ámbitos.
1: ¿En qué año fue eso?
4: En el 90 y...
1: Ah, bueno.
2: Ah, 90. Se le había puesto a la Virgen.
1: Claro.
4: En el 90.
1: Pasó a la Virgen con la carreta y de esa época fue. Y,
2: quedó, no,
1: y se quedó ahí.
4: Claro.
2: Después vamos a contar la historia, cómo es que llegó hasta ahí la Virgen y por qué no.
1: Es muy interesante.
2: Sí, sí. Porque estaba en Escobar. Bueno, después vamos a contar esa historia.
4: Corrían los años 1900. No, es interesante la historia.
2: Sí, sí,
4: está,
2: sí,
4: muy linda la capilla para visitarla.
1: Sí,
4: no,
1: es verdad.
4: Hoy,
1: es verdad.
4: Ni
1: no,
4: el,
1: claro,
4: ni
1: este
4: el mes
1: fin de
4: que
1: semana,
4: viene,
1: no.
4: Ni el mes que viene, porque es un caos, pero está muy lindo Luján, la capilla es hermoso, una construcción,
2: sí, sí,
4: arquitectónica increíble, está lindo. La caminata es una demostración de fe popular que, bueno, nosotros estamos hablando del trasfondo y todo aquel daño colateral que genera la movilización. Entonces, pero también es cierto que algunas personas salen, venden, no sé, pilotito, un chori, se hacen unos manguitos, un momento difícil. Bueno, entonces todo suma. Así que, nada, fue la peregrinación ayer. Hoy no podía volver en bondi, como yo puse en el grupo.
1: Claro.
4: No podía volver en bondi, boludo, porque el 57... Que
1: no,
4: me,
1: claro,
4: allá,
1: es que es un tema, es una dificultad.
4: Sí. Claro, sube hasta lleno, no te para hasta que llega acá a Coso 11. Hoy vimos, ¿no?
2: Hoy vimos.
4: Decí que viene el gordo, pudo venir, porque si no, no sé, todavía estaría en viaje. Es más, no sé si vine.
1: Es más, y encima, digo, si pasa un 57, hay lugar, le ve la cara y dice, no, seguí,
4: no,
1: seguí.
4: No, sí,
1: boludo, hasta 11.
2: Mirá, claro. Acá viene, el sin fe viene.
4: Me reconoce, claro, la gente en el 57, viene, boludo, la radio.
1: No, no, este, los imprescindibles. No,
4: practica, da, practica, da, en el bondi, boludo. Yo voy en el bondi y dice, muy buenas tardes, querido. Dice, pero estuvo, claro, uno hasta 11, por favor. Dice, el tipo, claro, tarado, este es el boludo, de Splendid, dice.
2: Aparte un olor a churro, sube.
1: Claro, el tipo sube solo y dice, comunicate con nosotros. Al... ¿Qué le pasa a este?
4: Me quedé sin saldo. Comunicate al 011-3510.
2: Dale, dale el primer asiento que es para él.
4: Ah, dale. Así que bueno.
2: Que es particular, hácelo él.
4: Exactamente. Bueno, tenemos un montón de cosas para hoy, pero también tenemos gente que nos manda saludos y nos sostiene de alguna manera con aquellas cositas que se llaman tanda, que ahora el señor Walter Sotelo, que está en operación técnica, nos va a deleitar con aquel cuando toca los botonitos y hace magia.
1: Mira,
4: ¿viste?
1: Mira,
4: yo digo una pelotudía y él te tira algo. Por ejemplo, digo.
1: No, ¿no? Traiga, ¿eh? Eso quiere decir que estás hablando al,
4: claro,
1: pedo.
4: Viste, claro. Lo que tienen los operadores es que te dicen las cosas antes de cuando,
1: no,
4: las estás pensando.
1: Y lo rápido.
4: Hijo de
1: que
4: puta,
1: son.
4: ¿Qué carajo tenés, boludo? Que,
3: claro,
4: estás adivinando
3: que
4: lo que voy a decir.
3: Que se lo lleve.
4: Así que bueno, comunicate con los imprescindibles al 011-1565-40. ¿Qué número estoy dando? 011-1538-2809-90 y contanos, ¿hasta dónde te llega la fe?
1: Bien.
4: ¿Hasta dónde te llega la fe? Contanos. Te vuelvo a repetir el número 011-3828-0990.
5: 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Era esto, o ir al cumpleaños del sobrinito de la chica con la que saliste tres veces.
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1: Bueno, amigos, seguimos en Los Imprescindibles. Como les contaba, vamos hasta las 14:30 horas. Después viene todo el fútbol en Radio Espléndida. Estamos aquí compartiendo la mesa con David Ibaceta y el querido mariscal Sergio Rosso de la Política. Recuerda que tenés que enviar el mensajito, como hizo ya algún oyente, al 011-38-0990. Y ahí vamos a estar escuchándolo, leyéndolo, en lo posible, mejor por ahí leerlo que escucharlo, sí, pero sí. Tenemos algún audio ya que nos envía la gente. La temperatura en la ciudad de Buenos Aires de 21 grados 7 décimas, la humedad de 52%, un día ideal, un domingo hermoso en la ciudad de Buenos Aires para salir, caminar, feria, plaza. Y si llevas el perrito, tenemos que entender que hay ciertas obligaciones como líder de mascota que tenemos que establecer para cuando vamos a un espacio público, y eso nos va a contar en un ratito nada más Carolina Sande, que es la directora general de Animal de la ciudad de Buenos Aires. ¿Han pasado cosas esta semana, querido Sergio?
2: Sí, han pasado cosas. Mire, ¿le gustan las noticias así para ponerle de alguna manera insólitas?
1: No.
2: Entonces voy con una política.
1: Vamos, olvídate.
2: Un radiotelescopio chino detectó una extraña señal proveniente de la dirección de un planeta ubicado a 238 años luz de la Tierra.
1: Paréntesis ahí. Pregunta.
2: Esto es real, ¿eh?
1: Pregunta. ¿Los telescopios chinos son redondos o son ovaladitos?
2: No, son redondos. Mire, le desarrollo la noticia. Adelante. La noticia se conoció este viernes 2 de octubre, es decir, el viernes. Esto es muy fresco. Científicos que trabajaban con el gigantesco radiotelescópico FAST, así se llama.
1: FAST.
2: No es que se llamaba LIN. No, se llama FAST.
1: FAST.
2: Y es chino. Raro, ¿no?
1: Como el de Brigada.
2: Exacto. Es lindo, ¿no?
1: Boludo, sí. Se me cayó el documento.
2: Analizaron miles de señales y encontraron una especialmente llamativa proveniente de la dirección, escucha, esto clarísimo, K2-155D, una supertierra, dice el chino, el señor este que está contando, fuera de nuestro sistema solar. La señal tiene algunas características compatibles con una transmisión oficial, aunque los propios investigadores advierten que lo más probable es que se trate de una interferencia. No estamos hablando con lo con. No estamos hablando con los extraterrestres, una interferencia que, claro, ganando amigos. Una interferencia originada en la Tierra. Por ahora, sigue sin una explicación definitiva.
3: ¿Pero qué sonido hacía?
2: O sea, ¿era una interferencia o qué? Pero supongamos que realmente son extraterrestres y que quieren hablar con nosotros.
1: Opa.
2: ¿A quién mandamos a representar a la humanidad? ¿A quién mandaría usted?
1: Yo mandaría
2: al doble de Rodo. De paso que los balde un poco. ¿No?
3: El
2: doble de Rodo, anda. Baldeale el plato volador un poco.
1: Yo lo mandaría a Ricardo Rodríguez como representante.
2: Con esa voz.
1: Van a pensar que viste.
2: ¿Qué? Aparte, qué bien que va a pronunciar.
1: No, unas
2: no,
1: cosas.
2: El chino.
1: Qué bien que hablan en
2: el chino. Él habla bien en chino y en hebreo.
3: En hebreo, chino, en arameo antiguo.
2: Aprovechamos a mandarle un saludo al querido Rodo Pombo, que no está viniendo, pero que lo estamos extrañando un montón. Sí.
1: Así es, así que le mandamos un gran abrazo a nuestro querido amigo Rodolfo Pombo.
3: A Celeste, bueno, también, que está del otro lado del planeta.
2: A Celeste, pero Celeste ni nos extraña. Ya se olvidó de nosotros.
1: Celeste nos ve, se levantó, son las 4 de la mañana.
2: ¿Puedo decir que estás despierta?
1: Está despierta ahí, está en calzones mirando YouTube.
3: Está prendiendo unos churros acá.
1: No le digas que hay churro porque se va a volver.
2: Se toma un avión.
3: Bueno, entonces fue una noticia que es probable que haya sido extraterrestre.
2: Aparentemente es una interferencia, pero bueno, esperemos que sean extraterrestres y que efectivamente en algún momento podamos comunicarnos con ellos a través doble de Rodo o de Ricardo.
4: Hola, hablé acá. Nosotros de Supermercado.
2: Pero es una señal que...
4: ¿Qué mierda hacen ahí arriba ustedes? ¿Qué tienen tierra más grande? Ponemos a invadir. ¿Cuánto hay lugar para Supermercado en tierra grande?
2: Dame la plata.
4: Yo dirigí un montón de veces. Mandé plata a alias que mandaron. Una vez boludo. Dos veces boludo. ¿Cuántas veces boludo?
2: Yo soy cirujano.
0: un sistema de vuelos espaciales.
1: Ahí está. Ahí está.
0: Mediante el cual desde una plataforma que era quizás cierto, se instale era en la provincia de Córdoba.
3: Era visionario.
0: Esas
3: era
0: naves cierto. Espaciales
3: Carlos tenía
0: van
3: pensado,
0: a salir de la atmósfera. No, se van a remontar sí, a la estratosfera.
2: No, tremendo.
3: Los chinos quieren poner su mercado en todos lados. Y bueno, está bien.
2: El bueno,
3: atento, entonces,
2: si ahí va el conductor. ¿A dónde nos lleva, conductor?
1: Yo les quiero decir una cosa. Si en el planeta que estén, donde estén, es importante saber qué hacen con la mascota. Cómo bien. La cuidan, cómo tratan, si es un integrante de la familia.
3: La verdad, verdad.
1: De que, en qué contexto se encuentra eso. Y para eso no hay nada mejor que charlar con gente que sabe sí. y que gente que está abocada a esas tareas. Por eso es que tenemos la comunicación ahora con Carolina de Sande. Muy buenas tardes, Darío de los Imprescindibles. Te saluda la directora general de Animal de la Ciudad de Buenos Aires. ¿Cómo estás, Carolina? Un gusto saludarte.
5: ¿Qué tal? Buenas tardes, un gusto.
1: Bueno, muy bien. Estamos charlando acerca de, entre algunos chistes que tirábamos acá y charlamos, pero es verdad, la crianza responsable de nuestras mascotas, la importancia que tiene y el contexto cultural que los argentinos tenemos en cuanto a qué hacen con los desechos, dónde lo dejan, la salidita al parque, qué es lo que está haciendo la Ciudad de Buenos Aires con respecto a esto, como para regularizar la situación.
5: Bueno, mira, en principio es un tema importantísimo para el gobierno de la ciudad, porque como bien sabrás, y como decías recién, la mitad de los hogares en la ciudad tienen un animal en sus hogares, un perro o un gato, o más de uno, y es parte de nuestra familia, son los animales hoy por hoy forman parte de la familia, eso no tenemos duda, y cada vez la gente quiere compartir más su vida con ellos, llevarlos a todos lados, a tomar el café, al canil, a la plaza, así que es un tema súper importante. Para eso el gobierno de la ciudad brinda un montón de servicios y un montón de cuestiones que están a disposición de los vecinos, como ser atención clínica y castración, y
1: claro.
5: En antirrábica, en móviles y en centros fijos. Contamos con las jornadas de adopción, que son todos los fines de semana. Bien. Hoy tenemos una en la Plaza Primero de Mayo, así que quien quiera incorporar un perro o un gato en su hogar puede acercarse hoy a la Plaza Primero de Mayo hasta las 18 horas a conocer a su próximo integrante de su familia.
1: Claro.
5: Y después, bueno, diversos talleres, terapia asistida con perros, un montón de cosas. Y después en el espacio público es fundamental, desde el punto de vista de cada tutor, de responsable de cada animal, obviamente hacerse cargo de sus responsabilidades, como ser levantar la caca,
1: claro.
5: ponerla en el cesto, llevar al animal con collar, correa o pretal y su chapita con su teléfono, fundamental,
1: bien.
5: Que el animal se nos pierde. Y obviamente en los casos que amerite el uso de bozal. Pero bueno, son todas cuestiones que cada vez más los vecinos de la ciudad tienen más conciencia y cada vez los animales son mejor cuidados en los hogares de la ciudad.
1: Bueno, muy bien, para los 80 que se comunican en este momento, recordamos que esto se escucha en todo el país, la radio más federal de todas, en Los Imprescindibles está charlando con nosotros Carolina de Sande, que es nada más ni nada más que la directora general de gestión animal del gobierno de la ciudad, y nos hablaba de adopción responsable, castración, vacunación, antirrábica y los cuidados de las mascotas en el espacio público. Muy bien. Y quería consultarte sobre el nuevo portal de animales de la Ciudad de Buenos Aires. ¿A qué se refiere y cómo es que están manejando eso, Carolina?
5: Sí, la verdad que son nuevas prestaciones que están vigentes hoy en la página web de Animales de A hace un par de meses y están funcionando súper bien. Uno de ellos es el portal de adopción. Además de las jornadas de adopción, se puede consultar en la web, en el botón, la solapa de adopción, van a encontrar
1: okay.
5: un montón de perros y gatos que buscan su hogar definitivo. Y por otro lado, la parte de perdidos y encontrados, que por primera vez la ciudad tiene un portal único donde vos podés subir los datos de tu animal en caso de que lo hayas perdido, o bien si encontrás un perro que está perdido en la vía pública, podés subirlo ahí para que encuentre a su tutor.
2: Carolina, que es muy importante lo del portal. Digo, hay un montón de rescatistas que ya hay un montón de portales donde uno puede, como bien vos decís, buscar ahí en el caso que haya perdido su mascota o que haya encontrado. Digo, ¿esto funciona en red con esas páginas? ¿Cómo es el sistema? Digo, si encuentro un perro, ¿puedo subir una foto ahí? ¿Cómo es el procedimiento?
5: Claro, exactamente. En caso de que vos encuentres un perro que está perdido o un gatito que está perdido, primero, en primer lugar, siempre hay que fijarse si tiene chapita, ¿no?
2: Bien.
5: Si el animal tiene chapita, ya tenemos el 95% del camino ya allá.
2: Claro, claro.
5: En caso de que no tenga chapita, lo que se hace es ingresar a la web, en el botón de perdidos y encontrados, en la sección de encontré un animal perdido, y ahí se completan todos los datos de la zona donde lo encontraste, las características del animal, la foto, si tiene alguna seña particular, algo en especial que lo distinga, la raza en caso de ser de raza, color, tamaño, todos los datos, como para que en caso de que la persona que lo está buscando lo vea en la página web, tenga toda la información para saber que ese es su animal. Pero es muy intuitivo y muy fácil de mandar toda la información. Y una vez enviado, se publica y la persona que lo perdió lo puede encontrar publicado en la web.
2: Bien. Carolina, la ciudad tiene, la verdad que muchas acciones que tienen que ver con los animales. Vos bien decías que hoy están en una plaza, se me fue el nombre, no la recuerdo, que va a haber adopciones. Lo que te quiero preguntar es, ¿cuáles son esos requisitos? Sé que tienen que ser requisitos responsables, obviamente, para adoptar animales, pero además tienen castración gratuita, tienen vacunación gratuita.
5: Exacto. En la jornada de adopción, hoy, que es en la Plaza Primero de Mayo, y
2: Primero
5: en la jornada de adopción, hay vacunación antirrábica gratuita durante todo el evento, además de las postas de vacunación del fin de semana de siempre, que toda esa información la pueden encontrar también en la página web, donde estamos vacunando, donde vamos a estar castrando. Castración también es de lunes a sábado, es con turno previo, vacunación antirrábica, no hace falta turno.
2: Bien.
5: Y los turnos también los pueden sacar en la página web, se habilitan los turnos los viernes a la mañana de toda la semana siguiente, de todos los operativos de castración. Y por otro lado, me preguntaba sobre los requisitos para...
2: Para adoptar, ¿no? Claro, sí.
5: Bueno, en realidad los requisitos para adoptar los pone cada ONG según sus procedimientos, que más o menos en general suelen ser... Para los gatos, que la persona tenga red en ventanas y balcones, eso es punto número uno.
2: Bien.
5: Y por otro lado, bueno, que tenga el tiempo, las ganas, después si tiene otros animales en la casa, cómo es su familia, como para que el animal que ingresa en ese hogar esté, digamos, dentro de los parámetros para que eso sea un éxito y la adopción sea un éxito. Después en los perros hay que tener tiempo para sacarlos a pasear, no importa el tamaño, no importa... Si tenemos jardín, el perro tiene que salir a pasear. Y bueno, después, por otro lado, tener en cuenta que van a necesitar una atención veterinaria, al menos una vez al año, sus vacunas, desparasitaciones.
2: Tener
5: en cuenta que es un ser vivo, un ser sintiente que necesita cuidados y obviamente amor, respeto.
2: Absolutamente.
5: Con ellos.
2: Te pregunto algo que tiene que ver más con la calle, con la convivencia. Lo hablaba recién Darío cuando hacía presentación de la nota. Bueno, obviamente, ¿no? La responsabilidad de juntar la caca. En algún momento recuerdo que había una campaña que era tu perro, tu caca. No sé si funcionó bien o no, pero la verdad que la ciudad siempre está bastante activa en ese tipo de cuestiones. Y también, ¿qué controles hay sobre otro tema que tiene bastante controversia, que es los paseadores? Digo, la ciudad tiene un registro, los controla. Si uno ve un paseador que, no sé, está maltratando a un animal, ¿puede denunciarlo? ¿Qué nos recomendás?
5: Sí, bueno, lo que la ciudad brinda para el tema de los paseadores son capacitaciones súper importantes para que ellos puedan ejercer su trabajo en la vía pública, respetando, por supuesto, a los demás transeúntes, a que levanten la caca, a que sepan cómo conformar su manada. poniendo siempre primero el bienestar animal, a que conozcan la normativa vigente. Así que esas capacitaciones se brindan todos los meses desde el área para los paseadores, para que puedan ejercer un trabajo adecuado en un lugar que habitamos todos, que son las plazas, los parques, las calles, y que tienen en ese momento bajo su tutela un perro que es un miembro de una familia, ¿sí?
2: Bien, la ciudad no hace mucho trató una ley de maltrato animal. Me gustaría que nos cuentes un poquito sobre eso para nuestros oyentes, y si hay algún lugar específico donde uno puede hacer una consulta, puede hacer una denuncia, algo que tenga que ver justamente con el maltrato animal.
5: Sí, la verdad es que desde el punto de vista legal hay un montón de cuestiones que la justicia tiene en cuenta para poder avanzar, y que por suerte tenemos una ley nacional de maltrato, tenemos un código contravencional muy, muy completo hoy por hoy en la ciudad de Buenos Aires, que contempla un montón de cuestiones en lo que es maltrato animal. Así que lo más importante es que la gente haga la denuncia, porque es el paso inicial necesario para que la justicia pueda investigar, ya sea un paseador o un vecino o cualquier situación en la que cualquier persona vea que no se están respetando las necesidades básicas del animal, o bueno, por supuesto, un caso explícito de maltrato, de golpes. La denuncia se puede hacer a través del portal del Ministerio Público Fiscal o en cualquier comisaría o fiscalía. Y lo que recomendamos siempre es incluir la mayor cantidad de documentación, de prueba, videos, fotos, testigos, como para que todo avance mucho más rápido.
1: Muy bien, Carolina. Sabemos que hay un listado importante de razas llamadas peligrosas con respecto a algunos animales. Y la pregunta sería, ¿cómo hay que hacer para registrar ese animal? ¿Cuáles son las condiciones que hay que cumplir? ¿Y cómo serían si hay multas con respecto a aquella persona que por ahí no lo registre y pasea un perro de los llamados razas peligrosas? Que son una lista larga, son 17 creo, animalitos o razas.
5: Y son muchas razas que están vigentes hoy por hoy en la normativa. De todos modos, siempre hacemos la aclaración, el animal no es peligroso, sino que todo va a depender de su crianza, de su sociabilización, de que de cachorro se lo exponga a distintas circunstancias, a gente, a niños, a animales. La única diferencia es que ciertas razas, en caso de agresión, tienen mayor potencialidad de daño que otras. Es la única diferencia. Pero un caniche puede ser muy mal criado y morder, y un pitbull, pobre, que están súper estigmatizados, ser divino y haber estado muy bien sociabilizado y no presentar ningún tipo de agresión nunca en su vida. Así, haciendo esa aclaración, hoy por hoy la normativa incluye esas razas, que son animales de gran porte, que deben utilizar bozal y correa en la vía pública, y por supuesto inscribirse al registro de propietarios de perros potencialmente peligrosos.
1: Perfecto, bueno. ¿Y hay multas en caso de que no estén inscriptos? ¿Pueden pasearlo tranquilamente? ¿Cómo es eso?
5: Sí, hay multas en caso de que no estén inscriptos, y se labran las multas correspondientes y se intima a la persona a que realice la inscripción. Para hacer la inscripción tiene que realizar un curso de capacitación y a su vez contar con un seguro para terceros en caso de que haya algún problema con su perro.
1: Bueno, perfecto. Bueno, muy bien, Carolina, la verdad que un gusto charlar contigo, aprendimos un montón y estamos como ya dispuestos a tener ese tic de los animales, la responsabilidad que eso implica para los dueños, y sobre todo en una urbe tan importante como la ciudad de Buenos Aires, que es verdad lo que decía vos, Sergio, veo que cada vez hay más conciencia de
2: por
1: de
2: suerte
1: todo eso.
2: Por suerte. La ciudad tiene bastante que ver con eso. Recordá el portal de animales BA, digo, ahí tenés toda la información que estuvimos hablando con Carolina.
1: Muchas gracias, Carolina, por la comunicación con los imprescindibles. Así que bueno, a disfrutar el día de hoy con sus mascotas, seguramente.
5: Sí, gracias, abrazo.
1: Chao, chao. Bueno, muy bien, importantísimo lo que preguntaba sobre el maltrato animal. A veces veo, viste, cositas que pasan ahí con algunos de los animalitos y como que molestan un poquito, pero bueno.
2: Absolutamente, hay que tener responsable. Así como hay gente que los humaniza demasiado, me encuentro en ese sector, claramente. Hay otros que, bueno, que roza el maltrato, ¿no?
1: Su caniche le chumba al repartidor cuando baile.
2: Mi caniche, yo tengo una caniche.
1: Una canicha.
2: Una canicha. Que se Esto se va a sacar de contexto seguramente, pero tengo espalda para resistir.
1: Se la ve venir.
2: Mi Canechi se llama Betty.
1: Betty, qué lindo.
2: Betty de Villa Crespo.
3: Mirá.
2: Guarda, porque es como Pepita la pistolera. Claro, claro. Odia a mis dos porteros, los detesta. Ya, les ladra siempre. Sí. Tengo una señora enfrente de mi departamento que nos odia a Betty y a mí.
3: Porque se llama Betty, capaz.
2: No, nos odia porque es una señora que no le gustan los animales. Y a nosotros no nos gustan demasiado las personas, las señoras. Entonces, es un conflicto como que es raro, ¿viste?
3: Claro, es raro.
2: Hemos tenido unas cuantas batallas de todo tipo.
6: Claro. Contala como quieras.
2: Exactamente. Y le dije, no me jodas más porque te voy a largar a Betty.
3: No.
2: Está ahí y ahí creo que se asustó.
1: Ahí reculó un poco.
2: Ahí reculó.
1: Bien.
2: Betty mide unos 20 centímetros, más o menos.
3: Vamos, a ver quién gana. Y la señora también.
2: No, la señora es de armas tomadas. Sí,
3: bueno,
2: es mal llevada.
3: Es mal llevada. ¿Qué pasa con...? Bueno, capaz que le cambie un poco.
2: A ver, no, dígame.
3: Con los caballos.
2: Son hermosos los caballos.
3: No, me encantan, los adoro. Pero el tema, cuando veo el maltrato que tiene. Por ejemplo, ahí también...
1: Se le suben arriba.
3: Se le suben arriba el tipo. No, pero cuando hay esta peregrinación a Luján, la peregrinación de los gauchos...
1: De los gauchos. Ya pasó, hace un mes y pico, ¿no?
3: Hace poquito pasó. Ahora no, hay muchos controles, gracias a Dios. Hay como más concientización. Hay gente que está más...
1: Hay multas, cuidados y aparte los controlan.
3: Aparecían pobrecitos tirados ahí al
1: la ruta.
2: Sí. Muertos. Es un gran punto.
3: Porque venían de Berazategui o venían de La Plata o venían de no sé dónde y eran 7, 8 personas arriba de un carrito y un solo caballo tirándolo.
2: Sí, absolutamente mal alimentados, en condiciones en verano, muertos de sed. Pero también en el hipódromo es maltrato animal. Sí, Yo sé que es un negocio, que hay un montón de cuestiones en el medio, pero cuando un caballo se lesiona y no puede correr más, prácticamente lo sacrifican.
3: Sí.
2: Y ni que hablar, acá nos vamos a ganar un montón de amigos, como siempre. Los festivales de folclore y doma también es maltrato animal.
3: También ahí le dan unos lonjazos macanudos.
2: Por eso, yo haría lo mismo. Le subiría el caballo arriba al gaucho a ver si le gusta. Y que le hagan lo mismo. Y que le peguen con las espuelas. Claro, ¿te gusta? Bueno. Sí, es lo mismo.
3: Ahí me duele, pero es parte de la cultura.
1: Cultura.
2: Bueno, pero lo podés usar con esos fines, con buen trato.
3: Claro, innecesariamente.
2: Mínimamente alimentarlos, darle un poco de agua.
3: También, ¿no? Gracias a Dios, han sacado a la gente que anda buscando el chatarrero que
1: la. No, ¿se acuerdan? Eliminaron la tracción a sangre. Claro. Ha sido abolida prácticamente en la ciudad de Buenos Aires. Y en algunos lugares de la provincia todavía veo, y sí, pero cada vez son menos.
3: Sí, son
2: por
3: menos,
2: suerte,
3: son
2: es verdad. Suerte. Menos. Es verdad.
1: Eso menos, también.
2: Aparte, el caballo es uno de los animales
1: más nobles.
2: Más nobles, a mi humilde entender.
3: Son los más lindos, son los más nobles. Son extraordinarios.

0: cómo se ríen así.
1: Qué bien que te sale.
0: No, sale bien. Que es lo único que me sale a nivel burro.
1: Que te sale. No discrimina el tipo, pues no puede caminar más rápido con caballo, no corre.
2: No, lo que sí tiene.
1: Porque va trabando el piso.
0: Sí, claro, se iría en burro. Hasta su surco.
2: Bueno,
0: Aran con los burros en
2: el
0: burro.
2: Escúcheme, yo viví en el campo hasta los 8 años y es verdad.
1: Aran sin discos.
2: Los burros son muy caprichosos.
1: Sí, son.
2: Sí, sí. Sí, sí, de verdad. Son burros. Dale, no sea burro. Qué burro.
0: Los cabellos también. Si no, uno.
2: Bueno, los cabellos.
0: No quieren seguir después.
2: Claro. Para que sigan, tenés que bajarte. Y darle agua, le tenés que dar un tachito
1: al dromedario.
2: Con agua.
1: Al dromedario.
2: Claro, porque.
0: ¿Usted iría en camello a Luján, por ejemplo?
2: Yo, menos caminando, iría de cualquier manera.
0: ¿Vos y en qué?
2: En burro, en camello.
1: Yo fui una vez de Villaluro para allá a Luján.
0: ¿También fuiste de Villaluro?
2: No, pará, vos también fuiste de Villaluro.
1: Ya, me tomé el tren y llegué más o menos en una hora.
2: A Moreno, después hiciste la combinación con la chanchita.
0: Hay muchas anécdotas con respecto a las caminatas a Luján.
1: Sí, está lleno de anécdotas.
3: Yo la peregrinación. Tres de la mañana.
1: Pará.
3: Vino Diego, estábamos con Diego. Hotel. 3 de la mañana, cuarto piso. El representante del Don John.
2: ¿En Luján?
3: Estábamos. Escuchá bien esto.
2: A ver.
3: Nápoles, 3 de la mañana, quinto piso.
1: Guillote.
3: El representante del Don John.
1: Bien.
3: Baterista de Catupecumachu.
2: ¿Qué hacía? ¿Qué combinación rara?
3: El farmacéutico del Piti Álvarez.
1: ¿Cómo el farmacéutico?
2: ¡Balala! ¡Dios mío!
3: Y Diego me dice, Guillote. Quiero caminar a Luján.
2: No, estamos en Nápoles.
3: Yo digo, Diego, quédate tranquilo que te lo soluciono.
1: Claro.
3: Cinta de caminar. Proyectamos de YouTube un video de un boludo que iba caminando a Luján.
1: No.
3: Y Diego empezó a caminar.
2: ¿Y lo compró Diego?
3: Y Diego caminaba. A las 2 horas le digo, para un poquito, Diego, que ya llegamos. Claro, se iba agrandando la iglesia. Se iba.
1: ¿Y qué pasó?
3: Y Diego,
1: ¿qué pasó, Guillote?
3: Entra representante el Don John con una estuata.
2: ¿Con una qué?
3: Estuata de la Virgen de Luján y le dice, Diego, escúchame una cosita. Diego no va a la Virgen. La Virgen
2: viene a ti, claro. Pero qué grande, sí es Diego, totalmente.
0: Era el único que...
1: Che,
0: ¿entendés? La Virgen se la llevaba, boludo.
1: Pero, ¿qué pasó con el farmacéutico?
3: Queríamos comer unas alfajorcitas de maicena.
1: No.
3: Lo fue a preparar.
1: El farmacéutico.
3: Yo puse los moldecitos con tapitas de dulce de leche.
1: Yo no.
3: Diego puso azúcar impalpable.
1: No.
2: Rico, bastante dulce. Si tenían problemas diabéticos.
3: Piti Álvarez nos trajo 2 bandejitas de alfajores de maíz. 6 días después nos despertamos.
2: Y lo que pasa es que mucho dulce.
3: San Martín de los Andes.
2: Desde de Nápoles a San Martín de los Andes.
3: No sabemos cómo llegamos.
2: Tremendo.
0: Las anécdotas. No, una cosa de loco.
2: Guillote es una cosa de loco.
0: No, viste,
2: es
0: un libro. Pasaba, boludo.
2: Un libro abierto.
0: No se puede creer.
2: Tremendo.
1: Qué linda la anécdota de
0: Son
1: Guillote.
0: Lindas. Son lindas las anécdotas. Es como que vuela algo en el aire del.
2: ¿Vos decís?
1: Te lleva. Te lleva.
2: Humo. Sí,
1: humo sobre el agua.
0: Como en Mogan de Water.
2: Claro.
0: Recordá que tenés que mandar un mensajito a ver hasta dónde llega tu fe. ¿Hasta dónde llega tu fe? ¿Qué sos capaz de hacer? Contanos al 011-3828-0990. Cumplimos con una tandita atrasadita y tenemos algún mensajito de la gente.

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0: Buenos días, la pregunta es, ¿hasta dónde llega la fe? ¿Hasta dónde me llega la fe? Bueno, me llega hasta que compruebo que la mayoría de esta sociedad está dispuesta a soportar cualquier cosa del elenco gobernante, sea este, el anterior o el que fuera, y lo único que piensa es en salvarse individualmente. Hasta ahí llegó mi fe, en esa mayoría de la sociedad. Por supuesto que hay otra en la cual estoy que no suscribe. Bueno, gracias, buenos días.

0: Estamos en Los Imprescindibles. Hoy vamos, como les contaba antes, hasta las 14:30 horas. Después se viene todo el fútbol. ¿Sabes qué viene hoy?
1: ¿Quién juega después?
0: Taller de Belgrano.
1: Taller Belgrano, no.
0: Taller Belgrano juega.
1: No, creo que no. No. Creo que juega
0: Huracán Aldo Civi también. Pero acabo de escuchar que dijeron Taller Belgrano. Yo me quedé pasmado.
1: Yo creo que ya jugó el clásico cordobés. Estoy seguro, pero.
0: Estaba en el anuncio de hace rato. Así que yo me prendo a la radio. Juegue quien juegue, porque.
1: Bueno, si no le ponemos un Taller Belgrano viejo, cualquier cosa que usted lo vea.
0: Claro, olvídate, sí es lo mismo, sí, no es lo mismo, pero bueno, es lo que va a pasar hoy en Splendid. Estamos con una visita muy interesante, muy linda, a los cuales estamos muy agradecidos. Nos visitan aquí en Los Imprescindibles en Radio Splendid. Están con nosotros Alejandro Sittrinbaum y Marcela Fortuna, que son miembros de la Comisión Directiva de ADRA, Asociación de Síndrome de Down de la República Argentina. Bienvenidos a Los Imprescindibles.
1: Bienvenidos, un placer.
0: Un placer tenerlos aquí un domingo al mediodía. Sabemos que por ahí suspendieron algunos menesteres familiares para estar, pero la verdad que siempre hay noticias y hay comunicaciones que son importantes, más con un programa en una radio tan federal como esta. ¿Cómo están? ¿Bien?
2: Muy bien, gracias.
0: Bueno, muy bien. ADRA, la Asociación de Síndrome de Down de la República Argentina, y un trabajo arduo, permanente, constante, codo a codo, y que hoy involucra por ahí una situación difícil para las discapacidades o capacidades diferentes, como quieran decirlo, que atraviesa el país, ¿verdad?
2: Sí, verdad. En principio nos gusta decir personas con discapacidad, porque siempre la mirada es anteponer la persona a la condición. Perfecto. Entonces hacemos un poco de escuelita por donde vamos, remarcando, porque viste, las notas empiezan discapacitado, la discapacidad. Personas con discapacidad.
0: Bien.
2: Aclarado
1: es
2: eso.
1: Es importante,
2: avanzamos.
1: La aclaración, no solamente pensando en nosotros, sino pensando en la cantidad de oyentes que por suerte tiene esta radio.
2: Exactamente,
1: absolutamente.
2: Sí, o sea, un poco educar y sobre todo, hablamos del tema del mes de concientización sobre el síndrome de Down, es esto, es empezar a cambiar la mirada, ¿no? Que dejar la discapacidad o las necesidades para ver primero a la persona y las oportunidades.
1: Qué importante eso que decís. Digo, como sociedad, ¿de qué necesitamos todavía, o digo, de acuerdo a su mirada, de qué necesitamos concientizarnos como sociedad?
3: Bueno, nosotros sobre todo utilizamos este mes de concientización. Uh-huh. Para contar que la persona con síndrome de Down no padece, que la discapacidad no se padece, que el síndrome de Down no es una enfermedad, sino una condición genética que los acompaña desde el momento de la concepción de la vida, que los va a acompañar toda la vida y que de ninguna manera esto los va a limitar, ni los va a hacer sufrir ni padecer, ¿no? Nuestros hijos, las personas con síndrome de Down pueden tener una vida plena, pueden ir al colegio, pueden trabajar, tener novia, novio, hacer deporte, vida social, tener amigos, vacaciones, todo lo mismo que nosotros, nada más que para algunas cosas va a necesitar algunos apoyos adicionales, ¿no?
2: Y sobre todo, oportunidades.
1: Claro.
2: Porque eso es el foco donde ahí intervenimos nosotros como sociedad, el abrirle las puertas para que ellos den su potencial. Y no ya ponerles el no de antemano, no va a poder, no va a poder ir al cole, no va a poder leer, no va a poder. No, o sea, conozcámoslos como persona, démosles posibilidades y después seguro nos van a brindar a la sociedad.
1: Mirá,
2: mucho más.
1: Nosotros hablábamos con Darío y con David. ADRA está contando la historia de Tommy. Me gustaría que ustedes cuenten esa historia, porque creo que más o menos sintetiza esto que ustedes están contando, ¿no?
2: ¿Cuál es la de Tommy?
3: Vamos a hacer agua ahí.
1: No, la de Tommy es, tiene 21 años, trabaja en una farmacia y aprendió a viajar solo.
2: Y bueno, la de Tommy es como representativa de un montón de nuestros jóvenes. A lo mejor elegimos esta historia puntualmente para no repetir historias.
1: Bien.
2: Pero ADRA acompaña a las familias y a las personas con síndrome de Down desde el momento de la noticia. O sea, si estás embarazado o en el momento del nacimiento, ADRA tiene programas de acompañamiento a lo largo de la vida de las familias y de las personas con síndrome de Down. Y puntualmente en las personas, más allá de los grupos de apoyo que tenemos y contención que formamos en ADRA, ADRA tiene programas que tiene como el de inclusión en la vida, promoviendo la vida independiente, y el de inclusión laboral. Y dentro de la inclusión laboral está la historia de Tommy, como puede ser la historia de muchos otros, que es... Ese programa tiene que ver con darle la oportunidad, primero, que haya empresas que abran las puertas a las personas con discapacidad. ASDRA le hace ese acompañamiento al elegido para ese puesto, porque no es que porque vos me abrís la puerta a una persona con discapacidad, yo te voy a dar a cualquier persona.
1: Bien.
2: Se verifica dentro de los que nosotros tenemos cuál cumple con los requisitos para ese puesto laboral. Acompaña a la persona, la forma para el empleo, pero también acompaña a la empresa.
1: Claro.
2: De cómo recibirla, de claro. cómo trabajar, cómo acompañarla, cuáles van a ser las necesidades que tenga. Entonces, en ese acompañamiento, como esta historia de Tommy, es que se logran inclusiones laborales exitosas.
1: Qué bueno eso.
0: Muy bien, estamos charlando con Alejandro Citrinbaum y Marcela Fortuna, que son miembros de la comisión directiva de ASDRA. ASDRA es la justamente la Asociación Argentina de Personas con Síndrome de Down, como recién hablamos. Hablamos recién, tocamos temas como atención temprana, educación, trabajo, vida independiente. Todo eso tiene que ver con inclusión.
2: Exacto.
0: Sí. Bueno, ¿qué porcentaje, por ejemplo, de las personas o familias que se acercan a ASDRA consiguen estos objetivos y se encuentran por ahí habiendo llegado a conseguir, como decíamos recién, trabajo?
2: Una vida plena, tal vez.
0: De una vida plena, tal vez. Claro. ¿Y qué otras personas están en el proceso? ¿Cuál es el porcentaje de personas que se acercan y que pueden llegar a conseguir ese objetivo?
3: Bien. El porcentaje es muy... O sea, vamos por partes. Estamos mejor. ASDRA tiene 38 años. Hace 38 años me cuentan los socios fundadores que cuando querían dejar a sus hijos en un jardín común los miraban como diciendo, usted no me hablará en serio.
1: Claro, claro.
3: Hoy por hoy la mayoría de los jardines incluye.
0: Bien.
3: Entonces en jardines de infantes digamos que estamos bien. Escuelas primarias ya se hace un poco más difícil.
0: Claro.
3: Secundario se hace muy difícil. Y eso está muy mal porque Argentina está suscripta a los a la Convención sobre los Derechos de las Personas con Discapacidad. Esto tiene jerarquía constitucional, o sea, es ley. Entonces se tiene que cumplir. La inclusión ya no es una opción. Debería ser una realidad de todas las escuelas.
2: Es un derecho.
3: Es un derecho. Claro. Y, bueno, la verdad es que conseguir un colegio secundario es algo bastante difícil.
4: Ah, o sea, no te permiten.
3: Muchos colegios te dicen, la verdad que nos gustaría, no estamos preparados, pero sí, conseguir...
2: O te dicen, no, o te dicen directamente, no tengo vacante.
3: Claro. Entonces, claro.
2: Sí, y vos cómo vas a ir a lo políticamente correcto, chocar, y vos claro. como familia, ¿cómo le vas a ir a reclamar? Bueno, haceme una vacante, te das mi abuela y te vas, también... Hacemos mucho hincapié que si el colegio te está diciendo no tengo vacantes, yo no sé si dejaría a mi hijo ahí, porque
1: claro,
2: no le estás eligiendo también
1: totalmente.
2: A mi, no le estás abriendo la puerta.
4: Claro, si forzás una situación forzás para
2: una
4: chocar,
2: situación,
4: para que sea peor.
2: Y para que no sea beneficiosa, en definitiva.
0: Con respecto a la sociedad de minorías, hay cupos laborales que son estrictos por ley. ¿No consideran ustedes, o por ahí, no sé si está tratado esto, porque hablo ahí, como decían ustedes, por ahí haciendo agua, ¿no consideran ustedes que debería haber un cupo para también la educación, para las escuelas públicas, que no te pueden decir no estamos capacitados, porque es casi una excusa
3: sí,
0: eso
3: sí.
0: como para...
3: Por eso, en realidad por ley deberían tomarlos a todos, deberían ingeniárselas para hacer, estamos muy lejos de eso, quiero creer que estamos en camino, que de a poco lo vamos a ir solucionando, y el tema de la inclusión laboral, que también está contemplado en uno de los artículos de la convención, también estamos muy mal a nivel porcentajes. O sea, desde ASDRA tenemos un programa de inclusión laboral que es este que alberga a Tom y a un montón de casos. Nosotros tenemos muchos casos colocados. Ahora, si hacemos un impacto a nivel Ciudad de Buenos Aires, de real, de las familias que tienen una persona con síndrome de Down trabajando, es muy bajita,
1: sí,
3: ni
1: claro.
3: que hablar a nivel país. Entonces, se está avanzando, pero no estamos donde deberíamos estar. Tenemos mucho, mucho por trabajar. Y, desgraciadamente, en discapacidad, hace muchos años, nosotros tratamos de no hablar de política partidaria porque no tenemos nada que ver ni con este gobierno, ni con el anterior, ni con el anterior del anterior.
1: Claro.
3: Pero la discapacidad viene sufriendo, viene siendo descuidada, no tenemos estadística. En el último censo no logramos que haya una pregunta que tenga que ver con
1: claro.
3: la discapacidad.
4: Un censo, una estadística.
3: Un
4: no hay...
3: censo nacional no hubo
1: una
3: pregunta.
1: Sola pregunta.
3: O sea,
1: no,
3: la discapacidad está invisibilizada.
4: Claro, no tenés un dato preciso sobre
3: el tal.
4: Somos todos argentinos, todo bien, pero querés saber cuando haces una
2: política.
4: Encuesta de esa manera, tienes que saber en qué situación estamos,
2: claro.
4: cuando estás parado.
2: ¿Cómo te vas a planear una política pública si no tenés, no conoces el número?
4: Exacto, no puedes.
2: Entonces, ¿qué hago? ¿Una política pública para uno, para 10.000, para 100.000, para el 3% de la población, para el 10%? O sea, necesitas un dato, claro, para poder proyectar y para poder definir cuestiones que hoy no están.
0: ¿Qué es lo que duele más, Marce, cuando encontrás una familia que se acerca? Uh-huh. ¿La falta de recursos, la falta de herramientas o la indiferencia, en este caso, de la sociedad o del Estado?
2: En realidad, nosotros tratamos siempre de empatizar con todas las familias y de abrir las puertas de ASDRA, por eso decimos que ASDRA es familia, porque abrazamos a todos en las necesidades que tiene cada uno. Pero yo creo que lo que más duele tiene que ver con la mirada del otro. A todos nos dolería, porque todos somos personas y seres en función de que tenemos a alguien enfrente que nos mire y nos reconoce, ¿no? Yo soy porque vos me reconoces que soy. Claro. Yo sola no sería nada. Entonces, cuando una familia te viene con ese planteo, porque medicina más, medicina menos, colegio más, colegio menos, más o menos vamos transitando un recorrido en la vida de nuestros hijos, nuestros familiares, parecido. Ahora, cuando hay una sociedad que no te visibiliza, realmente eso es muy doloroso. Estamos mejorando un montón como sociedad, pero nos falta mucho por trabajar.
1: Qué interesante eso que decís, digo, porque se habla mucho de apoyo, se habla mucho de derechos, pero no tanto de los vínculos. Digo, ustedes que son papás, digo, ¿qué nos perdemos nosotros como sociedad que tiene que ver con los vínculos? Digo, con convivir con una persona con síndrome de Down.
3: Mira, yo te cuento, en todos los colegios, jardines de infantes, trabajos donde estuvo Martín, nos agradecieron que haya estado, nos dijeron que esa mini sociedad aprendió mucho de personas como Martín. Y esto nos pasa, lo hablamos mucho con los gerentes de recursos humanos de empresas que hacen inclusión, con directores y directoras de colegios que hacen inclusión. Se aprende de otra forma. Cuando hay una persona con discapacidad, sobre todo con discapacidad intelectual incluida, se aprenden otros valores, se aprenden que no todos somos iguales, que no todos resolvemos las cosas de la misma forma ni a la misma velocidad, y se aprende mucho sobre la vida y se logran sociedades más justas, más solidarias. Entonces nosotros siempre decimos que la inclusión nos beneficia a todos, más allá de ser un derecho, nos hace una sociedad más real, porque las personas con discapacidad son parte de nuestra sociedad, ¿no?
2: Y porque todos tenemos limitaciones. Uh-huh. O sea, nosotros hoy no somos portadores, lo que no quiere decir que mañana seamos portadores de un certificado de discapacidad. Y todos necesitamos apoyo en algún momento en nuestra vida. Claro. Ellos a lo mejor es más visible. Y esto que di cuenta Ale, vamos a entrevistar empresas y en general los empleados te dicen, nos hicieron mejores personas. Uh-huh. Trabajar con una persona con discapacidad, porque tenés una mirada más empática, porque aprendés a respetar el tiempo del otro.
1: Claro,
2: porque aprendes a tomarte esa pausa de ya te lo expliqué. Bueno, necesito que me lo expliques otra vez y distinto, tal vez. Claro. Entonces te empezás a ser más comprensivo y eso la verdad que te termina siendo mejor persona.
1: A mí me vuelve loco el tema de los vínculos, digo, y ahora tenemos hijos, somos padres. Uh-huh. ¿Cómo es ser papá en este sentido? Digo, de acompañar pero no sobreproteger. Digo, te lo digo para que aprendamos.
0: Sí. Claro.
2: Sí,
3: bueno, difícil, pero
2: difícil porque justo no soy la más soltadora de hijos.
1: Claro, te entiendo.
2: No soy la más, es como una obligación que tenemos los padres. Somos los primeros en que tenemos que demostrarle a la sociedad que nuestros hijos pueden. Primero, pues somos los primeros que no solo tenemos que confiar, que confiamos en ellos. Claro. Muchas veces nos pasan, nos reímos, vamos a un bar, te sentás y te preguntan al padre, ¿qué van a tomar? ¿Y qué va a tomar? Y preguntale
1: a él. Míralo, claro.
2: Y mirale y preguntale. Si él no te responde, si no le entendés, vas a ser el apoyo que él necesita para que exista esa comunicación. Pero entonces es eso. Es como padres, muchas veces, ser facilitador sin ser invasivo, sin ser sobreprotector, sin ocupar espacios que no tenemos que ocupar. Porque después también somos los primeros que queremos luchar por los derechos de ellos. Entonces, ¿qué derecho podemos reclamar si voy a estar atrás de él todo el tiempo? O sea, darle la cantidad de herramientas que necesite para que se desenvuelva, conociendo sus limitaciones. Tal vez no pueda trabajar en este trabajo, pero a lo mejor pueda hacer otro trabajo. O sea, empezar a conocerlos, pero para conocerlos le tenemos que dar esa libertad de ser.
1: Y ese lugar, ¿no?
2: Y ese lugar.
0: Qué interesante, porque hablabas de discapacidades visibles, ¿sí? Y a la vez se contraponen con esas discapacidades invisibles que son la intolerancia, tal vez, que de la gente cuando los directivos de los colegios, vamos a ser claros, ¿no? Sí. La sociedad en todos los ámbitos. Y me quedé pensando en ese detalle que dijiste, que fue muy, muy interesante y que pinta por ahí la situación y qué es lo que más duele, ¿no? Y por otro lado, quería preguntarte acerca específicamente de ASDRA, ¿qué actividades se desarrollan? Que, en el sentido que lo decía Sergio, de ese contacto, de esa relación ya personal con las personas con discapacidad.
2: Bueno, como comentábamos antes, ASDRA es una asociación que trabaja y lucha por los derechos de las personas con síndrome de Down, pero abraza a la familia en Bien. Todo su recorrido de esta historia. Dentro de esas actividades tenemos los grupos que llamamos de contención, que son grupos para padres, y a partir de cierta edad de nuestros hijos también tienen el grupo de pertenencia. Nos reunimos los padres para hablar temas que nos ocupan, uh-huh. nos preocupan, y nuevas cuestiones que tenemos que conversar, y por otro lado, en paralelo, los empiezan en la preadolescencia, un poco más chicos, a reunirse los jóvenes y chicos entre ellos también, y empezar a formar esos grupos de pertenencia, que es tan importante, porque si bien nosotros pedimos la inclusión y que estén incluidos en todos lados, pero sabemos que después hay edades donde los grupos de pertenencia son los que realmente funcionan, claro, porque claro. cuando tienen veintipico entre ellos, de todos jóvenes adultos con síndrome de Down, está buenísimo que se sientan cómodos, porque también tienen una mirada permanentemente de observación de su comportamiento, de su respuesta. Claro. Y tiene que haber un espacio donde ellos puedan ser como
1: claro,
2: son,
1: claro.
2: libres, sin esa mirada que está viendo si lo estás haciendo bien, si lo estás haciendo mal. Tienen muchas horas de terapias en sus vidas estos chicos, entonces están siempre con el ojo supervisor del terapeuta, y hay que buscar el espacio del ocio, de la libertad, de la felicidad, y eso también en ASDRA se logra mucho, que ellos logren formar sus grupos de pertenencia. Y después tenemos los programas que ofrecemos, que son el de Promoviendo la Vida Independiente, que inicialmente lo empezaban a partir de 17, 18 años, y hoy nos dimos cuenta que primero que la vida independiente empieza cuando naces. O sea, claro. cada pequeña decisión que tomás van informando tu personalidad para la toma de decisiones a futuro. Pero en el programa de ASDRA ahora estamos incorporando desde los 13 y 14 años, porque también los jóvenes cada vez vienen más despiertos.
1: Claro,
2: en
1: todos pero los ni otros. Dudarlo.
0: Claro, no,
1: ni dudarlo.
2: Después tenemos el programa de inclusión laboral, que es esto de formarlos para los trabajos. O sea, hacen un programa que estudian para cómo ser... poder trabajar, poder ser incluidos, cómo armar su currículum, cómo presentarse en una entrevista, hacen pasantías laborales para tener experiencia, para hacer sus primeros pasos en el trabajo. Así que la verdad que acompañamos después y tenemos programas dedicados después a la sociedad. Salimos a los colegios, nuestros mismos jóvenes van a los colegios a dar charlas sobre bullying, sobre son ellos, colegios primarios, secundarios, y este año hicimos por primera vez en la Universidad de Buenos Aires, en primer año de Derecho. Nuestros jóvenes fueron a dar una charla sobre bullying en la universidad. O sea, la verdad que es maravilloso, Bien. Porque es verlos como protagonistas en primera persona.
3: Y nos olvidamos de familias viajeras, bueno, sí, andamos por toda la Argentina contando, hablando de nuestro mensaje que decimos que es realista y esperanzador. A partir de esas visitas se han formado asociaciones de familias de personas con síndrome de Down en el resto de la Argentina. También a partir de esto logramos hacer una red argentina que se llama Red Argentina T21, que somos las asociaciones de síndrome de Down de casi todo el país, que pronto se está por convertir en una federación. También dentro de lo que son grupos de apoyos tenemos un grupo para abuelos y también tenemos un grupo que se llama Familias Escucha, que vamos a las clínicas en el momento del nacimiento de una persona con síndrome de Down o antes, hace un tiempo, que lo hacemos también ya desde el embarazo, desde el diagnóstico prenatal. Y también tenemos un grupo que le decimos el grupo de las panzas, que se llama Anidando, que es un grupo de todas familias que están esperando su nacimiento, la llegada de una persona con síndrome de Down, que es una noticia muy impactante, a la que ninguno de nosotros estaba preparado y que a todos nos cayó como un balde de agua fría, un poco por desconocimiento, sí, sí. un poco por no saber lo que era el síndrome de Down. A cada uno de nosotros, cuando nos tocó esa noticia, nos pareció que se acabó el mundo. Y bueno, lo que hacemos es acompañar a estas familias, decirles justamente que no se acabó el mundo, claro. que sus hijos les van a dar alegría, satisfacciones, bueno, cómo empezar la vida de acá en más.
0: Para tener esa contención de la atención temprana, que sería uno de los casos, ¿qué tiene que hacer la gente? ¿Dónde se tiene que comunicar? ¿Cómo los ubican?
2: Bueno, las redes hoy son fantásticas. Claro. Pones síndrome de Down y te sale ASDRA primero. Eso, bien, sinceramente, bien, porque la historia te respalda. Lo que se trabaja, como cuenta Ale, también a nivel federal, lo tenés en todos lados. Así que lo buscás en las redes. Y si no, siempre, bueno, están los teléfonos de ASDRA, la página, tenemos el Instagram, donde se pueden contactar, y siempre del otro lado va a haber una respuesta. Porque bien, nos ocupamos y nos preocupamos que cada familia que necesita tenga la respuesta que necesita en un tiempo inmediato.
0: Bien.
2: Entonces, la verdad que en eso funcionamos muy bien. Y me gustaba también hacer referencia a lo que decía Ale respecto de que vamos a hacer esto de Familias Escucha. También damos charlas a los médicos para el momento de dar la noticia.
0: Ah, claro.
2: Claro, el momento de dar la noticia. Porque a veces el médico tiene la necesidad de dar la noticia y no está. La verdad, la facultad no te prepara,
1: claro,
2: para,
1: no te prepara
2: dar,
1: para eso.
2: Para nada, para dar esos tipos de noticias. Entonces ellos sienten que es un trámite y que te lo tienen que dar rápido por, viste, pastilla, listo.
0: Sacárselo de encima, cumplí, por de alguna
2: cumplí,
0: manera.
2: Exactamente. Y eso hoy está respaldado por una ley. Se firmó la ley de diagnóstico humanizado. Hay una forma de dar la noticia, un contexto para dar la noticia. Porque todo eso va a ser después al vínculo que esa familia tenga con ese bebé.
1: Claro,
2: y en realidad,
1: ni que hablar.
2: Le estamos habilitando una calidad de vida a esa persona que están haciendo también, que es ser recibido como cualquier hijo es recibido por una familia.
1: Absolutamente. En base a lo que te preguntaba Darío, digo, si alguien se quiere acercar a ASDRA, ¿se puede colaborar, se puede participar de alguna manera? Porque son una ONG,
2: somos
1: en definitiva.
2: Somos una ONG, exactamente. No recibimos ayuda de nadie. Tratamos tampoco de no recibir para no tener obligaciones con nadie.
0: Ah,
2: y
0: claro,
2: sí, y sí, los programas necesitan de la ayuda y la voluntad de la gente. Que puede acercarse cualquier persona puede donar en ASDRA. No hace falta tener un familiar, un amigo, un conocido,
1: claro,
2: con síndrome,
1: claro,
2: de Down. Siempre son las donaciones, son una pata muy fundamental para poder llevar adelante nuestros proyectos.
1: Eso también en la web lo podés hacer,
2: web,
1: o en las redes.
2: Y hay un QR cada vez como más simple.
1: Impecable.
2: Van a poner el QR, cómo donar, y tenés donaciones. Y que puedes asociarte de alguna manera que todos los meses con una cuota mensual, o puedes hacer donaciones puntuales. Todo el dinero que entra en ASDRA no es una ONG que va a hacer plata. Lo que tiene que hacer es invertir en los programas para mejorar la vida de la calidad. Con lo cual, con cuanta más plata contemos, mejor vamos a poder ofrecer programas para nuestros jóvenes.
1: Sin duda.
3: Nuestra página es muy fácil, es www.asdra.org.ar. Ahí está toda esa información. Y también una cosa que siempre necesitamos las ONG son voluntarios, así que cualquiera que puede colaborar, que quiera colaborar, se mete en la página y se contacta por ahí. Que
2: hoy es tan importante la plata como el tiempo.
1: Claro. ¿Y hace falta tener alguna experiencia o no?
2: Nada.
0: Okay, perfecto. Nada. Justamente eso es importantísimo, lo que decías, que hace falta plata y tiempo. Concientizarse es importantísimo, la inclusión fundamental. Y este programa se llama Los Imprescindibles. Pero Los Imprescindibles no es que somos nosotros tres que estamos acá con esta cara de locos. Simplemente son aquellas personas que mejoran la calidad de vida de otros. Está dedicado a ellos. Y nosotros como programa, por ahí recién lo hablaba con Sergio, y seguramente él es mi hermano David, va a estar de acuerdo. Tenemos tiempo para colaborar, que si bien es difícil, nos cuesta mucho hacer un tiempito, inclusive para juntarnos acá, pero le podemos buscar la vuelta. ¿Les gustaría que pudiéramos nosotros, humildemente lo digo, ir a dar un cursito de radio, algo, a los chicos ahí? ¿Existe esa posibilidad, Marce?
2: Nos encantaría, y las puertas también están siempre abiertas para cualquier propuesta, porque todas son muy ricas, de todas sacamos algo. Y también nuestros jóvenes capaz no tienen el acceso a ir a hacer un curso de radio, porque ¿a dónde vas a ir a golpear la puerta para hacer el curso de radio? Viene ese curso. Podemos hacer algo con ellos. Y capaz tenemos talentos buenísimos para la radio,
1: además,
2: que no los descubrimos todavía.
1: Además.
2: Y está esta posibilidad.
0: Bueno,
2: que,
0: entonces nosotros tomamos ese compromiso ya ahora en vivo para que quede plasmado acá. Cuando ASDRA lo solicite, nosotros nos organizamos y vamos y estamos con los chicos y les damos un cursito de radio.
2: Excelente. ¿Ah? Una propuesta divertidísima.
3: Sería genial. Igual son imprescindibles, o sea, ustedes son imprescindibles que nos dan este espacio para poder contar todo esto, así que entre todos.
1: A ver, pero es verdad, y yo me sumo a los hermanos y Ibaceta acá en este caso, es verdad que lo que hacen ustedes es imprescindible y no es para endulzarle los oídos, ni mucho menos. Yo tengo quizás un poco más de relación con Soledad, una de las chicas que hace comunicación, y siempre estamos, creo que es, como comunicadores tenemos esa responsabilidad de dar espacio a estas causas tan, tan nobles y que nos enriquecen a nosotros también. Entonces, adhiero a lo que dice... A lo que dice Darío, yo te hago la última de mi parte, como decía Alejandro, sin meternos en la política, pero es una realidad absoluta. Yo tengo algunos amigos que tienen hijos, personas, como decías vos muy bien, con síndrome de Down. ¿Cuál es la situación real hoy? Digo, al margen de la política, digo, si vos me preguntás a mí, por supuesto que tomo partido y digo que creo que es este en particular un gobierno muy cruel con ese tema, muy cruel, excesivamente cruel, pero también escucho que hay dificultades con los transportes, que es una cosa tan básica, un transporte para ir al colegio. ¿Cuál es la realidad que ustedes nos pueden contar como padres, como ONG?
3: La verdad es que es verdad, se ve cierta crueldad, pero la realidad es que, por ejemplo, el nomenclador, que es lo que rige lo que le van a pagar a los prestadores de apoyo para las personas con discapacidad, viene siendo muy castigado ya hace muchos años y muchos gobiernos atrás, y vienen con una pérdida real que se hace muy difícil. La verdad es que cada vez está peor, y hoy por hoy conseguir prestadores de apoyo se volvió muy difícil y muchos no quieren trabajar directamente para las personas con discapacidad porque los que le pagan por ese nomenclador que quedó tan chiquito y que perdió tanto los últimos 3-4 años es nada. Entonces, ¿qué está pasando? Que muchos no quieren trabajar por obra social, otros le piden a la familia un diferencial, le dicen, mira, a mí lo que me pagan es tan poco que necesito que vos me pagues la diferencia, y eso hace que sea muy injusto todo. O sea, el nomenclador nacional, que bueno, casualmente lo estaban queriendo sacar, es lo que nos garantiza la universalidad de tratamientos para todos, tengas la condición que tengas. Entonces, bueno, nosotros estamos muy preocupados, trabajando muy fuerte con todas las asociaciones de discapacidades para que ese nomenclador no desaparezca. Ese nomenclador es lo que garantiza que todos podamos acceder a tratamientos, para que no se pierda las pensiones cuando una persona con discapacidad tiene trabajo. La discapacidad intelectual, en general, las personas con discapacidad intelectual pueden trabajar 4 horas, entonces tienen un sueldo bastante magro y esa pensión es muy magra, entonces eso no se puede perder. Ahora el gobierno hizo un dictamen en mayoría que contempla que estas dos cosas no se van a sacar. Bien. De todos modos, nosotros como asociaciones creemos en que tenemos que seguir con la ley de emergencia en discapacidad y que cualquier modificación que se haya, que quieran hacer, tienen que consultarle a las personas con discapacidad y a las asociaciones, que estamos para ayudar, ¿no?
0: Perfecto. Bueno, muy bien. La verdad que un gusto tenerlos acá, poder charlar con ustedes, no solamente por ahí entras a la página, viste, y está bien, te contesta, pero tenerlos acá nos hace muy bien porque nos hace tomar conciencia de a veces en la vorágine uno se le escapan algunas cosas, pero bueno, es importante siempre charlarlo, difundirlo para conseguir los objetivos de una ONG en este caso, pero también como padres, ¿no? Así que bueno, muchísimas gracias por estar acá. Nos veremos en el taller de radio, los imprescindibles.
1: Absolutamente.
0: Un taller de radio ahí.
2: Vamos a ponernos a trabajar para lograr ese taller de radio. Y bueno, las puertas de ADRA están abiertas para todos, para quienes quieran acercarse, quien quieran conocer qué hacemos en ADRA, quieren participar, bienvenidos sean. Y como decía Ale, el voluntariado es algo también tan necesario como el dinero.
0: Bueno, bien. Gracias, Ale, gracias, Marce. Les decimos a la gente que queremos saber hasta dónde llega tu fe. Comunícate a Los Imprescindibles al 011-3828-0990.
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3: Que fue muy
4: hola, los imprescindibles, ¿cómo están?
3: La situación
4: mando un mensaje por la consigna, bueno.
3: Y por otro
4: yo
3: lado,
4: fui caminando a Luján, porque le prometí a la Virgen que si salimos campeones iba a caminar a Luján, así que salimos campeones del torneo de barrio con los pibes, así que muy contentos. Un abrazo, siempre escuchando el programa.

0: seguimos en Los Imprescindibles. Acabamos de recibir una visita hermosa, una nota que me encantó, con Alejandro Citrinvano y Marcela Fortuna, miembros de la comisión directiva de ADRA. La temperatura en la ciudad de Buenos Aires, 23 grados, un sol radiante con una humedad del 42%. Seguimos disfrutando Los Imprescindibles hasta las 14:30. Y después de Los Imprescindibles, ¿saben qué llega?
1: A ver,
0: ¿qué llega? El fútbol, la Radio Splendid, señoras y señores. Y la verdad es que no sé qué partidos se juegan, qué no se juegan, porque yo estoy perdido, no sé si juega.
1: Estás con el clásico cordobés, vos.
0: Huracán, si juega el clásico cordobés, no sé qué es lo que juega. Y para eso tenemos a alguien en la mesa que nos
1: el
0: puede
1: único,
0: explicar.
1: El único.
0: Sí, claro, no necesito.
1: Yo después de él no hablo más, te aviso.
0: Te dan ganas.
1: Me da vergüenza.
0: No decir
2: hasta
0: nada.
2: El próximo domingo.
0: Hasta el próximo domingo. Muchas gracias por esto. Te dan ganas de salir corriendo.
1: Totalmente.
0: Querido amigo Pancho Fernández,
3: pero
0: ¿cómo
3: no,
0: estás?
3: No, siempre digo lo mismo. Les agradezco porque es un mimo, digamos, ¿no? Claro. Es una, como es una caricia al alma, pero no es para tanto.
1: No, ¿cómo que no?
3: No, sí, no es para tanto. Sí, no, no es para tanto.
0: Se viene el fútbol.
3: Se viene el fútbol, se viene el fútbol. Es más, ¿hablaron del clásico cordobés?
0: Sí.
3: Sí, está el clásico cordobés, obviamente.
0: ¿Vieron que jugaba el clásico
1: cordobés? Ah, el clásico cordobés.
0: Es el segundo tan loco.
3: Hay cuatro partidos.
0: Cuatro partidos.
3: Que van a salir por la M990 Splendid, la más futbolera, obviamente.
1: La más, futbolera de todas.
3: El primero. 14:30, 16:45.
0: Sí.
3: Acá. Huracán versus Aldo Civi de Mar del Plata.
1: Bien, acá Aldo Civi, en Parque Patricios.
3: Acá en Parque de los Patricios, exactamente, en el Tomás Adolfo Ducó.
1: Bien.
3: Lindo estadio, hermoso estadio. Es un palacio realmente, el Palacio Ducó.
1: Muy linda cancha.
3: Yo recuerdo la anécdota de estar, mirá. Estar en una cabina.
0: Diego.
3: No, si sí, Diego, sí, también. Pero no, no, lo digo, no. Estar en una cabina acá. Y estar acá, un hincha fanático.
0: Sí.
3: Del Globo,
0: sí.
3: Saúl Ubaldini.
0: No,
3: ahí,
0: no,
3: mirá, con su campera.
1: Con la
3: exactamente. Y ahí, acurrucadito, en un costado, el loco Houseman.
0: Ah, no, estaba.
1: Que era
3: la bestia.
1: René Orlando.
3: Mami, querido. Qué siete, Dios mío.
1: Qué jugador.
3: Qué siete, once, nueve, de todo. Volaba. Una cosa de loco. Es una anécdota del Tomás Adolfo Ducó.
0: Mira.
3: Que lo veía siempre. Era, estaba ahí, él ahí quedaba sentadito, y el otro tipo ahí mirando el partido, pero fanático los dos, obviamente, cada uno en lo suyo,
0: claro.
3: Pero eran como, decir, esto es Huracán.
0: Claro,
3: ¿no?
0: Claro.
3: Una cosa así. Pero, y el loco Houseman quedó, mamita.
1: Qué jugador,
3: el mamita loco santa. Había pocos, y hay pocos de esos. Bueno, más allá de eso, lo va a relatar Juanes Garzón, nuestro amigo colombiano, Juanes Garzón, muy buen relator, excelente relator. Y nuestro amigo español, es una transmisión internacional.
0: Internacional.
3: Va a estar Tony Cabot.
0: Bien.
3: Nuestro español. Amigo español Tony Cabot, exactamente. Va a estar acá, adivinen quién va a estar en Estudios Centrales.
0: Y seguramente Pancho Fernández. ¿Quién
3: no, Pancho Fernández sí, en el primero.
0: Ah,
1: yo no sé, un pibito.
3: Farmacio, exactamente.
0: Sí, yo sé. El pibe Farmacio.
3: El pibe Riadio.
1: El gran. No hay remedio.
3: Emiliano Farmacio Riadio.
1: Que seguro que nunca viene con la mano vacía, debe estar trayendo algo.
3: Claro. No, vos sabés por qué le digo farmacio, ¿no?
0: Sí, yo me enteré, pero exacto. No sé si la gente
1: dígalo,
0: los chicos
1: cuéntelo, si es que se puede
3: farmacia, contar. Sí, se puede nombrar una marca que espero que no nos pegue una patada.
0: Travesti, no
3: es más, estoy autorizado por ley para nombrar marca, pues soy locutor, así que no te
0: preocupes. Ah, perfecto.
3: Cosa legal esa, ¿no? Pero bueno, más allá de eso, son parientes de él. Riadigos es una de las cadenas de farmacias más grandes que hay en Mar del Plata.
0: En Mar del Plata.
1: Ah, mira.
3: Y es pariente medio lejano, pero pariente del padre.
0: Ah, ok.
3: O sea que son familiares.
0: Claro.
3: Por eso le metí farmacio.
0: Claro, porque era farmacia.
3: No es un pariente, no son dueños, pero farmacio.
0: Bueno, pues está bien.
3: Bien.
0: Si no, luego, es más remedio.
3: Si no es más remedio, dijo uno. ¿Qué va a ser? Ya vendrán tiempos mejores, dijo una señora y estaba. Bueno.
0: No,
3: está bien, está bien. Luego de eso, de 16:45 a 19 horas, viene el clásico cordobés.
0: ¿Viste?
3: Ahí está.
1: Fernet. Clásico cordobés.
3: Hay dos clásicos. Fernet.
0: Y también.
3: Y Talleres versus Belgrano.
0: Vamos, todavía una cosa de loco.
3: O el Fernet.
1: Con la cola.
3: ¿Quién lo va? Exactamente.
0: Ay, qué no.
1: No, pero la gaseosa.
3: ¿Cómo eructas? Fernet con cola, una.
0: Ah,
3: una la mitad y mitad. Yo no lo he probado nunca, pero bueno, dicen que es del Fernandito.
0: Claro.
3: No sé, la verdad que no, pero dicen que es rico. Bueno, ponele. Ahí está, mirá.
1: Están entrando los muchachos.
3: ¿Saben quién relata?
0: ¿Quién?
3: Epa, llegó. El Chango López.
1: El Chango López.
3: Exactamente, el Chango López. Y lo comenta Nico Santirso. ¿Quién va a estar acá? Va a estar acá Farmacio va a seguir Emiliano Riegos, exacto, y va a estar mi gran amigo y colega Stefano Panaciulli, el Tano Panaciulli, haciendo la locución comercial. Luego, de 19 a 21 a 15, la Asociación Argentina Atlético Argentino Junior.
0: Sí.
3: Que así se llama, Asociación Atlética Argentina Junior.
1: El bicho.
3: El AJ, ¿viste que dice AJ? Una cosa así. Versus Tigre. Desde la cancha va a estar Daniel Millares haciendo su primer relato acá en el show de los grandes con nosotros. Y Jorgito Marinelli, una bestia sagrada, una leyenda en el periodismo deportivo, haciendo el comentario. Un maestro, exactamente. Y en los estudios va a estar Maxi Padrón, el, como le digo yo, el hombre electoral, el del apellido electoral. Y el Tano, mi amigo Panaciulli, haciendo la locución comercial. Y luego, de 21 a 15 a 0 horas. Ahí está, nada.
1: Ahí está.
3: Ahí apareció una. Ahí está. Estudiantes de Río Cuarto versus Racing de Avellaneda.
0: Bien.
3: La KD.
0: Viene
3: con asperice. Y la verdad que sí.
0: Complicado.
3: Y mira qué dúo. Adrián Pereira en los relatos y Pato Cristino en los comentarios. Maxi Padrón va a seguir acá, el muchacho electoral.
2: Roja.
3: Y mi amigo el Tano Panaciulli haciendo la locución comercial.
0: Bien,
1: bueno, ya sabes, toda la tarde de fútbol.
3: Vas a tener fútbol.
0: Acá tenés. Fútbol, acá tenés. Qué lindo, Argentino Junior. Es verdad, mirá, a mí me tocó jugar. Yo jugué en Argentino Junior también. Y vos sabés que.
4: Es un gatito mimoso del poder
0: delantero.
4: Económico.
0: Bien. Siempre me,
1: de siete bien abierto.
0: De 7 bien abierto.
1: De 9. De 9 a 9 y cuarto.
0: Entrenamos ahí en atrás de la cárcel de Devoto.
3: Adentro de la que debería.
1: Claro, ¿no? Entrenó ahí hasta que lo guardaron.
3: Claro, hasta que lo guardaron, claro.
0: Y
3: fueron
0: te gritaban los muchachos que estaban privados de libertad. ¡Corre, hijo de puta! Te miraban ahí por el coso y yo no sé.
3: ¡Dale, nene!
0: Sí, bueno, una cosa de loco ahí. Bueno, un solo partido jugué.
3: Tu carrera fue meteórica.
0: En Argentina un solo partido jugué.
1: Me gusta.
0: En ese partido que jugó contra Boca.
3: Mirá.
0: Y le hice un gol a Boca.
3: Bien, yo, aquí, hincha
0: de River, aquí a Boca, me rebota la pelota y ni siquiera pateé el arco. Patea a otro y quiere rechazar el defensor, me entró. Ay, pero yo lo grité como si hubiera hecho el gol de Diego.
3: Claro. ¿Viste? Cosa, te besabas la camiseta.
0: Totalmente, tenía una camisetita. Pesaba, transpiramos.
3: Como
0: un
3: la
0: poco
3: de Boca.
0: Pesaba, no sabes lo que pesaba la camiseta argentina. No sé, la habrá usado Diego, porque era como la de la
3: cebollita.
0: Gruesa, pesadísima, transpiré. Y decía toda la inicial. Asociación Atlética Argentina. Decía acá.
3: Pero fue meteórica tu carrera. ¿Un solo partido jugaste?
0: Jugué uno solo, sí. Estaba en octava. Después fui a Vélez, fue a Chacarita.
3: Y después al Paris Saint Germain. Y ahí.
0: Directamente al Paris Saint Germain.
3: Directamente
0: al Paris Saint Germain. Dije, no, ni en pedo hablo francés.
1: Era de grafa la camiseta.
3: El tipo jugó un solo partido en Argentinos, un solo partido, y después fue al Manchester United.
1: Directamente.
0: Sí. Escombro, le decía, que donde lo ponía molestaba. Claro. Y ganamos 3 a 1 ese partido.
3: Apá. ¿A qué arquero? Era un arquero que luego.
0: No sé quién era.
3: No, ese era de Chacarita.
1: Chacarita.
3: Así está Chacarita.
0: Cuando yo fui a Chacarita, él estaba, pero no lo reconocí.
3: Claro, era una categoría parecida a la tuya, como menos
0: claro. Claro.
3: ¿Quiénes de los compañeros tuyos llegaron a ser conocidos en primera?
0: En dos, tres categorías más abajo estaba un tal Biagini.
3: Biagini, sí.
0: Sí, de Argentino Junior. Después no recuerdo otro.
1: Ruggeri. Corti, Enzo Francesco.
3: Bichi Borri.
1: Había un gordito de rulo que vivía en Fiorito, que no me acuerdo cómo se llamaba.
3: El gordito ese.
0: Gordito
3: el
0: ese.
3: Gambudo.
0: Uno con un pelito así, claro. Redondo, Fernando.
3: Claro, que decía que quería ser campeón mundial. Claro. Ese, nah. Bueno, pero vos sabés que te acordás de los viejos juegos. Creo que esto se los conté yo. En los viejos juegos Evita.
0: Sí.
3: Se jugaba, se anotaba todo aquel que quisiera jugar,
0: sí,
3: literalmente.
0: Sí, sí.
3: Estamos hablando de los años 70. Uh-huh. Yo estaba en la secundaria. Sí. Entonces nos anotamos, hicimos un equipo de la escuela.
0: Sí.
3: Yo era 4, sí. Medio carrilerón, pero 4, básicamente. Por esto nos jugamos con los Cebollitas. Menos mal.
0: Bueno, pero tenías una anécdota. Bueno.
3: No, nosotros teníamos al Chueco Johnson, al Colorado Johnson, que era un repetidor que podría haber sido por la edad nuestro viejo. O sea, era padre nuestro.
0: Claro,
3: había
0: claro.
3: Repetido 37 veces, pero jugaba en la tercera de San Lorenzo.
1: Claro, fumaba el loco.
3: Claro. Fumaba a mano. Jugaba en la tercera de San Lorenzo, posta, ¿eh? El tipo la tenía atada, era una cosa de loco. Cuando venía Johnson,

0: Tenía algo, cara, tipo. Parecía Boogie el aceitoso de la cara.
1: Ah, mirá.
0: Era muy, muy yankee. Y, pero no me acuerdo el nombre.
2: Bueno, queremos decirle a la gente que tenemos a una comunicación ahora en este momento.
1: Ahí está. Esto se llama Gente que busca gente. ¿Cómo estás? ¿Cómo estás, Colorado? ¿Qué decís?
3: Colorado, ¿qué haces, Colorado?
1: ¿Qué pasó?
3: No. Capaz que Colorado Johnson se fue a jugar a Chacarita.
1: Che, ¿cómo que
0: no? Vas a ver.
3: Pero a Chacarita de acá cerca.
0: Del lado de abajo jueguen.
3: Del lado de abajo.
0: En las inferiores jueguen.
3: Juegan las inferiores de Chacarita.
1: Claro. Cumplió lo que prometió. Claro, yo iba a Chacarita un día.
0: Pero dijo, ¿cómo jugaba el porque era chueco y Colorado? Era Colorado y parecía Boogie hace dos, en serio.
3: Viste que los chuecos juegan bien,
0: no,
3: es verdad
0: la,
3: eso.
0: Pero la llevaba atada, en serio, tocayo. El tipo la agarraba y no se la sacaba ni a palo.
2: Jugaba re mal, o sea,
0: no... Pues nada que ver, pero nunca llegó a primera.
1: Era bueno para la primera.
0: Pero no pasó de segunda.
1: No pasó de segunda.
2: Cosas que pasan, ¿verdad, David? Pasan cosas por todos lados,
1: pasan
2: situaciones,
1: cosas. A ver,
2: anécdotas.
1: ¿Qué pasó? En el mundo pasan cosas. Le voy a contar una historia que pasó hace muy poquito, así a nada, pero esto es verdad, ¿eh? Las historias como que contamos acá son verídicas, señor.
3: Eso, como todo lo que usted dice, es verdad.
1: Está todo recontra chequeado.
3: Recontra chequeado.
0: Absolutamente.
1: Me tomo 3 semanas yo para
3: chequear la noticia. 3 semanas chequeando la noticia está.
1: Y veo si es cierto o no, pero esto sí. Aparentemente pasó esto allá en Inglaterra, en Debridge.
3: ¿En Inglaterra? ¿En dónde?
1: En Inglaterra, en Debridge.
3: Bien.
1: Mirá, aléjate. Un policía estaba persiguiendo a un hombre que es sospechado de haber robado un paquete de tabaco a una mujer.
2: No
3: se hace eso.
1: El hombre intentó escapar y tomó una decisión que para él cree era inteligente,
3: pero era equivocada.
1: Aparentemente después pasó a ser equivocada porque saltó un cerco y se metió a una especie de granja.
2: No,
1: para escaparse, para inmiscuirse ahí entre los animales,
3: entre las ovejas.
1: Se
3: tiene experiencia.
1: Claro. Acá no me encuentran, pero pasó algo raro.
2: ¿Qué pasó?
1: Resulta que las llamas.
2: ¿Había llamas?
1: Había llamas.
2: ¿Cómo tenía en Inglaterra?
1: Había llamas.
0: ¿Llamaban?
1: ¿Qué pasó?
3: Las llamas.
1: Ocho llamas. Le llamó la atención
0: llama,
1: a este tipo que no lo conocía.
3: Ocho llamas es una cocina industrial.
2: Llamó.
1: Es una cocina grande. Ocho llamas es un montón, es una boleta de gas impagable.
3: No, impagable. Más o menos. Encima ahora, sin los subsidios de zona fría, te quiero ver.
1: Y allá está fresco, pachomba. Entonces, las llamas dijeron, este tipo no es de acá. Empezaron a hacer un ruido alarmando a los dueños de esa granja.
2: ¿Qué ruido hace la llama?
3: ¿Qué ruido hace la llama?
0: ¿Hola? ¿Algo la llama que
3: es? Esa la llama comió mucha gramilla comió esa.
1: Claro. Dice que el dueño de la granja escuchó los gritos de las llamas. ¿Cómo son?
3: ¡No!
1: Dice que estaba completamente rodeado por 8 llamas y estaban gritando. Tiene un ruido, un sonido medio extraño.
3: Escucha el sonido.
1: ¡Guira! Ahí está. La llama está gritando.
3: La llamita.
1: Entonces alertó a los dueños y los dueños dijeron, mirá ese tipo, y le están rodeado de llamas, haciendo ruido.
3: Se estaba quemando.
1: Tipo cabra.
0: Estaba el rojo vivo.
1: Hasta que de repente pudo llegar la policía gracias al llamado de los dueños de la granja, porque estaba la llama.
3: ¿Todo ese quilombo por afanarse un paquete de tabaco?
0: La llama que llamó, llamó.
2: Claro.
1: Se escapó el tipo. ¿Para qué te
3: escapó? Pero se había robado otra cosa.
2: Pero si tenía grabado tabaco, mal la llama y una humareda.
1: Estaba fumando.
0: Fumaba como loco.
1: Claro. Mira, acá tengo llama. Bueno, vino la policía, estuvo preso, ahora está libre porque pagó una fianza.
2: Papá. Bien.
1: Pero la anécdota cuenta cómo las llamas alertaron que había una persona que estaba en un lugar que no correspondía. Haciendo un sonido extraño.
3: ¿Y qué pasó con las 8 llamas?
1: Las 8 llamas fueron felicitadas porque hicieron trabajo de agente policial.
3: Bien.
0: Muy
3: bien.
0: Y cobraron la fianza.
2: Cobraron. Claro. ¿Viste que el ganso, por ejemplo, también te no. El ganso también te avisa.
3: Me preocupa dónde va.
2: No, pará.
0: Se fueron.
2: Guarde esa, abuelo.
3: Pará. Repetí el ganso, que es muy mal. Es un hit el ganso.
1: Dice, la dueña dice.
3: Repite el ganso.
0: Ganso rapero. Es un burrín.
3: Ganso medio burro.
0: Medio burro, no sabe mucho.
1: Pero, pobre ganso, si estuvo con el burro. Tuvo un gansito que sonaba como burro.
3: Es un buganza.
1: Están buscando los ojos la ganso todavía.
2: Un buganza.
3: Escucha, ahí está, mirá.
0: Hizo el curso.
1: Escuchame, la dueña de los animales dice que hacen un ruido muy parecido a un grupo de viejos riéndose.
3: ¡Ah! A los imprescindibles. Ah, mirá. Acá está el ruido de la llama. Escucha,
0: mirá la llama.
1: hay un boludo.

0: eso era, boludo.
1: Eso era.
0: Era eso, es el ruido que hacen. Claro, no, yo me preguntaba si, cómo maullaba la llama.
1: No sé si pudieron ver las imágenes de YouTube. Estaba la imagen de la llama.
2: Ah, no la vi, me perdí la imagen de la llama.
0: Aullar. Le queremos decir. Ahí está,
1: mirá. Ahí está, mirá. Está el hombre rodeado por 8 llamas. Cuidado. Las circunstancias de este video.
3: 1, 2, 3, 4, 5, 6, 7 llamas,
0: che. 7 llamas.
2: Falta una llama.
1: La que saca la foto.
3: La que saca la foto, claro. Ahí está. Vamos.
2: Por nada, chicos. Lo están intimidando, me voy, gracias.
3: Es impresionante.
2: Lo están intimidando al tipo, mirá.
1: Quédate quieto.
2: Lo están intimidando.
3: ¿Eh? Esas son las llamas que llaman, ¿eh?
0: Esas son.
3: Sí, totalmente. A la policía.
0: Lo están intimidando.
1: Pasa que es época de aparamiento también.
3: Mirá cómo... ¿Viste? Ahí está llamando al 911.
2: Todos los sonidos tenemos en este
3: ese
2: programa.
3: Ese es el sonido del 911.
2: Tremendo.
1: Y para que la gente por radio se sepa ubicar, más
2: se
1: o menos.
2: Claro.
1: Si no, como
0: el tiempo ese señor.
2: ¿De dónde? ¿Cuál era la ciudad de esta noticia?
1: Allá en Inglaterra.
0: Cambridge.
1: En Debridge.
3: Yamalandia.
0: Nunca lo escuché nombrar. ¿Dónde carajo es?
2: Llamen a Ricardo, boludo, para que la pronuncie.
3: ¿Viste Yamalandia?
0: Sí, al lado.
3: Debridge, Yamalandia, son 5 kilómetros.
0: Por eso, ahí nomás, por eso había tantas llamas.
1: Hay que tener
0: unas llamas en Inglaterra, boludo.
2: La verdad que es una noticia impactante.
1: Ahí está, ¿ves? Y es posta, en serio.
3: Y más en Debridge. En Debridge, que nunca pasa nada.
2: Totalmente.
1: Justo ahí tiene que pasar.
3: Justo ahí tiene que pasar.
1: Pero bueno, el tipo lo metieron en cana, pagó la fianza, está afuera. Y ahora, bueno, no se va a meter más.
3: Y lo siguen las llamas.
1: Y lo siguen las
3: ese
1: llamas.
3: Ese es el tema.
1: Ahora
3: claro. No se la puede sacar.
1: Le tiene fobia ahora la llama.
3: No, ahí está.
2: Era, o hablar de jubilaciones o de las llamas.
3: Era eso, cortar el pasto, como dice el.
1: Claro, como dice el audio.
3: Claro. O cuidar al nene.
4: A comerla.
3: Claro.
0: Bueno, le mandamos un gran saludo a toda la gente que tiene llamas en su casa.
1: Sí.
3: Que las apaguen.
1: Que
0: no hay más subsidio para.
3: Zona fría,
0: así que tengan mucho cuidado
2: que
0: con
2: que la llama siempre sea eterna. Como dice el grupo Bangles,
0: la llama siempre sea eterna.
3: Eterna Flame, ¿se acuerdan?
0: Tema. ¿Escuchaste, Walter, cómo se llama el tema? Ahí está. Les quiero decir que además de Walter está Iván Codevila en la producción, el tipo que se acercó recién y me trajo una chocolata.
2: A mí me trajo un café con leche.
0: Sí. Y también está Bernardo Schiaretta ahí en la. Mirá, Bernardo es un crack, es así como Walter. Mirá, yo le digo.
3: Ahí lo tenés, ¿eh?
0: Ahí está, mirá.
2: Ahí está.
3: Eternal Flame.
1: Decirle, pero
2: escuchame la
1: otra radio.
0: Y con esta música. Mirá cómo hace Bernardo. Yo le pido un plano solo mío y mirá lo que hace. En este momento, la gente que mira YouTube, mirá. Es increíble. Entonces yo ahí le digo la temperatura.
2: ¡Madre, no soy yo!
0: No, ese no es Bernardo.
2: No,
0: ¿cómo
2: que no?
0: No, son los que se filtran. Ahora le digo un plano general de los cuatro.
1: Arriba.
0: Mirá,
2: nada. Impresionante.
3: ¿Quieres que denuncie el tema?
1: Denuncie el tema. Bajar el brillo.
3: Escucha. Bangles. Eternal Flame.
2: Yo no hablo más.
0: Buenas tardes, gente. Nos vemos.
2: Chau.
0: Bueno, y también la radio que nos banca cada domingo para tenernos acá durante 2, 3 horas, 1 hora y media, lo que sea. Para estar siempre antes del fútbol, ¿viste?
2: Siempre. Nosotros venimos siempre antes del fútbol.
0: Hacemos la previa del fútbol. Después entran los de fútbol.
3: Son como
0: 250.
2: Claro, somos la picadita previa. Claro.
0: Está el almuerzo en la casa de la gente ahí. Y después viene la picadita, el vermucito. Y después todo el show del fútbol.
2: Y de postre, churros.
0: Y de churros del topo. Lo mejor es churros
2: del topo. Que le mandamos un saludo a la gente de la madriguera de Malavia que siempre nos atiende.
0: Contá un poquito de eso. Cuando llegas, ¿qué es lo que pasa?
2: Con el poste, Gordo de vuelta. Esto muerto de hambre, los imprescindibles. Otra vez
1: te vi la semana pasada.
3: Claro, mirá, con esa cara de otra vez.
2: No, otra vez sí. Sí, flaco, que. No, mirá, está ahí. No. Nos atienden muy bien, muy generosos. Chicos muy trabajadores, de verdad. Siempre. Hoy fui, estaba desbordado el local y nos atendieron.
0: De la mejor manera.
2: De la mejor manera, como siempre, de verdad.
0: Exquisitos los churros del topo. Le mandamos un gran saludo a Alfajores del Carril.
2: Del Carril.
0: Otra delicadez importante. Les queremos contar que está en la rural del Carril. Y la semana que viene deja de estar participar en eventos y concursos, todo eso, porque la llaman de todos lados.
2: Y viene.
0: Y nos va a enviar el alfajor imprescindible que ya está en elaboración.
2: ¡Epa! ¡Todavía!
3: ¡Epa!
0: Así que increíble, vamos a tener la semana que viene seguramente el alfajor imprescindible. ¿Cómo es imprescindible vos que armás tu pareja y que decís, nos casamos, mi amor, nos vamos a vivir juntos? 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
2: Y o accionistas.
1: Un momento, voy a llamar al dueño si se quiere quejar. Claro. Se baja el mostrador y se levanta el mismo.
0: Claro.
1: Y se pone corbata.
0: Hola, ¿qué tal? Buenas tardes. Con corbatita, ¿viste?
1: Corbatita esa con elástico corpiño. Para no hacerse el nudo.
2: Acepta exactamente. 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
3: como
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0: Con cualquier cosa.
1: W40. Tengo ocho Kruger, llamas. Kruger,
3: lingotes.
1: Tengo ocho llamas, señor.
3: Llamas.
2: Son muy canje, como... plan canje también está.
1: Son mejor que la de tela, llamas.
3: Te doy ocho llamas y me llevo una de cuatro, pero por lo menos nueva.
0: Claro, olvídate.
2: Trae tu viejo somier y te lo tomamos en parte de pago.
0: Trae tu viejo, pensé.
3: ¿Al somier le hablas?
1: Trae tu viejo y al somier.
0: Claro. Le mandamos un gran saludo a Nancy de Merlo que nos manda mensajito. Dice: buen día. ¿Cómo le va? Soy Nazi, hermosísima la nota de Asdra. Me encantó. Un abrazo y buen fin. De siempre está
2: un
0: con
2: saludo
0: nosotros.
2: Para Nancy.
0: Nancy, y ahí de Merlo que siempre
2: Nancy
0: nos
2: que,
0: escucha.
2: ¿Tendrá algo que ver con Lalo Merlo? No.
0: Le vamos a preguntar, Nancy, ¿vos tenés algo que ver con Lalo Merlo? ¿O lo conocés porque es de ahí de Merlo?
1: ¿Y Lalo Merlo?
2: Ojalá que no.
1: ¿Qué pasó con Lalo Merlo? Tengo entendido que lo habían mandado a Brasil, directamente de Splendid, por supuesto, de Alfa Medio. Lo habían mandado a Brasil
2: a Lalo.
1: Para cubrir qué pasa con Lula da Silva y con Bolsonaro.
2: Está cubriendo la selección.
1: ¿Vos viste que habla bien portugués?
2: Sí. Lalo habla malísimo, casi todos Lula. Los idiomas.
0: Es malísimo. Porque...
2: No.
0: Malísimo. Habla re mal
1: portugués. Dice que habla re bien
2: portugués. Yo a Lalo una vez me recomendó unas cosas en Santa Teresita, fui y no había nada de lo que
1: las comidas que hacía. Milanesa de capibara. No,
2: la milanesa de capibaya. Capibaya.
1: Es buenísimo.
2: Lo banco a Lalo. Yo lo banco a Lalo.
4: Hay lo que primero bancar, que debes saber para hablar portugués siempre. Es esto. Todo lo que en español termina en sión, en portugués termina en sao. Información, información. Relación, relación. Canción, canción. Corazón, corazón.
3: Caroso. Mas tem filamento grosso que dificulta a masticulação. Listo. Eso es lo que sé. Ahí está.
2: Hasta ahí llegamos.
1: Es importante. Es importante.
0: Bueno. ¿Les gusta el humor a ustedes?
2: Me encanta.
0: ¿Les gustan los humoristas que hacen stand-up, por ejemplo?
3: Sí,
0: ¿les gusta mucho?
3: Ay, bueno, muy bueno.
0: Sí, a mí no. Así que no.
2: ¿Por
0: no.
2: ¿Por qué?
3: No, jódanse.
0: En minutito nada más vamos a tener una comunicación.
2: ¿Con quién?
0: Con nuestros amigos que están ahí listos. Calculo que ya está todo preparado. De circo, marisco. No qué sé dónde están, en qué lugar del planeta estaría. Son geniales, sí. Son
1: creo
0: muy
1: que
0: buenos.
1: Están en Montevideo.
0: En Montevideo están. Le mandamos un gran saludo y ahí en un minutito vamos a ver si nos comunicamos con ellos para charlar un ratito como se los había prometido. Mientras tanto, les quiero contar que tienen que mandar mensajitos al 011-3828-0990. Repito, 011-3828-0990 es el teléfono y la línea. ¿Y qué tienen que decir?
2: Circo Marisco. O historias de llama.
0: O historias de llama.
2: No, mejor mandar. Que nos atienda Circo Marisco.
0: Claro, exactamente. Así que pueden mandar mensajitos ahí a ese teléfono. Bueno, tenemos tandita que debemos, Iván, no sé dónde está Iván, se nos fue. Tenemos una, bueno, mandale, Walter. Y ahí ya venimos con más de los imprescindibles.
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0: Muy bien, amigos, seguimos en Los Imprescindibles. Hoy tuvimos un programa recargadísimo con Alejandro Citrinbaum y Marcela Fortuna, que son miembros de la comisión directiva de ASDRA. Nos comprometimos a darles un curso de radio, como si supiéramos de la radio nosotros.
1: Sí, ¿no? Qué caraduras.
0: No.
1: Pero bien, muy buena iniciativa. Dari, la verdad que increíble.
0: Pasar un tiempito ahí con ellos.
1: Eso que vos dijiste, dedicar el tiempo, motivarlos y también aprender nosotros de ellos.
0: Sí, eso es fundamental. Y como decía, ¿es tiempo o dinero?
1: Exacto.
0: Y me parece que todos podríamos buscar la manera de colaborar de alguna manera. Y creo que tomar la iniciativa te hace parte del juego. Porque es fácil decir, che, colaboren con ASDRA.
1: Absolutamente.
0: ¿Y vos qué haces? Me van a decir. Y, bueno,
1: claro.
0: Es como que ahora tengo la autoridad para decir que. Bueno, también estuvimos charlando con Carolina Sande, que es la directora general de gestión animal en la ciudad de Buenos Aires.
1: Sí, ¿no? Porque tener una mascota, un animal, un perriji, como dicen algunos. Conlleva una gran responsabilidad también.
0: Así que bueno, le mandamos un gran saludo y todo lo que nos enseñó también en cuanto al cuidado y la responsabilidad de las mascotas. Le mandamos un gran saludo a Angie del Carril, que está en la rural. ¿Sabes qué le dijeron en la semana? Ah, mirá, acá está el stand ese que hablan en la radio, los boludos.
2: ¿Eso lo dijeron?
0: Sí.
2: Ah, mira.
0: Cuatro personas de los que fueron a la rural le dijeron que habían escuchado su nombre.
1: ¿Cuatro de cuánto?
0: De 60 millones.
1: ¡No! Puedes decir cuatro de
0: 8 millones de personas van a la rural.
1: Claro, 8 son las llamas.
2: 8 son totalmente. Totalmente.
0: Claro, pero no sé, de todas las que fueron en esta semana le dijeron, mirá, que te escuchamos en la radio.
1: Angie, que no para nunca.
0: No para nunca, no. Ganó premios. Es el mejor alfajor argentino.
1: Una grosa.
0: Mandamos un gran saludo. 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
0: 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También un gran saludo. Como siempre, todos los auspicios que tenemos. Y las noticias en el país llegan a la mesa de Los Imprescindibles de la mano del querido señor Sergio Rossi.
1: Tenemos algunas noticias para comentar, para compartir. Por ejemplo, Milei vuelve de París y ahora empieza la negociación con los gobernadores. Con los gobernadores que llevó a París, que supuestamente iba a cenar con ellos, pero terminaron cenando los gobernadores con Caputo.
0: Ah, bueno.
1: Parece que él, no sé, tenía algo más importante que hacer. El gobierno necesita transformar la foto internacional en votos en el Congreso. Milei busca acuerdos con los gobernadores para avanzar con el presupuesto 2027 y la reforma electoral. El interrogante es, ¿cuánto del respaldo exhibido en París puede convertirse ahora en gobernabilidad?
0: Claro, ¿qué va a pasar ahí con eso?
1: Y bueno, ahí se viene una rosqueta en el Congreso bastante interesante. Y en el mismo sentido, hablando de Congreso, el DNU 70 vuelve al centro de la batalla en diputados. La oposición convocó una sesión especial para el 15 de octubre, es decir, la próxima semana, no esta, la próxima, después del fallo de la Corte sobre la ley de tierras. Sectores opositores buscan avanzar contra el DNU 70-2023. Los diputados vinculados a los gobernadores dialoguistas pueden volver el resultado decisivo. La Corte dejó sin efecto una cautelar, y lo que se había aprobado en el Congreso de tener alguna restricción, como por ejemplo el 15% de limitación para vender las tierras, como el DNU 2070 está vigente ahora,
0: sí.
1: Bueno, la estrategia de la oposición es tratar de derribar, como se dice en política, ese DNU, cosa que, si me preguntas a mí, me parece que está bastante difícil que eso pase. Otro de los temas que el gobierno necesita poner en agenda y quiere poner en agenda es la acelerar la discusión de las PASO. El gobierno quiere, primero, de máxima quería eliminarlas, eso ya está claro que no están los votos, hay alguna chance de que se suspendan, está bastante difícil también esa posibilidad, pero la Casa Rosada vuelve a necesitar acuerdos con los gobernadores, siempre los gobernadores en el medio. Octubre tendrá un calendario legislativo cargado y la reforma electoral aparece entre las prioridades del gobierno. Y acá hay un tema que esta semana se va a sentir con fuerza, que es la tensión entre el gobierno y la CGT. El sindicalismo vuelve a ganar presencia en la calle. La Confederación General del Trabajo, la CGT, participará de la movilización prevista para octubre por Por ahora no hay un nuevo paro general confirmado, pero aumentó la tensión en la Casa Rosada. Hasta ahí podemos haber llegado y usted disponga. Disponga del tiempo, disponga del aire y disponga de todo lo que quiera disponer.
0: Bueno, muy bien. Importantísimo estar también actualizados con todo lo que sucede en la política, en nuestro país. Es importante. Pero llegó el momento de poder reírnos un rato, de escuchar
1: genial
0: a unos tipos que son unos cracks. Estamos en comunicación directa con Martín y Lucas de Circo Marisco. Martín, Lucas, ¿cómo les va?
3: Bienvenido.
0: Darío de Los Imprescindibles los saluda. ¿Cómo están? ¿Están por ahí? ¿Nos escuchan?
3: ¿Cómo están?
0: Hola, ¿cómo andan? ¿Bien?
3: Todo bien, estamos acá en ruta, estamos...
0: Mirá, loco, qué lindo que nos atiendan grande ahí. Qué placer poder verlos como siempre. ¿Dónde están? Contame un poquito.
3: Estamos en Uruguay.
0: Bien, bien. Show ahí en Uruguay, calculo que ya las entradas vendidas. ¿Cómo viene todo eso? Contanos.
3: Y arrancamos el viernes en Carmelo, ayer estuvimos en Montevideo, que estuvo espectacular, un hermoso show que y nos gustó mucho realmente, la segunda vez que vamos. Y ahora estamos en ruta, que estamos yendo bien para el este, hoy tenemos en 33 función, 33.
0: Bien, perfecto, contame un poquito, ¿cuál de los dos es Lucas y cuál es Martín? Porque yo me estoy haciendo quilombo hoy.
3: Yo soy Lucas y él es Martín.
0: Bueno, Lucas, haces todo el movimiento, bailás, te cagás de risa todo el tiempo en el show. ¿Cómo es que nace esto? Contame un poquito, porque amalgamar ahí ese show, o cómo es que se da todo eso, contame.
3: Bueno, al principio, bueno, tiene más que ver con mi gusto por el baile. Después, bueno, siempre fui el gracioso de la escuela y bueno, una cosa lleva a la otra. Después nos conocimos en Plaza Francia con Martín.
0: Bien.
3: Con respecto al número viral donde yo hago las señas, en realidad es más de lo mismo, en el sentido de que yo lo que estoy haciendo es reaccionar a lo que escucho, como cuando bailo.
0: Claro.
3: Y Martín, siendo cantante, esta vez más de una manera un poco más fonética, más poética, también está haciendo lo que él sabe hacer. Así que se juntan las dos habilidades y Circo Marisco es como un espacio donde hacemos todo lo que nos gusta y sabemos hacer.
0: Bueno, perfecto. O sea que de Plaza Francia al éxito, por ahora diríamos Sudamérica. ¿Cómo viene la expectativa? ¿Cómo vienen los shows para este año? Sabemos que anduvieron también por Chile. Vemos ahí muchas cosas en las redes, un crecimiento sostenido, interesante. Y sabemos que en octubre, el 11 de octubre puede ser en Buenos Aires ya.
3: Sí, es el cierre de gira.
0: Tuvimos
3: todo el año nosotros... Hicimos nuestra primera temporada de teatro el verano pasado en Carlos Paz. Fue nuestra primera temporada de teatro, el debut, digamos.
0: Sí.
3: Tuvimos la suerte de obtener el premio Carlos al mejor espectáculo de humor.
0: Bien.
3: Y la verdad que eso nos dio un lindo aventón. Y estuvimos todo el año de gira. Y el 11 de octubre, como bien decís vos, que es el domingo que viene, hacemos el cierre de gira en el Teatro Premier, en la calle Corrientes.
0: Escuchame, Martín, el cierre de la gira, impresionante, la verdad. Pero contame un poquito qué se encuentra la gente. Sin spoilear, pero sabemos que por ahí la gente los conoce mucho por las redes. Fue fundamental, además de los que lo vieron en vivo, haciendo calle, haciendo plazas, todo lo que sea. Pero contame un poquito.
4: ¿Qué pasa, Lucas?
0: ¿Cómo es el show? ¿Qué se va a encontrar? La imagen se quedó.
1: Se quedó congelada.
3: Mirá, no, la gente que quiere acercarse al teatro, con lo que se va a encontrar es con un show que dura hora y media, donde está acá mi amigo, el nerd del humor, tiene cronometrado la frecuencia de risa que hay durante el show. Y según sus cálculos, que después yo lo puse a analizar y es real, hay una situación de risa cada un minuto, en una hora y media. O sea que tenemos siempre son muchas situaciones que vamos tirando que son de humor y siempre alguno prende y bueno, ahí tenemos la frecuencia de risa en la sala. La gente se va a encontrar con un show, como te digo, 100% humor en este dúo de comedia donde vamos interpretando diferentes situaciones en este vínculo que nos une de amistad. y lo que sucede ahí son, tenemos momentos de stand-up que hace Lucas, momentos de interacción con el público, tanto arriba como abajo del escenario, que son cositas que nos animamos a hacer en la sala, que son bien callejeras. Hay parte donde también cantamos nuestras canciones, hay un momento musical donde nosotros interpretamos nuestras canciones, tenemos humor físico, que es la parte de baile que hace bien Lucas. Hay mucho contrapunto bien al estilo dúo cómico entre nosotros dos. ¿Y qué más tenemos en la obra?
5: Bueno, hambre, sueño, ganas de ir a la casa de cada uno después.
0: No, Lucas, eso no se puede decir, boludo, no tenés que decir.
5: ¿Está en vivo esto?
0: Sí. Lucas, le queremos decir a la gente que vos haces de todo.
5: Hola.
0: Lucas hace de todo, mirá. En este momento está hablando con nosotros, sostiene el teléfono, van a 120 kilómetros por hora y maneja y no mira la calle. O sea, si se corta la comunicación, ya sabemos qué pasó.
3: No, toco madera.
2: Está en la banquina.
0: Bueno,
4: ¿qué hace?
0: No.
4: Bueno, la luz me aburro.
0: Vos tenés que hacerle como los acompañantes del rally, viste, que izquierda. ¿Cómo carajo entiende lo que le está diciendo el otro?
3: Es verdad, yo me lo pregunto también. No, 2x4, 2x4.
0: Bueno, me alegro mucho que estén ahí, que siempre laburando, siempre tirándole eso que la gente necesita, el humor, algo que queremos hacer nosotros acá, no nos sale ni en pedo, pero tratamos de tener a gente que sí lo hace bien como ustedes. Con una notita al menos. Y nada.
4: ¡Malito! No. ¡Qué modesto!
0: Ah, tonto. Escúchame. El domingo, ahí en el teatro, el domingo 11 de octubre, ahí la rompen todas. Así que bueno, mucha suerte
5: también
0: con
5: eso. Queremos avisarle a la gente que saca la entrada por
0: PlateaNet.
5: Por PlateaNet va a participar por el sorteo de las llaves de un departamento.
3: No, de verdad.
4: ¿En serio?
5: Solo la llave.
4: Es un montón.
2: Con el llavero.
5: Va a ir frenando para hacer una nota.
0: Bueno, me alegro mucho.
4: Les digo a Lucas, a Martín y a Brian, que sé que está por ahí. Los quiero acá en el piso. Quiero que vengan un día, por favor, un domingo.
5: Abrime, estoy en la puerta.
4: Dale, ojalá sí, por supuesto.
5: Dale, hermano. Gracias por el espacio y un saludo a toda la gente que está escuchando y a ustedes por permitirnos hacer llegar nuestro mensaje cada vez más lejos. Atrás, Estudios Centrales.
4: Quiso
0: hacer todo eso toda la vida.
3: Yo quiero mostrar que estamos en la ruta real para que vean.
0: Claro. Ahí está.
2: No, tremendo.
4: Uruguay. Guarda con los bichos.
0: Bueno, perfecto. Bueno, Martín, la verdad que la rompen toda. Gracias por traernos humor y hacernos reír un rato. Gracias, Lucas. Cuídense mucho, guarda con lo que comen. No sí. Se llenen mucho, que después en el show tienen que moverse. Vos que bailás.
3: No, tendría que haber avisado hace 20 kilos atrás.
0: Un poco tarde, la puta madre. Bueno, saludos a toda la gente del Uruguay. La verdad que ustedes son otro de los imprescindibles que es importante para reírse, para estar bien con la gente y pasar un lindo momento. Muchas gracias por la comunicación.
4: Gracias, chicos.
3: No, ustedes. Muchas gracias a ustedes y vamos a encaramos la ruta ya.
4: Mirá.
0: Bueno, ahí está, mirá. Nos vemos el domingo.
2: Genio.
0: 11 de octubre. Abrazo grande.
3: Gracias. Chau,
0: chau, chau.
4: Gracias, chicos.
0: Qué crack.
2: Son geniales.
0: ¿Vieron los videos ustedes?
2: Son muy buenos.
0: Yo me cuento, boludo, me recago de risa. Encima, Lucas se parece a uno que yo conozco y le digo, ¿qué cosa es eso? Pero viste, ya con un gesto, hay gente que tiene esa, viste, como la cara. Claro, es un don, que con un gesto ya te se caga de risa, boludo.
4: No es fácil.
2: No habla nada.
0: No dice nada.
2: Y hace los gestos y te morís de risa. Porque
1: sí, es muy oportuno, además.
2: Claro, es gracioso verlo, es gracioso, porque el tipo es gracioso, es bárbaro.
0: Olvídate.
4: Claro, y el partener que tiene es fundamental.
2: Es un dúo.
4: Claro.
2: Tremendo. Perfecto.
0: Un día me gustaría hablar de artistas y parteners. Y me acuerdo el otro día un piecito de Calabró haciendo el contra.
4: Ah.
0: No, una cosa de loco. Qué lindo era ese. ese humor, ¿viste? Cómo se llevaba adelante con sencillas cositas, ¿viste? Que llenaban y completaban todo un show. Bueno, eso hace un poquito también de eso y es interesante siempre verlo. Bueno, lo que le faltaba, que se los había prometido, Circo Marisco estuvo con Los Imprescindibles y a recordar entonces sacar la entrada por PlateaNet para Circo Marisco este 11 de octubre. Exactamente. Van a estar en el Teatro Premier y la van a romper todo.
1: Y con la entrada, el sorteo de las llaves de un departamento, pero solo de las llaves.
0: Claro, da, es un sorteo en la llave del departamento.
2: Las llaves sin el llavero.
1: Claro.
2: Ni,
0: ni el departamento.
1: No abre nada.
2: Obviamente que
0: la
2: no.
0: La llave de un departamento.
2: Pero viste que la llave viene con una argollita. Sí.
4: Me gané esta llave, ¿sabes dónde, Roberto?
0: ¿Dónde,
4: Cristian? Acá, justo fui a ver los chicos.
0: El circo Marisco.
4: Me gané esta llave de este de un departamento. Y le haces un cuadro.
0: Claro. ¿Quieres saber por qué se llama Circo Marisco este dúo?
4: A ver,
2: no,
4: contame.
2: Diga.
0: Bueno, cuando vengan se lo vamos a preguntar porque no tengo nada más puta idea.
2: Y estuviste 2 horas hablando con ellos y se lo preguntaste. Obviamente, perfecto.
0: Pero bueno, vamos a ver si los tenemos acá en el estudio un día y nos pasamos un lindo momento con ellos, unos crack. Bueno, muchachos, llegamos al ocaso del programa de hoy. Ya se viene todo el fútbol. Al ocaso del programa.
2: No.
0: Sí, ya estamos
4: acaso
0: terminando.
4: ¿Acaso hay otro?
2: No,
0: ¿O acaso hay otro programa? No,
2: ¿acaso viene el fútbol?
4: El fútbol.
0: Viene todo el fútbol para compartir
1: en Huracán y Aldo Civi.
0: Huracán y Aldo Civi.
4: Ah, pará, voy a aprovechar que tengo a Rosso al lado mío.
0: Dale.
4: ¿Quién gana en Brasil? ¿Bolsonaro?
1: No, va a haber balotaje seguro.
4: Ahí está, escuchalo.
1: Seguro. Y bueno, después en el balotaje, como son 3 semanas, hay que ver ahí cómo juegan los acuerdos y van a hacer.
2: La rosca, va. La rosca, digamos.
1: Bueno, eso, como hoy hemos aprendido. Hoy hemos aprendido a hablar en portugués también.
0: Claro.
1: ¿No? Que había que agregarle a ciertas palabras.
4: Vamos a tener que hablar.
2: Sao.
4: Con Lalo Merlo, que va a estar allá.
1: Lalo Merliño.
2: Merliño.
1: Brasil. Por ejemplo, se dice Brasil.
2: Claro, ellos dicen Brasil.
0: Así que hoy nos vamos con ritmo de samba, un poquito de samba, después la canción de Los Imprescindibles. Nos volvemos a encontrar dentro de 7 días, querido Rosso.
1: Bueno, sí.
0: Cuando volvamos a decir al mediodía.
1: Cuando diga qué.
0: Buenas tardes, queridos amigos. Así practico yo en el colectivo. Se me miran todos con este pelotudo a través de la radio.
1: Y por eso después no te paran los colectivos. ¿Viste? Que ves deciden de lado.
0: El boludo de la radio, rompe los huevos.
1: Le agradecemos al señor David Iguaceta que hoy.
0: Se puso la 10.
1: Se puso la 10.
0: No sé cómo carajo llegaba.
1: Y nos saluda a todos.
0: Muchas gracias a todos. Gracias, Pancho, por acercarse.
1: Pancho, querido.
0: Pancho, el nombre. Dice nuestro amigo acá, el último mensajito, le leo. De Korn, el amigo de Korn dice: oh, pará, que ahora se me retildó la.
1: Alejandro Korn.
0: Alejandro de Korn dice:
1: no, me gusta Omar. El conductor.
6: La televisión está muerta.
0: Omar, pará, que ahora se me quedó ahí.
1: Se te tildó la máquina, está, justo ahí.
0: Hola, imprescindible, qué gran acierto incorporar a Pancho Fernández al programa. Nos salvó la permanencia en la radio. Dice. Y como si fuera poco, viene sin compromiso monetario. ¡Vamos, Mar de Cor!
2: ¿Quién dijo eso?
0: Sí, claro. ¿Quién dijo? ¡Ah! ¿Quién dijo eso?
2: Alejandro Cor.
4: ¿Está vivo, che?
2: Juan Carlos Guernica.
1: Dice, ¿factura A o B?
0: Así que bueno, gracias a los mensajes de la gente. Hay algunos más que después lo vamos a guardar.
1: No, gracias a vos. Amigo.
0: Gracias a vos, Walter. Gracias, Iván. Gracias, Bernie, ahí en las cámaras. Nos volvemos a encontrar el próximo domingo.
1: Gracias a Farmacio también.
0: ¡Gracias, Farmacio!

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0: Hola, ¿qué tal, amigos? Qué placer saludarlos y darles la bienvenida a este domingo de fútbol a través del show de los grandes de Radio Splendid AM990. Estamos en el Palacio, en el Tomás Adolfo Ducó, para Huracán y para Aldo Civi, para el Quemero y para el Tiburón. Huracán, que viene de ganar hace ya 2 semanas. Parece larguísimo este parate sin fútbol desde aquel último partido, último sábado, cuando en Núñez Huracán dio el golpe y le ganó como visitante a River 2-1 en el Monumental. Huracán, que es un equipo irregular, pero que es grande ante los grandes. Le ganó el clásico a San Lorenzo, le había ganado a Racing acá en su casa y le ganó al River de Poncio. Le arrebató el invicto al cuadro millonario en el Monumental. La tarea pendiente de Huracán, los partidos ante los equipos teóricamente menores. Allí Huracán ha perdido puntos y por eso no está tan holgado. Necesita ganar hoy el equipo de Diego Martínez. Enfrente al Aldo Civi, un equipo que todavía araña en su ilusión para quedarse, para permanecer en la primera categoría del fútbol argentino. Para eso, el triunfo es impostergable para el Tiburón de Mar del Plata en esta tarde fantástica, soleada, primaveral, acá en la ciudad de Buenos Aires y en Parque de los Patricios. Un plato extraordinario para un domingo repleto de fútbol en la radio más futbolera del país, en la 990. Yo lo voy a saludar a quien será mi comentarista de este Huracán Aldo Civi, Tony Cabot. ¿Cómo te va, Tony? Bienvenido, qué placer saludarte.
1: Muy buenas, un placer igual, Juanes. Un saludo para toda la gente que nos escucha en este domingo de fútbol y domingo de sol, ¿no? Qué mejor plan que este para una undécima jornada en la que ya se empiezan a dirimir cosas importantes, ¿no? Volvemos al Palacio Tomás Adolfo Ducó con el objetivo del equipo de Diego Martínez de estirar la racha y afianzarse en esa zona de playoffs, con la mira puesta en sumar de a tres por tercera vez consecutiva, después de batir en duelo a Racing y a River, nada más ni nada menos. E insisto, el equipo de Parque Patricios, que recibe a Aldo Civi tras el triunfo en Núñez, un Aldo Civi que prácticamente está con pie y medio en la B, necesita ganar, necesita salir un poquito de su molde de juego y salir a, por lo menos, a intentar un ida y vuelta contra este Huracán, que se bate mejor en los duelos contra los grandes cuando no tiene que llevar la batuta y la iniciativa. Le cuesta un poquito más contra equipos, recordemos, por ejemplo, como Estudiantes de Río Cuarto, donde 2 veces no lo pudo superar. Actualmente el Globo se encuentra en la sexta posición con 16 unidades dentro de la zona de los playoffs y a 2 puntos de los puestos de vanguardia. Así que partido por todo lo alto, 2 equipos que se juegan mucho, Huracán y Aldo Civi, y promesa de tarde bonita de fútbol que tenemos ante nosotros.
0: Allí la presentación de Tony Cabot, cuando ya se vendrán los protagonistas al terreno de juego. Me doy una vuelta por la zona baja para conocer novedades de Huracán, del cuadro quemero. Allí me voy a encontrar con Nazareno Scatolini. ¿Cómo te va, Nasa? Bienvenido.
2: Juanes, Tony, el placer saludarlos. Bueno, un Huracán que va a hacer 3 cambios, un equipo confirmado en lo que fue la última victoria mítica en el Monumental. 3 cambios son los 3 obligados. Sale Jordi Caicedo y Galíndez del equipo por estar convocados en su selección en Ecuador. Y sale Ibáñez por Lescano por la quinta amarilla. Equipo confirmado, Diego Martínez, cuando quieran. Vamos con el 11.
0: Lo presenta Pancho Fernández, lo cuenta Nasa Scatolini, así va Huracán.
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2: 32, Sebastián Mesa en el arco, 2, Lucas Biondel, 6, Fabio Pereira, 35, Máximo Palazzo, 19, Leandro Lescano, 15, Facundo Waller, 5 para Rodrigo Fernández Cedrés, 8, Leonardo El Colo Gil, con la 7, Óscar Ortez, 17, Juan Bizanz, y con la 24, Facundo Kalinger.
0: Allí los 11 del cuadro quemero. Me doy una vuelta ahora por el vestuario visitante para conocer novedades de Aldo Civi con Malena Rizola. ¿Cómo te va, Male?
4: Buenas tardes, compañero Juan y Tony. Como decían, Aldosivi viene de ganar 1-0 con Atlético Tucumán. Por ahora el conjunto de Sanguinetti sin variantes, los mismos 11 del partido anterior. Y como bien decía Tony, está a 5 puntos del descenso. El último hoy sería Estudiante de Río Cuarto.
0: Bien, presentamos los 11 de Aldosivi. Así va el tiburón de Mar del Plata.
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4: 42, Lucas Acosta, 28, Santiago Moya, con el 2 y el capitán Leonardo Sigali, 32, Joaquín Pombo, 13, Brian Cufre, 5, Nicolás Linares, 8, Martín García, 19, Lucas Castro, el 10, Nicolás Gaitán, 24, Felipe Alonso y el 29, Andrés Bombergar.
0: Allí entonces presentados los 11 de Aldosivi cuando es inminente el ingreso de los protagonistas al terreno de juego. Se nos viene Huracán, se nos viene Aldosivi. Aprovecho para darme una vuelta por los estudios de la radio para saludarlo a Emiliano Riádigo con todo lo que hay que saber a esta altura de la tarde. ¿Cómo te va, Emi?
5: Hola, Juanes. Buenas tardes para vos también, para todos los oyentes, para este gran partido que se viene entre Huracán y Aldosivi. Como bien decís, hay mucha información. Por lo tanto, va a estar jugando el clásico cordobés Talleres Belgrano, 17 horas. Muy lindo partido, el plato fuerte de la jornada, 19-15, Argentinos Tigre y 21-30, bien digo, cierran la jornada Estudiantes de Río Cuarto ante un Racing necesitado, Juanes.
0: Así la jornada de hoy, cuando salen los árbitros, aparece Huracán y aparece Aldosivi ya en el terreno de juego. Huracán vestido como marca su historia con su camiseta titular y Aldosivi enteramente de negro, el tiburón de Mar del Plata, los jugadores que de a poco se van ubicando en el terreno de juego ante el recibimiento del todo el pueblo de Huracán, con el humo que de a poco sale detrás de los arcos y empieza a invadir el terreno de juego en esta tarde fantástica. Huracán saluda a sus fieles, saluda a su público. Brazos arriba para el pueblo de Huracán. Se nos viene un partido, Tony, muy pero muy atractivo, con dos necesidades y objetivos distintos. Para Huracán es ganar para prenderse, para Aldosivi es ganar para subsistir.
1: Sí, así es, un partido con todos los ingredientes, ¿no? Ya entrando en la recta final de este campeonato, cuando se empiezan a jugar cosas importantes, vemos a un Huracán que puede conseguir su tercera victoria en hilo. No sé cuánto tiempo, ahora nos lo dirán desde producción, debía hacer que Huracán no podía tener la posibilidad de ganar tres partidos de tres, más ese empate contra, en Córdoba, si no me equivoco, contra Belgrano. Serían cuatro partidos invicto con el de hoy, a falta de lo que pase. Y un Aldosivi que llega con todas las urgencias y va a tener que salir de ese fútbol algo defensivo y algo especulativo. Hoy necesita ganar sí o sí. No se puede colgar del travesaño, necesita los tres puntos para seguir con la esperanza de sostenerse y mantenerse en primera y esperar a ver otros resultados. Hay que decir también que a Huracán los resultados de tanto Independiente como San Lorenzo, como algún resultado más de estos últimos partidos, le favorece y le envalentona para el gran sueño de todos los hinchas del globo, ¿no? Que sería llegar a esta Sudamericana y, bueno, con este equipo ya veremos si puede disputarla. Hoy un equipo con muchas bajas y muy importantes.
0: Sí, un poco lo decía Nasa en la apertura también, Tony. Le ha costado a Huracán con algunos equipos, sobre todo acá. Hay un empate con Estudiantes de Río Cuarto, otro con Deportivo Riestra. Puntos que a Huracán se le han escapado y que de haberlos conseguido lo tendría mucho más tranquilo en tanto en la tabla del campeonato, del clausura, como en la tabla anual.
1: Sí, hay una sensación muy agridulce dentro del hincha del globo, precisamente por eso, porque es un equipo que cuando tiene que ser reactivo y esperar a que el equipo rival lleve la iniciativa, sabe salir bien a la contra, se encuentra con un Lucas Blondel y un Ibarra que hoy no estará jugando bien por banda, con días buenos de los extremos y con un Jordi Caicedo que cuando está inspirado hace la diferencia. Pero es verdad que cuando tiene que llevar la batuta y tiene que comprometerse con el ataque, porque en teoría juegas contra un equipo inferior, ahí se le ven todas las costuras a Huracán, con un centro del campo que es de corte mucho más defensivo y de marca que ofensivo, y que muchas veces cuando tiene que abrir espacios y manejar el partido le cuesta mucho al equipo de Diego Martínez.
0: Bien, se hace el sorteo con los capitanes. ¿Quién es el capitán de Huracán, Nasa?
2: El capitán suele ser Hernán Galíndez, hoy que no está presente, lo es Fabio Pereira.
0: ¿Y el capitán de Aldo Civi, Male?
4: El 2, Leonardo Sigali.
0: Bien, así el sorteo con los árbitros del partido. Aprovechamos y presentamos las autoridades.
3: Informa Jaime Daisol.
2: El árbitro del partido será Nazareno Araz, asistente número 1, Gabriel Chávez, asistente número 2, Diego Martín. El cuarto árbitro será Jorge Broggi. En el VAR tenemos a Nicolás La Molina y en el aval a Julio Fernández.
0: Bien, ya está todo preparado para el comienzo del partido. Va rumbo al círculo central el árbitro Nazareno Araza, vestido de celeste, pantalón negro, medias celestes. Para el árbitro tendrá que mover al Aldo Civi y así arrancará el partido que van a jugar el Quemero y el Tiburón. Va a comenzar el partido en la radio más futbolera.
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0: Va a dar la orden el árbitro del partido, Nazareno Araza. Va a mover Aldo Civi en el primer tiempo. El Tiburón atacará contra el arco de Monasterio a la inversa. Huracán contra el arco de la calle Luna. La orden de Nazareno Araza. Movió Aldo Civi, comenzó el partido. La pelota venía sobre la derecha para Moya, que ya no la pudo controlar. Hay lateral que le corresponde a Huracán. Brazos arriba, lo tomó Lescano, tocó al conto. Vino la pelota para Fernández, Cedrés, atrás para Palazzo. Palazzo devuelve para el arquero Mesa. Sale desde el fondo Huracán. Primeros segundos de partido. Dejan corto la pelota al arquero Mesa para que la tenga el Payo Pereira. Sale como primer marcador central el capitán de Huracán. Lentamente se arrima Bombergar para la marca. El balón de Pereira, Pereira dejó para Palazzo. Por afuera se desprende el escano, por adentro se muestra para recibir la pelota Kalinger, también Fernández Cedrés. Pelota larga, viene para Bizanz. Corre desenfrenadamente, la pelota se le va a escapar del terreno de juego. Fue demasiado largo el pase para el hombre de Huracán. El balón abandona el terreno de juego. Esto se va a convertir en un saque de arco. Será para Aldo Civi.
1: Ya hemos visto el primer centro largo de Huracán ante un Bizanz que normalmente juega por detrás de Caicedo. En otros partidos ocupa cualquier zona de la línea de tres cuartos. Hoy parece que va a jugar como falso 9. Vamos a ver cómo se colocan definitivamente Kalinger y Bizanz para ver la forma en la que va a atacar el equipo de Diego Martínez en el día de hoy.
0: La pelota la tiene Lucas Acosta. En salida para Aldo Civi. Dejó en corto para Pombo. Levanta Pombo de pierna zurda. Pelota arriba, larga. La saca como puede Blondel. El remate al arco. Después por parte de Bombergar. Le quedó picando la pelota en la puerta del área. Metió el zurdazo. La pelota muy por arriba del arco de Mesa. Desde el fondo sale Huracán Pancho.
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0: Se equivoca en salida Mesa, quiso meter un derechazo largo, pero le terminó regalando un lateral al Aldo Civi, muy alto.

0: Cedrés rebotó la pelota, le quedó a Nico Gaitán, la tiene el número 10, se frena Nico Gaitán, se quiere escapar, abierto, espera Moyar, le roba la pelota primero Kalinger, el balón venía al medio para el Colo Gil, trabó y ganó, el balón cobra altura, va por ella Cortés, se viene Cortés, la para con el pecho, va por la derecha Cortés, atrás dejó para Blondel, inmediaciones del área de Aldo Civi, la pelota viene para Cortés, partido de la derecha, va hacia el centro, levanta la mirada, toca hacia atrás, la pelota viene para Fernández Cedrés con algún problema de control, la perdió Fernández Cedrés, recuperó Aldo Civi, puede ser buena, la lleva Gaitán, se frena Gaitán, atrás está esperando la pelota el futbolista Linares, viene primero por la izquierda, buena pelota ahora para Anso, domina Anso, centro al área, picó la pelota, le quedó a Mesa, rebote, no pudo Bombergar y la tiene que sacar de punta y al córner, el Colo Gil increíble, no se puede creer cómo no fue gol de Aldo Civi, falló Mesa en el fondo y todo originado por un mal control de Fernández Cedrés, le tuvo acá Aldo Civi, no pudo ser de Bombergar, también llegaba Anso, se perdió el primero el tiburón, Tony.
1: Sí, así es, en una jugada bastante práctica por parte de Aldo Civi, abren al pico del área donde creo que es Anso que mete un balón venenoso, muy picadito, con rosca hacia adentro, nadie consigue peinarla y al final, in extremis, consiguen el córner.
0: Centro que viene al área, la pelota que rebota y se va otra vez al córner. Cuando intentaba meterla Anso, pegó en Cortés, hay córner, dame una, Pancho.
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0: Arco de Monasterio, va a buscar Aldo Civi, el primero del partido por vía aérea en el área Pombo, también Sigali, centro al área, Mesa, capturo y devolverá al arquero de Huracán.
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0: Sale Huracán del fondo con Blondel, retrocede para Pereira, levanta de pierna derecha el payo Pereira, va a buscar la Bizanz, no sé si está habilitado, corre y llegó, se viene Bizanz al piso, cruza Pombo, la pelota se va por un costado, habrá lateral que le corresponde a Huracán por la derecha.
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1: Bueno, por el momento vemos a un Bizanz en todos los frentes de ataque, primero ha sido Lescano, el lateral izquierdo que ha metido un balón largo y Bizanz ejerciendo de extremo izquierdo ha llegado prácticamente a línea de fondo, ahora lo mismo con Blondel, balón al hueco, balón al espacio y Bizanz también ha sido intercambiando posiciones con Cortés, el que ha llegado a ese espacio detrás del lateral izquierdo de Aldo Civi para intentar pelear esa pelota en ataque, ¿no?
0: Acá hay falta, eso termina cobrando el árbitro de Waller, por eso hay tiro libre en terreno propio para Aldo Civi.
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0: Intentaba desbordar por afuera Anso, la pelota se le va demasiado larga. Acá fue buena la cobertura de Fernández Cedrés, por eso habrá saque de arco que le corresponde a Huracán. Y hablando del globo, paso por el sector del cuadro quemero con Nazareno Scatolini.
3: Preocupado Diego Martínez por esa jugada que quedó ahí tambaleando, casi siendo el gol de Aldo Civi. Pero bueno, le aplaudía al equipo, le pedía ánimos y a seguir adelante.
0: Sale desde el fondo Huracán con el arquero Mesa que ya tocó para Palazzo.
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0: Pelotazo largo acá para Bizanz, termina cometiendo infracción sobre Sigali. Habrá tiro libre para Aldo Civi, pasó por el sector visitante, Male.
4: Por el lado de Sanguinetti, dándole muchas indicaciones a Itania Castro y felicitándolo también por la jugada anterior a Bombergar.
0: El tiro libre lo tiene que tomar en el fondo Lucas Acosta para el tiburón de Mar del Plata.
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0: Se viene Aldo Civi, centro de Gaitán al área. Pasó por el otro lado, está García. Pisa al área García, ya se sale de la misma. Busca el ángulo para mandar el centro de zurda al área. La pelota pegó en Blondel y se va al córner. Hay tiro de esquina que le corresponde al Dosivi, Tony, que por ahora está mejor que Huracán.
1: Sí, así es, está llegando con mucha facilidad, sobre todo en pelotas aéreas, mucho titubeo en la defensa de Huracán a la hora de despejar o hacerse fuerte y

0: sólido en defensa y ya van dos jugadas en las que por esas dudas de Huracán consigue ese saque de esquina Aldo Civi.
1: Centro que viene al área y otra vez Mesa se impone en lo más alto de la tarde y captura el balón. Sale rápido Mesa, pelota larga, va a correr por ella Kalinger, ganó, se viene Kalinger y puede ser buena. Por adentro está esperando la pelota Bizanz, por el otro lado Cortés, la cambió para el colombiano, la tiene el número 7, arranca Cortés, llegó a la puerta del área, le puede pegar, amagó Cortés, se le quedó la pelota a Cortés, mira vos, la perdió Huracán y se viene Aldo Civi ahora, pelota larga para que corra Bombergar, pero está muy solo, llegó primero el Payo Pereira y domina y toca hacia atrás, la pelota viene para Mesa, Mesa por abajo la saca para Fernández Cederés, increíble el desperdicio de Cortés, recién en la jugada de Huracán, se voy con Tony porque va otra vez el quemero, vino para el Colo Gil, van corto para Waller, domina al Waller cerca de la mitad del terreno, tocó para Kalinger, está esperando el Colo Gil, la pelota viene en devolución para Waller, el balón es de Huracán, comenta Tony Cabot.
0: Sí, ahora estamos viendo los primeros tramos en los que Huracán empieza a intentar masticar las jugadas y acercarse de forma progresiva al arco contrario. Hasta ahora hemos visto mucho juego directo por parte de Huracán.
1: Centro que viene a la medialuna, le queda primero la pelota al Pata Castro, dejó en corto para Linares, Linares tiraba adelante para Bomberger, gana primero el Payo Pereira, robó muy bien la pelota al capitán de Huracán, la pelota viene ahora para que la tenga Waller, levanta Waller, la tiró por la derecha, viene para Cortés, quedó en paralelo al área, amaga Cortés, se mete al área, el toque al medio de zurda, pegó la pelota justito en García, le quedó el rebote a Blondel, Blondel para el Colo Gil, dejó para Cortés, se viene por la derecha, toca para el Colo Gil, primero la pisa, la mete en corto, viene la pelota para Kalinger, vuelve para el Colo Gil con el revés del pie, la tiró para Cederés, centro de Cederés que viene a la área por el otro lado, saca con golpe de cabeza Anso y la deja escapar Lescano para que se vaya al costado, hay lateral que le corresponde a Huracán por izquierda.
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1: Pelota de palazo, centro al área, punto penal, buscaba el Colo Gil, la saca con golpe de cabeza Cufré al córner, no quiso complicaciones. El ex hombre de Vélez, hay tiro de esquina por la derecha, Pancho, le corresponde a Huracán.
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0: Hemos visto ahora la primera triangulación entre Gil, Cortés y Blondel por banda derecha, ¿no? Tres jugadores que los últimos partidos han entendido muy bien y han conseguido a través de intercambio de posiciones llegar a línea de fondo y crear peligro.
1: Centro de Cortés que viene al área, no pudo conectar con golpe de cabeza Bizanz, la pelota en el rebote le viene quedando a Waller, Waller deja para Fernández Cederés que había quedado como último hombre de Huracán, levantó de zurda, saca y aleja el peligro con golpe de cabeza Cufré, le queda Nico Gaitán, la mete Gaitán, buena pelota ahora para García, se viene García por adentro, acompaña a Anso, por afuera va García, se mete al área por la izquierda, toca ahora para Nico Gaitán, le quería tirar un caño hacia Fernández Cederés, se impone la figura del ex hombre de Independiente, recupera Fernández Cederés, toca ahora para el Colo Gil que sale con palazo, la pelota en el fondo le pertenece al equipo de Diego Martínez.
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0: Por momentos vemos a Aldo Civi apretar arriba, presionar al hombre, sabiendo que Huracán tiene muchos problemas para salir con la pelota jugada, ¿no? Sabiendo además que Aldo Civi tampoco tiene un centro del campo muy creativo, lo mejor que puede hacer es eso, intentar apretar la salida del rival para ver si consigue reiniciar un ataque desde línea de tres cuartos, que es mucho más fácil realmente.
1: El lateral de Blondel para Cortés, recorrió horizontalmente el campo de juego, la quiso tirar para Lescano, pero quedó corto el pase, por eso interrumpía el juego Linares, luego la regala el número 5 de Aldo Civi, recupera Cedrés, balón por la derecha, viene ahora para Blondel, Blondel tiene una buena pelota encortada, viene para Cortés, está en el área, barre Pombo y se queda con la pelota firme el ex hombre de Arsenal, levanta Joaquín Pombo, pelota en dirección de la mitad del terreno, buscaba Bomberger, gana primero el Payo Pereira, toca para Cedrés, que quite de Pombo recién, Tony.
0: Sí, sí, así es, así es. Bueno, estamos viendo, primero hemos visto a Blondel como manda o lanza a Cortés a línea de fondo de forma muy inteligente y luego, bueno, algunos roces que estamos viendo en un partido que promete ser muy igualado.
1: Pelota de Blondel, tocó para el Colo Gil, abrió para Cortés, se viene para afuera Cortés, viene contra la marca de Cufré, Cortés quiere desbordar el centro de Cortés al área, muy violento, por el otro lado viene corriendo la pelota Kalinger, viene Kalinger, dejó hacia atrás para que la tenga Lescano, Leandro Lescano toca en devolución para Kalinger, por abajo dejó para Waller, pisa la pelota Waller con la zurda, toca nuevamente hacia afuera, la pelota viene para Lescano, Lescano la la toca equivocadamente al medio, recupera Gaitán, el balón viene para el Pata Castro, otra vez le pegaron al Pata Castro. Nazareno Araza cobra la infracción sobre el ex hombre de Gimnasia, caído el Pata Castro, habrá tiro libre, será para Aldo Civi.
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1: Golpeado mal el Pata Castro, ¿no?
0: Sí, dos faltas consecutivas, ahora sí el árbitro pita, pero eran dos jugadas que bordeaban con la línea amarilla, con la tarjeta amarilla, ¿no? Esta última ha sido un pisotón al tobillo de Castro y bueno, se lo hace saber al juez, al ref, que esté atento a esas pataditas abajo que duelen, molestan y bueno, y joden el juego, ¿no?
3: Muy dolorido Castro, estaba hablando con Nazareno Araza diciendo dos veces ya hicieron la misma falta.
1: Pelota larga, viene para Gaitán, se la lleva Gaitán abrió por la derecha, viene para Anso, trepa Moya, centro de Anso, la pelota rebotó y le quedó a Cedrés la toca para abajo, viene para Cortés, y ahora quedó mal parado Aldo Civi, iba Huracán por la derecha, se viene Cortés por adentro, Bizanz, el balón que viene al medio, le quedó por el otro lado la pelota, ahora Waller, se acomoda Waller, abrió para Lescano y el centro, entra Bizanz, pero abajo la encontró Acosta, la encontró el arquero de Aldo Civi, se terminó quedando con esa pelota y con el ataque de Huracán en 14 del primer tiempo, cuando el TOC marcaba las 15 horas en la República Argentina. 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Huracán y Aldo Civi empatan 0-0. Se luce Pancho Fernández.
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0: Bueno, primera jugada bien construida por Huracán, ¿no? Hemos visto cómo Cortés... Bueno, vamos con esta.
1: Porque va García al piso, Pereira, la pelota pegó en él y se va al córner. Tiro de esquina para Aldo Civi, Tony.
0: Decía, construía Huracán con Gil, que le pasaba al hueco a Cortés, que hacía lo que mejor sabe, que es correr al espacio. Toma buena decisión, se la mete a Waller, que entraba por el carril izquierdo. Lescano le doblaba, como tiene que hacer un buen lateral, llega a línea de fondo, la pone al corazón del área y bueno, la jugada queda en nada, pero la construcción, cómo ha llegado Huracán al arco contrario, ha sido lo que tiene que intentar hacer, aprovechar los espacios que tiene que dejar Aldo Civi, porque necesita ganar.
1: Corner para Aldo Civi, centro de Anso, dudó el arquero, cabezazo por atrás de todos. Terminó ganando Leo Sigali, metió el frentazo, el balón se va muy por arriba de Mesa, que dudó entre salir y quedarse, y casi queda mal parado el arquero Mesa. El cabezazo de Sigali se fue muy por arriba y saque de arco será para Huracán.
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1: La ya, pelota, sí.
0: Ya van tres por arriba que llega Aldo Civi y tres dudas serias de la defensa de Huracán, que no acaba de compenetrarse y entender cuándo Mesa tiene que salir o cuándo Palazzo y Pereira tienen que ir un poquito más al choque para ganar esos duelos aéreos.
1: La pelota la tiene el Colo Gil, levanta un buen envío, viene para la corrida por afuera de Kalinger, se viene Kalinger, aguanta contra la marca de Moya, le ganó Kalinger, tocó hacia atrás, viene la pelota para Lescano, centro de Lescano, viene al área para Bizanz, pasó la pelota y la saca por el otro lado de pierna derecha, Cufré, la pelota cobra altura, parecía falta esto sobre Waller, el árbitro Araza va a cobrar, caía también Cedrés, el choque fue de Anso, no terminó cobrando nada el árbitro, la pelota de Huracán, viene para Palazzo en devolución, deja la pelota para el Payo Pereira, 16 y medio primer tiempo, no se altera el resultado, nada modifica el marcador en la tarde de Parque Patricio, la pelota de Palazzo la tira para el Payo Pereira, muy cerca de la mitad del terreno, levanta la pelota al Payo Pereira, adelante gana primero Cufré se impone y recupera para Aldo Civi, la hace rebotar en Blondel, el balón se va al costado de manos, repondrá el equipo de Sanguinetti.
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1: La pelota la tiene Aldo Civi, el balón de tres dedos venía al área donde no había absolutamente nadie vestido de negro. Por eso salió Mesa, capturó y devolverá al arquero Quemero.
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1: La pelota la tiene García. García tocó para abajo para Bombergar. Bombergar al medio, viene para Gaitán. Quiere ganar la posición, pero primero firme Palazzo. Puso el cuerpo y ganó. Retrocedió para Mesa, que con todas las dudas del mundo revoleó. El balón de García. La baja con el frentazo. El balón viene para Bombergar. Vuelve para García. Cortito la sacó ahora para el Pata Castro. Escapa el Pata Castro. Pasó de largo Waller. El balón viene al medio para Anso. Le pegó Anso de pierna derecha. Muy por arriba también del arco de Mesa. Creo que se apuró Anso al terminar la jugada.
0: Sí, tenía algo de tiempo y espacio. Castro le había dejado una muy buena posición para tener tiempo para pensar, para levantar la cabeza y para tomar una buena decisión. Yo hasta ahora veo a Waller en el centro del campo haciendo bien las cosas por parte de Huracán, y a Castro. El resto de partidos se está dirimiendo en un ida y vuelta con muchas imprecisiones y con un centro del campo que es básicamente una zona de paso, ¿no? No se están construyendo las jugadas y se opta más por el juego directo, que suele ir, como en esta jugada, a ninguna parte.
1: Sí, del Escano, la pelota fue directamente al arquero de Aldosivi. Salía a costa del fondo con Pombo y este ya tocó para Sigali.
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1: Voy con Emi Riádigos porque hay acción de la Primera Nacional. Ya arrancó el partido en Carlos Casares.
4: Es correcto, Juanes. 15 horas. Acaba de arrancar 5 minutos de juego. 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Un partido clave por la permanencia. 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
1: Bien, ya vamos a repasar porque también hay acción en la Isla Maciel. Pero primero va Lescano. Lescano la tiró para Vicenz. Cabeció. Tapó a Costa. Tapó el arquero a Costa. Centro. Desde tres cuartos de cancha por la izquierda lo tiró Lescano para Vicenz, que partió en medio de los dos zagueros. Cabeció algo incómodo la pelota. Sin embargo, le quedó al arquero a Costa. Dominó muy bien el ex arquero acá de Sarmiento, Tony.
0: Sí, también lo hace muy bien Lescano, sin la necesidad de llegar a línea de fondo. Todavía desde el pico del área mete un centro viendo que Vicenz estaba ganando el hueco entre los dos centrales de Aldosivi, y el remate tampoco es malo, igualmente estaba algo lejos, cerquita del punto de penalti, pero primera aproximación clara por parte de Huracán al arco de Acosta.
1: Cedrés cambia de frente, la pelota va a quedar en dominio de Lescano. Allí la tiene Lescano, con el revés del pie tiró la pelota ahora para Waller. Se resbala Waller, lo presiona el Pata Castro, pero se hace nuevamente del balón Waller. Recorre horizontalmente el campo de juego y la saca para atrás. Dejó la pelota para Cedrés, pega la vuelta y mete para el Payo Pereira. Tiene la pelota Pereira, Pereira la tiró para la derecha, el balón que viene para Cortés, Cortés para Gil. La tiraba adelante el Colo Gil, gana primero Cufré y la saca por un costado. Habrá lateral de manos, respondrá Huracán.
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1: La pelota le quedó a Cortés, la metió para Gil, quedó mano a mano, tira el primero, tiró, tapó a Costa y al córner. Tapó a Costa y la pelota se va al córner. Lo tuvo Cortés, la metió para Gil. Parecía algo adelantado. Quedó mano a mano, le pegó de derecha y a Costa salvó el primero de Huracán.
0: Sí, parecía que estaba medio metro adelantado. Igualmente muy buena maniobra de Cortés, que gana su espacio en la frontal del área y de forma muy sutil le deja la pelota prácticamente en bandeja para Gil, que define el primer palo. Y bueno, está el arquero donde tenía que estar. Igualmente, insisto, parecía fuera de juego.
4: Fuera de juego finalmente, Juanes. Sí.
1: Bien, adelantado entonces el Colo Gil. La pelota de Sigali. Sigali la tiró para Nico Gaitán. Abrió para Moya. Se viene Moya por la derecha. Recorta para adentro. Retrocede colocando la pelota ahora para el Pata Castro. El Pata Castro mete un balón aéreo. Saca de cabeza a Blondel. La pelota en el rebote le va a quedar al Colo Gil. La tiró para Cortés. Le quedó atrás la pelota y no la pudo controlar Cortés. Sin embargo, el árbitro había marcado una infracción sobre el Colo Gil. Habrá tiro libre que le corresponde a Huracán en 21 y medio.
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1: Hay tiro libre para Huracán en el fondo. La tiró el Payo Pereira para Mesa. Mesa en corto para Palazzo. Se viene con la pelota Palazzo. Por afuera está esperando Lescano. Se viene Palazzo contra la mitad del terreno. El balón vino por abajo. Va ahora para Vicenz. Pega la vuelta Vicenz. La regaló Vicenz. El balón le quedó a García, que también la regaló. La saca Cedrés y Cedrés se la otorgó a Moya. Festival de malas entregas a esta altura en el círculo central. Se viene con la pelota Aldo Civi. Apertura que viene ahora para el Pata Castro. La dejó hacia afuera. Se viene el tiburón de Mar del Plata. 22 del primer tiempo y este pelota pelotazo a ninguna parte, le quedó a Mesa, Tony.
0: Sí, a ver, entiendo que es el partido que todos nos imaginábamos, ¿no? Un Huracán que en el centro del campo prácticamente no tiene nada. Hablábamos del plan de partido que mejor le va al equipo de Diego Martínez y Aldosivi. Bueno, no hay mucho que explicar, es un equipo con muchísimas limitaciones, por lo tanto hoy uno se imaginaba... También, además, Huracán puede ganar con cualquiera, pero también puede perder con cualquiera. No tiene absolutamente nada que te garantice una victoria. Hoy imaginábamos un partido muy errático, donde el centro del campo es como casa de la suegra, ¿no? Que es un trámite, hay que pasar un ratito e irse de allí rápido. Pues eso está siendo el partido de hoy. Unida y vuelta permanente, y ganará, bueno, el que menos erre en las definiciones, que tiene pinta que habrá pocas, porque se llega con muy poca claridad al arco contrario.
1: Se viene Anso. Anso devolvió para el Pata Castro. Se viene el Pata, la tiró de derecha adelante, sacó de cabeza Palazzo, la baja Nico Gaitán. La pelota viene por la derecha para Anso. Anso la tiró para Castro, centro del Pata al área, rechaza Blondel. La pelota quedó a la deriva y será del Escano. Allí la pelota la tiene Huracán. Intenta la salida ahora con Waller. Por la derecha corre a gran velocidad Cortés. La pelota pasa primero por el Colo Gil. Ahora sí la tiró para Cortés. Se viene con la pelota el colombiano ex Millonarios. La pelota vino para Blondel. Blondel ahora para Cortés. Tres cuartos de cancha. Apertura por la derecha. Viene para Blondel. Blondel levantó la pelota para Cortés. La par con el pecho. Está en el área. La mete al medio. El centro al área. El cabezazo de Kalinger desviado. Hay salida que le corresponde al Aldosivi en 24.
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0: Si Huracán tiene algún automatismo reconocible en los últimos 3-4 partidos, ese es lo bien que combinan Blondel y Cortés por banda derecha. Saben cuándo y dónde va a estar el uno y el otro, se manejan bien en el pico del área, intercambian bien posiciones. Cuando uno entra por dentro, el otro juega algo más pegado a la línea de cal, y a través de la banda derecha han llegado algunos de los últimos goles de Huracán en los últimos 3-4 partidos.
1: Acá se va la pelota por un costado, habrá lateral para Aldosivi. Pedía falta Nico Gaitán, recién de Palazzo, no cobrada por el árbitro, por eso Gaitán le reprochaba algo a Araza. Y lateral que le corresponde a Aldosivi por la derecha, lo hará Moya.
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1: Nuevo lateral, será para Aldosivi. Lo hizo Moya, Moya adelante. Luchaba y perdía Bombergar. Recupera Lescano, la entrega mal Lescano. Sin embargo la pelota le quedó a Waller. Levanta Waller, balón para el Colo Gil, la peinó para Bizanz. Se viene por la izquierda, adelantado Bizanz. Cuando partió en la corrida, se levanta la bandera, posición adelantada. Habrá indirecto que le corresponde a Aldosivi.
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0: Yo no tengo muy estudiado la tabla y dónde está Aldosivi, qué necesidades tiene, ahora nos lo dirán desde producción, pero me gustaría saber el plan de partido de Javier Sanguinetti en un partido que huele a final, ¿no? Prácticamente, si no gana hoy Aldosivi, empieza ya a hacerse una misión imposible mantenerse en esta primera división. Y por ahora, sí, alguna jugada por alto con alguna imprecisión de la saga de centrales de Huracán, pero poco más, ninguna jugada combinada. Por momentos sí que aprieta alguna salida de pelota de Huracán, pero de forma muy tímida y mucho balón largo. Es verdad que Aldosivi no tiene mucho más, hay lo que hay y tiene lo que tiene. Tampoco le podemos pedir peras al olmo, pero necesita ganar hoy Aldosivi.
1: Momento de cooling break, pausa para la rehidratación porque hace calor, ¿eh? Es una tarde con mucho sol, una tarde primaveral, 23 grados a esta altura en Parque de los Patricios. Por eso se detiene el partido. Tiempo para que se luzca Pancho Fernández.
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4: Juanes,
1: sí.
4: Con respecto a lo que consultaba Tony, es verdad, Aldo Civi está muy por debajo, precisamente está en el puesto anteúltimo en la tabla anual, 17 puntos, solamente 6 por arriba de Estudiantes de Río Cuarto, recordando que juega hoy más tarde. Y en los promedios también, muy complicado el Tiburón. Solamente por delante también de Estudiantes de Río Cuarto, pero son poquitos puntos también que lo separa.
1: Claro, acá hay que ver la anual. Ya después te cuento. Pelota larga, viene para Gaitán, sale primero Mesa. Capturó y devolverá al arquero de Huracán. Acá lo que hay que ver es la anual. ¿A cuánto está Aldo Civi
4: de Riestra?
1: De Riestra.
4: Exactamente, está a 4 puntos. Es su próximo objetivo para, por lo menos, por tabla anual no descender, ¿no?
1: Claro, acá es donde uno habla del formato del campeonato. Aldo Civi no jugó con Riestra en todo el año.
0: Claro.
1: Porque está en la otra zona. Entonces no le puede recortar puntos nunca.
0: Claro.
1: Esto es lo que uno habla del formato del torneo. Es increíble. Aldo Civi no va a tener la posibilidad de jugar con Riestra, porque está de la otra zona. ¿Con quién juega Riestra esta fecha?
4: Sí, y de hecho Juanes tampoco puede jugar contra Central Córdoba, fue otro competidor, está en la zona A,
1: claro,
4: también.
0: Este formato, entre otras cosas, nos quita esos partidos fratricidas, realmente a vida o muerte, en los que equipos que están bordeando, flirteando con el descenso, juegan a falta de 4 o 5 jornadas en un duelo directo. Esos son los, para mí, los partidos más bonitos de la temporada, incluso más de aquellos en los que te estás jugando puestos de copas internacionales o puestos para, claro, ser campeón, ¿no?
4: Bueno, justamente Riestra se enfrenta a Central Córdoba mañana, el anteúltimo frente al antepenúltimo.
0: Bueno, ahí hay uno.
1: Bien, ahí se van a sacar puntos, pero Aldo Civi tiene que ganar, está a 4, pero si gana Riestra mañana queda 7.
4: Sí, ya. Y ojo, Juanes, si gana Estudiantes de Río Cuarto, claro, ante un Racing que viene, y hay que ver cómo le va hoy. Uf.
1: Tiro libre para Aldo Civi, levanta Nico Gaitán, pelota al área, muy larga para Bombergar, se estiró, se empinó, saltó, pero a la pelota no llegó. Y por eso picó y salió. Habrá saque de arco, le corresponde a Huracán en el fondo, Pancho.
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5: No está conforme del todo Diego Martínez con el juego del equipo, le pide a Cortés y Bizán que tenga más protagonismo con las bandas.
1: La pelota es de Huracán, buscaba Bizán, falta, cobra el árbitro. Infracción de Pombo sobre Bizán, quedó tendido en el terreno de juego el hombre de Huracán y además tenemos el primer amonestado del partido, lo presentamos.
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6: Primera molestó en Aldo Civi, el 32, Joaquín Pombo.
0: Sí, era una entrada muy dura por detrás, que es verdad que va, que busca pelota, pero al mismo tiempo arrolla y arrasa los tobillos del bueno de Bizans, que está jugando un partido muy exigente. Se le ve tanto por el carril izquierdo, intentando ganar la espalda de Moya, como en funciones de media punta, viniendo a recibir por parte de los mediocampistas e intentando poner a sus compañeros de cara al arco, ¿no? Vamos a ver en esta jugada por arriba, que hasta ahora ha sido lo más peligroso tanto de Huracán como de Aldo Civi.
1: Centro que viene al área, la sacaron de cabeza, la pelota queda a la deriva, la mete con el frentazo Waller, saca Sigali, la pelota le va a caer a Palazzo, no, dejó correr para que sea de Lescano, se viene con la pelota Lescano ante la marca de Linares, tiró al centro de derecha, quedó corto, la sacaron de cabeza, la pelota en el rebote será de Cedrés, así la tiene Fernández, Cedrés levantó una buena pelota para Cortés, está en el área, Cortés la mete al medio, la saca exigido Pombo, yendo al suelo el rebote de Blondel, la tiene Huracán, insiste, pero gana García, recuperó el número 8 de Aldosivi, tocó en corto, va para Castro, limpió hacia la derecha y se viene ahora el tiburón, se viene con Moya, se frena Moya, Moya la saca para Nico Gaitán, por la espalda vuelve Moya, la pelota viene para el pata Castro, la quiso tirar larga y se topó de frente con Palazzo, falta, cobra el árbitro, infracción sobre el pata Castro, yo no sé si fue falta, para mí se chocaron, pero no me pareció infracción, Tony.
0: Bueno, es la eterna disputa de si el delantero va por el central o el central se queda quieto. Para mí sí que se puede pitar.
2: Lo comprometió
0: falta.
2: El apellido.
4: Para mí lo bloquea, ¿eh?
0: Sí,
4: no lo deja pasar.
0: Para mí es falta.
1: Bueno.
0: Veníamos justo de una muy buena jugada de Huracán con Cedrés, que hace un desplazamiento perfecto para Cortés. Precisamente Diego Martínez pedía más participación de Cortés por banda y primera que llega a línea de fondo, luego la pone al punto de penalti y ahí sí que ha faltado un hombre gol, alguien ejerciendo delantero centro, ¿no?
1: Tiro libre para Aldo Sivi, centro al área, Mesa sale y se queda con la pelota al arquero de Huracán.
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1: Cambia de frente Palazzo, viene para Blondel, la para con el pecho, levanta la cabeza, puede mandar el centro, tocó en corto, viene la pelota para Cedrés, se inclina Cedrés, tocó en corto, metieron el taco, pelota de vuelta para Cedrés, centro al área, en donde pegó, la saca desde el fondo Aldo Sivi, busca el rebote Calín, que revienta Pombo, no sé si no pegó en el brazo de alguien de Aldo Sivi.
0: No, a mí me parece que da en la pierna, que la levanta y sí que confunde, pero creo que es todo pierna.
1: Lo amonestaron a Palazzo en la anterior, NASA.
5: Cuando quieran presentamos.
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5: Primer amonestado en el globo con la 35, Máximo Palazzo.
1: Bien, uno por lado entonces, sale desde el fondo el Payo Pereira, viene para Fernández Cedrés, 34 del primer tiempo, levanta Fernández Cedrés, la saca de cabeza desde el fondo Pombo, el rebote para el Colo Gil, la tiró de tres dedos, cabezazo, la pelota se va fuera, el centro del Colo Gil, la tiró de tres dedos al área para Kalinger, cabeció desviado, tuvo en esta el primer Huracán, Tony.
0: Sí, en un muy buen desmarque de Kalinger. Muy buen pase también a tres dedos, buscando la espalda del defensa rival. Y al final sí que se le ven un poquito las costuras a Kalinger en cuanto a la definición. No era una jugada relativamente fácil para dar un cabezazo porque el portero se había quedado a media salida, ¿no? Pero bueno, ya llevamos dos o tres llegadas claras de Huracán, que va de menos a más con el correr del partido.
1: La pelota la tiene Aldo Sivi, se viene Bombergar, la filtra Bombergar, saca de zurda al Payo Pereira. La pelota se va lentamente por un costado, habrá lateral para Aldo Sivi. Voy con Emi Riadigos. ¿Cuánto y cómo el partido en Carlos Casares por la Primera Nacional?
4: 17 minutos, Agropecuario 0, Midland 0. Ya comienza, ya arranca Chacarita, Patronato y San Telmo Almirante Brown.
1: Bien, también importante ese partido entre San Telmo y Almirante. La pelota la tiene Cortés, se viene Cortés por la derecha de Juan Corto, la pelota vino para Blondel, Blondel ahora para Cortés, acompaña al Colo Gil, la soltaron al medio, viene para Bizanz, se quiere escapar ante la marca de Pombo, giró y la tocó de zurda, buena para Lescano, está en el área, Lescano le cortó, le puede pegar, ¡tiró! Adentro del área, cuando todos imaginaban un centro, recortó para adentro, le quedó para la derecha, definió abajo contra el poste izquierdo del arquero Acosta y en 36 de la primera etapa se adelanta Huracán en esta tarde primaveral bajo el sol del Palacio Ducó, se adelanta el globo que quiere protagonizar. Huracán se prende quiere soñar con copas del año que viene. Huracán tiene 1, Aldosivi 0, contra el arco que da en la calle Luna, se adelanta el globo Huracán 1, Aldosivi 0 Lescano a los 36 de la primera etapa.
0: Bueno, veníamos diciendo que Huracán iba de menos a más. También hablábamos de la buena participación que estaba teniendo Bizanz, sobre todo en los terrenos de la media punta. Y en esta jugada vemos a Cortés como toma muy buena decisión. En vez de buscar el regate y el desborde, pisa la pelotita, gana tiempo, toca en corto para Bizanz, que había una vez más vuelto a salir de posición, de la posición del 9 que hoy se le presupone. Maniobra bien, como lo suelen hacer los media puntas, y ve muy bien cómo subía Lescano, cómo trepaba por banda izquierda, y este hace un recorte con la izquierda cuando todos esperaban el chut con su pierna natural, y la pone con la derecha con una suavidad al segundo palo, también digna de un extremo o de un lateral que sabe lo que hace, ¿no?
1: Aquí hay lateral que le corresponde a Aldosivi. Tomó Cufré, la pelota viene para García, el centro de García rebotó justito en la espalda del Colo Gil, la pelota se va por un costado, habrá lateral para Aldosivi. Reacciones abajo en el banco de Huracán, Nasa.
5: Puño cerrado de Martínez, festejo y oportunidad de oro para Leandro Lescano, que está reemplazando a Ibáñez por quinta amarilla. Viene enseguidilla buena el globo.
1: Y por el banco de Aldosivi, Male.
6: Sanguinetti muy enojado, 10 goles en contra y 13 partidos sin ganar como visitante tiene Aldosivi.
1: Pelota larga de zurda, la tira Pombo, saca de cabeza Blondel por un costado, de manos responderá el equipo de Sanguinetti.
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1: La pelota la tiene Palazzo. Palazzo de zurda deja la pelota para Mesa. 39 del primer tiempo. Lo gana Huracán 1-0 ante Aldosivi. Levanta Mesa de punta y adelante. La tiró para Bizanz. Corre Bizanz, sale lejos el arquero Acosta. Con golpe de cabeza le quedó la pelota ahora para que la tenga Kalinger. Al espacio para Bizanz, por adentro Waller. El toque al medio viene para Waller. Saca Pombo y le queda Acosta. La tiene el arquero de Aldosivi que capturó y devolverá.
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1: Acá la pelota se le escapa a Bombergar. Hay lateral que le corresponde a Huracán. Ya te voy a preguntar, Emi, cómo queda parado Huracán en ambas tablas. La pelota del Colo Gil filtró para Bizanz. Está en el área, recorta Bizanz. Bizanz trabó, ganó, cayó y la pelota le quedó a Costa. No hay penal, dice el árbitro. No hay penal, dice el árbitro, ante el reproche de Bizanz y del Colo Gil. Pelota larga para que corra Bombergar. Cierra el Payo Pereira. La pelota se va a la banda. Bueno, dice que no el comentarista.
0: Nada,
1: para mí tampoco.
0: Todo pelota. Se necesita mucho más para otorgar la pena máxima, ¿no? Para algo se llama la pena máxima. Tiene que ser mucho más que eso para pitar un penalti, más en estas circunstancias.
1: Y tampoco lo pidió más por compromiso Bizanz que otra cosa, ¿no?
0: Sí, estos penaltis se piden, y más aquí.
1: Claro, pero no estaba muy convencido. La pelota de Cortés. Se viene Cortés, va el colombiano. Pasó de largo Linares, va por la derecha. Cortés y el toque al medio. Mirá vos, Cortés. Todas las arranca bien, pero casi todas las termina mal. El balón le quedó a Cedrés. Se viene Fernández Cedrés, la pisa Cedrés, acompaña el Colo Gil. Pelota para el Colo, la tiene Gil. Filtró una buena pelota para Waller. Tiene el segundo, Waller escapó al arquero. Waller tiró y en la línea la sacó al córner. Sigali no se puede creer. Evitó el córner Mesa. La pelota quedó sobre la línea. Le quedó la pelota a Mesa después de que pasaba de largo. Está para el segundo Aldosivi, Tony.
0: Sí, Huracán está oliendo la sangre porque Aldosivi está todavía groggy después del primer gol. Ahora hemos visto cómo el Colo Gil, volante por derecha, le mete un balón filtrado a Facundo Waller, volante por la izquierda. Lo que te está marcando eso, mucho intercambio de posiciones, como Bissan sale de posición para que Kalinger se ponga en medio y Lescano ocupe esa banda izquierda, y Waller, que ha hecho también, no sé cómo se llama aquí, en España se llama una croqueta, ¿no? Un cambio de pierna al arquero para dejarlo roto en el suelo, y luego es verdad que patea y salva sobre la línea un defensa de Aldosivi.
1: Un cierre heroico de Sigali, que tiene la pelota en la mitad.
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1: Se viene Huracán, el toque al medio y la saca Pombo al córner. La saca Pombo yendo al piso por la última línea. Hay tiro de esquina, será para Huracán, sí.
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0: Esta jugada de Waller, se acordarán los más mayores del lugar, pero lo hacía mucho, o la popularizó por lo menos en Europa, Michael Laudrup, un jugador danés que utilizaba mucho este recurso del intercambio de piernas, como acaba de hacer el bueno de Facundo Waller. Sí, la gambeta, la croqueta, claro. Llamábamos nosotros, sí.
1: Corner corto, viene para Gil, vuelve para Lescano, otra vez para Gil. Centro de zurda al área, otra vez rechaza Pombo. Cobra altura la pelota en la puerta del área, la mete con el frentazo Cortés, aleja el peligro como puede Linares. Cobra altura el balón, la mete Cedrés, pelota al área, duda Pombo, sale a costa y se queda con la pelota al arquero de Aldosivi.
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4: Bueno, Huracán con este resultado puntero por ahora de la zona B con 19 puntos, Juanes, y en la tabla anual estaría quedando, ya te digo, en la posición número 12 con 41 puntos, cerquita de los puestos de Sudamericana.
0: Es que Huracán, corregirme si me equivoco, si gana este partido saca 10 de 12 puntos. Es algo que te manda directo, sí, a las primeras posiciones en una liga tan irregular como esta, ¿no?
4: Exactamente, los últimos 4 partidos serían 3 victorias y un empate, Tony.
1: Bien, caído Bomber, Garmale.
6: Sí, muy dolorido, se va a venir una variante.
1: Bien, se vendrá entonces una modificación en Aldosivi, 44 del primer tiempo. Está dolorido el ex delantero de San Lorenzo de Almagro, Pancho.
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0: Bueno, sale Bombergar, sí, lesionado. Parece que arrastraba algún tema muscular. Y vamos a ver cómo se arma Aldosivi en este final de la primera parte y preparado para la segunda parte, en la que necesita imperiosamente ganar, ni siquiera empatar, necesita los 3 puntos.
1: Hasta el fondo, Blondel por la derecha, al centro, rebotó en el pecho de Cufré y hay córner. Tiro de esquina que le corresponde a Huracán, que va por el segundo contra el arco de Luna. 45 cumplidos, ya vamos con el cambio. Primero el córner, le va a pegar a la pelota Cortés en el área. Está esperando Palazzo, también el Payo Pereira. Atención con Bizanz, centro de Cortés, quedó corto en el primer palo, rechazó el Pata Castro. El rebote será de Fernández Cedrés, el balón viene para el Colo Gil. Así la tiene el número 8, insiste el Colo Gil, la pinchó para Cortés. Va hasta el fondo Cortés por la derecha, Cortés mira al área para mandar el centro. Viene arriba el cabezazo de Kalinjar, directo a las manos del arquero. Capturó y devolverá a Costa, presentamos el cambio.
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6: Se retiró con el 29 Andrés Bombergar para que ingrese con el 18 Andrés Chávez.
1: Bien, Chávez a la cancha por el lesionado Bombergar. Acá se pita una posición adelantada. 45 cumplidos. ¿Cuánto más se juega, NASA?
5: 2 minutos más. Aclaro también y te quiero comentar que Chávez, cuando se sacó la pechera, tuvo muchos aplausos e insultos por su pasado en el club.
1: Sí, acá estaba en posición adelantada Cortés. Por eso acá habrá indirecto que le corresponde al Aldosivi en 46 de 47.
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1: La pelota por la derecha la tiene Moya. Cerquita se le ofrece para recibirla a Linares. Últimos segundos de este primer tiempo. Gana Huracán. 1-0 con gol de Lescano a los 36 de este primer tiempo. Pelota en corto viene para Moya. Moya la tiró para Anso. Anso para Gaitán desde el piso. Linares toca atrás para Moya. Pedían falta cuando Linares fue a trabar al piso. Que no dice el árbitro. Gaitán quedó corto. El pase de Nico. Ganó el Colo Gil. Se viene el número 8. La quiso pasar de pie a pie y la perdió. Recupera Linares. Es malo el pase de Linares. Se la regaló a Gil. Levantó para Kalinger. Kalinger cambió de frente. Pelota ahora para que por la derecha corra Blondel. Se viene Blondel. Blondel mano a mano con Cufré. Ganó Cufré. Se impone el ex hombre de Vélez. Aleja el peligro de pierna zurda. La mete con golpe de cabeza al Payo Pereira. La pelota se va por un costado. Habrá lateral para Aldo Civi. Cuando el árbitro Nazareno Araza pita al final de los primeros 45 minutos acá en Parque de los Patricios. En el Tomás Adolfo Ducó. Lo está ganando Huracán. 1-0 con gol de Lescano sobre el cierre a 10 del final del primer tiempo. Por ahora el cuadro quemero lo gana y trepa a la cima de la tabla del clausura y se ilusiona con las copas. Huracán 1 Aldo Civi 0. Se terminó el primer tiempo a través de la radio más futbolera.
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1: De a poco se van metiendo los protagonistas en la zona de vestuarios. Nazareno Scatolini con la información de Huracán y se pega con la de Aldo Civi, Malena Rizzola.
5: Empiezan a retirarse los jugadores del campo de juego. Una victoria cómoda para Huracán. Amonestado tenemos a Máximo Palazzo, el 35. Mientras esperan su oportunidad de banco de suplentes, Durán, Nervo, Martínez, Campo, Vera, Romero, Mora, Ojeda, Peralta, Puceto, Uribe y Soto. Les hago una consigna, ya que estamos, para que la gente que nos está escuchando se comunique, a ver si sabe esta incógnita, esta pregunta que voy a hacerles. Actualmente, en este partido hay tres jugadores, uno como decía recién que es Chávez, vistieron las dos camisetas que están hoy en día jugando. Pueden ser Aldo Civi o Huracán. Lo dejamos a la gente.
6: Por el lado de Aldo Civi, Sanguinetti muy enojado, queda puesto en el duodécimo de la tabla con 8 puntos. El único amolestado es el 32, Joaquín Pombo, y sus suplentes Chico, González, Salazar, Laureli, Godoy, Guzmán, Peruzzi, Cordero, Palavecino y Dadín.
1: Bien, así la información de ambos equipos. Nosotros de a poco empezamos a entrar en terreno de análisis, de opinión, de reflexión sobre lo que ha sido estos primeros 45 minutos con los que por ahora Huracán está derrotando a Aldo Civi por 1-0 con gol de Lescano. Lo comenta este primer tiempo para la radio más futbolera, para la 990, Tony Cabot.
0: Bueno, pues un primer tiempo que esperábamos todos, ¿no? Un Huracán que es verdad que ha ido de menos a más. Ha empezado algo titubeante con un Aldo Civi en el que se veían sus necesidades. Para Aldo Civi, ya lo hemos dicho, este partido tiene un marco de final, un marco de ultimátum. Tiene que ganar sí o sí para todavía mantenerse con posibilidades de sostenerse o mantenerse en esta primera división, y como tal empezó el partido Aldo Civi. El equipo de Javier Sanguinetti en los primeros 10-15 minutos apretaba bien arriba, hombre a hombre. Veíamos como Pereira y Palazzo tenían dificultades para salir porque tanto Castro como Linares buscaban, marcaban y se acercaban mucho para hacer sentir esa presión en la salida de pelota de Huracán. De hecho, Meza tuvo que salir varias veces en largo de forma bastante imprecisa. Eso daba pie a los reinicios del ataque de Aldo Civi, que por momentos sí que parecía que podía tener alguna chance de complicarle el partido a Huracán. También se perdió el primero Aldo Civi tras una jugada en la que Meza, el arquero suplente hoy de Huracán, se complica. El arquero, insisto, de Huracán, que no puede controlar la pelota y el tiburón desperdició una chance, una de las poquitas y las más claras que ha tenido en el inicio de la primera parte, donde parecía que Castro y Martín García llevaban en algún momento la batuta del encuentro, controlaban bien en el centro del campo y sobre todo se adelantaban o se anticipaban en algunos de los intentos de Huracán de salir jugando. El partido sí es verdad que se ha ido diluyendo en las imprecisiones, sobre todo también en los centrocampistas a medida que arreciaba el sol y el cansancio, ¿no? Huracán también se ha visto cómo ha ido de menos a más. Ha empezado, sobre todo el Colorado Gil, a pedir la pelota, a darle un poquito de calma a ese ida y vuelta que había o que hubo en los primeros 20 minutos. Blondel y Cortés, que son para mí una de las buenas y grandes armas que tiene este Huracán, se entienden muy bien. Blondel sabe cuándo subir hasta la línea de fondo. Cortés sabe cuándo atacar el pico del área. Los dos se intercambian muy bien en esas posiciones, también amparados por el Colorado Gil, que siempre sabe cómo ser el tercer hombre en esa zona izquierda. Y un Bisanz que para mí ha hecho un trabajo silencioso y ha sido de lo más importante del partido. ¿Por qué? Pues por esa capacidad o esa inteligencia táctica para ocupar los espacios vacíos, ¿no? Cuando Kalinger se metía un poquito más en la zona del 9, era el hoy media punta o hoy punta de Huracán, Bisanz, el que se escoraba hacia banda izquierda. Cuando Facundo Waller atacaba ese espacio entre el arquero y la defensa rival, era Bisanz el que se ponía en o se retrasaba algunos metros. Y bueno, poco a poco, de a poquito, se ha ido ganando Huracán el derecho a soñar con ese gol, y al final llegó en ese minuto 38, después de algunas jugadas que ya hacían adivinar que llegaban los mejores momentos de Huracán. Se ve a un Cortés, al colombiano, que ha hecho un partido como suele hacerlo, con buenas y malas, ¿no? Buenas jugadas, buenos desmarques, al final erraba en alguna toma de decisión, pero en este caso Cortés sí que pisa la pelotita por banda izquierda, gana tiempo, toca en corto a Bisanz, que una vez más había vuelto a salir de la posición del 9, maniobra perfecto, como hacen los mediapuntas que tienen las cosas claras, levanta la cabeza, otea el horizonte y ve en el carril izquierdo cómo trepaba Lescano, Alexander Lescano, suplente hoy de Ibáñez, el lateral izquierdo titular de este Huracán. Y este, Lescano, decía, con toda la calma del mundo, amaga con la izquierda y patea con rosca con la derecha al palo largo, haciendo imposible la estirada de Acosta. Así ha llegado el gol de Huracán. Luego han llegado los mejores momentos del globo, con un Aldosivi grogui, prácticamente al pairo de un puñetazo final que lo dejase ya en la lona. Vamos a ver si Sanguinetti consigue envalentonar a su equipo para la segunda parte. La verdad es que no se ha visto a un Aldosivi con un buen plan de partido. Sí es verdad que los primeros minutos se apretaba, lo intentaba, pero ha ido desinflándose con el correr de los minutos. Veamos esta segunda parte lo que da, porque estamos viendo prácticamente a un equipo con pie y medio en el descenso, así que será interesante ver cómo se intenta agarrar Aldosivi, el equipo de Javier Sanguinetti, a esta primera división en estos segundos 45 y apasionantes minutos que nos quedan en el Tomás Adolfo Duco.

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0: entretiempo en Parque Patricios, Huracán le está ganando 1-0 al Docivi. Gran musicalizador, como siempre, Walter Sotelo, Pancho.
1: El mejor.
0: El mejor.
1: El mejor, sin ninguna duda.
0: Sin ninguna duda. Bueno, hablando de del fútbol, también va a estar jugando a 17 horas Talleres Belgrano, también en esta fecha, obviamente, y la Liga Profesional, el Clásico Cordobés. Bueno, el historial, Pancho, está muy igualado, ¿eh?
1: Contame.
0: Solamente un partido le lleva el Pirata a la T, 144 contra 143 partidos.
1: Ahí nomás están, ¿eh?
0: Tremendo, tremendo. Están, y 140 empates.
1: Mira vos, 140 empates.
0: Sí. Oh, impresionante, impresionante. Bueno, el Clásico se va a estar jugando entonces a partir de las 17 horas.
1: Hermoso partido.
0: Lo transmitiremos acá, por supuesto.
1: Sí, obviamente.
0: Siempre,
1: obviamente,
0: los grandes.
1: Obviamente.
0: Y 19:15, Pancho, tendremos, bueno, Argentinos Juniors ante Tigre y cerrarán la jornada de hoy. Estudiante de Río Cuarto que necesita ganar, como decíamos, ante otro que necesita ganar, ¿no, Pancho?
1: Todos.
0: Ante Racing.
1: Uy, Dios mío. 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
0: ¿Quién? Contame.
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0: Va ahí, ¿no?
1: Ahí sí.
0: A pocas cuadras.
1: A poquísimas cuadras.
0: Y hablando de fórmula.
1: Come bien, Tony.
0: Sí, y hablando de fórmula que decías recién, sí, se está corriendo la Fórmula 1, se corrió hoy más temprano, en Bahrein. Y Franco Colapinto terminó 13º, ¿eh?
1: Buen piloto el pibe, lo quiero ver con un auto que sirva.
0: Buen piloto, justo hoy no le fue tan bien igual, pero recordemos que está en la élite del automovilismo.
1: Y sí, la élite más enorme que existe.
0: El gran amigo de Darío, ¿no? De los imprescindibles.
1: Exactamente.
0: El gran amigo, Franquito Colapinto.
1: Franco Colapinto. 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Le agradecemos, como todos los fines de semana,
0: por supuesto,
1: las exquisiteces que nos mandan. Exactamente, exactamente. 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Si hablamos de salud, vamos al grano. Atención, vecinos. Tenemos una actividad para la tercera edad acercada al Club Alberdi, escuela y sede oficial de Newcom en Capital Federal.
0: Y también vamos al grano, y bien concisamente, para repasar la Primera Nacional, porque vamos rápido. Agropecuario 0, Midland 0, 40 minutos. Chacarita 0, Patronato 0, 10 minutos. Y en 12 minutos de la primera mitad, San Telmo le está ganando por 2-0 en la Isla Maciel Almirante Brown. Más tarde, 16:30, Central Córdoba ante, perdón, Central Norte ante Racing de Córdoba. 17 horas para Güemes Colegiales, San Martín de San Juan ante Almagro, Chaco Forever ante Defensores de Belgrano, y en Santa Fe, Atlético Rafael ante Atlanta. 17:30, 18 horas en Mendoza, Godoy Cruz Los Andes, y 18:30 cierra la jornada del día de la fecha, San Martín de Tucumán ante Gimnasia y Tiro de Salta. Mañana cierran la fecha de la Primera Nacional, esta fecha es la número 32, falta poco para el cierre. 17 horas, Nueva Chicago, Mataderos ante Deportivo Maipú.
1: Y volvemos al Tomás Adolfo Ducó con Juanes Garzón y

0: por adentro está Chávez, la pelota viene para Anso, Anso dejó hacia atrás, no fue ni para Gaitán ni para Moya, regaló la pelota al Dosivi y por afuera se viene Kalinjar, es en la primera jugada ofensiva de Huracán en el segundo tiempo, la pelota la tiene Kalinjar, va para adentro, por afuera está esperando Waller, por adentro quedó Bizanz, centro de Waller, viene al área, pasado, sacó de cabeza Bizanz, le quedó a Cortés, atrás para Gil, está en la puerta del área, le puede pegar, busca el ángulo, no lo encontró, lo cerró Linares, tocó hacia atrás para Blondel, tiró, pegó en el palo, el rebote le va a quedar otra vez a Blondel, pero llega primero García, sacó de pierna zurda y de media vuelta, la pelota le quedó en el rebote al Colo Gil, no cesa el asedio sobre el arco de Acosta, la pelota viene para Cedrés, la pisa y la recuesta por la derecha, pelota para el Colo Gil, devuelve para Cedrés, lo tuvo Huracán, Tony.
1: Sí, cómo está Blondel y cómo es el estado de ánimo, ¿no? Un lateral derecho que no acostumbraba a patear desde lejos y en los últimos 3-4 partidos tiene también varios intentos con muy buena dirección hacia el arco contrario, más allá del gol en cancha de River.
0: Centro de Waller al área, el toque, pegó en el travesaño, la mete Cortés al área, saltó Acosta y se quedó con la pelota, lo tuvo Huracán otra vez, arremetió Bizanz y la pelota pegó en el travesaño. Tuvo el segundo Huracán, Tony, es una ráfaga del globo en el arranque.
1: Sí, qué bien, trepa Waller, cómo pone un balón al corazón del área, como tiene que ir bien dirigido, un centro duro, tenso, raso, y entra muy bien Bizanz, impacta la pelota, pero al final choca contra el cuerpo del arquero y no consigue el que era un gol, no, choca contra el travesaño, perdón, y no consigue el segundo gol, que ya hubiese sido definitivo. Está en buen momento Huracán, atacando por derecha, por izquierda, con mucha claridad y con mucha ambición.
0: Sale desde el fondo Acosta para Aldo Civi.
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0: Metí al taco, acá el futbolista Linares, la saca desde el fondo de pierna zurda Palazzo, va a correr Cortés, pero llega primero por esa pelota Pombo y deja para su arquero, domina Acosta, aperitas adelante de la media luna de su área, toca para el Pata Castro, desprende en corto, viene para Gaitán, por afuera deja la pelota para que la venga marcando Moya, Moya la suelta adentro, venía para el Pata Castro, roba primero Cedrés, deja en corto la pelota, venía para Kalinjar, atrás para Waller, control complicado de Waller, la perdió, recuperó Aldo Civi, viene para García, García le pegó abajo, encontró la pelota al arquero Mesa, capturó y devolverá al arquero de Huracán.
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0: Se viene con la pelota Huracán al ataque. Va el Colo Gil. El Colo Gil la tiró para Cortés. Se viene por afuera Cortés contra la marca de García. Por adentro está esperando Kalinjar, también Bizanz. El pase atrás venía para la ubicación del Colo Gil. La saca desde el fondo Linares. Le queda el Pata Castro. Toca para Cufré. Devuelve para el Pata Castro. Iba a la contra de Aldo Civi, por adentro se le ofrece Anso, la pelota viene para el número 24, al piso Anso, traba Anso, pierde Anso, recupera Fernández Cedrés, la tiene el número 5, el ex hombre de Independiente, también de Newell's, retrocede colocándola para Palazzo, la pelota en el fondo es del equipo Quemero.
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0: La pelota es de Palazzo, pasó de largo Gaitán, buen pase de Palazzo, vino ahora para Lescano, Lescano para el medio, viene la pelota para el Colo Gil, no pudo, por el otro lado Cortés, amaga Cortés, la mete al medio, Cortés otra vez tiró un muy mal centro, le quedó la pelota a Pombo que la tiene que reventar de pierna zurda, increíble lo mal que resuelve Cortés, Tony.
1: Sí, a Cortés le está costando, el que me está gustando mucho es Lescano, con esas trepadas que sin llegar a línea de fondo, desde el pico del área, mete unos centros muy medidos con mucha rosca y con mucha facilidad para que tanto Bizanz o Cortés solo tengan que empujarla. La anterior había sido Bizanz que consiguió darle al travesaño y ahora Cortés que bueno le está costando sobre todo en los últimos metros, en la definición. Es un poco lo de siempre de Cortés, ¿no? Sí. Amaga mucho, genera mucho peligro, genera mucho caos, pero a la hora de definir le falta un poquito de precisión quirúrgica, digamos, ¿no?
0: Total, yo a Lescano lo veo jugar bien siempre en Huracán, es un muy buen lateral. La pelota la tiene Linares, abre por la derecha, viene ahora para Moya, se cierra Moya, viene contra la marca del futbolista Kalinjar, dejó en corto para Linares y este devuelve para Moya.
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0: Viene para Gaitán, atrás para Castro, le pegó, la pelota rebotó en el camino, le quedó a Nico Gaitán, la mete al medio, le erró al taco.

0: Chávez, el rebote, Anso tiró y afuera. No se puede creer, lo tuvo Aldo Civi. Huracán no podía eyectar el peligro, quedó siempre cerca del área de Mesa, la metieron al medio, la pelota le quedó a Anso casi en el punto del penal, le pegó de zurda la pelota al fuera, lo tuvo Aldo Civi, Tony.
1: Sí, esto es lo que no puede hacer Huracán, empezar a cularse, ¿no? A meterse tan atrás, porque al final en cualquier rebote, en cualquier imprecisión, en cualquier mal control, como el que hemos visto ahora de Palazzo, que ha hecho un control inconcebible para un central de primer nivel, estaba en el área chica, le llega la pelota y no la puede controlar y se la da al delantero de Aldo Civi. Eso es lo que no tiene que hacer Huracán. Huracán tiene que adelantar líneas e intentar dominar el partido, pero bueno, una cosa es querer y la otra es poder. No sé si Huracán tiene la capacidad de dormir y matar el partido y dominarlo y defenderse a través de la pelota, ¿no?
0: Se venía con la pelota Huracán, terminó perdiendo la pelota en la mitad, recuperó el Pata Castro, la tiró por la izquierda, viene para García, por adentro Chávez, por el otro lado Gaitán, ni para uno ni para otro, recuperó Cedrés la metió adelante para el Colo Gil, rebotó muy mal el Colo Gil, atropella el Pata Castro, gana el Payo Pereira, falta de Castro, infracción de Castro sobre Pereira, hay tiro libre que será para Huracán y un amonestado en Aldo Civi que presentamos.
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0: Ya vamos a estar con el amonestado en Aldo Civi. Por ahora vende Pancho Fernández.
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3: Bueno, con respecto al clásico de Córdoba, llegaba tranquilamente la delegación de Belgrano al Kempes y finalmente, bueno, le tiraron un piedrazo al colectivo, así que hay dos detenidos, simpatizantes de Talleres en los alrededores del Mario Alberto Kempes. La delegación del Belgrano, por suerte, no sufrió ningún herido por ahora, pero bueno, estaba
2: roto
3: los vidrios del micro.
2: El clima se pone denso.
3: De a poco el clásico cordobés se va calentando en la previa, Juanes.
0: Bien, vamos a hacerle seguimiento a todo esto. La pelota la tiene Aldo Civi, la tiraban adelante, rebotó y le quedó a Cufré. Hubo males modificaciones en Aldo Civi. Ya las vamos a presentar. La pelota la tiene por la izquierda Aldo Civi. Se viene al ataque el futbolista Gaitán, la quiso tirar adelante, rebotó en Blondel, se va al costado. Ahí lateral de manos, repone el Tiburón de Mar del Plata.
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1: Vemos a un Huracán con un 4-1 muy marcado ahora en bloque, en faceta defensiva. Luego es verdad que se pone con un 4-4-2 a la hora de atacar, pero le cuesta mucho salir jugando a Huracán. Lo primero que se les ocurre tanto a Lescano como a Palazzo como a Pereira cuando la tienen no es buscar a Cedrés o a Waller, es balón largo ya sea a la carrera de Kalinker o a Cortés para que haga lo que se le ocurra. Pero insisto, Huracán encerrado ahora con un 4-4-2 bloque bajo, pero tiene que salir, tiene que adelantar líneas porque Aldo Civi no tiene nada, no tiene capacidad para entrar tocando, para entrar triangulando. Por lo tanto, lo único que puede acercar Aldo Civi al gol es un pase lateral, un pase largo o alguna imprecisión de los defensas de Huracán, que no son tan ductos de pie, no tienen esa capacidad para salir jugando con precisión, ¿no?
0: Bien, presentamos los cambios en Aldo Civi.
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0: Ya vamos.
4: 4.
0: Ahí va, ahí te escucho.
4: Se retira con el 28 Santiago Moya para que ingrese con el 4 González y se retiró con el 24 Felipe Anso para que ingrese con el 11 Palavecino.
0: Repasemos el amonestado.
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4: Y el amonestado el segundo, el 19, Lucas Castro.
0: La pelota le queda al Colo Gil en salida para Huracán. Limpia hacia la izquierda, pelota para Kalinger. La tiene el número 24, levanta Kalinger de pierna zurda adelante. Va para Bizanz, corre Bizanz, cierra primero peligrosamente hacia atrás. La pelota va para Acosta. Ah, mirá vos, el balón de Sigali. Si tomaba más fuerza y dirección de arco, era un gol en contra insólito. tuvo que volver a Costa, la pelota le quedó a Sigali, sale desde el fondo, no sin complicaciones, Aldo Civi.
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0: Se viene Cortés, arranca por la derecha, tiró, tapó el arquero Acosta, lo tuvo Cortés, pasó de largo Cufré, pisó el área, remató abajo y encontró la firme resistencia del arquero, pero va Huracán. La pelota del Escano soltó para Kalinger, en corto dejó para el Colo Gil, se viene el número 8, lo derribaron, falta. Infracción, marca Araza en las adyacencias del área, tiro libre que será para Huracán, Tony.
1: Bueno, hemos visto a Cortés hacer lo que mejor sabe, ¿no? Bajar una pelota en línea de tres cuartos, arrancar el slalom, se va de Cufré y remata relativamente bien cruzado, ¿no? Pero ha aprovechado todas sus virtudes, la velocidad, el juego directo, la potencia y al final, bueno, le falta ese puntito para definir, para marcar, básicamente. Es un jugador que ya sabemos lo que nos puede dar y lo que no nos puede dar. Pero bueno, primera gran conducción de Cortés en lo que va de partido, ¿no?
0: Habrá tiro libre que le corresponde a Huracán. 11 minutos y medio del segundo tiempo, arco de Monasterio, centro al área. ¡Le erró Palazzo! ¡Lo erró Palazzo! El centro de Cortés vino para el remate del número 35 y le pifió a la pelota. Lo tuvo Huracán el segundo, perdonó a Aldo Civi en esta saque de arco.
1: Qué solo que estaba, ¿eh? Lo tenía absolutamente todo para marcar. Capaz era mejor definir con la pierna derecha que con la izquierda, pero bueno, es Palazzo, es un central, se notó, pero la había puesto perfecta Cortés para que rematase absolutamente solo el central, el 35, Palazzo, el jugador de Huracán.
0: Va Aldo Civi ahora, pelota para Palavecino, la tiene Palavecino acompañado por González, centro de Palavecino, rebotó la pelota y le quedó a Mesa, la tiene el arquero de Huracán, que capturó y devolverá.
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1: Del que espero mucho más, Juanes, sobre todo en un momento tan delicado como este, es de Nico Gaitán. Es verdad que ya pasaron sus mejores momentos, que ya pasó su mejor época, pero hay que recordar que el Benfica fichó por 8 millones de dólares a Gaitán de Boca Juniors. El Benfica vendió por 25 millones de euros a Gaitán al Atlético de Madrid y el Atlético de Madrid por 18 millones de euros al Dalian de China. Es un jugador que en su época se puede decir que estaba en el top 20 de centrocampistas más cotizados del fútbol europeo. De hecho, llegó a ser internacional con la albiceleste, pero hoy es un jugador, no te digo del montón, porque sí que se le ve alguna pincelada, pero al que le cuesta mucho ser constante y ser definitorio en ese centro del campo, ¿no?
3: Sí, de hecho el Benfica lo potenció muy similar al caso de Enzo Fernández, obviamente salvando las distancias, Enzo es una bestia, pero es verdad que también muy similar en cuanto a que el Benfica lo potenció y lo vendió por 20 millones también.
1: Sí, sí, así es que dentro de los grandes fichajes que siempre se habla del Benfica, los que ha ido potenciando, aquellos que fichaba por 4 y vendía por 70, bueno, son infinitos. Nico Gaitán estaba dentro de esa época y de esa era en la que fichabas barato y vendías muy caro, 25 millones Gaitán hace 15 años, no es como ahora que 25 lo pagas por tu vecino, el del cuarto.
3: Sí, para el fútbol portugués es un montón.
2: Tan caro el vecino. No lo tenía.
0: Cambio de frente para Palavecino. Pelota para el número 11, quedó en paralelo al área. Maga Palavecino, viene contra la marca de Lescano, dejó la pelota ahora para Gaitán. La quiso pisar Gaitán y no pudo contra la marca de Palazzo. Levanta Palazzo, pelota para Bizán, se impone Sigali. Anticipa el número 2, el ex hombre de Racing. Tocó en corto, la pelota va para González. Abrió para el Pata Castro, al espacio dejó la pelota para Palavecino. Centro de Palavecino a la carrera, barre Palazzo y al córner. Hay tiro de esquina, Pancho, le corresponde a los Civi.
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0: Le va a pegar a la pelota Nico Gaitán. Corner contra el arco de la calle Luna. Allí va Aldo Civi para darle. Centro al área. La sacan en el primer palo. Fue el Colo Gil. El rebote será de Aldo Civi por intermedio de González. La metía al área. La pelota le quedó a Blondel. La tiene que reventar. Le quedó a Cortés. Iba a la contra ahora de Huracán. Si la hace bien Cortés, está el segundo. A su izquierda lo tiene. Tiene a Gil por la derecha, Cali. Malinger, pelota para el Colo Gil, tiene el segundo, la mete para Cortés, no se puede creer lo que acaba de desperdiciar Huracán, pelota larga del Colo Gil, no pudo Cortés por el otro lado, viene llegando por esa pelota, el futbolista Waller va para Cortés, Cortés la mete al medio, no pudo Bizán, sacó de cabeza Sigal, increíble la contra que desperdició, despilfarró Huracán, la pelota se le va a Chávez, habrá lateral, le corresponde al cuadro quemero, no se puede creer, Tony.
1: Si pones en las escuelas de fútbol, ¿cómo no manejar una contra? Este es un muy buen ejemplo, eran 4 para 1, 4 de Huracán por un defensa de Aldo Sivi que volvía sin saber para dónde ir, y al final entre Kalinger y Gil no se entienden, y también, como decíamos, partido de imprecisiones, no se la dan al pie, pero eran 4 delanteros para un defensa y no han podido hacer una pared, han hecho un auténtico desastre en esta contraataque liderada, insisto, por Kalinger, que para mí está haciendo un buen partido, ¿eh?
0: La pelota la tiene Huracán en la mitad con Cortés. Este toca para Blondel y retrocede para el Payo Pereira.
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0: Se mandó el escano, la tocó al medio, buscaba, pero no podía encontrar la Waller. Recupera el Dosivi. Dejaron ahora para Palavecino. Se viene por la derecha Palavecino. La pelota rebotó en Fernández Cedrés. Se la queda el ex hombre de Independiente, pendiente, que luego termina regalando un lateral. De manos repone el tiburón de Sanguinetti.
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0: La pelota la tiene por la izquierda Aldo Sivi, 17 del segundo tiempo. Repaso información de Huracán con Nazareno Scatolini.
5: Insultos al aire de Martínez por esa última contra. No le gustó mucho la toma de decisión de Kalinger, que yo creo que en algunos minutos puede ser reemplazado.
1: ¿Cómo le va a gustar al técnico esa toma de decisión? Si ha sido impresionante. Hacía tiempo que no veía una contra 4 para 1,
0: Y veremos si tiene revancha. No la tuvo porque Waller erró el pase. Estaba solo Cortés por la derecha. La pelota le quedó a Gaitán. Y Valdo Sivi ahora, de tanto perdonar Huracán, que no sea que se le complique, ¿eh? La pelota de Pombo. Se viene Pombo. Pombo para el Pata Castro. Por la derecha está esperando González. Se viene el centro de Castro al área. El cabezazo de Chávez. Tapó Mesa. Tapó Mesa y se quedó con la pelota el arquero de Huracán.
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1: Ahora hemos visto una aproximación muy tímida de Aldo Sivi, pero yo espero mucho. Es verdad que Aldo Sivi está en el fondo, en el pozo de la tabla por algo, porque no tiene jugadores para generar, ni tiene un engranaje para aprovechar esos momentos en los que es protagonista en el partido, pero la realidad es que sigue Aldo Sivi con 4 atrás, prácticamente los laterales no pasan en el centro del campo, te estás jugando prácticamente la vida futbolística, obviamente, y ni siquiera falta de 25 minutos puedes llenar o cargar el área rival, o puedes meter un doble lateral o doble extremo, ¿no? Porque insisto, vemos los laterales que no pasan en el centro del campo, por momentos los extremos están también ayudando más al delantero centro, no ensanchas el campo, por lo tanto no lo haces largo. Y bueno, un equipo muy muy flojito Aldo Sivi, que bueno, el fútbol da muchas vueltas, puede pasar cualquier cosa, pero lo veo complicado que empate este partido.
0: Bien, voy con Emi Riádigos. Hay acción de la UEFA Nations League, arrancó el partido en Tesalónica.
3: Es correcto, bueno, está jugando Portugal ante Noruega, 21 minutos de juego, 0-0, otro lindo partido también, Grecia-Alemania, 23-0-0.
0: Claro, Grecia-Alemania, 0-0, Portugal-Noruega, 0-0.
3: Grecia puntero en su grupo, ¿eh?
0: Sí.
3: Sorpresa.
1: Sí. Grecia y los griegos están emocionados e ilusionados porque tiene Grecia una de las grandes generaciones que se recuerdan desde sobre todo esa Eurocopa del 2004, ¿no? En la que en Portugal precisamente fue campeón de la Eurocopa.
0: Claro, la pelota la tiene aquí Aldo Sivi, se viene con la pelota Gaitán, cae, falta, va a cobrar el árbitro Nazareno Araza. No cobró, parecía que sí. La pelota la tiene Cedrés. Se viene con la pelota el número 5. Limpia a la derecha. Viene la pelota para Blondel. Se viene Blondel. Blondel abre para Cortés. Se viene con la pelota Cortés. Va hacia el centro. Cortés llegó a la media luna. Va a sacar el zurdazo. Cortés lo trabaron justo. Y luego cometió falta Cortés. Infracción sobre Palavecino. Hay tiro libre que será para Huracán, que metió una modificación. Presentamos.
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5: Primer cambio en Huracán, decía que se retiraba, que tenía todas las fichas, sale con la 24 Facundo Kalinger, para que ingrese una de las joyas de Huracán con la 11, Tariel Peralta, el pibe 2008.
0: Bien, y hubo también modificaciones en Aldo Civi, presentamos.
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4: Retiró con el 5 Nicolás Linares, para que ingrese con el 15 Francisco Peruzzi, y también se retiró uno de los amolestados, el 19 Lucas Castro, para que ingrese con el 9, ex Huracán también, Nicolás Cordero.
0: Otro de los partidos que tenemos actualmente, Emi, en la Primera Nacional, se juega en los Países Bajos.
3: En la Nations League, sí. Países Bajos 0, Serbia 0, 25 minutos de encuentro.
0: Bien.
1: Países Bajos con el técnico, flamante técnico, Xavi Hernández, Xavi. El jugador español que todos conocemos, pero bueno, muy del legado y de la escuela Cruyff, Guardiola, que tanto ligan con esta selección holandesa, que se había ya encasillado entre Van Gaal y Ronald Koeman, ¿no? Y ha sido como darle un poquito, una capa de modernidad al fútbol de la selección Orange, que aspira por lo menos a la Eurocopa 2028 a hacer cosas importantes, porque equipo y técnico tiene.
0: Y otro de los partidos, y el último de la Liga A, se juega en Cardiff.
3: Es correcto, y es Gales-Dinamarca, 0-0, 26 minutos de encuentro.
0: Acá la pelota larga, le queda a Mesa, en su dominio, sale desde el fondo, la quema.
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0: Pelotazo largo de zurda por parte de Pombo, a ninguna parte. Va a ser difícil así también para Aldo Civi. Tiró un pelotazo de zurda a nadie. Estaba esperando González la pelota muy adelante. A él se lo tiraron muy atrás. Por eso habrá lateral. Será para Huracán. Vende Pancho Fernández.
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0: Pelota larga, viene para Cortés, va por la derecha contra la marca del futbolista Cufré, insiste Cortés, se mete al área, ganó, Cortés la mete al medio y la adelantó demasiado en la última, le quedó a Peruzzi para Cufré, Cufré ahora para García, se manda el número 8, insiste García, pone el cuerpo, va al piso y recupera la pelota, Cedrés la hace rebotar posteriormente en la marca de García, habrá lateral que le corresponde a Huracán.
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0: 23 de este segundo tiempo, lo gana Huracán por 1-0, golpeado allí García, que ya se pone en pie. La pelota de Pombo la saca por un costado. Habrá un nuevo lateral unos metros más adelante. Vuelve a ser para Huracán.
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0: El remate del Colo Gil se va muy desviado. Le pegó de zurda, la pelota muy por arriba del arco. Hay salida desde el fondo, será para el equipo marplatense.
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0: La pelota del Payo Pereira, la mete por la derecha, viene para Blondel, sale desde el fondo Huracán, pelotazo largo de Blondel, encuentra el frentazo de Cufré para repeler, la pelota le queda a Nico Gaitán, se manda el Dosivi al ataque, va Gaitán, la filtró por la izquierda, viene para García, García y el centro, pegó la pelota en Blondel, le quedó a él, la tiene Blondel, la sacó en corto, viene para Cedrés, atrás para Pereira, tiene que reventar el Payo, pelota larga del capitán de Huracán, aquí la quiere peinar Cufré, viene para que la venga marcando desde el fondo Pombo, Pombo para Sigali, ante la presión acechante de Bizanz, la tiene Sigali, Sigali que la cambia, viene para Cufré, la anestesia en su botín zurdo, tiene la pelota Alex Hombre de Vélez, también de Central Córdoba, de Santiago del Estero, dejó la pelota para Peruzzi, Peruzzi retrocede para Pombo y Pombo la juega con Sigali.
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0: La pelota de Nico Gaitán, hacia atrás la viene dejando para Pombo. Pombo la saca ahora para Perruzzi. La tiene el ex hombre de San Lorenzo de Almagro. Dejó la pelota ahora para que la venga marcando el futbolista Sigali. Sigali para González, levanta para Palavecino. Buena pelota para Palavecino. Cierra Palazzo, pelota por un costado. De manos repone Aldo Civi.
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0: 25 del segundo tiempo. 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Acá la pelota le va a quedar a Perruzzi. Se viene con ella Perruzzi. Tres cuartos de cancha por el medio. Dejó hacia atrás la pelota. Viene para Pombo. Pombo ahora para Sigali. Lo persigue Bizanz. Se viene Sigali. La perdió. No hay falta, dice el árbitro. Recupera Huracán y se va para el segundo Cortés. Pelota para el colombiano. Lo tiene Cortés. Por adentro espera Peralta. El toque al medio de Cortés. Viene para Peralta. Pasó de largo Peralta. Y por el otro lado no pudo Bizanz. Se la queda el número 17. Quedó en paralelo al área. Todavía no desaparece el peligro, pese a que ya se reacomodó. En el fondo Aldo Civi, la pelota del Colo Gil devuelve para Lescano. Lescano más atrás la viene tirando para Palazzo. Está desperdiciando más de la cuenta Huracán, Tony.
1: Sí, así es. Cuando vemos a Cortés cabalgar la banda derecha, un poco ya sabemos lo que va a pasar, ¿no? Bueno, ahí lo tenemos.
0: Se viene Blondel, dejó para Cortés, el toque al medio, cerró justito Sigali. Igual estaba en posición adelantada. El colombiano indirecto para Aldo Civi.
1: A eso voy, un coitus interruptus, ¿no? Lo de Cortés de forma permanente, conduce bien, gambetea bien, gana bien línea de fondo y luego le falta ese último pase, ese último disparo, esa última buena toma de decisión o levantar la cabeza y meter un pase en condiciones, ¿no? Es un jugador que puede dar mucho y le da mucho seguramente a Huracán, pero que te da una de cal y una de arena. Nunca, no es un jugador fiable y hasta ahora está teniendo muchas oportunidades, muchas llegadas al área, que con pensar un poquito más sería un jugadorazo.
0: Totalmente, cierra Pombo, pelota hacia atrás para que domine Acosta, ante la presión de Bizanz, la saca Acosta, pelota para abajo, viene ahora para que la tenga Nico Gaitán, cortito para Perruzzi, Perruzzi ahora para Gaitán, está esperando la pelota para Vecino en el círculo central, por afuera se desprende Cufré, pelota para Cufré, se viene Cufré, combinó para García, aparece el pata, el Payo Pereira, y revienta de pierna derecha, el balón le queda a Acosta, se viene con la pelota al arquero de Aldo Civi, Acosta la puede jugar para Pombo, prefiere primero para Perruzzi, levanta Perruzzi de pierna derecha, la mete sobre la izquierda y al ataque va Aldo Civi, centro que viene al área, dudaba el arquero, sacó Pereira, le quedó al Colo Gil que la tiene que reventar de pierna zurda, ya sin piernas Cortés va a buscarla por compromiso, pero sabe que no llegará, la pelota es de Pombo, Pombo la metió sobre la izquierda, pelota ahora para Cufré, caerá otro centro, otra vez de Cufré al área, la rechazó Chávez y tiene que complementar Tayel Peralta para Huracán, increíble, la despejó el delantero de Aldo Civi, le queda la pelota a Cortés, empieza a ser dramático el tenor del partido. 28 del segundo tiempo, pelota para el Colo Gil, la metió al medio, viene para Bizanz, no la pudo controlar, recuperó Aldo Civi, se viene Gaitán, combina con Palavecino a gran velocidad, corre por la derecha González, Palavecino intentó un remate, lo cerró justito yendo al piso Cedrés, pelota por un costado y lateral para Aldo Civi, Pancho.
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0: Intenta Tayel Peralta, pero está muy solo. Falta sobre Peralta, lo cruzó Pombo, que está amonestado. Pombo está amonestado y se va. Mirá vos la falta que hizo Pombo en el círculo central sobre Tayel Peralta cuando parecía que levantaba el Locivi, que se iba encima de Huracán. Recibe una pésima noticia. Jugará con 10 lo que queda del partido, Male.
4: Muy enojado Sanguinetti por la falta que recién hizo Joaquín Pombo. Si se queda con 10 jugadores.
1: Sí, además es que es una falta que no puedes hacer con una tarjeta amarilla. Es verdad que el partido está roto, está en un ida y vuelta. Pero tú antes de hacer esta entrada con las dos piernas por delante, teniendo una tarjeta amarilla y jugándose tu equipo el descenso a la B, hacer esta entrada es de jugador de Intercountry, es de un tipo que no sabe tomar buenas decisiones. y esto normal, como nos dicen, que Sanguinetti esté furioso en un momento además en el que Aldosivi estaba empezando a ganar un poquito en ese engranaje con los cambios. Palavecino y Peruzzi habían aportado algo más en esa construcción de juego y se estaba acercando en este tramo de partido al área de un Huracán que se le veía algo desarbolado y con algo de caos, ¿no? Pues bien, se acaba, seguramente para la cabeza de Sanguinetti, se acaba de cargar el partido el bueno de Pombo con esa entrada sin sentido en el centro del campo, en una jugada que no revertía ningún tipo de peligro.
0: Bien, 30 del segundo tiempo, dame una, Pancho.
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0: La pelota desde el fondo la tiene Huracán, viene para Palazzo, se viene con la pelota Palazzo, con 10 está Aldosivi, Palazzo la metió en corto y ahora va Huracán para liquidar, Lescano puede mandar el centro, ganó el córner. Hay tiro de esquina que le corresponde a la Quema, cuando intentó Lescano la pelota pegó en González, habrá tiro de esquina, cambios en Huracán, presentamos.
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5: Dos cambios en Huracán, se retira con la 7 Oscar Cortés para que ingrese y vuelva con la 23 Ignacio Puceto tras su lesión en el brazo izquierdo. Y se retira con la 8 Leonardo El Colo Gil para que ingrese con la 41 Lautaro Mora.
0: Vos sabés que acá cuando intentó tirar el centro a Lescano sobre González, le tiró atrás a Lescano. Quedó dolorido Nasa al 19 de Huracán.
5: Sí, así es, está intentando. Hablaba con Martínez y le dice esperá, esperá que quiero seguir probando, por las dudas ya se va moviendo Federico Vera.
0: Acá la pelota quedó precisamente para Lescano, le pegó, tapó el arquero y al córner, y se terminó de lesionar Lescano.
1: Ahora sí.
0: Y se terminó de lesionar, le quedó el rebote después del centro en la puerta del área, le pegó de zurda como venía con un desvío, el arquero la manoteaba al córner, pero ahora sí me parece que no va a poder continuar Lescano en el partido. Vende Pancho Fernández.
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1: Un Lescano que ya arrastraba... parece esa molestia muscular de la jugada anterior en la que había intentado un centro desde el lateral y bueno, ahora algo apurado, algo renqueante, llega este disparo desde la frontal y sí acaba de tener esa molestia muscular que parece que no será nada, pero necesitaba ese cambio y bueno, vamos a ver cómo se reubica ahora Huracán con estos dos cambios a falta de 15 minutos para el final.
0: Hay córner para Huracán, centro al área, pasó la pelota y el rebote será de Nico Gaitán, iba la contra ahora para Aldosivi, adelante se muestra Chávez, la tiene Gaitán, recorta para adentro con la derecha, tocó ahora la pelota para que la tenga Chávez, Chávez la mete arriba, pelotazo largo, va para Palavecino, domina mal Palavecino, corre sin embargo González para hacerse del balón, fue como un tren y ganó González, tocó para Palavecino, dolió para González, centro a la carrera, cabezazo, tapó Mesa, tapó Mesa, atajadón sobre el poste derecho, luego la tiene que sacar exigido Pereira, le queda la pelota a Lautaro Mora, iba Huracán ahora, pelota de Mora, viene larga y viene para la corrida de un muy adelantado o parecía estarlo Puceto, dijo que no era árbitro, sin embargo la terminó perdiendo fácil Puceto, le queda González, González en corto la tiró para Peruzzi, Peruzzi la puede devolver para González, abrió por la derecha, la pelota viene ahora para Palavecino, la suelta Palavecino al medio, buscaba Peruzzi, falta, marca el árbitro, infracción sobre Peruzzi, hay tiro libre, le corresponde a Aldosivi que tuvo el empate, que bien atajó Mesa, Tony.
1: Sí, así es, Mesa que había hecho un partido, no había tenido grandes intervenciones, pero sí que no había estado muy seguro y muy sólido. Pero en esta jugada en la que Aldosivi se anticipa a la salida de Huracán, llega por banda derecha el 4 de Aldosivi, la mete al corazón del área con un centro absolutamente perfecto que consigue rematar a Andrés Chávez y la parada de Mesa a una mano es absolutamente impresionante. Es una parada de porterazo porque tiene que estirarse bien, requiere de técnica, de reflejos y de saber que has de poner únicamente una mano dura, fuerte y que saque la pelota que tenía camino y destino de gol.
0: Bien, cambios en Huracán, presentamos.
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5: Últimos dos cambios en Huracán. Se retira el autor de gol con la 19, Leandro Lescano, con una dolencia en su pierna derecha para que ingrese con la 21, Hugo Martín Nervo y se retira. con la 15 Facundo Waller, para que ingrese Oscar Romero con la número 10, y cuando quiera presentamos la amarilla.
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5: Primera pelota que toca Oscar Romero y es amonestado ya el segundo en Huracán.
0: La pelota en el fondo la tiene Aldo Civi. Se viene con la pelota el futbolista Cufré. Dejó Cufré en devolución para Mesa. La tiene Aldo Civi en el fondo.
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3: Hay gol de Almirante Brown, descuenta la Fragata, sigue ganando San Telmo, en este caso 2-1 entre tiempo en la Isla Maciel.
0: 35 del segundo tiempo, lucha por esa pelota y la pierde Lautaro Mora, viene recuperando el balón, así el futbolista Sigali, viene para Cufré, domina Cufré, levanta de pierna zurda, la saca en el fondo con golpe de cabeza Nervo, le queda Puceto, limpia Puceto, pelota para Bizanz, y se viene Huracán por el segundo, por adentro Mora, por el segundo palo, espera Peralta, lo tiene Bizanz, va por la derecha, Bizanz atrás, dejó la pelota ahora para que la venga marcando Puceto en la puerta del área, la saca en corto, la termina perdiendo Romero, recupera la pelota ahora el Dosivi, y a la contra con Palavecino, así domina Palavecino, Palavecino tira la pelota en corto, viene ahora para la corrida de García, se viene por la derecha Cordero, va Cordero, Cordero la mete al medio, en bolsa Mesa, en bolsa el arquero de Huracán, tuvo el empate Aldo Civi, Tony.
1: Sí, así es imperdonable, ahora está el partido absolutamente roto, hay tiempo y espacio para todos los jugadores recibir, pensar, levantar la cabeza, ahora vemos un 4-4 de Huracán ante Aldo Civi, todo tuyo.
0: Se viene Huracán, centro de Bizanz al área, por el otro lado viene persiguiendo la pelota Tayel Peralta, quedó en paralelo al área por la izquierda, viene contra la marca de González, insiste Peralta, Peralta manda al centro de zurda, no enganchó, insiste Peralta, va ahora contra la marca de Perruzzi, la tiene que mandar atrás, la pelota viene para que la venga dominando Palazzo, Palazzo de vuelta para Peralta, ahora hacia el centro, viene para Puceto, está de espalda, retrocede para Romero, medialuna, le pegó y la pelota se va al lado del palo, lo tuvo Huracán, le quedó en la medialuna, Romero se perfiló, remató de zurda, la pelota se va cerca del poste derecho de Acosta, tuvo el segundo Huracán, vende Pancho Fernández.
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1: Decía, ahora hemos visto dos llegadas de Huracán muy claras, pero también dejando desguarnecida totalmente la defensa y jugando Aldo Civi con 10. Es imperdonable que te agarre Aldo Civi en dos contras, prácticamente dos para dos. Huracán tiene que ordenarse, tiene que dejar que el partido entre en los terrenos en los que no pase nada. Bueno, seguimos.
0: Va otra vez Huracán, viene para Puceto, desde atrás González, impecable el quite del número 4. El partido está completamente roto.
1: Sí, pero es imperdonable para Huracán que a falta de 8 minutos contra un equipo con 10 que no tiene ninguna capacidad para generar jugadas de peligro y ofensivas, rompas el partido. Huracán tiene que tener la mínima capacidad para dormir, para meterle morfina a estos minutos finales del encuentro, para tocar, para defenderse con la pelota y sobre todo para no dejar tan desairada tu defensa que te consigan meter una contra, ¿no? Un equipo como Aldo Civi que está jugando, insisto, con uno menos.
0: 38 del segundo tiempo, lo gana Huracán por 1-0 ante Aldo Civi, la pelota del Payo Pereira, no te muevas, de la 9-90 quédate, porque es dramático el cierre del partido, la pelota es de Mesa, levanta de pierna derecha la pelota más allá de la mitad del terreno, va a buscar la Bizanz, cerró con golpe de cabeza en el fondo Sigali, revolea como puede Aldo Civi, el rebote le quedó a Blondel, con la cabeza la bajó para Bizanz, por adentro espera Puceto, también se muestra Mora, por afuera la tiene Bizanz, hacia atrás deja la pelota ahora para que la tenga Lucas, se viene Blondel, Blondel dejó en corto la pelota, vino ahora para Peralta, Peralta atrás para Romero, se viene con la pelota Huracán, 38 y medio del segundo tiempo, dejó Blondel, la pelota vino para Bizanz, le quedó atrás el pase, no se entendieron entre Blondel y Bizanz, habrá saque de costado, de manos repone Aldo Civi.
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3: Gol de Portugal.
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3: Yo cancelo, empata rápidamente. Portugal 1, Noruega 1. Recordemos, estaba ganando 1-0 Noruega. Dos minutos atrás, gol de Ager.
1: Cristiano Ronaldo en su casa, seguro que no le ha celebrado este gol de Portugal. Luego lo hablamos.
0: Se viene Huracán para el segundo. Pelota de Bizanz. Bizanz le pegó. Tapó Mesa. Qué mal resuelve todas. Huracán es increíble. Otra vez se apuró Bizanz. No se metió ni al área.
1: Tenía todo el tiempo del mundo, todo el espacio del mundo, todos los compañeros para tener opción para tocar y eligió lo peor.
0: Ibaldo Sivi con Chávez abrió para Palavecino, pase atrás, la rechaza como puede desde el fondo Huracán. Increíble el partido, final dramático, a 5 del final, pelota encortada, corre Bizanz pero sale Acosta y se queda con la pelota el arquero de Aldo Sivi. La pelota viene para García, García en corto la viene sacando sobre la izquierda, viene para que la venga marcando Gaitán, se viene Nico Gaitán, plantado en la mitad del terreno, 40 del segundo tiempo, dejó Gaitán ahora para García, García contra la marca de Blondel, se ve obligado a retroceder, la pelota viene de vuelta para Gaitán con el revés del pie, entregan corto, la pelota viene para la salida por intermedio de Sigali. Cuando el toque marca las 16:30 en la República Argentina, estás escuchando la más futbolera. Quédate porque se viene el final del partido y luego relata el Chango López, comenta Nico Santirso, hay clásico cordobés en la radio más futbolera de la Argentina. Viene la pelota para que la venga manejando Aldo Sivi, altura de tres cuartos de cancha, volvía del offside, mirá vos Chávez, habrá indirecto que le corresponde a Huracán, Pancho.
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1: Estamos ahora, Juanes, en un momento del partido en el que obviamente falta el aire, todos los jugadores tienen muchísimo tiempo para controlar, para levantar la cabeza, y aquí es cuando realmente se ven a los jugadores buenos, con panorama, con ciencia, que hoy no los hay muchos dentro del terreno de juego, obviamente, hay jugadores muy voluntariosos, pero falta un jugador que con este timing del partido y con este ritmo al que se está jugando ahora, que es un ritmo lento, que nadie aprieta, que nadie se anticipa, que tienes todo el tiempo del mundo para decidir, pues falta ahí un jugador que te sepa meter un balón filtrado o te sepa sobre todo dormir el partido por parte de Huracán, ¿no?
0: Lateral de Huracán, lo tomó Palazzo, rebotó Puceto, volvió para Palazzo, va al piso, quiere trabar y ganó, pelota de Puceto, va hacia adentro, falta de Perruzzi, cobra el árbitro, le dice de todo Perruzzi, Arasa, se le va encima Sigali. Bueno, empezó a amonestar a lo loco Nazareno Arasa, 42 del segundo tiempo, presentamos los amonestados.
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4: Amonestado con el 15, Francisco Perruzzi.
0: Me parece que lo amonestó también a Sigali por el reclamo.
1: Sí, se le han tirado 4-5 a reclamar algo, no sé qué exactamente al juez.
2: Frente contra frente se le puso.
1: Sí.
2: Medio
1: sí,
2: picante.
1: Se le caló, sí.
2: Yo le pongo la roja ahí nomás.
1: Es que es de roja, esto en,
2: sí,
1: en muchas otras ligas, encararte así al árbitro, levantarte el dedito y ponerte cabeza contra cabeza, roja.
2: Totalmente.
0: Y hay una falta de autoridad importante en algunos árbitros.
2: Sí.
0: Habrá tiro libre que será para Huracán. Le va a pegar a la pelota Romero. 43 del segundo tiempo. Centro de Romero. Va pasado. Entra Nervo. Cabeció. Desviado. El cabezazo del número 21. Y saque de arco. Que será para Aldo Sivi. Terminamos nosotros. Y desde el Kempes relata el Chango López. Comenta Nico Santirso. Juegan Talleres y Belgrano. Luego en la Paternal juegan Argentinos y Tigre. Relata Millares. Comenta Marinelli. Y a la noche juega Estudiantes de Río Cuarto frente a Raza. Con Adrián Pereira y con el Pato Cristino, rechaza la pelota Hugo Nervo de pierna derecha, igual otra vez estaba en offside Chávez. Increíble, 43 del segundo tiempo, todo el fútbol en la 990, en la radio más futbolera de la Argentina. Hay tiro libre indirecto, le corresponde a Huracán, que lo gana por 1-0, Pancho.
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0: ¿Cómo vive estos últimos minutos del partido Diego Martínez, NASA?
5: La verdad que medio intranquilo, te podría decir, lo mismo que la gente de Huracán, que está enfurecida, más que nada con Bizanz, por no saber aprovechar y poder liquidar el partido. Mucho enojo de la gente del Globo.
1: Es que yo me pongo en la piel del hincha del Globo o en la piel de Diego Martínez y es desesperante, porque si tienes un partido apto para ganar es este, estás con uno más, has dominado absolutamente todo el partido, tienes más calidad, están con uno menos, estás jugando contra uno un equipo que está prácticamente con el descenso ya clavado en el cuello, y has tenido tres o cuatro contras en superioridad numérica, no las has aprovechado. Si este partido se lo empatan a Huracán, es para hacérselo mirar.
0: La pelota viene para Lautaro Mora. Levanta Mora por arriba de Cufré, pero no por sobre Perruzzi, que mete un taco con categoría y toca para Cufré. Allí en toda la raya central. Devuelve Cufré, pelota para Perruzzi. Vamos entrando lentamente en el último minuto de partido. Vamos a llegar al 45. Veremos cuánto más va a agregar Nazareno Araza. Recupera la pelota Huracán. Viene para Romero. Romero frena y la saca para Palazzo. Se viene por la izquierda Palazzo con balón dominado. Palazzo unos metros adelante de la mitad del terreno. La saca para Mora. Mora lo invita a la conversación a Blondel, le dice vení, vení Tomá, juega conmigo Blondel. Blondel ahora viene para Bizanz, en el área espera Puceto, centro para Puceto, lo sobró la pelota para atrás, Peralta y liquida. Peralta le pegó, la pelota rebotó en González y liquida Palavecino. Ahora Palavecino la vuelve a meter atrás, increíble lo de Palavecino, se la regaló Blondel. Blondel para Bizanz, puede mandar el centro, le puede pegar, Bizanz le pegó y la pelota apenas afuera, lo tuvo Bizanz de zurda en la puerta del área. Sacó el remate y la pelota se va realmente cerca del arco defendido por Mesa. Tuvo el segundo Huracán, Tony.
1: Muy bien, Bizanz. Para mí uno de los hombres del partido, el Meji Bizanz, ¿no? Ex Banfield, jugador normalmente que juega por detrás de Jordi Caicedo, pero que hoy ha hecho muy bien las funciones de falso 9, saliendo de su zona de referencia, dejando entrar por momentos a Cortés y a Kalinger en esa zona, en esa posición del 9, y en este caso recortando muy bien con la derecha y pateando perfecto con la izquierda, y se ha ido apenas medio metro por encima de la escuadra.
0: Buena pelota de Sigali, viene para Gaitán, mano a mano, le pegó la pelota afuera, lo tuvo Aldo Civi, lo tuvo Aldo Civi, todo Huracán mira en línea, pidiendo y casi suplicando que levante la bandera cuando quedó Gaitán mano a mano, pero estaba habilitado. Tuvo el empate Aldo Civi, lo perdió Nico Gaitán, Tony.
1: Impresionante cómo se ha quedado parado la línea defensiva de Huracán, con lo fácil que le entran con un balón absolutamente vertical. Nadie consigue parar ese balón. Nico Gaitán la controla con la derecha y cuando lo tenía todo para empujarla, la patea fuera por la derecha del palo del arquero. Nico Gaitán hoy no va a dormir bien porque lo tenía todo para el empate. No sé si merecido, ¿no? Porque ha sido un partido raro, ahogado en las imprecisiones, pero lo tuvo todo para el empate.
0: Y va Huracán, esta vez con el Messi, centro de Bizanz, buscaba Puceto, la saca González al córner. Hay tiro de esquina para Huracán desde la punta derecha. Voy al llamado.
6: 4 minutos más, hasta los 49.
3: Juanes, después de esta, si te parece, podemos repasar las formaciones confirmadas de Talleres y de Belgrano para el Clásico.
0: Dale, después de esta, igual me parece que el córner se va a cobrar pasado mañana. Le va a pegar a la pelota Romero. Cerca, Tayel Peralta para recibir. En el área Puceto también está Nervo para ir a buscar. 47 y medio de 49. Romero y el centro al área para Nervo. Cabeció desviado y por arriba. Hay saque de arco que será para Aldo Civi. Le pega la pelota Lucas Acosta. Quedó corto. Le regaló la pelota a Blondel. Iba Huracán ahora. Se manda Blondel. Acompañado por Romero. Adelante pide Bizanz. La pelota viene para Fernández Cedrés. Recuesta la pelota por la derecha. Lo quiere dormir. Ahora claro. Huracán el partido. La pelota de Cedrés se viene contra la marca de García. Se frena y la saca para atrás. La pelota la viene dominando Lucas. Se viene Blondel, cambia de frente. La pelota viene para Palazzo. Domina Máximo Palazzo de pierna zurda. No quiere saber nada Palazzo. Reventó de pierna zurda. El balón de González. La tira adelante con golpe de cabeza. Lucha Cufré. Se quedó con la pelota y luego la regaló. Viene para Blondel. Iba Huracán ahora. Se viene Blondel. Blondel la frena. Toca la pelota hacia atrás. Viene para Romero. Se acomoda Romero con la zurda. Viene dejando la pelota sobre la izquierda. Va la pelota para que la venga marcando Palazzo. Palazzo tocó adelante. Buscaba Peralta. La saca por la línea de costado González. De manos repone Huracán.
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1: Es prácticamente imperceptible que Huracán está jugando con 10 hombres. Le está costando mucho. Perdón, que Aldo Civi está jugando con 10. Cuando han expulsado a Pombo, Cufré se ha ubicado en la zona del central. Ha dejado desguarnecida la banda izquierda. Todos los ataques vienen por derecha o de forma caótica por el centro, como se puede. Pero bueno, vamos con esta
0: contra. Y va Huracán para liquidar. Se viene Bizanz, llegó primero Acosta y la tiene que reventar. Y quedó golpeado Acosta y creo que esto fue lo último. Porque tenemos 49 cumplidos. Lo va a ganar Huracán. Lo va a ganar el cuadro quemero. quedó sentido Acosta, que ya se pone en pie, se dirige a su arco, cuando el árbitro del partido, Nazareno Arasa, pita el final del partido. Ganó Huracán, ha ganado la quema, ganó el globo, 1-0 sobre Aldo Civi, con gol al primer tiempo a los 36 del Escano. Le ha bastado a Huracán para trepar a lo más alto de la zona, para soñar con la Copa Internacional de 2027. Huracán, que venía de dar el golpe en Núñez frente a River en el Monumental, en su casa, en el Palacio Ducó, en esta tarde primaveral, le ha ganado al Aldo Civi por 1-0, y el Tiburón, que de a poco empieza a hundirse, porque se le agotan las posibilidades, se le acaban los puntos, y acaba de perder 1-0 frente a Huracán. Se ha terminado el partido aquí en la Radio Más Futbolera.
2: Terminó el partido en el Ducó. Huracán 1, Aldo Civi 0. Lo comentó Tony Cabot, lo relató Juan Garzón, y vos, como siempre, lo viviste acá, en el show de los grandes por AM990 Radio Splendid, la más futbolera.
0: Se saludan los protagonistas, por supuesto, los de Huracán, después de la victoria, envueltos en el festejo de su público. Y el contraste, los jugadores de Aldo Civi, por supuesto, sabiendo de la situación. Con Huracán, Nazareno Scatolini, y se pega con la información de Aldo Civi, Malena Rizzola.
5: Se terminó el desahogo para la gente de Huracán, que se puso a cantar como loca, los jugadores abrazándose en el campo de juego. Ya son 3 victorias consecutivas que tiene Huracán, está invicto como local y suma 6 partidos sin conocer la derrota. El próximo encuentro del Globo, sábado 10 de octubre, 15:45 horas, contra Barraca Central, en condición de visitante.
7: Por el lado de Aldo Civi, Sanguinetti muy descontento con el resultado. Desde que es técnico lleva 4 encuentros, 2 ganados, 0 empates y 2 perdidos. El Tiburón lleva 5 derrotas consecutivas y 15 partidos sin poder ganar. Quedó en el puesto 12 de la tabla con 8 puntos y está 5 del descenso peleando. El viernes 2:30 se enfrenta, recibe en el Estadio José María Minella a Sarmiento.
1: Sí, además se debe ir con enojo Sanguinetti, porque si bien ha acabado con 10 hombres y Huracán ha sido claro dominador del partido en cuanto a ocasiones sobre todo y en cuanto a sensaciones, es verdad que también ha dado muchas facilidades, porque ni Palazzo ni Pereira han tenido hoy su día. Un Meza que es verdad que ha salvado la ocasión más clara de Aldo Civi en un remate a bocajarro de Andrés Chávez, que prácticamente podría haber sido el empate. Luego ha tenido otra Nico Gaitán en el minuto 40-41, que era más fácil meterla que sacarla. Por lo tanto, Sanguinetti, entiendo que diga que si había un partido para poder rascar los 3 puntos era este, ante un Huracán que sí, que ha ganado, que ha llegado con muchos hombres, que cargaba el área con mucha gente, que ha tenido, para mí, a un buen Waller y a un buen Colorado Gil, pero que también ha sido un partido que ha estado ahogado en las imprecisiones de los dos equipos, y que tanto se podría haber llevado un equipo como otro. No se ha mostrado un equipo dominante con mucha claridad, si bien es verdad que Huracán ha tenido las mayores ocasiones y se han visto jugadores de más calidad. También me ha gustado mucho Bisanz, ya lo he comentado durante el partido, cómo ha maniobrado en esa posición de falso 9, dejando el espacio vacío para que tanto Cortés como Kalinger pudiesen atacar esas diagonales. Me ha gustado Waller también, cómo se ha insertado en algunas jugadas, entendiéndose bien con el Colorado Gil y filtrando balones importantes tanto para Lescano como para Daniel Peralta cuando ha salido. Y también lo más reseñable del partido para mí ha sido Blondel y Cortés, algunas maniobras en el pico del área rival por banda derecha. Un Blondel que sube bien y maneja bien el timing de un lateral, sabe cuándo subir, cuándo pisar la pelotita y cuándo retroceder y volver a empezar. Y bueno, eso, en un Huracán que ataca de forma prácticamente caótica, ya es mucho, ¿no? Alguien que pise, que piense, que toque y que especule un poquito con la jugada, que no siempre tiene que ser un ida y vuelta permanente, sobre todo si estás jugando contra un equipo inferior como es Aldo Civi, y a través de ese caos te lo ha podido empatar Aldo Civi en estos últimos minutos del partido. Así que, nada, ya para cerrar, el gol de
8: el gol de la victoria, que básicamente ha sido la aproximación más clara de todo el partido, en ese gol del equipo de Diego Martínez, donde Cortés pisa y gana tiempo para tocar en corto, donde Avisanz, que había vuelto a salir de esa posición del 9, maniobraba como lo hacen esos mediapuntas, porque realmente Avisanz es más un mediapunta que un delantero, que un hombre gol. Tenía las cosas muy claras en esa posición, ha levantado la cabeza, oteaba el horizonte y veía cómo trepaba Alexander Lescano. Y este, con toda la calma del mundo, amaga con la izquierda, patea con la derecha, el segundo palo, hace imposible la estirada de Acosta y consigue los 3 puntos para un Huracán que ya suma 10 de 12 y hace números muy importantes para este campeonato tan irregular, en el que quien consigue 3 o 4 victorias al hilo se trepa a la cima del campeonato, por lo menos se mete en posiciones para disputar esas copas internacionales.
0: Bien, Nasa, lo último que te haya quedado y te despido.
5: Tiene día libre mañana Huracán, y bueno, ya en la semana entrenamientos en la quema, charlas con bioanalista y scouting para... bueno, el próximo compromiso, como decía, el sábado 10 de octubre, 15:45 horas, contra Barraca Central en condición de visitante. Con esta victoria, Huracán es momentáneamente el puntero de su zona.
0: Gran trabajo, Nasa.
5: Juanes, muchas gracias. Abrazo grande para vos, para Tony y toda la audiencia de Splendid.
0: Male, lo último por el sector de Aldosivi.
9: Sí, hoy Aldosivi ya vuelve a Mar del Plata. Mañana va a entrenar nuevamente y el viernes ya piensa 2:30 en recibir en el Estadio José María Moinera a Sarmiento y ver cómo quedan los puntos del descenso, y esperando también por el partido de Riestra de mañana.
0: Impecable como siempre, Male. Abrazo grande para vos, Tony, querido. Nosotros nos despedimos. El placer de siempre.
8: Un abrazo para todos, un placer, y nos vemos en estos días. Que siga el fútbol y que siga el domingo soleado.
0: Así es, nos vamos nosotros porque llega el Chango López junto a Nico Santirso, ya desde Córdoba para el Clásico, para Talleres y Belgrano en el Mario Alberto Kempes. De mi parte, muchas gracias, tengan todos una muy buena tarde.
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4: Continúa la 11ª fecha del torneo Clausura del fútbol argentino. Ya vivimos el clásico de Córdoba, Talleres Belgrano, con los comentarios de Nicolás Santirso y los relatos de Chango López.
5: Extraordinario clima, impresionante. Solamente con empezar a agendar lo que es este clásico, ya la gente lo empieza a vivir en carne propia, en los asados, en las reuniones, en los laburos, en todos lados donde haya un hincha de Talleres o un hincha de Belgrano, ya se empieza a vivir con una manera tan intensa. Un clásico que a la hora de comenzar no podemos más que disfrutarlo. No tocamos de costado porque somos parte de este fútbol.

0: Que a pocos minutos de la salida de los equipos al campo de juego, quiero saludar a cada uno de mis compañeros. Para comentar, me acompaña Nicolás Santirso a mi derecha. Nico, amigo, bienvenido.
1: Hola, Chango querido. Gran saludo para todos los que están del otro lado en la 990, pendientes a este gran clásico. Y hay olor a clásico, ¿no? Un Kempes que viene de albergar el partido de la selección argentina contra Bolivia. Un clásico cordobés que siempre es destacado y ya lo estarán escuchando con los fuegos de artificio. Un Talleres que a lo largo de su historia a favor tuvo aquella primera victoria por partidos de AFA, la final del ascenso del 98, cuando le ganó también en la Copa Argentina 2013 con el famoso botinazo. El gol de Wellington, si quieren, a Tocali en el 74, en el lado de Belgrano, algo más reciente. El triunfo en octavos de la apertura. Me voy 2 años más atrás, el gol más rápido en la historia de un clásico cordobés de Reina, aquel gol de Artime en el 92, el triunfo del 91 con un Talleres que estaba a 2 puntos de River, el primer clásico que también fue para el Pirata. Bueno, hay historias para empezar a repasar una lista grande que hoy se va a alargar en el clásico con más partidos en el profesionalismo y, como lo decía el Chango, con un Talleres malherido y un Belgrano rebosante de buena conducta por lo que fue el campeonato del torneo Apertura.
0: Talleres tiene 8 en la zona y 34 en el anual, en la tabla anual. Belgrano tiene 16 y 42 en la tabla anual. A punto de salir los equipos al campo de juego. Paso por el sector de Talleres. La bienvenida para Bruno Perrueta. Bruno, querido.
2: Chango, el saludo para vos, para Nico, para toda la gente que está del otro lado. Como lo venían adelantando ustedes, un gran partido, el clásico que más se jugó en el profesionalismo, como decía Nico, un Talleres que viene golpeado justamente de perder su último partido contra Instituto por 3-1. Hoy no va a tener a Álvarez, que fue expulsado justamente en ese encuentro. Tampoco va a tener a Maidana, que está convocado por la selección de Paraguay. Hace 8 partidos que Talleres no le puede ganar a Belgrano. El último en la Liga Profesional 2018, ya hay 11 confirmados. Cuando quiera lo repasamos.
0: Fuerte abrazo para cubrir a Belgrano, a Joaquín Rossi. Bienvenido.
3: Hola, Chango, Nico. El placer de saludarlos. Un Belgrano que viene de vencer 2-1 a Estudiantes Río Cuarto de forma agónica, dando vuelta al partido. Y que hoy cuenta con la baja de su arquero, de Thiago Cardoso, que está convocado por Forlán a la selección uruguaya. Lo reemplazará Manuel Vicentini. Cuando quieras repasamos el 11.
0: A punto de salir los equipos al campo de juego. Se vendrá abajo el Mario Alberto Kempes. Todos son de Talleres, por lo que ya se sabe, ¿no? Pero uno imagina a los hinchas de Belgrano prendidos a la radio, a la televisión, a donde puedan seguir minuto a minuto este clásico que ya en un par de minutos estará comenzando. Presentación y así va la T.
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2: Con la 32 el arquero Ezequiel Usaín, con la número 20 Augusto Schott, con la número 4 Matías Catalán, con la número 6 Román Riquelme y con la número 23 Gabriel Baez. En la mitad de la cancha con la 5 Matías Galarza, acompañado del número 15 Juan Esforza, un poquito más adelantado con la número 7 Diego Baloyes, con la número 19 Franco Cristaldo, con la número 37 el brasileño Rick Lima Moraes y con la número 11 el goleador de este equipo con 3 tantos, Valentín De Pietri, los 11 Omar De Felipe.
0: Y así, tras la presentación de mi amigo Stefano Panaciuli, así forma Belgrano, presentamos a Joaquín Rossi.
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3: El arquero con la 23, Manuel Vicentini, 14, Leonardo Morales, 2, Alexis Maldonado, 17, Lisandro López, 3, Adrián Esporle, 21, Adrián Sánchez, 20, El Mudo Vázquez, 24, Emiliano Rigoni, 11, Francisco González Metilli, 10, el capitán, el chino Celarrayán, 9, Lucas Pacerini, los 11 de Ricardo Zielinski.
0: Equipo confirmado, tanto de Talleres como de Belgrano, sin sorpresas dentro de lo que uno estuvo barajando en estos últimos días, previo a este partido. Uno se hace la formación, estudia más o menos los procederes de los equipos, si puede seguir los entrenamientos mejor, ¿no? Ah, se viene abajo el Kempes, mirá. Aparecen los equipos en el campo de juego, vestidos con sus indumentarias tradicionales, para darle todavía más sentido de la historia de este clásico. Talleres y Belgrano rumbo al círculo central, con los chicos para darles a ternura al panorama, para complementar esta imagen que se amiga con el fútbol. La ternura de los chicos que van al lado de sus jugadores, de sus ídolos, imagino yo. Y el árbitro Facundo Tello, que le permitió a uno de ellos agarrar la pelota para que se la lleve al vientre de la cancha y la estacione justo en el centro, donde en un par de minutos estará comenzando el partido. Y hablando de la terna arbitral, la presenta.

0: Estos son los que impartirán justicia.
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2: Facundo Tello será el árbitro principal, el asistente número 1 Maximiliano del Yeso, el asistente número 2 Facundo Rodríguez, el cuarto árbitro Lucas Caballero, en el VAR va a estar Yamil Pop y en el VAR Diego Romero.
3: Algo para sumar, Facundo Tello dirigió 3 veces el clásico cordobés, todos terminaron en empates. Bueno, por el bien de la transmisión, esperamos que hoy haya un ganador, como también nos acostumbraron en el torneo de apertura.
0: Venimos del 1-0 de Huracán frente al Dosivi con el gran relato de Juanes Garzón, los comentarios de Tony Cabot y el trabajo de Nazareno Scatolini. Con Malena Rizzola, aquí es infernal la fiesta. Se la tengo que describir y acá sí que es una exigencia, pese a que ya tengo años en esto. Empieza a levantarse el humo con los colores de Talleres, la pirotecnia, que seguramente con el sonido usted ya se hace la película de lo que puede ser esta fiesta. Y después el agitar de banderas, esos trapos grandes, esos que algunos están prohibidos porque son demasiado grandes y evitan por lo menos la visual de los hinchas y a veces de los relatores cuando los cuelgan delante de la cabina. Pero aquí se permite por lo menos ese colorido a lo largo y a lo ancho de este escenario, copado por hinchas de Talleres. Se viene seguramente algo importante para este partido, desde el clima, desde el fútbol, desde los goles y ojalá también desde la corrección cuando ya esté rodando el esférico. Facundo Tello entonces es el árbitro, posan para los fotógrafos. El fuerte abrazo para Emiliano Rádigo, que está en los estudios centrales. ¿Cómo va, Emiliano? Bienvenido.
4: Chango, ¿cómo te va? Un placer estar aquí con ustedes para este gran clásico de Talleres Belgrano, brindando toda la información del día de la fecha, muchos partidos. Por lo pronto, la victoria reciente, ¿no?, de Huracán 1-0 ante el Dosivi, nuevo puntero de la zona B, obviamente esperando cómo le va Argentinos Juniors y a Rosario Central. Más tarde van a estar jugando 19-15 justamente en la Paternal Argentinos Tigre, también transmisión del show de los grandes, y 21-30 para Estudiantes de Río Cuarto ante Racing. Mañana Riestra Central Córdoba, Vélez Platense, Estudiantes Gimnasia de Mendoza y Banfield justamente ante Rosario Central. Miércoles cierran la fecha, Sarmiento de Junín 19 horas ante River Chango.
0: Igual han desplegado ese trapo enorme de los hinchas de Talleres y por eso, bueno, es impresionante. Ocupa toda la tribuna, ahora lo empiezan a recoger. Y también algunas banderas grandes, no tan grandes como la de la cabecera. Pero ellos manifiestan esta locura, esta felicidad, de la manera que sienten, y así lo sienten los hinchas de Talleres. Ahí van recogiendo lo que es el trapo que está justo en el círculo central, que es obviamente un aviso publicitario. Por eso se despeja el terreno y ya en un par de minutos va a comenzar este partido. Las claves de este partido a veces cuesta encerrarlas, Nicolás, pero hacer un partido de esos que, si no aparece el buen fútbol, uno ya lo asocia con los clásicos de H. Itiza.
3: Bueno, lógicamente el clásico primero manda en el resultado y después en las formas, ¿no? No hay hincha que se vaya feliz de haber jugado bien y haber perdido en una misma tarde. Yo creo que en el lado de Talleres hoy es hasta incluso una necesidad el ganarle a Belgrano. En el lado del Pirata ya viene después de un 2026 donde la tarea está hecha, clasificado a la Libertadores, con buen juego, buen funcionamiento. También vale destacar que mantuvo a su técnico, que está justamente el ruso Zielinski desde febrero del año pasado, y en el lado de Talleres ha tenido un año con varios cambios en el banco de suplentes. Una tarde que el clásico puede ser bisagra para cualquiera de los dos en el cierre del 2026.
0: Empiezan a toquetear por el centro del terreno. Ya van poniéndose en orden para comenzar el partido. Vamos a ver quién mueve. Ya se hizo el sorteo entre los capitanes. ¿Quién es el capitán de Talleres, Bruno?
2: Que de acá no lo quiero saber bien. El único de los 11 que salió de las inferiores de Belgrano. De Talleres, perdón.
0: Ahí está, Augusto Schott. Perfecto. ¿Y el de Belgrano, Joaquín, me repetís?
5: El Chino Estelar Rayán.
0: Ahí está. Pelota en el centro del terreno. Se viene Talleres, se viene Belgrano, se viene el clásico, se viene un partidazo para este domingo de las buenas propuestas que tenemos para Splende 990 en el show de los grandes. Le tocará mover a Belgrano, pero ahí está apareciendo un chico de la mano de Cristaldo. Van al círculo central. Por eso se va a demorar un par de minutos, pero tiene que ver seguramente con este armado de un clásico que tiene bastantes connotaciones, no solo lo futbolístico, sino también muchas cosas de color. Y ahí está ese chico justo en el centro del terreno. Los aplauden los jugadores, tanto de Talleres como de Belgrano de Córdoba. Así que todavía no va a comenzar el partido aquí. Esperaremos un ratito más, inmersos en lo que es esta cantidad de emociones para un domingo futbolero. Una fecha 11 que arrancó el viernes con la goleada de Instituto frente al Rojo en Avellaneda, ¿no, Emi? 4-1.
4: Exactamente, fue 4-1 finalmente el triunfo de Independiente, que cayó 4-1 en Instituto.
0: Ahora sí, Parece que está todo listo. Mueve Belgrano. Comienza en el Mario Alberto Kempes.
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0: Ha comenzado nomás, pelota al fondo para que la busque Vicentini. Vicentini se la tira larga por el sector izquierdo. Volando la pelota viene para el golpe de cabeza de Maldonado. Ahora aparece Catalán para destrozar la acción. Quedará por el sector izquierdo, quiere buscarle Sporle. Sporle queda medio giro presionado por dos, la puede perder cerca de la mitad de la cancha. La protege, la va entregando cerca de la raza de costado para González Fettini. Torcido manda el pase, por eso el primer saque de banda le va a corresponder a Talleres de Córdoba. Pedía una infracción ahí, ¿no? El Mudo Vázquez. El árbitro no le creyó, por eso el saque de bandas va a hacerse nomás para Talleres. Dale, prendete a la radio, va a seguir prendido, ¿no? Venís de la victoria de Huracán frente al Docibi por 1-0 y seguís enganchado con este clásico cordobés. Ya, en marcha nomás. Pelota hacia el fondo para que la vaya buscando Lisandro López. Tocará más atrás para su arquero Vicentini. Será salida con el pie derecho de Manuel Vicentini. La pelota volando cruza la mitad de la cancha, todavía no. Antes que cruce, golpea de cabeza Páez hacia adelante. La quiere buscar Lima Moraes, da medio giro, va entregando corto para Galarza. Galarza la depositará por derecha y avanzando yo. Número 20, capitán, se hace de la pelota. Bien metido en terreno de Belgrano, cerca de la raza de costado. Lo va tomando cerca del área Rick. A ver si podrá colocar el centro. Viene toque cerca del área, el remate al arco de Baloyes. Y el arquero Vicentini. Medio amortiguado fue el remate. No fue violento el de Baloyes, pero la primera llegada fue de la T.
3: Lo tiene a Baloyes como falso 9. Sale de la posición de centrales, se aleja de López y Maldonado. Tuvo el rango de tiro. Fue mansita la pelota a las manos de Vicentini.
0: Ya le va pegando Vicentini, cruza la pelota a la mitad de la cancha, quiere buscarla por el sector izquierdo, ahí cerca de la raza de costado para hacer un lujo González Fettini. Por derecha va aproximándose Rigoni contra el área, larga la entrega contra el área, por eso va cortando y no la saca bien Riquelme, va recuperando, le va entregando por derecha el pase Sánchez para Rigoni, manda al centro, nuevamente el bloqueo defensivo de Talleres, sacando la pelota casi hasta la mitad de la cancha, se adelanta para tomarla Maldonado. Maldonado la va entregando por derecha para Rigoni, que no puede sostenerla, por eso habrá saque de banda para Talleres, 2 minutos en el Kempe.
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0: Galarza trataba de transportar la pelota cerca de la mitad de la cancha, pero el que marca es Maldonado para mandar afuera. El saque de banda le va a corresponder a Talleres por izquierda, no, tiro libre con el árbitro, lo hace Gabriel Baez, rodando el esférico para Esforza. Esforza se mete en el círculo central, 2 minutos en el que empieza, abrirá por derecha, calculo yo, ahí va esperando Jod, hace por bajo para Catalán y Catalán, ahora sí para Jod, no lo quieren a Jod, a la mitad de la cancha manda la pelota más bien, y así la está buscando Rigue, y entrega para Esforza, bordeando el círculo central, lo hace jugar a Riquelme, que ya cruza la mitad de la cancha, va entregando por abajo para Rigue, quiso habilitar con toque por izquierda a Gabriel Páez, pero no lo encontró, muy atrás va el pase, por eso el saque de banda será pirata a los 3 minutos.
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0: El golpe de cabeza de Forza, golpe de cabeza desde atrás de Morales, vendrá por la mitad de la cancha, va recuperando la Galarza, se entregará hacia el fondo para que aparezca Catalán. Se mete en el círculo central abriendo los brazos. Yo se la pide por derecha. Pelota larga para el capitán. La recibe bien metido en terreno ofensivo. Manda el centro de pierna derecha. Viene el centro para Baloyes. Interceptó Maldonado. No sale la pelota del área. Ahora sí. La pescó Lisandro López para Sporle. Y Sporle envía hasta la mitad de la cancha. Ahueca el pecho. Le está bajando Catalán. Quiere conectar por el medio. Apareció Riquelme al final para tocar. Corta para Galarza. Galarza para Jot. No. Más allá para Baloyes. Baloyes se durmió. No. Se la afanó Sporle. Por izquierda manda el cambio cerca de la raza de costado. A marcarse vino hasta allí Catalán. Destroza la acción mandando al lateral. Le pertenece a Belgrano. 3 minutos y medio.
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3: Cristaldo y Baloyes jugando de doble 9 son la referencia en Talleres. Por eso Belgrano necesita del auxilio de Sánchez y el Mudo Vázquez. Y lo libera Celarrayán para que pueda combinar con Metilli, quienes todavía no se conectaron.
0: No alcanza Pacerini a conectar. Por eso Catalán alcanzó a tocar hacia atrás para su arquero Unzaín. Sale Talleres 0-0 el clásico.
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0: Corre por la pelota Rigoni, pero pareció empujar en el camino Gabriel Báez, por eso habrá salida para Talleres desde el fondo. 4 minutos, 0-0 en el Kempe.
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0: El empujón de Rigoni contra Báez. Bueno.
3: Es lo que pide el lateral.
0: El árbitro no entendió así. Es córner para Belgrano. Se viene con el centro del primer palo. Cabezazo afuera de Pacerini, arriba del travesaño. Y habrá saque de meta que le va a corresponder a Talleres. 4 minutos y medio. Monta en córner a la gente acá. Pero se ha salvado el arco de Unzaín. 0-0 sigue el clásico. 4 minutos y medio por Splendid. 9.90.
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0: Desde el arco le va pegando Unzaín, el arquero nacido en Alcaraz, Entre Ríos, que atajó a Newell's en Defensa y Justicia, en Necaxa, volando la pelota, atravesando el viento sin documento, golpe de cabeza que no puede ser tal por parte del número 21, Adrián Sánchez. Queda por derecha, se va por un costado, no la deja salir Sporne, más bien la va adelantando para Baloyo, Baloyo la pisa entre la presión de dos, si puede sortear la marcación de los dos, pero aparece para tocar hacia atrás Lisandro López para su arquero Vicentini. Sacará desde el área propia, la tiró hasta la mitad de la cancha, la baja con el pecho Báez, pedía en mano de Báez, todo sigue, el pase viene cerca del área, a ver si puede desbordar Rick, la manda contra la puerta del área, medio giro, remató, débil el remate, Vicentini se acostó sobre su palo derecho, el remate de Cristaldo que otra vez fue flojo, dos veces con tiro franco tuvieron su chance los hombres de Talleres.
3: Termina quedando lejos Maldonado de la marca, por eso Cristaldo con un solo control, con un solo toque, puede quedar de frente al arco de Vicentini. No arrancó bien en la presión Belgrano, le cuesta llegar a los costados y ahí Talleres sabe que puede penetrar con la pelota.
0: Salida con Lisandro López, 6 minutos, 0-0 en Córdoba.
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0: Por derecha vendrá el desborde, por lo menos se lleva la pelota a Maldonado con ganas de tirársela al Yacaré Morales. Rebota la pelota, la busca Rigoni, Rigoni la tira por el medio, quiere buscar en retroceso para dominarla Adrián Sánchez. Cambiará por izquierda para que se adelante Lisandro López en este momento. Penetra terreno de Talleres, tocando por izquierda para Gabriel Báez. Enganchó de la derecha a la zurda, tirará contra el área, la apuntó contra el área, Pacerini que le está esperando de espaldas al arco. Y al final no pudo darse vuelta, se la pateó Jod, no pasó el peligro. Toque por izquierda para que aparezca por allí Sporle. Sporle vuelve a jugarla cerca del área para González Metilli. González Metilli por bajo para el Mudo Vázquez. Cambiará por derecha, se adelanta para tomarla Yacaré al arco, Rigoni espera, pelota al área para Rigoni, no viene para Rigoni, viene el centro al segundo palo y de cabeza alcanzó a abortar la intención. A todo esto Jod va dando al córner, habrá tiro de esquina, llegó Belgrano porque hasta ahora era Talleres el que proponía ofensivamente.
3: Lo tenía Belgrano como el que de alguna forma se agazapaba en los primeros minutos. Talleres había acudido en 7 minutos a la cita, la primera del Pirata que intimida por vida aérea.
0: Lo que salvó Jod, habrá tiro de esquina por la derecha del arco que defiende Ezequiel Unzaín. Se va a acomodar la pelota a los 7 minutos y medio. 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Entra al centro pasado al segundo palo. Todo bien, ¿sí? Se escucha cuartetazo todo el tiempo en Córdoba. Tremendo cómo se vive el clásico, le diré. Ahora sí vendrá el centro. Tenemos 8 en el primer tiempo. 0-0 está el partido. Vendrá cerrado, calculo yo. El árbitro mirando los roces que andan por el punto del penal, propios extraños. Ahora sí viene el centro cerrado nomás. Golpe de cabeza de Baloyes sacando la pelota del área y de la cancha. Saque de banda para Belgrano.
1: 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Vamos al grano.
0: Sporle con el saque de banda a los 8 minutos. Lo impulsará contra el área, calculo yo, donde se muestra Pacerini en primer plano. Pero no. Prefiere sobre seguro jugarla hacia atrás. Y el que aparece es Lisandro López tocando más atrás para Maldonado. 1, 2, 3. Todo empieza otra vez. Sale el Pirata 0-0.
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3: Belgrano tiene la técnica, Talleres la dinámica, cuando la pelota la tiene el Pirata, hay una pausa, cuando la tiene la T, el fútbol se vuelve más frenético.
0: Toca la pelota John por un costado, tenemos lateral para Belgrano, 8 minutos y medio, por izquierda se va a hacer efectivo el lanzamiento con las manos de Adrián Sporle, el nacido en Neuquén, adelantó para Pacerini, Pacerini a tratar de pararla, se le escapó de control y por eso se apersona para sacarla y revolear la Galarza, dando el paso al frente marca Lisandro López, se queda con ella y la entrega por bajo para Franco Vázquez, al fondo para Maldonado, saldrá desde el fondo Belgrano, tiro frontal que cruza la mitad de la cancha casi en el círculo central, cabecea Forza, vuelve a tomarla Maldonado, Maldonado la tira corta por el medio para Franco Vázquez para Lisandro López, otra vez para Maldonado, cerquita va esperando por derecha para tomarla Morales, Morales que la va parando, presionado todo esto por Rick, también está Forza por allá, ninguno pudo, el pase viene contra el círculo central y así se va a desprender el Mudo Vázquez, cambió muy bien por izquierda, ¿eh? Y acá se viene González Metilli, con derecha mandará el centro, siento que viene para Pacerini, pero de frente terminó sacando a cualquier lado Catalán, y la ligó Catalán, tremendo cruce cuando rechazaba, el delantero impactó en su pierna derecha, quedó muy dolorido el marplatense. muy dolorido. Se interrumpe el fútbol casi en 10 minutos del primer tiempo.
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0: Se va calentando.
3: Sí, es un clásico que va tomando gusto, ¿eh? De a poco el color ya estaba desde la previa, pero de a poco empieza Belgrano a acudir a la cita. Es un encuentro en el que Talleres arrancó con un poco más de solidez y donde el Pirata, el equipo de Zielinski, empezó a entender cómo adaptarse con hasta ahora poca influencia del 10 y capitán Celarrayán.
0: Se recuperó Catalán, Bruno.
2: Sí, así es.
0: Bien, será salida desde el fondo para Talleres. 10 minutos, 0-0.
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0: Riquelme de cabeza, pelota a la mitad de la cancha. Y ayer está buscando Galarza por derecha, se va a desprender Jod. Aparece Jod, cruza la mitad de la cancha, aprieta los dientes, pero cuando manda el pase hacia adelante, justo venía hacia atrás para tomarla Rick. No se entendieron. Y Lisandro López la volca al fondo para su arquero Vicentini a los 11 minutos.
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0: Falta contra González Metilli, el que le puso fuerte el pie ahí fue Galarza. Insisto, ¿eh? Es de esperarse este tipo de clásicos, pero hay una piernita de malla.
3: Y el juego friccionado distingue al clásico del fútbol argentino. No importa si es cordobés, rosarino o si nos trasladamos a Buenos Aires. Lo cierto es que por ahora hay un Belgrano más tímido para justamente llegar al arco defendido por Usain y un Talleres que ya encontró en Rick una figura que hoy parecería estar en esa tarde que si tiene un gol o una jugada clave, la inspiración lo puede ayudar.
0: Circulando la pelota por Maldonado, cruzando la mitad de la cancha, conectando cerca de la raya de costado para Rigoni. Adelante la pelota Rigoni, después de trabar, después de quedar por el medio, hace la Rayán, a ver si vendrá contra el sector izquierdo, el pase viene, corta la bocha, se la lleva el Paloche, foul. El árbitro marcó la infracción, casi la recupera Talleres. En 12 minutos el partido 0-0, quedó dolorido el hombre de Talleres.
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0: Insisto que se está poniendo de más y ya me parece que el árbitro está muy permisivo. No digo que tiene que empezar a molestar a lo loco, ¿no? Pero acá le entraron duro a Rick.
3: Y son ya 12 minutos donde los futbolistas empiezan a entender que hay cierta licencia. Y yo creo que Tello, sabiendo que es un árbitro experimentado, en su carrera los dos equipos que más dirigió fueron Boca y River, tiene que empezar a ponerle esa autoridad al partido para que más adelante no se le vaya de las manos.
0: Vendrá el envío por derecha para Jod. No, más adelante viene contra el área. Pelota que le va quedando, atención para el remate de Baloyes. Se enganchó, le quedó a Rick, tiró Rick, pegó en el palo derecho. Rebota la pelota, la terminó sacando Lisandro López. Le quedó nomás al brasileño, al nacido en Maranhão, para un zurdazo que en cámara lenta parecía meterse. Vicentini, que había estirado el brazo derecho, no pudo interceptar. Pegó en el palo derecho, lo más claro de la tarde.
3: Bueno, es lo que decíamos. Si Rick está inspirado, Talleres tiene un arma trascendental para poder penetrar. En este caso lo termina invocando a la derecha, cerquita del vértice grande del área, con una defensa arrastrada contra el fondo y ya con una marca de Báez que estaba totalmente jugado como para poder intervenir. El remate fue buenísimo, fue picando en el pasto, lo que dificultó la reacción de Vicentini, y el Canio es el que termina impidiendo el primer grito del partido.
0: 13 minutos, 0-0 el clásico que cada vez cobra más calor.
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0: Se levanta la pelota tras el impacto de Vicentini, viene contra el área de Talleres, pero de frente termina sacando, destrozando Riquelme. Rebota la pelota y por el medio va recuperándola, todo esto es fuerza. Juega para Galarza, Galarza se viene contra la mitad de la cancha, casi pisando el círculo central, es golpeado otra vez, ¿eh? Por la izquierda viene para Gabriel Báez, ya adelantó y otra vez carga por izquierda, se viene contra el área, mandará el centro, ahí está tratando de llevársela a Cristaldo, no pudo. El rebote va favoreciendo para que responda Maldonado desde el fondo. Insisto que se está pegando de más, ya es momento, creo yo, para algo más que advertencias por parte del árbitro, pero yo no entiendo nada, solamente digo como relator. Por derecha, Jod, llevando la pelota, número 20 en el dorsal, tocará la pelota por bajo, quiere buscarla Rick, se va asociando más con el vuelo ofensivo que necesita Talleres, pelota para Galarza, cambiará por izquierda, largo va el envío, la corre de todas maneras de Pietri para tomarla en los confines de la cancha, lo consigue para enganchar para su pierna derecha, va a servir el centro, de Pietri con un centro mortal, no llega, la cabeza a todo esto del número 19, Cristaldo. La pelota pasa de largo, se va por raya de fondo, también estaba Shod, y habrá saque de meta para Belgrano.
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4: Descuenta, Almirante Brown sigue ganando San Telmo 3-2 por la Primera Nacional.
3: Arrancó la acción con un pase parediano de Galarza, de esos punzantes frontales que duelen, y después de Pietri se encargó de dejar pagando en el camino Morales. En el segundo caño no pudo llegar Jot. Insisto en esto, Talleres está mejor, pero cuidado que Belgrano tiene esa jerarquía que al equipo que hoy ejerce de local no le resuelve el partido.
0: En el fondo tiene la pelota Belgrano, con Lisandro López, que juega corta para su arquero Manuel Vicentini.
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0: Salida de Alexis Maldonado, el riojano que jugó en Banfield. Ya la toca corta otra vez para su arquero Vicentini. Paso por los sectores bajos. 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
2: Tranquilo, Omar de Felipe por ahora. Aplaude sobre todo cuando Talleres recupera rápido la pelota en la salida de Belgrano.
0: Llevando la pelota a Galarza por el círculo central, se va desprendiendo Gabriel Báez. A ver si lo ve, la pelota viene corta, sin embargo, para De Pietri. Toque nuevamente para Galarza. Galarza la tiró por el medio para Esforza. Cambiará por derecha, se eleva, la baja Rigg. Se la va dejando para Shod. A ver si podrá desbordar Shod. Va a servir el centro de pierna derecha pensando en Cristaldo. Pero se cerró el envío y la atrapó sin problemas Vicentini. A la altura del palo izquierdo. Será salida para Belgrano.
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0: Junto a Belgrano, Joaquín Rossi.
5: Zielinski con constantes indicaciones para sus dirigidos. Recién aplaudía a Vicentini por la tajada que, como bien dijimos, está reemplazando a Thiago Cardoso, que está con la selección uruguaya. 36 años para el arquero que hoy defiende el arco pirata.
0: Se va la pelota por un costado, saque de banda para Belgrano en defensa.
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0: Centro de Cela Rayán, rebota la pelota en el camino Gabriel Báez, al esférico del área, va a querer recuperarlo por izquierda, a ver si se hace de esa fuerza. Combinará seguramente por izquierda, pelota larga, para que vaya apareciendo Valentín De Prieti. El tandilense se pega a la raya lateral y puede desbordar, ¿eh? La intención es esa, lo hicieron volar. Lo hicieron volar a De Pietri en el cruce muy fiero de Maldonado, que será amonestado. Es el primero, lo presentamos.
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5: Primer amonestado en Belgrano, el número 2, Alexis Maldonado.
3: Y lo terminó ajusticiando, ¿no? Ante la escapada del propio De Pietri, que termina teniendo primero el buen control para esquivar a Sánchez, y después cuando se topa con la humanidad del segundo hombre de Maldonado, ahí ya el hombre del pirata lo tiene que bajar. Buen partido de Pietri, que fue creciendo de menos a más en los últimos minutos.
0: Tenemos tiro libre, es para Talleres, tenemos 18 minutos del primer tiempo, 0-0. Se calienta el clásico cordobés. Ahora Splendid en el show de los grandes, todo listo para que venga al centro. Sube a la aventura ofensiva, tanto Catalán como Riquelme, ahí los veo, manoseándose con los defensores de Belgrano, la puerta del área. Es el clásico, cualquier clásico que vos me digas, se juega así. Todo listo para el centro, centro va Catalán, le pasó por arriba, era para una jirafa ese centro. Pica y se va por el otro lado. Qué desperdicio una pelota parada de esta magnitud en ataque.
3: Y además por cómo le estaba costando generar más situaciones. Tuvo aquella de Rick, que fue la única que pudo intimidar el arco de Vicentini. Y esta era buena por la altura de Catalán, por también el buen jugadorío de Riquelme, ni hablar también de la buena pegada en la pelota parada, pero no lo pudo aprovechar. Y si Talleres deja escapar estas posibilidades, Belgrano en algún momento se lo va a facturar.
0: Sale Vicentini, arquero de Belgrano.
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0: Alcanza a tocar Esforza por un costado, será saque de banda, apenas cruzando la raza central por izquierda para Belgrano. Ya lo va haciendo Sporle, devolución de Franco Vázquez. A ver si la puede tomar Sporle, no, aparece para cortar circuito Galarza, jugar hacia atrás para Catalán, que ya la tira frontal para Baloyes. Cabezazo flojo hacia atrás por parte de Sandro López, pero parece atento Vicentini en la puerta de su área mayor para quedarse con el esférico.
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0: Tómaselo Rosán, juega para Rigón y Rigón apenas desprendiéndose de la raza de cal por derecha. Tocará hacia atrás para que vaya apareciendo en escena Maldonado. Espera el Yacaré Morales cerca de él y el pase vendrá por izquierda al final. Saliendo desde el fondo Belgrano en 20 minutos casi de este primer tiempo con el partido 0-0. Se viene el pase por el medio para Cena Rayán, a ver si puede sostener la marca de dos. Se viene un tercero. Debió tocar para que aparezca Pacerini. Pacerini por derecha. Cena Rayán para el centro. Ahí se viene para la zurda. Se acomodó. Le pegó. Pegó la pelota en Baez y se va al lateral. Llegó otra vez Belgrano. Saque de banda celeste.
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0: Morales con el saque de banda. Espera Rigoni en primer plano. Adentro Pacerini. Pero al final debió volcar hacia atrás para que vaya apareciendo Adrián Sánchez. Y ya en la mitad de la cancha, tocando Belgrano, vendrá de la izquierda a la derecha. Y ahí la quiere buscar cerca del área para dominarla González Metini. Va combinando cerca del área con Sporle, pero viene para romper todo prácticamente. Shod dejó para Catalán y Catalán adelantó. Y ahora se viene con todo Talleres. Se lo va llevando por el círculo central Galarza. Cede la pelota para Esforza. Cambiará por izquierda para De Pietri. Se viene contra el área. Ya siente el calorcito del área. Ya se metió en el área. De Pietri, el ángulo cerrado, pero le pegó igual, amortiguado. El remate le queda en las manos a Vicentini y un hombre de Belgrano que queda golpeado en el área mayor. 20 minutos, 0-0.
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4: Chango.
0: Sí.
4: Bueno, Chacarita sigue complicado. Está empatando 0-0 como local entre Patronato y bueno, la tiene difícil todavía el Funebrero.
0: ¿Quién es el jugador dolorido en Belgrano, Joaquín?
5: Leonardo Morales, el ex jugador de Gimnasia de La Plata que ya se pone de pie.
0: El Yacaré. Todo listo. Será salida desde el fondo para Belgrano.
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0: 21 minutos. Primer tiempo en Córdoba, en el Mario Alberto Kempes. No se sacan ventaja Talleres y Belgrano, pero créame que se calienta cada vez más el clásico acá. No tenemos amonestados hasta ahora. Será salida desde el fondo para Lisandro López, aproximándose a la mitad de la cancha por izquierda. Va esperando Sporle, pero prefiere el corto pase para Maldonado. Casi no pierde. Tuvo que tocar por derecha para Leonardo Morales. Y el Yacaré ya cruza la mitad de la cancha y grita. ¡Al ataque, mis valientes! Carga el celeste. Pelota por derecha para Rigoni. Rigoni se pega a la raza de costado, pero después se desprende hasta la mitad de la cancha con el pase por el medio. Y ahí aparece Adrián Sánchez. Cambios muy bien por izquierda. Ahí la busca Sporle. Centro de pierna zurda. Pegó la pelota en Baloyes. La vuelve a tomar Sporle. El rebote lo va capturando. Y la tiró para González Metini. González Metini para su pierna derecha. Espera a la Rayán. Pelota que vendrá otra vez para Sporle. No. Ah, hizo la mague. Más bien la juega hacia atrás para Lisandro López. Sobre seguro, ¿no? Mejor. El pase por bajo para Alexis Maldonado. Todo por el círculo central. Lo que parecía un ataque frontal, que ya la pelota iba contra el área rival, termina otra vez en la mitad de la cancha. Pero tiene que ver con la mesura de los equipos, ¿no? Pelota larga por izquierda. Ahí la bajó. Se viene González Metini para la pierna derecha. Va a servir el centro. Rosa de fondo. No termina nunca de mandar el centro, porque enfrente está Jod. Una verdadera muralla en quien pega la pelota y termina en el córner. Será tiro de esquina. Para Belgrano.
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3: Le falta presencia a Belgrano por la izquierda, por eso se vuelca ahí, se la rayan para que el trabajo de Metili sea más de soporte al medio y no de tener que desbordar. El 10 va a ese costado y tiene el duelo con el otro capitán.
0: El Chino con el centro, corner, pelota que no viene hacia el primer palo, sino que vino justo el rechazo por parte de Catalán, fuera del área va la pelota. Y en las alturas para golpear de cabeza a Lisandro López por izquierda, otra vez para Cela Rayán, y Cela Rayán se la guarda para su pierna derecha, todo cerca del área de Talleres. Cambia por derecha para Rigoni. Rigoni que corre, viene a romper juego Baez. Rebote que lo va capturando por el medio. A todo esto Sánchez, deberá jugar hacia atrás para Maldonado, adelantándose la para cerca del círculo central. Cerca va esperando Adrián Sánchez. También el Mudo Vázquez, al final hacia atrás para Lisandro López. 23 minutos, 0-0 en Córdoba.
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0: El toque de González Metili, bien digo, por el medio. Ahí estaba también Lisandro López, cambiada por derecha para Yacaré Morales, que toca de primera para Alexis Maldonado. Le dará pelota a Lisandro López en 23 minutos y medio. Cruzando la raza que parte la cancha en dos. Abierto, esperando a Adrián Esporre por izquierda, no se la dan. Todavía la va sosteniendo el Mudo Vázquez para tocar hacia atrás para Alexis Maldonado. El Rioja Zambrano lo tiene por derecha a Leonardo Morales. ¿Cómo va el partido? 0-0. 24 minutos. ¿Quién está mejor? En un rato te lo cuenta Nico, que sabe. Yo relato y trato de gritar goles. Lo único que quiero. Pero así no, ¿eh? La pelota viene hacia atrás, jugada para Manuel Vicentini. Será salida para el Celeste.
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0: Pelota por un costado. ¿Quién de los dos te gusta más, Nico?
3: A ver, yo creo que el partido de Talleres arrancó siendo un poquito más ofensivo, con un Belgrano cuidando ese punto que da desde el arranque por el 0-0 y con un Talleres que encontró en Rick, sobre todo, la figura para desbordar. Sin embargo, muy vergonzosos los dos, Chango. Muy vergonzosos.
0: Toque de Maldonado, pelota circulando para Lisandro López, cruza la mitad de la cancha, ya se interna en terreno Tallarín y abrirá por derecha. No, prefiere jugar por bajo para Celar Rayán, se la devolvió cuadrada. Corta Galarza y ahora se viene otra vez el equipo de Talleres. Larga entrega de Rick para Baloyes. Ahora no se entendieron. También estaba tratando de conectar Cristaldo. Pelota que queda en las manos de Manuel Vicentini. 0-0.
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0: Emiliano Rigoni con todos ustedes, el nacido en Colonia Carolla, provincia de Córdoba. Ya va desprendiéndose de la pelota, entregándola por bajo para Leonardo Morales. Pelota que nos detener, déjala correr. Y ahí lo hace para Maldonado, que toca corto para Lisandro López. No, más a la izquierda. Ahí está Esporra recibiéndola, bien metido en terreno de Talleres. Tocará corta acaso para el Mudo Vázquez. Se viene contra su terreno porque no tiene espacio para avanzar. 13 le vinieron a la marca. Debió jugarla para Lisandro López y este más atrás para Manuel Vicentini.
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0: Sale Catalán, se me pinchó un poquito el partido, ¿no? ¿O me parece?
3: Da la sensación de que a Belgrano no le sentía bien, no le sentaba bien el ritmo del partido y sobre todas las cosas sentía que había que dormirlo. Bueno, los ensanchó a los mediocampistas, empezó a tapar los huecos de la subida de los laterales y ahora Talleres para atacar tiene que recurrir a un juego más elaborado.
0: Por derecha se está mostrando ahora Valentín De Prieti, cerca de la raya de costado. Quiere combinar con Jod. Otra vez para De Prieti por bajo para que aparezca Forza. Forza más al medio para Galarza. Galarza que abrió por izquierda, se va adelantando y se viene Riquelme. A ver si enlazará por izquierda. No, no se animó. Gabriel Báez estaba muy custodiado. Ahora sí, de Galarza para Báez, cerca de la raya de costado. ¿Cuánto tenemos ya? 26 minutos de la primera parte con el clásico cordobés 0-0. Por Splendid la 990. Pelota al área. Se filtró sin que nadie de Talleres la busque. Por eso terminó sacando Lisandro López a la mitad de la cancha. Corre Pacerini. Pacerini presionado por Catalán. Mano a mano, mosquedao, como dice el tango. Le pegó Catalán a Pacerini. El árbitro va a marcar el tiro libre. Y Catalán viene a decirle, no es para tanto, estábamos disputando la pelota. Catalán le rezonga al árbitro. Pacerini se toma el pie derecho. Hay tiro libre para Belgrano.
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0: Tenemos información con Emiliano Riadigo.
4: Gol de Chacarita, gol agónico del Funebrero. Chacarita 1, Patronato 0. Chango, ya te confirmo quién lo hizo.
0: Perfecto, ahí está Chaca tratando de escapear el temporal. No se recupera el hombre de Belgrano, Joaquín.
5: Así es, en el suelo Pacerini cuando se acerca a Tello. Los médicos están esperando para ingresar, pero finalmente el goleador se pone de pie.
0: En 27 sigue parado el clásico cordobés, 0-0.
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0: 19-15, juegan Argentinos Juniors Tigre. Relata por Splendid Daniel Villares, comenta Jorge Marinelli. Trabajarán en vestuarios Fabiola Natalio con Juan Aniel. Listo, ya se reanuda el fútbol. Está bien, quedó Pacerini. Joaquín.
5: Y perfecto, ya de pie goleador.
0: Bien, pelota de Lisandro López hacia atrás para Manuel Vicentini. Sale el pirata, 0. Qué buen enganche de Vicentini contra Baloyes, a más de uno se le paró acá el pulso. ¿Qué está pensando? Por derecha va transportándose la pelota, el que se la va llevando es Rick, pero tiene dos encima, no pudo sobre los dos, terminó sacándosela en retroceso el número 3, Sporle. Sale Belgrano.
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0: Va Baloyes ahora por izquierda, de Pietri. Ahora por izquierda, va por izquierda, por derecha. Todavía no logra encontrar el lugar donde más pese, ¿no?
3: Sí, y creo que mucho tiene que ver con la función de Cristaldo. A ver, Baloyes, ya lo dijimos, falso 9. Cristaldo le falta ser ese acompañante y los de afuera tienen que encontrar un lugar para incidir.
0: 5:30 de la tarde, cuando va cargando otra vez el equipo de la T. Intentaba con Schott, perdió la pelota, la va empalando. Muy bien el Mudo Vázquez por derecha. Rompe juego catalán, la manda a la platea. Saque de banda para Belgrano.
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0: Adrián Sporle con el saque de banda, justo en la raya central. Se eleva la pelota para Pasarini, pero muy arriba la mandó. Pasarini, que soy jirafa, yo. Demasiada alta fue la entrega. Por eso sacó Catalán sin problemas. Y ahí le está buscando Esforza, haciendo jugar al futbolista Gabriel Báez. Se involucra en la acción Esforza, que le pide corto el pase, pero al final viene para Galarza. Galarza va tomándola justo en el círculo central. Cambiará por derecha. Primero la pelota pasa por bajo con Matías Catalán. Abierto va esperando Schott. Viene frontal el pase por debajo. La quiere buscar Cristaldo. Uy, sí se filtraba cuando quería buscarse con Rick. Pero apareció el pie zurdo de Lisandro López rompiendo la cuestión. Deja la pelota ahora para el Mudo Vázquez, medio giro, va a jugar para Esforza. Bueno, si lo deja, ¿no? Ahí está esperando Sporle y al final el árbitro marca la infracción. No lo dejaron al Mudo. Tiro libre para Belgrano.
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0: Ya tenemos 30 minutos del primer tiempo con el partido 0-0 Talleres Belgrano en el clásico cordobés por Splendid 990, la más futbolera. Mientras por derecha la salida será por Leonardo Morales. Cerquita va esperando Emiliano Rigoni, la pelota viene levantada para él. Deberá jugar hacia atrás para Alexis Maldonado. El riojano la toma en la última línea y le da pelota a Lisandro López, que le convida a fútbol por izquierda a Adrián Sporle. Ahora viene cerca de la raya de costado para tocar de primera, pero lo hace larga la entrega. Por eso Catalán va destrozando la acción. No hay precisión, Eso sí, hacha y tiza. Eso tiene.
3: Los duelos del mediocampo los está ganando todos Talleres. Por eso Belgrano le cuesta demasiado con un pase frontal poder progresar en un partido donde lo tiene de 9 a Pasarini y por la dinámica le vendría mejor tenerlo a Ubita Fernández.
0: Pensé que había caído mal por allá Schott después de una compulsa física con González Metilli. Pero Chango, se levanta sin problema, ¿sí?
4: El gol de Chacarita fue de Mauricio Cuero, ¿eh? El ex Banfield le pone el triunfo agónico a Chacarita, el colombiano.
0: Catalán sale por bajo con el pase para Román Riquelme. Se viene el rosarino a cruzar la mitad de la cancha. El ex Rosario Central y Argentino Junior. Cambia por izquierda para De Pietri. De Pietri lo ve, trepara todo esto, va, pero no le da la pelota, sino que más bien la vuelca hacia atrás. Volverá a tocarla por el medio, seguramente para Cristaldo. Cristaldo lo tiene a Baloyes cerca de él, pero prefiere jugar por izquierda. Y ahí la va buscando otra vez De Pietri para mandar el centro. Tocó hacia atrás, casi pasa de largo la pelota, pero alcanzó justo a marcar Riquelme para mandar por izquierda. El que quiere desprenderse es Báez, también está por allá De Pietri. Y ante ellos se apersona Alexis Maldonado, por ahora cubriéndola con el cuerpo. Y la hace rebotar en el hombre de Talleres. Bien, la experiencia del riojano. La hizo rebotar en Baloyes y logra este saque de meta para Belgrano.
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3: Hay un muy buen trabajo de presión de Talleres porque va hombre con hombre y le impide, como decíamos antes, a Belgrano progresar. Le está faltando encontrar a ese tercer hombre, al libre, para que el Pirata pueda de a poco empezar a jugar más en campo rival.
0: Con la 20, cruza la mitad de la cancha, Schott por derecha, y ya le van tragando la mitad de la cancha para que aparezca Esforza. Esforza que la va tirando por el medio para que se adelante Riquelme. Riquelme con el equipo en los hombros. Jugará por izquierda para Báez, que la espera solito. No la tiró frontal para Baloyes, pero demasiada larga va la entrega. Por eso terminó rompiendo juego Maldonado. Pelota para Pasarini. Pasarini va a desbordar. A ver si podrá romper el vallado defensivo. Por ahora no le da el espacio, se lo fabricó, le pegó como yo. Como yo en pantuflas a las 3 de la mañana tratando de tantear la luz del baño. Pero bueno, estaba Solari, eso sí.
3: Era buena la acción. El tema es que, vuelvo a lo que decía antes, el partido por la dinámica, y en esta contra queda mejor ejemplificado todavía, es un partido más para Ubita, porque con la velocidad podría haber aprovechado el espacio. La característica tanque de Pasarini no lo ayudó para poder gambetear a Catalán, que lo sostuvo bien y obligó un remate que fue espantoso, dirigido directamente a una de las populares.
0: Era la duda, Estaba el Ubita o Lucas Pasarini para estar en la delantera. Bien, ya le va pegando fuerte Ezequiel Unzaín. La pelota volando, golpeando las puertas del cielo. Golpe de cabeza de Rick tratando de habilitar por derecha con Baloyes, pero muy bien en la marca Lisandro López para destrozar la acción. Habrá saque de banda para la T.
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4: Bueno, final del partido, Chacarita 1, Patronato 0 y también San Telmo en la Isla Maciel 3, Almirante Brown 2.
0: Con la pelota Valentín de Prietris, tocará por bajo la mitad de la cancha, pelota que viene hacia atrás al final para Román Riquelme, se mete en el globo central Román Riquelme, deberá sortear la marcación de uno de dos, por ahora lo consigue, pero el pase por derecha no es bueno, por eso rompe el juego, ya se viene Morales, Morales va a conectar con Rigoni, viene el pase por derecha, no la suelta todavía, espera Pasarini en la puerta del área, pelota para Pasarini, Pasarini al área, no sabía si mandar el centro al área, pegarle al arco. Inconexo está Lucas Pasarini. Oh, ¡qué término, Chango!
3: Claro, es que recién estaba dado vuelta. Entonces Pasarini suele jugar bien de espaldas al arco siempre en cuando tenga alguien para poder rebotar. Ahora, si él tiene que gestionar la jugada, ahí se le complica. No está haciendo un buen partido del 9 y Belgrano lo está padeciendo.
0: Desde el círculo central, Adrián Sánchez con todos ustedes. 0-0 el clásico cordobés.
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0: Toque de Pasarini por el medio, la quiere buscar por allí. Adrián Sánchez tocará corta para el Mudo Vázquez. El Mudo Vázquez toquetea también. La pelota hacia atrás para Lisandro López. Lisandro López por derecha lo tiene cortito para el pase a Alexis Maldonado, pero no. Preferirá insistir por izquierda. Va esperando González Metilli. Primero la toma Cela Rayán. La juega por izquierda ahora para que levante Sporle contra el área. Corre por ella y destroza la acción. Catalán la saca apenas del área. Y prefiere tocar de pierna zurda, más bien por bajo, a la mitad de la cancha. El pase viene de fuerza por derecha para Baloyes. Cruza la mitad de la cancha a toda velocidad Diego Baloyes. El nacido en Cartagena, Colombia. La pierde ahora. Trasladó demasiado. No la suelta nunca, che. Y ahora se viene González Metilli. Fue para recuperar Baloyes, pero la piernita contra González Metilli me parece que fue de foul, ¿eh? El árbitro, no sé si le aplicará la tarjeta amarilla. Fue duro, muy duro el colombiano.
3: Hay pocos jugadores que estén con un nivel sostenido en el partido. Baloyes había arrancado eléctrico y en los últimos minutos se apagó, a tal punto que recién tuvo una contra notable para poder explotar en velocidad y terminó quedándose sin combustible.
0: No fue amonestado, ¿no, Baloyes? Bruno.
2: No, del lado de Talleres todavía no hay amonestados en el partido.
0: Perfecto. Pelota al fondo, en el área de Belgrano. Allí la tiene Manuel Vicentini a los 36 minutos.
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0: Espera, Riquelme, que la tiró mal, le dejó el gol a Pasarini. Pasarini por el medio, el arquero. Tremendo lo que hizo Unzaín. Tremendo lo que hizo Unzaín. Primero, el error grosero en el fondo de Talleres. La logró tomar Pasarini. Y después el arquero Unzaín en el área mayor. Pudo evitar el gol, un blooper, casi termina en el primer gol de la tarde. Cuando va cargando otra vez Talleres, pelota por izquierda se la llevó de Pietri. No prospera en el campo de juego, comenta Nicolás Santirso.
3: Insólita resolución de Pasarini. En el jardín se nota que le enseñaron a compartir, porque del regalo del hombre de Talleres al regalo de Pasarini, adentro del área, tenía la chance hasta de definir de zurda ante la desesperada corrida de Catalán. Trató de encontrarlo a Rigoni, no fue buena la decisión, podría haber rematado con la derecha o hasta incluso gestionarse la propia jugada para que termine en gol. Lo quiso buscar al compañero, pecó de generoso y terminó en las manos del arquero.
0: 37-0 en Córdoba.
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0: 37 minutos del primer tiempo, 0-0. A las 21:30 juegan Estudiantes de Río Cuarto, Racing. Relata Adrián Pereira, comenta Pato Cristino. Y en vestuarios trabajarán Mariano Pacini con Mati Waldo. Partido que se interrumpe aquí en Córdoba, 0-0 el clásico.
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0: Hay un hombre golpeado, ya lo estaremos comentando. Mientras tanto, sí, escucho.
2: Uno es un Zain, son dos de Talleres, uno es un Zain, ahí te digo quién es el otro.
0: Bueno, ahí lo están atendiendo justamente. Tenemos información con Emiliano Riadigos.
4: Sí, bueno, en este momento está ganando Central Norte 1-0 ante Racing de Córdoba, 33 minutos de la primera mitad.
0: ¿Estás practicando para relatar tenis, Emi?
4: Eso fue el otro día, cuando quieras lo podemos repetir. Obviamente vale. Hoy no hay partidos en este momento, pero cuando quieras lo repetimos.
0: Claro, pero en tu casa, celo, cuando haya visto algún...
4: Bueno, te puedo mandar algún recorte de audio si querés, pero te relato uno.
0: Los estoy esperando, yo quiero lanzarte al estrellato como relator de tenis. No hay relatores de tenis.
4: Es que no existe, son comentarios.
0: Claro.
3: Claro, lo veo bien, Emi, ¿eh?
0: Ya bueno, se lo dije el otro día.
4: Gracias, veremos. Seguramente estaré grabando alguno entonces.
0: Ahí está. el futuro relator de tenis, Emiliano Riádigos. El otro día se mandó un relato de gol bastante lindo, Emiliano.
3: Ah, muy bien.
4: Es cierto, recuerdo, sí. Estuvo bueno.
0: ¿Quién era el jugador golpeado, Bruno? Ya se recupera, ¿no?
2: Sí, el número 4 catalán en su posición. Pueden llegar a ingresar Thiago Baroni, en esa Chamorro también, a Fasendini y no mucho más.
0: Perfecto, se reanuda el fútbol. Catalán está listo para ingresar. Por ahora con un hombre menos, Talleres. Sale desde el fondo Belgrano, se lo va llevando Lisandro López. Querrá jugar por el medio de la mitad de la cancha para que aparezca González Metini. González Metini por izquierda para Adrián Sporle. Apenas cruzando la mitad de la cancha, Baloyes casi se la afana. Y Sporle debió sacarla a cualquier lado. Tenemos lateral para la T en su terreno por derecha.
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0: Entra Catalán ya, ¿no? Estará listo.
2: Sí, está listo, todavía no le dio la indicación de ello para que ingrese.
0: Bueno, sigue con un hombre menos Talleres porque el árbitro Facundo Telio no le dio la posibilidad de ingresar. Nacido en Bahía Blanca, de 44 años, el árbitro del partido. Que hasta ahora no se complica demasiado con las tarjetas, no sacó ninguna, ¿no? No.
3: La de Maldonado nada más en Belgrano, después en Talleres está limpio.
0: Ajá. Por derecha, lleva la pelota con la número 20 en la espalda. Quien aparece para tocar hacia atrás, que es Augusto Schott. Pase para Riquelme, Riquelme. Por izquierda para Gabriel Báez. Gabriel Báez cerca de su área. Deberá jugar por izquierda para De Pietri. De Pietri levantó de pierna zurda. Mal, muy mal. Corta circuito Sánchez. Se vendrá por derecha cruzando la mitad de la cancha, entregando el pase para Rigoni, que va a intentar el desborde. Por ahora lo mide a Báez. El pase cerca del área. Ahí está Cela Rayán. Centro muy alto para Pacerini. La saca Catalán. Ahí se viene con para tomarla y mandar el remate. A ver, se vendrá por izquierda González Metini, buscará el desborde, centro exigido al final. Dice que rozó en Baloyes. ¿Será? ¿Córner? ¿Eh? Sí, señor. Rozó la pelota en el colombiano. Tiro de esquina para el Pirata.
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0: Por la derecha del arco que defiende Ezequiel Unzaín, que tuvo una gran intervención para evitar la caída de su arco en un blooper que se mandaban hace un par de minutos. Ahí se estaciona la pelota. Frente a ella ya está el chino Lucas Cela Rayán. Levantará de pierna derecha el 10 y capitán, el ex Tigre de México. También estuvo en Arabia, en Estados Unidos. Se hace el tiro de esquina para González Metini. Devolución para Cela Rayán. Le quedó perfil para la derecha. Si te animás a pegarle, él le pegó. Me hizo caso. Bueno, chino, yo te dije que le pegues, pero mejor. Como sabés vos, la pelota pasó a un metro y medio del palo derecho.
3: Bueno, es un partido para los 10, ¿no? Un Belgrano que lógicamente encuentra en Cela Rayán una gota de esperanza para poder destrabar el primer tiempo, aunque pareciera que el 0-0 va a reinar en los 45 minutos. Y hay que ver si en el segundo, por ejemplo, puede entrar Giovanni Baroni, futbolista que a mí me encanta. Hablando de todo esto, también está en el banco de suplentes Thiago, Bruno. ¿Son hermanos? ¿Qué parentesco tienen?
2: Sí, así es, son los dos hermanos claramente. Son hijos de Gonzalo Baroni, que jugó en Talleres, en Racing de Córdoba, en Blooming y en Racing también.
0: Lleva la pelota De Pietri, va tocando la cerca del área para Forza. Forza para De Pietri, ya tiene cerrado el posible pase. Por eso el toque viene hacia atrás para Riquelme. Y ahora sí para De Pietri. Vamos por parte de Goyaca, el destripador. Páez espera el pase corto, pero De Pietri la tira hacia el área. Bueno, no sé si fue centro, rastrero, tiro al arco. Saque de meta para Belgrano.
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0: 42 minutos, 0-0, primer tiempo en el clásico cordobés. Talleres y Belgrano. Todo listo para que desde el arco le pegue Manuel Vicentini. Sí.
5: Hablando de parentescos, en el banco de suplentes está Gonzalo Cela Rayán, sobrino del chino.
0: Ahí está González Metini, tomando la pelota, dejándosela ahora por el medio para el número 9, Pacerini, quiere conectar con Sporle. Hay un roce en un hombre de Talleres, por eso habrá saque de banda. El que la rozaba era Augusto Schott, número 20, capitán. Se hace el servicio de manos por Sporle, viene hacia atrás, después de picar como dos veces, la busca Alexis Maldonado. Tocará por derecha para Leonardo Morales, sí señor, cruza la mitad de la cancha, Rigoni que también espera. La pelota impulsada contra el área para Pacerini, pero fue detrás de la raya de cal. Por eso habrá saque de banda para la T.
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4: Gol de Nievas, Chaco Forever, 1, defensor de Belgrano 0, 20 minutos de la primera mitad.
0: Llevándole Férico Galarza con todos ustedes. Cambia por derecha para Augusto Schott. Pase largo, que ahora cruza la mitad de la cancha con el control del número 20, capitán. Cede para Rick, Rick para Schott. Y Schott deberá jugar hacia atrás para Catalán. Catalán lo tiene a Riquelme solito, como mateando solo un domingo. Ahí la recibe el número 6, el nacido en Rosario, que jugó en Rosario Central y Argentino Junior. Ya entregó por izquierda para Gabriel Báez, va esperando cerca de la roce costado de Pietri. Pero el pase viene otra vez hacia atrás para Riquelme. Riquelme internado en el círculo central. Le convidará fútbol, calculo yo, por izquierda Gabriel Báez. Y Gabriel Báez la tira profunda para De Pietri. Corre por esa, pero fue larga la entrega. Igualmente llega, pero después se va con pelota y todo afuera. Frente al área propia, línea defensiva por derecha, será saque de banda, Pirata.
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0: 43, primer tiempo, 0-0. Por derecha el saque de banda lo va a tomar Leonardo Morales, el nacido en Villa Urquiza, Entre Ríos. Ya le impuso hasta la mitad de la cancha, golpe de cabeza hacia el medio por parte del número 21, Adrián Sánchez. Pero quien aparece Yodo en el círculo central para dominar y volcar por derecha para Rigue. Ahí se involucra en la acción, en la creatividad del fútbol ofensivo de Talleres, el brasileño. Entregando por abajo para el número 15, Forza. Juan Forza con todos ustedes. Cambia por izquierda. De Pietri que la toma. La vuelve a jugar para Forza. Bordeando el círculo central, pero bien metido en terreno celeste. No, el terreno es verde, pero digo celeste porque pertenece a... Ah, no hace falta esta aclaración. Por derecha viene con la pelota Rigg. La pisa, la muestra, pero se viene y no se toca. Quiere sortear la marcación de los dos. Ya está frente al área, ¿eh? Solo se mandó como el llanero solitario. Ahí va Silver. La perdió. Y el árbitro marcó foul, ¿eh? Foul contra Rigg, que estaba solito ahí. Tiro libre para Talleres, muy peligroso.
3: De buen primer tiempo, Rick. Yo creo que el mejor de Talleres, en un pobre primer tiempo, también vale aclararlo, pero el más picante de todos, o el que le dio emoción al partido, es el número 37 de la T.
0: Frente a la pelota, ya se va ubicando Juan Esforza, por ejemplo, y Franco Cristaldo, el nacido en Morón, papá. Bueno, todo listo para que venga al centro. 45 en este preciso momento. Tiempo cumplido. ¿Acaso la última postal que nos entregue esta primera etapa? 0-0 está el clásico cordobés. Frente a la pelota Cristaldo. O remate al arco de Forza. No, Forza la tiró hacia atrás. Jugada preparada. Le pegó Rita por el arquero. Quedó por el medio. Le quedó para Riquelme. Toque flojo. Ahora está todo anulado. Offside de Riquelme cuando buscaba el rebote que generaba Vicentín tras el remate del brasileño Rick, a quien hace un rato lo estábamos elogiando.
3: Sí, es que para mí tuvo un gran partido, por lo menos un buen primer tiempo dentro de una pobre propuesta futbolística. Agilizó el tiro libre de Talleres en la búsqueda de Sforza. Rick terminó liberándolo al extremo por derecha. En la puerta del área tenía la llave del gol, pero Vicentín le puso el candado y después en la réplica Riquelme no pudo mantenerla con vida porque estaba en offside.
0: ¿Cuánto se adicionó, muchachos?
2: Uno más.
0: Un minuto más. O sea que ya se está por cumplir. No sé si tendrán tiempo para alguna llegada. Esto terminará 0-0. Parece. Pase que viene de Galarza por el medio, por izquierda. Más bien para Gabriel Bae. Cruzará la mitad de la cancha en este momento. Quiere adelantar para De Pietri, que para tener mejor panorama deberá retornar hasta la mitad de la cancha y cambiar por derecha. Muy bien para Sforza. Qué bueno. Pase largo para yo, quiero decir. Yo contra el área. No llegó Cristaldo. La pelota se filtró y la debió sacar a cualquier lado, Maldonado. Pelota fuera del área. Ya se cumple el minuto que adicionó el árbitro, pero sigue esto, ¿eh? Ah, no, el árbitro dice ya está. Le corta el avance a Talleres, los jugadores de la T levantan los brazos. Ya se había cumplido el minuto de descuento, lo acabo de marcar yo inclusive en el relato. Y el árbitro le puede permitir al equipo que concluya con el ataque o decir, como el reglamento marca, hasta aquí llegó mi amor, cantaría Sandro. Se ha terminado el primer tiempo en el Clásico Cordobés.
1: Terminó el primer tiempo, lo comentó Nicolás Santiris y lo relató Chango López.
0: 0-0 Talleres y Belgrano de Córdoba en el Clásico Cordobés. Me voy por el sector de Talleres cuando están los jugadores agrupándose y todavía con algún dejo de enojo con el árbitro Facundo Tellio por cortarles ese avance final. Junto a la testa, Bruno Berrueta.
2: A los jugadores están yendo rumbo al vestuario. Santino Barbi, Thiago Baroni, Timoteo Chamorro, Valentín Fassendini, Santiago Fernández, Giovanni Baroni, Mateo Cáceres, Emiliano Chiavaza, Federico Fattori, Lautaro Ortiz, Bruno Trey y Valentín Dávila, los que tienen el banco de suplentes Omar De Felipe, que con este es su cuarto partido. Por ahora una victoria, 0 empates y 2 derrotas.
0: Junto a Belgrano, Joaquín Rossi.
6: Alexis Maldonado, el único amonestado del conjunto visitante, espera en su oportunidad de banco de suplentes Santiago Ferez, Federico Rica, Álvaro Campo, Alcides Benítez, Santiago Longo, Santino Gatti, Ramiro Hernández, Gonzalo Celarrayán, Juan Velázquez, Ramiro Tulián, Lautaro Gutiérrez y Nicolás Ubita Fernández.
0: Se retiran los jugadores, los de Talleres, enojados, insisto, siguieron reclamándole al árbitro Facundo Tellio. Los de Belgrano también se han reunido, seguramente para algunas cuestiones a mejorar en la segunda etapa. Debe mejorar este encuentro desde ya. Talleres y Belgrano empatan 0-0. Y es tiempo de comentarios en el show de los grandes en Splendid 990, Nicolás Santirso.
7: Mm-hmm.
3: Todavía no tuvimos goles en el clásico cordobés, pero sí emociones. Uno a veces trata de generar un sinónimo entre las emociones y los goles, pero en esta vale diferenciarlos, porque fue un buen primer tiempo, lógicamente, sin el condimento que a todos nos gusta, que es cuando la pelota traspasa la línea de cal y toca la red. En un primer tiempo donde Talleres fue más, donde Rick fue la figura, por lo menos del partido, en los primeros 45 minutos, un Belgrano más tímido, tratando de defender el orgullo y manteniendo la guardia bien alta, contra un Talleres que sabía que tenía que ir a buscarlo, casi que por obligación del contexto y del semestre, y no tanto por lo que demandaba la planificación del partido. Digo, uno también sabe cuáles son las propuestas de los equipos de Omar De Felipe y también del ruso Zielinski. Y ninguno de los dos se caracteriza por ser un técnico ultraofensivo, con despliegue en las bandas, con hasta incluso más de 3 o 4 hombres adentro del área rival. Son dos que suelen conservar el 0-0 y si pueden ir a buscarlo, mejor. Bueno, fue un partido con ese tinte, pero no con un claro dominador, sino con un Talleres que por agallas, o como decía recién, por el orgullo de un semestre irregular, sabía que lo tenía que ir a buscar. 45 minutos donde Talleres supo manejar los tiempos del partido y complicó Belgrano en más de una ocasión, con, repito, un Rick que fue el más picante de los 45 minutos. Belgrano tendrá que volver al vestuario, analizar en el entretiempo cómo dar vuelta

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0: igualando por el clásico cordobés Talleres 0 Belgrano 0.
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0: En Parque Patricio, más temprano, fue el triunfo de Huracán 1-0 ante Aldo Civi, el globo que ahora es puntero de la zona B con 19 unidades. Más tarde, 19:15, Argentinos Juniors en la Paternal. Obviamente transmisión de Radio Splendid, del show de los grandes, la más futbolera. Argentinos ante Tigre. 21:30 entonces, Estudiantes de Río Cuarto ante Racing. Y mañana van a estar jugando en un partido clave por la permanencia, Riestra ante Central Córdoba. 19:00 para Vélez Platense. 19:00 para el semifinalista de la Copa Libertadores, Estudiantes ante Gimnasia de Mendoza, bien digo. Y también 21:15 para Banfield en el Florencio Sola ante Rosario Central. Cierran la fecha el próximo miércoles, 19:00, Sarmiento de Junín ante River Plate. Recordemos entonces las posiciones de la zona A, por ejemplo: 25 puntos para Instituto, 21 para Defensa, 20 para Boca, 20 también cuarto Vélez. Quinto está Gimnasia de Mendoza con 17, Lanús es el sexto con 17 también. Newell's e Independiente completan el podio, o por lo menos los 8 clasificados a los playoffs, con 17 unidades. Recordemos entonces, Talleres, que está empatando este clásico, queda con 9 unidades en el puesto 13º, solamente por arriba de Platense y Central Córdoba. Zona B, Huracán, como decíamos, es el puntero con 19 puntos. Su escolta va a jugar hoy, Argentinos, 18 puntos. Central también con 18, Independiente Rivadavia con 18, un partido más. Lo mismo para Gimnasia, 17 puntos. ¿Quién está empatando este partido? Belgrano, con 6, con 17 unidades. También está séptimo Sarmiento con 16 y octavo completa los clasificados a los playoffs por ahora, Barraca Central con 15 puntos. River está ahí cerquita, con 13. Y el último de esta zona, Estudiantes de Río Cuarto, con 6. Y el anteúltimo, Racing, que se enfrentan hoy con 6 y 8 puntos. En cuanto a la tabla anual, también siempre es importante repasarla. Independiente Rivadavia primero con 52. Estaría obviamente siendo el campeón de este nuevo título que se otorga de la tabla anual. Boca segundo con 50. Vélez tercero con 48. Cuarto Argentinos Juniors con 47. Regresó Pancho Fernández. Argentinos con 46, Instituto también está quinto con 46, Central, que es lo propio, Gimnasia de La Plata, séptimo con 44, Belgrano, octavo con 43 y noveno River con 42, son los 6 que se están clasificando a la Sudamericana. Y el quien desciende por ahora, en cuanto a los que están ahí en la tabla anual, es Estudiantes de Río Cuarto. En los promedios también estaría obviamente descendiendo el club recientemente ascendido, pero obviamente desciendo 1-1 sería el Docivi en este caso. Que bueno, viene de perder justamente en el partido anterior que nos tocó transmitir, que fue 1-0 para el Globo, para Huracán. Bueno, pasamos un poco, bueno, seguimos con el fútbol argentino de hecho, pero pasamos a la segunda categoría, la Primera Nacional, porque hoy se está transcurriendo, está siguiendo la fecha número 32, que es, ya les confirmo, es la... quedan 5 más después de esta, así que son 36, vamos por la 32. El se siguió hoy con el empate 0-0 entre Agropecuario y Midland. Chacarita volvió a la senda del triunfo, agónico triunfo en San Martín. Chacarita 1, Patronato 0. San Telmo en Isla Maciel 3, Almirante Brown 2. Central Norte le está ganando 1-0 a Racing de Córdoba y complica al Boys. Güemes está igualando 0-0 ante Colegiales. San Martín de San Juan 0-0 ante Almagro. Entre tiempo en ambos partidos, Chaco Forever 33 minutos 1, le está ganando a Defensores de Verano 0, Atlético de Rafaela 0-0 ante Atlanta, Godoy Cruz en Mendoza 18:00 ante los Andes y 18:30 en Tucumán, también en el norte, San Martín ante Gimnasia y Tiro de Salta. Lunes mañana, cierran la fecha 17:00 en Mataderos, Nueva Chicago ante Deportivo Maipú. Grupo A lo lidera Ferro con 61 puntos. Y la zona B la lidera Tristan Suárez con 58 puntos. Quien está descendiendo por ahora de la zona A es San Miguel y también Acasuso con 31-29. Y en la zona B, Chacarita, que hoy ganó, y Güemes, prácticamente descendido, matemáticamente, sí, muy cerca de descender, con 33-24 para los santiagueños. En cuanto a lo que se jugó hoy en Europa, porque se sigue jugando la Nations League, hoy una jornada bastante larga con muchos partidos. Entre lo más destacado, obviamente, vamos a repasar lo más importante: Gales cayó 1-0 como local en Cardiff ante Dinamarca, gol de Højlund de penal. Y Portugal, sin Cristiano Ronaldo, cabe destacar, le ganó por 2-1 a Noruega la Noruega de Haaland, que iba ganando 1-0, lo dio vuelta a Portugal como local, y Países Bajos 2, Serbia 1. También un empate del puntero, de quien está dando la sorpresa en la Nations League, como lo es Grecia. Grecia ante Alemania empató 0-0. También hubo acción en la primera de Metropolitana, fue final. Finalmente fue 1-1 el empate entre Comunicaciones y Flandria, y 2-0 el triunfo de Sportivo Italiano ante Talleres de Remedios Calada. También hubo Fórmula 1, pasamos un poquito a otro deporte, al automovilismo, y decimos que en Bahrein quedó 13º Colapinto, y su compañero de escudería, de Alpine, Gasly, terminó 16. Así que bien por Franco, si bien no terminó entre los 10 primeros, por lo menos superó a su... no competidor, pero ante su compañero, que obviamente pelean porque es el principal de la escudería. También hubo tenis, como hablábamos con Chango, ¿no? Hay mucho tenis también. En este caso fue derrota para el argentino Francisco Cerúndolo en Beijing. Cayó ayer por la noche, diría más hoy a la madrugada, ante Daniil Medvedev. Fue triunfo del ruso 7-6 y 6-3. También hubo un gran partido, como lo fue Djokovic Zverev, fue en tres sets, ganó finalmente 4-6, 6-4 y 6-4 el serbio ante el alemán, que así vuelve a meterse en semifinales en China. Recordemos que Djokovic es el máximo ganador de esta ATP 500 con 11 títulos durante toda su carrera, tremendo, que ganó el alemán. Bueno, prácticamente estamos con los jugadores reingresando al terreno de juego. Si los tenemos ahí, a Chango y a Nico para el segundo tiempo, regresamos para esta segunda mitad del Clásico Cordobés.
2: Acá estamos, regresando los jugadores al campo de juego, prestando atención a ver si hay alguna variante. Con la música del fútbol por Splendid 990 en el show de los grandes, esperando los goles porque es lo más lindo que tiene el fútbol, ¿no? Pero bueno, ya lo explicó Nicolás Santirso, que estos clásicos son así. Ya hemos hablado de las importancias de los clásicos, y este cordobés está en el top, por lo menos de la manera en que yo vivo el fútbol. Y bueno, después de tantos años de haber cubierto con relatos o de la manera periodística que fuere, todos los tipos de clásicos, el cordobés, el santafesino, el rosarino, bueno, ni hablar los Racing Independiente, los Boca River, y este está en el top, en el podio, sin lugar a dudas. Así que es de Acheitiza. Bueno, están los jugadores en el campo de juego, al parecer no hay variantes. Va a mover Talleres, 0-0 en el Mario Alberto Kempes. Comienza el segundo tiempo.
1: Comienza el segundo tiempo, lo comenta Nicolás Santirso y lo relata Chango López.
2: El árbitro esperando seguramente alguna seña desde el costado, será de la televisión. Pregunto si hay variantes por el lado de Talleres, Bruno Berrueta.
3: No hay variantes y tampoco amonestado.
2: Se inició el segundo tiempo, se eleva la pelota cerca del área de Belgrano. Allá se la quiere llevar por izquierda de Pietri, de Pietri busca el fondo de la cancha, se va con pelota y todo por raya de costado. El árbitro dice que será saque de banda para Belgrano de Córdoba, Joaquín Rossi junto al Pirata.
4: Sin modificaciones para el conjunto visitante.
2: Por derecha el saque de banda de Leonardo Morales. Va adelantándose para bajarla con el pecho Adrián Sánchez. Volverá a tocar por derecha para Morales. Morales que la tira profunda, demasiado larga. Va la entrega, por eso la va recuperando sin problemas Román Riquelme. Tocará hacia atrás para su arquero Unzain. 0-0. Primer minuto, segundo tiempo.
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2: Toque de Riquelme por bajo para Catalanes, la salida desde el fondo de Talleres con el partido 0-0. Y vos en el show de los grandes por Splendid 990. Buen cambio por izquierda, bajó la pelota y encarará contra el área Gabriel Báez, la frente al área para el centro. Centro que viene contra el área, Baloyes para pegarle desde el suelo. Se entorpeció con la pelota porque le trabó el remate inicial, Maldonado. Pero aún desde el suelo le pudo haber pegado el colombiano Baloyes. Al final la pelota vuela al córner. Esta fue buena para la T.
5: Lo termina encontrando con un pelotazo largo desde la primera línea hasta la última. La termina bajando con el pecho en un control bueno de Báez, con la marca de Morales cerca y desperdiciando también un retroceso que había sido muy valioso.
2: Viene el córner. Riquelme por el segundo palo aplica un golpe de cabeza mandando la pelota muy alta por sobre el travesaño. También estaba Catalán, me parece que este último terminó cabeceando. Los líberos se fueron a la aventura ofensiva. La pelota voló apenas por el ángulo superior izquierdo. Ah, como salió la T. 0-0.
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2: Fuerte va a ser el remate de Manuel Vicentini para el saque de meta para el Pirata. Fuerte y alto, por cierto. Volando la pelota, dibuja un puente hasta que explota en la cabeza de Riquelme. Por la mitad de la cancha la va recuperando fuerza. Deberá jugar hacia atrás al final para Catalán. Abierto va esperando Shot. Un hombre de Belgrano quedó golpeado, pero no se detiene el fútbol, ¿eh? Frontal viene el largo impacto para Rick, pero de cabeza Lisandro López corta la intención. Por izquierda la va tomando González Metilli. Al final se la terminan tocando por un costado. Saque de banda. Sigue el hombre dolorido. 2 minutos y medio, 0-0, parte final.
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2: Lateral de Sporle hacia adelante. Quiere recuperar con González Metilli para devolver para Sporle, que ahora levanta de pierna zurda, exigido porque estaba de frente de Pietri. Rebota la pelota, la quiere buscar Baloye. Baloye que lo pone a correr por derecha. Shot. De frente va sacando en el cierre Lisandro López. Qué buen cierre, del de Santa Fe, de Villa Constitución. Ahora saque de banda para Belgrano. Se adelanta Morales para hacerlo efectivo.
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2: Pacerini se llevaba la pelota desde el círculo central, pero originalmente con infracción para recuperar. El árbitro advierte y habrá tiro libre para la T, justo en el globo central.
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2: Habrá sido foul. Se quedaron calentitos los jugadores de Belgrano, ¿eh? Cuando arrancaba Pacerini parecía que lo desplazaba con infracción a Gabriel Báez. Solo se iba frente al arquero. Todo sigue, será salida para Talleres desde el fondo con Ezequiel Unzain, tocando para Riquelme por bajo. La salida del equipo que con este empate está sumando 9 puntos en la zona y Belgrano suma 17. Tenemos ya 4 minutos de la parte final. Ahí se viene Báez levantando de pierna zurda, tirando larga contra el área de Belgrano, pero sin problemas Vicentini se queda con la apetecible gordita.
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2: Pierde la pelota Sporle, viene por la mitad de la cancha. Se la va llevando Galarza, a ver si aplica el acelerador. Tocó por derecha, cargará por ese lado, contra el área. Qué buena acción, se viene Baloyes, la tocará por el medio. Está esperando de Pietri con los cubiertos, pero bien, Lisandro López al suelo. Destrozó la acción, quedó medio dolorido, pero le salvó las papas ahí. Un poquito mejor Talleres puede ser en este arranque.
5: Yo creo que sí, y tiene que ver con lo que había dejado el primer tiempo.
2: Llevando la pelota al Mudo Vázquez por el círculo central, dejó ya al círculo central. A ver si abrirá por derecho, le pegará al arco, le pegó al arco. Le faltó tomar Vascole. Sin problemas controla Unzain contra el palo derecho a los 4 minutos.
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2: Un hombre golpeado en Belgrano, Joaquín.
4: Sí, así es, Adrián Sánchez en el suelo.
2: 5 minutos, 0-0 en Córdoba, el clásico.
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2: No se recupera Adrián Sánchez. 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En un rato estará Argentino Junior Tigre enfrentándose con relatos de Daniel Millares, comentarios de Jorge Marinelli, Fabiola Natalio y Juan Aniel en vestuario. Más tarde a las 21:30, Estudiantes de Río Cuarto Racing, con Adrián Pereira en los relatos, Pato Cristino en los comentarios, Mariano Pacini con Mati Gualdo en la zona de camarines. No se recupera Adrián Sánchez y me parece que en cualquier momento puede moverse el banco de suplentes. 0-0 en Córdoba, sigue interrumpido el partido. Sí, escucho.
4: Sí, que entraron los médicos a atenderlos. Hoy Adrián Sánchez volvió tras una lesión muscular y fue de la partida. Yo creo que si no llega a poder seguir, el reemplazo claramente es Santiago Longo, ¿no?
2: Ajá. Fue en el cierre ese que les relataba cuando Baloyes intentaba penetrar en el área. Ahí fue el esfuerzo.
5: Heroico,
2: ¿eh? La verdad, ¿eh? Gran esfuerzo. Bueno, el árbitro pide la pelota.
1: ¿Chango? Sí. Gol Atlético Rafaela, con este triunfo parcial de los santafesinos, está clasificando en el octavo lugar a los playoffs, con 45.
2: Recuperado ya Adrián Sánchez, Joaquín.
4: Sí, ya está de pie, salió igualmente, con los médicos, yo creo que va a volver a ingresar y seguramente pruebe a ver cómo esté.
2: Se reanuda el fútbol, pelota a la mitad de la cancha para Galarza, abriendo por izquierda para Báez, que la toma cerca de él, espera a Depietri, viene para Depietri, que bien enganchó, paralela a la rosa de costado y frente al área, manda al centro de pierna zurda para, bueno, para Baloyes, que intentaba anticiparse a Maldonado. Rechazo de Maldonado, que quedó golpeado en el área mayor. Otra vez el duelo de Baloyes, Maldonado lo vuelve a ganar el riojano para suerte pirata. Saque de banda para la T.
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2: Galarza por bajo para Catalán. Catalán por derecha. Shot en escena. A ver si vendrá contra el área. Vendrá al centro de pierna derecha, calculo yo. Rick se contacta con la pelota. Va combinando con Baloyes. Baloyes otra vez para Rick, medio giro para mandar el centro de pierna zurda, deberá jugar por derecha, toca y toca Talleres con el partido 0-0, es el clásico cordobés por Splende 990 en 8 minutos, roza la pelota en el camino en Sporle, saque de banda para Talleres que lo va tomando Shod, sin el mayor de los apuros, ¿eh? A ver si lo va haciendo cerca del área, ahí pica la pelota, la busca otra vez el número 15, Forza, trató de devolvérsela al hombre de Talleres y al final la pelota se va por un costado, saque de banda que ya se hace rápidamente, viene el centro para Depietri, de Baloyes fue, Depietri con el cabezazo para. Parecía no tener consecuencias, pero terminó volando Vicentín. Y mandando al córner un cabezazo en cámara lenta de Depietri, que cuando salió de su cabeza se elevó. Y fue cayendo en cámara lenta contra el palo izquierdo. Claro, Vicentini voló y la sacó al córner, está bien.
5: Fue un buen frentazo con un Depietri que no se caracteriza por cabecear, pero logró conectar bien.
2: Córner, centro a segundo palo, Barriquelme, primero la pelota para Depietri. Rebota la pelota, le va quedando por izquierda otra vez a Depietri, mandó al centro en el primer palo. Corta circuito Maldonado y la revienta González Metini, lejos. El golpe de cabeza por parte de Báez, quedará la pelota por izquierda. Se la va a querer llevarse la Rayán, prefirió jugar por izquierda. Toca Belgrano en réplica, pero no surte efecto. Porque en retroceso se queda con ella Depietri. Deberá jugar hacia atrás para Catalán y Catalán la va a servir en el círculo central. 0-0 el partido. Clásico cordobés, cada vez más intenso, pero está 0-0.
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2: Lleva la pelota a Rigoni en retroceso para tener más panorama y jugar hacia atrás al final. Pelota circulando para el Yacaré. Morales, toque de pelota para Maldonado. Y Maldonado cambiará por izquierda para Adrián Sporles. 9 minutos, tirará hasta la mitad de la cancha. A ver quién se involucra por izquierda cerca de la raya de costado para recibir González Metini. Pelota para él, a ver si encarará contra el área. Va esperando atrás Sporles. Mandará el centro, no. Prefirió llevar el esférico con el pie zurdo, espera el chino Celarayán también, el pase viene hacia atrás y en el fondo la quiere buscar Alexis Maldonado, 0-0, ahora se tratan de usted, después de un buen comienzo de Talleres, el que va cargando por derecha es el Sacaré, a ver si mandará el centro, centro que se va al segundo palo, el arquero Usain, puño derecho, porque no la podía atrapar, estaba Pacerini volando para el cabezazo y ante la duda, Usain le pegó con el puño derecho a la pelota, rechazo corto, pudo haber sido bastante peor la cosa, pelota que viene contra el terreno de Belgrano, alcanza a tocar por un costado Maldonado, se la llevó el de Talleres por delante, saque de banda para Belgrano.
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2: 10 minutos, nos dieron las 10, diría Joaquín Sabina, saque de banda, es para Talleres en el fondo, lo hace Gabriel Vázquez para Riquelme, Riquelme va entregando cerca de la mitad de la cancha, para que aparezca Esforza, deberá jugar hacia atrás para Matías Catalán, siempre abierto se muestra Augusto Jones. 10 minutos de la parte final con el partido 0-0. Vendrá cerca del área. Arranca Rick. A ver si conectará con Baloyes. Va esperando Depietri por el área. Se le va llevando Rick. Limpiando el camino para buscar el fondo de la cancha y mandar el centro exigido, pero centro al fin. Y fue débil a las manos de Vicentini. No tuvo el mayor de los problemas el arquero nacido en Sanford, provincia de Santa Fe. 10 minutos, 0-0, parte final.
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2: Toque de Riquelme por bajo. Viene por la mitad de la cancha para que aparezca Forza, Forza hacia atrás para Catalán y Catalán por derecha para Shod. Ahora, en 11 minutos, el esférico circulando casi en el círculo central. Es Forza el que se la lleva, quiere cambiar para Depietri. Alta va la pelota. De cabeza Maldonado la manda al lateral. Es para el equipo de Omar de Felipe.
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2: Toque de Riquelme por bajo para que vaya apareciendo Matías Catalán, el marplatense que jugó en San Lorenzo, en Estudiantes, en Rafaela. La tira frontal y demasiado larga contra el área de Belgrano. Y ahí la va recogiendo Manuel Vicentini. aflojó un poco la cosa, ¿no?
5: Sí, da la sensación de que Belgrano también le bajó un poco el ritmo al partido, ¿no? Ese doble 9 que antes tenía Talleres con Baloyes Cristaldo empezó a tener menos aporte del número 19 de Cristaldo y Baloyes quedó desguarnecido en el frente de ataque. Rick se limitó a alguna actuación individual y poco más de lo que va de la segunda parte.
2: Pasa a la mitad de la cancha. Qué bien rompió juego Esforza. A ver si va a conectar con De Pietri, que se muestra por izquierda, pero demora tanto y me parece que lo bajaron a Galarza. Y ahora se toma la cara. El árbitro marca tiro libre. Es para Talleres por izquierda.
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2: Tiro libre. Se toma el rostro todavía Matías Galarza. No, Bruno, pero está bien.
3: Sí, así es, el hombre de Talleres que está tirado en el piso. Omar De Felipe no está dando tantas indicaciones. Es endeble Talleres en el segundo tiempo. De los 17 goles que le hicieron en el campeonato, 15 fueron en la segunda etapa.
2: Tiro libre para Talleres. Ya se puso de pie nomás Galarza y va a buscar posición en la puerta del área. ¿La barrera se va a formar o no? Por ahora no. Tiro libre para la T. Centro que vendrá al área, calculo yo. Está lejos para tirar al arco. Centro que vendrá contra el área. Y ahora sí, se frotan las manos los hinchas de Talleres. Con esta pelota detenida frente a la misma, ya se posiciona Juan Esforza, el rosarino, que jugó en Vasco da Gama. Centro como el segundo palo, viene Riquelme. Catalán también, el cabezazo fuera contra el caño izquierdo, picó al lado del caño izquierdo. Baloyes terminó con el parietal, mandando cerca del arco. Saque de meta para Belgrano, que ha zafado.
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6: Por si fuera poco lo que ocurrió en el amistoso de Argentina, bueno, nuevamente el último amistoso que va a ser ante Benín, la despedida de Messi, hay un conflicto, ¿eh? Hay conflicto, se está quejando la delegación de Benín porque llegó después de un vuelo de 25 horas con escalas y además reclaman que falta el agua caliente en el hotel, así nomás.
1: No pueden tomar mate.
2: Bueno. La verdad que anoche, explicando todo lo que había sido el derrotero de Burkina Faso.
5: Tremendo.
2: Y ahora, el conflicto con Benín.
5: No, increíble. Y aparte con común denominador de los vuelos, ¿no? De ambas delegaciones, tanto de Burkina Faso como de Benín. Y bueno, habrá algo también a rever en la organización de los amistosos, que dos de tres salieron mal.
6: Tres escalas, Nico, tremendo.
5: ¿Tres escalas?
6: Sí, desde África, tampoco que vienen de Oceanía. Es tremendo, tres escalas.
2: Qué bárbaro. Los de Benín estuvieron viendo el partido en Avellaneda, ¿no? De Independiente Instituto.
6: Exactamente. Eso fue el viernes. Fue el viernes eso, sí.
2: Cambio en Belgrano.
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4: Se viene a la cancha el número 8, Ramiro Hernández. Se retira el 11, Francisco González Metilli. Era una de las dudas en la previa del partido que iba a jugar uno de los dos. Finalmente se decidió por González Metilli y Hernández ahora ingresa desde el banco de suplentes.
5: Lógicamente Metilli es más voluntarioso, Hernández es más frontal, más picante, más parecido a Rick, si se quiere, en la comparación con el equipo rival. Se entiende que ahora se va a plantear un escenario donde el equipo de Zeniski va a tratar de ser más directo y lastimar un poco más en los contragolpes.
2: Salida del fondo por Talleres a través de Román Riquelme, jugando la corta para Catalán, y Catalán deberá levantar por izquierda, pero insiste con Riquelme, que ahora sí la manda por izquierda para Báez, apenas metido en terreno ajeno, debió tocar hacia el suyo. Corta, va la bocha, pero Galarza alcanza a entregársela a Riquelme, que ya levanta de pierna zurda, viene volando por izquierda, De Pietri que la bajó, pero se le fue de control. Y ahora el que la va recuperando es la gente de Belgrano, a través de Adrián Sánchez. Pelota al fondo para Lisandro López, cerca de su propia área, en 15 minutos y medio con el partido aún 0-0 ya en el desarrollo de la segunda etapa del clásico cordobés.
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2: ¡Ay! El pase lindo de Galarza. Se filtraba para Baloyes, pero fue un tanto largo y bien atento está Vicentini. Muy atento el arquero de Belgrano. 15 minutos. Segundo tiempo en el Mario Alberto Kempes. No se sacan ventajas Talleres y Belgrano. Empatan 0-0 en el clásico cordobés. Será salida por el medio por Adrián Sánchez, queriendo conectar con el Yacaré Morales. De derecha la tira profunda, frontal, alta por cierto. Alcanzó a peinar. Atención. Rizzode tocó la Rigoni, tocó cerca del área para Passerini, entre dos, tres, no la suelta nunca, sale la pelota del área, este es Passerini, la entregó por derecha y aparece otra vez Rigoni para mandar un centro pasado, muy largo para Sporle, la tocó el hombre de Talleres, parece que sí, tiro de esquina para Belgrano.
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2: Tiro de esquina, por la derecha del arco que defiende Ezequiel Unzaín. Ahora sí, ha llegado el Pirata, 0-0 está el partido. Bien, el centro vendrá al corazón del área, calculo yo, del área mayor, donde se van estacionando propios y escráneos. Vendrá el centro desde la derecha de Emiliano Rigoni, desde la derecha del arco de Unzaín. Centro que viene pasado al segundo palo, cabezazo hacia arriba, creo que por parte de Maldonado, la embolsa. Muy bien, Unzaín. Muy bien, atento y rápida salida. Pelota larga para De Pietri, corre por esa De Pietri, la va a calzar ante la presión de Maldonado. Se la llevó De Pietri contra el área, puede ser De Pietri, enganchó para la derecha. ¿Por qué lo anuló?
1: Falta en ataque.
2: Falta en ataque.
1: Dio eso.
5: Yo creo que le devolvió la que antes le había anulado a Pacerini en el arranque de este segundo tiempo. Compensó en esta Tello.
2: Bueno, habrá que revisarla, ¿eh? A mí me llamó la atención.
5: Para mí no fue infracción, ¿eh? A primera vista a mí no me había parecido falta de Di Pietri.
2: Insólita la sanción del árbitro. Se la llevaba Di Pietri después de enganchar. Yo quisiera ver la acción, claro, en un monitor, para ver si lo tocó, aunque sea. Pero ni eso creo, ¿eh?
5: A mí no me dio la impresión. Emi, ¿cómo la viste vos desde el estudio?
1: ¿Cómo decías, Chango?
5: ¿Cómo la vieron ustedes la acción? ¿Era falta?
1: Mira, reclamaban por VAR que le den el gol, pero había prácticamente cobrado la falta anterior. Para mí no era la falta.
5: Claro, estamos los tres en el mismo barco.
1: Sí, para mí el 21 simula de Belgrano.
2: Estas cosas no las revisa el VAR. No.
1: No, pero el jugador de Talleres reclamaba que lo revisen, obviamente no pueden, porque la jugada la habían cortado.
5: Claro, el error de Tello fue haber cortado la acción antes de que termine.
1: Exactamente.
2: Lo cierto es que tanto Yamil Pozzi como Diego Romero, que están viendo desde Seiza las imágenes, están convencidos de que esta jugada está mal invalidada, que encima le pegó al arco de Pietri, terminaba concretando el gol. Pero bueno. Pelota por izquierda, va a reanudarse el partido. Viene para Adrián Espor le va adelantando cerca de la raza de costado. A ver si podrá prosperar en el campo de juego el chino Celarayán, que poco lo he nombrado. Pierde la pelota, roba la pelota Jod, la debe tocar por el medio para Galarza. Foul, cobra el árbitro, se le fue la pelota al hombre de Talleres, a Baloyes. No fue infracción, por eso habrá saque de banda para Belgrano, 0-0 en 18.
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2: Toque desde la Espor izquierda, a ver si puede, desde la raya por izquierda, viene para Sport, centro al segundo palo, cabezazo que parece un rechazo de Pacerini, para allá está el arco, Lucas. Ahora se va por un costado, saque de banda de todas maneras para Belgrano, va a adelantarse Leonardo Morales para hacerlo efectivo casi frente al área de Talleres. 19, marca el cronómetro de Splendid, AM990 en el show de los grandes. 0-0, sigue empatado el clásico cordobés, se hace el lateral para Pacerini, Pacerini de espaldas al arco, siempre está de espaldas al arco, y hasta que se da vuelta. Yo no sé, no digo que lo saquen a Pacerini, por Dios, no soy quien, pero un poquito de algo falta ahí, en la delantera.
5: Yo coincido, y vuelvo a lo que decíamos en el primer tiempo, fue un partido hasta ahora, incluido el primer tiempo y los casi 20 que van del segundo, donde la planificación hubiese sido ideal para Ubita Fernández, no para Pacerini, que está lejos de ser beneficiado en el desarrollo del partido. Después es un 9, es goleador, y los goles son amores. Si la manda a guardar, por supuesto, podrá enmendar todo lo que ha hecho hasta ahora en esta tarde.
1: Piden un penal en Belgrano, ¿eh?
2: Ajá. A Pacerini, ¿no? En esa jugada.
1: Exactamente. Piden que cuando va a disputar la pelota lo apunta con el pie. No lo cobró finalmente. No va al VAR.
2: Infracción contra Rick. Se enojó Rick con quién.
5: Con Rigoni.
2: Con Rigoni. Y hay un amonestado, ¿eh? Lo presentamos.
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3: El amonestado del lado de Talleres es Rick, el número 37.
1: Nico, te digo algo, no sé si coincidís. Nico, te digo algo, no sé si coincidís. La anterior para mí era amarilla para Pacerini por simular.
5: Por simular, sí, hubo un contacto entre botín y botín. A mí me parece que esos son insuficientes para cobrar penal. Son como los agarrones, son las típicas que si ves la foto, el contacto existe. Después hay que ver si eso podría haber alterado una posible resolución del atacante. Y en esta me parece que para darle continuidad a la jugada están bien amonestados los dos, tanto Rick por la reacción como Rigoni por la infracción.
2: Una soncera la de Rick, ¿eh? Reaccionar de esa manera, un hombre con experiencia que ha jugado en Bulgaria, en el Ceará de Brasil, tiro libre, siguen los roces ahí.
5: Y siendo aparte, Chango, el mejor del partido, Rick. Yo, si me preguntás ahora quién es la figura, para mí es Rick de Talleres. Igual, quedan 25 y lógicamente la figura se puede descubrir en lo que queda del partido.
2: El árbitro sigue anotando a los amonestados, pero tiene la amarilla en su mano izquierda, así que... Que lo sigan fastidiando, que me parece que se despertó Facundo Tello con esto de las amarillas. Lo que fue tan permisivo al principio del partido, ahora parece Facundo decir, hasta acá les he dado rienda. Ahora tengo que sacar amarilla. Se debe manejar así un clásico de esta magnitud, qué sé yo. Ahora tiro libre para Talleres. 21, tengo tiempo. 0-0.
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6: Chango, hablando de cordobeses. Empate agónico de Racing de Córdoba. 91 minutos ante Central Norte. 1-1.
2: Se calienta el clásico en el Mario Alberto Kempes. Tiro libre para Talleres. El equipo de Omar de Felipe. A ver si vendrá al centro, al corazón del área. Ya la pelota se va ubicando. Ya se van tranquilizando los corazones. Por lo menos es la apariencia que uno tiene desde acá. Y ahora sí, la barrera formada por dos hombres. Por eso el tiro libre será muy importante, les digo. Todo listo. Viene el centro de Cristaldo. Pasado. Cabezazo de Baloyes, creo. Pero cómo salió Vicentini, Yo no sé si no salió despegado de una manera anticipada. Y el cabezazo de Baloyes voló por arriba del arco. Pero me parece que Vicentini, salió muy mal.
5: Le agregó peligro la salida de Vicentini. Si el arquero se hubiese quedado bajo de los tres caños, el centro hubiese pasado como un desperdicio más. Sin embargo, como quedó pagando en medio de la acción, un desvío que vaya que rumbease la pelota al arco hubiese, de alguna forma, generado un poquito más de inestabilidad en la defensa de Talleres.
2: Saque de meta para Belgrano. 22 del segundo tiempo. 0-0.
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2: Llevando la pelota a Cristaldo. Círculo central. Cambiará por derecha. Y a toda velocidad se instala Rick por ese lado. Ahora en actitud ofensiva el brasileño está mirando cerca del área. Pero está todo bloqueado. Por eso deberá jugar hasta la mitad de la cancha. En retroceso. Pase corto para Galarza. Y Galarza para Catalán. También recorre un trazo corto la pelota hasta venir para Riquelme. Cambia por izquierda para De Pietri, que ahora sí le va a poner velocidad, calculo yo, para desbordarlo a Jacaré Morales. Toque de pelota para Baez, mando al centro Baez, al segundo palo para Baloyes. Primero la cabeza de Lisandro López para sacar ese semejante compromiso. Por derecha va recuperando y manda al centro cerrado Shod. Se chocan los hombres allá. Cristaldo es uno, Rick es el otro. Ahora la pone en órbita prácticamente el número 3, Sporle. Manda la pelota al lateral. Desprolijo se hace, pero así son los clásicos, ¿vio? No pidamos exquisiteces. Saque de banda que se va tomando por derecha. Cargando Talleres con Shod. Vendrá hasta la mitad de la cancha casi para Catalán, que se adelanta totalmente. Cerca va esperando Román Riquelme. 23 minutos y medio. Se pone cada vez mejor el clásico cordobés. No tenemos goles, pero eso puede cambiar en un ratito, le diré. Llevando la pelota de Pirete para mandar el centro. Rosa de fondo. La toca muy débil al primer palo. Muy débil. No comió las espinacas. La controló sin problemas Vicentini.
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2: Quien lleva la pelota es Adrián Sánchez y deposita en el fondo para Alexis Maldonado. 24, ¿a quién ves mejor de los dos en este tramo, Nico?
5: Yo creo que Talleres, lo sigo manteniendo. Me cuesta recordar en qué momento, en qué lapso del partido Belgrano lo pudo superar. De hecho, casi que las mejores llegadas fueron todas de la T. Yo creo que va a necesitar cambios el equipo de Zielinski.
2: Toque de fuerza por el medio, quiere buscar Baloyes. Baloyes cerca del área. Ay, se le filtró la pelota por debajo de los botines, como si tuviesen mantecado los tapones. Pero la consigue por izquierda, la consigue, se mete en el área. A base de fuerza el colombiano mandó al centro, segundo palo. De cabeza Lisandro López la sacó. No pasa el peligro. Recoge los escombros para tomarle fuerza. Conectará por izquierda con Riquelme, que se adelanta totalmente. Vuelve a insistir por izquierda. Y ahí aparece Valentín de Pietri con centro bajo que saca Maldonado sin problemas. Galarza la recoge. Dejó para Esforza. Arco, arco, arco. Fuera, fuera, fuera. Lejos del caño izquierdo. Saque de meta.
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2: A las 21:30, esta noche, juega Estudiantes de Río Cuarto con Racing. Relata Adrián Pereira, comenta Pato Cristino, con Mariano Pacini, con Mati Gualdo en Camarines. Cambios en Belgrano.
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4: Lo pidió el comentarista y lo tiene a la cancha el número 22. Ubita Fernández se retira del 9, Lucas Pasolini.
5: Era lógico por el contexto del partido, porque le va a venir bien a Belgrano.
2: Pero toparon de Pietri, probó desde afuera del área cuando enganchó y tuvo el ángulo para el derechazo, pero la pelota no dibujó la banana, por eso se fue afuera contra el caño izquierdo. Lo tuvo la T otra vez, lo tuvo otra vez el tandilense.
5: Fue buena, porque de Pietri en esta termina ganando, se aleja de la marca y después lo obliga a salir a Morales. Ese movimiento para recibir y después gestionarse el espacio para sacudir fueron letales. La comba, como dice el relator, no lo ayudó para que la rosca termine lastimando el caño izquierdo de Vicentini.
2: ¿Terminará 0-0 el clásico? Ojalá que no, ¿eh?
5: Esperemos que no, Chango.
2: Esperemos que no. Los méritos los están haciendo los jugadores. Como si fuese chato, aburrido, mono, y bueno, te la regalo. Pero no. Las llegadas están sucediendo. Pelota larga para De Pietri, la va corriendo cerca del área ya, ¿eh? A ver si la gana. Claro que sí. Roce de fondo. Manda el centro, exigido al final. Pero centro al fin. Venía Baloye, pero terminó sacando Lisandro López de las narices del colombiano, que ya tenía los cubiertos en la mano. Y al final se va al lateral. El gran partido de Lisandro López también. Pelota para Baez. Va a servir el centro otra vez. Centro para Baloye. Primero la cabeza de Maldonado, que en el estribo del área. Forza le pegó mal. Rebote. Y ahí la atrapó Vicentini en el área menor. Pasó zozobra Belgrano. Y más vale que sobre, no que falte. Se salva el Pirata 0-0.
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2: Falta contra el Mudo Vázquez. Tiro libre para Belgrano. Está no dolorido, sino con el botín sacado, ¿no, Joaquín?
4: Sí, así es. El Mudo Vázquez, que se le está acomodando el botín.
2: Tenemos tiro libre para Belgrano. 27 minutos, segundo tiempo, 0-0.
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2: Sporle tira prácticamente sobre la marca del hombre de Talleres. Pelota que rebota en él. Y tenemos un saque de banda para Belgrano. 28 minutos, parte final. 0-0 Talleres Belgrano en él. Enorme estadio, colmado de hinchas de la T, que todavía no tienen la respuesta en el campo de juego de los goles, pero el equipo de la T va, ¿eh? Ya va levantando Vicentini, volando la pelota, cruzó la mitad de la cancha, golpe de cabeza por parte del número 23, va, quedó por el medio para Esforza, deberá jugar por el medio, por zona defensiva para Catalán, levanta larga y alta pelota para Rick, que no alcanza a conectar, se viene para controlarla, todo esto es Porles, pero Rick se la afanó, Rick la tocó cerca del área y ahora va cayendo pesadamente el hombre de Talleres, cobra foul, al revés cobró. Mano de Cristaldo, ¿no?
5: Claro, porque la agarró en el piso.
2: Bueno, se hace el tiro libre. Rápidamente y a toda velocidad se viene Celarayán. A ver si conectará por derecho, le pegará al arco. Todavía no suelta la pelota, se viene ya cerca del área. Cuando quiso conectar, no se entendió con Rigoni. Será saque de banda. Es para Talleres en línea defensiva.
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2: Lo fastidioso que se pone el chino Celarayán cuando no le salen las cosas.
5: Y aparte no tuvo un buen partido, Chango. Normalmente suele ser determinante en Belgrano. Hoy no pudo pesar. Para mí mucho también influyó la presencia de Pasolini desde el arranque y no de Ubita Fernández. Y ahora con el ingreso del ex Defensa y Justicia, tampoco se pudo acomodar el 10 y capitán de Belgrano en el partido.
2: Un hombre golpeado en Talleres. Otra vez el partido se detiene. 0-0 el clásico.
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2: Tenemos información con Emiliano Riadigo.
6: Gol de Atlanta, ¿eh? Atlanta, el Bohemio lo empata 1-1 sobre el final de la primera mitad. Atlético Rafaela 1, Atlanta 1. Y también Godoy Cruz está jugando 0-0, 26 minutos ante los Andes en Mendoza.
2: Viene De Pietri, trató de internarse en el área, lo lograba, pero al adelantar alcanzaba a tocar Maldonado. Rosón De Pietri, dice el árbitro. Por eso habrá saque de meta y De Pietri, otro de los fastidiosos, no lo puede creer. O córner cobró al final. Ahí están rodeándolo al árbitro. 30 minutos, segundo tiempo, 0-0.
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5: Fue bueno el segundo tiempo de De Pietri, mejor que el de Rick en conjunto. El primer tiempo fue mucho más Talleres, en el segundo lo emparejó Belgrano, siendo todavía superior la T.
2: Toque de Maldonado para su arquero Vicentini, que deberá despegar hasta la mitad de la cancha. Eyectado viene el balón hasta el círculo central. Y ahí en el fondo lo va recuperando Catalán. Espera Riquelme cerca de él. Falta cobró el árbitro. En la mitad del terreno. contra el Ubita. Catalán no lo puede creer, pero la infracción existió. Celarayán pide el esférico y en el globo central habrá tiro libre celeste.
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2: Algo le dijo Catalán a Ubita como diciendo, vos te lo fabricaste, Alfao. Te hace el sota, pero...
5: No, es que aparte ni lo pidió Ubita. Ubita no. Utilizó su cuerpo para correrlo y la infracción le terminó cobrando a Teio a Catalán. Para mí en esta erró de grosso modo el juez del partido.
2: Galarza, complicado, toque hacia atrás para Riquelme. Casi la pesca Lubita en el camino. Ojo que Lubita tiene la chance ahora, ¿eh? Quedan algunos minutos por delante. Pase por derecha para que aparezca Augusto Schott. Cruza la mitad de la cancha al nacido en Arroyito, provincia de Córdoba. Augusto Schott con todos ustedes. Va conectando con Rick. Pide la devolución Schott, que se involucra con la acción corriendo contra el área. Pero qué buen cierre de Lisandro López. Sacará de pierna zurda. Al final el pase era de El Mudo Vázquez por izquierda, cerca de la raya de costado. Se va la pelota. El lateral le va a corresponder a Belgrano en la última línea.
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6: Gol de Colegiales, gol de los de Munro. Le están ganando 1-0 a Güemes en Santiago del Estero. 74 minutos de juego.
2: Cambios en Belgrano.
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7: 3 modificaciones mete Zielinski a la cancha. Benítez, Velázquez y Santiago Longo se retiran. Morales, El Mudo Vázquez y Emiliano Rigoni.
5: Es para oxigenar. Longo en la mitad le viene bien porque Vázquez le estaba dando pausa al juego de Belgrano, pero necesitaba un poquito más de rock and roll. Longo no se lo va a dar, pero sí va a poder colaborar con Sánchez en la cobertura de espacios y después se entiende que los ingresos de Vázquez y Benítez son para darle más dinámica a esa banda derecha que quedó deteriorada y antes decíamos, le dio a Die Pietri un valor importante en el partido. Ni Morales ni Rigoni lo pudieron sostener y el cambio en el doble marcación coincide para tratar de bajarle un poco el ritmo a Talleres y cortarle ese carril.
2: Perfecto, carga Talleres, por lo menos lo va a intentar. Espera de Pietri cerca del área, a ver si vendrá la pelota para él. Demoran demasiado para el pase, ¿eh? Fue Báez el que no la soltaba y ahora sí la toca para de Pietri presionado por dos. Vuelve a jugar para Báez, Báez tiró hasta la puerta del área. Ahí está tocando hacia atrás, al final Cristaldo aparecerá para pegarle a Galarza. Lo desplazaron sin infracción, el árbitro deja seguir. A ver, había otorgado la ley de ventaja, pero como no aprovechó Talleres la ley de ventaja, el árbitro ahora retrotrae la acción y marca el tiro libre para Talleres. Y el chino Celarayán no entiende razones. Monta en cólera, se pone al lado del árbitro Facundo Tellio, que ya ha marcado la infracción. Reglamentariamente tiene razón el bahiense, ¿eh? Como siempre, el árbitro debe tener razón. Tiro libre para la T, fuera del área, lejos para un remate frontal. Pero, ¿quién te dice, Tanito?
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5: Hay una particularidad en el partido. Belgrano, como bien lo decía recién Joaquín, agotó variantes, mientras que Talleres todavía no realizó ninguna. Bueno, un poco acá se ven los dos lados de la moneda, las dos caras de la moneda de lo que está haciendo el clásico cordobés.
2: A ver, la barrera se forma en la media luna. 1, 2, 3, 4, 5. Y el arquero los acomoda ahora recostado sobre el palante izquierdo. Los de Belgrano que se han ido, Joaquín. A ver si me los cantás antes del tiro libre. Los que se fueron ahora en esta última terna de cambios.
7: Sí, salieron Rigoni, sí. Morales y El Mudo Vázquez.
2: Ah, y El Mudo va, ahí está. Bueno, a ver si el árbitro permite 2 cambios en Talleres de Córdoba antes del tiro libre. A ver, sí, lo presentamos.
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3: El primero que se va es Franco Cristaldo con la número 19 para que ingrese en su lugar Giovanni Baroni, el que le gustaba Nico con la número 10. También se va a ir Rick Lima Moraes con la número 37 para que ingrese el 49 Valentín Dávila. Te sumo a esto que también fue amonestado en ese tole-tole del principio del segundo tiempo Augusto Schott, el capitán.
5: Bueno, los partidos que no te lo ganan la experiencia, capaz la respuesta la pueden tener los pibes. 2 ingresos, para mí de mucho valor, más allá de la corta edad que tienen.
2: Tiro libre, a ver si los recién ingresados, alguno está posicionado para el remate. Remate de zurda, rápido, se hace contra el ángulo superior derecho. Vicentini, viejo, voló, desplegó sus alas. El recién ingresado Baroni, que entró justamente para ejecutar. Lo vi posicionarse cerca de la pelota. Le pegó casi repentinamente, como tratando de sorprender. Sorprendió a todos, menos a Vicentini. ¡Qué pelota que sacó, por Dios!
5: Le sacó pintura al travesaño. ¡Qué gran remate! Porque termina encima de manera parabólica, sorteando a la barrera con mucho éxito. Y al propio Vicentini, cuya volada lo hacía más espectacular. Después la pelota, caprichosa, como tantos apodos que tiene, pegó en el caño horizontal y se fue.
2: Y quedó dolorido Manuel Vicentini, que tocó la pelota, pegó en el travesaño y ha salvado lo que parecía la caída de su valla. Genial tiro libre ejecutado por Giovanni Barone, eso sí. Partido interrumpido, 36 minutos, 0-0 el clásico cordobés.
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2: Ya se ven Argentinos Juniors Tigre, 19-15, empiezan a jugar en Paternal con relatos de Daniel Millares, comentarios de Jorge Marinelli. Se recuperó ya Vicentini, Joaquín.
4: Sí, se va poniendo de pie el arquero y se retiran los médicos de la cancha.
2: Nos quedamos en un tiro de esquina. Le va a pertenecer a Talleres, Giovanni Barone frente a la pelota. Hace un rato lo tuvo el gol a flor de pie. Se viene al centro por el medio, calculo yo. Ahí va entre otros Catalán a buscar la aventura ofensiva. Centro que viene por el medio. Nadie que le pega. Creo que le alcanzó a tocar Lisandro López para sacarla del área. Y el árbitro no, dice que es para Belgrano. Por eso, en filas defensivas, será saque de banda para el Pirata.
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2: Tenemos información con Emiliano Riadigo.
6: Exactamente, bueno, en este momento Almagro le está ganando 2-1 a San Martín. Recordemos, iba ganando 1-0 a los sanjuaninos. Quedan 15 para el final.
2: Ya hace efectivo el saque de banda para Belgrano desde el fondo. Allí la quiere buscarse el Arayán, la quiso tirar ya al terreno de Talleres de Córdoba, cerca de la raya de costado, dominándola Ramiro Hernández, quería conectar con el Ubita Fernández, que anda endiablado, todavía casi ni la tocó, pero se mueve de un lado para el otro y ya en un par de intervenciones hizo estragos. Saliendo desde el fondo Talleres, a todo esto se le va llevando hasta la mitad de la cancha, fuerza con Galarza, cambiará por izquierda para Gabriel Báez, ya penetra en terreno celeste, pero no, prefiere jugarla por el medio para Forza, vuelve a jugarla para Báez, y Báez que va a adelantar la pelota, no puede Barone, termina sacando Maldonado de pierna zurda, sale Talleres, foul, el árbitro va a marcar tiro libre y hay una tarjeta que presentamos. La falta fue contra Sánchez.
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3: El tercer amonestado en Talleres. Hay dos en cancha y es de Pietri.
5: Quedó muy solo Galarza para gestionar ese primer pase y Barone en la segunda línea, quien no lo pudo recibir.
2: 38, segundo tiempo, qué poco le queda al partido, pero yo no sé si esto va a terminar 0-0. Pelota por un costado, saque de banda para Belgrano, en zona de ataque prácticamente, en la mitad del terreno de Talleres, por izquierda.
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2: Estefano Panasiuli, nuestra voz comercial. Pelota que viene hacia el fondo para Alexis Maldonado. En fila defensiva de Belgrano, debe jugar por bajo para Lisandro López. Se estacionará cerca de la mitad de la cancha. No, adelantó la pelota y se equivocó. Terminó sacándola de pierna derecha Galarza. Foul. El árbitro va a marcar tiro libre y habrá otro amonestado en filas de Belgrano.
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4: Amonestado el número 3, Adrián Sporle. Tercero Belgrano, segundo en cancha. El otro, Alexis Maldonado.
2: Duro cruce contra Juan Esforza, que de todas maneras se pone de pie. Tiro libre para la T.
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2: Toque de Galarza por bajo para Román Riquelme, que ya atraviesa la mitad de la cancha con pase hacia adelante. Ahí donde la quiere buscar Dávila. Cambia por izquierda. Pelota para Gabriel Báez. Gabriel Báez que la quiere aproximar contra el área. Pelota demasiado larga contra el área, por eso cierra la puerta, la va sacando Alcides Benítez de pierna derecha hasta la mitad de la cancha. Golpe de cabeza por bajo para que aparezca el número 5, Galarza. Galarza al círculo central, la va enviando para Esforza. Por derecha se muestra solito Augusto Schott. Pelota que viene circulando de Schott, más a la derecha, vendrá al centro. Bueno, muy cerrado al final. Solo estaba, no se dio cuenta. Solo estaba y la sacó al córner Alcides Benítez. Ahora tiro de esquina para Talleres. Claro, nadie la besó, se ve, ¿no? La tenía que dominar y al final terminó mandando al córner. Que no sea gol, porque de esto se van a acordar mucho tiempo. Córner para Talleres. Todo listo para que le entre Giovanni Baroni. Acaso al segundo palo donde se agrupan propios y extraños. Se manosean, pero se hace el córner igual. Demasiado pasado. Pasa de largo la pelota. Y ahora se viene el contragolpe para la gente de Belgrano a toda velocidad. Se la va llevando Juan Velázquez. A ver si podrá poner primera, poner segunda. El Ubita espera por el área. Ahí está Velázquez. Lo ve a Ubita. Pelota para el Ubita de zurda. Pegó la pelota en un defensor. ¡Hernández! ¡Gol! ¡De Belgrano!

0: todos los piratas. Ramiro Hernández, el cordobés, terminó hundiendo la pelota en el ángulo superior derecho, de zurda le pegó. Gran acción, enorme acción de Velázquez, trayendo la pelota por izquierda. El Ubita endiablado, casi ni toca la pelota, pero moviéndose, ya hace estragos en todas las defensas. Y ahora tocó de pierna zurda la pelota, rebotó en un defensor. Y ahí estaba Ramiro Hernández para depositarla en el ángulo. Gran definición, abrió el pie el número 8 y la hunde a 5 minutos del final del partido. Belgrano gana el clásico frente a Talleres 1-0.
1: Hay dos protagonistas que salen en la foto: Hernández por el gol y Baroni, que es el que había tirado el tiro de esquina y termina en el cierre tratando de impedir el gol de Hernández. La jugada se explica en el toque de Celarrayán, un contragolpe endiablado con superioridad numérica y en la que el 10 y capitán termina habilitando al compañero, que después tira el centro, encuentra a Ubita y sucesivamente un cierre agónico del defensor. Sin embargo, en el rebote Hernández la facturó. Un Belgrano, un pirata que buscaba y encontró oro, le gana el clásico cordobés con cierta injusticia futbolística, pero con una muestra de personalidad del que atraviesa un mejor presente.
0: Por izquierda quiere prosperar en el campo de juego Talleres, no se la pudo llevar a todo esto de Prepo. El número 49, Dávila, alcanzaron a tocar hacia atrás, fue Maldonado para su arquero Manuel Vicentini. Será salida para Belgrano, gana 1-0 el pirata.
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0: Corre por la pelota de Pietri, pero muy atento al Alcides Benítez, tocó la pelota y se lo llevó por delante de Pietri a Benítez, por eso le cometió infracción. Tiro libre, le corresponde al equipo que gana 1-0, repercusiones del gol. Me voy por el sector de Belgrano con Joaquín Rossi.
3: Se gritó con todo aquí en el banco de suplentes el gol de Hernández, que es su sexto gol con la camiseta del Pirata, tercero en este torneo. Están todos los suplentes de pie, Zielinski también. Se van a vivir con mucha euforia estos últimos minutos.
0: Por el sector de Talleres, Bruno Berrueta.
4: No lo puede creer claramente Omar de Felipe. Como decíamos antes, 18 goles en contra para Talleres, 16 fueron en el segundo tiempo. Es el segundo equipo más goleado de todo el torneo, tan solo por detrás de Unión, que tiene 19.
0: 43 minutos. Cambio en filas de Talleres. Presentamos.
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4: Ingresó el número 36, Emiliano Chiavaza. Se va con el número 11, Valentín De Pietri, que estaba molestado y se acaba de salvar de la segunda amarilla.
0: Se eleva la pelota, golpe de cabeza por parte del número 6, Riquelme, va a quedar cerca del círculo central, pero lo va recuperando la gente ahora de Belgrano. El pase vendrá hacia atrás de Celarayán para que vaya apareciendo Lisandro López y la juegue más atrás para Vicentini. Será salida para Belgrano, 44, se termina el partido.
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0: El Ubita con la pelota, el Ubita al arco, rebota la pelota, la va a buscar otra vez Ubita Fernández, hay un rebote, le quedó para Hernández, tiró, defectuoso, rebote, otra vez Belgrano para el segundo, le pegará al Chino, pegó en el palo derecho, pegó en el palo derecho, lo que podía haber sido el gol del Chino desde la media luna, le pegó a colocar el Ubita otra vez por izquierda, internándose en el área, casi el segundo de Belgrano. Esto sigue 1-0 de milagro.
1: Me dio la sensación de que la manoteó un Zain, si fue así es una tapada descomunal del arquero para mantener todavía el clásico con vida, un puntinazo y para mí la caricia en la trayectoria del arquero para terminar desviando el remate. El Canio también le colabora, un segundo tiempo en donde Celarrayán arrancó en un flojo nivel y lo termina digno de su fútbol con alto vuelo.
0: La tocó un Zain, tiene razón. La tocó un Zain, por eso la pelota toca el palo derecho de milagro. Todavía más milagrosa es la escena por la cual no termina siendo un golazo del Chino Celarayán. Gana Belgrano por 1-0. Solamente por su arquero Unzain. Si no, se terminaba el partido acá nomás. 45. ¿Cuántos se adicionaron, muchachos?
4: 5 minutos más.
0: 5 minutos más. Tiene tiempo Talleres, claro que sí, ¿eh? Claro que tiene tiempo. Cargando otra vez, se viene por izquierda Velázquez, sorteando la marcación a todo esto de Catalán, pero no pudo al final con Shod, que en retroceso se le alcanzó a sacar. Toque para Riquelme, Riquelme por izquierda para Gabriel Báez. 45, tiempo cumplido. Iremos hasta el minuto 50. ¿Tanto se adicionó? ¿Tanto estuvo parado el partido? Estoy pensando, ¿eh? No, no tengo la respuesta.
1: No, es más, si me forzás, te diría que hasta el primer tiempo tuvo más interrupciones.
0: Bien, por derecha, cerca del área. Shot con el centro, con el muslo derecho. La va sacando en definitiva Lisandro López. Va quedando por izquierda para Sporle. Terminará de rechazar, pero lo hace corto por izquierda. Debe sacarla Velázquez. Rebota la pelota. Nuevamente Lisandro López la tira. Rebote quedó en el área. Nadie la termina sacando. Un blooper. Ahí estaba Dávila para recuperar en él. Pega la pelota y se va al lateral. Lateral para Belgrano, que sigue ganando 1-0.
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0: Pelota que viene para Dávila, a ver si la jugará corta. Viene corta la entrega para que aparezca Forza. Cerca va esperando Galarza. Falta, cobra el árbitro. No, sí, cobra falta. Tiro libre para Talleres. Qué final, mis amigos. Gana Belgrano, pero Talleres va al frente en esta etapa final.
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0: Frente a la pelota está Giovanni Baroni. Centro en este caso, no fue tiro largo, pero fue centro. No llegó Riquelme, Catalán tampoco. Y apareció rebotado el esférico en las manos de Manuel Vicentini en el área menor.

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1: Viene el centro por parte de Dávila, golpe de cabeza, respondiendo y sacando el peligro por ahora Alexis Maldonado, no pasa el peligro por mucho tiempo, porque la va recuperando Esforza con Galarza, cambia por derecha para Jod, va a servir el centro de la muerte, se metió en el área, le pegó de zurda, la agarró muy abajo, le salió muy arriba. Juntan las manos los hinchas de Talleres, miran al cielo, ni esta va a salir. El remate de Baloyes, alto sobre el travesaño, saque de meta para Belgrano.
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1: Ya se viene Argentinos Juniors Tigre con Daniel Millares, con Jorge Marinelli. 19-15, comienza el partido. 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Nos quedamos en un saque de meta. Fuerte es el remate de Vicentini, la pelota volando. Cruza la mitad de la cancha y en las alturas se prepara para golpear de cabeza a Riquelme. Le salió hacia atrás, como si tuviese un plato en la cabeza. Pero igualmente viene la respuesta de Catalán. No pasa el peligro, ¿eh? Ahí está tratando de buscar en la mitad de la cancha. Fuerte fue para tratar de recuperar la gente de Belgrano a través de Adrián Sánchez. Espera cerca Santiago Longo. Bueno, uno desparramado ahí. Se pone fuerte y el árbitro pide la pelota, no. Va a marcar tiro libre para Belgrano. Todavía no se cumple el minuto adicional, ¿eh? Algunos de Belgrano se abrazaban, pero seguramente para el éxito de esta pelota detenida en el círculo central, que casi le pone el hielo definitivo al partido. Porque no tiene mucho más tiempo Talleres para buscar el gol del empate. Así que acaso el partido quede congelado acá. Tiro libre para Belgrano, que anda a saber cuándo lo van a hacer. 49-40, tengo en el cronómetro. ¿Acaso la última llegada? Pelota por izquierda. ¡Ay! La maltrató Sporle, se la sacaron. Y ahora se vendrá Baloyes. Pelota jugada por izquierda, larga para Dávila. De cabeza Maldonado a su arquero. Vicentini, que la va a tener un ratito. La va a mimar a la gordita. No la va a soltar fácilmente. Se cumple el minuto. Y ha ganado Belgrano. Ha ganado Belgrano. Dale, culiao. Vos que sos hincha del Celeste, abrazate. Una de piratas. Larga vida y gloria eterna. Para hincarles de rodilla, hay que cortarles las piernas, cantaría Juan Manuel Serrat. El festejo pirata. La victoria frente a Talleres. A poco del final. Se queda con el clásico cordobés en el Mario Alberto Kempes.
0: Terminó el partido, lo comentó Nicolás Santirce y lo relató Chango López.
1: Ha ganado Belgrano con el gol a los 40 minutos de Ramiro Hernández. Paso por el sector de Belgrano, el sector ganador con Joaquín Rossi.
2: Todo festejo por el lado pirata, se abrazan los futbolistas, el cuerpo técnico ya se retiró del estadio, pero muchos festejos. Volvieron a ganar el clásico después de la eliminación también en playoff frente a Talleres, en el torneo que se consagraron campeón en la apertura. Y la próxima fecha, Belgrano visitará a Racing y después recibirá a River.
1: Se abrazan, ¿cómo no abrazarse, hermano? Bien apretados los abrazos de los jugadores con la celeste. Bien alto el canto. Pues se ha quedado con el clásico el equipo del ruso Zielinski. Paso por el sector de Talleres. Silencio. Silencio acá, sepulcral en el Mario Alberto Kempes. Bruno Berrueta.
3: Y el silencio del lado de Talleres es porque hace 9 partidos que no le gana a Belgrano, perdió 9 de los últimos 13, ganó uno solo de local en este campeonato, está último de la zona A con 8 puntos. Los próximos rivales, Independiente en esta cancha el próximo domingo a las 21:30, después visitará a Boca.
1: Cantan, saltan, son los jugadores de Belgrano que no se van todavía del terreno de juego. Están en el círculo central, imagino a los hinchas del Pirata, claro que los imagino. La radio es imaginación de adentro hacia afuera también. Vamos al comentario, tenemos que entregar, por eso queda con todos ustedes para esta victoria de Belgrano frente a Talleres por 1-0, Nicolás Santirso en Splendid 990.
4: La última vez que Belgrano le había ganado a Talleres 2 partidos consecutivos fue en 2001. Imagínense el valor que tiene este 2026 para el Pirata, que no solamente pudo bordar una estrella en su escudo, sino que además, en ese segundo ítem donde todo club del fútbol argentino quiere figurar con saldo positivo, que es en el Clásico, también podrá decir que en este 2026 le ganó dos de los tres cruces que tuvo contra la T. Por supuesto que después habrá que ver si existe uno más antes de que cierre el torneo clausura por duelo de eliminación directa. Por cómo viene Talleres, parecería que se le va a dificultar poder meterse dentro de los ocho. Sin embargo, fue un partido en el que Talleres fue más y lo fuimos reconociendo a lo largo de los 90 minutos. Había sido más con la posición de la pelota, también

0: también con algunas jugadas de Rick en el primer tiempo y de Pietri en el segundo. Y sin embargo, la falta de eficacia, el no contar con figuras de jerarquía, de peso, esas palabras que empiezan a pesar cada vez más en el fútbol argentino y que escasean con el correr de los campeonatos, esa falta es la que hoy le terminó cerrando el partido a Talleres y abriendo a Belgrano. No fue un buen encuentro para Celarrayán, pero sin embargo, la que tenía que hacer bien la decidió de manera espectacular y terminó con el gol de Hernández. Fue más Talleres, pero el resultado fue para Belgrano. Este Belgrano que salió campeón, este Belgrano que le ganó dos de los tres clásicos del año, este Belgrano que no le ganaba dos clásicos seguidos desde 2001. Este mismo Belgrano que hoy cosecha tres puntos en el Kempes, que no es su casa. Su casa es el Gigante de Alberdi, pero hizo del Kempes el patio de su casa para ganarle al rival de toda la vida.
1: Lo comentó Nicolás Santirso, la victoria de Belgrano con el gol de Ramiro Hernández a los 40 del segundo tiempo, 1-0 frente a Talleres, que empieza a abandonar la tribuna con cada uno de los hinchas cabizbajos conversando. Ya se viene la transmisión en Paternal, pero puedo saludar a Daniel Millares, relator, ya instalado en la cabina de Argentinos Juniors, y a Jorgito Marinelli, mis queridos amigos. ¿Cómo va, muchachos?
2: Hola, hola, Chango, querido. Gran abrazo para vos, para Nico, para todos. Aquí estamos en Paternal, junto al gran Daniel Millares, para comenzar a vivir la previa de este gran partido que se viene aquí en la ciudad de Buenos Aires, entre Argentinos y Tigre, un marco de público que está acorde a la realidad del bicho, que ha sufrido una baja de último momento, pero que espera hoy volver a la victoria.
1: Jorgito, querido, amigallo, ¿cómo va? Bien, ya lo saludé.
2: Bien, Chango, acá estamos y saludan su presentación oficial, así como hace no tanto tiempo estuviste vos dando los primeros pasos aquí en Splendid, en esta nueva etapa en tu carrera, Daniel Millares. Dani, bienvenido.
3: ¿Cómo va, Chango? Abrazo grande para todos los muchachos aquí en Córdoba. Gran victoria de Belgrano, gran relato y lo que es la previa de este argentino tiene que se nos viene, ¿no?
1: Bueno, ahí está. Dos queridos colegas. Bien, ya estamos entregando la figura, ya la dimos, así que creo que acá está todo pagado, ¿no? Talleres, Belgrano, ganó Belgrano 1-0, el abrazo Bruno Berrueta, el abrazo Joaquín Rossi, para los compañeros allí en Estudios Centrales, gran laburo también en la parte técnica. 5-5, a no desprenderse, desde Córdoba, hacemos un puente hacia la Paternal y nos instalamos para Argentino Junior Tigre. Fuerte abrazo justo a las 19 en Argentina.
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0: Hola, hola país, ¿cómo les va? 7 de la tarde en punto, bien lo decía Chango López, con ese gran relato de la victoria de Belgrano. Aquí estamos, en el Diego Armando Maradona, en la paternal, para argentinos y para Tigre. En otro momento uno diría, y bueno, vamos a ver buen fútbol. Y seguramente venimos propensos para que eso sea de esa manera. Pero bueno, la historia marca que tanto para argentinos y para Tigre, el momento no es de lo mejor. El bicho querrá seguramente buscar reencontrarse con la victoria para mantenerse en lo más alto de la zona B. 3 partidos que no puede ver la victoria y eso de alguna manera marca la recuperación que quiere el equipo de Nico Díez. Enfrente, el matador de victorias, que también quiere cortar una racha negativa que lo dejó por momentos en los puestos de clasificación. Está cerca, sacó 2 de los últimos 9 puntos argentinos, tiene 18 y a partir de eso el equipo de la Bove, Tigre, que viene de caer en sus últimas 3 presentaciones y con esas idas y vueltas, que se queda, que se va, que se queda, que se va, eliminado de Copa Argentina, frente a Independiente de Rivadavia, en la Sudamericana, lo dejó fuera Montevideo Torque, y frente a este escenario estamos en medio de un partido que se le atrae. 3 puntos fundamentales en el show de los grandes. Estamos a través de Splendid 990, la más futbolera, esperando por el bicho, esperando por el matador. Jorgito Marineri, comentarista, buenas tardes, ¿cómo va?
1: Hola Dani, placer, bienvenido a Splendid M990, aquí estamos en paternal con clima de buen partido. No me pregunten por qué, puede que sea iluso, pero me entusiasma lo que pueden dar argentinos y Tigre. No me olvido que el equipo de Nico Díez hasta hace no tanto tiempo era considerado por muchos, me incluyo, el mejor equipo del fútbol argentino, el que mejor jugaba, el que tenía mejores perspectivas a futuro. Y Tigre, sin demasiados nombres rutilantes, era un equipo que complicaba a todos. De hecho, le ganó a River y ha tenido triunfos resonantes en este último tiempo. Y después lo que contaba recién Daniel Millares, esta ida y vuelta de la Bove, que voy, que me quedo. Hoy hay 2 equipos que quieren volver a ser lo que fueron. En este lindo atardecer, que ya le está dando la bienvenida a la noche en paternal, nos espera un argentino Tigre y la ilusión de ver un gran partido.
0: 3 minutos ha pasado de la hora 19 en la República Argentina, los aspersores encendidos, el color rojo y blanco que predomina frente a este sector de la cabina y también sobre la tribuna Álvarez Jonte. La otra en un buen laburo, Jorgito, ¿no? Están creciendo así. Ese tipo de palcos, una tribuna, bueno, una cosa muy linda. En un lugar donde tantos años argentinos, allí lo único que veíamos era árboles. Y hoy está viendo un trabajo importante que tiene la gente de la paternal.
1: Sí, absolutamente cierto. Un club que no para de crecer, que ha vendido un montón de jugadores porque la prematura eliminación de todas las competencias hizo que el presupuesto del fútbol sea elevado respecto a lo que tenía que enfrentar. Y me parece que, como dijo alguna vez don Petra Malpitani, las obras quedan. Y lo que están haciendo aquí en el estadio es una obra magnífica, con una tribuna que no sé cuánta cantidad de espectadores exactamente va a poder albergar, pero definitivamente le da un color mucho más pintoresco al que ya tiene el Diego Armando Maradona.
0: Está Andrés Gariano, que será el árbitro de la tarde de hoy, Chiquilines, aquí con los colores amarillos, que de alguna manera son del auspiciante que tiene este espectáculo. Pero hay que empezar a conocer algunos de los protagonistas que tiene esta noche, tanto argentinos como de Tigre. Nos vamos al equipo de la paternal. Hablamos de argentinos, tiene los títulos del conjunto local. Mañana Natalio, le doy la muy buenas tardes. Hola Fabi, ¿cómo va?
2: Hola Daniel, el placer enorme de saludarte a vos, a Jorge, al resto del equipo y a la audiencia de Radio Splendid. Aquí estamos en la paternal, en un domingo hermoso en la ciudad de Buenos Aires. Vos lo decías, argentinos que hacen tres partidos que no ganan, ¿sí? Viene de perder justamente con Central, 2 empates anteriormente, pero está en carrera, obviamente con los resultados de Huracán y de Belgrano. Hoy está tercero en su grupo, pero también está disputando la tabla anual, ¿no? Porque está a 5 puntos de Independiente Rivadavia, por lo cual es fundamental sumarle a 3 hoy para el equipo de Nico Díez. 4 serán las modificaciones que hace respecto a la derrota frente a Central. Siri va a ser el arquero hoy por Cortés, Mendoza por Vázquez, Prieto por Bravo y Jiménez Rojas por Viveros. Cuando quieras, repasamos el 11 de Nicolás Díez.
0: muy bien. Hay que hablar de Tigre, el rival que al rival de Tigre que tiene obviamente la presencia hoy de jugadores importantes. La información la tiene Juancito Daniel. Hola Juan, ¿cómo va?
3: Hola Dani, el placer de saludarte tanto a vos, a Jorgito, como a Fabi y a toda la gente que como siempre nos sigue a través de Splendid M990. El conjunto de Victoria que llega en una mala racha, 3 derrotas en los últimos encuentros, Vélez, Rosario Central y Gimnasia de La Plata, en consecuencia 12 puntos son los que acumula en este torneo clausura y está en la 11ª posición a 3 puntos de Barraca Central, que el equipo que momentáneamente se está metiendo en la zona de playoff y clasificando a después los mata-mata a jugar. En condición de visitante viene mal. Último partido que sumó por lo menos un punto, 15 de agosto. Nos tenemos que ir en el empate 0-0 Mar del Plata ante Aldo Civi. Y si nos queremos ir a la última victoria, resten 15 días. Primero de agosto en Avellaneda, 1-3 le ganó a la Academia. Así que tiene que revertir la cara en esta condición, y hoy es un buen partido para hacerlo, así también se mete en la zona de playoff y empieza a encaminar este fin de año, que en mitad de año empezaba bien, con Copa Sudamericana y Copa Argentina, y ahora se le empezaron a caer esas competencias y tan solo tiene el torneo para jugar. 3 cambios respecto a la derrota con Vélez, sale Vanegas, quien fue cedido a préstamo, justamente Independiente, Cerrago sale y va al banco de suplentes, y el Piti Martínez con la muscular también tiene que ser marginado del encuentro. En sus lugares ingresarán González, también ingresará Domina y Bruno Leyes. Vuelve a la cancha. Cuando quieran presentamos la formación del equipo de Dabove.
0: Bueno, muy bien. Vamos a la presentación oficial. Te saludo formalmente, mi querido Estefano Paragiuli, el locutor de la tarde. Ya no le vamos a decir para cortar la historia.
4: Perfecto.
0: Presentamos, estos son los 11 argentinos, los 11 de Nico 10.
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5: 11, Gonzalo Siri, 17, Franco Paredes, 23, Mateo Mendoza, 16, Francisco Álvarez y 20, Sebastián Prieto. En la mitad de la cancha con la 11, Nicolás Oroz, y 15, Kevin Gutiérrez. Por delante con la 8, Hernán López Muñoz, 9, Gastón Verón y 34, Matías Jiménez Rojas. El centro delantero hoy será con la 27, Tomás Molina, los 11 del bicho.
0: Perfecto, presentamos ahora la alineación de Tigre para esta tarde. Este es el 11 de Dabove.
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3: En el arco con la 12, Felipe Zenobio. En la defensa con la 4, Valentín Moreno. 2 para Joaquín Lazo, 20 para Alan Barrio, 9, 24 para Federico Álvarez. Los 4 de la mitad de la cancha con la 10, el ex Boca, Javier Saralegui. 27 para Santiago González, 5 para el regreso de Bruno Leyes. Y con la 22, Santi López. Y arriba con la 30, Jerónimo Domina. Con la 29, Ignacio Nacho Russo. Los 11 de Tigre, los 11 de Diego Dabove.
0: Vamos recibiendo argentinos así. En la mitad de la cancha presentamos autoridades.
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5: El árbitro principal, Andrés Gariano. El asistente 1, Cristian Navarro. El 2, Federico Cano. El 4, Alejandro Sionti. El VAR, Pablo Echavarría.
0: Muy bien. Agenda deportiva del domingo, los títulos más importantes los tiene Maxi Padrón. Esta es la presentación. Hola amigo, buenas tardes, bienvenido.
6: ¿Cómo estás, Dani? Un saludo para vos, para toda la audiencia de Radio Splendid. Como bien lo decía, recién acaba de terminar el Clásico Cordobés. Ganó sobre el final Belgrano de Córdoba con el gol de Ramiro Hernández, 1-0 frente a Talleres de Córdoba, para ubicarse puntero en la zona B, que más temprano la había agarrado Huracán, porque también le ganó 1-0 Aldo Civi con la mínima, con el gol justamente de Lescano. Se había puesto parcialmente puntero en la zona B, pero ahora está en manos de el Pirata Cordobés, y Argentinos, en caso de ganar la Tigre, pasaría a estar justamente puntero en la zona B. En una jornada también con muchísimo ascenso que vamos a estar repasando, pero dentro de los títulos más importantes, la victoria de Chacarita, 1-0 frente a Patronato, con el gol agónico de Mauricio Cuero en el minuto 94, para ponerse tan solo 1 del patrón en la zona baja de la Primera Nacional.
0: Muy bien, ¿cómo le va, amigo? Tanto tiempo que no lo saludaba, ¿eh?
6: Todo bien, todo en orden, Dani, un gusto estar con usted de nuevo.
0: Muy bien, lo mismo digo, señores. Está Tigre en la cancha, está el matador de Victoria, camiseta blanca, pantalón blanco, medias blancas, todo rojo vestido, como es habitual, esperando por la previa, esperando por el arranque del partido. Juego de color rojo y blanco aquí en la tarde, se nos va a venir la cuestión. 10 minutos ha pasado de la 19.

0: así está el saludo protocolar dentro del terreno de juego, la gente de Argentino, la gente de Tigre. ¿Cómo le va, Estefano? Saludo grande, amigo.
1: ¿Cómo va? Buenas tardes. Bienvenido.
0: Gracias, amigo. Gracias. Muy amable. Muy amable. Allí estamos. Con el humito. Y eso que tenemos la cabina cerrada. Pero bueno, hay que trozar de alguna manera. Sí, buena cantidad de público, Jorgito, ¿eh?
2: Hay una buena cantidad de público. La gente de Argentinos entusiasmada con el equipo, a pesar de esta racha adversa que bien hacía mención en la apertura de la transmisión. Hay una baja de último momento en Argentinos Fabiola, iba a jugar Franco Vázquez, que ha sido repescado del Deportivo Morón. Sin embargo, a última hora fue baja y aparece Diego Mendoza entre los titulares. Fabi.
3: Sí, es Mateo Mendoza el que va a ser el central titular hoy. No sé si fue a último momento, yo creo que ya lo tenía en mente Nicolás Díez. No está lesionado Vázquez, de hecho va al banco de suplentes, pero sí son varias las modificaciones de Nico Díez. Recordemos, la principal creo yo el arquero, ¿no? Porque Cortés citaba a la selección de Chile. Bueno, hoy Gonzalo Sigui, el jovencito del Viso, tiene apenas 23 años, va a estar en el arco.
2: Bien, haces bien mencionar la presencia de Mateo Mendoza. Uno de los que más conoce de Argentinos me dio la formación, me confirmaba o nos confirmaba Franco Vázquez, el chico que también se había consolidado en la defensa, pero algo habrá visto el entrenador Nico Díez, que ha optado por la presencia de Mendoza. Dos equipos que tienen en su ADN como prioridad atacar. Tal vez Argentinos con la necesidad, además de quedarse con la victoria porque juega en condición de local, pero Tigre sabe que no puede regalar demasiados puntos si quiere prenderse definitivamente para jugar el reducido pensando en el título. Eso es lo que hace pensar que en este billar de Paternal hoy podamos ver un gran partido.
0: ¿Cómo ha cambiado?
4: Marquito.
2: Sí.
4: Respecto a esto que decía, de que ambos son equipos atacantes, en los últimos 7 partidos registrados entre ambos hubo al menos un gol y Tigre convirtió en 4 de esos 7.
2: Bueno, ojalá que este partido nos regale al menos un gol. Me parece, Daniel, que lo que viene
0: es que sí.
2: Todo el mundo y el relator fundamentalmente.
3: Y el debut tiene que ser con gol.
0: Si no, me voy a casa tempranito. Bueno, ahí está. Ya moviéndose la gente de Tigre, la gente de Argentinos. Hacia el arco de Álvarez Conte, todo vestido de verde, el arquero de Tigre. Hacia allí atacará Argentinos Juniors, que ha ganado un sorteo. Y que va a estar para mover allí con Molina, parado frente a la pelota. Vamos a ver cuando se reinicie toda esta historia. Tengo tiempo para vender este pano.
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0: Y a Gariano habrá que esperarlo porque restan 2 minutos para el 19:15 y están muy quisquillosos los árbitros, ¿eh? Muy quisquillosos.
2: Sí, ahí está Gariano conversando con el árbitro, el cuarto árbitro. En realidad más que conversando, con la mirada y tal vez hablando a través del intercomunicador para que den el ok. Además tiene que estar el acuerdo con la televisión, pero eso empieza.
0: Me parece que sí, señores, todo listo. Mover al bicho de la Paternal.
1: Comienza el partido, lo comenta Jorge Marinelli y lo relata Daniel Millares.
0: Marcelino Prieto del fondo, entregando la pelota para Paredes, armando el juego. Habrá que acostumbrarse a Argentinos, uno lo miraba por televisión, mueve permanentemente la pelota y hay que aguantarlo. Es así, el equipo de Nico Díez. Viene buscando por el costado la salida, otra vez allí marcando a pie firme. Recupera Tigre, la salida por el costado de Leyes. Va intentando de pasar el ataque, domina por el costado izquierdo. La pelota de Prieto va metiendo adentro, un partido bastante particular para el hombre que hoy milita en el conjunto de Tigre. Balón por el costado lateral y salida al fondo para Argentino.
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0: Los primeros 50 segundos, el balón anda por el costado derecho. Por así trata de atacar a Argentinos. Balón que viene por dentro, intenta. Así el bicho va a patalar. Hay infracción. Bien marcada por el árbitro, tiro libre. Salida para el dueño de casa.
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2: Tigre, bien marcado el 4-4-2. con Saralegui, González, Leyes, López en la mitad de la cancha con dos puntas, Russo y Domina. Argentino es un 4-2-3-1 flexible, ¿sí? Porque los laterales van mucho al ataque, porque tanto Oroz como Gutiérrez, uno de los dos se queda para dar una mano en defensa y el otro sumarse al ataque.
0: Molina, que intentaba el taco, daba allí la marca de Lazo, balón que se va por un costado, aquí debajo nuestro, sacamos la cabecita, hay lateral para que responda nuevamente la salida, Prieto, al ataque va López, intentaba y no podía, marcaba Leyes, se queda con la pelota otra vez Tigre, la viene manejando, sí, la salida sale a Leyes, pone la pausa, sale más atrás, el enganche Leyes, mira por donde anda el 5, Lazo en el costado para la salida otra vez del 10, sale Leyes que no podía, lateral, corresponde a Tigre.
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0: Va reponiendo Moreno, balón que viene a la altura, varios para buscar, Russo que no podía. Hay un golpe de cabeza, otra vez devuelve Leyes. Insiste de vuelta, aquí la salida sale a la ley. Se va desprendiendo al fondo Prieto. Va metiendo el envío largo, a correr, se ha dicho, por el costado izquierdo. Allí viene otra vez encarando a López, el amague, el remate alto desviado, 2 minutos y medio, sacará del arco argentino.
2: Bueno, la vocación ofensiva del equipo de Nico Díez hizo que quedaran algunos espacios, me parece que Dabove ha notado en la semana que en la espalda de los laterales puede haber espacios como para lastimar, esto intentó hacer en la contra López Domina que terminó con el remate desviado.
0: Va bien, el banco que dice el técnico de Argentinos.
3: Por ahora arrancó tranquilo Nicolás Díez, recordemos hoy Jiménez Rojas reemplazando Viveros, que sufrió una rotura del menisco externo de la rodilla izquierda, fue reemplazado en el partido frente a Central.
0: Tranquilo, Dabove, Juan.
5: Sí, por el momento pocas indicaciones, lo único que como recién decían por la banda, bueno, es lo que le pide tanto a Domina como a Cabeza de Alegui, que intenten tener las pelotas en esos lados, pero tranquilo por el momento.
0: Ha tenido Siri, aquí otra vez con la pelota, el arquero argentino, que reemplaza hoy a Cortés en 3 y medio, 0 para Argentinos, 0 para Tigre, somos los abajo, doble de Plenty, 9.90. Estamos en el show de los grandes, pelota de un costado, a reposición del rojo.
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2: Dani, hay un detalle que ha tomado también debida cuenta Dabove, sabe que parte del fútbol de Argentinos nace de Gutiérrez y de Oroz. Los dos tienen permanentemente un hombre cerca. Tratar de no darle libertad para recibir a los dos mediocampistas centrales que son los generadores o los que inician el juego en Argentina.
0: Lazo que jugaba para Barrio Nuevo. La aparición de Álvarez por el costado izquierdo, otra vez Barrio Nuevo. Hace correr hacia atrás. El que viene saliendo es el arquero sin obvio. Ya va a levantar el envío largo. Va a campo de Argentinos. Barrio para buscar. Allí viene ganando, viene en la marca. Rápidamente Álvarez. Insiste de vuelta. Se viene el bicho. Falta. En la mitad de la cancha. Viste marca Galeano. No. Para mí había infracción, se venían quejando, lo bajaron a Álvarez, para mí hubo falta, ¿eh?
2: Para mí también.
0: Y se viene Tigre, intenta otra vez salir Matador, amplía la cancha, viene Saralegui, queda rebote la media vuelta. Allí rebotamos el nombre argentino que viene en la contra. Allí se viene otra vez con la pelota argentino, vamos a ver, volcado por dentro, el choque era con la marca de Lazo. Recupera por el costado izquierdo, otra vez Jiménez, en ofensiva va López, Jiménez, el escargo hacia atrás, va bancando la historia de la salida Verón, el cambio sobre el costado derecho. Va sumando el ataque también Mendoza. Vamos a ver, Argentinos. Insiste de vuelta. Atrás la recuperación de la pelota. El cambio por fuera. Viene otra vez así Prieto. Va levantando la cabeza. Se enoja el técnico argentino, ¿eh? Se enoja 10.
2: Sí, porque era una jugada rápida de contra y terminaron retrocediendo una buena corrida y cambio de ritmo de Verón, el generador del fútbol de Argentino.
0: Viene Jiménez. Le va pasando por detrás Prieto. No lo vio. Engancha Rubecito. Va Jiménez. Otro enganche de vuelta. Saca la marca, allí en el fondo de Moreno, va a venir el remate, ¡gol! ¡Gol! Gutiérrez, ¡gol! ¡De Argentinos! La presión de Gutiérrez le dio el bombazo de afuera, exactamente, en menos de lo que canta un gallo, apenas 5 y medio, la aparición desde afuera, Argentinos el remate, la tirada de Zenobio que nada, nada puede hacer. El gol lo hizo el número 15, Gutiérrez, y pone Argentinos 1, Tigre 0.
2: Hablamos de la precaución de tener siempre a alguien cerca de Gutiérrez y de Oroz a la hora de iniciar el juego, pero no tomaron nota en los últimos 25 metros de la cancha. Una aparición de Gutiérrez, decíamos, uno de los dos se suelta, el otro se queda. Apareció Kevin, el jugador formado en Racing, ex defensa, recibió fuera del área, tuvo la posibilidad de correr 5 metros con la pelota, apuntó abajo a la derecha de Zenobio. Gana Argentinos 1-0 en el amanecer del partido.
0: Y hasta sorpresivamente, Jorge, ¿no? Porque no había llegado claramente Argentino. Y la que tuvo, usted pone la diferencia, ¿no?
2: Claro, esa es la ventaja de tener jugadores con buen pie, con buena técnica. Y va por más.
0: Y un jugador que ahí de Argentinos intenta, Molina, que llegaba. La quiere enfrentar con Jiménez. ¡El remate! ¡Apa! Cerquita, el parante izquierdo de Zenobio. Busco sensaciones después del gol del bicho.
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6: Argentino Junior con este resultado queda y recupera su puesto en la Copa Libertadores de América, tercero en la tabla anual con 50 unidades y recupera también la punta de su zona con 21 puntos.
3: Hoy festejado el gol del Pacha Gutiérrez, el primero en el clausura para el ex Racing.
0: Inamovible la doble, Juan, ¿no?
5: Sí, mucha bronca. Aparte le pedía que estén encima de los mediocampistas rivales. Rápidamente aplausos y cambio de cara. Yo le dije a Marinelli que iba a haber un gol. Y le digo otra cosa, en 8 de los últimos 10 hubo más de un gol y medio, es decir, dos tantos.
0: Casi 8, qué buena numerología tiene el amigo Juanis.
2: Ah, tremendo, Juancito. Yo creo que va a haber algo más, debería haber algo más.
0: Pero ni que hablar de arriba Tigre, en el mejor momento, por lo menos con intenciones. Con la pelota era Tigre, pero el argentino montó la chapa y allí lo está ganando. Va saliendo Barrón por el costado izquierdo. Intenta así, está cerca Álvarez. Se juega la personal. Pelotazo que venía abierto por el costado izquierdo. Vamos a ver. Va picando Russo. No lo venía a domina. Viene hasta atrás. Va saliendo Leyes. Va saliendo Tigre.
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0: Pelota dividida, venía mirando Mendoza, la termina por aquí y va Tigre. Allí va herido de amor propio, viene Russo, queda botando cerquita del área, poca otra vez Russo, trata de sacarla Álvarez que no puede. Allí de punta y un costado, tratará de ir a buscar ese balón nuevamente como toda la noche, así tratando de llegar González. Peleaba la pelota, no la podía recuperar. Y Argentino que va saliendo a la mitad de la cancha.
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6: Gol agónico y final en Chaco, defensor de Belgrano en una de las últimas, se lo igualó 2-2 a Chaco Forever, y con 45 minutos del segundo tiempo, Rafaela le descuenta a Atlanta, 3-2 el partido en tiempo de descuento.
0: Después le voy a preguntar con la victoria de Chacarita cómo queda la cosita abajo, ¿no?
6: Sí.
0: Porque juega Chicago mañana.
6: Exactamente, porque Chacarita está a una unidad de Patronato nada más, que se está salvando del descenso y queda a 3 de Chicago, que efectivamente juega el lunes contra Maipú.
0: Se viene Moreno, intenta Moreno, traba así y marca al hombre argentino. Rosa, en el hombre de Tigre, se va por un costado, el lateral en salida por el equipo de Nico Díez.
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2: El cambio, la salida de Vázquez antes del partido, la formación que dio Nico Díez obliga a que Francisco Álvarez sea central izquierdo y Mateo Mendoza, sea el central derecho.
0: Va tratando de salir Argentina por el costado derecho, pelotazo largo, va corriendo, pero que no va a llegar, deja correr Zenobio, habrá salida que corresponde a Tigre. Esta presentación, este es el Banco de Tina Argentino.
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3: Manquiaus es el arquero suplente, Godoy, Vázquez, Coronel, Bravo, Carrizo, Mancuello, Joaquín Go, Bouguier, Porcel, Gira y Jaime Koski.
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5: El arquero suplente Morales, el resto Requena, Villalba, Minici, Soto, Pelufo, Martín Garay, Sebastián Medina, Cerrago, Manuel Fernández, Alfio Oviedo y Subiabre.
2: Muy bien, Juancito, ayer sacó adelante los nombres de los jugadores de Burkina Faso. Qué fácil que es esto de Tigre.
5: Llame a Ogo, el que metió el gol.
0: Esto es una caricia al alma. Esto es una caricia al alma.
2: Sí, igual no se ahoga nunca.
0: Volví a pisar suelo argentino, dijo. Vamos, tratando de salir a Timonero. Entrega por la mitad de la cancha de Lazo. Así el Barba, que intenta otra vez jugar para el S.
2: Igual no descarte.
3: Y Jorgito que le cambia el nombre a Mendoza.
2: Claro, bueno, pero lo acomodamos. Igual. Digo, no descartemos a futuro ver alguna publicación de Juan Aniel en Instagram vacacionando por Burkina Faso, ¿no?
0: ¿Por qué no? ¿Por qué no? Debajo de las palmas.
5: El número de Brahim Alvianualista lo tengo, así que en cualquier momento voy por Burkina Faso.
0: Yo me preguntaba ayer, digo, ¿cómo va a identificar a uno y otro? Un poco más alto, un poco más bajo, todos morenos, es medio complicado la historia, ¿no? Pero bueno, los números eran grandes. Pasa el pito por el costado.
5: Por el talle de la zapatilla.
0: Pero ahí está, muy bien. Había uno de 43 también, ¿eh? Va saliendo allí. Otra vez Tigre, se viene por la mitad de la cancha. Intenta Tigre, allí viene López. Perdía la pelota, la recupera. Otra vez el de Victoria. Va por fuera. Esta es buena, el remate. El centro. Está el empate, le pegó al córner. Al córner llegó González. Libre para el remate. La pelota rebotó un hombre argentino. Tiro de esquina.
2: Movió bien la pelota Tigre. De derecha a izquierda, el centro rastrero. Todos se pasaron de largo. Llegó González. Desde el borde del área, casi de milagro se salvó argentino.
0: ¿Quién es el que va al rincón?
5: El que agarra la pelota es Javi Saraley en principio, así que va a ir el número 10 a tirar el córner de la izquierda.
0: Vamos
5: de la derecha, de la derecha.
0: Vamos camino a los 13 minutos, hablamos mucho de Burkina Faso y tal, así como turbado. Vamos en ese mío, señores. Todos a buscar el área, muchas camisetas blancas. Defiende argentino, se está pelota detenida. Está todo en su área, el equipo 10. Un hombre que cae, viene al centro. Esperaba Russo, la sacaba Verón. Insisto, otra vez Tigre de punta y un costado. Trata de salir argentino. Va bajando la pelota allí en el cierre. Quedaba en el fondo Boneno. La pierde en ataque, viene argentino. Otra vez, si no podés darle la contra. La viene, la viendo por el costado. Insiste de vuelta. Allí pone la pausa. Y otra vez en la salida por el costado, Prieto jugando para Molina. Bonito, otra vez para Prieto, gana argentino sin apura. Está diciendo tranquilidad, Diez. Tranquilidad. La viene manejando Neo Oroz. Otra vez el cambio es para Jiménez. Balón por el costado derecho. Va a venir el envío. Guarda con Verón. Sale muy tibio Sanovio. Está el segundo. Le pegó López. Le pegó López pifiado. Qué mala salida Sanovio. Para mí salió muy tibiamente. Dice, ¿qué quiere que te cobre? Y si saliste mal. Para mí el error del arquero de Tigre.
2: Sí, sí, totalmente. Si el área chica es el territorio donde hay que proteger al arquero, acá salió livianito. Dejó la pelota corta, muerta en el punto del penal. Venía López de frente, le pegó mordido, le pegó. Una manera de decirlo. La verdad, la pelota se fue muy desviada cuando tenía dos jugadores de Tigre en el área chica y el arquero caído.
0: 14 minutos, hay reposición para Tigre.
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0: Arriba, el cabezazo de Leyes. Queda apoyando para Jiménez. Hace la pausa. Sale por el costado. Otra vez Saralegui. Entregando balón para Moreno. Otra vez se muestra el 10. Quiere fritar la pelota. Le termina rebotando allí. En la salida. A Domina. Igualmente se hace el balón. Va el número 30. Quiere pasar ataque. 12 en el camino. Se quiere filtrar. No puede. Buena marca de Álvarez. Salida en el fondo. Entrega para Verón. Recoge otra vez la pelota. En la salida el jugador de Argentino. La termina perdiendo Moreno. Traba bien Moreno. Engancha por dentro. Buena pelota. La difunde otra vez para que venga Leyes. En la mitad de la cancha sale Tigre. Otra vez para que la maneje Leyes. Levantando la cabeza. La pide Barrio Nuevo. Abierto está Álvarez. La recoge allí en la salida Barrio Nuevo. Pide Álvarez por el costado. Balón para él. A la marca. Intenta ir allí López. Tratando de recuperar. Apuraba Argentino. Sale Molina. Cubre bien Molina. Se saca la marca encima. Viene Jiménez. Traba Molina. Pide falta. Así se la está marcando el árbitro. Tiro libre, círculo medio. Corresponde a argentino.
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6: Fue final en Rafaela, no le alcanzó la crema. El último descuento, Atlanta ganó en condición de visitante 3-2 a la crema. Y se pone a 3 de Tristan Suárez en la punta.
0: Una buena victoria, ¿eh? Una buena victoria. El equipo bohemio para estar prendido en la conversación. Recordemos que este también es empatar con Quilmes 0-0. Va por el costado derecho. Allí va a venir el centro, no. El envío y el amague. El centro ahora sí. Pasadito llega Verón. Llega Molina. A lo que acaba de perder Molina. Había posición adelantada. Menos mal. Menos mal. Se la estaba pidiendo Moreno además.
2: Sí, sí. Ahora, las dificultades que tiene Tigre para tratar de controlar los centros cruzados son realmente muy llamativas. La espalda de los dos laterales, con Lazo dando el paso al frente, con Barrio Nuevo para dejar adelantados a los jugadores de Argentinos, en esta salió bien. Tiene muchas dificultades en el retroceso el equipo de Dabove.
0: Dice, allí viene saliendo Zenobio. Balón que viene de manera frontal, tratando de buscar la cabeza de Russo. Va marcando Pipín, Argentino, recupera con Molina. Entrega Jiménez, se viene Prieto. Allí la banca Molina. Baja, el delantero está a la mitad del campo. Entrega más atrás. Va armando la historia en la salida Álvarez. El cambio de frente sobre el costado derecho. Vamos a ver, pide Gutiérrez. Allí se mueve López. Sale de la sede de la marca. En el camino venía quedando Domina. Insiste López, va poniendo la pausa, está Argentino.
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0: Gutiérrez metía la colita, ponía pelota por el costado, quiere recuperar Argentino, va saliendo Tigre, armando la historia nuevamente, el que maneja la cuestión de la salida de Zenobio.
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0: Larga pelota, intentaba dominar, no llegaba, buen cierre. Allí en el fondo de Alves para meter pelota en un costado, será reposición para Tigre, el que lo va a hacer volcar un ataque Moreno.
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2: Por la necesidad de buscar y plantarse lo más cerca posible al arquero Siri, se ha parado Leyes entre Lazo y Barrio Nuevo para soltar a Federico Álvarez y Valentín Moreno un poco más arriba. De esta manera Tigre ocupa muy bien el ancho del campo de juego.
0: El pique, el golpe de cabeza, defiende Argentinos en el fondo. Baja Verón, trata de recuperar allí en la salida por el costado Prieto. Mete el balón largo, lo van a buscar a Molina, te pone bien Lazo. Para mí había infracción, lee la ventaja. Sigo. Allí va saliendo Argentino. Ahora retrotrae la cuestión. Salida para Tigre en este tiro libre.
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6: ¡Gol de los Andes!
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6: Le convirtió Galeano 1-0 para ganar la Godoy Cruz y ubicarse a 2 de la zona de reducido.
0: Bueno, vamos a ver, está acomodando allí para ser efectivo este lanzamiento. Saralegui. ¿Cómo está bien ese? ¿Cómo está bien? Un poquitito más y se mete a la cancha, ¿eh?
2: Sí, no, está tremendo, ¿eh? Él y su ayudante están inquietos.
0: Saralegui, cabezazo, la sacaron de contexto. Insiste Tigre otra vez por el costado izquierdo. Vamos a ver, se queda Liz ahora. Mete la colita al Nero Leces. Va jugando así cortito para Domina. Amplía la cancha por el costado izquierdo. Ati va a buscar otra vez. Domina. Quiere pasar el ataque. Elimina la marca. Choca también con la misma. Gutiérrez que mete la colita. Saca la pelota. Da el hombre Tigre. Se va por línea final. Desde el arco. Repone Siri.
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0: Paso por el banco de Argentino.
3: Idea es que Mateo Mendoza sume minutos, que tenga rodaje el ex Godoy Cruz de 21 años que está prestando, porque sería el sucesor de Francisco Álvarez, que seguramente salga, ¿no?, en el próximo mercado de pases.
0: ¿Y en el banco de Tigre qué se dice, qué se cuenta, Juan?
7: Por el momento no da indicaciones. Dabove entra a hablar con sus asistentes, repetir acción, pero no da indicaciones.
0: Allí va Tigre, pelota al punto del penal, el cierre de pie derecho. De Prieto mandándola a la mitad de la cancha, la recupera Ledes, se viene Tigre, trata de igualar el partido, pero está bien parado Argentinos en el fondo, responde con esa pelota, en el fondo estaba Renuevo para recuperar otra vez para Tigre, se viene el matador, arranca con la pelota, sobre 20 minutos en el círculo central, la pone larga, guarda Álvarez, está bien parado el 16, balón que viene por el costado, allí está Moreno, hace juguito con la pelota. Se viene Moreno por la misma, levanta la mirada y dice, ¿con quién juego? Sale Ligue y le pide, y Nico dice, venga, vamos a apretar. Allí está Lazo, juega del fondo, sale Tigre.
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0: Buen cambio de frente, pero había una mano en el camino. Llegaba con los justos Tigres, allí estaba López, a él le cometía la infracción, va saliendo Argentino. No le pregunté, don Marinelli, ¿le gusta el partido hasta aquí?
2: Sí, me gusta porque la apertura prematura que se dio en el marcador hace que Tigre esté mucho más obligado de antes. a ir a buscar la victoria. Es un partido abierto, los dos tienen necesidades de ir por el gol.
0: Así trata de recuperar Argentinos, roba bien esa pelota, con infracciones está marcando el árbitro, era González. Venimos de la gran victoria de Belgrano, el relato de Chango López, a través del show de los grandes. 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
0: En el costado derecho, en salida para el equipo 10. Allí está Álvarez, manejando otra vez el balón, pide Prieto. En el costado se va armando otra vez con la salida para Siri. No aprieta tanto Tigre, va esperando un poquitito, bien tranquilidad, armonía y por sobre todas las cosas. Achicar las líneas, los gestos del técnico. Va saliendo por el costado, otra vez Álvarez, otra vez para Tigre. Casi con tres de puntas a Tigre ahora, ¿no?
2: Sí, lo que hace Dabove es tratar de, o quiere obligar a Argentinos a dividir la pelota. El tema que no resigna la posibilidad de salir jugando el equipo de Paternal.
0: ¿Qué trata ahora en la salida por el costado derecho? Allí, siempre metiendo la colita Gutiérrez, pide ahora en la mitad del campo, no lo vieron. Salida al fondo, Álvarez, que sale por el costado izquierdo completo. Allí lo aprieto, viene a buscar Jiménez. Lanzamiento largo, a correr, viene Verón, viene Molina. No estaba, no está ahí. Ahí está, gracias amigo. Mantén arriba, todo inhabilitado. Salida para Tigre.
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0: Aquí en el fondo se novio. Entrega para Barrio Nuevo. Va saliendo sobre el costado izquierdo. Pelota para Álvarez. Va el hombre de Tigre. Buena allí. En la escapada por el costado. Va llegando otra vez para meter el centro. Domina. Queda fuera del estado. Y ya recupera otra vez en la salida Argentinos. Allí va López. Va López. La pique va habilitado. Y va habilitado. Y va Molina habilitado. Y se mete en el área. Levanta la cabecita. Va la personal en acción izquierda. Lo taparon justo. Lo taparon justo. Era el único que le quedaba. Ahora recién, bandera arriba, estamos muy solos, ¿no?
2: Sí, pero es que me queda la duda, no sé si estaba tan adelantado. Fue Espina, igualmente, esto que a veces los líneas están definitivamente esperando que le den el ok desde el VAR, más allá tienen que esperar que la jugada termine, la sensación de estar esperando le digan cortar allá, porque había pasado un tiempo prudencial entre el momento en el que recibe la pelota Molina y termina sancionando la posición adelantada.
0: Bueno, había una infracción así en la mitad de la cancha frente a Gutiérrez. Estilo libre, salida otra vez para Argentino.
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6: Final de los primeros 45 minutos en Tucumán, San Martín y Gimnasia y Tiro igual a 0-0.
0: Bueno. El equipo tucumano tiene que levantar, ¿no? Está fuera reducido, ¿verdad, Maxi?
6: Exactamente, San Martín de Tucumán hasta el momento con este empate parcial se ubica a 4 unidades de San Martín de San Juan, el último que entra en la zona de reducido en la zona B.
0: Saliendo por el costado derecho, viste, pelotazo largo. Va en la búsqueda de Verón, gana bien Barro Nuevo. Se hace el balón otra vez Tigre. Allí, por momentos, divide mucho argentino la pelota. Y trata de ser prolijo la salida Leyes, lo que me. La va anticipando otra vez, recupera 2. Juega la mitad para Molina. Casi un grande que hace el 27, baja, sube, va a ser un ascensor, y va a buscar de vuelta, trata de romper el fondo, lo cubre Lazo, con mucha experiencia, corre por línea final, salía el arco para Zenobio, dice Jorge Marinelli.
2: Sí, que Argentino sabe cómo hacer correr la pelota, usa muy bien los costados, y después a partir del buen manejo que tienen Nico Oroz, Kevin Gutiérrez, o el mismo Verón, la explosión con Molina, que se mueve por todo el frente de ataque el delantero, el goleador del bicho.
0: Ah, sí, la pelota viene larga, trata de ir a buscar Russo, gana de cabeza, la pone por un costado. Fabi, te pregunto, está muy tranquila la gente, más allá de los que alientan debajo de la bandera, la gente está así como fría, tratando de ver si el equipo se recupera o no del todo, ¿no?
3: Sí, es cierto, causa, ¿no? La gente en este momento, el que está como loco es Nico Díez, que por momentos es un jugador más dentro del campo de juego.
0: Allí viene López, intenta López, 1-2 en la marca Leyes, se queda con la pelota, va saliendo al fondo Tigre.
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0: Se desprende del costado leyes, él hacia el lateral, va jugando sobre 26 minutos, tiene en la salida del fondo, la viene buscando allí Barrio Nuevo, pide el lazo, se va moviendo Saralegui, alza los brazos, está solo Moreno por el costado derecho, trata de sorprender con Álvarez por izquierdo, mete el golpe de cabeza, será pelota en la salida de Siri.
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0: Bueno, Mendoza, el que está caído, Fabi.
3: Es Franco Paredes, el ex independiente, el que está tendido en el piso y prestó sanidad a asistirlo.
0: Bueno, aprovechan allí a conversar los jugadores argentinos con el técnico. Tengo tiempo, mi querido Estefano, hombre caído.
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0: Bueno, no hubo muchas novedades con la primera vez el fin de semana, ¿verdad?
6: No, efectivamente, en el día de hoy tuvimos dos partidos, querido Dani. Comunicaciones igualó 1-1 frente a Flandra y mantiene su última posición en reducido, y Sportivo Italiano le ganó 2-0 a Talleres de Ramiro Escalada.
0: Bueno, pero más allá de la diferencia que lleva Excursionista, secundario en la primera C, este que en definitiva no pudo ganar porque ganó la topadora, pero va manteniendo una buena diferencia el conjunto del Banco Belgrano.
6: Exactamente, porque está puntero Excursionista con 74, le saca 5 Arsenal. Perdió Excursio 1-0 frente a Liniers, pero así todo conserva 5 puntos de diferencia, porque además Arsenal perdió frente a Villa San Carlos ayer.
0: Gana Molina, queda desestabilizado Lazo, la pone por dentro, no hay nadie. Se pasó Verón. ¿Cómo lo cuento, Marinelli?
8: ¿Cómo complica Molina? Se vino al sector izquierdo a la espalda de Moreno, que va y mete diagonales del medio hacia afuera. El delantero de Argentino muy activo, hizo todo fenómeno, tiró el centro y venía Verón a una velocidad diferente. Se pasó de largo el 9 de Argentino.
0: Casi gateando lo corría de atrás Lazo. Le tiraba justamente la soga, pero no llegaba. Va recuperando otra vez a Cileses. Juega atrás para Barrio Nuevo. Sí, complica la salida Tigre. Juega Zenobio. Salen de victoria.
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0: Allí va el envío largo del 1. Algunos me mirarán y dirán, ¿qué haces de loco? Si tiene silla, está parado. Estoy muy cómodo parado. Va recorriendo López, otra vez la pelota, pone por fuera. Esta es buena, ¿eh? Esta es buena para Argentino Serdí, metido en el área. Decir que llegó justo el corte de Barrio Nuevo. Ahora lanzamiento de esquina. Corresponde a Argentino, que gana el encuentro 1-0.
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0: Bueno, ¿quién va a Rincón, el 11?
3: Sí, Oroz.
0: Bueno, muy bien. Arco de Álvarez Conte. Allí va Argentinos.
8: Todo Tigre metido en el área descendiendo.
0: Correcto. Y no perder la marca, ¿sí? Viene el centro casi con la espalda para Nuevo, pero está todo invalidado. Hay falta de ataque, lo que marca el árbitro. Estilo libre. Área chica, salida para Tigre.
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0: Va saliendo Luis en el fondo. Es para Tigre en 30 minutos, 30, media hora de la primera mitad. 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Está ganando Argentinos y va por la derecha, muy esforzado. Llegaba Moreno, la sacaban como podía allí en el fondo. Trataba de apurar un poquitito la secuencia ruso, igualmente de Argentino. Pelota por dentro, venía López del otro costado, Verón que no puede, pide mano, no le dan porque no hubo nada. Va saliendo el fondo, se lo vio.
5: Dani.
0: Señor.
5: sorpresivo recién lo que pasó en el Banco de Tigre, porque en el momento que Paredes estaba tendido en el suelo y todo, bueno, ahora que se tira en el suelo es el número 4, Valentín Moreno, en el choque también hay un jugador de Argentina Juniors, pero lo que te iba a decir, que cuando todos los jugadores se acercaron para hablar, no hubo indicaciones en el Banco de Tigre. Dabove sentado, se levantaron los médicos que atendieron a Javier Saralegui, algunos asistentes dándole agua a los jugadores, pero no hubo indicaciones durante todo el tiempo que Paredes estuvo en el piso.
8: Bueno, hay dos lecturas, o está conforme con lo que está haciendo el equipo, o no sabe qué hacer para revertir lo que entrega Tigre. A mí me parece que son minutos preciados, sobre todo después que se ha creado esta pausa de rehidratación, donde los entrenadores tratan de refrescar conceptos. Lo que dice Juan Aniel muestra las claras que parece que Dabove no tenía nada para decir.
9: Sí, fue una de las cuestiones, me parece a mí, lo del técnico con respecto a algunas secuencias que tiene el partido. Y por otro lado, también lo que me preocupa, Juan, es lo que viene charlando Lazo con el entrenador ahora y antes con Gariano. Está muy ofuscado, está muy enojado Lazo.
5: Sí, está enojado porque al principio del partido, no sé si recuerdan, ya hubo una patada de un jugador de Argentina Juniors en medio campo, alta, y que no había llegado tarjeta. Ya de esa jugada entró mal con Gariano, y ahora cada jugada se queja del tiempo, de lo no cobrado. Bueno, ya está un poco molesto el número 2, y Gariano, que por ahora nada, pero veremos, porque si sigue así en cualquier momento, le va a empezar a mostrar la tarjeta.
9: Muy bien. Y del otro lado tengo un jugador que ha ido a
3: Argentina. Tengo un jugador. En el piso de aprieto, tanto mareado, de a poco se para, se va ubicando el número 20.
9: Sí, iba a preguntar, porque lo veía ahí sentido, digo, ¿se estará cambiando el calzado? Hace un buen rato que estaba sentido así, ¿eh?
3: No, estaba bastante mareado el número 20.
9: Bueno, López también hablando con 10, habrá bota tierra para que salga Tigre en el fondo. Todo esto sucede sobre 32 minutos. De este primer tiempo, gana Argentinos 1-0.
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9: Había infracción contra González, el mismo lo hace, juega Lazo, deja a los pibes de Iglesias. Allí va saliendo el número 5. Juega otra vez para Lazo, va a presionar Argentinos. Entrega para Moreno, que parece recuperado. Viene por dentro, pasa González. Entrega balón para que se muestre Russo. Insiste Russo, va Russo. Buen cierre, Prieto. Balón que cae para que se venga Barro Nuevo. Arranca del fondo, Álvarez por el costado izquierdo. Adentro, otra vez la pelota para Tigre. En función del área, intentaba allí llegar por la pelota Russo, la salida del Siri, al Argentinos.
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8: Yo sé si decir que el partido es bastante parejo. O sea, Argentinos por ahora con el gol average y las variantes que tiene dentro de la cancha es un poco más superior que Tigre, ¿no?
10: Sí, yo lo que siento es que Argentinos tiene bien claro y se siente cómodo con el encuentro. A Tigre le está costando encontrar situaciones.
9: ¡El remate! ¡Pegó el palo! ¡Pegó el palo! Recorrió la red y salió sobre el otro costado. Desde fuera un remate que parecía que se metía en la ratonera. La estirada de Siri. Mira vos. La única vez que llega Tigre, ¿eh? Y llegó con peligro y el palo que lo salva Argentino.
10: Un remate de afuera después de una buena jugada. Creo que fue Saralegui el que metió un remate bajo rastrero. Siri me parece que le alcanza a rozar con lo que le costaba al equipo de Victoria llegar con situación. Me parece que esto de pegarle de afuera es una alerta, ¿no? Que ese también puede ser el camino.
9: Allí va González en la mitad de la cancha. Oroje no puede. Insiste González, cambia para Álvarez. Entrega dentro para Barro Nuevo. Está solo Moreno por la derecha. Si lo ven o si meten el cambio de frente. La viene manejando López. En el minuto número 22, insiste de vuelta. Allí el manejo de pelota para González. La pide Saralegui, allí va el 10. Abierto, espera Moreno. Se viene por dentro. Sigue Saralegui. No lo toquen así, borde del área. La filtra muy bien. Sale Siri. Se queda con la pelota. Llegaba López casi con lo justo. Sale Argentinos.
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9: Desde costa de izquierdo va Prieto, mete el envío largo, buscando así la corrida de Verón. Buen anticipo de Lazo, pelota en un costado. Hará reposición el de la paternal, se viene Prieto.
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9: Busca Molina, antepone bien Lazo, venía el golpe de cabeza de Moreno, queda corto el envío, recupera Argentino por el costado, pelota que se va un poquito larga. Lo estamos buscando Jiménez, el lateral. Hará Moreno, salida para Tigre. Vamos a ver, se va adelantando el de Victoria, pide Russo. Se va moviendo el ataque, allí viene el lanzamiento. Va marcando en el fondo, hay una falta, una infracción. Se anteponía Álvarez, se apoyaba sobre el delantero de Tigre y habrá tiro libre para el matador por el costado derecho.
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9: Leyes para el tiro libre, le va acomodando Tigre en ofensiva, y a 15 la doy, se le dice, están todos tapados de arriba, se mueve Saralegui, se mueve Russo, también va López, decide jugar del otro costado, para que se venga del fondo allí Barrio Nuevo, viene a buscar Leyes, esperaba Lazo, la apertura por el costado, y se pillan de primer toque, y ahora la roba y se viene López. Adelanta López, sale como puede Leyes, un rebote, Molina que no llega, Barrio Nuevo la deja corta, dice que la gana, se va por el costado izquierdo, el rebote que queda de Molina, lateral para Tigre.
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9: Sobre 37, hay pelota en un costado, corresponde a Argentino finalmente. Va saliendo.
10: Sí, se ha caído el partido, ¿no? Sí. Me parece que la intensidad, la movilidad estuvo al principio, ya no es tal, un par de parates, pero lo peor que le pasa al bicho, a ver esta.
9: Aquí se viene, intentando Domina, va Domina, está el empate, ¿a dónde la tiró? ¿A dónde la tiró? Mirá la Siri como festeja. Claro, pues después de parado la chique, recién le estaba diciendo a los compañeros, ojo, ojo, lo que acaba de perder Domina.
10: Oh, y una corrida de casi 30 metros de Domina, teniendo un montón de posibilidades. Siri salió presurosa.

0: no saben elegir.
1: Jiménez, López que engancha, López que remata, un rebote en Barrio Nuevo, la pelota que se va al córner, ya estaba buscando el pie zurdo el número 8 para clavarla al palo derecho de ese número que miraba. Habrá tiro de esquina para argentinos.
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1: ¿Quién es el que va a esa pelota, Fabi?
3: Oros.
1: Rincón izquierdo. Vamos a ver. Va a ser efectivo este lanzamiento. Se viene acercando allí para buscar el número 8. Habló de López. Engancha López. Le da con la derecha. Queda el rebote. Sigue Gutiérrez de frente. Guarda con este, ¿eh? Queda el rebote. Lo tiene Álvarez. Enganchó. Le pegó. Lo taparon justo, ¿eh? Insiste argentino. Otro rebote. Pero hay fracción de ataque. Sí, señor. Y otra vez Lazo dice, ¿y la tarjetita para cuándo? Queda caído Leyes. Salida al fondo para Tigre.
0: Qué amenazantes que son los remates de Gutiérrez de afuera. Porque fue primero un rebote en Leyes. Después le quedó al hombre de argentinos otro remate más. Otra vez pegó en Leyes y un córner no tan bien ejecutado. Argentinos terminó generando una situación.
1: Allí viene el lanzamiento largo. Buscaban allí a López, que no podía, había un choque de cabeza, pero no pasaba nada. Dos contra uno, López que no puede, sacaron mal la pelota, le queda argentinos, igual con la contra. Va Jiménez, engancha a Jiménez, se abre el pie a pie, insiste Jiménez, así detiene la pelota, buena trabada de Moreno. Buena actitud número 4, manda pelota para un costado, repone el bicho.
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4: A 3 minutos del final, Godoy Cruz se lo empata a los Andes. 1-1, gol de Axel Rodríguez.
1: Desde el costado izquierdo, Maxi Padrón, con toda la información en los estudios centrales de la radio, aquí recuperando Verón. Insiste Verón, rebota en Moreno, la sacaron hacia adelante, golpe de cabeza de Russo, la asistencia para que se venga allí, muy bien solito contra el viento, se viene Domina, arranca Domina, tiene que levantar la cabecita. Bueno, lo quemé, dije, tiene que levantar la cabecita, no esperó, y con razón sus compañeros le dicen, ¿no me viste?
0: Sí, pero complica Domina, ¿eh? Es un chico movedizo, inquieto, veloz, vertical. Es cierto que su velocidad fue distinta a la de sus compañeros y no tenía demasiadas opciones a la hora de elegir. Me parece que él apostó a un remate cruzado sabiendo que iba a ser muy difícil que el final fuese feliz.
1: Estaba un paso adelantado, pero no tenía compañía. Dale Sigri, jugando sobre el costado derecho, va saliendo argentinos. 41 y medio. Arriba, quiere ganar Barro Nuevo, no puede llegar Molina. Queda el balón por la mitad de la cancha, insiste otra vez. Recupera, Diolo, pone pelota por el costado. Se viene de fondo Prieto. Arranca con cabeza levantada. Va metiendo el medio. Va de arriba, cabezazo, golazo. ¡Gol! ¡Verón! ¡Gol! ¡Gol de argentinos! Lo hizo Verón de cabeza. El centro magnífico de Prieto. La llegada del 9 para estar derecho y a cobrar. 42, marca el cronómetro, Verón pone, Argentino 2, Tigre 0.
0: Habíamos dicho que los costados de Tigre, la espalda de los laterales, podían tener complicaciones. Gran corrida de Prieto, muy buen centro y mejor anticipo de Verón. Él fue a atacar la pelota, no la esperó. Cabezazo goleador del número 9 con un Zenobio inmóvil, la clavó en el ángulo, gana argentinos 2-0.
1: López chica, Verón, sí.
3: Lindo gol de Verón en la clausura, es el goleador del equipo de Nicolás Diez, y ahora sí, fiesta en la patamar.
1: Y qué estupendo cabezazo, porque apenas él quedó clavado, movió la cabeza y le estampó en el ángulo. Miró Zenobio, imposible para llegar. Y del otro lado, ¿qué dice la Bobe?
5: Mucha bronca, empiezan a pasar por las cabezas las chances que no ha podido aprovechar Domina, el chico de Unión, que hace más de 6 meses llegó a Cádiz en condición de libre, equipo de la segunda división de España, que tuvo 206 minutos distribuidos en tan solo 8 encuentros, y por eso pegó la vuelta para Argentina, cedido aquí a Tigre hasta diciembre del 2027. Bueno, empiezan a pasar por las cabezas de Dabobe las chances que ha desperdiciado el número 30. Yo le dije que iba a ver dos goles.
1: No sé si es justo, Jorgito, pero me parece que la practicidad de argentinos puede más que tirar en el partido.
0: El oportunismo, me parece el oportunismo, la eficacia es lo que marca la diferencia.
1: Allí

0: La pizarrita de Gutiérrez, mirá que bien le salió. Y viene Perón de vuelta. Ignacio Argentino, que va por más, ¿eh? Va por el costado. Allí se frena Molina, engancha Molina, mete el cambio sobre el costado derecho. Se viene López, ya le va pasando sobre el costado un compañero, decidió meter el envío. Marca bien Lazo, la esperaba de vuelta Verón. Preocupa el 9 allí, casi metido como cuña. Va Jiménez por el costado, le va pasando Prieto. Ignacio Jiménez, se para, de hecho mete el envío, corta bien Lazo. Devuelve a la mitad de la cancha, insiste Argentino, recupera Alejandro, corre que viene. Jiménez, tira al fondo de la cancha, qué buena lectura. Mete el envío, mano de arriba, el rechazo de cabeza. No podía dominar, guarda con el arco. Allí está Zenobio, allí está Zenobio. Un remate de afuera, sale Tigre.
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0: Arriba, golpe de cabeza. La viene buscando por el costado Jiménez. Un momento, la pelota va y viene. Siempre de Argentinos. Leyes, casi en el final del primer tiempo. Se viene Leyes. Lleva el número 5. Intenta descontar ahora Tigre. Y va con López. Va peleando compañía. Larga la pelota. Buena marca. Recupera de vuelta Tigre. En la bajante otra vez para Leyes, solo Moreno por derecha, que hay un cambio de ritmo, intenta nuevamente desde la mitad de la cancha, Charalegui, pasado por López, tiempo cumplido, ¿cuánto más?
2: 3 minutos más, hasta los 48.
0: Así vamos con la pelota, otra vez para Tigre, la maneja en la mitad de la cancha, Charalegui, la dispone por dentro, allí se hace el camino a andar Russo, otra vez recoge Charalegui, engancha, no pudo tener ángulo de remate, por eso juega para Moreno, va Moreno, engancha a Moreno, mete el envío, va Basiri, la sacaron de cabeza, otra vez el envío, otra vez Año, Travesaño, el rebote, otra vez Siri con la pierna, acaba de salvarse Argentinos, casi de Sotelo de Peregrullo, pero acaba de salvarse otra vez Argentinos, el horizontal cuando está marca la hora 20 de la República Argentina. Acaba de salvarse el dicho.
3: Sí, muchas veces uno escucha la frase que los partidos se ganan a la mitad de la cancha. Definitivamente se ganan en las áreas, porque así como Argentino fue extremadamente efectivo, cada vez que llegó Tigre, las posibilidades que tuvo no las supo aprovechar. O falta de eficacia, o Siri terminaron impidiendo lo que me parece hubiese sido un poco más lógico que esté arriba, si se quiere Argentinos, pero no por dos goles.
0: Saliendo Prieto, había quedado allí Álvarez caído en el área, no lo vieron, tuvo que volver rápidamente a posesión. Sale Argentino por el costado derecho.
4: Pedía una pierna alta en el área cuando fue a cabecear. Gariano le dijo que se levante rápido. Ahora pausa el partido para ir a revisar esa situación, a ver si desde Ezeiza le cantan que vieron algo, pero rápidamente el jugador de Tigre se tomaba la cabeza y era una pierna en alto.
3: Bueno, así se lo están diciendo a Gariano. Está rodeado por 4 jugadores de Tigre. Y ahora están los capitanes hablando con el árbitro. Es una escena tradicional del fútbol argentino, que los futbolistas rodeen al árbitro.
0: Sí, primero
4: me parece, encima, lo va a ir a ver, me parece, sí, lo va a ir a ver.
3: Ahí va.
0: Jorgito, yo no quiero infundir en nada, pero tiran los 4 a penal esto.
3: Y la sensación es esa, no tenemos monitor aquí en la cabina. Tal vez nos puedan ayudar desde estudios para ver, Maxi, qué es lo que se pudo observar ustedes, chicos, ahí en la posición que tienen, Fabiola o Juan.
5: Sí, hay una, en la reiteración acá que pone en la transmisión oficial, es como que se lo come el hombre argentino con su pierna derecha, le gana la posición con la cabeza del hombre de Tigre y se lo termina llevando puesto. Me quedan dudas, bueno. Igual.
0: Bueno, veremos qué es lo que marca el árbitro. Todos lo rodean y el primero que saltó del banco fue Nico Díez. Otra vez que pide, discute todo. Lo tuvo que parar el cuarto, ¿eh? Realmente lo tuvo que parar el cuarto. Allí va Gariano, a ver.
3: A ver qué dice Gariano. Basti, uno tiene la sensación que si tiraron un cerrado, está sacando a Lazo que se vaya, que lo deje hablar, ya es una decisión tomada.
0: No para de discutir,
3: Y Lazo como capitán, y bueno, sin ser capitán habla, imagínate teniendo el brazalete.
0: Bueno.
4: Ahora, para mí, sabiendo cómo es el fútbol argentino, calculo que lo cobrará. Pocas veces no le hacen caso a lo que dicen en Ezeiza.
0: Bueno, teníamos 2.5 de los 3 que adicionó Gariano. A ver.
5: Yo la sigo viendo y me siguen quedando dudas, la verdad.
3: Sí, cobra penal.
0: Se lo anticipé, Marinelli. Tenía un olfato a penal esto.
3: Sí, infracción de Dani López es lo que terminó cobrando. Ahí va hacia el punto del penal para iniciar la ceremonia previa, siguen discutiendo los goles de Argentinos, se acerca creo que Nacho Russo a hablar también, a proteger tal vez el punto del penal. No es una práctica usual de Argentinos que tratan de romper el campo de juego, que entre paréntesis luce impecable.
0: Y la pelota la tomó Saralegui, ¿no?
4: Sí, en principio ahora la pelota la tenía Saralegui, ahora la vuelve a agarrar, se la pasa a Nacho Russo. La lógica indica que va a ir el número 29, pero está cuidando el punto del penal. Ahora la toma él, definitivamente el hijo de Miguel lo va a patear, Ignacio Russo.
0: Bueno, este puede ser una caricia al alma para seguir y para encarar el segundo tiempo de una manera distinta, ¿no? Poner un descuento y abrir la expectativa para el segundo tiempo. Vamos a ver. El resultado se está mirando Marinelli, ¿eh? Está preocupado. Está haciendo cronología, ¿no? Me imagino. Ni le pregunto.
2: 6 partidos solamente como arquero Siri. Bueno, le va a tocar enfrentar esta situación al doctor.
0: Bueno, hay servido para el hombre que va a ejecutar ese penal.
4: Va a cabezar a Ley, ¿eh? Sí, sí. Le dio la pelota recién.
0: Sí, me parece que sí. En el botín está morido, señores. Va a pitar el árbitro. 3-2-1, tapó Siri, el cabezazo tapó Siri, habla masita lo de Saralegui, habla masita, combinó con la historia, increíble, van todos a abrazar a Siri, cuando Gariano pita el final de los primeros 45 del córner.
3: No, córner, ahora es insólito, Saralegui le pega mal al medio, da rebote Siri y vuelve a cabecear al cuerpo Saralegui. Le están reclamando los jugadores de, a ver, no van a cobrar que se
4: agrega un minuto más. Estaba siguiendo la invasión.
0: Bueno,
3: y ahora canto contra el presidente del AFA, ¿eh?
0: Que necesita decir, ¿no? Primero salvo un palo, después un travesaño y ya está con penal. Linda noche, ¿eh? Al representante de Cortés va a venir el envío. Acaba de perder una muy buena oportunidad Tigre. Van todos a buscar el cabezazo, lo están tomando Lazo. Buena pincha la de Tigre, ¿eh? Viene el cabezazo, el despeje allí, la vuelven a meter adentro. Otro golpe de cabeza, va de vuelta a Saralegui, enganchando, mete el balón hacia adentro, pérdida del balón, se va por un costado, recuerda argentino.
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0: Desde el costado izquierdo, ¿habrá reposición? No. Porque el señor Andrés Gariano le baja la persiana al encuentro con los goles de Gutiérrez y de Verón. Argentinos al descanso. Le está ganando a Tigre 2-0. Acaba de marrar un penal. Saralegui en el conjunto de Victoria. Por ahora, Argentinos 2, Tigre 0.
1: Terminó el primer tiempo. Lo comentó Jorge Marinelli y lo relató Daniel Millares.
0: Argentinos en la cancha, los primeros que se retiran son los jugadores de Tigre.
2: Sí, bueno, obviamente todos lo abrazan a Gonzalo Siri, el gran protagonista de esta parte final del primer tiempo, atajando el penal a Saralegui. Un poco más de calma, ¿no? Después de que haya pasado en la ejecución el número 10 de Tigre. Recordemos, bueno, esa como la gran intervención en este primer tiempo. Amonestados en el viso y esperan para ingresar en la segunda etapa. Manquiao, Godoy, Vázquez, Coronel, Bravo, Carrizo, Mancuello, Bo, Bouvier, Porcel, Ida y Chaynikovsky.
4: Por el lado de Tigre, ya están todos en zona de vestuario. Primero fueron a rodear a Gariano de la mano de Lazo, pero bueno, después rápidamente fueron sacados por el cuerpo técnico y ya están todos en la zona de vestuario. Veremos si habrá alguna modificación. Tigre en 2 oportunidades de los últimos 10 partidos pudo mantener el arco en cero con Aldo Civi y con Barraca. Bueno, es algo que está mostrando el equipo de Victoria, que está recibiendo muchos tantos. Se va en los primeros 45 minutos sin amonestados y en el banco de suplentes esperan por su oportunidad. Morales, Requena, Villalba, Miniti, Soto, Pelufo, Martín Garay, Sebastiano Medina, Cerrago, Manuel Fernández, Oviedo y Zubiabre.
0: Bueno, ya están los protagonistas en la zona de vestuario. Gana Argentinos 2-0. Tantos altibajos ha tenido este primer tiempo, pero es motivo de análisis. el comentario, lo analiza, lo cuenta, lo comenta en Radio Splendid, la más futbolera, el señor Jorge Marinelli.
3: La eficacia en el fútbol suele ser un valor determinante que ante situaciones como las que hemos vivido esta tarde-noche aquí en Paternal muestra las claras una vez más que en las áreas es donde se ganan los partidos. Se pueden construir en la mitad de la cancha, se puede comenzar a manejar la pelota desde ahí, pero la eficacia siempre es el factor determinante a la hora de analizar los resultados. Porque ya he visto muchas veces equipos que poseen el manejo de la pelota mucho más tiempo que el rival, que tienen muchas más situaciones que el equipo que tienen enfrente, pero se quedan con las manos vacías. Y hoy uno revisa los números de este primer tiempo y ve que ha habido paridad en remates al arco, paridad en tiros entre los tres palos, pero que gana el equipo de Nico Díez porque tuvo eficacia, ese valor tan trascendente en el fútbol que es lo más determinante que hay. En esto incluye la capacidad de los arqueros para hacerse fuertes, la sagacidad de los delanteros para saber aprovechar las oportunidades y a veces también cuestiones fortuitas. Argentinos, a partir de su manera de interpretar el juego, con la tenencia de la pelota, con un 4-2-3-1 bien definido, con un Molina que se mueve por todo el frente de ataque, cuando Argentinos comienza a tener la pelota, se transforma en un 4-1-3-2, porque se suma Verón, y a partir de la presencia de los laterales, subiendo permanentemente para hacer ancha la cancha, con la movilidad de Molina y Verón desenganchándose de esa línea de tres mediocampistas para llegar al área, el equipo de Paternal supo construir una victoria que no hay demasiado margen para discutir porque la eficacia, vuelvo a insistir, es preponderante en el fútbol. Tigre tuvo las suyas, entre ellas el penal casi sobre el cierre del primer tiempo que Saralegui remató y tapó dos veces Siri porque después le contuvo el rebote, pero de entrada nomás a los 5 minutos Gutiérrez con un remate de afuera derrotó a Zenobio y después cuando Argentinos apostaba la velocidad por afuera llegó el centro de Prieto y el cabezazo de Verón para poner al bicho de Paternal 2-0. Tigre tuvo más tiempo la pelota, tuvo rendimientos buenos, sobre todo en Javes Saralegui, que fue partícipe importante en el primer tiempo, pero falló el penal, pero a partir de la escasa efectividad de Domina y la no participación tan activa de Nacho Russo, que suele ser un delantero muy importante en Tigre, el equipo de Davo se fue al descanso 2-0. Gana Argentinos, está bien que gane el equipo de Nico Díez, lo que da la sensación es que la diferencia es exagerada. Pero lo dicho, la eficacia en esto juega un papel preponderante. Argentino fue más eficaz, por eso gana 2-0.
0: Jorge Marinelli, en el análisis de la victoria parcial de Argentinos por 2-0. Nosotros nos vamos a la pausa. En un ratito volvemos de aquí. Por ahora, con la victoria del elenco local, a ver si reacciona Tigre o no. 2-0 es el parcial. Ya venimos.
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0: Volvemos, estamos aquí en el entretiempo, en el show de los grandes, donde por ahora Argentinos Juniors le está ganando 2-0 a Tigre con los goles de Verón y Gutiérrez, y malogró un penal el matador de victoria.
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0: Con este resultado parcial, Argentinos Juniors mantiene la punta de la zona B con 21 unidades, mientras que Tigre queda con 12-3 del último que clasifica los playoffs, que Barraca Central, que tiene 15. Así que más complicado para el equipo de Davo, que llegaba con muchas dudas y que además malogró un penal Javi Saralegui, atajado por el arquero Siri. Había sido este el segundo penal a favor que tenía el matador de victoria en este torneo. Ambos lo cerró. El anterior había sido en la fecha número 2 frente a Belgrano de Córdoba, mientras que Argentinos Juniors tuvo su segundo penal en contra en este torneo, y en esta ocasión lo atajó el arquero en la fecha número 5 frente a River. Se lo habían convertido a Brian Cortés, el jugador Ángel Correa. La fecha había iniciado este día domingo con la victoria 1-0 de Huracán frente a Aldo Civi, con el gol de Lescano. Le ganó al Tiburón de Mar del Plata, que eso le hizo tomar parcialmente la punta de la zona B, y el Tiburón de Mar del Plata se hunde en la tabla de descenso porque está anteúltimo en la tabla anual, 11 para Estudiantes y Río Cuarto en la posición 30, que juega más tarde, que va a ser transmisión del show de los grandes aquí por Radio Splendid frente a Racing Club de Avellaneda. El partido va a ser a las 21:30 horas, en un partido clave, duelo de necesitados para una academia que viene de ser eliminada de la Copa Argentina frente al conjunto Ceneice. Retomando con Aldo Civi, está justamente descendiendo por la tabla con 16 puntos a 5 del Deportivo Riestra. También hubo clásico cordobés, porque Belgrano se lo ganó sobre la hora con el gol de Ramiro Hernández, 1-0 a Talleres de Córdoba, y que también superaba a Huracán con la diferencia de gol en esa zona B. Bueno, le termina ahora con esta victoria a Argentinos. Queda segundo, pero el Pirata cordobés se hizo fuerte en el Kempes y le ganó a Talleres de Córdoba, que con este resultado sigue último en la zona A el equipo de Felipe. Y tenemos acción en la Primera Nacional, porque hace instantes finalizó en Mendoza. Godoy Cruz le ganó 2-1 a los Andes. En el minuto 45 más 2, Pino puso la victoria para el Tomba. En cuestión de 7 minutos se lo ganó a los Andes, porque lo ganaba el Mil Rayitas con el gol del Galeano a los 5 minutos del segundo tiempo. Rodríguez en el 40, a los 40 y a los 45 más 2, Pino puso la victoria 2-1 para Godoy Cruz. Un triunfo clave para seguir en la tercero en la zona A de esta Primera Nacional. El Mil Rayitas quedó a 5 de Ciudad Bolívar. También Atlanta le ganó 3-2 a Atlético Rafaela, para seguir al tanto ahí del Lechero a 5 unidades. Chaco Forever y Defensores de Belgrano igualaron 2-2. Almagro, y un triunfo clave para seguir escapando de la zona baja, le ganó 2-1 a San Martín de San Juan. También hubo acción en Santiago del Estero y Güemes, que ya virtualmente descendido, cayó 1-0 frente a Colegiales. También hubo acción en Salta, igualaron 1-1 Central Norte y Racing de Córdoba. Y acción por la zona baja también hubo en San Martín, porque Chacarita le ganó con gol de Mauricio Cuero en el 45 más 4, 1-0 a Patronato. Clave esto por la zona baja, porque con este resultado queda a 1 el Funebrero del equipo del Patrón. 33 para Chacarita, 34 para Patronato, que está zafando, y 36 para Chicago, que mañana juega contra Deportivo Maipú a las 17 horas en Mataderos. Y Y todavía nos queda un partido que se está disputando en Tucumán. Lo gana San Martín con el gol de Briñones 1-0 a Gimnasia y Tiro de Salta. También hubo acción en la Primera B Metropolitana. Igualaron 1-1 Comunicaciones y Flandria. Sportivo Italiano le ganó 2-0 a Talleres de Remedio Escalada. Y quedaron definidas las semifinales del reducido por el Federal A para el ascenso a la Primera Nacional. Olimpo le ganó 2-1 en condición de visitante a Gimnasia de Chivilcol. Global 4-2 a favor del equipo de Bahía Blanca. Y enfrentará a San Martín de Formosa, que igualó 1-1 frente a Atenas de Río Cuarto, quedando un global en favor 2-1 del equipo formoseño. Y la otra semifinal estará con acción en Mar del Plata, porque el conjunto de Alvarado le ganó 2-0 a Defensores de Belgrano de Villa Ramallo, quedando un global de 4-2. Y Chipoletti lo goleó 6-1 a Sol de América. Chipoletti, Alvarado, San Martín de Formosa, Olimpo. Esas son las dos semifinales por el ascenso a la Primera Nacional. Y también tenemos acción en la Fórmula 1, porque corrió Franco Colapinto en el GP de Bahrein, y con un torrencial que hizo que la carrera se demore, terminó en la posición número 13. El argentino, en la primera posición, Max Verstappen, ganó la carrera. Completa en el podio segundo Antonelli y tercero Lewis Hamilton.
2: Bien, señores, se nos viene el segundo tiempo aquí en la Paternal.
1: Comienza el segundo tiempo, lo comenta Jorge Marinelli y lo relata Daniel Millares.
2: Algo que viene a la mitad de la cancha, intenta Molina, modificaciones en argentino, mi querida Fabiola.
3: No, mismos protagonistas.
2: ¿El Tigre, Juan?
4: Los mismos 11.
2: Muy bien. Había algunos cuestionamientos así en el costado de la cancha, por eso se demoró un poquitito el arranque del segundo tiempo, balón en la mitad. Así aparece López. Vicente López, buen cambio sobre el costado izquierdo. Van haciendo el ataque para Prieto. Viene Argentino cruzando la divisoria. Viene a Pedíoros. Allí se juntan los zurdos. Va manejando la pelota al 11. Pedía Gutiérrez, juega más atrás. Va armando la historia en la salida por el costado derecho. Paredes. Viene Paredes. Mete por dentro. Pita para Molina. Buen anticipo allí en el fondo. Recuperaba la pelota la gente de Tigre con un balón para Argentino por el costado. Insiste de vuelta. Allí Valeres. La maneja el zurdo. La mete por dentro. La viene buscando González. Gira bien González, saca la marca encima, mete por dentro, aparece Russo, va a jugar por el costado izquierdo para López, arranca a López, amaga por un lado, amaga por el otro, buena marca de Paredes, mal piso, el lateral en salida para el matador.
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2: Minuto y medio el complemento, va reponiendo allí, en la salida nuevamente Álvarez, balón hacia atrás. Álvarez que la mete en el área. Siga López, mete en el medio. Corner. Da la pelota en el 2. Lanzamiento de esquina para Tigre.
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2: ¿Quién va, Juané?
4: Bajame Saralegui.
2: Arrancó con otro frío Tigre el segundo tiempo.
5: Sí, está necesitado. Y cuanto más rápido llegue el descuento, mayores probabilidades tendrá de llevarse algo.
2: Rincón izquierdo, pierna derecha para el 10, para meterse en vivo. Se mueve todo, tiene el área, un taco que no prospera, termina sacando allí en el área, en su propia área. Hablamos de Jiménez, quedando así como último, sacando la Moreno, apertura por el costado de Saralegui. Va habilitado, engancha, elimina la marca de Molina, la descarga, engancha otra vez a Saralegui para meter el envío. Se saca la marca encima, nadie para rematar. Le va quedando González, se viene del fondo Moreno. Quiere pasar el ataque. Jiménez en la marca. Le queda Lazo que había de buscar. Bueno, se la llevó puesto López. No pasa nada, repone Argentino.
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5: Hay un dato muy llamativo del primer tiempo. Dato estadístico. Digo, Argentinos es de los equipos que mayor tiempo maneja la pelota en todo el fútbol argentino, y la ha tenido solo el 42%, es decir, Tigre tuvo más el balón que el bicho, pero gana Argentinos.
2: Y aquí se viene otra vez Tigre, enganchaba hacia adentro, intentaba hacer a Legui,
5: La pelota la viene recuperando González, se esfuerza, llega contra la raza de costado, pero le va quedando Argentino en la salida. Allí pisando la pelota bien Paredes, engancha Paredes, juega más atrás. Allí viene la viene manejando Mendoza, entrega para Siri, otra vez para Mendoza. Jugando por el costado, Paredes, qué bien sale Argentinos, ¿eh? Qué prolijo es. Balón por el costado, Verón intentaba, lo bajaron a Paredes, falta, tiro libre, es salida para el local.
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3: Bueno, muchachos, no es casualidad que la última victoria fue justamente el último partido del escándalo en Argentinos. Después no pudo ganar el bicho los siguientes tres partidos. Bueno, creo que le va a costar un poco, ¿no?, la ausencia de Adrián Lescano.
5: Argentinos debe haber sido en el fútbol argentino el equipo que más jugadores transfirió, más jugadores influyentes. El caso del lateral que fue a Boca.
3: Lozano, claro, Pastori.
5: Fueron varios.
6: Se desarmó una especie de Lescano dependiente, Fabi, ¿no?
5: Claro, bueno, Riquelme también, el central.
3: Claro, sí.
5: Balón por el costado para Prieto. Así mete por dentro, intenta Argentino, pisa el área, sale la misma. Recurrentemente aparece Oroz jugando por el costado, entrega una buena devolución. Jiménez, un corte en el camino, pelota en el costado. Ahí va a tener Argentinos volcando en ataque.
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5: Balón que viene al borde de área, allí engancha Molina, sale Molina, casi de espaldas, cuida la pelota. Qué bien, llega hasta el número 27 siempre, ¿eh? Al delantero, empujando sobre el fondo de la cancha, hay un roce en el camino, el nuevo lateral 10 para Argentinos.
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5: Insistía Molina, ahí allí, golpe de cabeza en la mitad de la cancha, quiere recuperar la pelota Tigre, queda apoyando, se viene al fondo lazo, allí fracasaban, pedían presión, nada, buena pelota para que se venga Domina, allí va intentando otra vez recuperar la pelota Tigre por el costado izquierdo, Domina engancha, pasa el ataque Álvarez, insiste Domina, se mete hacia adentro, no hay que perder el balón, la recupera de espalda González, pelea González, traba con Jiménez, queda el balón abierto por el costado, se viene Moreno, va a venir el remate, alto desviado, a la avenida Barajonte, sacará del arco Siri. Sale en el fondo Tigre.
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5: Va recuperando Siri, acomodando la pelota otra vez para Argentinos. Con mucha tranquilidad, vamos camino a Río Cuarto, para la noche de Estudiantes y de Racing. Para el relato de Adrián Pereira, el comentario de Pato Cristino. 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Pelota que viene por alto, Verón que la acaricia, Molina que no llega. Alguien para trabar, para sacar del fondo, la termina regalando Barrio Nuevo. La trataba de recuperar, Domina Medias. Aquí está Mendoza, más atrás el balón, sale Siri.
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5: Baje con esta victoria parcial de Argentinos, puntos y cómo queda la tabla, el bicho.
0: El bicho de la Paternal en su zona queda puntero con 21 unidades, mientras que en la tabla anual está en puesto de Copa Libertadores con 48.
5: Bueno, recordando la memoria, regalito del fondo de Paredes, le queda López, la pone allí, sí, mira para Domina, buen cierre de oro, miraros, robando esa pelota, pero está todo invalidado, hay bandera arriba. La liga en el fondo que corresponde a Argentino.
7: Había posición adelantada de Domina. Ahora, algo llamativo, que teniendo argentinos jugadores de tan buen pie, de tan buen manejo, le cueste tanto tener la pelota, hacerla correr, como dijo Bilardo aquel entretiempo de Argentina-Brasil en el 90, de darle la camiseta a un jugador que tenga el mismo color que la suya. La pierde rápido el equipo de Nico Díez.
5: El top de la hora marca las 20:30 de la República Argentina. Balón que posee allí González. Apertura sobre la banda, mal centro, mal envío de Álvarez. Va recuperando allí López en la mitad de la cancha, regala el balón. Se viene del fondo, carga la lanza, balazo. La deja allí para Saralegui, gira Saralegui. Se cierra bien Argentino, le cuesta a Tigre, va por afuera con López. Engancha a López, mete el envío, un roce en Paredes, sale Siri. La bajaron allí con el pecho, en el área, sale Argentino. Regala de vuelta, divide la pelota, la gana Tigre.
2: todo volcado al ataque del equipo de Abobe. Insiste López, Saralegui, López, algo complicada. Por afuera se hace llegar González, la sostiene, número 27, engancha, le espera Álvarez, se mete hacia adentro, va habilitado, trata de llegar al área. La pelota la termina devolviendo allí en el fondo de la marca de Mendoza. Lateral de ataque para el equipo de Victoria.
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2: Allí va Molina, mete la contra argentinos. Lo que lucha Tigre, va cuchillo entre los dientes, pero le cuesta un vagonazo, Jorge.
5: Casi a pedido nuestro, el partido se juega en los últimos 40 metros de la cancha, aquí debajo de la cabina de espléndida M990, con Tigre volcado en ataque y argentinos no logrando tomar la pelota.
2: Allí devuelve bien parado de cabeza en el fondo Álvarez, recuperando Tigre. Ay, ay, ay, qué mal la cansó a ver. Le salió el pase porque le salió. Allí para que se venga Russo. Insiste otra vez. Allí Tigre volcado en ataque. Pide por fuera López. Se traba González con la pelota. Arranca de todas maneras. Allí con el balón Álvarez. Diga Álvarez. Tiene que jugar por afuera. Habilitado llega López. No quería entrar en posición adelantada. López y la pelota. López que quiere pasar. ¿Por dónde López? ¿Por dónde López? La terminaron sacando del fondo. La dividía Paredes. Lateral. Y es para Tigre.
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2: Es impenetrable la materia, López.
5: Sí, impenetrable. Pero a mí me llama la atención del chico López, había una expectativa tan grande en Independiente. Bueno, el primero en Central, ahora en Tigre, no ha logrado, sí, la continuidad, no poder demostrar todo lo que se esperaba de él.
2: Es que técnicamente anda bien, Jorge. El problema es que le gusta demasiado la pelotita.
5: Sí, no sabe cuándo largarla.
2: Sale otra vez desde el fondo Lazo. Se aproxima a la mitad del campo. Mete el envío largo. Quiere sorprender así en el fondo. De arriba. Gana con los justo Paredes. Va completando Jiménez. La deja muerta así. Vuelve a recuperar argentino. Esta pelota larga y se viene habilitado Verón. Pasa Verón al ataque. La recupera Molina. Va para Verón. Tiene que levantar la cabecita. Venía Jiménez por dentro. Qué lástima, ¿eh? Qué lástima. En la línea de pase, pero no importa. Allí va recuperando Reyes. Insiste en la salida. Lo tocan desde atrás. Dice que no, Cariano. Y se viene otra vez Molina. Levanta la cabecita a este. Quiere meter un envío. Cae en el área. Media vuelta. Termina despejando Álvarez. Cae todavía en la mitad de la cancha. Pelea López. Viene ganando así en mano a mano Paredes. Insiste argentino. Va por el costado con Gutiérrez. La deja muerta así. Está cogiendo propiedad de Molina. Insiste argentino. Buena presunción para Oroz. La va metiendo los adentro. Justo, ¿eh? Justo, la pierna hacia adelante, pero estaba atento para quedarse con la pelota a Zenobio.
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2: Fabi, hay que atarlo a 10, porque me parece que cualquier momento argentino juega con 12.
3: No tiene que apretar el cuarto porque se mete su nombre en un jugador más.
2: Eso es una cosa de locos. Se van a venir modificaciones, me parece, en Tigre, ¿no?
8: Sí, se va a venir un cambio. Ahora estaremos confirmando quién es, si es Martín Garay o si es Manuel Fernández, pero uno de los dos se va a venir a la
2: cancha. ¡Aquí viene remate! ¡Gol! ¡Gol! ¡Gol! ¡De Tigre, esa bómina! Una media vuelta en el área, una buena asistencia, el remate cruzado que infló la red. Solamente la mirada a lo que atinó Siri para meter el descuento del partido en la noche de la Paternal en 12. La volea de Domina pone ahora Argentinos 2, Tigre 1.
5: Y siempre es un riesgo defender cerca de su arquero, sobre todo si el equipo que lo está haciendo no está acostumbrado a cumplir ese rol. Domina, que se movió mucho por izquierda esta vez, metió en diagonal del medio a la derecha, un remate cruzado fuertísimo arriba, descontó Tigre y hay partido.
2: Señores, hay salida para Argentino, presentamos la variante.
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8: Se retiró de la cancha finalmente con la 10 el ex Boca, Javier Saralegui. En su lugar ingresó con la 50 Ignacio Pelufo. Segundo gol para Domina en Tigre desde que llegó en el cuarto partido.
2: Me parece que a Saralegui, mucho por la carita cuando se fue, no le gustó el cambio, me parece, Juan, ¿eh?
4: No, es que en principio no iba a sacar a Saralegui, tampoco iba a entrar Perufo, sino que iba a entrar un atacante, por eso decíamos Manu Fernández, pero cambió el cambio después del gol y lo sacó a Jarvis.
2: ¿Qué dijo Diego Fabi a partir del descuento de Tigre?
9: Y va a hacer modificaciones, ¿eh? Porque ya se prepara Facundo Pachi Carrizo, en cualquier momento va a ingresar el volante.
2: En el área caía Álvarez. Hay otro jugador también de Argentinos allí caído. Qué bien le viene el partido, el descuento de Tigre, Jorge.
5: Sí, totalmente. Y me parece que si esto fuese básquetbol, da para pedir minutos. Nico Díaz tiene que charlar con sus jugadores, tratar de refrescar aquel concepto que la mejor manera de defenderse es con la pelota. Argentinos es un equipo que en su ADN, por naturaleza, ataca. Ahora, si no estás convencido, o no crees, o no podés tener la pelota, eso es clave y no lo está haciendo Argentinos.
2: Bueno, y a propósito,
9: la modificación.
2: Claro que sí, a propósito de Argentinos, primera modificación en el equipo de la Paternal.
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9: Adentro, con las 5, Facundo Carrizo a jugar su quinto partido con la camiseta de Argentinos. Afuera, Jiménez Rojas.
2: Fabi, ¿de qué juega Carrizo?
9: Carrizo es volante. El número 5 es volante ofensivo.
2: Bueno, quería que me dijera eso, me parece, Jorge, porque quiere reforzar la mitad de la cancha argentina.
5: Sí, ahora, ¿no? El tema es ver dónde lo para. Me parece que lo ponen más cerca de Kevin Gutiérrez y lo suelta un poquito Oroz. Vamos a ver, porque esta es la primera imagen con Argentinos volcado en ataque.
2: Bueno, y veremos si el gol lo anima un poquitito más a Tigre. Ahora hay una infracción y salida para el matador. 25 minutos nos separan de las 9 de la noche en la República Argentina. Vamos camino, estudiante de Río Cuarto y Racing.
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0: Final en Tucumán, ganó San Martín 1-0 frente a Gimnasia y Tiro. Final con Trifulca, voló alguna trompada, una roja por lado. San Martín se quedó a 2 del equipo sanjuanino.
2: 15 minutos, 15 pasaditos. ¿Cuánto hace que no escuchaba la palabra Trifulca? Va saliendo preso por el costado izquierdo.
5: Bienvenida sea.
2: Pero cómo, pero tan, cómo, ¿no?
5: Tan bien utilizada y que explica tanto.
2: Oh, y tan joven que la dice. Va saliendo otra vez. Por la pelota Tigre, no hubo infracción. Se quedó tirado a la mitad de la cancha y enojado de el jugador de Tigre, pero la va recuperando en la salida nuevamente a Cicarrizo. Aporta por el costado izquierdo. La sostiene Oroz. Juega para Gutiérrez. Se juntan las líneas en Argentinos. Allí Carrizo. Aporta por el costado. Va saliendo Paredes. Otra vez para Carrizo. Lo viene a presionar. Palo que viene largo. Avanza Puri y gana Domina, ¿eh? Llega antes Mendoza. Juega para su arquero Siri. Va saliendo del fondo
1: el
2: bicho.
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2: Armando la salida, otra vez el equipo de Victoria, roba Molina, la entrega mal y otra vez es pelota de Argentino por el costado izquierdo. No se la presten, muchachos, no se la presten. Allí está Carrizo, solo dice, dámela, Paredes por derecha, va Paredes, pasito por las piernas a campo de Tigre, mete el envío flotado, voy yo arriba, se queda con ese balón Zenobio.
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2: Leyes, recorriendo por el costado izquierdo al Espinel, y viene allí, recuperando a Álvarez, enganchó, me amagó a mí también, ¿eh? Otra vez Álvarez, jugando hacia atrás de la marca de Paredes, recurrentemente Barrio Nuevo, atrás para Zenobio, armando la salida, allí en el fondo para Gaso, va saliendo Tigre.
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2: El centro que viene, la salida de Siri para quedarse. Parece que se despertó Tigre, Jorge.
5: Sí, es un momento confuso el de Argentino. Ya en el primer tiempo habíamos marcado esto de dividir demasiado la pelota, tenerla menos que el rival. Lo está sufriendo con un solo gol de diferencia y sin reacción después del descuento. Mejor dicho, desde que comenzó el periodo complementario donde claramente Tigre lo está superando.
2: Viene Carrizo, pelea Carrizo. Venía ganando la patriada Álvarez, va por un costado y Segariano, que resolución que tiene que ver con Argentinos en salida, pasó por los bancos.
9: Bueno, ya hay un poquito de fastidio en la gente, ante cada pérdida, ante cada imprecisión del bicho, la gente se lo hace sentir al equipo.
8: por parte de Tigre, mucho más conforme de Abobe, que ahora aplaude a sus jugadores y aplaude a González y a Bruno Leyes. Le gusta mucho cómo está teniendo el mediocampo de Argentinos e impidiéndole la salida rápida y fácil.
2: Recuperó a Moreno, un toque costado, la pelota se va larga y corresponde salida para Tigre.
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5: Bueno, cambió el dibujo táctico Tigre con el ingreso de Pelufo. Es mucho más ofensivo que Saralegui. No baja tanto a la mitad de la cancha. Le ha poblado la zona defensiva al equipo de Paternal con delantero.
2: La saca Lazo, queda mordido. Lo perdió López. El regalito en el fondo. Se hizo un lío bárbaro. Se tropezó Lazo con los cordones. Apareció López. Elevó en el remate. Se acaba de salvar, Se acaba de salvar allí el arco de Zenobio. Todo esto sucede en 19 minutos de complemento.
5: ¿Cómo hizo para pegarle tan mal López? Estando solo en una muy buena posición, había ocurrido en el primer tiempo. No es la mejor versión que estamos viendo de Hernán López.
9: Creo
5: que
9: eso te iba a decir, está abajo, ¿no?
2: Sí. Con la pelota, por lo menos, ¿no? Creo que se le levantó un poquitito, Jorge, cuando iba a rematar.
5: Sí.
2: Dio una impresión.
5: Sí, lo que me cuesta creer que le haya picado mal, porque el campo de juego luce impecable, ¿no? Puede ser que haya equivocado el momento de entrar a la pelota.
2: Allí va el lanzamiento de Moreno. Golpea de cabeza Prieto. Allí va completando la salida argentina de vuelta con Oroz. Insiste Oroz. Levanta en línea, hay una mano en el camino, sí señor. Tiro libre, salida para Argentinos.
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2: Bueno, acomodando así la pelota Gutiérrez, no tiene mucho apuro el conjunto de Argentinos para hacer efectivo el tiro libre, pero con Brazo Gariano, con algún pedido allí en la mitad de la cancha, algún roce, aquí no ha pasado nada, discuten dos jugadores, uno argentino y uno de Tigre, vuelve a llamar la atención, allí con Oroz también, muy conversada la historia. Tengo tiempo, Estefano.
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2: Cambio desde la mitad de la cancha, allí por el costado izquierdo para que ataque nuevamente con el balón argentino. Baja López. Recepción, allí metiendo la colita. Nuevamente Gutiérrez, apertura por el costado para que arranque Paredes. Va Paredes, se va moviendo Verón, va el 9 de espalda, con él la marca allí en el fondo del Barrio Nuevo. Ataca la pelota otra vez Tigre, insiste argentino, trata de pasar ataque, lo tenían tomado allí al número 27. Allí va Tigre, va el cambio de frente, pero está atento para marcar en el fondo y se viene. Allí otra vez, Pelufo para pegarle, Pelufo para arrancar, Pelufo para pelear y allí Moreno para acompañar. Para meter el envío, está solo López en la izquierda. Allí viene el envío largo para López. Vamos a ver si llega el balón a algún puerto o no. Viene cortando Paredes, insiste de vuelta Tigre, toma el toro por las astas y va. El centro de Álvarez, viene cambiado, arriba. Las manos para tenazar Siri.
5: Bien Siri, transmitiendo seguridad. El arquero de Argentinos, Tigre, lo desborda por afuera. No puede tener la pelota el equipo de Nico Díez.
2: Y eso que Russo por ahora no tiene una buena noche. No. Digo esto porque a lo mejor, viste, se despierta y moja.
5: Sí, el tema es que Russo es un gran rebotero o atacando al espacio. Y Tigre no tiene espacio para la contra. Está manejando la pelota en los últimos 40, 50 metros de la cancha, por eso, a ver esta.
2: Carrizo que la pierde y arranca con ese balón, domina, va cambiando al centro, le esperaba López y no sirve. Dividida, está demasiado firme Paredes para la marca y no le llega una clara a López. Ese es el tema. Aquí está Siri para reponer la cuestión, va a ser salida del fondo, que para Argentinos. Nos vamos aproximando a los 23 minutos de la etapa complementaria. Argentinos ganado por uno.
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2: Allí arranca Carrizo y el murmullo se escucha. El murmullo se escucha. Allí va Ross. Juega otra vez para Verón. La maneja Verón. Apertura para Paredes. Se muestra por el carril derecho. Atrás para Mendoza. Allí para empezar a pensar. Se va moviendo en ataque El conjunto local, hermoso, señor, que necesita de lujo. Hermoso caño, claro que ahora no sirve. Y se viene Tigre, cambiala, cambiala que viene Russo. No, del otro lado. Era para Russo. La pone por el costado izquierdo. Allí va llegando lentamente López. Amaga para adentro, para afuera, para adentro, para afuera. Por adentro, métele mío. Russo llega con lo que puede. La caricia con la uña encarnada que era bollando. ¡Pum! Para adelante. La saca Gutiérrez. Está premiado Argentinos.
5: ¿Y cuánto más podrá aguantar Argentinos, siendo tan partener por momentos de un Tigre que con mucho criterio está sacándolo por afuera?
2: Y se viene por la mitad de la cancha Ledes. Enero que descarga así para Lazo. Se le profe para Barro Nuevo. Arranca por el costado izquierdo Álvarez.
9: Escuchan a la gente. Movete, visto, movete, dice el público.
2: Sí, viste, estaba el murmullo, Fabi. Estaba el murmullo. Va saliendo Lazo. Presiona la pelota porque uno empieza a mirar con un ojo la historia del partido y dice, en cualquier momento mueve el árbol y cae, ¿eh? Así viene el centro, intentaba Russo. Era buena la lectura con López, ¿eh? Pero ya está saliendo Siri para quedarse con esa bola.
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2: Salió Ross, balón por el costado izquierdo. Elige esa porción del terreno argentino para salir muy claramente con López. A López, intenta meter la pausa. Vamos a ver, acaricia la pelota, la esconde. Insiste de vuelta a López, busca compañía. Se viene apoyando así en la salida nuevamente de la mitad de la cancha para Gutiérrez. Ya levantó la mirada, se viene Paredes por el costado. Recepciona ante Carrizo, hace la pausa. Vuelve a descargar en la mitad para Gutiérrez. La maneja número 15, entregando para Oroz. Cambia por el costado, allí va llevando hacia adelante Prieto, jugando para López. Por dentro se mueve Molina. Mala descarga para Molina. Me parece que candidatazo López para salir. Va sobre la derecha. Se viene Tigre. Arranca otra vez. Quería, pero no podía cometer infracción. Era Perú con ataque. Tiro libre. Es para Argentinos.
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9: Y al momento, visto momento, responde Nicolás Díez, porque se van a venir Diego Porcel y Facundo Fainikowski.
5: Bueno, sí, tiene que evidentemente buscar alguna respuesta del banco de suplentes. El chico Carrizo entró bien. Por ahí, vas a decir, Fabiola, es chico de inferiores, Carrizo, ¿sí?
9: Sí, es de inferiores, al igual que aquellos que van a ingresar, va por ser... Hay mucho piberío de inferiores en el banco suplentes.
5: Sí, más en el banco que dentro de la cancha. Buen criterio, zurdo, muy zurdo, el número 5 que juega del medio a la derecha y ha sido generalmente criterioso cuando manejó la pelota. Creo que lo que quiere Nico Díez es quitarle un poco de vértigo al equipo.
2: Bueno, modificaciones que se vienen en Argentinos y presentamos.
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9: Bueno, ingresa con la 7 Diego Porcel, se retira Hernán López Muñoz e ingresa con la 48 Facundo Fainikowski, se retira Gastón Verón.
2: Bueno, dale un poquitito de frescura, ¿no?
5: Sí, este chico Fainikowski y Porcel han sido titulares en varios momentos. Lo que quiere es, bueno, Fainikowski se mueve muy bien por los costados, creo que proteger también ese sector en el ida y vuelta.
2: Allí habrá tiro libre para el Vicio en campo de Tigre. Trata de ir a buscar en la altura, vamos a ver, andan a los manotazos en el fondo. Allí Molina, que venía tomándose con Barrio Nuevo, el centro que viene, todos pedían falta, el remate de Carrizo, rebote, mira vos, desarticulando la historia, tranquilo Zenobio, va a salir jugando en el fondo el equipo de Victoria.
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2: Lazo que mete el envío largo, la deja correr allí, Russo intentaba dominar, ha borrado un poco el partido, domina, y eso se está sintiendo, no tiene buena compañía Russo. Arranca de vuelta otra vez Álvarez, juega para Leyes, le comete la infracción, tiro libre, círculo medio, por ser la cometía, será salida para Tigre que irá a buscar en esta pelota detenida.
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2: Insiste Tigre, ahora por el carril derecho, Moreno quiere perforar así el fondo argentino, que vuelve a pararse con línea de cuatro por el momento cuando ataca Tigre, ya la sostiene la salida Siri.
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2: Salía por el costado izquierdo. Que viene Pedro Siri, ¿no?
5: Sí, ya que estoy viendo, Galeano cuando tiene que contar los 5 segundos para que el arquero pueda sacar la pelota, sube y baja la mano, son 5 que se transforman en 10 más o menos.
2: Más o menos. Allí viene por ser, viene el remate, lo tapaba en el camino, así Barrio Nuevo, insiste Argentino, recupera Paredes, queda sentido, apa. En el costado izquierdo, no sé si no le tiró a Domina, va.
5: Me parece que pisó mal, me parece que se le fue la pierna, no sé si no es el tobillo derecho.
2: Va recuperando de vuelta en la salida derecho. En la mitad de la cancha Gutiérrez, es el que la sostiene. Apertura sobre la banda para Paredes. Vamos, parece decir Nico Díez. Te dije que era por acá. Viene el centro, bueno, no era tanto por allí. Y Paredes que queda rengueando, tiene que volver. Le habrá pegado mal y se lesionó. Allí viene Vélez, envía largo pelotazo. No podía llegar a la mía, Pelufo estaba muy lejos de la acción. Va recuperando de vuelta así Carrizo. Baja a la posición de costado derecho. Insiste, se sigue tomando la rodilla allí. El número 17, Paredes, pelotazo largo. Va completando Barrio Nuevo. Viene en altura, le dice que le intente bajar y no puede. Pelea Gutiérrez. Trata de recuperar Argentino. Carrizo es muy zurdo. Insiste Carrizo, le roban desde atrás. No la suelta, le dice que se duerme. Carrizo que se la afana. Molina que va. Fondo de la cancha, no tiene referencia, ¿eh? Recién llega por ser, por eso se detiene. La hace rebotar fácilmente. En la marca de Álvarez, lateral. La ataque para Argentino.
9: Vázquez, y entiendo que va a ser por Paredes, por esto que comentás, Dani.
2: Creería que sí, me parece que está elongando y está cansado Paredes, Me parece. Le dice, tirate porque hay por el costado, porque todo el mundo en el banco habla y va a aprovechar, me parece, el técnico para meter la variante, Jorge, ¿no?
5: Sí, Vázquez es central, zurdo. Habrá que ver si viene Álvarez al lateral derecho o lo pone a Mendoza, a Mateo Mendoza, a cubrir ese sector.
2: Una amarilla que vuela en el camino, ¿para quién?
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9: Para Paredes, bien. Para ahí es para Franco Paredes, el 17.
2: Balón que viene en lateral, va arriba, devuelve Barrio Nuevo, le queda de vuelta a Paredes, que parece que tiene un poquitito de aire, ¿eh? O le sobra aire. Va jugando por dentro, aparece Ross, engancha a Ross, se trataba de perfilar para el remate, le queda por fuera para Prieto, va Prieto, viene cambiando sobre la banda, todo el mundo habilitado, a ver qué moto termina esta historia. Va Argentino, se da el remate, cruzado, completamente desviado, hay Ross en el camino, tiro del rincón, corresponde a Argentino.
9: Bueno,
2: esta
9: va a ser la modificación.
2: La presentamos entonces.
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1: Viene el lateral, señores, cerquita del área. Allí va a buscar el bicho, pero no pasaba nada. Hay saque desde el arco que corresponde a Zenobio. Dice, cuenta, analiza, Jorge Marinelli.
2: Vázquez entró como central izquierdo. Francisco Álvarez es el primer central y se vino a marcar el sector derecho. Digo, se vino porque es el sector nuestro de las cabinas. Mateo Mendoza. Veremos si se acomoda bien a una posición que no es la habitual en él.
1: Va saliendo por el costado otra vez con este pelotazo Tigre. Se abre, domina sobre la banda, golpe de cabeza, buena devolución hacia el fondo, el complemento, viene en la mitad de la cancha, solo Molina, la pincha con el pecho, engancha Molina, arrastra la marca, ponela por afuera, Molina se quiso jugar a la persona, lo bajaron, falta y amarilla. Sí. Le tiraron al carro, mato en serio, se pintaba el número 27, Bueno, presentamos la tarjeta entonces.
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3: Y el primer amonestado del partido es el número 22, Santi López.
2: Le hicieron bien los cambios argentinos. Uno se va a quedar con la duda si es que Tigre bajó un poco la intensidad después de todo lo que había hecho en gran parte del encuentro o termina acomodando el equipo Nico Díaz. La sensación es esta última, que los cambios le hicieron bien.
1: Creería que sí, Jorge. Ahora, no sé si está muy tranquilo que digamos.
2: No, está mejor que antes.
1: El centro que viene pasado, ahora es a buscar, intentaba y no podía recuperar argentino. Ahora sí, va Mendoza, se abre sobre la banda, quiere meter el mío, media vuelta, como venía, el que le dio volcado de ataque en Álvarez, repone ese novio, sale Tigre.
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4: Recordamos que a las 17 horas, más o menos, Messi llegó al país para, obviamente, enfrentar el partido de su despedida frente a Benín el martes a las 18, a las 20 horas, a las 8 de la noche, junto con Rodrigo De Paul. También se esperan las incorporaciones de Otamendi y Lo Celso.
2: Bien, usted dice la hora antes porque debe ir a la cancha temprano, por eso.
4: Claro.
2: Álvarez con el envío, queda botando la pelota y dice así, vamos a ver, Pelufo, pero el travesaño. Esa costilla se está moviendo, Jorge, se está moviendo todavía, no lo puede creer, mira, sí, se da vuelta y dice, pero se movió en serio, ataca Tigre, viene el centro de vuelta, el remate que viene, lo tapa, que rizo y se viene argentino, Va a tratar de recuperar otra vez la pelota Tigre. Balón que viene abierto, se va por un costado. El lateral para el de Victoria. Papito, tuvo el empate otra vez el matador. El remate que sacó Pelufo. Se acomodó él, buscó el perfil, fue corriendo de izquierda al medio con la pelota dominada. Cuando encontró el hueco, metió un latigazo arriba. Solo miraba a Siri. El travesaño le dijo que no, quedó moviéndose el arco de Paternal.
1: Y va saliendo otra vez el de Victoria. Balón para Ledes. Se despierta la gente, sabe que el equipo necesita el aliento. 35, le quedan 10. Vamos a ver si puede Tigre. Por lo menos se anima. Aquí está de la mitad de la cancha. Así no, Así, animarse no. Barrio Nuevo, atrás para Zenobio. Zurdazo a la mitad de la cancha. Intenta así recuperar la pelota, no puede dominar. La pone larga Álvarez. No va a llegar López. Intentó picar y después se terminó quedando. Así está Siri. Va saliendo el pie zurdo número 12. Mete en la mitad de la cancha. Regala el envío. Llega Ledes. Para jugar del fondo, va saliendo Zenobio.
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1: Entrega el balón, salida para Lazo, del costado Moreno, mete adentro similar y está Gutiérrez para afanar. Allí se viene Gutiérrez, deja la pelota en Molina, choca Molina, está cansado, Recupera de vuelta así Pelufo, que entró bien en el partido. Intenta triangular en la mitad de la cancha. Hay mucha gente así. Hay que sacarla, Tigre, ese costado. Recupera Prieto. Jaime Coque, que se viene por izquierda, bien abierto, ensancha la cancha. Viene y es rapidito. Engancha Jaime Coque, vamos a ver qué disfraza. Va esperando compañía. Sigue Prieto por afuera. Mete el envío. Un roce en el camino, señores. Hay tiro de esquina para argentinos.
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2: Bueno, un respiro que le viene bien a Argentinos. Tigre, después del descuento, no pudo mantener la intensidad. Recién Pelufo tuvo el empate, el travesaño le dijo que no. Todavía el resultado está abierto.
1: Muy bien, al rincón, ya hicieron rápidamente el tiro.

0: Argentina no tiene respiro, es el partido y está interesante, ¿eh? A ver si lo puede definir Argentino, a ver si lo puede empatar Tigre, esa es la gran pregunta. Insiste Argentino, falta de ataque, marca Adriano a 2 metros de la acción, tiro libre, salida para el de Victoria.
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0: Mete la colita lente, va saliendo aquí el compra renuevo, la apertura por el costado, juega Álvarez, de vuelta hacia adentro, lo van a comer, lo comieron, nadie le avisó, va metiendo allí Pelufo, falta señores, o van a marcar la amarilla de Pelufo, le parece que se le fue la piernita a Pelufo, ¿eh?
2: No, parece para Nico Ross la amarilla,
3: Sí, para el jugador argentino, la amarilla la presentamos.
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3: Para Nico Ross, amonestado el 11.
0: De todas maneras, se ataba los cordones Pelufo porque sabía que se le había ido la patita.
2: Y fueron los dos a pelear al límite, me parece que llegó Oroz un segundo antes a cometerle la falta.
0: Esto marca a las 21 en la República Argentina. Y ahí está nosotros, se viene el relato de Adri Pereira, el comentario de Pato Cristini, se viene estudiante de Río Cuarto y Racing. Duelo de necesitados. Vamos a ver en este tiro libre qué pasa con la cuestión. Uno ruso que está parado y el otro es Leyes, ¿verdad? ¿O López?
2: Uno López.
3: López, Santi López y Bruno Leyes.
0: Muy bien, López que marca la acción y le va a pegar él, ¿eh? Pone por fuera, cabezazo adentro. Buen quita, ¿sí? En la definición de Argentino por el costado. Y a correr dice, se viene Janikowski. Es ligerito, espera compañía, se juega la personal. Buen regreso. Bien López, ¿eh? Todo pelota, bien Galeano. Muy bien López.
2: Ah, bien López, en el retroceso ahí quitó limpiamente la pelota.
0: Y Janikowski se venía. Y arrancás, si no lo bajás o no lo robás la pelota, está muerto.
2: Algo le pasa a López, mira, se quedó dolorido el chico de Tigre.
0: A mí me parece que fue la corrida final, ¿no?
3: Sí, es el cansancio y porque también afuera se preparan modificaciones y es uno de los que seguramente salga del terreno de juego por eso mismo.
0: Bueno,
2: y está el famoso mentirón de Siri. Alguna vez alguien deberá trabajar sobre este aspecto, ¿no? De los arqueros fingiendo una hipotética lesión y ganando segundos, ¿sí? Momentos complicados del equipo, siempre hay una posibilidad, porque recordamos que el partido, el único momento que debe ser parado sin obligación de continuarse cuando está recuperándose el arquero de alguna molestia.
0: Bueno, presentamos las variantes
3: cuando
0: a Tigre.
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3: En la primera modificación de esta ventana se retiró con la camiseta 27 Santiago González, ingresó con la 8 Martín Garay, presentamos la otra.
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3: Se retiró con la 4 Valentín Moreno e ingresó con la 18 Manuel Fernández, el chico de Vélez, y presentamos la tercera.
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3: Se retiró con la 29 Nacho Russo e ingresó con la 19 Alfio Oviedo. Veremos ahora el parado, Jorgito, porque puso todo delantero. Linda tareita.
2: Sí, yo supongo que va a defender con 3.
0: El centro que viene cruzado, la bajaron de pecho. Buen cierre allí de Prieto. Este Garay, te pregunto, Juan, ¿era aquel que militaba en Atlético Tucumán en algún momento?
3: Sí, tuvo un paso por ahí, después llegó a Tigre y ya hace un tiempo largo está justamente en el club de Victoria. Por ahora, veremos cómo se para porque Manuel Fernández es delantero y Álvaro Oviedo también y sacó un lateral justamente por el 18, así que veremos cómo se termina parando.
2: Sí, se diría que hay un 3-3-4 casi, porque está con 2 delanteros centrales y 2 extremos.
0: Sale en el fondo Lazo, va contemplando la pelota, Tigre en la salida. Allí, saliendo de la mitad de la cancha, vamos a ver, la pide de espaldas, domina, pide todo el número 30. Allí va en la búsqueda, tratando de cubrir la pelota, va entre dos, no puede, recupera muy bien, estaba haciendo una especie de cortina. Álvarez pierde el balón, trata de recuperar nuevamente, allí en la salida, desde la mitad de la cancha, Tigre, balón se va por un costado, corresponde salida para Argentinos.
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0: Visita Argentinos. Va sumándose en ataque Mendoza. Pone por dentro, en rebote, le queda Molina. La apertura sobre el costado nuevamente. Insiste Mendoza. Va sobre la raya Carrizo. Va Carrizo.